Rey Juan Carlos. Y después sintonizaremos con una nueva frecuencia digital en la que vamos a recopilar algunos de los eventos más importantes de las últimas semanas en el mundo digital. Y después les contaremos las noticias más destacadas en el mundo de la ciencia y la tecnología. Adriana Vázquez y Carlos Welling me acompañan en la redacción, Juan Carlos López Moreno y Dani Gómez en la producción y Javier Campos está en el control de sonido. Comenzamos a golpe de beat.

0: Pues vamos a ir entrando en el contexto del tema de hoy con Adriana Vázquez. ¿Qué tal, Adriana? Cuéntanos.
1: ¿Qué tal, Álvaro? Lo primero que haremos será situar en el mapa Svalbard. Forma parte de un archipiélago situado en el Océano Glacial Ártico, a medio camino entre la costa norte de Noruega, país al que pertenece de manera oficial, y el Polo Norte. Más de un 60% de su superficie está recubierta de hielo. En medio de este paisaje se encuentra la Bóveda Global de Semillas, un respaldo de la biodiversidad mundial en caso de una catástrofe global. Como decías, alberga más de 1,3 millones de muestras de semillas procedentes de unas 6.300 especies de plantas. La mayoría corresponden a cultivos básicos como el arroz, el trigo y la cebada. También están representados otros como el sorgo, especies de frijol, el maíz, la soja o el garbanzo. Se conservan en condiciones de frío extremo y baja humedad, lo que puede mantenerlas viables durante décadas o incluso siglos.
2: Lo primero que ves, además, desde el propio aeropuerto es la bóveda. No es que sea grande, pero está en la montaña. Eso sí, no puedes ir a verla si no es con coche y quedándote cerquita del coche o con una guía que vaya armado, porque los osos polares no respetan ni a la bóveda ni a nosotros. Y lo que te da es calma, pensar que ahí hay algo que nos puede salvar, bueno, de unos desastres.
1: Bueno, hemos escuchado a la compañera de Radio Televisión Española, Pilar Requena, que ha tenido la suerte, el gusto de estar allí en esa bóveda global de semillas. En años anteriores, el jurado ha premiado otras iniciativas que comparten ese mismo espíritu de cooperación global para proteger bienes esenciales como la salud o el clima. Es el caso de la iniciativa para medicamentos contra enfermedades desatendidas, la Convención Marco de la ONU sobre Cambio Climático y el Acuerdo de París, o la Fundación Ellen MacArthur, distinguida por impulsar la economía circular en esa misma idea de seguro colectivo para el futuro del planeta.
0: Bueno, muchísimas gracias, Adriana. Un tema hoy sin duda especial que vamos a tratar con Alfredo García, investigador del Instituto de Investigación en Cambio Global de la Universidad Rey Juan Carlos, y que se encuentra con nosotros aquí en los estudios de Radio Exterior de España. Bienvenido de nuevo, Alfredo.
3: Muchas gracias, un placer estar con vosotras y vosotros.
0: Un honor que puedas visitarnos de nuevo. Ya has estado en más ocasiones en A Golpe de Beat, pero en esta ocasión vamos a hablar de este proyecto que ha sido premiado con el Princesa de Asturias, que es exactamente esta bóveda global de semillas de Svalbard, que ya hemos hablado algo, pero cuéntanos tú.
3: Sí, bueno, es un proyecto realmente interesante y realmente valioso, y un poco intenta ser una especie de copia de seguridad, de acuerdo, de banco, donde se almacenan segundas copias de semillas que en principio deberían estar guardadas en otros bancos que hay repartidos por el mundo, entre otros España, pero prácticamente todos los países del mundo tienen uno o varios bancos, y se permite que se envíen allí de manera ocasional, de manera esporádica, envíos, paquetes, lo que llaman black box, cajas negras, con semillas de la biodiversidad de los diferentes países para que queden allí almacenadas, como decíamos en la introducción, que en caso de una catástrofe natural, una guerra y demás, en el país donde están depositada la primera copia, hay allí una segunda copia y se puede regenerar esa especie.
0: Bueno, me gusta mucho ese concepto, el de copia de seguridad, pero vamos a remontarnos a los orígenes. ¿Cómo surgió? ¿Cuál fue la idea matriz que provocó que se gestara este proyecto?
3: Bueno, el proyecto ya viene desde hace casi 20 años. Se eligió este lugar, esta posición, estratégicamente por ser una zona tranquila, sin desastres naturales, en principio previsibles y demás, y porque además está muy cerca del Polo Norte, como decíamos, y hay mucho frío. Entonces, eso permite el almacenamiento de las semillas durante mucho tiempo, sin necesidad de unos insumos, de un gasto eléctrico, de tener neveras, congeladores, y sin tener un personal especialmente dedicado de manera constante allí. Si quisiésemos hacer lo mismo en un jardín, en un parque y demás, pues claro, necesitaríamos mucho más gente, muchos más medios, y esto nos permite en un pequeño espacio tener almacenadas las semillas.
0: O sea que efectivamente el hecho de que esté en una latitud, digamos, muy determinada, muy concreta, sí que influye para su conservación y para que se haya escogido este sitio como reserva, ¿no?
3: Mucho, mucho, mucho, y es especialmente singular que se haya hecho allí. Los que tenemos bancos de semillas aquí en España, que tenemos varios repartidos por toda la geografía, tenemos en el fondo lo mismo, pero en congeladores, en neveras, algunas de menos 18 grados, como el congelador de casa, pero también en congeladores de mucho menos temperatura. Y eso, claro, económicamente es un gasto importante.
0: Bueno, esta copia de seguridad, como nos estás comentando, Alfredo, no solo se encuentra allí en Noruega, sino que hay también diseminados por otras partes del planeta, ¿no? Sitios parecidos a este o que funcionan de manera análoga.
3: Eso es. La idea es que haya esta copia de seguridad y que esto sea como una segunda copia de seguridad. Uh-huh. Es decir, todo lo que se envía allí debe estar previamente almacenado en alguno de los bancos que haya en el país de origen o en la zona o en la región, para que sea como una segunda salvaguarda. Y si ocurre alguna cosa, algún desastre en el primer almacén, poder recuperarlo a partir de esas semillas que están guardadas en Noruega, en la jaula.
0: Has hablado de España, pero imagino que también hay otros países que tienen también sus copias de seguridad con estas semillas.
3: Sí, prácticamente todos los países a nivel mundial, del orden de, creo que son unos 150 más o menos, porque esto va variando un poquito, pero han enviado partes de su biodiversidad, parte de sus semillas a esta copia de seguridad, o sea que bueno, han trabajado de una manera directa o más o menos directa con ellos.
0: Bueno, volvemos al norte, volvemos a Noruega, y has comentado que una de las razones por las que esta bóveda se encuentra allí es por el clima, la temperatura, se encuentra cerca del Polo Norte, pero hasta donde sabemos, el cambio climático también está afectando a este océano y a sus islas. ¿Esto podría perjudicar a esas semillas?
3: En principio, cuando se hizo el proyecto hace 20 años, se estudiaron todas estas variables y se llegó a la conclusión de que estas zonas de las Svalbard se estarían relativamente poco afectadas. O el efecto por el subida al cambio el efecto de la subida del mar o el cambio de las temperaturas van a ser de las zonas, en principio, menos afectadas o que van a estar más estables, porque se barajaron varias localidades y finalmente se decidió aquí. También es cierto que no están a pie de costa, sino que está, como nos decía la compañera en el breve que hemos escuchado antes, en una zona alta de la montaña, pues bueno, suponiendo que sea pequeñas oscilaciones, en principio deberían ser mucho más estables.
0: Esto es un proyecto global, a escala internacional. ¿De qué manera España contribuye o ha participado en él?
3: Desde España hemos enviado varias remesas, varias de estas cajas negras a la jaula. Más o menos los números están entre las 470 especies que hemos enviado y procedentes de 31 bancos de semillas locales que tenemos en España. Además, nosotros hemos enviado tanto semillas de variantes cultivables, de lo que decíamos, las plantas del trigo, el arroz que nos interesan, como también de nuestras plantas más silvestres, ¿no? De lo que podemos a veces llamar malas hierbas o mal llamadas malas hierbas, pero también de especies que viven en el campo, que no son ningún aprovechamiento ni nada, también hemos mandado copias de seguridad allí.
0: Uh-huh. Y respecto a la investigación española, ¿también hay participación? ¿Hay científicos o investigadores españoles que participan o han formado parte de este proyecto?
3: Sí. De manera periódica ha habido en estos envíos, han venido justificándose con investigadores y con proyectos españoles, que bien de una manera directa, contactando con ellos, o bien a través de otras instituciones internacionales, proyectos globales a nivel europeo y demás, han considerado que era buena idea y necesario mandar estas plantas hacia allí.
0: Creo que hace no demasiado tiempo se han enviado semillas de olivo, puede ser,
3: sí.
0: Como uno de los productos que aquí conocemos más, pero no sé si faltaba esa parte y ahora ya se ha completado o había antes y ahora hay de otros tipos nuevos.
3: Había, ahora hay más. Ajá. Y también hay que tener en cuenta que el olivo no solamente está en España, también está en otros países europeos que ya habían mandado sus semillas, entonces se nos habían adelantado un poco y hombre, ahí teníamos que hacer un poco de justicia y mandar nuestra representación.
0: Alfredo, el jurado de los premios ha comentado que este proyecto pretende garantizar la base genética de los sistemas alimentarios y el conocimiento acumulado durante milenios por las distintas culturas agrarias de todo el planeta. ¿Está aquí toda la historia vegetal de la humanidad?
3: Bueno, eso es lo que se pretende con este tipo de iniciativas y de esfuerzos, ¿no? Dado que, bueno, se han ido desarrollando variedades, no solamente la típica que podemos conocer todos o las dos o tres que más se cultivan a nivel mundial, sino que pequeños valles, pequeñas zonas de España o de otros países del mundo tengan su propia variedad de tomate, de trigo, de arroz y demás. Se han mantenido en esas zonas, una cosa muy local, muy regional, que luego tiene probablemente mucho valor gastronómico y es muy valorada pues desde chef hasta los propios investigadores, uh-huh. Y que eso en el fondo no acaba saliendo de estas zonas o la conoce relativamente poca gente, y es una manera de preservarlas y de guardarlas porque, bueno, nunca sabemos en un futuro cuándo esto va a ser necesario. A lo mejor esas variedades han desarrollado sistemas de resistencia a la sequía, de protección ante una enfermedad, y está ahí guardado y no podemos permitir perderlo.
0: Uh-huh. No, sin duda es una súper buena idea. Cuéntanos un poco sobre su funcionamiento. ¿Quiénes proponen el ingreso?

0: eso de nuevas semillas, nuevas reposiciones? ¿Cómo funciona este llamado mayor banco de semillas del mundo?
1: Son los propios bancos de semillas nacionales o regionales los que dirigen y gestionan el envío directamente a Noruega. El envío no se hace directamente, hay que pasar por aeropuertos de Oslo o de Tromsø, y desde allí, de una manera indirecta, acaban llegando a la jaula de semillas, porque la jaula de semillas no está abierta todo el año, por así decirlo, solamente se abre en determinados periodos de tiempo. Previamente hay que hacer un trabajo en los bancos nacionales o regionales, limpiando estas semillas, obviamente, pues que vayan libres de parásitos, de pequeños microorganismos y demás, y muy importante, que vayan secas. Porque el frío, lo hemos dicho, que ayuda a preservar, como el congelador o la nevera de casa, pero las semillas tienen que haber sido desecadas previamente. Cuanto menos humedad tengan, en principio mayor es su capacidad de resistir o de estar almacenadas y mantener esa capacidad de volver a regenerarse y de volver a brotar.
0: Tengo entendido que donde se encuentra ubicado este almacén está cubierto o rodeado por esa capa de permafrost, ¿no?
1: Eso es.
0: Cuéntanos un poco qué características tiene esta capa de permafrost y cómo podría actuar de una nevera natural o algo así.
1: Claro, la idea es que la temperatura baje lo menos posible y sea lo más estable. Si eso lo conseguimos, las semillas son capaces de alargar su conservación durante decenas o, bueno, décadas o incluso hasta cientos de años. Se sabe que ha habido semillas que han estado almacenadas durante más de un siglo y mantienen su capacidad de germinación. El permafrost es un tipo de suelo muy especial, muy característico de esas zonas del Ártico y demás, que se mantiene especialmente estable en épocas de un poco más de calor, un poco más de frío, y mantiene la temperatura, pues eso, en torno a los 0, 2, bueno, puede bajar también de algún grado negativo, pero es relativamente estable, lo cual para estas semillas y estas situaciones es lo ideal, que no haya alteraciones, que es lo que acaba fluctuando o lo que acaba un poco tirando por tierra esa capacidad de volver a germinar.
0: Y siguiendo con las semillas, has comentado que hay que mandarlas en unas características especiales, secarlas, que vayan, viajen muy bien. ¿Qué tipo de semillas se escogen? Supongo que los ejemplares más característicos o los mejores ejemplares, ¿no?
1: Sí, bueno, aquí hay que hacer una pequeña distinción porque no todas las plantas tienen unas semillas que son capaces de ser almacenadas de esta manera. Aproximadamente, no se sabe el número exacto, pero entre un 10 y un 20% de las semillas no resisten este periodo de frío y de desecación. Se rompen, se pierden su viabilidad y entonces esas tenemos que pensar otros métodos, ya sea por su ADN, por su polen, de otras maneras. De los otros restantes, sí, normalmente se guardan en botes herméticos, que no son muy diferentes a los que tenemos en la cocina de casa. Los secamos con algún componente desecante, papel de filtro, papel de algodón que absorba el poquito de humedad que puedan tener, y se van almacenando en estas cajas específicas con etiquetas, con lo que llamamos un pasaporte, igual que el pasaporte que tenemos nosotros, con toda la información, quién la recolectó, dónde, en qué momento, qué especie es, todo ese tipo de cosas.
0: Bueno, este llamado también Arca de Noé, vegetal, ha recibido este importante reconocimiento a la cooperación internacional e intergubernamental que ha hecho posible la existencia de la bóveda, pero ¿cómo valoráis desde la ciencia, desde la investigación en España que este proyecto haya recibido este galardón?
1: Pues el día que lo conocimos, la verdad es que los que nos dedicamos a estas cosas nos pusimos muy contentos y nos llenamos de mucha felicidad saber que se reconoce este trabajo. Aunque sí es cierto que, bueno, pues nos gustaría a lo mejor que el banco estuviese en España, obviamente no es posible, pero sí que sirve un poco para dar a conocer y para aumentar el conocimiento que se tiene en la sociedad sobre la importancia de la conservación de las semillas, de la conservación de las plantas, que muchas veces pues quedan olvidadas entre los grandes mamíferos, las grandes aves, ¿no? Entonces, bueno, es una manera también, o una especie de pequeña bandera o de pequeño hito en la conservación, que se den estos premios para reconocer la actividad, a veces un poco oscura, un poco ensombrecida, que queda de la conservación de plantas y la conservación de semillas.
0: Bueno, sin duda es un gran reconocimiento a esto que estás comentando, Alfredo, pero vamos a volver a España, como estabas comentando, y es que ya has mencionado también que tenemos aquí algo parecido, pero ¿hasta qué punto se parece a esta gran bóveda? ¿O es a escala mucho más pequeña?
1: Sí, obviamente es una escala mucho más pequeña, mucho más regional, y tenemos repartido por toda España varios, lo que llamamos bancos de germoplasmas, bancos de semillas. Algunos, por ejemplo, están asociados a centros de investigación, a jardines botánicos, que en el fondo son no más que filas y filas de congeladores y congeladores donde se almacenan semillas de la biodiversidad española, tanto desde un punto de vista agrícola como desde un punto de vista de la biodiversidad de las plantas más silvestres, ¿no? También decir, quizá en este sentido, la Universidad Politécnica de Madrid fue uno de los pioneros y tiene una de las mayores colecciones, por ejemplo, de plantas crucíferas. La familia de, por ejemplo, la mostaza, para entendernos, ¿no? Uh-huh. Son un banco mundial de referencia que lo tenemos aquí, muy cerquita,

0: cerca de Madrid, del centro, y almacenan varias semillas y varias variedades y especies muy relevantes de este tipo de especies.
1: Bueno, Alfredo, ya como hemos dicho antes, has estado en A Golpe de Beat hablándonos de alguno de vuestros proyectos, pero cuéntanos qué tenéis entre manos ahora en el Instituto de Investigación en Cambio Global. ¿A qué estáis dedicando vuestro esfuerzo?
0: Pues en relación, por ejemplo, a toda esta materia de conservación de plantas, nosotros estamos trabajando simultáneamente con esta conservación de semillas, que lo que llamamos ex situ, fuera de donde las plantas viven, ¿no? Que las llevamos a la jaula, a las neveras, a las colecciones, intentar también que esta conservación se haga en la tierra, en los lugares, en los pueblos, en las regiones, y maximizar ese conocimiento que se tiene, porque bueno, pues muchas de estas plantas pasan desapercibidas y las conocen por los agricultores locales, las zonas, las corporaciones, los ayuntamientos, este tipo de cosas. Y queremos un poco tanto mejorar el conocimiento que se tiene como darle esa difusión, ese valor, y se conozcan mucho más. Esta es una de las ramas, por ejemplo, con la que estamos trabajando con el Ministerio de Agricultura, para intentar que todo este conocimiento y todas estas variedades, que España es uno de los países más importantes en el desarrollo de la agricultura en nuestra zona mediterránea, pues esté mucho más difundido y las conozcamos todos mucho más para todo lo que nos pueda conllevar.
1: Alfredo, antes de terminar la entrevista, me gustaría que finalizásemos con una reflexión, ¿no? Porque quizá la mejor noticia sería que no tuviéramos que necesitar este Banco Mundial de Semillas, o mejor dicho, que no hiciera falta recurrir a él, ¿verdad?
0: Sí, totalmente. Tenemos, por ejemplo, un ejemplo muy reciente que ocurrió en la guerra de Siria, donde el banco regional que hay en la zona, que está especializado en especies de zonas áridas, de zonas secas, pues desafortunadamente, como ocurre en una guerra, pues hubo un ataque y este banco pues prácticamente saltó por los aires y se perdieron un montón de especies, un montón de diversidades, de variedades de especies de estas zonas que son tan simbólicas y tan importantes, una de las zonas donde probablemente se empezó a desarrollar la agricultura. ¿Qué pasó? Que a través de las copias que se habían guardado, las semillas que se habían guardado en la jaula de las Svalbard, se pudieron replicar, se pudieron regenerar en otros países colaboradores, en Líbano, en Marruecos, y recuperar ese banco que se había perdido en Siria, ¿no? Entonces, bueno, desafortunadamente hemos tenido que recurrir a ello en más de una ocasión, pero ahí está y por suerte ahí lo tenemos.
1: Bueno, pues nos quedamos con este ejemplo de la utilidad de este almacén de las Svalbard. Muchísimas gracias, Alfredo García, investigador del Instituto de Investigación en Cambio Global de la Universidad Rey Juan Carlos. Gracias por atendernos en esta ocasión tan especial, pero bueno, nos veremos de nuevo, así que gracias, hasta la próxima.
0: Muchísimas gracias.
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0: Pues abrimos ahora la sección Frecuencia Digital con nuestra compañera Pilar Bayón, que está de vuelta con la sección, con Frecuencia Digital. ¿Qué tal, Pilar? ¿Qué se cuece por el mundo virtual?
1: ¿Qué tal, Álvaro? Es un placer estar con vosotros de nuevo. La actualidad tecnológica ha estado muy activa últimamente en inteligencia artificial, así que vamos a hacer una recopilación de los hitos más importantes de las últimas semanas. Arrancamos con el veredicto del juicio en Estados Unidos entre OpenAI, la empresa creadora de ChatGPT, y Elon Musk. El multimillonario acusó a la compañía, a su consejero delegado Sam Altman y a su presidente Greg Brockman de haberle manipulado, según dice, para que donara 38 millones a la organización. Musk asegura que la empresa había traicionado su misión fundacional sin ánimo de lucro y que se había enriquecido a costa de su inversión. OpenAI, por su parte, lo ha rechazado y dice que debía haberlo denunciado antes. El jurado ha fallado en contra de Musk al concluir que el empresario había presentado la demanda fuera de plazo. Y seguimos con más novedades, y es que en España ha aumentado el uso diario de la IA, ya sea para estudiar, generar imágenes o traducir textos. Casi el 80% afirma que la ha utilizado alguna vez en el último mes. Casi un 37% la usa a diario y uno de cada cuatro paga por versiones premium. Así lo ha revelado hace semanas un estudio de la Asociación para la Investigación de Medios de Comunicación. Su presidente, Pablo Alonso, ha hablado sobre ello a Televisión Española.
2: No solo se ha expandido muy rápidamente, sino que se está asentando muy rápidamente también, o consolidándose en lo que es nuestra actividad.
1: Y un dato también importante, 7 de cada 10 afirma que la IA les ha dado información errónea en alguna ocasión.
0: Muy interesante, Pilar. Es verdad que la IA cada vez se está infiltrando más en nuestro día a día, ¿no? Nos mencionabas ChatGPT como uno de los más reconocidos, pero ¿hay otras herramientas que también están teniendo su auge? Cuéntanos.
1: Sí, así es. Un ejemplo de ello es Claude, o Claude, como le llaman otros. Se trata de un asistente de IA conversacional desarrollado por Anthropic, una empresa fundada por antiguos empleados de OpenAI. Actúa a través de un chat de preguntas y respuestas y tiende a ser más directo que ChatGPT, pero con menos funcionalidades en algunos casos. Otras de las diferencias que notan los usuarios es que corrige o disiente y reconoce abiertamente si hay incertidumbre sobre un tema. También se está hablando mucho de otro de los productos de Anthropic llamado Mythos, pero por la polémica que ha levantado. Está diseñado para la investigación de seguridad avanzada y destaca por su capacidad para identificar y explotar vulnerabilidades del software. La propia compañía ha decidido no ponerlo a disposición del público por las implicaciones de seguridad, pero dicen que el Departamento de Guerra de Estados Unidos ya lo utiliza.
0: Pues muchas gracias, Pilar. Siempre es importante saber no solo la tecnología de los elementos, sino también a usarlo, ¿no? Y también, por supuesto, sus cambios.
1: Eso es. Y hablando de cambios, con esto voy a ir cerrando, porque Google también se prepara para una gran transformación de su buscador. La compañía estadounidense hace una gran apuesta por la IA en esta herramienta para, según ha dicho en un evento de desarrolladores, cambiar la experiencia de los usuarios. Varios medios recogen que entre las novedades se encontrarán la ampliación de su tradicional barra para convertirse en una cajita y así poder escribir párrafos o preguntas más elaboradas. Y las respuestas ya no serán solo enlaces, sino textos más elaborados, algo que más o menos ya se venía haciendo en algunos casos, pero también incluirá gráficas, tablas o incluso animaciones. Explican además que habrá respuestas diferentes en función del usuario. A ver si se conocen más detalles y podemos ampliar este tema más adelante.
0: Pues muy bien, Pilar. Ha sido un buen repaso a los últimos temas candentes en torno a la inteligencia artificial, pero seguro que vendrán muchísimos más en breves, ¿no?
1: Sí, y aquí estaremos para contarlos en A Golpe de Beat.
0: Pues muchas gracias, Pilar. Hasta la semana que viene.
1: Hasta la semana que viene.

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4: En la República Democrática del Congo, el brote de ébola sigue descontrolado. La Organización Mundial de la Salud admite que la situación está superando lo esperado.
5: Según fuentes sanitarias, la cifra de fallecidos estaría ahora mismo en torno a 220 personas. Además, la preocupación se extiende fuera del continente africano. Esta mañana hemos conocido dos posibles contagios en Italia, un hombre y una mujer procedentes de Uganda. Ricardo Blanco.
6: Hoy viaja hasta la República Democrática del Congo el director general de la Organización Mundial de la Salud, Tedros Adhanom. Lo hace para observar de cerca el trabajo que se está realizando contra el actual brote de la cepa Bundibugyo, para la que de momento no hay vacunas. Tedros ha lamentado la desconfianza de la población local hacia las autoridades externas. De hecho, en los últimos días se han registrado varios incidentes en hospitales. Las autoridades sanitarias se esfuerzan por extremar las medidas de higiene y frenar los contactos. El doctor Roger Ruambusa afirma que no es suficiente con el lavado de manos. Necesitan material sanitario y aplicar también la distancia social. De momento, el gobierno de la República Democrática del Congo ha prohibido todos los vuelos a Bunia, capital de la provincia de Ituri, epicentro del brote. Por si fuera poco, la región congoleña en la que se ha detectado el brote está viviendo intensos combates entre el grupo armado M23, apoyado por Ruanda, y el ejército de la República Democrática del Congo, lo que dificulta la llegada de ayuda. En nuestro país, la ministra de Sanidad, Mónica García, reconoce estar preocupada por esta crisis sanitaria, pero aclara que la OMS trabaja para evitar su transmisión. El gobierno ha desbloqueado 1,2 millones de euros canalizados a través de la Agencia Española de Cooperación Internacional para luchar contra el ébola en África Central.
4: Mientras, en lo referente al andavirus, en España hay un nuevo positivo en uno de los españoles aislados en el Hospital Militar Gómez Ulla de Madrid.
5: De momento, el paciente es asintomático y el positivo se ha detectado en una de las pruebas PCR que se realizan a las personas que guardan cuarentena en este hospital tras ser evacuadas del crucero Ondius hace 2 semanas. Ana Galarza.
7: Sí, buenos días. El nuevo positivo en antivirus ha pasado su primera noche en la Huatán, la unidad de aislamiento de alto nivel del Hospital Gómez Ulla, y se encuentra asintomático. En esa planta, por lo tanto, hay ahora 2 positivos, porque hay que recordar al primer paciente confirmado que se detectó y que ingresó en esa unidad hace ahora 2 semanas. Fuentes del Ministerio de Sanidad explican que todavía no ha dado negativo en antivirus, aunque su evolución es favorable, cuando lo haga y acabe la cuarentena podrá marcharse a casa. Con todo, la confirmación de este nuevo caso no afecta a los otros 2 españoles que viajaron a bordo del Ondius, porque las autoridades sanitarias subrayan que la detección del caso se ha producido dentro del dispositivo activado y siguiendo las medidas de seguridad. Ellos siguen, por tanto, bajo vigilancia y el próximo 8 de junio podrían ser trasladados a sus casas y seguir allí la cuarentena si sus PCR siguen negativas. Eso sí, siempre y cuando se reúnan las condiciones fijadas por sanidad en sus domicilios.

0: Pues nosotros nos marchamos ya, no hay tiempo para más.
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0: Adriana, Carlos, muchas gracias. Hasta mañana.
1: Chao, chao.
2: Adiós.

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0: Bienvenidas, bienvenidos. Faltan 5 días para las elecciones presidenciales de Colombia. En las últimas semanas hemos visto una campaña electoral muy intensa, muy polarizada y con tintes violentos por el aumento de la presencia armada en el país. Más allá de las propuestas de empleo, de educación o de economía, gran parte del debate político se ha movido entre las emociones de miedo y de rabia, o incluso con la sensación de que si gana el contrario, el país se acaba. Una retórica belicista, como si de una guerra se tratara, una contienda entre buenos y malos, donde el oponente ha dejado de ser un adversario democrático para llegar a ser un verdadero peligro para la nación. Así las cosas, Colombia ya está en periodo de reflexión, ya están votando los colombianos en el extranjero y el domingo lo harán en el país. La pugna está entre 3 candidatos. Enseguida os contamos más. También nos situaremos en Bolivia, donde el gobierno reconoce la muerte de un manifestante en las protestas. Escucharemos al presidente brasileño Lula da Silva en su primera aparición tras iniciar un tratamiento de radioterapia y les hablaremos de un informe que denuncia el envío de mercenarios colombianos a Sudán. Además, conoceremos a una fotoperiodista venezolana que ha publicado en el New York Times y que ahora expone en Madrid. Me acompañan Francisco Carrión en la edición, Alberto Ortiz en la redacción y Cristina Dorado en la producción. Víctor Rovira en la realización técnica.
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0: Este domingo hay elecciones en Colombia, es la primera vuelta de las presidenciales que llegan a Alberto Ortiz después de una campaña, como avanzábamos en portada, muy intensa.
2: El próximo presidente de Colombia.

0: Sí, una campaña intensa y polarizada, marcada desde el primer momento por el atentado contra el precandidato uribista Miguel Uribe Turbay, asesinado, según la Fiscalía, por las llamadas disidencias de las FARC. La violencia ha atravesado estas semanas, hace apenas unos días que el senador del oficialista Pacto Histórico, Alexander López, sufrió un intento de asesinato. Este domingo los candidatos brindaron sus últimos discursos en el cierre de campaña. Iván Cepeda, el candidato oficialista, cargó contra el uribismo y el modelo neoliberal.
1: El eje central de nuestro programa ha sido y sigue siendo reparar el gran daño que ha causado durante décadas el modelo neoliberal.
0: La candidata derechista Paloma Valencia centró sus críticas en Cepeda y en el legado del actual presidente Gustavo Petro.
2: Un solo propósito: defender nuestra democracia de los violentos, defenderla de la tiranía que representa Iván Cepeda.
0: Y Abelardo de la Esprilla, el candidato de extrema derecha, prometió seguir el modelo Bukele con una construcción de una megacárcel.
3: Conmigo nunca más verán a los bandidos en tarimas en la Alpujarra, sino en las 10 megacárceles que voy a construir.
0: La mayoría de las encuestas, que han sido cuestión, por cierto, de disputa en esta campaña, dan como ganador a Cepeda en la primera vuelta, mientras que Valencia y De la Esprilla se disputan el segundo lugar. Algunos sondeos, eso sí, apuntan que cualquiera de los dos candidatos tendría opciones de vencer a Cepeda en esa posible segunda vuelta que se disputaría el 21 de junio.
4: En este contexto, Francisco Carrión, queremos conocer la visión de una de las figuras más influyentes y controvertidas de la política latinoamericana de las últimas décadas, un hombre que se ha volcado de lleno en estas elecciones presidenciales.
5: Sí, hasta tal punto de convertirse en uno de sus protagonistas, por encima incluso de los candidatos en liza. Nos referimos a Álvaro Uribe, fue presidente de Colombia entre 2002 y 2010, lideró la ofensiva militar contra las FARC y redefinió el mapa político colombiano alrededor del uribismo. Uribe despierta tantas adhesiones como rechazos, admirado por sus partidarios por haber debilitado a la guerrilla y cuestionado por sus detractores por los falsos positivos, la polarización y las denuncias de violaciones de derechos humanos.
4: En Hora América conversamos en exclusiva con Álvaro Uribe. Buenos días desde Madrid, ¿qué tal?
6: Buenos días, pero el gobierno mío no fue mal solamente seguridad. Aquí se redujo la pobreza del 53 al 37%. El Estado fue austero, se redujo muchísimo el gasto público y aumentó mucho la inversión privada por confianza en Colombia que creamos nosotros con las políticas de esa época.
4: Pues apostillado ese dato, señor Uribe, nos gustaría centrarnos en lo que nos ocupa ahora, que es la campaña electoral. La Constitución del país no permite la reelección, pero si no hubiera impedimento, ¿le hubiera gustado ser usted mismo el candidato a la presidencia?
6: Yo dije, cuando la Corte Constitucional frenó la posibilidad de una segunda reelección mía, no obstante la alta aprobación que generosamente me daban mis compatriotas, que me preocupaba perpetuar al presidente y que me preocupaba que no siguieran unas políticas que eran útiles para Colombia. En realidad, lo que ocurrió después, aún con candidatos que nosotros elegimos, fue una reversa muy grave y muy dañina de las políticas que traíamos, que no era solamente seguridad, era confianza e inversión, era cohesión social. Entonces, tengo la responsabilidad con un pensamiento que hoy tiene más o menos más del 50% del pueblo colombiano y con un partido que es parte de ese pensamiento para la defensa de estas ideas y la proyección de ellas a través de las nuevas generaciones. Hoy más que cualquier ambición personal que no tengo, lo que tengo es preocupación por el futuro del país y me he dedicado mucho a promover esas tesis y a promover nuevos liderazgos.
5: Señor Uribe, precisamente hablando de nuevos liderazgos, hay dos opciones de la derecha con opciones de pasar a la segunda vuelta. Una es Paloma Valencia y la otra Abelardo de la Espriella. Hay quienes dicen hoy en Colombia que usted está detrás de ambas candidaturas. ¿A cuál de las dos apoya?
6: No, lo que pasa es que Abelardo...

0: maestría ya ha adoptado defender las tesis nuestras, pero me parece que su pregunta no tiene una base de buena información, porque toda la vida he sido claro y leal a que hay un partido que se respeta, que escogió a la doctora Paloma Valencia. Otra cosa es que yo sea respetuoso con Sergio Fajardo, con Abelardo de la Espriella. Eso no puede llevarlos a confusiones a ustedes. Hay que estar bien informado antes de hacer estas preguntas.
1: Bueno, sea lo que pase en esa primera vuelta, parece que las últimas encuestas apuntan a De la Espriella como el contendiente más probable en el bando de la derecha de cara a la segunda vuelta. Representa una derecha más dura, más populista. ¿Es un candidato mejor para enfrentarse a Cepeda?
0: Yo en Colombia no hablo de izquierda o derecha. Aquí lo que hay es una disputa entre un modelo estatista cubanizante que representa a Gustavo Petro con su candidato Iván Cepeda y una opción democrática que en nuestro caso esa bandera de democracia, libertad y bienestar social la lleva Paloma Valencia, quien ha sido firme en todos los momentos, no ha tenido dobleces y ganó nítidamente, limpiamente, la postulación de nuestro partido.
2: Señor Uribe, ha sido una campaña muy polarizada, con intercambios verbales muy duros, como este, entre usted y Cepeda.
3: A mí primero me tienen que matar que venir a maltratar a mi familia. Y esto todo es estimulado por los grupos terroristas y su vocero Iván Cepeda.
4: Uribe es fascista, digámoslo con toda claridad. Representa la ideología del desprecio.
2: Con cruces como el que acabamos de escuchar, con un centro político debilitado y con el regreso de la violencia al debate público tras el asesinato de Miguel Uribe, ¿le preocupa la fractura política y social del país?
0: No, es que la han hecho. La han hecho desde 2016, cuando desconocieron el plebiscito. La han, por ejemplo, está el domingo, los seguidores de Iván Cepeda querían ir a matarnos, donde estábamos en un sitio lleno de delincuentes que ordenan votar por Iván Cepeda. Aquí la diferencia es muy clara. Nosotros creemos en las libertades, en la pluralidad democrática, en la iniciativa privada, en la cohesión social, en el Estado pequeño. Ellos son neocomunistas. Iván Cepeda es formado por la FARC. Si ustedes investigan, encuentran que en los computadores decomisados a Raúl Reyes, el secuestrador de Ingrid Betancourt, Iván Cepeda aparecía como colaborador de la FARC. Ellos tienen un concepto totalmente comunista de apoyo a los violentos. Lo que han hecho en estos años es crecer la violencia, la producción de cocaína en Colombia. Mire, hoy tienen grupos armados integrados por 28.000 personas, más los grupos armados no contabilizados en muchas ciudades. El país que en el último año de mi gobierno, al restarle a la producción de coca lo decomisado, llevó al mercado 150 toneladas, ahora lleva más de 2.000. Y en nombre de la paz total, Iván Cepeda y Gustavo Petro son los promotores de este desastre nacional y están acabando con la empresa privada como Chávez en Venezuela y también con la pública, así como Chávez acabó con esa empresa tan importante que era PDVSA. Aquí han acabado con una empresa pública muy importante que es Ecopetrol. Aquí no estamos frente a un opositor democrático, estamos frente a un candidato que todos los grupos violentos de Colombia lo imponen en sus regiones. Los senadores que sacó este candidato sacaron el 54.9% de los votos en los 126 municipios más violentos de Colombia. Aquí hay violencia contra la democracia.
1: Me quiero detener, señor Uribe, en ese asunto de la violencia, porque lo cierto es que está creciendo la violencia armada en el país, de las disidencias de las FARC, de la guerrilla del Ejército de Liberación Nacional. Usted rechazó el acuerdo de paz con las FARC, del que se cumplen ahora 10 años. ¿Cuál es su receta hoy? ¿Es la misma que aplicó durante su presidencia o ha cambiado?
0: Es que durante mi presidencia el país iba rumbo a la paz, se desmovilizaron 18.000 guerrilleros, 35.000 paramilitares. Lo que se me objetaba a mí era que no había claudicado en negociaciones ante la FARC. Y cuando nosotros ganamos el plebiscito con el no, propusimos

0: en el momento un acuerdo nacional que se desestimó y prefirieron complacer a la FARC, muy estimados amigos. Ahora, aquí lo que tenemos hoy es un gobierno en la misma orientación de Chávez, gobierno destructor de la economía, de la empresa privada. Tenemos un candidato apoyado por todos estos grupos violentos, un crecimiento enorme de la violencia, de ese combustible de la violencia que es el narcotráfico, una corrupción enorme. Yo no me he robado un peso, no me he robado un euro, no me he robado un dólar. Por eso, como he procedido transparentemente, por eso enfrento todas estas batallas, distinguidos amigos de la Radio Nacional de España.
1: En América Latina vuelve a hablarse estos días, ¿no?, del peso de Estados Unidos en los procesos electorales de la región. ¿Existe, señor Uribe, injerencia de Washington en estas elecciones colombianas?
0: No, en Colombia no existe. Aquí lo que existe es una imposición armada para votar por Iván Cepeda, de grupos terroristas, narcotraficantes. Ahora, lo que se ha dicho nuestra candidata Paloma Valencia es que ella quiere tener con los Estados Unidos un plan Colombia 2 para poder derrotar todo este narcoterrorismo y devolverle, darle seguridad a los colombianos, seguridad con libertades, seguridad con confianza de inversión, seguridad con cohesión social. Eso es lo que quiere Paloma Valencia y lo ha dicho claramente, porque aquí hoy la soberanía la están ejerciendo los grupos criminales apoyados por su candidato Iván Cepeda, a quien ellos apoyan con las armas. Entonces hay que recuperar la soberanía en su expresión de protección al gran pueblo colombiano y para eso sí buscaría nuestra candidata una gran alianza con los Estados Unidos y con otros países para que nos ayuden a combatir esta situación tan grave de Colombia, que además está vinculada con ese crimen internacional del narcotráfico. ¿Cómo vamos? Aquí nos van a llegar a invadir. ¿Por qué? ¿Qué ir a Estados Unidos? Aquí se exportan 2.000, 2.200 toneladas de cocaína. Nada se hace. Se consiente a todos estos bandidos. Llega un momento en que un gobierno extranjero dice: yo no voy a permitir que sigan invadiendo a mi juventud de drogas desde Colombia. Y nos puede pasar una invasión como la que ocurrió para sacar a Maduro, que en mi concepto fue legítima.
2: Se ha referido a Iván Cepeda como neocomunista, terrorista, formador de las FARC en esta entrevista. En el caso de la victoria del candidato oficialista, ¿reconocería usted el resultado?
0: Y yo reconocí el resultado de Petro hace 4 años, que yo no intervine, y ahora la situación es muy complicada para entrar a reconocer resultados, porque ellos ya sacaron el 54.9% de los votos en 120 los más violentos, y en muchas regiones de Colombia hoy, los grupos armados imponen votar por Iván Cepeda. Una victoria así es ilegítima.
1: Y en el caso contrario, si la derecha gana, señor Uribe, ¿teme usted que la izquierda de Petro y Cepeda arroje dudas del proceso electoral?
0: Ellos viven a todas horas en eso, y ellos no tienen más, inclusive la voz que usted sacó, es lo que yo pronuncié en mi casa, que llegaron la semana pasada con unos asaltantes con cuchillo, supuestamente a pintar y amenazas y ofensas, supuestamente a pintar un mural cerca de mi casa, donde estaba mi señora sola, estos cobardes. Entonces, eso fue lo que yo dije cuando llegué. Ese es el contexto, estimados comunicadores.
2: Su legado, señor Uribe, sigue marcado por el debate sobre los llamados falsos positivos. Recordemos, fueron asesinatos de civiles cometidos por militares que luego se presentaban como guerrilleros muertos en combate para mostrar resultados en la guerra y obtener así beneficios o ascensos. Hace precisamente un mes, la JEP, la Jurisdicción Especial para la Paz, aumentó la cifra de esos falsos positivos de 6.400 a más de 7.800 víctimas. ¿Cómo responde hoy a quienes sostienen que durante su gobierno se crearon esos incentivos que alimentaron a esas ejecuciones extrajudiciales?
0: No hay ninguna prueba de ello. La misma JEP ha dicho que violaciones de derechos humanos no tienen nada que ver con nuestra política. Yo le pediría a doña Raquel informarse bien del tema. Ahora, la cifra que dan incluye poner a mi gobierno. Pero déjeme terminar, doña Raquel.
2: Sí, es que hemos perdido la conexión. Decía, incluye, le hemos perdido ahí la comunicación.
0: Incluye 18 años que no corresponden a mi gobierno, doña Raquel. Pero también le quiero decir esto. ¿Qué hice yo? Además, no han entregado nada. Dice que son investigaciones. Yo le he dado la cara a todo. A diferencia de Iván Cepeda, que no acepta debate, no se responsabiliza por su participación en la FARC, yo le he dado la cara a todo. Cada que había una queja de derechos humanos en mi gobierno, yo tomaba decisiones ejemplarizantes. Por ejemplo, a esto Juan Manuel Santos, que era ministro de Defensa, lo elegimos nosotros, después hizo todo lo contrario, engañó al pueblo colombiano, pero centrémonos en esa noche. Fue con unos altos militares a decirme que había hecho una investigación, que encontró a unos militares responsables de violaciones de derechos humanos, unos 27, que uno podría estar en curso en problemas penales, nosotros en problemas simplemente administrativos. Por iniciativa mía, lo separé a todos de las Fuerzas Armadas, lo hice a las... Esa reunión terminó a las 12 de la noche, y se comunicó a las 7 de la mañana. Con dolor en el alma, que yo quiero a los soldados y policías de Colombia. Este país no ha tenido un ejército de dictaduras, sino un ejército democrático. Un día me dijo en Naciones Unidas, en la oficina de Naciones Unidas en Bogotá, un capitán, que en una brigada de Ocaña, norte de Santander, cerca de Venezuela, habían asesinado a unos campesinos para demostrar que combatían el narcotráfico. Inmediatamente lo denuncié, los pusieron en la cárcel. Cuando yo terminé la presidencia, había 600 personas de las Fuerzas Armadas en la cárcel. Y lo último que me dijo Naciones Unidas es que con las decisiones que habíamos tomado se había superado el problema. ¿Usted me oye, doña Raquel?
2: Sí, le estoy escuchando.
0: En el gobierno Petro llevan 22.000 jóvenes asesinados de acuerdo con Medicina Legal de Colombia. Y la FARC ha reconocido más de 17.000 niños reclutados y secuestrados, que apenas es una porción del daño que hicieron. E Iván Cepeda y Gustavo Petro por nada responden. Yo le doy la cara a todo, doña Raquel. Sí, lo que le estoy diciendo usted lo puede comprobar. Yo soy un combatiente, pero no sé de engaños, doña Raquel.
1: Uh-huh. Señor Uribe, pase lo que pase en estas elecciones, ¿será posible reconstruir espacios de diálogo nacional y rebajar la confrontación política en Colombia?
0: Y cuatro veces hablo con Gustavo Petro, de manera constructiva. Nada hubo que hacer. Ellos apoyan los grupos terroristas, ellos fingen que están buscando la paz, crece el terrorismo, crece la violencia, destruyeron la salud, todo lo quieren estatizar, y eso además manipula la justicia.
2: Señor Uribe, no queremos terminar esta entrevista sin preguntarle, porque el gobierno español, y esto nos toca de cerca, ha mantenido relaciones muy estrechas con Petro, con la izquierda latinoamericana. Ya sé que me va a decir que no le gusta este término, pero ¿cómo serán los lazos con España si en Colombia vence esa opción política que usted defiende?
0: Con todo el mundo, con España siempre ha habido una buena relación muy respetuosa. Yo tuve muy buena relación con el presidente Aznar, después me tocó Rodríguez Zapatero, tuve una relación buena, respetuosa, prudente. Yo no creo que eso sea un problema de fondo, doña Raquel.
2: Bueno, pues veremos cómo queda todo esto. Álvaro Uribe, expresidente de Colombia, gracias por atender ahora América de Radio Exterior de España. Ha sido un placer tenerle con nosotros.
0: A ustedes muchas gracias y me excusan la mala señal. Muy amables.
1: Muchas gracias, señor Uribe.
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2: Momento ahora de repasar otras noticias de la actualidad.
4: Crece la tensión en Bolivia. El gobierno reconoce la muerte de un manifestante en los enfrentamientos del último fin de semana.
1: En un primer momento el Ejecutivo negó el incidente, dicen, por falta de información. Ahora, José Luis Gálvez, portavoz de la presidencia, lamenta el fallecimiento y avanza que habrá una investigación.

0: de su sueldo a la mitad.
1: Cuba publica una lista con más de 2.000 presos indultados en un nuevo decreto presidencial.
0: El indulto deja fuera a los reos con delitos graves como asesinato, violación o narcotráfico. El gobierno ha calificado este decreto como un gesto humanitario y soberano. Entre los beneficiados hay jóvenes, mujeres, mayores, extranjeros y cubanos en el exterior. La ONG Prisoners Defenders afirma haber identificado tan solo a un preso político en esta lista. Se trata del quinto indulto desde 2011 y llega en medio de las tensas negociaciones entre Estados Unidos y la isla.
1: El presidente brasileño Lula da Silva inicia su tratamiento de radioterapia.
0: El mandatario ha continuado con sus actividades diarias. Este lunes ha participado en un acto.
2: Las universidades públicas brasileñas.
0: Lula, de 80 años, se somete a este tratamiento de forma preventiva a las puertas de unas elecciones en octubre en las que aspira a un cuarto mandato no consecutivo.
1: La organización Human Rights Watch denuncia que un grupo de militares colombianos desplegados en Sudán entrenó en bases de Emiratos Árabes Unidos.
0: La organización detalla que esos soldados, contratados como mercenarios, fueron desplegados en Sudán para luchar junto a grupos paramilitares y que recibieron entrenamiento en bases de Emiratos Árabes Unidos, un país que niega su implicación en esa guerra.
1: ¿México recibirá a la selección de Irán durante el Mundial de Fútbol tras el rechazo de Estados Unidos?
0: Lo ha confirmado la FIFA. Irán se hospedará y entrenará en Tijuana para evitar problemas con los visados estadounidenses. La presidenta mexicana, Claudia Sheinbaum, da la bienvenida a esa selección.
3: Estados Unidos no quiere que la selección iraní se quede a pernoctar en Estados Unidos, pero sí van a jugar los tres partidos allá. Entonces nos preguntaron, ¿pueden pernoctar en México? Y dijimos sí.
0: Aunque Irán sí jugará sus tres primeros partidos en Estados Unidos, en Seattle y Los Ángeles.
1: Y un terremoto de magnitud 6,9 sacude la región norteña de Antofagasta, en Chile.
0: El epicentro del sismo se ha registrado a 20 kilómetros de la ciudad de Calama, pero según las autoridades no ha ocasionado grandes daños ni personales ni estructurales.
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5: Y abrimos ahora Página Cultural para hablar de Marian Carrasquero, una fotoperiodista venezolana que ha recorrido América Latina captando imágenes costumbristas para medios como el New York Times. Parte de su trabajo se expone estos días en la Casa de América en Madrid. Allí con Marian ha charlado nuestra compañera Ángela Núñez.
6: Sí, saludos. Vemos fotos tomadas fundamentalmente en México y en Venezuela, en lugares distintos y distantes, pero con algo en común. Transmiten una sensación de espera, de momento intermedio, de frontera.
7: Tuvimos muchos cientos de imágenes de mi trabajo de asignación, principalmente para el New York Times, y fuimos identificando las temáticas que habían y qué era lo que estaba como subiendo a la superficie dentro de un trabajo muy amplio y de todo tipo, ¿no? De todo tipo de asignación de noticias que yo he hecho en los últimos años. Y bueno, estos fueron los temas que surgieron: la infancia, la experiencia femenina, la migración, el tránsito humano, el cuidado.
6: Son los temas que reflejan esta treintena de fotografías en Casa de América, seleccionadas por la propia Marian Carrasquero y por Sergio Antoraz, profesor de fotografía de la Universidad de Alcalá de Henares y comisario de esta exposición. Todo empieza con ausencia.
7: Creo que la ausencia, de alguna manera, es el final, pero también es el comienzo. En mi trabajo trato de mostrar que dentro de estas situaciones difíciles, políticas, sociales, de tránsito, hay muchos finales, pero también hay muchos comienzos. Entonces, por eso el título de la exposición creo que abre como una ventana a la posibilidad de lo que viene a raíz de la pérdida.
6: La pérdida, la realidad de la migración, nos la muestra Marian Carrasquero de forma íntima, cotidiana, en escenas de hogar que parecen cuadros, composiciones artísticas.
7: Justo eso intento, conseguir el arte en la vida. Trato de conseguir el arte, la poesía visual en la cotidianidad.
6: Una foto nos emociona especialmente entre todas, la de una mujer sentada, delicadamente erguida en un sofá, zapatos de tacón bajo, el peinado cuidado, el entorno humilde, un salón limpio y muchos recuerdos.
7: Esta mujer es una de las mujeres más increíbles que yo he conocido en mi vida. A ella le desaparecieron en México sus cuatro hijos y ella, María Herrera, ha dedicado su vida a luchar por los desaparecidos en México. Es líder social, hasta conoció al Papa. O sea, ella ha movido cielo y tierra, no solo por sus propios hijos, sino como madre del pueblo mexicano. Y creo que en su cara se refleja la lucha y el dolor, ¿no? Aquí hay una mezcla de...

0: De muchísimo sufrimiento, pero también de dignidad y de fortaleza, en un contexto muy colorido, muy mexicano.
1: El color también de ese rosa del exterior de esta casita venezolana frente a la que vemos sentada al sol a una mujer mayor.
0: Esto fue súper difícil. Estamos en Maracaibo, en Venezuela, haciendo un reportaje sobre abuelos que cuidan a nietos porque la generación del medio ha migrado. La generación trabajadora ha migrado en Venezuela, la mayoría, y Gloria cuida a sus nietas. Su hijo migró de Venezuela y en el trayecto, pasando por el Darién, murió. Él fallece durante ese recorrido. Entonces ella se queda a cargo de sus dos nietas. Y fue súper difícil tomar esta foto porque le habían hecho la entrevista, ella ya había echado todo su cuento, un cuento trágico, súper doloroso. Y luego llegué yo y le quería hacer un retrato, pero fue difícil como tratar de que ella no se sintiera como incómoda, explotada, ¿sabes? Que hubiera como algún tipo de comodidad para ella. Entonces decidí sacarla afuera porque la entrevista todo fue adentro. Entonces dije, bueno, afuera, aire fresco, cambio de ambiente. Y esta casita súper venezolana, además rosada con naranja. Los colores en esta foto para mí son increíbles y son un contraste muy fuerte a la emoción de ella, a la cara, a su expresión.
1: Historias marcadas por la ausencia, por la necesidad de seguir adelante. Así lo sentimos en Casa de América en Madrid hasta el 30 de mayo.
2: Gracias, Ángela. Tomamos nota de esa recomendación. Nosotros volvemos mañana con más información y cultura iberoamericana. Que pasen una feliz tarde.

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1: Hola, ¿qué tal, amigos de Radio Nacional? Soy Andreina Vélez, periodista venezolana en Madrid. Tengo ya 10 años, casi 11, y con todas las ganas de seguir amando este hermoso país.
2: Ya lo habéis escuchado, hoy nos acompaña Andreina Vélez, periodista, modelo, comunicadora venezolana afincada en nuestro país, con una trayectoria que va desde la televisión, la producción audiovisual, hasta, bueno, alguno de los formatos más seguidos del entretenimiento actual. De hecho, mientras grabamos esta entrevista, ahí está ella grabando para sus redes, ¿no?, sus podcasts, estas nuevas formas de comunicación que son, bueno, pues se han convertido en algo imprescindible, ¿no, querida?
1: Justo. Tú sabes que ahora tenemos nosotros mismos que grabarnos, que editarnos, que buscarnos la información. Creo que la faceta del periodismo se ha extendido y, bueno, tú que das cátedra en esta materia, yo creo que, bueno, ahora hay que formar aún mejor a los comunicadores porque todos tienden a hacerlo con un móvil en la mano.
2: Pero a mí me parece, sinceramente, que vuestro trabajo, los que trabajamos en un medio tradicional, lo tenemos más fácil, está más estipulado, sabes tú el trabajo que tienes que hacer, no necesitas estar constantemente alimentando las redes, bueno, los hay que lo hacen, pero vosotros de verdad que me parece que tenéis que esforzaros mucho, ¿no?, para alimentar de contenido constante.
1: Justamente porque si no lo haces, las mismas plataformas te penalizan, entonces te obligan a trabajar de manera constante como si lo hicieras tú en tu programa de radio, en tu programa de televisión, pero yo siempre lo digo que es importante la responsabilidad, porque cuando se comunica tienes una responsabilidad ante quien te escucha, ante quien te ve, y hay que tener muchísimo cuidado, porque hay gente que lo que tú digas para ellos es ley. Entonces, si informas de turismo, hacerlo con cautela, si informas de gastronomía, hacerlo también con respeto, ¿no? Por el sitio en el que te encuentras.
2: Bueno, porque esos son los temas en los que estás ahora y con los que has trabajado también, porque vamos a contarlo. A ver,
1: sí.
2: Tú naciste, desde el principio, tú naciste en Caracas.
1: Yo nací en la tierra de las arepas, de las reinas pepeadas.
2: ¿Y cómo recuerdas tu infancia?
1: Pues mira, mi infancia, maravillosamente, yo de niña, Maya, te cuento que yo era locutora de radio, o sea que definitivamente lo que haces de niño sí que te va a influir en tu etapa de adulto, ¿no? Yo jugaba con mis primas a que hacía mi programa de radio, me encantaba comunicar, aunque siempre
2: nos teníamos
1: fui...
2: que haber conocido de pequeñas, porque
1: oye,
2: ¿sí?, hacía lo mismo.
1: ¿En serio?
2: Sí.
1: ¡Ay, qué maravilla! Pero al mismo tiempo era introvertida, ¿no? Pero daba la casualidad que me encantaba el comunicar.

0: Un micrófono y me encantaba. Mi papá, pues es cantante, casi que autodidacta, locutor autodidacta. Yo creo que de allí tomé un poquito esa parte, ¿no? Él vive en Venezuela, yo vivo con mi mamá aquí en Madrid y me formé de esa forma. Entonces, yo quería estudiar extrañamente odontología, no quedé nunca. Jamás en la prueba de actitud académica de la universidad, pero en la que quedé en los primeros lugares fue en comunicación social. Y entonces empecé como que sin ganas, pero en el segundo semestre ya empecé a tomarle cariño.
1: Dijiste, ay, pero si era esto.
0: Sí, total. Por eso es importantísimo como que hacerle caso a la actitud académica, a esos exámenes que en donde la universidad te ubica, porque realmente después de los psicotécnicos y de todas las pruebas que tienen que hacerte, como que se sabe cuál es tu verdadero propósito, ¿no? Y ya dentro de la carrera dije, realmente mi propósito de vida es comunicar, es ayudar. Me gusta muchísimo la información de primera, no la de la televisión actual, ¿no? Digamos la del entretenimiento forzado, sino la de
1: La
0: la
1: que tiene
0: formación, la
1: contenido.
0: que tiene contenido de valor, esa que, oye, voy a escuchar a Andreina o al programa que sea para ver qué de importante tiene que dejarme y que decirme.
1: Y tú haces entrevistas un poco de todo tipo.
0: Sí, fíjate, yo porque me he dedicado siempre a la parte del entretenimiento, de turismo, jamás he tocado la parte política porque la respeto, mas no la manejo. Soy periodista light, por llamarlo de alguna forma, pero me gusta mucho. Ahora estoy dedicada al turismo de Madrid, muestro lo mejor de Madrid. Tengo mi propio podcast que se llama Viralmente, que lo pueden oír en mi canal de YouTube, en donde entrevisto, digamos que todo lo que es viral, pero con contenido de valor. Muchas cosas pueden ser virales, pero no todas te dejan una enseñanza. Todas hay que analizarlas con lupa para definitivamente sacarle lo positivo. Y entrevisto a psicólogos, a psicoterapeutas, a psiquiatras. Me encanta estudiar qué está pasando con la gente, qué está pasando con las redes sociales, por qué están dominando al mundo, qué pasa con la ansiedad, porque España es uno de los primeros países que domina
1: ¿Y
0: en
1: por qué
0: ansiedad, por
1: crees que hay
0: ejemplo.
1: alguna, alguien te ha dado alguna razón?
0: Bueno, fíjate que estuve entrevistando a un psicólogo que trabaja muy a fondo con la materia de la ansiedad y definitivamente el tema de la vivienda, de cómo se vive la rapidez actual, ¿no? En la que vive el español, ¿no? Porque siempre estamos sin parar.
1: Sí.
0: Definitivamente en España se vive muy bien, porque no es normal como en otros países ver cómo un español se toma sus tapitas, se escapa de su jornada de trabajo, pero al mismo tiempo sí que trabaja más de 8 horas al día, no solamente está con la mente trabajando en las labores, sino que al salir también está pendiente de otras cosas, de cuidar el trabajo, de mantener a la familia, de estar en un sin parar. Y no solamente pasa aquí, yo creo que es un tema mundial y hay que aprender a
1: Yo
0: gestionarlo.
1: creo que sí, yo creo que la pandemia, además, la que pensamos que íbamos a salir mejores, yo la verdad que sí que lo creí. Después de la pandemia, sí que he notado que vamos todos un poco, no sé, perdidos. El turismo se ha disparado, somos muchos todo el rato en todas partes. Todo es como, no sé, un poco loco.
0: Sí, es que, y las redes
1: Las
0: sociales
1: redes sociales,
0: nos han
1: sí.
0: enseñado a vivir de una manera acelerada,
1: Sí.
0: nos han aumentado como que esa capacidad de alerta, ¿no? De manera constante, te vas a dormir y ¿qué es lo que haces? Bueno, al menos en mi caso, que me sumo a esa población que ve el teléfono antes de dormir,
1: Muy mal, error.
0: ve el
1: Dicen que
0: teléfono,
1: no se puede.
0: no se puede, al despertarme, ¿qué es lo primero que hago? Yo
1: Sí.
0: rezo, soy creyente, pero enseguida veo el móvil y claro, el cuerpo está ahí, el cerebro en una constante alerta. Pero el cuerpo te enseña a parar. ¿Cuándo te tienes que detener? Y realmente es importante leer libros, es importante tener contacto con la naturaleza, con la familia. Si ves redes, pues buscar lo positivo, porque hay que ver también el lado bueno de las redes, que ahora estamos más informados. Por ejemplo, si un médico te manda algo, tú lo averiguas.
1: Sí, la verdad
0: Y
1: que
0: como
1: tiene
0: que
1: muchas cosas positivas, claro que
0: claro,
1: sí, tampoco
0: claro.
1: las podemos demonizar. Yo muchas veces hago el ejercicio, por ejemplo, cuando voy en el metro o en el autobús, en forzarme. Bueno, sobre todo me pasa cuando no tengo un libro entre manos. Si no estoy leyendo, me esfuerzo a no mirar el móvil. Digo, como hacíamos antes, miras a
0: Claro.
1: la cara, a la gente,
0: Sí.
1: sonríes y casi nadie te responde
0: Sí.
1: porque estamos todos en la pantalla, pero es
0: Total.
1: un
0: Bueno,
1: ejercicio
0: yo soy
1: necesario.
0: usuaria del metro de Madrid, me encanta. De verdad que me parece que Madrid es una ciudad que está perfectamente diseñada para el transporte.
2: Yo lo amo.
0: Y mi mamá lo ama también, que siempre estamos juntas. Y realmente en el metro te das cuenta que nadie se mira a los ojos, nadie se ve la cara. Está Es muy raro ver a alguien con un libro que cuando lo ves dices, wow, lo tengo que conocer, ese es mi héroe o mi heroína.
1: Total, bueno, hemos oído a tu madre, a Belén Díaz, que te ha acompañado en esta conversación y además ella tiene una historia contraria a la tuya. Digamos, tú llegaste, emigraste a España y ella de pequeñita emigró a Venezuela. Pero antes vamos a hacer una pausa en este programa, los invitados, las invitadas de CIE en la música que suena, y Andreina nos ha propuesto escuchar Venezuela de Bertín Osborne.

0: Estamos con Andreína Beliz, no, Beliz me dice, claro, termina en Z,
1: claro.
0: Nosotros decimos Z, pero es Beliz, que es periodista y comunicadora venezolana, y escuchábamos hace un ratito a su madre, Belén Díaz, que la ha acompañado a esta charla y que emigró con 9 años a Venezuela. Imagino que fue un viaje en aquella época que te marcaría, ¿no?
2: Sí, con mi madre y yo nos fuimos a Venezuela en el barco Begoña, que duró bastante tiempo en llegar, y al llegar allá pues vi todo diferente. Estudié, me preparé, pasaron los años y wow, cuando voy a ver ya tengo hasta el año 2017. Siempre, o sea, me estudié, me preparé y trabajé siempre allí, siempre.
0: Y tuviste una vida feliz,
2: sí,
0: en Venezuela.
2: Sí, sí, bueno. Sí,
0: y entonces, con sus dificultades, como
2: pues
0: todos,
2: sí,
0: claro.
2: De verdad que sí, pero siempre uno sabe de qué país viene. Eso sí lo tiene, porque cuando llegué también en los colegios, los niños, ay, que tú no eres venezolana, eres española. Y yo, pues bueno, yo soy muy sociable, soy una persona muy sociable, siempre me encantó la amistad. Y yo no me enfadaba, yo decía, bueno, sí, pero ahora me toca estar aquí. Y entonces, claro. Pero yo amo España, porque yo nací en Gijón y siempre
0: lo dices con orgullo, claro.
2: Sí, siempre lo dije con orgullo y hasta en mis trabajos. Porque no tengo por qué negarlo, de verdad.
0: Claro.
2: Tuve grandes amistades y bueno, y ahora estoy aquí y te digo que de verdad me siento, ¿qué te digo?, orgullosa, porque digo, no me voy a ir a otro país teniendo mi país, siempre lo digo.
0: Pero claro, vuelves a un país totalmente distinto al que
2: sí,
0: dejaste.
2: Y es muy bonita España. España es preciosa. Y bueno, y su gente. Dígame, Madrid está repleto de ahorita que le toca a la gran cantidad de inmigrantes.
0: De gente de todo el mundo.
2: De todo el mundo. Pues, pues mira, yo siempre doy mi buen mensaje, siempre al que puedo. Hay que valorar, hay que cuidar, porque nos toca estar aquí. Y nos toca querer lo que tenemos.
0: Andreína, en tu experiencia y en la de otras personas de Venezuela o de otros países que has conocido, eso que se dice de que Madrid es una ciudad que te acoge, que te hace madrileño o madrileña sin preguntarte de dónde has nacido, ¿tú crees que es cierto?
1: Mira, yo tengo que decir que Madrid actualmente es Madrizuela o Madrizuela.
0: Sí, sí.
1: ¿No?
0: Total, bueno, depende por los barrios.
1: Exacto. No es raro ir ahora por la Puerta del Sol a escuchar la cantidad de venezolanos, de latinos, de otras nacionalidades. Y sí que es cierto que el madrileño, aunque tiene su manera de ser, enfatizo lo de manera de ser a que, claro, el venezolano quizás es más abierto, más cariñoso, pero te recibe y es muy ameno. De verdad que Madrid, en Madrid yo he estado muy bien.

0: A mí me ha ido muy bien. He aprendido a entender al madrileño. Uno es muy tocón, el venezolano es muy de abrazos, de tocarte el hombro. Y claro, aquí sé que hay que estar con más cautela, pero es un respeto, ¿no? Y uno aprende como que a ser una especie de híbrido entre los dos países, porque mientras el venezolano es gritón, pues el madrileño también es gritón, ¿no?
1: Bueno, comparado, claro, esto va por niveles.
0: Claro.
1: A lo mejor para un venezolano somos un poquito más silenciosos, pero para un alemán somos
0: Claro,
1: insoportables.
0: bueno, de hecho en un aeropuerto de Berlín yo me quedé impactada porque, claro, encontré la puerta de Madrid precisamente por los gritos y el ruido. Dije, aquí, esta es
1: Aquí
0: mi
1: está.
0: ciudad.
1: Claro que sí.
0: Es muy
1: Bueno,
0: bonita
1: a ti
0: Madrid.
1: te ha ido muy bien, pero es verdad que empezar de nuevo desde cero,
0: Sí.
1: como te viniste tú, no es fácil para nadie.
0: Para nadie. A ver, yo tengo que decir que no todo ha sido color de rosa. Efectivamente, yo empecé con todo tipo de trabajos, de dependienta, de azafata, porque tienes que insertarte, digamos, en un sistema que te obliga a tener un trabajo para tener un contrato. Con ese contrato, alquilar piso. Alquilar piso es un infierno en Madrid, y eso que yo tengo ya 10 años aquí, pero en el piso en el que yo vivo actualmente, ese me habrá costado cerca de 7 meses encontrarlo. Pero realmente es una lucha porque tienes que estar muy al pendiente de detalles. Con la parte del trabajo y de la manera de encontrar el piso, una cantidad de estafas, de cosas que dices, wow, tengo que ver cómo hago, ¿no? Pero en cuanto al trabajo, están abiertos siempre a ofrecerte trabajo, a ofrecerte ayuda, y vas creciendo, que es lo más importante, ¿no? Porque yo creo que la persona que emigre, que toca otro país, tiene que estar dispuesto a eso, a crecer, a enfrentarse a desafíos, y con cada desafío, pues, encuentras ese
1: Y
0: éxito.
1: a lo mejor a no desesperarse porque al principio no encuentre trabajos acordes con su formación o con quién era, ¿no? A ti te pasó, tú venías de trabajar en medios muy solventes en Venezuela
0: Sí.
1: y bueno, pues ya has contado que aquí te toca trabajar un poco de
0: Ha
1: todo.
0: sido complicado, yo no sé si por el acento, ¿no? Es probable. A mí me pasa cuando veo canales, yo ya estoy acostumbrada al acento español, pero cuando veo que entrevistan a una persona que no sea española, yo misma digo, no es de aquí, y probablemente eso le pase a la persona, al español como tal, cuando escucha radio, cuando escucha tele, que quiere escuchar, ¿no?
1: Bueno,
0: Su
1: yo creo que es muy
0: acento.
1: difícil llegar a un país y, bueno, en este mundo en el que nos movemos de la comunicación, llegar sin contactos lo hace mucho más
0: También,
1: difícil, ¿no? Que sin
0: totalmente.
1: nadie que te pueda abrir un poquito la puerta. Además, tú tuviste una experiencia un poquito desagradable de alguien que te vendió una moto que luego no era, ¿no?
0: Claro, sí, yo llegué a España, digamos, por una oferta de una manager que me iba a poner en un programa en el cual no existía esa oferta. Me dijo, vas a ser relacionista pública. Y claro, en Venezuela ser relacionista pública es encargarte de la parte corporativa de una empresa. Yo dije, bueno, qué bien, voy a llegar pisando fuerte a España. Y resulta que era repartiendo flyers, repartiendo volantes en un chiringuito en Santa Pola. Y yo, digna, impoluta, pues recorría mis playas
1: Pues
0: con
1: bueno,
0: todo
1: pues
0: el
1: esto es lo que
0: encanto.
1: hay, vamos
0: Esto
1: a...
0: es lo que hay.
1: Sí.
0: Y claro, allí fue como que conociendo cierta cantidad de personas que una persona te va llevando a la otra. Luego me vine a Madrid, estuve con grandes amigos en Moraira, pues digamos que visité, pero en cada sitio yo grababa, Amaya, mis espacios de turismo. En Moraira, que hay unos espacios maravillosos, unas playas increíbles, yo grababa y decía, esto lo voy a utilizar bien sea para mis redes sociales, para no enfriarme, ¿no? Porque el comunicador siempre tiene que estar
1: Sí.
0: informándose, tiene que calentar la lengua,
1: Sí,
0: porque si no se le duerme. Y la
1: total,
0: gente quiere escucharte.
1: total. En 2020 entraste en un reality,
0: Sí, sí.
1: la Isla de las Tentaciones, en la primera edición, en la que nadie sabía de qué iba aquello.
0: Sí, bueno, digamos que el primer reality fue el de MasterChef, pero el
1: Ah,
0: más.
1: también en MasterChef
0: Sí,
1: estuviste.
0: en MasterChef tuve, digamos, la primera experiencia con el mundo reality, ¿no? En donde los técnicos no te hablan, los de audios no te hablan. Y uno cuando está en radio, tú misma lo sabes, uno se habla con su técnico de audio, con su cámara, pero aquí era la ley del hielo.
1: Claro, tenías que hacer como si no estuvieran.
0: Claro, como si no estuvieran y ahí empieza, ¿no? El formato reality, más la presión, más los jueces. Digamos que tuve que emplatar bajo la lluvia en Toledo, me pagué mi billete sin saber nada, yo con mi cava me llevé unos langostinos porque hice unos langostinos en salsa de coco.
1: Oye, qué bueno, qué
0: Yo dije, bueno,
1: bueno.
0: tengo que aplicarme, ¿no? Porque pues en España adoran, ¿no? Lo que tiene que ver con los mariscos y dije, nada, me voy a hacer unos langostinos y ese paso me dio la famosa cuchara de MasterChef y claro, esto salió a la par con una revista que fue la revista Interview y me dio el tirón que necesitaba a nivel de prensa en ese
1: Ya,
0: momento.
1: ¿y cómo fue ese momento de la revista Interview? Entiendo que
0: Sí,
1: enseñando el cuerpo.
0: claro, pero no tanto. No tanto,
1: ¿Eso
0: enseñé, pero
1: lo hubieras hecho en Venezuela o a lo mejor al estar más lejos, ¿no? Te no, pregunto, ¿tú sabes sí, que, o lo hubieras hecho igualmente, a ver, porque tú eres modelo, quiero
0: sí,
1: decir.
0: Sí, yo en Venezuela estuve en revistas como Urbe Bikini, en donde uno posaba, digamos, en bañador, en bikini, hasta ahí, o quizás un topless de espalda. Pero que cuando me llegó la oferta en Venezuela, la hubiese rechazado de manera inmediata. Pero uno cuando emigra, pues tiene que decirle sí a todo, ¿no? Con sus matices. Y dije, oye,
1: Y
0: es una
1: porque entiendo que a lo
0: oportunidad.
1: mejor, quiero decir que está muy bien enseñarle el pecho femenino, por supuesto, pero es verdad que a lo mejor no te apetece que lo vea el amigo de tus
0: Claro.
1: padres de toda la vida, o no sé,
0: Sí,
1: o
0: pero
1: tus abuelos.
0: tengo que aclarar que no mostré ni el pecho ni nada. O sea, mi madre todavía no me ha visto el pecho de adulta. Aún no me lo conocen, porque sí que es cierto que mis valores, yo hablé con la gente de Interview y ellos fueron muy amables conmigo. Dijeron, Andreina, muestra lo que tengas que mostrar y lo que quieras,
1: Ah,
0: porque
1: bueno, fenomenal.
0: lo importante es que tú te sientas cómoda. Y en ese momento salí porque hubo un momento en la oposición venezolana que fue noticia y querían a una venezolana, digamos, de medios para salir en portada. Entonces dije, es la oportunidad perfecta para que la prensa me conozca, para decir, oye, soy Andreina Vélez,
1: Y estoy
0: periodista,
1: aquí.
0: estoy aquí, véanme que estoy lista para todo. Y digamos que fue el primer paso, ¿no? Y lo de la Isla de las Tentaciones llegó de manera rápida porque fue por un mensaje que me llegó por mis redes sociales. Andreina, ¿quieres ir a un casting de un reality? Yo dije, wow, esto será verdad, será fake. Confirmé, periodista al fin, googleé, investigué y era real, me presenté al casting. Me dijeron que era un programa de convivencia, no sabía que era la Isla de las Tentaciones, porque yo soy, Amaya, una persona, mira, a ver, si tengo pareja, que ahora no la tengo, soy de casarme, de ir al altar, muchísimo menos de estar rompiendo parejas. No sabía que ese reality consistía o se trataba de eso. Pero sí me hacían preguntas capciosas de cómo conquistas a un hombre, eres coqueta, yo, latina al fin, movía el cabello, me sonreía y quedé. Me llamaron el fuego latino dentro de la edición. Y
1: Bueno,
0: la
1: entiendo
0: verdad
1: que no
0: que
1: deja de ser de interpretar un papel una, ¿no? En un reality no va siendo una misma, sino, bueno, vamos a jugar, ¿no?
0: claro. No te guionizan, pero sí te dirigen un poco cómo tienes que comportarte, ¿no? Pero para mí fue complicado porque yo tengo esa vena de estar en televisión, en radio, y uno como que se arma no una careta, pero sí una cara distinta, ¿no? De formar, de educar. Y yo, pero aquí no estoy formando, aquí estoy deformando. Y total que no pude romper ninguna pareja, aunque el chico sí se fijó en mí. Pero igualmente la primera edición, eso fue una iglesia católica, eso era un monasterio, nada que ver con la isla que se presenta hoy en día. Y siempre lo digo, soy de la primera edición, o sea, soy Sor Andreína Vélez. Nada que ver con la actualidad.
1: ¿Y aquella experiencia te abrió puertas?
0: Sí, digamos que sí, pero en el mundo reality. De hecho, me invitaron a volver a la tercera edición que tenía que yo ser un poco más fuerte y yo misma me cerré puertas, Amaya, porque tuve que decir que no. Me dijeron, Andreina, vas a salir de la rosca. Me lo advirtieron. Y yo dije, bueno, ¿qué quiero yo
1: Claro.
0: realmente? Quiero que la gente conozca esta parte porque yo iba a la calle, yo estaba en un trabajo en el departamento corporativo de una clínica muy conocida y la gente que iba, algunos me pedían fotos, otros, ay, tú le robaste el novio, no sé quién. Y yo no quería esa parte, ¿no? O ser conocida de esa manera y yo misma me cerré esa puerta y me ha tocado irme por la más, digamos, más trabajosa de armarme mi propio proyecto porque obviamente al no querer estar en reality, que es la forma más rápida de estar en
1: Ya,
0: televisión
1: sí.
0: en España, a no ser que entre en televisión española,
1: Bueno,
0: pero
1: pues
0: es por oposiciones.
1: aquí queda dicho, quién sabe.
0: Aquí queda dicho, pero siempre pues las ganas nos faltan y obviamente tuve que hacerme mi propio camino. Y ahora estoy con mi podcast, con mis redes sociales, con mi canal de YouTube, siempre esperando, digamos, un llamado de una buena oferta, porque me gusta, yo sé que es difícil. Porque la gente quiere el entretenimiento rápido. Si yo dijera ahora, mira, quiero hacer un reality, me quiero desnudar ahora mismo,
1: Ahora
0: quiero
1: enseguida,
0: hacer un
1: venga,
0: edredoning, bueno,
1: sí.
0: el teléfono no deja de sonar, pero yo no quiero eso, yo quiero ver qué pasa, porque la sociedad hace eso, qué es lo que le gusta. Me encanta hablar con la gente que me consigo por la Puerta del Sol cuando viajo. Ahora voy a Alicante, quiero hablar con la gente de Alicante, porque viven así, qué comen, qué no comen.
1: Bueno, y de las cosas de que cuentas sobre Madrid, ¿qué es lo que más ha gustado? Entiendo que te ve gente que pretende venirse a vivir a Madrid
0: Sí.
1: o de turismo a Madrid,
0: Pues
1: ¿no?
0: lo primero que preguntan es cómo está el empleo, cómo está el trabajo. Lo que más gusta de Madrid es que es una ciudad que no duerme, que no descansa, que se la pasa tapeando, que se la pasa en tabernas, celebrando. Digamos que dentro de toda la ansiedad que tiene, le gusta la parte de la celebración y el tapeo y el brindar en familia, ¿no? Es una sociedad que es familiar, es muy familiar.
1: ¿Y qué cosas echas de menos? ¿Echáis de menos también a ti, Belén? ¿Qué cosas echáis realmente de menos de Venezuela?
0: De Venezuela, digamos que yo, particularmente a nivel...

0: Profesional, sí extraño la estabilidad que tenía. Por ejemplo, no tenía que hacer casting, ya recibía llamados, ya era una cosa que no trababa,
1: No,
0: no
1: no tener
0: paraba.
1: que empezar de cero a
0: No tener que empezar
1: demostrarte,
0: de
1: ¿no?
0: cero, porque estás mostrando todo el tiempo, estás demostrando que sí puedes, que sí eres capaz, que eres tú. Y entonces uno como que se agota, porque ya la formación de la universidad la tienes, luego la formación de trabajo, la pasantía, y tienes que estar todo el tiempo en esto. Pero siempre pues hay que verle el lado positivo, porque si no, caes en la ansiedad y caes
1: En la
0: en la
1: depresión,
0: depresión
1: claro.
0: total, ¿no? Y digo, bueno, vamos a ver si en algún momento llega, pero si no me hago yo el camino, que es lo bueno. Ahora las plataformas te ofrecen la oportunidad de tú misma hacerte tu espacio, tú misma hacerte tu programa, que incluso son más escuchados que los
1: Sí,
0: mismos medios.
1: desde luego. ¿A ti te
0: Porque
1: gustaría volver a Venezuela? ¿En algún momento piensas que tu futuro está allí?
0: me lo he planteado, pero resulta que no, Amaya, no me veo yo volviendo porque soy un híbrido. Ahora soy. Yo pienso que extrañaría mucho el ritmo español, el ritmo madrileño, muchas cosas de aquí, pero al mismo tiempo estando aquí extraño Venezuela, pero resulta que la
1: Sea,
0: etapa que dejé no es la misma.
1: es extraño, ¿no? Cuando uno se va y se establece en otro lugar, eso se vuelve como está entre dos aguas,
0: Sí,
1: ¿no?
0: estás como en un purgatorio porque no sabes de dónde eres ni a dónde perteneces. Pero eres como una tercera nacionalidad, mira, no sé, yo probablemente, bueno, tengo 10 años que no voy a Venezuela también, en 10 años ha cambiado muchísimo el país, no sé cómo se paga allí hoy en día, como nada, yo estoy madrileña, yo pediría un Uber, me quisiera comer unas croquetas, unas tapitas, una mimosa, pero al mismo tiempo que yo desayuno arepas todos los días, o sea, no puedo dejar de comer arepas, me encanta que encontremos tequeños en todas las tabernas y los bares de
1: Qué
0: España,
1: ricos, qué
0: en los
1: ricos.
0: supermercados.
1: Sí.
0: Me fascina
1: Bueno, eso
0: esa.
1: de un tiempo a esta parte, porque hasta yo los conocí hace
0: ¿Y
1: relativamente
0: te
1: poco. Me
0: gustan?
1: encantan. Y las arepas también. Belén Díaz, ¿tú qué echas de menos de Venezuela?
2: Echo de menos la gente, o sea, cuando estaba por
1: Los
2: allá en
1: amigos, ¿no?
2: las amistades y todo, pero ¿sabes qué, Amaya? Amaya,
1: Sí.
2: me adapto aquí porque sé que nací aquí y digo, bueno, me siento cobijada
1: Sí,
2: en mi
1: sí.
2: país. Sí extraño aquello, pero me adapto. Ya a mi edad, ya me adapto, me costó un poco, dejé a mis familiares allá enterrados ya, porque son dos asturianos y dos canarios. Pero dice, bueno, tengo el corazón allá y aquí.
1: Claro, es que no es lo mismo emigrar con tu edad, Andreína, que emigrar, aunque sea volver a su país de origen, a la
2: Sí.
1: edad de Belén, ¿no? Y
2: Sí.
1: eso que, bueno, que eres joven todavía, pero bueno, que ya tenías toda tu vida hecha allí
2: Sí.
1: y volver, pues, a una casa nueva, a un país que no es el mismo con el que te fuiste, pues claro, no es fácil.
2: Pero ¿sabes una cosa, Maya? Yo volvería, pero volvería de visita, porque no podría dejar España. O sea, volvería de visita a ver aquello, a acompañar a Andreina, a ver a su familia, visitar lugares que son preciosos, pero extrañaría mucho España, de verdad. Yo pienso que eso se llama madurez en la persona,
1: Sí.
2: porque uno se puede establecer, no sé, otro país. De otro país si no te hablo, pero ya tengo estos dos países en mi corazón y me adapto y puedo decir estoy fuerte, o sea, me siento fortalecida porque he pasado mis trabajos también aquí también por la novedad, pero no me ha costado porque hay algo dentro de mí que me dice eres de aquí
1: Sí.
2: y escúchalos, o sea, actúa como ellos también, como son,
1: Sí.
2: porque tiene que haber un encuentro.
1: Sí, un encuentro, una adaptación también
2: Sí.
1: mutua, ¿no? Oye, pues qué gusto me da haber tenido esta conversación con una madre y con una hija, la primera vez que entrevistamos madre e hija
0: ¿Qué es mi
1: aquí
0: cámara para
1: desde
0: todos los
1: esta
0: vídeos de
1: orilla.
2: YouTube? Sí, yo la acompaño.
1: Toda una profesional. Pues querida Andreína Belis, te deseo todo lo mejor. Quizá nos veamos pronto, en algún momento, aquí en Televisión Española,
0: Claro que
1: que nos
0: sí.
1: contraten a las dos.
0: Tan bella. Este medio es un pañuelo, Amaya.
1: Este medio es un pañuelo y la radio es
0: Definitivamente.
1: maravillosa.
0: Totalmente,
1: La radio es
0: totalmente.
1: maravillosa y lo que haces en los podcasts también. Y Belén Díaz, pues muchísimas gracias
0: Ay,
1: por
0: importante,
1: acompañar.
0: Amaya, y te
1: Dime,
0: voy a robar
1: corre,
0: un
1: corre.
0: segundo. Mi Instagram es @andreinabelis con V y Z al final y allí pues van a ver todos los links para ver los vídeos y todos los canales.
1: Fenomenal. Pues vamos a despedir esta conversación con Carol G.
0: Ah,
1: Si quieres decir algo más, venga,
2: sí, te quiero
1: corriendo.
2: dar las gracias por la invitación. Gracias.
1: Muchas gracias por aceptarla. Si antes te hubiera conocido,
2: Ay,
1: esto se merece un
0: sí.
1: baile, ¿no?
0: La canción del verano,
1: Sí.
0: si nos vieran
1: Vamos.
0: aquí, nos montamos en la mesa.
1: Vamos a
0: Estamos arriba.
1: bailar. Un abrazo a las dos.
0: Gracias, Amaya.
2: Gracias.
3: ¡Qué lo que estamos a rular y empezó el verano! ¡Fuego!

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1: Bienvenidos a Europa Abierta. El primer jefe de la diplomacia europea, Javier Solana, la ex canciller alemana Angela Merkel, la presidenta de la República de Moldavia, Maya Sandu, el secretario de Estado de la Santa Sede, Pietro Parolin, todos tienen en común que han trabajado o trabajan aún a día de hoy para darle forma a la Unión, para construir Europa. El Parlamento Europeo ha decidido otorgarles el premio de la Orden Europea al Mérito por esa razón, por impulsar los valores europeos. Un reconocimiento que también han conseguido otros políticos, además de figuras reconocidas de la cultura y del deporte. Hoy hablamos de estos premios con María Andrés, directora de la Oficina del Parlamento Europeo en España.
2: Además, como cada martes, conectamos con Gonzalo Martín, presidente de Equipo Europa. Charlamos sobre la reciente cumbre entre la Unión Europea y México y del acuerdo comercial que han cerrado.
1: Antes vamos con nuestro repaso a la actualidad europea. Un repaso que comenzamos hablando de Lituania. La presidenta de la Comisión Europea junto al comisario de Defensa han ido hasta la capital del país para reunirse con los mandatarios de los tres países bálticos. La intención del viaje es coordinar respuestas tras las incursiones de drones no solo en Lituania, también en Letonia. Corresponsal comunitario David Bidueiro, ¿qué tal?
3: ¿Qué tal? Sí, Europa acelerará sus esfuerzos para fortificar su frontera este, por ejemplo, con ese proyecto que se conoce como Muro de Drones. La idea es avanzar hacia un sistema integral que los detecte y neutralice, y von der Leyen propone una evaluación junto a la OTAN de las lagunas existentes para corregirlas. La presidenta de la Comisión acaba de avisar que las recientes incursiones de drones en los países bálticos no son incidentes aislados y podrían extenderse a otros puntos de Europa.
4: Today it's here. Tomorrow it will be elsewhere along the eastern border.
3: Sin embargo, von der Leyen no pone dinero fresco sobre la mesa y recuerda, entre otros, esos 12.000 millones de euros en préstamos para defensa dirigidos a los países bálticos. También se le ha preguntado en la rueda de prensa sobre un posible diálogo con Rusia. No quiere hablar de nombres y ella recuerda que Moscú no parece dispuesta a negociar la paz, aunque el presidente estonio sí que ha explicado que Europa debe estar lista, debe estar preparada para hablar cuando llegue el momento.
1: Bidu, seguimos contigo porque también hoy el Consejo de Asuntos Generales de la Unión ha debatido sobre los próximos presupuestos europeos para el periodo 2028-2034. ¿Qué aspectos han tratado en esta reunión?
3: Pues empieza ya a verse clara.

0: Exactamente cuáles son los dos grandes bandos. Recordemos que la presidenta chipriota del Consejo pondrá sobre la mesa las primeras cifras previsiblemente en junio, y ya han quedado en evidencia, como decimos, esos dos bandos. Un grupo de 16 países, entre ellos España, Italia y Polonia, pide más recursos, un presupuesto más grande para hacer frente a las nuevas prioridades como defensa o competitividad, sin descuidar las inversiones para el campo o para cohesión. Han sacado un comunicado, un texto conjunto, de ello hablaba hoy Fernando Sampedro, secretario de Estado para la Unión Europea.
1: Y el cómo vamos a lograr esa ambición se basa en estar abiertos, como dice esta declaración de estos 16 Estados miembros, a considerar los recursos propios, pero también hablando de una repago gradual de la deuda de Next Generation EU y también de la emisión de deuda conjunta.
0: Pero enfrente tendrá a los llamados países frugales, que hoy se han reunido antes de este Consejo de Asuntos Generales para coordinar su estrategia. Están encabezados por Alemania, por Países Bajos, y abogan por recortar el presupuesto que ha propuesto, que ha puesto sobre la mesa la Comisión Europea. Ellos abogan por priorizar, es decir, se trata de reducir recursos, por ejemplo, los destinados al campo.
2: Corresponsal en Bruselas, David Bidueiro, gracias.
0: Hasta luego.
2: Primeros resultados de las elecciones locales en Italia. La población de más de 700 pueblos y ciudades de todo el país ha acudido a las urnas este domingo y este lunes, Lucía.
3: En estos comicios municipales, la coalición derechista al frente del gobierno italiano conserva el ayuntamiento de Venecia y ha conseguido arrebatar el poder a la izquierda en algunas zonas del sur, como Reggio Calabria. Esta cita electoral local ha tomado importancia porque es la primera votación desde que la población rechazase un polémico referéndum para reformar la justicia y la última antes de las elecciones generales Previstas para 2027. La primera ministra Giorgia Meloni, que afronta la recta final de su legislatura, ha tirado de ironía en una publicación en su cuenta de Twitter. Además de celebrar los resultados, ha dicho que se pospone el tan anunciado colapso de la derecha.
2: El historiador y periodista británico Timothy Garton Ash ha sido galardonado con el premio Princesa de Asturias de Ciencias Sociales 2026.
3: Autor de 11 libros de ensayos políticos en los que analiza la transformación de Europa durante el último medio siglo, Timothy Garton Ash es considerado uno de los mejores analistas del desarrollo político en las antiguas repúblicas soviéticas.
4: Su mezcla de erudición y testimonio personal sobre momentos cruciales de la historia reciente de Europa lo convierten en un pensador excepcional e inspirador.
3: Ha dedicado su vida a estudiar y reflexionar sobre Europa, aunque también escribe sobre Estados Unidos y las relaciones con grandes potencias como China, Rusia o India. En su último libro, Homelands, quiso advertir a los jóvenes europeos de que el continente de la Unión Europea, de las libertades, paz y prosperidad, es una excepción y no la norma, y que si la gente no se moviliza para defenderla, podría desaparecer de la misma forma que lo hizo la Europa de antes de 1914.
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2: Hasta 20 personalidades relacionadas con la Unión Europea han sido galardonadas con la Orden Europea al Mérito. Entre ellos hay miembros distinguidos de la Orden, miembros honorables, pero todos tienen algo en común, como ha destacado la presidenta del Parlamento Europeo, Roberta Metsola.
6: With the European Order of Merit, we honor those who chose to build Europe across every walk of life.
2: Rendimos homenaje a quienes decidieron construir Europa, a quienes en los momentos difíciles decidieron asumir el liderazgo.
6: Some may not have thought of themselves as European builders. Perhaps they were simply following a passion.
2: Quizás algunos no se consideran a sí mismos como perfiles que han construido Europa, pero nuestra unión se ha edificado con innumerables pequeños actos de gente que han hecho avanzar en el proyecto, ha explicado Metsola.
3: En la ceremonia se ha premiado a la ex canciller alemana Angela Merkel, al cardenal y secretario de Estado de la Santa Sede Pietro Parolin, o al ex alto representante de la Unión Europea para la Política Exterior y de Seguridad Común, Javier Solana. Hasta allí ha acudido no solo la presidenta de la institución, Roberta Metsola, sino también su homóloga de la Comisión Europea, Ursula von der Leyen, y algunos miembros del Comité de Selección de la Orden o la viceministra de Asuntos Europeos de Chipre, en nombre de la presidencia del Consejo de la Unión Europea.
2: Vamos a conocer más detalles sobre este homenaje con María Andrés, directora de la Oficina del Parlamento Europeo en España. Hola, María.
7: ¿Qué tal?
2: Bueno,
7: encantada.
2: Esta es la primera remesa de condecorados. ¿Por qué ahora estos premios?
7: La realidad es que fue ya el año pasado cuando se decide que esta es una buena iniciativa con ocasión del 75 aniversario de la Declaración Schuman. Ese 9 de mayo celebrábamos 75 años antes el discurso que daría lugar luego a la creación de las comunidades europeas, y se quería marcar de manera muy simbólica distinguiendo a personalidades, a líderes que hubieran sabido construir Europa, poner en primer lugar esos valores europeos y sobre todo, en mi opinión, lo que han sabido hacer con esta Orden del Mérito Europea es hacer comunidad, sentido de pertenencia, identidad europea, que todos tengamos algo, un referente en el que mirarnos y entender qué es la Unión Europea.
3: 13 de los 20 galardonados han asistido a la ceremonia en el hemiciclo del Parlamento, entre ellos Javier Solana, ex jefe de la diplomacia europea. Ayúdanos a recordar, María, cuáles fueron sus principales logros.
7: Bueno, Solana ha sido el primer alto representante de política exterior y de seguridad común, ha sido secretario general de la OTAN, y la verdad es que la distinción se le dio por mediar en crisis internacionales muy complejas, los Balcanes como primer ejemplo, servir, como decía, de ese primer alto representante de la Unión Europea en un papel que no era fácil, porque los ministros de exteriores de los 27 ya estaban ahí intentando, ¿no?, desarrollar su propio papel, y él tenía que coordinar e intentar crear una sola voz, y lo hizo muy bien, y configuró el primer enfoque estratégico de la Unión Europea en materia de seguridad y defensa, ¿no? Una política que era muy embrionaria todavía. Él fue el que le dio forma y el que supo darle un impulso definitivo.
2: Uno de los momentos más aclamados en la ceremonia ha sido protagonizado por una política alemana. Vamos a escuchar ese momento.
8: Angela Merkel, please rise to be admitted a distinguished member of the European Order of Merit.
2: Angela Merkel, quien ha sido canciller alemana desde 2005 hasta 2021, parte de su discurso ha estado centrado en las redes sociales y en la inteligencia artificial, unas herramientas, asegura, donde se puede decir que una verdad es mentira y contarse mentiras como verdades. ¿Se está haciendo lo suficiente en la Unión Europea para regular estas plataformas?
7: Se están haciendo muchas cosas. Somos la parte del mundo que ha creado la Unión Europea la primera ley sobre inteligencia artificial, y sobre todo otras leyes en las que se intenta responsabilizar a las plataformas que no hagan lo suficiente para luchar contra esa desinformación, o cuando, por ejemplo, hay mensajes de odio que se publican. Lo que no ocurre en el mundo, lo que no está permitido en el mundo offline, no debe estar permitido en el online. El problema es que hasta ahora no se les había obligado jurídicamente a las plataformas a retirar ese contenido. Esas leyes, como la Ley de Servicios Digitales, es lo que hacen, ¿no?, en la Unión Europea. Lo que pasa que a veces descubrimos las plataformas prefieren pagar una multa o ser sancionadas antes que cumplir con esa legislación dentro de la Unión Europea, porque no les lleva cuenta, porque los beneficios de promover un contenido que el algoritmo identifica como algo al que se accede más morboso, más llamativo y que se comparte y que crea mucha que fomenta mucho esa economía de la atención, les resulta muy, muy ventajoso a las plataformas, pero es algo que al final atenta, en el fondo, desgasta mucho nuestras democracias, y es importantísimo velar porque eso no ocurra en las redes sociales.
3: Porque se ha reconocido con este galardón a Maia Sandu, la presidenta de Moldavia, que es un país que todavía no pertenece a la Unión Europea.
7: Bueno, precisamente también porque esos países candidatos a la adhesión, pues son, es muy importante de alguna manera meterles en la fotografía de qué es la Unión Europea para nosotros. Son países aspirantes que luchan con mucha fuerza para defender su democracia y que tienen a la Unión Europea como faro. A veces dentro de la Unión Europea se nos olvida, ¿no? Y cuántas veces hemos visto en esos países candidatos que cuando hay manifestaciones, por ejemplo, por una mayor libertad de prensa, por defensa de los valores como la independencia del poder judicial, la gente sale a la calle con banderas europeas, sale a quejarse contra gobiernos que a veces no respetan esos valores o que imponen leyes contra el colectivo LGTBI, y son esas banderas europeas las que ellos ondean intentando escenificar cómo añadirse o y formar parte de la Unión Europea es formar parte de esa comunidad de valores. A veces dentro de la Unión Europea se nos olvida, y es importante que bueno, pues por ejemplo, personajes como Maia Sandu, presidenta efectivamente de la República de Moldavia, sean destacados también por dirigir con decisión a Moldavia en esa senda europea, en intentar entrar dentro del club de las democracias, como ellos lo consideran, y reforzar esa gobernanza democrática, esa transparencia y el Estado de Derecho.
2: Otro de los países candidatos a formar parte de la Unión Europea es Ucrania. Su presidente, Volodymyr Zelensky, no estuvo en la ceremonia, pero también es un miembro distinguido que ha aportado Zelensky al proyecto común europeo con su papel durante esta invasión rusa a Ucrania que dura ya más de 4 años.
7: Es un símbolo mundial de resistencia con esa agresión rusa totalmente injusta, injustificada, y que contribuye además, y ellos son muy conscientes, los ucranianos,

0: ucranianos a mantener la seguridad europea, porque incluso Putin ha llegado a decir más de una vez que Ucrania no sería su línea de meta, sino un país más y que podría continuar, ¿no?, en ese espacio que él considera que debería pertenecer al espacio de seguridad de Rusia. Entonces, Zelensky está sirviendo él y su país y todos los ucranianos cuando se defienden y en contra de Rusia, están en el fondo haciendo una primera línea de defensa para el resto de países de la Unión Europea. Somos todos muy conscientes y además defienden los valores de la Unión Europea. Lo primero que hizo Zelensky después de la agresión rusa fue darse la vuelta y solicitar acelerar ese proceso de adhesión a la Unión Europea. Son muy conscientes ellos de lo que significaría estar dentro de la Unión Europea y como símbolo mundial que está siendo de esa resistencia en contra del autoritarismo y de la invasión, pues vamos, era obvio candidato a defender esa orden europea del mérito.
1: Muy relacionado con Ucrania, también ha sido reconocido el español José Andrés, chef y fundador de la ONG World Central Kitchen. ¿Qué es lo que más se destaca de su labor solidaria?
0: Pues en ese caso se ha liderado, o sea, se ha premiado también el liderar importantes iniciativas de ayuda humanitaria en situaciones de emergencia, el que cuando los gobiernos tardan en ponerse de acuerdo o las instituciones y las estructuras que ya existen a veces tardan en articularse y en llegar, el chef José Andrés es de los primeros que ha sabido pues dar alimentos a personas afectadas por catástrofes naturales, conflictos armados y diferentes crisis y sobre todo inspirar la acción mundial en favor de un mundo más justo y más ético. El chef José Andrés no pudo estar en persona para recibir esa orden del mérito, pero es una de los valores, de los premiados que mejor representa esa ayuda de la sociedad civil, no organizada, que era importante también. Había una abogada ucraniana de derechos humanos que también junto con el chef José Andrés representan mejor que nadie esos valores europeos por parte de la sociedad civil.
1: La mayoría de los galardonados son políticos, pero también han sido premiadas figuras de la cultura y del deporte, como el jugador de baloncesto Antetokounmpo o la banda musical U2. ¿Por qué habéis querido destacar también a personalidades de la cultura y del deporte?
0: Que Bono fuera una orden del recibiera esa orden del mérito era algo importantísimo por lo que comentamos de que capacidad de liderazgo tiene y servirse de la música para liderar con mensajes de paz, de libertad, de dignidad humana, de solidaridad. Cualquiera que le haya escuchado en diferentes conciertos hablando a favor de esa unidad europea entiende que es un altavoz tremendamente útil y que además provoca pues el ser referente y la adherencia de muchos ciudadanos que a lo mejor no entienden bien qué es la Unión Europea, pero que comulgan con ese mensaje de paz, de libertad y de dignidad humana y que les hace conectar más con esa identidad europea. Así que sí, Bono tenía que ser orden del mérito europea, sin duda.
1: Como estamos contando, la Orden Europea al Mérito reconoce contribuciones significativas a la integración y a los valores europeos. ¿En qué momento nos encontramos en este sentido, María?
0: Pues la verdad es que tenemos un panorama geopolítico mundial que ha dejado de ser un orden mundial para convertirse en un gran desorden, donde las reglas por las que nos basábamos nuestras relaciones internacionales han dejado de existir, no se están respetando. Hay países como China, como Estados Unidos, como Rusia, que han dejado de cumplirlas y que están replanteando otras reglas del juego distintas en las que la Unión Europea se sienta muy incómoda, porque la Unión Europea nace tras la Segunda Guerra Mundial precisamente para favorecer una interdependencia entre los pueblos, un mayor comercio sin barreras, un poder viajar, un poder comunicarse y compartir esa serie de valores que ahora mismo se están viendo en tela de juicio por esas potencias extranjeras mucho más agresivas. Hablar el lenguaje del poder no es el lenguaje natural de la Unión Europea, pero estamos reaccionando con la velocidad que exige el desarrollo de los acontecimientos intentando desarrollar esa soberanía estratégica, esa autonomía que nos permita movernos en este nuevo mundo con reglas en las que no nos sentimos cómodos, pero en las que tenemos que aprender a navegar para defender también nuestros intereses y sobre todo nuestro modo de vida, nuestro sistema de valores. Así que es especialmente simbólico que en un momento como este, donde la Unión Europea está reinventándose para poder hablar ese lenguaje de poder y defender nuestra manera de entender el mundo, se condecore con la Orden Europea del Mérito a personajes tan simbólicos que ha luchado por defender esos valores.
1: Nos quedamos con este mensaje. María Andrés, directora de la Oficina del Parlamento Europeo en España, gracias por esta entrevista a Europa Abierta de Radio Exterior de España y hasta la próxima.
0: Gracias a vosotras.
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1: Hoy además miramos a América Latina. El pasado 22 de mayo, México y la Unión Europea celebraron en Ciudad de México su octava cumbre bilateral, la primera de este nivel en varios años, con la presidenta Claudia Sheinbaum, Ursula von der Leyen y Antonio Costa como protagonistas. El gran resultado ha sido la firma del acuerdo global modernizado y de un acuerdo interino de comercio que actualizan la relación bilateral que venía del año 2000. Pero más allá de los aranceles y las cifras comerciales, la pregunta es política. ¿Por qué Europa mira ahora a México? Lo analizamos con Gonzalo Martín, presidente de Equipo Europa. Hola, Gonzalo.
2: Hola, Isabel, ¿qué tal?
1: Gonzalo, ¿qué ha pasado exactamente en esta cumbre de la Unión Europea y México?
2: Pues ya lo importante es que no estamos hablando de una foto diplomática más, ¿no? La Unión Europea y México, como has dicho, han firmado la modernización de su gran acuerdo bilateral que venía de hace más de dos décadas, porque bueno, este acuerdo original era del 2000 y estaba pensado para otro mundo, uno más globalizado, que valga, me impacta un poco decirlo, ¿no? Pero más globalizado, más estable y menos marcado por la rivalidad entre grandes potencias. Y ahora se actualiza para incluir ámbitos que hoy son centrales, como por ejemplo comercio digital, servicios, inversión, contratación pública, agricultura, sostenibilidad y bueno, un largo etcétera. O sea que, dicho de otra manera, no es solo vender más productos, sino construir una relación política y comercial más densa. La cumbre, como dices, tuvo lugar el 22 de mayo, es decir, la semana pasada, y estuvieron la presidenta de México, la presidenta de la Comisión y el presidente del Consejo. Y la propia Comisión Europea lo ha presentado como un paso importante para profundizar en una relación a largo plazo y reforzar la cooperación pues, en asuntos globales, comercio, seguridad, migración, clima o derechos humanos.
1: ¿Y por qué esta cumbre importa tanto ahora, justo en este contexto internacional?
2: Pues importa porque llega en un momento en el que todos están intentando reducir vulnerabilidades. México depende muchísimo de Estados Unidos. Más del 80% de sus exportaciones van hacia allí. Y al mismo tiempo, tanto México como la Unión Europea están viviendo pues en un entorno comercial mucho más incierto, con tensiones arancelarias, proteccionismo y una relación pues complicada con Estados Unidos, con Washington, ¿no? Por eso esta cumbre tiene una lectura geopolítica clara, porque para México Europa es una forma de diversificar y para Europa México es un socio democrático, industrial, joven y con una posición estratégica en pues todo el continente americano.
1: Gonzalo, ¿qué cambia realmente en lo comercial? ¿Esto se va a notar en la práctica?
2: Sí que se va a notar, aunque no de un día para otro. El acuerdo modernizado amplía mucho la relación comercial. Ya hemos dicho que el anterior marco se centraba sobre todo en bienes industriales. Ahora se añaden también servicios, comercio digital, inversión, compras públicas y productos agroalimentarios. Para Europa, pues esto significa más oportunidades para empresas que quieran vender o invertir en México, especialmente en sectores como maquinaria, transporte, farmacia, tecnología, energía o servicios. Y para México, pues también significa más acceso al mercado europeo para productos industriales y agroalimentarios y una puerta para reducir la dependencia del mercado estadounidense. En números, Reuters, por ejemplo, añade que México aspira a aumentar por sus exportaciones a la Unión Europea desde unos 24.000 millones de dólares hasta más de 36.000 millones de dólares en 2030. O sea que en principio sí, se debería de notar de verdad.
1: Has mencionado antes que esto no es solo comercio. ¿Qué busca Europa políticamente en México?
2: Pues Europa busca algo que ahora quizás le escasea, que son socios con los que poder hablar de comercio, pero también de democracia, de multilateralismo, seguridad, migración, clima, desarrollo sostenible. México tiene un valor particular aquí porque no es solo una economía importante, es también un país puente. Está en América del Norte, tiene identidad latinoamericana, relación directa con Estados Unidos, peso en el G20 y una posición pues relevante en debates globales, ¿no? O sea que para la Unión Europea reforzar la relación con México encaja en una estrategia más amplia, que es no depender solo del eje transatlántico clásico, sino empezar a construir una red de alianzas con países que comparten intereses. De hecho, ya vimos que hace no tanto también han estado, por ejemplo, en India, ¿no? Tanto la presidenta del Consejo como de la Comisión como el presidente del Consejo. Y así en la declaración conjunta se habla de lanzar un nuevo diálogo político estratégico para coordinar posiciones sobre asuntos globales.
1: Gonzalo Martín, presidente de Equipo Europa, muchas gracias y hasta la semana que viene.

0: Hoy nos vamos escuchando a Leiva porque el madrileño es uno de los mejor posicionados para llevarse esta noche alguno de los premios de la Academia de Música de España. Está nominado en 8 categorías, igual que Rosalía, Amaya y Guitarrica de la Fuente. Entre ellas, a Álbum del Año por Gigante y a Mejor Canción por este Caída Libre junto al fallecido Robe Iniesta. La ceremonia se puede seguir a las 10:20 de la noche en la 2 de Televisión Española y en RTV Play, precedida de una alfombra roja por la que pasarán algunos de los artistas que han dado forma al panorama musical español.
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0: En el control técnico, Víctor Rovira, en la producción, Cristina Dorado y Dani Gómez, y en redacción, Lucía Riera, y quien les habla, Isabel Dolera. Gracias por escuchar Europa Abierta. Hasta mañana.

0: Son las 4, las 3 en Canarias.
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0: Buenas noches. El presidente del gobierno, Pedro Sánchez, se va a reunir a las 9 de esta mañana en el Vaticano con el Papa León XIV en una audiencia que se produce a poco más de una semana de que el pontífice visite nuestro país y en la que se va a escenificar el acercamiento entre el gobierno, la Santa Sede y la Iglesia Española. Tras este encuentro, Sánchez va a ofrecer además una rueda de prensa en la Embajada de España ante la Santa Sede en Roma, en la que van a ser sus primeras palabras tras conocerse más información sobre el sumario del caso de Plus Ultra en el que está investigado el expresidente del gobierno español José Luis Rodríguez Zapatero. Más datos, Laura Rodríguez, España.
2: Lo previsible es que mantenga su apoyo a Zapatero y descarte adelantar elecciones. Sobre este caso y el estado en el que se encuentra el expresidente del gobierno, se ha pronunciado en la noche en 24 horas Luis Arroyo, consultor de comunicación política y cercano a Zapatero, que reconoce que este último está optimista pero a la vez preocupado por su futuro y el de sus hijas.
3: Está, bueno, pues con ganas, si es que se puede hablar de ganas, cuando uno está imputado y tiene que ir a ver a un juez, pero con ganas de desmentir esos grandísimos errores que hay en el sumario.
2: Un caso que también se espera que protagonice la sesión de control de hoy en el Congreso, en el que las preguntas van a estar dirigidas a los tres vicepresidentes del Gobierno ante la ausencia de Sánchez.
0: Del exterior, el ejército israelí ha confirmado que un proyectil lanzado desde el Líbano ha cruzado a territorio israelí y ha caído, eso sí, en una zona despejada, tras sonar las alarmas antiaéreas en varias zonas del norte del país. No hay heridos, eso sí, tras la caída, como decimos, de este proyectil lanzado desde el Líbano. Todo mientras por segunda jornada consecutiva el primer ministro israelí Benjamín Netanyahu sube el tono de sus amenazas contra el Líbano y amaga con multiplicar sus ataques a la zona, mientras ya ha anunciado que se sigue capturando territorio del sur libanés. Dice Netanyahu que, siguiendo las instrucciones del ministro de Defensa, el jefe del Estado Mayor de las Fuerzas Armadas y él mismo están intensificando sus operaciones en el Líbano, que operan con un amplio contingente sobre el terreno y están tomando el control de zonas estratégicas. Además, añade que están reforzando la seguridad para proteger a las comunidades del norte. Estamos ahora en la Comunidad Valenciana, donde la Comisión de Investigación de la DANA en Les Corts Valencianes tiene previsto aprobar el dictamen de conclusiones del órgano que han pactado el Partido Popular y Vox. Hoy se votará en sede parlamentaria antes de finalizar los trabajos de esa comisión. Un dictamen al que se oponen el Partido Socialista y Compromís porque aseguran que no reconoce la responsabilidad del expresidente Carlos Mazón como presidente en octubre de 2024 de la Generalitat en una tragedia que causó 230 muertos en la provincia y de Valencia y que acusan de gestión negligente. Las asociaciones de las víctimas también se oponen a esas conclusiones.
2: Las asociaciones mayoritarias preparan una respuesta contundente a este dictamen. Además, califican de paripé este foro y consideran que únicamente ha servido para continuar el relato de ambas formaciones sobre la tragedia.
0: Y esta mañana se vuelven a reunir la Consellería de Educación de Valencia y los sindicatos después de que la reunión de este martes para tratar de acabar con la huelga indefinida de la enseñanza valenciana haya acabado sin acuerdo. La bajada de las ratios sigue siendo una línea roja para Comisiones Obreras, UGT y STPB centrales, que esperan mejoras por parte de la Generalitat. El coordinador de acción sindical de STPB, Marc Candela, ha asegurado que no se cumple en este caso ni la normativa estatal.
4: Son 22 en primaria y 25 en secundaria, pero que no han arribat ni això, no, ni esas mesures, perquè amb l'argument de que no estan ben finançats i per tant això ho assumís la comunitat autònoma.
2: Por su parte, la Consellería defiende que ha escuchado las propuestas de los docentes con esa subida salarial de 200 euros en dos años que sí han aceptado CESIF y AMPE. El secretario autonómico de Educación, Daniel Maceboy, ha asegurado que no tiene sentido continuar la huelga.
5: Cada cual es libre de manifestarse, de salir a la calle, de continuar la huelga si lo consideran oportuno, pero creo que en este momento, con los acuerdos ya firmados y ya ofrecidos, no tiene sentido someter a los claustros, a la tensión que están sometidos.
2: Una huelga indefinida que entra ya en su 13º día lectivo.
0: Es todo. 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
8: Muy buenos días, ¿qué tal te encuentras? Espero que bien, espero que descansado o que hayas podido como mínimo tomar tu tiempo. Yo no. Desde ya te lo digo. Y me da igual, porque lo que me importa es estar aquí contigo, empezar la mañana, son las 4 y 5, a puntito de entrar en las 4 y 6 de la mañana, a las 3 y 6 en Canarias. Y hay mucho que comentarte, mucho que decirte. Y además yo me había apuntado un par de cositas porque, ¿sabes qué ocurre? Que al final es que estamos metidos siempre en tantos jaleos, en tantos sitios, con tanta gente, con tantas cosas pendientes, ¿verdad? Que yo te invito a que hagas una cosa que no solemos hacer. Siempre nos anticipamos, ¿no? Y siempre miramos hacia adelante. Yo te invito a que eches la vista unos meses atrás. Y que pienses en lo que pensabas. Piénsalo un momento. Date cuenta de lo que has evolucionado, de lo distinto que eres. Y sobre todo, que esto quiero recalcar, los miedos que tuviste. Y no solamente eso, sino lo poco que se hicieron realidad. Pues que te sirva de ahora en adelante, ¿vale? No tengas miedos. No termines de confiar en lo que eres, en lo que crees o en cómo te ves, porque todo puede cambiar. En muy poquito tiempo todo puede cambiar. ¡Hala! Ya lo he dicho. Tenemos un programa maravilloso. En esta primera hora, a la vuelta de la esquina, te estoy diciendo, ya en la puerta, porreando la puerta, tengo a Piti Alonso, que trae a una amiga. Lo voy a dejar ahí porque vamos a empezar con ella. Una amiga que conoces, una amiga que te hace gracia, una amiga que te gusta cómo trabaja. Así que nada, no te muevas porque Piti te la va a presentar en un segundito. También tenemos a Héctor Alabadí, que nos va a hablar de la televisión, de cómo está la televisión. Siempre hay muchos temas. Héctor, a mí me pasa como 8 o 9 temas y al final le tengo que decir, pues mira, no tenemos tanto tiempo, sacamos estos 3. Y siempre se queda el chaval con ganas de más. Bueno, pues hoy le vamos a dejar que hable de lo importante que tiene la televisión. Y mi compañera Tatiana Muñoz por fin va a entrar y por fin nos va a meter caña a nosotros mismos. Es decir, va a agarrarse a los mensajes que la gente nos escribe a través de redes sociales, también algún mail, y me va a dejar las cosas claritas. A ver qué le pasa a la gente con El Despertador. ¿Les gusta El Despertador? A lo mejor no tanto, a lo mejor no todo, nos lo va a contar Tatiana. Y ya que está, pues se queda aquí con nosotros. En la segunda hora nos explica los temas de la tertulia despierta con Torito, con Valeria Ross, con Carlos, ¿qué opinan? Y que lo vamos a pasar muy bien, ¿te parece? Venga, estás en Radio Nacional, no te muevas, ¿eh? Quédate 24 horas, como las últimas 24 horas que llevo yo despierto. Ni te me muevas, que son las 4 y 8 de la mañana, las 3 y 8 en Canarias. Llámanos antes de dar paso al 900-137-137. Hoy hablaba con una persona, me decía, ¿cómo vais a estar en directo a esas horas? Pues sí, estamos en directo y tú lo puedes comprobar. Nos llamas y entras en directo y nos cuentas por qué estás despierta, por qué estás despierto. 900-137-137. Ahora sí que sí, llega Piti Alonso con, te lo chivo, Eva H, aquí en El Despertador de Radio Nacional.
9: You keep saying you got something for me. Bueno, pues estamos aquí hoy con en El Despertador, en esta hora mágica, con nuestra invitada de hoy, que pertenece a una generación de cómicos que cambió bastante la manera de entender el humor en televisión y en el escenario en España. Ha pasado por el monólogo, por programas diarios, por galas enormes en directo, por ficción, por teatro, por cine y también por la dirección. Y además lo ha hecho durante más de 20 años sin quedarse atrapada en un único personaje ni en una única versión de sí misma. Ahora gira con Mentes Peligrosas, compartiendo escenario con algunos de los nombres más conocidos de la comedia española. Y hoy queremos hablar con ella del directo, del oficio, del miedo escénico, de cómo cambia el humor con los años y de todo lo que aprendes cuando llevas media vida mirando al público a los ojos. Ay, por favor, qué bonito como me ha quedado esto. Eva H, bienvenida, por favor, por fin, al Despertador. Pero qué tal, ¿cómo estás, mujer?
10: Bien hallado, muchísimas gracias. Ya era hora. ¿Cuánto tiempo llevamos hablando de quedar?
9: Pues
10: aquí?
9: Unos cuantos. Pues prácticamente desde el primer día que yo llegué a este maravilloso programa.
10: Pues más o menos.
9: Pues
10: más
9: eso.
10: O menos. Muy contenta estoy.
9: Pues nada, pues vamos a hablar un poquito de lo que nos trae aquí hoy. Venga. Porque mira. En el directo hay una cosa que ocurre, que es para gente muy curiosa, que a veces un teatro entero entra contigo desde el primer minuto y otras veces necesitas mucho más tiempo o no entra directamente. Uh-huh. ¿Cómo lo detectas eso?
10: Yo creo que tengo una ventaja obvia, que es que la risa tiene una contestación inmediata. O la tiene o no la tiene.
9: Ya.
10: Entonces, es muy fácil calibrar. Cuando se está haciendo una función más dramática o menos cómica, en definitiva, es un poco más difícil darse cuenta de si eso está funcionando. Aunque siempre hay algo en el ambiente que te dice, aquí estamos todos a una.
9: Ya.
10: O no, ¿no? No se oyen roces de ropa, no se oye movimiento, pero con la risa es muy fácil. O se ríen o no se ríen. Y si se ríen, pues ya está, ya los tienes en la mano. Otra cosa luego ya es sujetar la caña de pescar y que no se vaya, ¿no?
9: Claro.
10: Pero en general es mucho más fácil el detectarlo.
9: Sí, en el escenario además no se corta, no hay red, no hay nada. Entonces
10: no hay
9: estás
10: nada.
9: Ahí un poquito como... Pero esa parte de riesgo... ¿Es también un poquito lo que te da marcha para hacerlo?
10: A mí me gusta.
9: ¿A ti te gusta?
10: Sí. Sí, yo cuando has dicho antes en la entradilla, esta tan preciosa, que íbamos a hablar del miedo escénico, pues la verdad es que no... Casi no lo he tenido yo nunca, fíjate. O sea, el reto para mí es mucho más alimenticio que el miedo. Entonces no suelo tener miedo en los trabajos. Y eso es una ventaja buenísima.
9: Vale, luego está también, pues aparte del miedo, que la comedia tiene un ritmo, tiene un... vamos, que una pausa mal puesta puedes cagarte un chiste.
10: Sí,
9: un
10: es muy matemático.
9: Un silencio bien colocado puede levantar el chiste.
10: Sí.
9: ¿Esto se aprende o esto
10: sí.
9: se aprende?
10: Sí. Se aprende. Bueno, yo creo que todo esto es como tener oído para cantar. Hay
9: sí.
10: gente que puede, hay gente que no. Y se puede domar... Pero es difícil, yo creo que si no tienes ese tempo, el tempo de la comedia es matemático, es casi musical. Entonces yo creo que eso si lo tienes, ya tienes mucho ganado. Pero sí se aprende. Yo, por ejemplo, al principio, cuando empecé a hacer monólogos, iba muy rápido.
9: Uh-huh.
10: Y una de mis armas era hablar muy rápido. Como tengo buena vocalización, podía hablar muy rápido. Y entonces yo decía, bueno, pero era por miedo. Si no se ríen, digo, por lo menos se reirán por acumulación cuando ya tenga que parar para respirar.
9: Claro.
10: Pero es verdad que hubo un momento en que recuerdo que empecé a disfrutar de la pausa. Y eso es muy bueno. Muy bueno para mí, sobre todo porque no tenía que escribir tanto texto.
9: También.
10: Porque imagínate la de folios.
9: Bueno, oye.
10: Claro, cuando yo llegué a presentar el Club de la Comedia, el equipo de guionistas me decían, perdona, tenemos, aquí hay más o menos un baremo que es un minuto por folio. Y tú te lo comes en medio. Entonces, haz el favor. Porque podrías hablar
9: bonita.
10: Un poquito más despacio.
9: Que no tengo ganas de trabajar tanto.
10: Pero fíjate, no, claro, porque claro, la gente trabaja a medida y de pronto eso fue a mí me pareció un detalle.

0: bien curioso. Pero luego he aprendido a disfrutar mucho de la pausa y me resulta casi mágico hacer reír con una ceja que se levanta. Claro. Con una mirada para un lado.
1: Pero fíjate que eso, yo siempre he tenido la curiosidad por saber, porque, claro, con este asunto de las redes, este asunto del mundo TikTok, todo esto, de repente que todo es el consumo de prisa, a lo mejor va un poco en contradicción con esto que estamos diciendo ahora, ¿o no?
0: Bueno, pero yo creo que eso es el tipo de consumo de los contenidos, ¿no? Yo creo que más que rápido es corto.
1: Claro,
0: es corto.
1: ¿Ha modificado el uso de las redes el tipo de textos que hacéis para humor o no? ¿O directamente estamos en lo mismo?
0: Es una pregunta muy interesante. A mí no me ha cambiado, y cuando yo escribo los últimos textos que estoy haciendo ahora en Mentes Peligrosas, no pienso. No he cambiado ni el método ni la forma de hacer, pero sí veo en la última generación de cómicos. Que sí hay algo que hay diferencia. Nosotros tendemos, los que empezamos, tendemos a hacer historias largas, que a veces son una excusa, pero tener como un hilo conductor entre todo un monólogo para que todo ligue, y tenemos siempre una preocupación de cómo encuentro el hilo conductor para que esto sea un bloque, y en cambio veo que los cómicos y las cómicas nuevos hacen como fragmentos separados, ¿no? O sea, que a lo mejor no tienen conexión, no tienen tanta conexión, o no se preocupan de que todo tenga un sentido global,
1: que a lo mejor son más bloques separados y da
0: clips.
1: Igual un poco.
0: Son clips, y parece ser que no les importa, y que al público tampoco, con lo cual, pues... Muy bien.
1: Oye, hay una cosa que creo que la gente no debe de saber mucho, que es que, por ejemplo, en un espectáculo como Mentes Peligrosas, ¿cada uno os escribís vuestra parte o sí, todos?
0: Bueno, como estamos ya en la tercera versión, llevamos ya casi, bueno, 3 años y pico, y ya es el tercer espectáculo, siempre tratamos de hacer algo que sea un poco sorpresa para el público.
1: Ajá.
0: Que no sea un show club de la comedia al uso de presentador, monologuista, algo comunal y algo que hagamos entre todos y que tenga un poco de improvisación, de trabajo con el público, esto que se lleva tanto, que se llama crowd work, que era lo que sabes que de toda la vida de Dios, sí. O sea, lo que han hecho las drag queens toda la vida, sabes, que parece que se ha inventado ahora el hilo negro, esto estaba hecho, pero todos nos escribimos nuestros propios textos. Y además pasa una cosa que es muy bonita en este show, y es que como pasamos mucho tiempo juntos, normalmente hacemos doblete y estamos escuchando, estamos atentos normalmente, somos buenos compañeros, estamos muy atentos a los demás, nos ayudamos mucho, sobre todo cuando estamos probando material nuevo, siempre estamos... O sea, que no hacemos trabajo en común, pero sí nos ayudamos. Y eso, y eso está muy bien, porque cuando uno escribe, tiende a tomarse muy en serio y a fijar las cosas, y a lo mejor hay detalles que son oro, que se pasan, que a uno se le pasan, y está muy bien que los compañeros digan, oye, por ahí no sigues y hay ahí joyas.
1: Y para poder llegar a esos textos, ¿qué se hace? ¿Observar mucho a la gente?
0: Bueno, yo soy mirona.
1: ¿Los humoristas sois más observadores o más habladores?
0: Yo creo que las dos cosas, pero yo creo que somos muy mirones. Tú sabes, yo hablo mucho cuando trabajo,
1: sí,
0: pero luego en la vida soy bastante...
1: Sí,
0: ¿no, verdad?
1: Sí.
0: Soy más de soltar así un hachazo de vez en cuando.
1: Ajá.
0: Pero me... ¿no? O sí, sea, cuando estamos en una conversación así con mucha gente, yo digo, uy,
1: que vayan hablando.
0: Claro. Yo normalmente, para construir mis textos, parto de cosas que me importan.
1: Ajá.
0: Creo que funciona muy bien que empieces hablando de algo que conoces bien, que te interesa, de lo que te gusta hablar, y luego ya se puede fantasear. Porque claro, el monólogo, lo bueno, el kit del monólogo es que parezca que todo es cierto y que parezca que lo estás inventando sobre la marcha. Esa es la trampa, ¿no? Pero normalmente está todo muy atado y hay muy poco de improvisación, bastante poco. Pero a mí me gusta eso, me gusta, por ejemplo, ahora, desde que soy menopáusica, pues hablo de la menopausia. Uh-huh. Y me río mucho de la menopausia y evito ir al psicólogo, porque ya, me sirve ahí absolutamente de terapia.
1: Claro.
0: Y yo hablo de ser madre de hijo adolescente. Tengo que hacer un espectáculo que se llame Hormonas, porque estoy absolutamente dominada
1: por la hormona.
0: Por la hormona.
1: Claro, sí, porque 16 o por ahí, o 15.

0: 16 años tiene, claro, nuestro hijo, sí.
1: ¡Marcial! Es una cosa privada, pero bueno. Su hijo me va a entender. Bueno,
0: perfectamente.
1: Pues, ¿cuál es la versión que tú crees que es más real de Eva H? ¿O son todas?
0: Pues mira, yo creo que son todas, porque cuando yo empecé a hacer monólogos, que fue lo primero que visteis en televisión, siempre pensé que era muy difícil, y cuando presenté Noche H también, a veces es tentador hacer un personaje.
1: Ya.
0: Y separarte y salvarte. Pero pensé, esto va a ser muy difícil, porque si haces un personaje, por ejemplo, en monólogos, en el momento en que suena actuado, que suena interpretado, no funciona. Y pensé, me puedo traicionar a mí misma si no me preparo un personaje que esté curradísimo, porque va a dejar de funcionar y porque además voy a tener que hacer trabajo doble, aparte del trabajo normal, tener que estar todo el rato
1: en personaje.
0: Entonces yo siempre, o tengo por lo menos la impresión de que soy bastante yo. O sea, creo que se me reconoce, ¿no?, en casi todo.
1: Tú cuando apareces tú en televisión todavía había muy pocas mujeres ocupando determinados espacios de prime time, como ocupaste tú. Porque cuando dicen, ahora por fin hay una mujer al frente de un late night, ya hubo una mujer al frente de un late
0: night. Sí, soy yo.
1: Sí, es usted, señora, que está aquí sentada.
0: Pero fíjate que curioso que ni siquiera yo misma pensaba que podía hacerlo. O sea, cuando a mí me lo ofrecieron, yo dije, pero ¿estáis seguros?
1: Ya.
0: Pero no porque fuera mujer, o sea, yo nunca he pensado que no tengo acceso a algo por ser mujer. Creo que, no sé, habrá sido por la educación que me han dado mis padres, que nunca me he sentido menos o me he sentido fuera del sitio. Pero cuando me ofrecieron hacer Noche H, tampoco me di cuenta de que fuera a ser pionera.
1: Ya.
0: Igual que tampoco tenía conciencia de ser pionera dentro del mundo del monologuismo. A la vista está que tampoco hemos avanzado tanto. O sea, entre que yo empecé a presentar Noche H, que fue en 2005,
1: yeah,
0: y Enar Álvarez ha empezado a hacer Al cielo con ella, han pasado 20 años.
1: Sí, sí, y no ha habido nada en el medio.
0: Realmente. Y por las noches las mujeres se van a su casa.
1: Pues mira qué fuerte. Oye,
0: es bien fuerte, es pues, bien fuerte. Hombre, yo creo que también estamos en un proceso bastante involutivo, ¿no? Ahora mismo en la sociedad.
1: Sí, un poquito, y, sí, ¿no? Sí. Aún así, bueno, han pasado 20 años entre tú y Enar, sí que hay muchas humoristas, de Lara Chus, de Carolina Iglesias, que son compañeras tuyas en el espectáculo,
0: en
1: momentos, que sí que te pueden tomar a ti como referente en algún momento. ¿Tú eres consciente
0: de
1: eso?
0: Sí, eso dicen, eso dicen.
1: Te lo dicen ellas.
0: Bueno, es que me he dado cuenta a fuerza de ver que hablan, claro, de mí. Claro, claro, porque ellas eran muy chiquititas cuando yo empecé.
1: Sí, sí.
0: Y ostras, me da muchísima alegría. No, o sea, no me hace sentirme ni mejor persona, ni mejor profesional, sino que dio una casualidad, ¿no? O sea, tú sabes, yo soy bastante descreída conmigo, no me doy mucho visto. Me parece fantástico que para ellas fuera una ventana de esperanza. O sea, que dijeran, ah, mira, me puedo dedicar a eso. Uh-huh. Pero fíjate, yo te digo una cosa también. Yo veía el 1-2-3 cuando era pequeña.
1: Claro, y estaba Mayra.
0: Estaba Mayra, sí. Pero es que estaba Beatriz Carvajal, estaba La Bombi, estaban las, claro, hermanas Hurtado.
1: Exactamente.
0: La cantidad de mujeres cómicas.
1: Estaba Kim.
0: Súper famosas.
1: Kim,
0: bueno,
1: Manning, Kim. Por favor, estaba Kim Manning.
0: Pero y todas las actrices cómicas que ha habido en España.
1: Marisa,
0: a mí me
1: han...
0: Mari Sampera,
1: claro,
0: o sea, que actuaba en los circos entre, sí, el domador y los payasos. O sea, a mí cuando me dicen que es que no había referencias, digo, claro que había referencias. Había muchísimas mujeres que yo además, en mi casa se consumía muchísima comedia, enseguida vi que yo podría dedicarme a eso si quisiera.
1: Oye, y cuando haces ficción, que no tiene nada que ver con el monólogo, y cuando tienes que trabajar con otros actores, estás acostumbrada a salir al escenario sola,
0: sí,
1: a comértelo sola, tanto lo bueno como el marrón. Entonces,
0: claro.
1: ¿Cómo cambia la relación con la profesión cuando te vas a la ficción?
0: A mí me resulta muchísimo más relajado.
1: Anda, mira.
0: Sí. Sí, porque no tienes la responsabilidad de llevarlo todo hacia adelante sola, porque normalmente hay un director o una directora que te dice, y aparte yo no lo parezco, pero soy muy dócil, a mí me gusta mucho que me dirijan, y soy muy obediente, y hago mucho mi trabajo, aprendo el texto súper bien, yo no sé por qué no me llaman más para hacer ficción,
1: señores,
0: porque me da muchísimo gusto.
1: Señores directores, por favor.
0: No, o sea, no, es que el primero que se atreva, o sea, a ponerme de protagonista, se forra.
1: Allá voy, allá voy.
0: Que se forra.
1: Pues,

0: Pues nada, y aparte, de Zara de los Atunes hay un paso.
1: Totalmente.
0: Oye, pues, y bueno, pero aparte de esto, te has enfrentado dos veces al que sea probablemente uno de los directos más delicados y complicados que existe en la televisión, que es la gala de los Goya.
2: Estábamos ahí jugándonos el tipo. Hombre, por favor, que una cosa es acabar con el cine español y otra acabar con él de esta manera. Que no nos ha faltado pegarnos con los extintores caducados en la cabeza. Un respeto, por favor, a la profesión. En fin, vamos a cambiar de tema. Bueno, o no. Buenas noches, ministro. ¿Qué tal la familia? No es una amenaza, ¿eh?
3: Es muchísimo trabajo para y muchísimo riesgo para tan poca satisfacción.
0: Yeah, sí.
3: O sea, realmente es uno de los trabajos... De todos los trabajos que he hecho, creo que podría ser el más ingrato. Salí muy airosa en las dos,
0: sí, es cierto,
3: ocasiones. No tuve unas críticas nada negativas. Hasta Boyero habló bien de mí, que es una cosa que me sorprendió.
0: Un saludo, Carlos.
3: Sí, muchos besos. Y no estaba nerviosa. Y tenía que hacer así. El decorado era como unas puertas de un cine. Yo tenía que entrar como abriendo las puertas. Entonces estaba agarrada, escuchando la música de Radio Televisión Española, uh-huh, Gala de los Goya, y pensé, jo, qué poco nerviosa estoy hoy y qué nerviosa voy a estar mañana. Y dije, ah, no, ¿por qué? Pero si no estoy nerviosa hoy, puede no estar nerviosa mañana. Y yo creo que, Piti, algunas veces creo que me he muerto en una curva o que no soy humana, porque es que me cuesta mucho perder...
0: A lo mejor eres la niña de la curva.
3: Pues es muy probable, y sí, resulta que no me pongo nerviosa, o sea, no dejo que me dominen los nervios. Y claro, al día siguiente... En los Goya está todo el mundo nerviosísimo.
0: Todo el mundo.
3: Sí. Todo el personal técnico, todo el personal artístico, los entregadores, los nominados, todo el mundo está muy nervioso. Y entonces era mi primera gala de los Goya y me pasé dando abrazos
0: calmando a
3: todo el mundo
0: gente
3: que me iba encontrando.
0: Relájate.
3: De tranquilo, tranquilo, vamos. Lo vas a hacer muy bien, lo vas a hacer muy bien.
0: Ya estoy yo aquí,
3: y yo pensando, soy una imbécil.
0: Estoy loca de la cabeza.
3: Muchísimo cuidado.
0: Pero
3: bueno, me gustó mucho. Me gustó mucho hacerlo las dos veces.
0: Y la dirección, porque has trabajado también detrás de la cámara, has hecho una peli como directora. ¿Cómo te ha modificado esto, la mirada del trabajo de los actores? ¿O directamente no te lo ha modificado nada?
3: Bueno, yo, a pesar de que no me hayan llamado nunca para, muy pocas veces, para ser actriz de cine, me he colado mucho en rodajes porque me encanta. O sea, me subyuga esa magia. Es el trabajo más difícil que he hecho en toda mi vida. O sea, lo más complicado, nunca había tenido tantísima responsabilidad. Y a partir de la tercera o cuarta semana de rodaje, eran seis, estaba ya pensando, no sé lo que estoy haciendo. O sea, no sé lo que estoy haciendo, no sé si esto va a algún lado. Empezaron a entrarme las dudas. No en la dirección de actores, que ahí me veía súper suelta y es una cosa que me encanta hacer y creo que tengo muy buena mano izquierda y trato de que la gente esté calmada y no sufra. Y luego también se me dio muy bien hacer equipo. Había un ambiente formidable, todos los técnicos, todos los jefes de equipo estaban, se sentían seguros. O sea, todo lo que no estaba segura yo, estaban seguros ellos. Y de hecho, cuando ya dijimos corten en el último plano de la película y sacaron allí unas cervezas y estábamos en mitad de la calle, 2 de la mañana en
0: pues
3: Alcalá Meco, y alguien sacó unas cervezas,
0: claro,
3: allí, que hacía un frío que pelaba, y yo dije, ay, no tengo ni idea de lo que he hecho. Y entonces todos se echaron a reír como diciendo, qué graciosa es, porque no me creían.
0: Ya.
3: Digo, he estado fingiendo durante estas 6 semanas, amigos, y vosotros estáis todos muy tranquilos, pero yo no sé si seré capaz de mirar todo esto que hemos hecho y hacer algo con ello. Fue muy, muy difícil, pero muy bonito.
0: ¿Y lo volverías a hacer?
3: Sí.
0: Sí.
3: Sí, pero fíjate, esto fue un trabajo de encargo, o sea, no era un guión propio. Pero si vuelvo a dirigir, creo, no se puede decir nunca, porque luego soy una pelamanillas, y si me ofrecen otra cosa que me haga gracia,
0: pues vamos, probable que diga yo
3: que diga que sí, pero me gustaría hablar de algo que me importe, o sea, de algo que quiera contar, porque el trabajo es tan arduo y es tan complicado que digo, hombre, por lo menos que quiera yo comunicar algo, ¿no?
0: Así como para ir cerrando, el momento que vive el humor, este momento... que todo el mundo parece que está muy susceptible, que todo, que de repente parece que hay un poquito más de autocensura de la que había. ¿Cómo definirías el momento actual de cara al humor? tampoco, a ver,
3: se habla, fíjate, se habla mucho de la censura, se habla mucho de...

0: De la indignación a flor de piel. Yo creo que las redes sociales han hecho un daño, que es que cualquiera, la opinión de cualquiera se pueda elevar a categoría de titular o de noticia, ¿no? Creo que eso se va un poco diluyendo también. Y por otro lado, la comedia cuenta con el mejor momento comercial que ha tenido nunca. O sea, hay más espectáculos en directo de comedia que nunca antes, y se venden las entradas
1: como
0: churros y porras. O sea, se venden, y la gente, cuando nosotros vamos a actuar y llevamos ya, no sé si, creo que estamos ya cerca de los 20.000 espectadores, no hemos recibido ni una sola queja. Y cuando nosotros hacemos directos, nos censuramos mucho menos que cuando actuamos delante de unas cámaras, cuando eso se va a quedar grabado, o cuando decimos alguna parida en redes sociales. Porque sí es verdad que se tiene miedo de vulnerar o de hacer daño a cualquier colectivo.
1: Ya.
0: Pero claro, es que también se eleva a colectivo, ¿sabe? Que de pronto hay el colectivo de recogedores de níscalos de la comarca de la Janda. O sea, no se puede estar pensando en todo el mundo. Un saludo enorme para la Janda y para la Laguna.
1: Y para la Laguna también, para la Janda, para todo.
0: Pero, ¿sabes qué pasa? Que yo creo que también hay que correr un poco ese riesgo, ¿no? Y yo creo que también pasa una cosa, y es que vemos tantas imágenes al cabo del día y vemos tanto contenido que a la gente se le está yendo un poco la pinza a la hora de distinguir realidad de ficción.
1: Eso,
0: y el humor es ficción. Entonces, claro, cuando tú estás hablando de algo, realmente es algo ficcionado.
1: Oye, ¿y el público se ríe hoy de las mismas cosas que hace 10 años? ¿Ha cambiado? ¿Al final nos vamos a reír siempre de lo mismo?
0: No, yo creo que no todos hemos evolucionado, y por ejemplo hay chistes machistas que antes nos hacían gracia, o hablar de colectivos vulnerables que antes nos hacían gracia, que eso pues ya no, pues no.
1: No, lo se hace,
0: no, nos, sí. No nos lo hacen.
1: No, y no nos gusta tampoco.
0: Pero vamos, yo creo que eso es una evolución
1: natural de las personas y de la sociedad.
0: Claro.
1: ¿Y disfrutas más del escenario cuando empezabas o...?
0: Disfruto muchísimo.
1: Muchísimo.
0: Sí. Ahora muchísimo más. También es verdad que estoy en una situación muchísimo mejor, porque claro, yo salgo al escenario y la gente me conoce.
1: Ya.
0: Incluso va a verme. Que antes, cuando empezamos nosotros a hacer monólogos, la gente no sabía ni lo que era eso. O sea, que se enfadaban porque quitaban la música de los bares, ¿sabes? Sí, para que subiera una muñeca a cantar sus mierdas. Entonces, claro, últimamente me estoy dando cuenta de que estoy disfrutando tanto de la vuelta a los monólogos, que a lo mejor no me jubilo.
1: Joder, tía, qué fuerte.
0: ¿Qué te parece?
1: Bueno, pues despedimos a Eva H., que está
0: hasta
1: en tu casa,
0: hemos
1: el despertador,
0: llegado.
1: Y cuando tú quieras, aquí estás para contarnos lo que te dé la gana.
0: ¡Hala!
1: Un beso.
0: Muchos besos. No sé si voy a estar en mi ambiente.
2: Pues quién lo diría, porque sí has estado en tu ambiente. Esta es tu casa, Eva H., el despertador de Radio Nacional. Aquí puedes venir siempre, siempre que quieras. Sí, sí, además es de la mano de Piti Alonso, que hace unas entrevistas maravillosas, pues mejor que mejor. Yo quiero ofrecerte una canción que te va a dar que pensar. Va unida, ya sabes el tema de las bandas sonoras, cómo funciona, ¿no? Va unida a una serie que me he visto completa, que es una auténtica maravilla. Se llama Se tiene que morir mucha gente. Una serie que tienes en una plataforma digital y que te, como te digo, te va a hacer reír. Pero también te va a dar que pensar, porque en muchos momentos siempre se habla de hay que echar mano del niño interior. ¿Qué haría tu niño interior? Pregúntale a tu niño interior. Pues mira, hay veces que no hay que hacer caso a ese niño interior y hay que echar mano de quien tienes al lado y dejar que esa persona eche mano de ti. La canción se llama No quiero más canciones tristes, y ellos son Amaral. Los escuchamos y que nos den que pensar un poquito aquí en El Despertador de Radio Nacional. No quiero

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0: arde la tele.
1: Calentita como siempre, como cuando me sacan su guión recién salido de la impresora, que digo, qué caliente, da gusto pasárselo por todas las partes del cuerpo. Pero no, tenemos que hablar de televisión porque la actualidad televisiva siempre dice mucho y él más, que sabe de lo que se está hablando y de lo de antes y de lo del futuro. Héctor Alabadí, bienvenido.
2: ¿Qué tal? ¿Cómo estás?
1: Pues ahora mismo maravillosamente bien.
2: Sí, ¿no estás cansado de tantísimas horas?
1: Y de vivir.
2: Porque has grabado hace nada, ¿no? El Grand Prix.
1: Sí. Estamos ahí ya en las últimas galas. Está quedando de bien, de bonito, de divertido.
2: Qué ganas de verlo. Pero lo tuyo está siendo también como un Grand Prix propio, el que estás haciendo para poder gestionar un poco todo, ¿no? Es como que te enfrentas a una prueba diaria.
1: Sí, la verdad que sí, pero ya sabes que a mí me gusta. Yo soy un aventurero y me gusta enfrentarme a pruebas. Y si puede ser al día, mejor que mejor. ¿Hablamos de tele, Héctor?
2: Hablamos de tele. Vamos allá. Televisión Española prepara un nuevo formato, la adaptación de un formato internacional que se va a llamar Terapia Abierta y pretende romper tabúes sobre la salud mental, que va a ser algo nunca visto en televisión, con sesiones reales de terapia psicológica, donde se van a afrontar pues, retos emocionales, situaciones cotidianas que afectan a las vidas de los participantes, y se va a grabar todo pues, en un entorno controlado, obviamente con el consentimiento de ambas partes. Y esto viene de un formato de Reino Unido que ha tenido muy buena acogida en BBC One, que también ha pasado por Francia y está funcionando, y que ahora va a llegar a Televisión Española. Creo que me parece un formato muy interesante para una tele pública, arriesgado, me parece que sí que tiene cierto riesgo, pero creo que es necesario que se hable de todo esto y que se quiten estos estigmas de que ir al psicólogo

0: signo de debilidad y este tipo de cosas. Creo que puede ayudar mucho a la gente a sentirse identificada con las historias que se estén contando y a lo mejor pues aplicarlo y pues, decidir dar el paso por su parte. No sé cómo lo ves. A ti te...
1: También Dulceida parece que tiene un programa en TV3 que se llama La Gran Cita, donde se juntan parejas y también como mirando el lado positivo, ¿no? De encontrarse. Estamos tirando por... ¿El positivismo puede ser, de repente, en lugar de buscar el morbo por el morbo, a ver quién grita antes?
0: A mí me gusta mucho más el positivismo. De hecho, yo nunca he conectado con La Isla de las Tentaciones porque, aunque lo vea como una serie de ficción, porque no lo entiendo como otra cosa...
1: Que posiblemente lo sea.
0: Me cuesta mucho disfrutar viendo ese drama ajeno. Es que no lo disfruto, por mucho que sea comedia y que sé que las parejas han ido ahí pues simplemente para rentabilizarlo o para lo que sea, no puedo conectar con que le esté poniendo los cuernos y el otro esté llorando y tal. Es que yo no conecto, yo es que soy, ¿sabes?, más del positivismo.
1: ¿Sabes a lo mejor qué ocurre cuando vemos esas cosas? A algunas personas, hay otros que disfrutarán del mal ajeno, del daño, de lo que sea. Pues que a lo mejor nos interesa cada vez más aprender, ¿no? De lo que le ocurre al otro, y si es bueno, pues eso que nos aplicamos.
0: Puede ser. Es verdad que existen otros precedentes de algún programa que ha tocado estos temas, como puede ser La Caja Deluxe, que tenía también ahí, ostras, como que enfrentaba a los famosos con sus traumas, pero claro, era un enfoque tremendamente diferente y mucho más sensacionalista.
1: Diferente. De hecho... que lo decimos, lo vamos a decir. La psicóloga en cuestión que hablaba, ella se quejaba de que le metían cizaña de tira por aquí, tira por aquí, y ella decía, pero si esto no le va a hacer nada bueno al protagonista en cuestión. Y sin embargo, bueno, eran conscientes de que hacían televisión y en aquel entonces funcionaba lo que funcionaba.
0: O tenemos las clases de psicología de la Academia de OT, de las primeras ediciones, que me acuerdo que... algunas concursantes que no voy a nombrar, que ahí se les pinchaba también un poco para, venga, di, ¿qué opinas tú de este compañero? ¿Qué opinas tú de este? Pero claro, obviamente han pasado veintitantísimos años y estamos en otro punto.
1: En otro rollo, desde luego.
0: En otro rollo también está Pasapalabra. Y es que vamos encadenando un rollo detrás de otro. Creo que nunca un formato dio tantísimos giros a lo largo de la historia. En los últimos días se está comentando mucho. Una de las últimas noticias que Antena 3 dejará de emitir El Rosco en Pasapalabra, mientras que Telecinco se venga y compra El Rosco. Me parece todo maravilloso para que lo podamos comentar. Creo que
1: a las
0: cadenas creo que no les parecerá tan maravilloso, pero claro, a mí me surgen muchas preguntas, como si puede sobrevivir Pasapalabra sin El Rosco, puede El Rosco sobrevivir sin Pasapalabra en Telecinco, y creo que es digno de análisis. A mí, a priori, aunque todo se verá, porque
1: es aventurarse, pero está bien que lo pensemos.
0: Porque depende mucho de qué sustituya al Rosco en Pasapalabra y de cómo se monte ese programa del Rosco en Telecinco, creo que eso lo puede cambiar todo. Creo que no estamos ante un punto de inflexión tan sumamente grande como lo fue en su día en Telecinco cuando perdió Pasapalabra, porque sí que fue como el principio del fin de sus grandes audiencias, que hizo que cayese el informativo. En aquel momento era líder, ahora...
1: Lo dijo Piqueras en esta casa, en La Revuelta.
0: En la revuelta. Creo que estamos en otro punto. Creo que Antena 3 tiene una programación muy sólida, que le va muy bien, y creo que el hecho de que pierda El Rosco no va a hacer que se debilite totalmente. ¿Que puede perder algunas décimas? No lo dudo. Pero creo que al final tiene al presentador, tiene las otras pruebas, tiene el plató, tiene el hábito del espectador, que me parece algo súper importante, de poner el canal cada día para verlo, y va a seguir ahí Pasapalabra, aunque con cambios, y creo que si encuentran otra prueba puede irles bien. Por ejemplo, en Francia se emite Pasapalabra con otra prueba final, que es pues un único abecedario que comparten los dos concursantes, tal, bueno, otro tipo de prueba. Creo que se lo pueden inventar. Y creo que en el caso de Telecinco lo tienen mucho más complicado, porque imagínate tú ahora montar un programa que no se llama Pasapalabra, que no va a tener a Roberto Leal como presentador, que va precedido de una serie de programas que no funcionan especialmente bien, que después tiene un informativo que tampoco funciona muy bien. No sé cómo puede funcionar esto.
1: Pero por ejemplo, estás diciendo lo del hecho del presentador, Roberto Leal, sin embargo sí que le dieron una oportunidad con respecto a Cristian Gálvez cuando desapareció Pasapalabra y no terminó de funcionar ese programa que se inventaron.
0: Claro, recordemos en qué condiciones era aquel programa. Programa lo hicieron rapidísimo, en el plató de Sálvame.
1: ¡Qué horror!
0: Entonces, como que el tiempo de reacción fue muy corto, montaron algo rápido en el plató de Sálvame, y pues aquello no terminó de funcionar.
1: La

0: Gente de a pie no tiene acceso a las curvas de audiencia, si conocemos los tantos porcientos del programa en general. Yo no sé si tú tienes acceso o visualizas cuánto sube en el programa de Pasapalabra el momento del rosco.
1: Depende mucho del momento, porque al final este concurso es un poco cíclico y hay veces que pues va subiendo un poco, va bajando, pero entre el 25 y el 30% de audiencia puede estar perfectamente muchas veces el pico del rosco.
0: ¿Y cuánto crees que importa que el concursante resulte familiar, como los mozos de Arousa en Reacción en Cadena?
1: Me parece súper importante.
0: ¿No son como demasiados conceptos como para achacárselo todo al final a unas letritas que están... no lo sé, yo pregunto, ¿eh?
1: No, pero al final sí que es cierto que esa prueba es tan icónica. Es que yo ahora mismo, para mí, Pasapalabra es el rosco. No concibo ahora mismo...
0: Y te digo más, perdona que te interrumpa. ¿Y si Telecinco de repente lanza como formato el rosco?
1: ¿Con el nombre El Rosco?
0: ¿El Rosco?
1: Pues es que depende de cómo lo monten. Porque claro, con Cristian Gálvez, que creo que ya lo han probado tantas veces con concursos intentando repetir este éxito y no les ha funcionado. No lo sé, es que me da miedo, tal y como está Telecinco montando sus nuevas apuestas, que esto le vaya a ir bien. Lo veo complicado. Creo que sí puede hacerle un poco de daño a Pasapalabra y que bajen un poco las audiencias. Pero como que se dé la vuelta a la tortilla y que de repente sean ellos los que arrasan y Antena 3 la que está con un 10%, lo veo complicadísimo.
0: Yo te digo, mi gente de casa, mis padres, vaya cacao que van a tener. Ya no van a saber si hay que ir a un sitio o a otro, mejor quedarse en Televisión Española.
1: Te digo,
0: chico.
1: Mi suegra es de hábitos fijos,
0: ¿sí?
1: Y ella, por ejemplo, El Hormiguero lo ve todo el año, da igual que sean reposiciones en verano, que no. Tiene el hábito de poner ese momento el canal y lo pone, y con Pasapalabra pasa lo mismo. Y dudo mucho que se pueda cambiar ese hábito. Otra cosa fue lo que pasó en Telecinco, que es que directamente cambiaron Pasapalabra, creo que inicialmente por Sálvame Tomate o alguna cosa de esas.
0: Empezaron
1: que era algo muy diferente y puedes hacer que ese público huya a otro canal. Pero...
0: yo te digo una cosa, y fuera bromas, no es por tirar hacia casa, pero Trivial Pursuit está funcionando muy bien.
1: Muy bien.
0: Cifras y letras continúan ahí a tope. O sea, que se pase la gente por la 2, que está increchendo, y por algo será, que ahí se está muy cómodo, muy bien, y no te marean la cabeza tanto, ¿eh?
1: En esta casa se hacen muy bien los concursos. Me gusta mucho. De Flor también está muy guay.
0: Maravilloso.
1: Y El Cazador Stars también me gustaba mucho.
0: Te gustaba, yo. Que en paz descanse.
1: Bueno, igual vuelve.
0: Oye, sí. Lo mismo, 2 años después, 2 años hace que se estrenó esta semana.
1: Pero hace este año se llegó a emitir alguno, ¿no?
0: Sí, es que pasaron una de cosas.
1: Bueno, pero está muy bien que el programa...
0: Claro que sí, que viva
1: ahí.
0: Grand Prix, por Dios.
1: Vamos a hablar de más denuncias, porque esto ha ocurrido muchas veces.
2: Aquí no hay quien viva, aquí no.
1: El caso de Pasapalabra obviamente no es el único. Conflictos legales ha habido siempre, normalmente no con consecuencias tan sumamente drásticas como estas, pero recordemos, por ejemplo, un caso muy sonado que fue la guerra entre Aquí no hay quien viva y La que se avecina, que curiosamente tenía detrás, era como que los caballeros estaban denunciando a los caballeros, que realmente eran las cadenas que estaban detrás, pero eran los mismos creadores. Antena 3 intentó denunciando a Telecinco que se paralizase la emisión de La que se avecina porque consideraba que se estaba plagiando Aquí no hay quien viva. Telecinco aseguraba que evidentemente se trataba de dos obras audiovisuales distintas y finalmente en 2012 dieron la razón a Telecinco y decían que Aquí no hay quien viva carecía de originalidad porque ambas series abordan la problemática de los vecinos, pero tienen un elenco... parecido, pero realmente eso no conlleva el plagio de una obra, porque tú puedes hacer una serie sobre vecinos con los mismos actores, pero que las historias y los personajes que tengas sean otros.
0: Claro.
1: Entonces, que bueno, pues al final no lo lograron, aunque Antena 3 intentó resucitar Aquí no hay quien viva sin los caballeros y con Fernando Tejero.
0: Me
1: lo contó en una entrevista que le llegaron a ofrecer un proyecto que consistía en que Emilio volvía a la comunidad de Desengaño 21 como portero, pero los vecinos eran otros. Ah, como ya sabían, el final de la serie es que se mudan porque hay una serie de problemas con el edificio y tal, pues como que el edificio volvía a estar en activo con otros vecinos y él volvía, pero él no lo vio claro. Para empezar, no le apetecía seguir siendo Emilio, creo yo. Claro. Y por otro lado, no estaban los caballeros detrás y dijeron, pues mira, que no lo hago, y creo que hizo bien.
0: Cuánta cosa interesante ha rechazado Fernando Tejero, ¿eh?
1: Es verdad, ¿eh?
0: Jolín.
1: También iba a ser
0: Luis
1: Conaida.
0: Eso es. Forest, qué suerte poder hacerlo, también te digo.
1: Es verdad, mucha. Otro caso sonado fue el de Telecinco cuando se hizo con los derechos de Mira quién baila, que había emitido Televisión Española durante muchos años. Hubo ahí un problema porque no lo podían llamar realmente Mira quién baila, pero ya habían empezado a emitirlo con ese nombre. Entonces finalmente tuvieron que cambiarlo a Más que baile, que les permitía seguir utilizando el acrónimo de
0: MQB. Eso es. Y algo pasó también con Hotel Glam, ¿no?
1: Con Hotel Glam también, se llamaba Hotel Glamour inicialmente y luego tuvieron que pasarlo a Hotel Glam, y el Ministerio del Tiempo también tuvo que demandar a la serie de NBC Timeless porque se parecía sospechosamente, pero es que en este caso es que estuvieron negociando con los creadores, con la productora, para hacer la adaptación. Había mails de negociación, guiones traducidos al inglés, entonces obviamente al final se llegó a un acuerdo.
0: Pues sí.
1: Y hay otra serie que la BBC está preparando, The Ministry of Time.
0: no me lo puedo creer.
1: Y también hay ahí movida, no se sabe en qué punto se encuentra esto en estos momentos.
0: En esos momentos yo creo que lo mejor es compartir y ya está, y no empezar a pelear cosas que parecen que son imbatibles.
1: Hombre,
0: no imbatibles, impeleables.
1: Hombre, pero se están copiando, tienes que denunciarlo.
0: Sí, pero aunque alegues que hay inspiración o que no lo has hecho a propósito, mira, oye, relájate, comparte derechos, comparte beneficios y tira adelante.
1: Vamos a hablar de La Revuelta. Macarena García ha visitado La Revuelta como una de las protagonistas de Se tiene que morir mucha gente, junto a otras compañeras, y han aprovechado la ocasión para celebrar el triunfo de los Javis en Cannes con La Bola Negra, que me parece maravilloso. Es una historia como que sigo como muy de cerca porque lo sentimos como muy nuestros, claro. y he visto cómo han crecido desde que estaban como actores en diferentes series como Física o Química hasta la actualidad, y es como wow, madre mía, todo lo que han conseguido. Y ahí estaba Macarena, que es la hermana de Javier Ambrosi, y lo celebraron juntos, y Broncano aprovechó para hacer su propio deluxe, esto que hace en algunas ocasiones.
0: Maravilloso.
1: Como tiene la libertad de hacerlo,
0: claro,
1: porque habitualmente él no habla de estos temas y como que entra de buen rollo a los invitados y tal, se permite hacer ciertas preguntas que en otros programas y en otros contextos no sería posible.
3: ¿Tienes un chat de WhatsApp igual que con las amigas, con Javi hermano y Javi es cuñado?
4: Sí, claro.
3: ¿Seguís los tres?
4: Sí, ahí está.
5: ¿Javi es coñao?
3: No, Javi.
4: Excoñao.
3: Excoñao estaría guay. Excuñao.
4: Ah. Claro que sí.
3: Y siempre ha habido, se ha mantenido ese grupo. Hubo unos días de pausa, supongo, en ese grupo.
4: Sí, pero de como momentos por rachas, pero siempre los ha habido, como de normal.
3: Unas cuantas semanas de silencio y luego ya.
4: No, silencio radical no.
3: Vale.
4: Bueno, Laura, ¿tú?
3: Laura, perdón.
1: Y ahí dijo, pasa palabra.
0: Claro que sí.
1: No quería seguir hablando.
0: Es que ¿sabes qué ocurre? Que yo creo, viendo esto, escuchando esto, que a lo mejor no importa tanto el hecho de contar, no intimidades, sino cosas privadas tuyas, como el hecho de que quieran saber más, o quieran hacer sangre, o quieran comercializar. Broncano lo dice despreocupadamente, sabe que tampoco, es decir, el hincapié que puede hacer tampoco va a ser demasiado exagerado.
1: Que no va a girar en torno a eso toda la entrevista, ¿sabes? Que va a ser un momento y
0: que más y entrevistas está. Así, los artistas se nos abrirán más.
1: La verdad que estuvieron muy, muy cómodas ellas y hablaron de muchos temas.
0: Poco gallinero, tengo que decir, que cuatro días ahí se pasaron un poco.
1: Yo me lo pasé muy bien,
0: yo también,
1: me lo vi enterito.
0: Oye, y todo el programa fue la entrevista a las tres actrices y a Victoria Martín.
1: Es verdad, están últimamente jugando un poquito con cambios desde que fue Mercedes Milá, que cambiaron el orden y les funcionó mejor. Uh-huh. Están como testándolo. Y oye, en parte sí que me gusta el arranque este con el público y tal, pero también es verdad que está bien no caer en la monotonía y de repente decirle al espectador, mira, que empezamos con la entrevista, mira, que de repente hoy todo es entrevista.
0: Uh-huh. El viernes voy a estar con Victoria Martín. ¿Quieres que le pregunte algo, le digo algo de tu parte?
1: ¿De mi parte?
0: Sí.
1: Que me cae muy bien, dile eso.
0: ¿Quieres que vaya a Prime Time?
1: Claro que sí,
0: a
1: que
0: vuestro
1: venga.
0: Podcast.
1: Claro que sí, y aquí también.
0: Y aquí ya lo hemos intentado, de hecho. Bueno.
1: Y no son horas para ella, ¿no?
0: Es que Tatiana Muñoz estuvo en la presentación de Se tiene que morir mucha gente y ella dijo, que voy. Le llamé, le dije, Victoria, me dijo, yo no voy a esa hora.
1: Una cosa es lo que digo delante de la cámara y otra luego, ¿no?
0: Pero bueno,
1: esto
0: se le entiende. Esto pasa mucho, yo sabía que podía pasar. Héctor Alabadí, Arde la Tele, muchísimas gracias por traernos cosas que se nos escapan, ¿eh? Porque al final leemos cuatro titulares y no profundizamos. Te agradecemos mucho, Arde la Televisión.
1: Muchas gracias.
0: Y nosotros seguimos aquí porque es que he escuchado una canción de Lola Young que me tenía enamorado. Se llama From Down Here, que viene a significar desde aquí abajo. Y habla de esa sensación extraña de volver a los sitios de siempre, ¿no? A lo mejor los has vivido con más intensidad, a lo mejor no fueron del todo buenos esos sitios, pero ¡ay, cómo se suelen echar de menos! Pues disfruta conmigo aquí de From Down Here, de Lola Young, en El Despertador de Radio Nacional.

0: No me digas que no es bonita. Tatiana Muñoz, dime que esta canción no es bonita.
1: Uy, esta canción es romántica. Es para ponerse un poco así romanticones esta noche.
0: Y que te da que pensar. ¿Cómo los mensajes que nos escribe la gente? Cuéntame alguno, venga, que vamos a analizarlos.
1: Venga, te cuento. La gente está un poco contenta, pero también un poco enfadada con nosotros.
0: Me encanta, es el punto perfecto.
1: Ya lo sé, yo estaba buscando los mensajes más controversiales, por así decirlo.
0: Dale duro.
1: Venga, María del Carmen de Sevilla. Dice que a veces somos muy pesados.
0: Oh, sí.
1: Que nos escucha desde el principio y que siempre se ríe con nosotros.
0: Vale.
1: Pero que cuando nos ponemos con tanto cachondeo y sí, de tanta juerga, que tiene que bajar la radio porque no la dejamos dormir.
0: María del Carmen, es que este no es un programa para dormir. Es un programa para la gente que tiene insomnio y un programa para la gente que despierta y para la gente que se quiere reír. Yo te invito a que te ríes y que te quedes con nosotros, que eres público. Si te ríes, la risa es buenísima.
1: Y que no se duerma.
0: Eso.
1: Juan de Valencia dice que cree que en Valencia no nos escucha nadie porque no suele llamar nadie al programa.
0: Es verdad, no llama gente de Valencia.
1: Nadie llama de Valencia. Y que él no llama nunca porque le gusta mucho, mucho Torito.
0: ¿Sí?
1: Y que le da vergüenza.
0: ¡Anda!
1: Que le da vergüenza, que no quiere conocer como a su ídolo, no vaya a ser que...
0: ¿Cómo se llama él?
1: Juan de Valencia.
0: Llámanos, es que no te puedo decir otra cosa, péganos un toque y cuéntanos que te gusta Torito. Y si estás en Valencia, me da igual quién seas, llámanos también, a ver si en la segunda hora tenemos alguna llamada de Valencia, que me consta que alguien nos escucha, sin duda. Mira, Roberto de Manises, de Valencia, llama todos los días, me están diciendo.
1: Anda, y nunca le pasamos, qué
0: pues ya, hay que pasar a Roberto. Sara, pégale un toque, por favor, a Roberto de Manises, ¿vale? Y rápidamente otro.
1: Venga, otro, que tienes un admirador, Gorka.
0: No
1: hay una
0: digas.
1: Persona.
0: A ver, uno solo, por favor, ¿eh?
1: Bueno, ofende. Uno en concreto.
0: ¿Cuál?
1: Que siempre responde a todas las historias que subimos al inicio del programa y te pone, yo creo que es de Andalucía, porque pone, qué guapo, mi arma, ¿cómo eres?

0: tan guapo. ¿Qué morbo tienes, mi arma? Me muero de love. Todo esto te lo pone siempre.
1: ¿Y cómo se...? Bueno, no vamos
0: no,
1: a hacer
0: no
1: el nombre.
0: No voy a decir el nombre. Ay, lo tengo, pero no lo voy a decir.
1: Oye, pues claro que sí. Puedes decir más cosas, ¿eh? ¿Qué te parece el programa? Si te gusta, por ejemplo, la tertulia despierta, que viene ya a partir de las 5. Tatiana, te quedas aquí a explicar los temas, ¿te parece?
0: Venga, sí.
1: Y si, te deja alguno de estos bichos, incluso puedes dar tu opinión.
0: ¡Bien!
1: No prometo nada, porque viene Torito, viene Valeria Ross, viene Carlos, ¿qué opinan? Por Carlos ya sabes que sí.
0: Carlos es el mejor.
1: Pero los otros dos, a saber... Quédate tú y nos llamas también, ¿vale? 900-137-137, 900-137-137, boletín informativo y la tertulia despierta aquí en El Despertador de Radio Nacional. ¡Ni te me muevas!
2: Son las 5, las 4 en Canarias.
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2: Buenos días. La investigación al expresidente del Gobierno, José Luis Rodríguez Zapatero, va a volver a ser hoy protagonista en la sesión de control al Gobierno en el Congreso, aunque el presidente Pedro Sánchez va a estar ausente al continuar su viaje oficial a Italia. Sánchez va a ser recibido hoy a las 9 de la mañana en audiencia en el Vaticano por el Papa León XIV, justo una semana antes de que el pontífice visite nuestro país. Tras el encuentro, va a ofrecer una rueda de prensa en la Embajada de España en la Santa Sede, en la que se espera que sean sus primeras palabras tras conocerse más detalles sobre el sumario del caso Plus Ultra que investiga a Zapatero, Laura Rodríguez, España.
4: Lo previsible es que mantenga su apoyo a Zapatero y descarte adelantar elecciones. En la oposición, el Partido Popular, que de momento descarta una moción de censura al no tener los apoyos necesarios, pide responsabilidad a los socios del Gobierno, incluido al PNV. Alberto Núñez Feijóo, presidente del PP.
5: Vamos a ver, por tanto, si lo que dicen lo hacen o, por el contrario, lo que dicen es contrario de lo que hacen. De momento, lo que sabemos es que lo que están diciendo, que quieren un gobierno limpio, no concuerda con sus actos. Están manteniendo el gobierno más sucio de la democracia española.
2: Del exterior, mientras el alto el fuego continúa oficialmente en Oriente Próximo, la presión de Israel sobre el Líbano no cesa. El primer ministro Benjamín Netanyahu amenaza con multiplicar los ataques a la zona y asegura que sigue ocupando territorio libanés. Dice Netanyahu que están intensificando sus operaciones en el Líbano, donde operan con un amplio contingente sobre el terreno y están tomando el control de zonas estratégicas. Están reforzando, añade Netanyahu, la zona de seguridad para proteger, dice, a las comunidades del norte.
4: Además, esta madrugada el ejército israelí ha confirmado que un proyectil lanzado desde el Líbano ha cruzado territorio israelí y ha caído sobre una zona deshabitada sin dejar heridos. Las alarmas antiaéreas han sonado durante esta madrugada en varias zonas del norte de Israel.
2: Mientras, el ejército de Estados Unidos ha vuelto esta madrugada a atacar una lancha presuntamente dedicada al narcotráfico. Según las fuentes armadas, el ataque ha sido llevado a cabo en aguas internacionales, aunque el Comando Sur del ejército estadounidense no ha precisado si el ataque se ha producido en aguas del Caribe o en el Pacífico.
4: El ataque ha dejado una persona fallecida y dos heridas. El operativo denominado Lanza del Sur ha causado desde septiembre al menos 186 muertes en total, en más de 60 ataques de los que se ha informado en el Mar Caribe, cerca de Venezuela, o en el Pacífico, cerca de Colombia.
2: Más de medio centenar de bomberos forestales del Infoca continúan hasta ahora tratando de controlar totalmente el incendio forestal de Almonte en Huelva, que a última hora de este martes ha quedado, eso sí, estabilizado después de tres días de intensos trabajos. El fuego ya no presenta frentes activos que le hagan avanzar libremente. Las primeras estimaciones hablan de cerca de 400 hectáreas afectadas en el pleno parque corazón, en el pleno corazón del Parque Nacional de Doñana, aunque el consejero de Emergencias en Funciones de Andalucía, Antonio Sanz, explica que no todo el interior de ese perímetro puede estar afectado.
6: En estos momentos, los bomberos forestales desplegados aún siguen trabajando ya en lo que esperamos sea pronto el control del incendio. Una primera estimación, desde luego, nos lleva a confiar en que finalmente haya una parte de la zona afectada que no se haya quemado.
4: La extinción de este incendio, que se declaró el domingo, se ha visto dificultada por el intenso calor de estos días, por la baja humedad, el viento y las características del terreno.
2: Y en los deportes fútbol ha llegado el día. Hoy el Rayo Vallecano puede hacer realidad su gran sueño, ganar la Liga Conferencia y levantar el que sería el primer título de toda su historia, Clara Rodríguez.
7: Llegar hasta aquí ha sido un viaje increíble y el Leipzig esta noche a partir de las 9, los de la franja quieren ponerle el mejor broche en la final de la Conferencia ante el Crystal Palace, un club de barrio que aspira a reinar en el continente con un entrenador que pide a su equipo ser fiel a su esencia.
8: Creo que debemos representar muy, muy bien lo que es el barrio de Vallecas, nuestra gente, nuestra afición. Con eso y mantener nuestro fuego, nuestra identidad, todo lo que nos ha traído hasta aquí, creo que será acertado.
7: Los de Íñigo Pérez no caminarán solos. 11.000 aficionados del club madrileño llenarán las gradas del Red Bull Arena y el estadio de Vallecas también abrirá sus puertas para seguir la noche más importante en sus 102 años de historia. Hoy también será un día muy especial en Barcelona, donde el club azulgrana despedirá a su reina. Alexia Putellas dice adiós al club de su vida después de 14 temporadas, con un acto de homenaje en el Camp Nou por la mañana y con el último baile ante su afición por la tarde en el Johan Cruyff, en el partido contra la Real Sociedad.
2: Es todo, más información dentro de una hora ya en las mañanas de Radio Nacional de España.
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11: Vale.
1: Lo que nos gusta, un buen compás, sí señor. No te he presentado aún, pero bueno, di.
11: Pelo bonito.
1: ¿Pelo bonito? ¿Quién es pelo bonito?
12: ¿Te has puesto pelo, Gorka?
1: Yo no, ¿qué coño me voy a poner pelo? Estaría hinchado, ¿no?
11: No podemos hablar.
1: No podéis hablar, pero lo del pelo bonito me lo vas a explicar. ¡Torito, bienvenido!
13: ¡Hola!
1: ¿Qué es lo de pelo bonito?
11: Es una cosa que me hace mucha gracia. De una canción de estas de la húngara que le dice hace tan gana.
1: Le dice pelo bonito.
11: Se lo aquí. Pero ya,
1: no estaría yo.
11: Ya
1: estaría
11: no sé
1: Guillermo.
11: Si estás tú el otro.
1: Estaría el otro.
11: En la canción esta de la húngara hice tan gana. Sí. ¿Sabes? Que la más viral, ¿sabes?
1: Sí, sí, sí, esa.
11: Tú me dejaste de querer cuando yo te quería.
1: Por ejemplo.
11: Y el videoclip sale con el pelo grasiento, Zetangana, un beso desde aquí, respetamos todo, pero sale con el pelo súper sucio.
1: Para hacer huevo bobina. Frito.
11: Y hay un momento del videoclip que ella no se improvisa y le dice, pelo bonito. Voy a buscármelo.
1: Buscadlo, por favor.
11: Buscármelo, la canción.
1: Buscad también, tengo que impedir esa boda de la húngara.
11: Nos encanta.
1: Nos gusta. ¿Sabes? Y la historia de mi niño moja, muy importante también.
11: ¿Esta de qué trama es?
1: Uy, esto lo hablaremos un día, Tatiana, tienes que hacer una sección, ¿vale? Apúntatelo. ¿Vale? Mi niño moja, la húngara. ¿Conoces la historia?
0: No tengo ni idea.
1: Por favor,
12: eres su prima y ya te ha tocado.
1: Venga, hemos presentado a Torito.
11: La húngara era una estrella muy grande. ¿De qué tiempo tan feliz?
1: Sí, de hecho, Antonio era su representante y una vez la quise entrevistar, le llamé y me dijo, no, hace 10 años que no soy su representante.
11: ¡Ostras!
1: Es que son muchos años de evolución.
11: ¿Te acuerdas una tarde que es que ya va a hacer 20 años que te conozco, churrita mía de mi
12: ¿Cómo
11: corazón?
12: ¿Cómo os conocisteis?
11: ¿En qué tiempo tan feliz? Con la Campos de Cuerpo Presente.
12: ¿De verdad?
11: Sí, él trabajaba allí, yo también. Pues una tarde yo llego allí, ¿a qué tiempo tan feliz?
1: ¿Sí?
11: ¿Se puede contar o no?
1: Pues depende de lo que sea, claro.
12: Sí, claro, no,
1: pues es que has dicho María Teresa de Cuerpo Presente, para empezar.
11: Hombre, pues estaba viva. Mira. ¡Ay, la canción! Pero es el cachito, ¿no? La canción
1: dura... Hijo, no les ha dado tiempo, Torito.
11: La canción dura 3:50, como la pongamos todo. No.
1: Ha faltado Insua, tenemos tiempo.
12: ¡Ole!
11: Tú déjala de fondo y cuando salga esto te aviso.
12: ¡Ole, pelo sucio!
1: Voy a ir... Uy, no, encima palabras no. A ver, cuenta anécdota, por favor, de qué tiempo tan feliz. Yo voy a buscar las lyrics de esta canción. A ver si dice pelo bonito.
11: Claro.
1: Dale.
11: Es muy...
1: Dime.
11: A ver, tampoco te esperes una historia contemporánea, pero es verdad que no lo he contado nunca y era muy curioso.
1: Sí.
11: Un día yo llego a qué tiempo tan feliz, una tarde cualquiera, un fin de semana soleado, y Usanacha, nuestro gran director, me comenta esta tarde,
1: no
11: viene un hipnotizador argentino que quiere hipnotizarte. A ti, a Nani Gaitán.
1: Hombre, lógico.
11: Llama Coque.
1: Pues yo estaba, seguro.
11: Claro que estaba.
1: Sí, sí, porque Nani...
11: Por eso te lo cuento, tú estabas allí también dándolo todo. ¿Y estamos qué? Allí los tres reyes magos. Y claro, yo soy muy nervioso. Yo si me hablan de un tema, yo ya pienso en el siguiente.
1: Claro.
11: Me estaba hipnotizando ese hombre. Empezó a hacerme cosas en la frente. ¿Y sacó qué? Un péndulo. Y yo de cada vez me ponía más nervioso.
12: Qué nervios. Pero no te centrabas.
11: No me centraba.
1: ¿Cómo se va a centrar? Le estaban hipnotizando.
11: Y de cada vez me ponía más nervioso hasta tal punto que dice el hombre, en 3 segundos os desvaneceréis al suelo. Yo digo, ostras, que no estoy hipnotizado.
1: No estoy in the mood. No estoy en el mood, ya entiendo.
11: Claro, ¿qué le digo a este hombre?
12: ¿Te lo hiciste o qué?
11: A ver, estaba yo entre decirle al hombre, no estoy hipnotizado, no romperle el show.
12: Le fastidias la carrera.
11: O tirarme allí y hacerme el paripé.
1: ¿Y qué hiciste?
11: Pues tiré por la segunda opción. Me tiré allí y estuve como 10 minutos hablando con
12: claro.
11: Tocándome la nariz.
1: ¿Ladraste?
11: ¿Eh?
1: ¿Ladraste?
11: No me hizo ladrar, me hacía hacer cosas raras. Pero estas me dijeron que se habían hipnotizado. Bueno, también sabían mentir, ¿eh?
1: Es que son Macoque y Nani Gaitán.
11: Nani Gaitán, dos grandes de la lírica.
12: ¿Sigo?
11: Dos grandes de la lírica.
12: A Nani, le sigo a Nani.
1: ¿Y a Macoque no?
12: Macoque no le sigo. No.
1: Estás tardando.
12: Vale.
11: Pues sabes que no puedes hacer nunca cuando te hipnotizan es comer legumbre.
12: ¿Sí?
11: Porque ellas se desvanecieron y cuando se desvanecieron, alguna de las dos soltó gas.
12: Flatulencia.
11: Lo estoy diciendo fino. Tú imagínate, yo tumbao comiéndome el peo o de Nani o de Macoque y no poder hacer ningún aspamiento.
1: Chorito, por favor.
12: ¿Qué hago, mío?
11: No podía hacer aspamiento porque tenía que hacer ver que estaba yo.
12: ¿Te notaste sobreactuado?
11: en la de que lo he hecho mejor, porque no hacía nada. Lo pasé fatal. Yo prefiero estar vivo. Pero.
1: A ver, y es que no he empezado la tertulia despierta.
11: Soy de los pocos que puede decir que me comió el peo de una cordobesa.
1: No, perdona. Y de Diane Keaton.
11: Y de Keaton. Bueno, eso era. Keaton.
1: ¿No sabes tú esta historia, Valeria?
12: No.
1: Oye, por cierto, Valeria Ross con
12: ¡hola! Quiero ser más internacional. Torito, ¿cómo has conseguido ser amigo de Michael Jackson?
1: Porque
12: con Michael Jackson no estuviste, ¿no?
11: Ese era amigo de Dantes.
12: ¿De Leonardo Dantes?
1: No, oye, estáis liando mucho y estoy llorando de la risa. No era Leonardo Dantes.
11: No, el amigo.
1: Cuando me sale el nombre.
11: ¿Cómo se llama, Chuli?
12: Ay, ya sé.
11: Que lo he entrevistado mil veces también.
1: El que se teñía el pelo, coño.
11: Claro.
12: ¿Rafael?
1: ¿Qué dices?
11: El que hace de secund de la rosa en...
1: Sí, es
13: Paco Porras.
1: Paco, no, tampoco.
13: ¿Qué falta?
12: Porras Paco.
1: No, era Leonardo Dantes, Paco Porras.
13: Arlequín
1: tampoco.
12: Ay.
1: El pequeñito rubio, leche.
11: Ya que lo busco.
12: Pequeñito rubio.
1: Oye, de verdad.
12: Es que pequeñito rubio no caigo.
1: Es que le vi tomándose un plato combinado.
11: Espérate, creo que vamos a salir.
1: Es que hasta que no se diga el nombre, yo no avanzo.
11: Ay, por favor.
12: O sea, ¿es pequeñito rubio? ¿Tiene algún dúo? O...
1: No, actuaba. Oye,
11: Loli Álvarez y él.
1: Claro.
11: Ah, sí. Que tiene que salir.
1: No puedo creer.
11: Falta, favor,
12: oye, que nos llamen
11: todo.
12: En directo, por favor, y que nos digan cómo se llama.
11: Sí. Es que yo lo he entrevistado, yo he estado en su casa grabando.
1: Vale, pues si no sabes, saca lo que te están pidiendo, pues gracias por venir. Es que claro.
12: Tienes ganas de hablar, ¿eh? Zaza.
1: Nada, no quiere nada, que estamos buscando un nombre. Enseguida pongo, mira, Tamarismo, y pongo Loli Álvarez, Arlequín, y pongo Paco Porras. Ya verás cómo sale. Pues está a puntito de salir. Pues
11: estamos triunfando.
1: Bueno, Tatiana Muñoz, hola. Estamos buscando 4 personas.
14: Hola, chicos.
13: Tony Geril.
11: ¡Brava!
1: Mío, es que de verdad.
11: ¡Brava!
1: Este programa me va a matar.
12: Sí, como te engancha un nombre.
1: Carlos, ¿qué opinan? Gracias. Ya estoy los 4 presentados. Ostras. Y tú, faltas tú, por favor, para poner un poquito de cordura en esta locura que se llama la tertulia despierta. Llámanos al 900-137-137. 900-137-137. Tenemos al compañero Ángel Lobo para coger el teléfono. ¿Qué tal estáis, Valeria? ¿Qué tal?
12: Oh, pues se me acaba de ocurrir que no me veáis y llamar yo. Es como un chiste malísimo porque tengo que pasar por centralita, ¿no? Todo el rato sin nada os cuenta.
15: Hola, ¿le puedo hablar con la tertulia?
1: Me encantaría.
14: Que se apunta el número y todo, ¿eh? Que se apunta el número.
12: Esto es como lo de la casita de Bad Bunny, que yo convencía de que me va a llamar. O sea, tengo un ego y una autoestima. Digo, bueno, algún reel habrá visto de la 1.
1: No, lo que tienes que hacer es mojarte e ir allí directamente porque, Tatiana, hay un encargado que va llevando gente a la cabina.
14: Que sí, hay una persona que se encarga de coger a las personas que
0: le gustan y dice tú y tú a la casita, tú y tú a la
12: pero
0: casita.
12: ¿Pero hay que gustarle a Benito o al encargado?
0: No, al encargado. La gente dice que tienes que hacer como eye contact con Benito, pero no, es al encargado. No, es al encargado.
12: Parece un poco turbio, ¿no? Hay un punto de prostitución de llegar ahí a ponerle ojitos al encargado. O sea,
11: piensa que hay 500.000 personas para que se fijen en ti.
12: ¿Y qué me pongo, no?
11: ¿Y qué te puede hacer?
1: Hay que ponerse pibón.
11: ¿Y por qué pensabas que te podrías invitar?
12: No, pues
1: ¿y por
12: no
1: qué
12: sé.
1: No?
12: Porque he ido a PR. He ido a PR.
11: ¿PR qué es?
1: Puerto Rico.
12: Bueno, como si no te invitado, es que soy fan. Soy muy fan
1: o
12: de
1: public
12: la
1: public relationship.
12: Desde que llevaba rastas.
1: ¿Tú o él?
12: No, Bad Bunny.
11: Bad Bunny bueno, llevaba rastas.
12: Bueno, perdona, no, eran trenzas de República Dominicana.
0: Pero en
12: de
0: 2020.
12: Las... Sí, bueno, que 2020, ¿cuándo, ¿dónde estamos? Hijo, 2026, fíjate tú.
11: Ya te mereces casita, pues.
12: Hombre, casita y sofá, y oye, no salir de ahí en la vida.
0: Valeria, pero hay que bailar sexy en la casita, o eso
12: ¿ah, sí?
0: dicen, eso dicen, que hay que bailar así como un poquito sensual.
12: ¿A qué te refieres? ¿Que crees que no puedo hacerlo yo? Perdona, tengo el ritmo, ponme Bad Bunny.
1: Pon un poco de Bad Bunny, por favor. Por favor, si lo tenéis a mano, es complicado, ¿eh? Yo creo que está en el 105.
12: Está
1: en lista
12: buscando
1: de...
12: a Paco Porras.
1: No, Tony Genil.
12: Bueno, a ver, yo creo que el tema sensual es simplemente pajita. O sea, pajita de beber en pajita.
1: Yo me quiero morir.
12: No.
1: De verdad que yo un día...
12: Gorka, la otra pajita no es que esté tío. Me quedo... Mira, está atrás, no, chao, Gorka, no podemos...
1: Adelante. Baila, estás en la radio, baila. Valeria Ross está bailando
0: Está
1: está como convulsionando.
12: No, perdona, se llama salsa.
11: Está haciendo un perreo de Benidorm que hay que rebobinarlo.
12: Se nota ya los 40, ¿eh?
11: No te van a llamar, ¿eh?
1: ¿En qué lo notas? ¿En qué notas los 40?
12: Pues en el movimiento, porque sí. Ya no me muevo como
11: bueno,
12: antes.
11: Bueno, es que en Masterchef, ella y Mariló Montero hicieron como un reto a ver quién...
12: Es que Mariló es muy sexy.
11: ¿Quién seducía más de las dos? ¿A quién seducíais?
12: A Javi.
11: ¿Javi? ¿A Javi?
12: No, perdón, ¿cómo se llama el de jurado?
11: El nombre es...
1: Está Pepe Cruz.
11: A Jordi.
1: Pepe
11: Cruz,
12: a Jordi. Rodríguez. Bueno, Javi en español, ¿no? ¿O no? Jordi no es...
1: Es Jorge.
12: Ah, perdón.
11: Que Marianisa te llama.
12: Ah, sí, a Jordi.
11: Pero es que ella, con lo graciosa que es, sí. Seduce fatal.
12: Es oye. Que tengo que beber. Es verdad que si bebo, seduzco, pero ya. Como esté así sobria...
1: Y me han contado que tuviste una videoconferencia una vez con C. Tangana también.
12: Ay, calla. A ver, esto es...
11: ¿Con pelo bonito?
12: Con pelo bonito.
1: Que lo conoce por videoconferencia, ¿cómo qué? Es?
12: Pues nada, estoy con una amiga en Bilbao, típico que te vas el fin de semana, y entonces nos vamos a Bilbao, mi amiga y yo, y de repente empezamos aburridas. Típico momento que te tomas unas cañas con tu amiga en pijama y empiezas a poner verde a gente y le pones a ella también, de repente, y dices, madre mía, ¿cómo somos las tías? Bueno, total, que de repente empezamos a mirar en Instagram y miro que está un colega mío en Madrid, en el bar que siempre vamos, con C. Tangana.
1: ¡Hola!
12: Yo que soy súper fan de Pucho, que amo Pucho. Una raya...
1: ¿Pero se llama Antón?
12: Bueno, para los amigos... Pucho. No sé, tiene muchos nombres. Y entonces le escribo a mi amigo, no me puedo creer, con C. Tangana, tal. Increíble, de repente les veo una story bailando, una ilusión, y le digo, videollamada, en plan broma. Era la una de madrugada, y dice, venga, y yo, ¿qué? Mi amiga y yo en un segundo nos ponemos unos aros, o sea, unos labios de este carmín, que es como haciendo más labios, ¿sabes? Y por abajo pijama, en plan pandemia, y nos ponemos las dos ahí, que parecía como de OnlyFans, en la ventanita, esperando, se conecta,
1: no
12: habla, o sea, no dice, y nosotros, Pucho, te queremos, súper pringadas, Pucho, eres el mejor, y luego terminamos como, tal, al de un rato volvamos a ver, miramos y nos damos cuenta de que no era Pucho, que era un tío que se parecía a él mogollón, le había etiquetado como si fuese, es muy fuerte. Yo le vi muy metrosexual, sin pelo.
1: Claro.
12: Qué raro.
1: Es que Antón...
12: Cantando en su canción que no se la sabía, digo, no. Autotune. Pues no era.
1: No era.
12: No sé con quién hablamos con uno que estaba de internar, o sea, un ciego tremendo, ni hablaba. Muy fuerte mi historia con Pucho.
1: Oye, es una forma de acercarse a Pucho, ¿eh?
12: ¿A mí no se ha enterado?
1: Bueno, sí, no, pero energéticamente llegas, de alguna forma.
12: ¿Sí?
1: Hazme caso.
12: Joder, te has leído el secreto.
1: Varias veces, de hecho. Carlos, ¿qué opinan? ¿En qué estás notando tú que llegas a los 40?
16: Yo, pues... noto muchas cosas. Mira, por ejemplo, hoy he hecho una cosa que no he hecho nunca. Y te interesa.
1: A ver.
16: He hecho una cosa que no he hecho nunca.
1: Concentración, por favor.
16: Todo el año hablando de esto. Y he dormido con un hombre en mi casa que he conocido esta misma noche, que está tremendo, y he dejado mi casa durmiendo en calzoncillos. No te digo nada más.
1: Esto merece que lo analicemos en un segundito. Sí, sí, sí. Muy bien trabajado, exacto. Pero es que tenemos que descansar, tomar un poquito de aire y hablarte de las noticias serias. Será en 30 segundos.
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1: De la mañana, 4 y 20 en Canarias. Guillem Hidalgo ha entrado para contarnos cuáles son las noticias serias, las importantes. Adelante, Guillem.
29: Buenos días, Gorka. El caso Zapatero sigue atrayendo la atención de las principales cabeceras de España este miércoles 27 de mayo. Sánchez resiste y rechaza claudicar por el cerco judicial, abre La Vanguardia. Illa aboga por continuar la legislatura y Page insta a acabar la agonía, mientras Feijóo presiona a los aliados parlamentarios del gobierno. La imagen de portada en Londres y el pie de foto. Europa se resigna al calor extremo. Países como Francia o Reino Unido empiezan a habituarse al calor extremo, antes incluso del verano. Y además, Alexia Putellas se va. El Barça pierde a su reina. El Mundo titula: Moncloa asume un calvario por Zapatero. Tenemos 5 tiros en la barriga. El diario también informa: la agenda del pagador de Zapatero tenía anotaciones sobre el plan Z que aplica Delsi. Vamos a ABC: Bolaños cesó a la juez de Suiza tras la petición de ayuda por Plus Ultra. Y añade el diario: suprimió la plaza helvética días después de solicitar la Audiencia Nacional colaboración al Ministerio de Justicia para facilitar la extradición del broker al que recurrió la aerolínea con el fin de recibir créditos. Y El País escribe: la SEPI anticipaba a las empresas que iban a recibir el rescate. La fotografía de la tapa es para el juez Calama, con el siguiente pie: Calama pospone la declaración de Zapatero. El diario también informa que Consumo ordena el bloqueo de las plataformas de apuestas Kalshi y Polymarket. A estas horas, calma meteorológica. La Agencia Estatal de Meteorología tiene activada a esta hora la alerta amarilla por fenómenos costeros en el litoral gaditano y el estrecho, y a las 2 de la tarde activará el aviso naranja por temperatura máxima de 37 grados en el interior de Vizcaya. Todas estas noticias y más las ampliarán Juan Ramón Lucas y todo el equipo de las mañanas de Radio Nacional a partir de las 6.
1: Gracias, Guillem. Hemos hecho un estudio exhaustivo muy rápido en la canción Tú me dejaste de querer, de C. Tangana, El niño de Elche y la húngara, sí. Y hemos encontrado esa frase que decía, según Torito, pelo bonito. Vamos a escucharla, fuera música, por favor, Jorge. Y la tengo aquí, adelante.
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12: Pelo bonito.
1: ¿No?
12: ¿Cómo que no?
1: Vamos a escucharlo de nuevo, vamos a escucharlo
12: de
1: nuevo.
12: Cada vez depende de lo que entiendas tú. A ver, ¿cómo se juega,
1: esto es,
12: ¿no?
1: Como lo de...
12: Sí.
1: ¿Trajiste la bicicleta?
12: Sí,
1: ¿o trajiste
12: sí.
1: el alquiler? A ver.
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12: Pelo bonito.
1: ¿Pelo bonito? No dice pelo bonito.
16: ¿Qué dice para vosotros?
1: Dímelo bonito.
16: ¿Cómo va a decir eso?
12: Eso es calentarle.
1: ¿Eh? Aunque parece que dice qué pelo bonito, verdad.
16: Esa frase que dices tú es muy difícil para la húngara.
1: Dímelo bonito, es difícil.
16: Dímelo bonito.
12: Dímelo bonito.
16: Dímelo con flores.
1: Dímelo con flores.
16: Para toda la vida será pelo bonito.
12: Pues
16: para,
12: ya está, hombre, ¿eh? Me quedo con esa anécdotaza, Torito, me ha parecido brutal.
1: Vamos a hacer reel con esto, fíjate, si
12: hombre.
1: Es importante. Explícanos, Carlos, ¿qué opinan? ¿A quién tienes en tu casa?
16: ¿Se puede decir nombres?
1: Di iniciales.
16: Tengo a un deportista, 1,95 del norte, six pack de verdad, pechaco, está cuadrado, morenísimo, súper simpático, se ha tumbado en mi hamaca, se ha puesto a comer un helado en calzoncillos.
31: ¿Se puede hacer preguntas o no?
16: Sí, sí, sí, sí.
12: Pero a ver, pero ¿por porque primero, porque tienes una hamaca. O sea, ¿dónde vives?
1: Ah, tú no has estado en su casa.
16: Claro, solo faltas tú.
1: Es verdad. Ya,
12: ¿dónde, pero en qué zona vives para tener hamaca?
16: Ya, bueno, es una terraza. Está guay la terraza. Un día vienes.
12: Guay, muy bien, pues voy.
16: Estás invitada a venir.
12: ¿Pero tengo que quedarme en braguitas?
16: Sí, y bailar como has bailado antes, ¿eh? Me gusta mucho el baile.
11: Hay unas humedades en su casa.
1: Sí, es verdad.
16: Ah, bueno, ayer se votó. Igual me libro de ellas. Vamos a ver. Ayer tuve un día muy intenso. Igual se arregla.
11: Bueno, el hombre este, como un hombre que no conoces de nada, como termina en calzoncillo. Ahora mismo está tu casa.
16: Está mi casa. Igual me está oyendo.
12: No tienes cámara.

0: ¡Qué buena! ¡Qué mente sucia, eh!
1: Hombre, para los perros.
2: Pero cuéntanos la trama ya.
0: Le he conocido hace 6 horas y en mi casa durmiendo. Estaba
3: a ver, vamos a explicarlo. Es un chico que, no voy a decir nombres, que concursó en el Cazador Stars, que por cierto, podíais haber concursado vosotros, pero no.
1: A mí no me llamasteis, era para intelectuales.
3: Para intelectuales.
2: Sí. A mí no me querían. No.
3: Ya, eso sí es verdad. No, y me ha escrito diciendo, Gorka, he tenido un contratiempo, voy para allí, para Madrid, no tengo ningún sitio donde quedarme. ¿Me puedo quedar en tu casa?
1: No, pero en la de final, sí.
3: Es que ha sido tal cual. Es que no podía, porque yo no he pasado por casa. He grabado Grand Prix y de ahí me he venido aquí. Por eso llevo tantas horas durmiendo. Y he dicho, ¿dónde le puedo? Digo, oye, pues igual Carlos le acoge. Y Carlos, que es más majo.
0: Intimos
3: que
0: amigos ya, pero ¿quién es? El chaval.
2: No estamos en la España vaciada. Hay hoteles y pensiones, ¿eh?
3: Pero este chico, caros. Oye, exacto. Tatiana, claro. Tienes razón. Os voy a enseñar la fotografía del chico, ¿vale?
2: ¿Es deportista?
0: Hombre, está cuadrado. Pero cuadrado.
2: Pero ¿y esta trama?
0: 1,95 que mide.
2: Pero esta trama es... ¿Sí?
0: Sí, es tremendo.
1: ¿Es de CrossFit?
3: No.
2: ¿Y por qué lo mandas al único heterosexual de la mesa?
3: Pues igual por eso.
1: Para no caer.
3: Oye, ¿y si comentamos algún tema de los que ha preparado la redacción?
2: ¡Brava! Un aplauso para la redacción.
3: Que lo estamos pasando muy bien, no nos pongamos así, ¿eh? Venga, lanza el primer tema, dale.
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2: Venga,
3: un
2: poquito de velo, un poquito de lux.
3: Un poco de lux. A ver, Tatiana.
2: Para palgajo.
3: ¿Cómo han ido estos premios?
5: Bueno, pues han ido bastante bien. Se han celebrado hace tan solo unas horas la tercera edición de los premios de la Academia de la Música de España. La principal vencedora, pues ¿quién habrá sido? Rosalía.
3: Qué raro.
5: Con 8 premios. Eso sí, wow. Ella no fue a la gala.
1: Pues me parece fatal.
3: Espera, que termina.
5: Bueno, os cuento algunos de los premios. Productora del año, mejor álbum, mejor compositora, mejor videoclip, entre otros muchos. Uh-huh. Otro artista de moda, Guitarrica de la Fuente, también se ha hecho con 2 premios. Mejor álbum de música alternativa y mejor canción alternativa. Joan Manuel Serrat ha recibido el premio de honor a su trayectoria.
3: Qué bonito. ¿A ti te parece fatal lo de Rosalía?
1: O sea, me parece fatal que premien a alguien que no está.
3: Ya.
1: O sea, deben premiar la asistencia. Guitarrica estaba.
5: Pues lo quería mirar, pero no lo he visto.
1: A ver, o sea, que no estaba.
3: Valeria, ¿pero qué frase es esa? Hay que premiar la asistencia.
1: Tú te pones un outfit bueno, pasas por fotocall y luego nada.
2: Es que así Cristina Rapado ganaría siempre.
1: Ya, luego hay unos que, claro, pero te quiero decir, por ejemplo, Leiva ha estado. Perdona, Leiva también con Robin y esa, sí. ¿No? Una canción buena.
5: La mejor canción rock.
1: A la canción rock.
3: Muy
1: bien, ¿no? Oye, pues a mí, pues todo que sea rock.
3: A ti te llama la atención.
1: A favor.
2: La gran catástrofe ha sido Amaya.
3: Ya.
2: Que tenía 8 nominaciones, no ha ganado nada.
3: Y ha estado.
1: ¿Amaya Montero?
3: Amaya Romero.
1: Tengo un lío con las 2 Amayas.
3: No me extraña.
2: Y lo han retransmitido en la 2, que muy, sí. Muy bien retransmitido, muy bien, muy orgulloso, pero claro. Yo no tenía ni idea de estos premios.
3: No sabía que existían.
2: Hay que darle un poquito de difusión y un poquito de marketing. Hay que hacer como una María Izaguirre, que te amamos.
3: Sí.
2: Bueno, es que esto no depende de ella, ¿no?
3: Hombre, a María, ¿eh? A conocer lo que le encargan.
2: No, pero esto es, no es una cosa de la 1, es una cosa que ellos retransmiten,
1: es
2: la gala.
1: Es una cosa de España.
2: Claro, yo creo que necesitan, después nos quejamos que las influencers van a los sitios, pero aquí va a faltar una Lola Lolita.
1: A ver, que un lo buen reportero como tú, eso también. Lo levanta.
3: Y como tú, Valeria.
1: Y yo también, ya sabéis que yo me apunto a un bombardeo.
3: En los Iris fuiste reportera.
1: En los Iris fui.
3: ¿Quién fue el más borde de todos?
1: Muy poco que borde, pero no les dejo. Pues mira, Lola Lolita. Creo.
2: ¿Sí?
3: Así, tan directa, ¿eh?
2: Lola Lolita no.
3: Le pones cara a Lola Lolita.
1: No, claro, es que no le ponía cara cuando le vi. Le hice unas preguntas de mierda que le sentó fatal.
2: ¿Sí?
1: Porque, claro, digo, esto, algo de un bolso, no sé qué, que se había hecho viral. Y el bolso está aquí, venga, sácalo, tal. Y hasta como, ¿quién eres? Como que no le hizo mucha gracia. Pero bueno, yo entiendo que tiene la chulería de un adolescente.
3: ¿No?
1: ¿No?
3: No lo sé. También es cierto que Lola Lolita en los premios Iris, yo creo que hasta ella se preguntaba qué hacía ahí.
1: Ya, pues.
3: Y estaba nominada con Montoya, que se llevó el premio Montoya.
1: Montoya me encantó.
3: Sí.
1: Soy tan fan de Montoya. Es tal cual lo que ves en la tele, me encantó. Unos abrazos.
3: Sí, es verdad.
1: Y tampoco me conocía. Abrazos, no, me encantó Montoya. Y muy guay, los machos alfa. De la serie, Gorka. Luego, Oriol. que había ganado todo los Grammy. ¿Quién es Oriol? Yo, Adicto.
3: Oriol Pla.

0: Uriol, perdón.
1: Lo vi el otro día con una bici. ¿Eh? Pues sorprendió, me sorprendió un montón y me gustó mucho que alquilase las bicis estas de Madrid.
0: Bicimat.
1: Que las coges y las dejas.
2: Es que son muy guays, yo me quiero hacer, pero... ¿Eh? Es que me estoy acordando que yo a Valeria le he ido a ver, a actuar... Y en algún momento dice cosas que nadie ríe.
0: No, es que nadie ríe, dice, cabrón.
3: Toma.
0: Es que no lo entiende.
2: Pero porque, a ver, no es una risa constante, un monólogo, no, ¿sabes?
0: Les hago pensar.
2: Y dijiste una vez, fui a los premios Grammy, me parece.
0: A los Grammy latinos.
2: Me hizo mucha gracia.
0: A los Grammy.
2: Y me empecé a reír y ella, sin saber quién era yo, decía, oye, pero ¿por qué le echas a estar riendo por esa tontería?
0: Claro, en los Grammy latinos, que era todo Latinoamérica, entonces era un fiestón, porque estaban todos los de Narcos.
2: Ahora nos lo cuentas. Los de
1: ¿En España?
0: ¿En España? ¿Dónde fue?
2: Chicos, de verdad, dejaros dirigir. Venga, que son las 5:30 y teníamos que dar ya los buenos días a España. En 30 segundos lo hacemos.
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0: Las 5 y 31.
1: Hay uno.
2: Esto hay que ensayar.
3: Reguliche, reguliche.
2: No puede ser que te dé de repente la locura, Gorka. ¿Lo decís conmigo o no?
4: Es ahora. He dicho, damos los buenos días a España, lo decís conmigo.
1: Es que no sabíamos, no sabíamos si teníamos que dar la hora o el buenos días. O sea, ¿qué digo?
3: Hace poca información.
4: Yo he visto a Carlos que opina que decía 31.
3: Las 5 y 31. He metido lo que he podido.
4: Era el buenos días, ¿vale? Que sirva de ensayo para futuros miércoles. Voy a decir las 5 y 31 y ahí decimos todos buenos días.
2: Buenos días, días, no,
4: pero,
2: España.
4: A ver, perdón. Lo hacemos bien. Vale. Tira la música de nuevo, Jorge, venga. Este programa es de corta, ¿eh? Las 5 y 31, las 4 y 31 en Canarias. Esto es una iglesia.
1: ¡Buenos días, días, España!
4: Me ha gustado mucho.
1: Ha quedado muy bien, bien, ¿eh?
4: Lo vamos a hacer a partir de ahora.
1: Sí, a partir de ahora siempre.
2: La parece la Super Bowl.
4: Esto es Good Morning Vietnam, vale. Casi, casi. Torito conmigo.
1: ¡Hola! ¡Buenos días, churrita!
4: ¡Ole, tu pelo bonito!
1: ¡Ole, pelo bonito! Ese, esa cachubre que tiene bien trabajada. ¡Viva el Grand Prix!
4: ¡Valeria! ¡Valeria Ross! ¡Hola!
2: Otra con ubres trabajada.
1: Hoy vienes muy, muy...
2: Bueno, muy pegada, pero sigo así sujetado.
1: Muy bien, ¿sabes?
4: Maravilloso tema. Carlos, ¿qué
3: muy
4: opinas?
3: Muy buenos días. También las muevo, las ubres, ¿eh? Mira.
4: También las muevo. Ah, pues sí.
3: Las muevo, las muevo. O sea que...
4: Muy bien.
3: Buenas ubres.
4: Qué buena escuela tengo aquí.
2: A ver, ¿qué
4: Tatiana Muñoz.
5: ¿Qué pasa,
2: ¿qué te pasa con tus ubres?
5: Yo, mis ubres están estupendas. Una vez me dijeron que si me las había operado.
4: Uy. Vaya.
5: Amigas de toda la vida y yo, chicas...
4: ellas, las ubres. Ah, no, las amigas...
5: Mis amigas me preguntaron que si me había operado el pecho y yo, pues no.
2: Súper buen piropo. ¿No?
5: Ya,
2: sí,
5: me encantó, dije, sí. Ostras.
2: Como, las, como unas... que las tienes mega arriba.
5: Sí,
2: yo estoy
5: bien
2: más
5: puesta.
2: Ya empezó en toca Michelin, o sea, ya es otro rollo.
1: Es que en el caso de Tatiana no era rara la pregunta de tus amigas.
5: ¿Por qué? Ah, porque me pongo botox
1: porque
5: y estas
1: te,
5: cosas.
1: Se hace cositas.
5: Ya, pero jo, me conocen de toda la vida. Yo creo que la operación de pecho se lo hubiera contado ya solo por comentar.
4: Y es más, te pusiste botox y no se enteraron ellas.
5: Ya, bueno, sí, eso es
2: que
5: verdad.
2: Es muy difícil de verlo.
4: Yo se lo vi, la vi a lo lejos y le dije, ¿te has puesto botox?
5: ¿Sí?
4: Y me dijo, nadie se ha dado cuenta salvo tú.
2: Pero tú eres muy detallista. Porque
4: ¿tú
2: se
4: crees
2: te
4: que
2: conoce,
4: muy intuitivo?
2: Se te conoce por eso.
5: Es que es mi primo.
4: La verdad.
2: Claro, el primo, es como son.
4: Bueno, hay mujeres que siguen cumpliendo años y que siguen maravillosas. Porque lo que más nos gustan de ellas es la forma que tienen de cantar, de ofrecernos su arte. Hablamos de Ana Belén, que cumple 75 años, Carlos.
3: Ya 27 de mayo, su cumpleaños hoy.
4: Exacto, y ha salido a la calle ¿para qué?
3: La Puerta de Alcalá y estas cosas típicas suyas. Una mañana. ¿Y cuál es la otra? Espérate que me acuerde.
2: Mírala, mírala.
4: El hombre del piano. Mira,
3: toca otra vez, viejo perdedor.
4: Bueno. Venga, que ha salido Carlos, que opinan a la calle a cantar con la gente por Ana Belén.
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3: Toca otra vez.
7: Toca otra vez, viejo
3: perdedor.
7: No, ya está.
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3: Wow.
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0: mañana fría.
1: Una mañana fría llegó Carlos III
0: con aire insigne.
1: Se quitó el sombrero
0: muy lentamente. Bajó de su caballo con voz profunda. Le dijo a su lacayo:
1: ahí está. Ahí está.
0: Ahí está, ahí está, viendo pasar el tiempo.
1: La puerta de Alcalá.
2: A ver quién se la sabe.
3: La, la, la,
2: 200
3: la.
2: Estudiantes se Toma. Inicia la revuelta. Nadie se la sabe.
4: Es que, ese trozo no.
5: Que no, pero
4: es que tú tienes mucha memoria de letras de canciones.
2: Es la puerta de Alcalá, es como el Padre Nuestro.
4: Churrita, el estribillo sí, pero la
2: frase... ¿Quiénes sois, los chunguitos, acaso?
5: Poco chunguitos ya somos.
2: Ya os veo, ya. Bueno, felicidades, Ana Belén. Por favor, ven al despertador. Te necesitamos aquí con tu música, con tu arte. Vamos con el que es realmente el primer tema. Adelante.
6: Reservado.

0: no hables ahora bien lo bueno.
1: Ahora. A pase.
2: Hay una mezcla de esto con Chiquetete, ¿la habéis oído? ¿Esto con Chiquetete? ¿Lo habéis oído? Súper viral. ¿Lo puedo buscar?
3: Claro
2: que sí. Es viral que flipas.
3: ¿Sí?
2: Lo está petando. Lo he querido hacer Chiquetete por la calle y no lo consigo, pero es viral tremendo. A ver si lo encuentro.
3: Yo intenté.
4: Estamos haciéndote caso porque jamás interrumpes la tertulia de esta forma.
2: Sí, es verdad, pero es que es súper viral.
0: Tiene que ser muy bueno lo que ofreces,
4: que lo tiene, Carlos Copinan, fuera.
1: Sí, es que la ja pega con todo, ¿eh?
2: Brutal.
3: Ay, me gusta mucho.
2: Es brutal.
1: ¡Qué buena!
2: Bueno, hasta aquí se queda.
3: Tampoco,
2: pero,
3: ver,
0: imagínate en unos Grammy Chiquetete en paz descanse con Bruno Mars.
1: Me encantaría. Bruno Mars, ¿no?
4: Tatiana, vamos a centrarnos. Reservado, cuéntanos.
5: Reservado, Spotify lanza una nueva función mediante la cual los fans más fieles de un artista podrán reservar dos entradas para su próximo concierto. A esto se le llama Reservado. Y el objetivo es premiar a aquellos que hayan escuchado más música o compartido más minutos del músico o la banda. Eso sí, la plataforma te reserva las entradas, pero tú las tienes que pagar.
4: Hombre,
5: o sea,
4: lógico.
5: No son gratis. Ya, lo ponía bastante grande en la noticia.
1: Es que
5: porque
1: que le llamen reservado y no le llamen acoso. Están premiando el acoso de los fans, eso no me parece.
4: Pero estamos hablando de los minutos que has escuchado tú a cierto artista, ¿no?
5: Efectivamente.
4: Eso no es acoso, Valeria.
1: Hombre, ya cuando no paras de escuchar a un artista y le sigues por la calle, a mí ya me empieza a parecer.
4: Pero ¿quién ha hablado de seguirle por la calle?
1: Nadie, bueno, esto empieza escuchando al artista en bucle y acaba... Pues,
4: es como Tatiana con operarse el pecho, que empieza con Botox y termina ahí.
1: Al final se las va a operar.
0: Es que yo creo que no se ha enterado de la noticia, Valeria.
4: Yo también. Yo creo que estamos ahí,
1: ¿eh? Perdón, lo siento. Y además interrumpiendo como con ganas de activismo. Vale, perdón.
4: Que eso vende, o sea, no pares de hacerlo, ¿vale? Torito, ¿qué te parece la forma de reservar?
0: A ver, yo es que no tengo ni Spotify, o sea, no iré a un concierto en los próximos 20 años.
4: ¿Cómo que no tienes Spotify?
0: No tengo. Yo si me gusta una canción, me voy a YouTube. Y la escucho.
1: Sí, con el vídeo y todo.
0: Con la luz, ¿no? Y todo.
1: Por eso sabe lo de la húngara. Es por eso.
0: Gastando megachón amores. No, pero a ver, me parece bien porque, a ver, ¿quién se merece más estar en primera fila o conseguir las entradas? Los superfans que están allí dando el callo.
4: Es que no me parece mal, ¿eh?
0: A mí me parece maravilla, una buena medida. El cantante que está cantando prefiere que le sigan la canción a que no que haya gente como yo que hace mímica y solo se sepa los estribillos de Ana Belén.
4: Claro, por ejemplo. ¿Sabes? Felicidades, Ana Belén. Hoy cumpleaños.
0: Sí, felicidades. Un homenaje, ¿no?
4: Constante. Carlos, ahora que te miramos.
2: Me parece fatal porque yo toda la gente digo que está ya muerta, entonces no puede haber ni un concierto suyo.
4: Es verdad.
2: Están todos jascaos. Y otra cosa te iba a decir, me han invitado a Shakira, pero...
4: A ver, ¿qué quiere decir me han invitado a Shakira?
2: Ah, no, al concierto de Shakira, a su residencia, a ir. Pero me han pedido a cambio una cosa que no puedo darles.
4: ¿El qué?
2: Tengo que hacer dos stories y he dicho, mira, no voy.

0: O sea, no puedo ir.
1: Es que Carlos no sabe hacer stories.
0: He renunciado a Shakira.
1: Pero vete con Tatiana, que te lo hace ella.
2: Carlos, ¿por qué no piensas en mí, que ya te he subido 300 stories? Sí.
0: Pero tenía que hacerlos antes, ya no puedo hacerlo. Era para vender entradas y demás.
3: Pero escucha, ¿necesitas Shakira vender entradas?
0: Pues se ve que sí.
3: Me llama la atención.
0: Pero es que oye, hace como pues 10 o 12.
1: Es digno de estudio. Muy bien, Valeria, ahí, ¿ves?
3: No, claro,
1: no
3: sí.
1: Te has enterado de la noticia, pero no, ahí has
3: pero
1: deducido
3: luego
1: bien.
3: Soy, estoy cuerda.
0: Sí, sí. Además fue nuestra agencia, igual te digo también a ti.
4: Es que el hombre es tremendo,
1: Perdón.
3: ¿Estás en la misma agencia que yo?
1: Ya, yo tampoco lo sabía.
3: Bueno, hasta muy poco.
1: ¿Estás en la misma agencia que Marta Riesco?
3: Sí.
0: Claro, ¿no? La misma. Sí, está creciendo muchísimo la agencia, ¿eh? De aquí a...
1: Valeria Ross, cuidado, ¿eh?
0: Sí, sí.
3: Oye, buen muy, fichaje. Muy bien, estoy a tope.
0: Estamos a tope,
3: hablando
0: ¿verdad?
3: Privados a todos los hoteles.
4: Es súper fuerte, Carlos, porque...
1: Sí.
4: A ver. Le escribe Shakira y a cambio de dos Instagram no va a su concierto.
1: Dos stories.
4: Vamos
1: de mal en peor, ¿eh?
4: En cambio, le llaman para que meter a un tío en su casa para dormir y dice que sí.
0: A ver, pero no tiene que hacer nada. He invitado a un helado, el chaval vino a hablar conmigo ahí en la terraza tranquilamente.
1: Que comparten lesión de hombro y todo.
0: Es verdad, estamos los dos. Como somos deportistas, tenemos todo en común. Es verdad.
4: Qué curioso.
0: Salvo el six-pack, que yo lo he perdido.
4: Pero una cosa, el hombre también. El hombre a ti no te conoce de nada.
0: No.
4: Y viene a dormir a tu casa, tú le brindas tu sofá. Y se pone a dormir en tu casa en calzoncillos de cuerpo presente.
3: No solo
0: dormir, se ha quitado la ropa, se ha ido a duchar ahí casi en pelotas y ha vuelto.
3: Hombre, está bueno. Yo si estuviese buena, iría a la calle en pelotas. ¿No? Estás como ese, que está como de estudio.
1: Hay que pasarle este programa, le va a encantar. Vamos con el siguiente tema, que tenemos muchos temas y llevamos medio solo.
5: Secta.
1: Secta, y escuchamos La Guerra de las Galaxias. ¿Qué ocurre, Tatiana? Cuéntame, por favor, necesito saber.
2: Bueno, tiene mucho que ver porque un youtuber estadounidense, Ben Schneider, ha creado una auténtica secta entre sus seguidores para ayudar a un padre y a un hijo a recuperar su colección de juguetes Lego de Star Wars.
1: ¡Anda!
2: Llevaban 25 años construyendo esta colección, pero para poder superar un bache económico, pues la vendieron.
1: Vale.
2: ¿Qué pasa? Que ahora la casa de empeños ha cambiado de dueños y quieren intentar recuperar todos sus Legos y no pueden, entonces este youtuber le ha dicho a sus seguidores, oye, vamos a meter presión en las redes sociales, vamos a poner a caldo al local,
1: ¿vale?
2: Y a ver si conseguimos que le devuelvan la colección y ahí está.
1: O sea, lo que habría hecho Foro Coches toda la vida. Ahora es una secta.
2: Eso es.
1: Es que, hijo, llamarlo secta también. Como gancho está bien, porque la gente enseguida atiende.
3: Yo
1: ¿no?
3: creo que secta es lo del ego, ¿no? Yo creo que va más por ahí.
0: Igual.
3: Pero es heavy, ¿qué? ¿Cómo están ellos felices, no?
2: Bueno, el que no está tan feliz es el youtuber que ha sido denunciado por el local.
1: No me digas.
2: Claro, obviamente, le ha metido una denuncia porque le están funando en redes al
1: claro.
2: local y a ver, los tipos en realidad tienen todo su derecho a no querer devolver los Legos.
1: Es una noticia complicada. Dentro de lo sencillo que parece.
3: Y creo que la ha entendido incluso, pero...
4: Es difícil.
3: Es difícil.
1: A mí me está costando, Torito.
4: A ver, fomentar el odio nunca.
1: No.
4: Es verdad que lo primero, aquí respetamos todo, pero esto no. Lo primero que te surge cuando te hacen una jugarreta es cagarte con todo y si tienes el poder en redes, usarte del poder. Pero a ver, a las empresas...
1: Yo voy a apuntar esa frase. Usarte del poder.
4: Soy como el nuevo Rajoy.
3: A ver. Como un personaje de Marvel de marca blanca, ¿no?
4: A ver, os estoy recordando, hacemos bastante para las 5:45.
1: No, sin duda, y llevando tantas horas despiertos.
4: Yo nunca me hubiese imaginado hablar de Lego.
1: ¿Tú nunca? Pues bebé.
4: Yo soy muy...
0: Ostras,
1: entendido.
0: Nunca,
1: madre mía. Gracias.
4: ¿Y podemos hacer un yo nunca aquí?
1: ¿Os habéis reído porque os ha hecho gracia o porque soy el director?
2: Porque eres el director.
3: No te escucho. Perdón, no lo he
1: al
3: oído.
1: Al micro, por favor.
3: Perdón, no lo he oído. Cuenta, desarrolla.
1: Sí,
3: desarrolla,
1: Torito.
3: Se nota que
4: a ver, la gente en redes es muy valiente, ya lo sabes.
1: Bueno.
4: ¿Sabes? Es verdad. Yo cuando voy por la calle, te digo que hace años que no me insulta a nadie.
3: Hombre,
4: ni
3: solo
4: dice,
3: falta.
4: Ni me dice nada.
1: No, pero en
4: redes la gente es muy suelta.
1: Es verdad, ¿eh?
4: Y la gente que son fans, anda, que no hemos tenido aquí tramas y polémicas, ¿sabes? Con cosas que tampoco estamos diciendo nada raro. En la trama, por ejemplo, de Chenoa.
1: ¿Qué pasa con Chenoa?
4: No, nada, es una diva y viva de flor y vive a tu amigo que produce eso y estamos muy orgullosos de él.
1: Pero, yo voy a dejar de tener contacto con Torito.
4: Pero sé...
1: Mensaje aquí a los amigos.
4: Pero conté en el programa que me había venido un rumor
1: ay, qué bien
4: por parte
1: funcionó,
4: de Jordi
1: funcionó.
4: González de dónde salía sí. el nombre de Chenoa, que venía de un paté.
3: ¿De un paté?
4: Me pusieron la fino las fans, sí, pero sí, bueno, sí. Tampoco...
1: Similar a los noruegos y fineses contigo.

0: Oh. Ah, igual, sí, sí, ¿no?
1: Sí. Ha funcionado de maravilla, ¿eh?
2: Me pareció fatal lo del Erasmus en Finlandia.
3: Pero la gente es muy sentida y ni le va, sí, ni le viene. Bueno. ¿De dónde viene el nombre de otra persona?
1: Hombre,
3: ¿no?
1: Disculpa, aquí Dani Valero y yo hablamos del documental de Kylie Minogue, que os prometo que este fin de semana me puse a verlo, pero ni me acordaba de haber hablado de Kylie Minogue con Dani, y la gente está súper sensible, nos insultan y todo porque dicen que no sabemos de Kylie Minogue.
2: Bueno, yo creo que ya es parte de las redes sociales, sí, ¿no? O sea, si no hay hate, es que no te están escuchando.
1: Claro. Claro.
2: Entonces, ¿qué prefieres? ¿Que te escuchen a hate?
0: Sí.
2: ¿A que no te escuchen ni Perry y estés tan feliz?
3: Que nos escuchen todos y viva Sin tu duda. Patio Fresh y viva su anécdota de dónde sale su nombre.
1: Que viva todo, por supuesto, sí. Y lo aceptamos todo y somos muy tolerantes.
3: Y siempre, y un caracol nunca reza en un jardín.
1: Tatiana, tú que estás más unida en cuanto a juventud, con la gente que escribe en redes y también en cuanto a odio. ¿Qué opinas de este tema?
2: Del caracol.
1: Hacer fuerza pues para conseguir cosas, incluso agarrándote al odio.
4: A ver, me parece horrible. O sea, ya, también te digo, si tú ya has vendido los Legos, es lo que te he dicho antes. Ya, olvídate de ellos, es muy complicado recuperarlos.
1: Claro.
4: Recuperar la colección completa de 25 años, pues chico, yo creo que hasta aquí hemos llegado y que no hace falta odiar a nadie ni funar a nadie.
2: Para mí, en esta noticia falta que alguien esté enfermo, claro, ¿sabes?
4: Ya,
2: como para justificar la necesidad de volver a tener el Lego.
4: Justo.
2: Pero solo porque el niño quiera el
4: Que el
2: Lego.
4: Niño debe de tener ya 25 años, porque si lleva 25 años construyendo,
2: bueno, pues
4: la colección...
2: Bueno, espérate, porque hasta los 45 no sale de esa casa.
4: Madre mía.
1: Venga, que tenemos más temas, vamos a seguir comentando. Adelante. Este es complicado, tienes que explicarlo bien, Tatiana.
5: Túnel carpiano.
1: Sí.
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1: Qué bonito.
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1: Túnel carpiano, ¿qué es, Tatiana, y por qué es tendencia?
4: Venga, a ver, los médicos han empezado a detectar un nuevo problema de salud debido al uso excesivo del móvil. ¿Y cuál es? Pues el túnel carpiano, el síndrome del túnel carpiano.
1: Ajá.
4: Sucede cuando el tejido interior de la muñeca se inflama,
1: ¿sí?,
4: y toca un nervio.
0: Uy.
4: A ver, los síntomas, pues hormigueo, debilidad, entumecimiento y dificultad para agarrar objetos.
1: En la mano todo.
4: Todo pasa en tu mano. En las últimas décadas los casos del síndrome de túnel carpiano habría aumentado un 20%, así
1: no
4: que estamos
1: extraña.
4: Fatal.
1: A ver, ¿a quién se le duerme la mano cuando está con el móvil? En serio.
7: Es que claro, si usas la izquierda para cogerlo y la derecha...
1: Carlos... Valeria.
2: Yo diría que Tatiana es la que más utiliza el móvil.
1: Sí.
2: A ver, coge esto, Tatiana.
4: Uy.
7: ¿Cómo lo ha soltado?
1: Pero, ¿por qué se lo ha soltado así? ¿Ha sido una trampa?
2: No, yo quería saber si tenía la mano dormida.
1: El túnel carpiano.
3: Que era una técnica del doctor Beltrán. ¿Eh? Tenemos unos temas hoy. Que es una fantasía.
2: No
1: lo he elegido yo, pero bueno. Que a mí sí que me pasa, que me paso muchas horas a veces con el móvil y me terminan doliendo los dedos, incluso siento hormigueo. Igual tengo,
2: ¿sí?,
1: el túnel carpiano ahí fastidio.
2: Hombre, seguro. Ese túnel y todos.
3: Y el deportista, cuando llegue Carlos, que opina a su casa, también estará con el túnel carpiano a saco.
7: Estaba despierto, se cago, habrá hecho para dormir.
3: Qué maravilla. Llámalo, vamos a llamarlo en directo, churrita.
1: Igual está despierto. No, me habría escrito. Voy a ver si me
7: ayer nos
1: despierto.
7: Llamaste tú, estando en el Gran Premio, así lo sabes.
1: ¿Qué?
7: Hiciste videollamada con nosotros ayer, ¿lo sabes o no lo sabes?
1: ¿Cómo que hice videollamada con vosotros?
7: Busca tus videollamadas. Nos hiciste una. Estabas
2: busca
7: con Ramón.
2: Tus videollamadas.
1: ¿Cómo se busca?
7: Pues en tu historia, fuera de bromas, ¿eh? Nos llamaste a las 10:11.
0: Porque se les salió.
7: Y te mandé luego la foto.
1: ¿Es verdad?
7: Claro.
0: Se le saltó.
7: Sí. Escuché todo.
1: 27 segundos. ¿Qué escuchasteis?
7: Todo.
2: Uy.
7: Todo.
0: Ya sabe
2: quién.
1: A las 22:27.
7: Estabas trabajando todavía. Digo,
1: sí,
7: madre,
1: sí,
7: mía,
1: sí,
7: ese pobre,
1: sí,
7: hombre. Sí, sí.
1: No, y todavía me quedaba tiempo.
7: Ya, por eso.
1: Oye, cuando eso se cuelga, tío.
7: Es que no sabemos qué estaba pasando. Luego ya colgamos, claro.
2: Claro, hay que esperar a saber qué pasa.
1: Claro, claro que sí.
3: Ya sabes que Pueblo gana.
7: Pues sí, tengo ya. Puedo apostar. Tengo información.
1: Que no se sabe todavía. Y se sabrá, pues, en el momento en el que se emita Grand Prix. Que te...
3: ¡Ay!
1: ¡Ostras! Llamadas sin filtros. Ladies and gentlemen.
2: A ver si va a tener lo del carpiano este.
1: Tienes lo del carpiano. ¿Te apetece hablar con nosotros? Eres de Valencia, que dicen que nadie nos escucha. Nos puedes llamar directamente 900-137-137. 900-137-137. Y entras directamente aquí. No pasas por Ángel Lobo, no pasas por Zacarías de la Era. Entras directamente aquí y no tenemos nada que regalar, me estoy dando
3: algo,
1: cuenta.
3: Algo sacaremos, churrita,
1: sí.
3: Claro que sí. La gente no se puede ir sin nada.
4: Me voy para la redacción.
1: Vete a robar algo, Tati, por favor. En el del último tren, si puede ser. Y tenemos llamada, ahora te lo contamos todo. Tatiana, hola, buenos días.
8: Buenos días.
1: ¿Con quién hablamos?
8: Habláis con Manel.
1: Manel, ¿dónde?
8: Yo soy de Quintana del Rey, competidor del Gran Prix.
1: Es cierto.
2: No se puede.
3: ¿De este año?
1: No. Sí, sí. Mane-

0: Voy a hacer una cosa, Manel. Me voy a ir, te voy a dejar encargado a ti, Torito, del programa. Muteamos un segundito a Manel y me voy a hablar yo con Manel, ¿vale? En directo. Da paso al siguiente tema.
1: Pues vamos.
2: Parece que movida, ¿no? Te va a caer una Manel, sí, sí, ¿no?
1: Madre mía. ¿Manel sigue aquí o no? Manel ha volado ya.
2: No, Manel.
1: Pues vamos a hablar del siguiente tema, que es... ¡Machotes!
3: Manel.
2: Manel y ya mor...
1: Machotes. Venga, reina, métele candela. ¿De qué va Machotes?
4: Uy, vale, muchos machotes. A ver, no sé dónde está Gorka, pero diferentes estudios a lo largo de los años han demostrado que el envase o el paquete de los alimentos influye en el sabor percibido. Y esto es exactamente lo que pasa con los cereales. Hay un nuevo negocio que vende cereales, pero en cajas negras. O sea, no hay ni dibujitos, ni aventuras, ni nada por el estilo. Y va dirigido a hombres. Os voy a decir cómo se llaman los sabores. El de caramelo salado se llama dominante. El de canela, seguro de sí mismo. El de frutas, legendario. El de bacon, Sigma. Y estos cereales tienen proteínas y creatina. O sea, oh, son divertidísimos.
2: ¿Quién toma cereales con bacon? ¿De bacon?
5: Los machotes.
1: Pero churrita, ¿por qué la caja es negra? No lo he pillado.
4: Claro, lo que pasa es que se dice, muchos estudios dicen que la caja, el envase de los diferentes productos, pues te da una percepción de cómo es el
2: influye
4: alimento.
2: Influye en el sabor. Ah, eso es normal.
3: Más lujo, más de
4: claro,
3: dinero.
4: O sea, tú ves una caja así de dibujitos y piensas, esto es para niños, lleva mucho azúcar, yo no lo quiero.
2: Ah, creía que influía en el sabor también del cereal.
3: Claro, está más rico.
0: Oye, vale, que Tatiana nos ha traído un libro, se llama El regalo de los años, de Luis Rojas Marcos. Claves para envejecer felices. Oye, pues ya nos conviene leerlo, ¿no?
2: Vamos a esperar todavía.
1: Manel se lo merece, ¿no?
0: Manel se lo merece, sin duda. Sí, sí, sí, sí.
2: ¿Qué
0: sí
2: ha pasado con Manel?
0: Nada, que hemos estado hablando, que me ha dicho, y lo digo en serio, me ha dicho que, bueno, es uno de los pueblos anunciados que participa en el Grand Prix y que dice, pues, que le han contado que estoy presentando y que quería, que soy muy majo y que quería hablar conmigo un ratito. Ah, y hemos estado hablando un rato. Y por supuesto que sí. Cualquier cosa que necesites, estoy por dar mi número personal para que me llamen directamente.
2: Pero si en el Grand Prix, Manel, o sea, no terminaréis
0: con la vaquilla, con la vaquilla María Fernanda, ahí está.
1: Margarita. Pero es como un punto de información, atención al cliente de Radio Nacional.
2: Total,
1: la radio por delante.
0: Que no falte.
1: Ha salido pitonao, ¿eh?
0: ¡Hombre! Que me gusta a mí una trama.
1: Desde que estás en Clan.
0: Que en Clan estáis vosotros, los de Masterchef.
2: ¿Estamos en Clan?
0: Bueno, ¿salís? No, me digas no, que no os avisaron.
2: A mí no.
1: Estábamos los domingos. Todos los Masterchefs se retransmiten.
0: Por eso hay que tener cuidado con lo que se habla en el reality.
1: Claro, churrita.
0: Sí, sí, sí, sí.
1: ¿Te acuerdas que Valeria Vega tituló un qué? Un plato. Y yo me quedé flipado y me quedé flipado que después lo pusieron.
0: Ah, ¿cómo sí se llamaba?
1: El plato. Dedico a mi plato a todo al mundo del cruising.
2: Sí, pero es que...
1: me quedé muerto.
2: Los niños no saben lo que es.
0: No lo
2: saben. Piensan que es crucero.
4: Sí, lo peor ¿no? es que sí.
1: Bueno, sí. Unos buenos toboganes ahí.
2: Claro, claro.
0: Vamos con el siguiente tema, que tenemos más temas, dale.
6: Dieta real.
1: Qué bonito.
0: Mira,
1: qué
0: bonito. ¿Lo hablas?
2: Sí. Salud, salud. Ale, ale, ale. Ale, ale.
0: Es como la canción de Ricky Martin. Ale, ale, ale.
2: ¡Un, dos, tres!
0: A ver, Tatiana, explícanos, dieta real.
4: Vale, a ver, ¿qué come la familia real en el Palacio de la Zarzuela?
0: ¿Qué come?
4: Pues la periodista gastronómica Eva Celada, en su libro La Cocina...
0: Suena coña el nombre, también te digo.
2: Cebada,
0: es como
2: ¿no?
0: Benito Carmen, ¿sabes? Sí.
2: Eva Cebada, ¿se llama?
0: ¿Cómo es, Tati?
4: No, Eva Celada.
0: Eva Cilada.
4: Bueno.
0: Eva Cilada a... No, igual no se escucha, pobre.
4: Sí,
2: Eva... Ahora mismo, mientras hace el
3: hoy
2: el menú,
3: desayuno real.
0: ¿Qué sorprenderías?
4: Ella ha analizado los hábitos de comida de la familia real.
2: Sí.
4: A ver, su alimentación se basa en una dieta mediterránea equilibrada. A ver, predominan las verduras, apunta Valeria,
2: sí,
4: frutas de temporada, pescado y productos frescos. Además, al rey le gusta una buena cocina tradicional española, la paella, la tortilla de patatas o el jamón.
0: Vale.
4: Y aquí no hay ni frituras, ni ultraprocesados, no, ni azúcar.
2: Ni airflyer.
0: ¿Cómo es?
2: No me he equivocado, airfly, me he pasado de fly. Airfryer.
4: Airfryer.
1: Estás como Rosa Benito.
2: Ya, tío, es verdad. Más, sí.
1: Me parece como muy... Has terminado, ¿no, reina mía?
4: Sí. Por supuesto que sí, mi amor.
1: Eres una reina. Yo creo que es muy típico que el rey diga los productos típicos. Paella, tortilla de patata y jamón. Ya. Es como...
2: Si no se moja.
0: ¿Eh? Le ha faltado la sangría, ¿no?
1: Claro, sí. Muy típico. Es como... ¿Qué sabes de España? Pues...

0: no yogur con venta. O sea, tú pones toda la planta y le pones una cucharada encima.
1: ¿Y sabéis que ahora va a entrar una comida diferente a la zarzuela?
2: A ver, ¿cuál?
1: Argentina. No, ¿y eso? ¿No sabéis esto?
2: No sé de qué hablas.
1: La princesa Leonor.
0: ¿Es un chiste o no?
2: Ya, yo pensaba que era un chiste. Estaba súper atento.
1: La princesa Leonor se ha echado un maromo argentino.
2: No me digas.
1: Lo que oyes.
2: A ver, sí. Es un rumor.
1: No, lo he visto. A ver, el tío no es guapo, pero es argentino que tiene labia y tal y se le ve jetilla. Para mi gusto, Leonor le mira con una cara de enamorada terrible.
2: Esto ya lo hemos vivido en un besamanos, que decíamos, ay, que la tontería con este chico que le sonríe, y luego no fue nada.
1: Escúchame, que está en todas las portadas.
2: ¿Está en portadas?
1: Sí.
0: ¿Vienes a tope? ¿Quieres coger la plaza de Insua? ¿Dónde se ha dormido?
1: ¿Cómo?
0: Estás a tope.
1: Es que yo digo, a ver, al final una princesa y yo tenemos algo en común, los argentinos.
3: Igual el país no es el mismo, pero...
1: ¿Os lo digo en serio?
3: Pone brasileño.
2: Yo no veo nada.
3: Igual tiene varios, ¿eh? Igual hemos descubierto aquí.
1: Un brasileño.
0: ¿No habrás cogido una noticia antigua que estaba con uno de la fragata, ¿eh? Y le hicieron unas fotos en Brasil.
1: Ya. Lo he visto hoy.
0: Eso hace 3 años, ¿eh?
1: Que no, que he visto hoy lo del argentino, de verdad te lo digo.
4: Pues yo
1: no
4: estoy viendo nada.
1: Mira, princesa Leonor, enamorada de un rico de su colegio.
0: Ay, qué curioso.
1: Sí.
4: ¿Hay llorado clases en el colegio de las princesas?
1: ¿Serio? Según la prensa argentina. Es que sí. Que no cuenta, ¿no? Pero como hablan mucho, claro. No les vamos... No,
3: pero hombre. Es brasileño, pone aquí, ¿eh?
2: Cada uno mira para su casa. Los argentinos, ¿qué te van a contar?
1: Pues ya sabéis, exclusiva. Igual de repente prensa rosa.
2: Es que eso te iba a decir, igual es el OK diario de Argentina.
1: No sé, por ahora no estoy enamorada.
2: Bueno, chicos, que nos tenemos que ir.
1: No.
2: Sí, ya llega Juan Ramón Lucas en las mañanas de Radio Nacional. ¿Cómo te quedas?
0: Pues no a la tarde. Nos quedamos.
2: Vale.
0: Un día podemos hacer eso, que nos quedamos todos sentados y que Juan Ramón se sienta encima de ti. Yo.
3: Voy por probar.
0: Yo, María Jesús Montero, encima mía.
3: Claro.
0: ¿Sabéis? Y los que vengan.
2: Pues oye, no estaría mal. A mí lo que me gustaría un día es que no le cambiaran el fondo a Juan Ramón Lucas, claro. Y presentara con el despertador detrás.
0: Ah, podrías hacer un crossover.
2: Pues sí.
0: O cambiar los programas.
2: Pues esto en algunas cadenas de televisión ya lo han hecho. Que si Wyoming de repente presenta El Ahora Caigo y cosas así.
0: El día de la radio.
1: Deberíamos hacer más crossovers.
2: Sí. Deberíamos. Es que hay poco crossover.
0: Cógete el último vagón, por favor.
2: Último tren, Torito.
0: Bueno, pero siempre será vagón. Hace muchos días que no veo a la Fulares.
2: ¿Es verdad? ¿Bien? ¿Está Gema?
0: Está con el brazo. ¡Ah, con el carpiano!
3: El móvil.
2: El túnel.
0: Móvil. ¿Sí?
2: ¿Está afectada del túnel carpiano, de verdad?
0: Está... Es que 7 años madrugando lo que tiene, ¿sabes?
1: La Fulares es Isabel Gemio.
0: ¡No!
1: ¿No?
2: No la liemos. Que
1: no,
2: se ha roto la
1: gracia.
2: Es la técnico o técnica de Juan Ramón Lucas y es que se ha roto la muñeca, me están diciendo.
0: Se ha roto la muñeca.
1: Lo siento muchísimo.
2: No.
1: No, es un horror.
0: La queremos mucho.
1: Es una pena.
0: La queremos mucho ella.
2: Yo me quiero
1: ir.
2: Chicos, gracias. Torito, Valeria Ross, Carlos Copinan, Tatiana Muñoz, gracias. Hasta
1: Muchas
2: la próxima.
1: Gracias.
2: Mañana tenemos un personaje secreto que nadie sabe en la mesa quién es.
1: Nervios.
2: Sí. Será mañana. Así que nosotros nos vamos. Aquí te quedas con Juan Ramón Lucas y las mañanas. Adiós.

0: Son las 6, las 5 en Canarias.
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0: Pues aquí estamos ya. Muy buenos días, amiga, amigo oyente, de miércoles 27 de mayo. Respira Zapatero, respira José Luis Rodríguez Zapatero, contiene el aliento del gobierno. El primero recibe del juez 15 días más para preparar su declaración prevista en principio para el martes que viene. Pero será ya el 17 y 18. 4.000 folios de sumario son mucho folio y mucho sumario para digerirlo y responder en apenas unos días. Plazo concedido. Ahora bien, son 15 días más de martilleo mediático y político, datos, cifras, presiones y exigencias que empiedran la ya áspera rutina de un gobierno que, digo yo, que debe estar deseando pasar página cuanto antes, si es que se puede pasar página. En el manual de resistencia ahora está el legado. Naturalmente, y eso es obligado e inexcusable, la presunción de inocencia. Pero señalando la herencia política y sin poner la mano en el fuego. Elma Saiz, portavoz.
2: Desde luego, este gobierno confía en que se pueda respetar la presunción de inocencia del presidente Zapatero. Y fíjese, ahí está el legado incuestionable del presidente Zapatero.
0: El legado y que se pueda respetar la presunción de inocencia. La cuestión son, en ese escenario de lo político, los aliados. El problema para mantener la legislatura es qué van a hacer. De momento nadie se mueve, ni la oposición, que sigue en lo suyo. El PP, que podría estar, eso apunta hoy algún medio, debatiendo ya si cambiar su estrategia y pensar en moción de censura. Mientras lo que hace es seguir presionando a socios y aliados.
3: Lo que están diciendo no concuerda con sus actos. Están manteniendo el gobierno más sucio de la democracia española.
0: Eso les dice Núñez Feijóo. Pero insisto, nadie se mueve de momento en ese bando. Esperan, o como Rufián, pasan palabra.
4: Siempre se ha dicho que las legislaturas duran lo que diga el PNV.
0: ¿Y qué es lo que dice el PNV? Bueno, reitera, mejor dicho, que hay que ir a elecciones este año. Lo dijo Aitor Esteban el domingo, lo reiteró ayer su portavoz en el Congreso, Maribel Vaquero.
5: El Partido Nacionalista Vasco considera que esta legislatura, en estos momentos, sí, no puede seguir como está.
0: En el Partido Socialista, silencio, no en todo. Felipe González y el barón García Page sí dicen, y algo, moción de confianza o elecciones, pero así no hay forma de seguir.
6: Hace más de un año dije, dentro de mi partido, en el Comité Federal, moción de confianza o cuestión de confianza o elecciones. Que los socialistas tenemos que poner el interés de España por encima del interés del Partido Socialista.
0: Esto después de que Felipe González dijera ayer, y usted lo escuchó, porque además lo repite varias veces, hay que ir a elecciones, hay que ir a elecciones. Entre las novedades de la jornada sobre el caso Zapatero, pues un informe de la Agencia Tributaria recogido en el sumario en el que se muestra que tanto la Comunidad de Madrid como la Junta de Andalucía, con gobiernos los dos del PP, utilizaron los servicios de empresas vinculadas a esa trama. Hay pagos de unos 200.000 euros. El gobierno andaluz lo ha negado. Y en plena tormenta, con sesión de control al gobierno hoy, en la que no estará el presidente del gobierno, este, Pedro Sánchez, actúa en el escenario del mundo global, en esta ocasión con y frente al Papa. Hoy dará rueda de prensa después de entrevistarse con León XIV. A ver si cuenta algo nuevo sobre la posición y disposición del gobierno en este caso Zapatero. De momento ya sabe usted, y si no se lo voy a recordar, que el fin de semana su aparición pública nada tuvo que ver con la tormenta perfecta que seguimos contando
7: hoy.
0: Fin
7: de semana, recomendaciones. Sobre lectura, bueno, os recomiendo a Virginia Feito.
0: El temporal y la crisis política desatada, hay que anotarlo también esta mañana, no paralizan al gobierno o por lo menos no detienen la maquinaria administrativa. Ayer aprobó el gobierno en Consejo de Ministros la nueva jubilación flexible. Y esto es un tema interesante que vamos a comentar, destacamos hoy, desde luego, a lo largo del programa. Abrir la puerta a que quienes quieran compatibilizar trabajo y pensión puedan también ser autónomas o autónomos. Hasta ahora solo se podía trabajar por cuenta ajena y de tiempo parcial. Eso se amplía.
2: Si es su deseo, puedan reincorporarse a la actividad y poder compatibilizar el percibo de su pensión con un trabajo por cuenta ajena a tiempo parcial o también con la realización de un trabajo.

0: trabajo por cuenta propia como autónomos.
1: Esta mañana lo vamos a comentar, ya le digo, en el programa. En estas mañanas de Radio Nacional, 6 horas y 20 minutos de radio que acaban de arrancar, en las que, entre otras muchas presencias y emociones, vamos a recoger el arte de un caballero de la música que ayer recibió el premio de honor de la Academia de la Música y volvió a regalarnos una confesión que es una de esas habituales suyas, por otra parte, ¿eh? Envidiables demostraciones de serena sabiduría, de saber quién eres y dónde estás, Joan Manuel Serrat.
2: Pero espero, si la naturaleza me lo permite, no olvidarme nunca de ustedes. Al menos antes de que ustedes se olviden de mí. Muchas gracias.
1: Y una mujer catalana también va a tener esta mañana recuadro y yo creo que hasta galería propia hoy. Alexia Putellas, ahora verán ustedes por qué. Aunque claro, puestos a mirar al mundo del deporte, hay hoy una expectativa de una enorme relevancia, yo creo que relevancia histórica. Juan Martín, ¿qué tal? Buenos días.
3: ¿Qué tal? Buenos días, Juan.
1: Oye, porque el Rayo puede conseguir esta noche el primer título europeo de su historia.
3: Efectivamente, nuestro único representante en una final continental de esta temporada, la de la Conference ante el Crystal Palace en Leipzig, Alemania, con historias como estas.
4: Madrid-Múnich, avión. Múnich-Berlín, avión. Berlín-Leipzig. Tren.
5: Yo me monté ayer en un avión destino Viena. En Viena hice escala para cogerme otro a Berlín y he dormido en Berlín, porque si habéis visto los precios, ahora está como 1.500 o 1.200 la noche.
4: Por el Rayo no nos llega el sueldo, pero mira, nos lo estamos dejando todo.
6: Salí el sábado de Madrid en coche, me vine solo, paré en Limoges, en Francia, luego en el sur de Alemania, luego hice una paradita por Nürburgring, pues llegué ayer aquí por la tarde. Es que había que darlo todo, porque es que no sé si os va a volver a repetir.
7: Del Rayo, porque el Rayo enamora.
3: Más de 13.000 aficionados acompañan al Rayo en Leipzig, casi el 90% de sus socios. Toda España va a sentirse hoy como una persona más que viva en el humilde barrio de Vallecas en Madrid. Hasta 14.000 personas se van a poder acercar al estadio, donde se han colocado tres pantallas gigantes para seguir el partido, y lo vamos a vivir todo desde las 8:30 de la tarde, 7:30 en Canarias, aquí en Radio Nacional, en Tablero Deportivo. Lo decías, Alexia Putellas deja el Barça después de 14 temporadas, lo anunciaba a última hora de este martes en sus redes sociales. Veremos si con destino a Reino Unido, Estados Unidos o México. Se despide en la mañana de hoy a las 11 en el Camp Nou. Las elecciones a la presidencia del Real Madrid se van a celebrar el próximo domingo 7 de junio en la ACB de baloncesto. Triunfos de Valencia y Juventud, por cierto que Badalona va a coger la Supercopa en septiembre. Oklahoma City Thunder a una victoria de volver a repetir como finalistas de la NBA tras volver a ganar esta madrugada. Martín Landaluce sufre para avanzar a segunda ronda en Roland Garros. Jessica Bouzas cae ante la número uno del mundo, la bielorrusa Arina Sabalenka, y cuarta victoria de etapa en el Giro de Italia para el danés Vingegaard, que amarra cada vez más fuerte la maglia rosa.
1: Gracias, Juan. Hasta ahora. Y el tiempo, situación, previsiones, ¿qué vamos a encontrarnos hoy? Jacob Petrus, muy buenos días.
8: Buenos días. El episodio de temperaturas extraordinariamente altas que estamos sufriendo en España todavía no ha tocado techo. Hoy miércoles sumamos algún grado más, sobre todo por el noroeste peninsular, con un ascenso térmico más destacable en Galicia y en Asturias. Va a haber aquí avisos de color amarillo para altas temperaturas, también en otros puntos de Cantabria, del País Vasco, incluso aviso naranja en el interior de Vizcaya por máximas de hasta 37 grados, pero también estaremos en aviso en buena parte de la depresión del Ebro o de la cuenca del Guadiana, donde incluso podríamos alcanzar los 39. Calor sofocante en nuestro país, hoy solo con temperaturas a la baja en las Islas Canarias, aquí con nubosidad variable, nada de lluvia y una calima que va claramente a menos. Y sí tenemos que destacar en el entorno de la península ibérica cómo la inestabilidad se recrudece, así que especialmente esta tarde volveremos a tener algunas tormentas localmente fuertes en Galicia, en puntos del Cantábrico Occidental, de la Meseta Norte o incluso del Sistema Central. Alguna de esas tormentas acompañadas de granizo y por fuertes rachas de viento. Todo esto con vientos de levante todavía fuertes en el estrecho.
1: Y hay 9, las 6, 5 en Canarias. Vamos a ir entrando ya en los detalles de estas y otras noticias del día de la mano, como siempre, a esta hora de Lara Hermoso. Muy buenos días, Lara.
9: ¿Qué tal? Buenos días. 17 y 18 de junio, esa es la fecha en la que finalmente José Luis Rodríguez Zapatero declarará como imputado ante la Audiencia Nacional por presuntamente liderar una red de tráfico de influencias a cambio de comisiones. El juez Calama acepta la petición de la defensa del expresidente, que había pedido el aplazamiento por falta de tiempo para estudiar la documentación, los 4.000 folios del sumario, y eso implica que el vía cruz

0: anuncios del gobierno se alarga, 15 días más en los que vamos a escudriñar cada detalle, el valor de las joyas halladas en el despacho de Zapatero, los pagos que recibió la empresa de sus hijas, las relaciones de su amigo Julito. En cualquier caso, Moncloa, la defensa del expresidente sigue siendo férrea, pero con distintas gradaciones. El ministro de Justicia, Félix Bolaños, apela a la presunción de inocencia.
1: Si no le importa, pues que se espere a que la justicia haga su trabajo y que no condenen ustedes a una persona que no ha declarado todavía en la causa.
0: Otro colega del Consejo de Ministros no puede negar lo evidente, la larga relación que le une a Zapatero y, claro, más contundente, Óscar López.
2: Pues sí, es público notorio. Yo conozco muy bien al presidente Zapatero, he trabajado muchos años con él. Lo dije el otro día, hace 26 años conozco al presidente Zapatero. No he tenido oportunidad, transparencia absoluta, la pregunta que hacía de hablar con él desde que ha surgido este asunto. Y yo, desde luego, sigo confiando plenamente en la inocencia de José Luis Rodríguez Zapatero.
0: En el ala socialista lo están escuchando, mantienen prietas las filas mientras su socio de coalición se revuelve incómodo. Ernest Urtasun, ministro de Cultura y portavoz de Sumar.
3: El señor Zapatero le debe una explicación a la sociedad española. Cuando antes la dé, mejor. Las informaciones que han aparecido en el auto y las que vamos conociendo en las últimas horas son graves y, por lo tanto, esas explicaciones las debe dar el expresidente Zapatero a los españoles.
0: Explicaciones que reclaman también los socios parlamentarios del Ejecutivo. El PNV pide elecciones anticipadas, pero no va a apoyar una moción de censura, a pesar de las quejas del PP. Alberto Núñez Feijóo.
4: De momento, lo que sabemos es que lo que están diciendo, que quieren un gobierno limpio, no concuerda con sus actos. Están manteniendo el gobierno más sucio de la democracia española.
0: Y tras días de silencio, Junts despeja la incógnita. Ellos tampoco van a apoyar una eventual moción de censura. Mónica Sales es su portavoz en el Parlamento.
5: Nosaltres el tema de la moció de censura no el tenim ara mateix sobre de la taula. Sí que la situació és complicada, per això demanem màxima transparència al PSOE en aquest cas i que siga immediata.
0: I el president de Castilla-La Mancha continua la pressió sobre Sánchez. Emiliano García Page, socialista, igual que los nacionalistas vascos, pues tampoco quiere que las generales coincidan con las autonómicas y municipales. No quiere superdomingo electoral, pero incluso plantea para que una opción intermedia, la cuestión de confianza.
6: Hace más de un año dije, dentro de mi partido, en el Comité Federal, moción de confianza o cuestión de confianza o elecciones. Que los socialistas tenemos que poner el interés de España por encima del interés del Partido Socialista.
0: Tanto la cuestión de confianza como las elecciones generales, la convocatoria, dependen del gobierno, del presidente, y Sánchez no parece tener intención de pulsar ninguno de los dos botones. Esta mañana va a responder por primera vez a la prensa tras la imputación de Zapatero. Será desde Roma, donde refuerza su perfil internacional. Hoy va a reunirse a primera hora con el Papa, con León XIV. Enviada especial, Sandra Gallardo.
7: Las referencias al Papa se han convertido en algo habitual en los discursos de Pedro Sánchez, elogios a sus mensajes sobre inmigración, por la paz o sus reflexiones sobre inteligencia artificial en su primera encíclica. Hoy León XIV le recibe por primera vez en el Vaticano como antesala de la visita apostólica a España. En el gobierno valoran muy positivamente las relaciones actuales con la Santa Sede y también con la Iglesia española, reconociendo diferencias obvias, pero poniendo en valor los acuerdos alcanzados, la reparación a las víctimas de abuso, los bienes inmatriculados o la exhumación de Franco. De eso hablarán también, del viaje a Madrid, Barcelona y Canarias, o de la situación en Ucrania y Oriente Próximo. Sánchez, inmerso en su agenda internacional, pero hoy no podrá obviar lo que ocurre en España. Después de esa visita al Vaticano, dará la primera rueda de prensa tras la imputación de Zapatero y conocerse el contenido del sumario. Dicen en Moncloa que si no hay cambios, hoy el presidente volverá a apoyarle. El gobierno sigue defendiendo su presunción de inocencia, el rescate a plus ultra y descartando elecciones.
0: Sánchez busca refugio, gracias Andrés, en su agenda internacional, porque al vendaval Zapatero se suma al juicio a su hermano, que empieza mañana. Se investiga si la Diputación de Badajoz creó un puesto ad hoc para él y la investigación abierta a su mujer. El juez Peinado cita a Begoña Gómez el próximo 9 de junio para la audiencia previa de cara al posible juicio conjurado por 4 delitos: corrupción en los negocios, malversación, tráfico de influencias y apropiación indebida. Defensa y acusaciones tienen que pronunciarse sobre la procedencia o no de la apertura de juicio oral. Y Peinado, ojo, avisa de que podría adoptar alguna medida cautelar para evitar, dice, el riesgo de fuga de la mujer del presidente del gobierno. Y advierte a Gómez, si no acude a la vista, será conducida por la fuerza pública. Todo próximo miércoles 27 de mayo, en el que el hacker José Luis Huertas Alcasek se sienta en el banquillo de los acusados de la Audiencia Nacional por el ataque en octubre de 2022 al punto neutro judicial del Consejo General del Poder Judicial, del que extrajo datos bancarios de más de 500.000 de contribuyentes. La Fiscalía pide 3 años de cárcel. Alberto Apeteguía, ¿qué tal? Buenos días.
8: Buenos días. Creó una web falsa. Se hizo con contraseñas y hackeó la base de datos del Consejo General del Poder Judicial, donde se almacenan los documentos de todos los procedimientos judiciales de nuestro país. Así habría robado José Luis Huertas, conocido como Alcasek, los datos bancarios de 500.000 de españoles para después venderlos. Era octubre de 2022. A sus 19 años ya había puesto en jaque a las altas instituciones del Estado y la policía le consideraba una amenaza muy grave para la seguridad nacional. Este miércoles arranca el juicio en la Audiencia Nacional, el primero de varios que tiene pendientes por ciberatacar, entre otros organismos, a la DGT, a la Policía Nacional y a decenas de ayuntamientos y empresas. La Fiscalía pide para él 3 años de cárcel por este caso y le acusa, junto a otros 2 hackers, de los delitos de acceso ilegítimo a bases de datos y descubrimiento y revelación de secretos. Alcasek llegó a confesar después de que le detuvieran en 2023 y se comprometió a colaborar con la justicia. Entonces, el juez José Luis Calama, que ha saltado a las portadas por la imputación de Zapatero, accedió a excarcelarle a la espera del juicio. Aún así, el hacker fue detenido de nuevo en otra de sus causas abiertas y lleva ya 1 año en prisión provisional.
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0: Josep Ignacio Recasens será el próximo consejero delegado de Indra. El hasta ahora presidente de Renault España y de ANFAC, la patronal del sector de la automoción, aterrizará en la compañía el próximo 17 de junio. Deja atrás toda una vida dedicada al sector del automóvil para incorporarse al de la defensa. Con el nombramiento de Recasens, la compañía también espera cerrar la crisis de liderazgo originada tras la salida de Escribano. Pero el de Recasens no es el único nombre propio del día en el sector económico. Otro destacado, el de Jonathan Andic, que deja temporalmente la vicepresidencia de Mango para centrarse, dice, en su defensa judicial, porque está siendo investigado por el homicidio de su padre, el fundador de la empresa textil Isaac Andic, fallecido en 2024 cuando compartía excursión con su primogénito en la Sierra de Collbató. Vamos a Barcelona, Nuria Alcalá.
10: Sí, Jonathan Andic cesa temporalmente de la vicepresidencia de Mango para centrarse en su defensa, en plena investigación por el presunto homicidio de su padre, Isaac Andic, en la montaña de Montserrat, unos hechos por los que se decretó la semana pasada su prisión provisional, aunque por poco tiempo, ya que quedó en libertad el mismo día tras pagar 1 millón de euros de fianza. En esa carta dirigida a la plantilla de Mango, Jonathan Andic ha denunciado que las acusaciones de homicidio son infundadas y se basan en una visión descontextualizada y tergiversada de los investigadores. Por ello, su defensa avanzó la intención de volver a comparecer ante la jueza a petición propia para aportar nuevas pruebas que sostengan su inocencia. Una inocencia que la propia familia de Andic y el consejero delegado de Mango también han defendido públicamente en 2 comunicados. Mantienen la plena convicción y confianza en que el proceso judicial se resolverá favorablemente y defienden que Jonathan Andic siga conservando sus responsabilidades en proyectos familiares y empresariales.
0: Entre tanto, gracias Nuria, la petrolera BP ha cesado a su presidente. El Consejo de Administración de la compañía británica lo justifica debido a serias preocupaciones, ojo, sobre los estándares de gobernanza, la supervisión y la conducta del Ejecutivo. Corresponsal en Londres, Guillaume Bontux. Hola, buenos días.
11: Buenos días. Una decisión unánime del Consejo de Administración de BP aparta de forma inmediata del cargo Albert Manifold apenas 8 meses tras su nombramiento. En su comunicado, la petrolera británica alega problemas de supervisión y de conducta que considera inaceptables. No da más detalles, pero la prensa británica menciona una gestión considerada demasiado agresiva, un presidente gritando sobre los demás altos cargos o hablándoles de forma condescendiente. El Financial Times apunta además a tensiones con su recién llegada directora ejecutiva. Manifold habría cuestionado abiertamente su autoridad. La noticia de la salida del ya expresidente de BP sacudió este martes la cotización de la compañía, con pérdidas de cerca del 10%, fue suspendida durante un tiempo, acabó finalmente cediendo casi un 4,7 al cierre del parque londinense.
0: El ejército de Netanyahu sigue golpeando el Líbano a pesar del alto el fuego vigente. Las últimas 24 horas ha matado a más de 30 personas. Y eso tampoco ayuda a las conversaciones entre Estados Unidos e Irán en busca de un acuerdo de paz, porque esa tregua parece también papel mojado. Corresponsal en Washington, María Caro. Tras los ataques estadounidenses de las últimas horas, Teherán acusa a Washington de romper el alto el fuego y amenaza con responder, mientras el Pentágono defiende que actuaron en legítima defensa tras el lanzamiento de drones iraníes. Dice el gobierno de los Estados Unidos que para ellos el alto el fuego sigue en vigor y que continúan también las negociaciones para intentar conseguir un acuerdo de paz. Donald Trump decía el sábado que era cuestión de horas. Su secretario de Estado decía ayer que es cuestión de días. Con esta ambivalencia, hoy el presidente de los Estados Unidos reúne a su gabinete. La idea inicial era hacerlo en Camp David, la residencia de vacaciones que los presidentes suelen utilizar para recibir a visitas internacionales, aislada y propicia para conversaciones confidenciales. Finalmente, por el mal tiempo, el encuentro se celebrará en la Casa Blanca.
12: Marruecos recupera la fiesta del Cordero después de un 2025 en el que no pudo celebrarse por la falta de ejemplares, el incremento de los precios y también por la sequía. Este año hay cabezas de ganado, pero los precios están disparados. Corresponsal de Radio Televisión Española en Rabat, Arantxa Marculeta.
13: Marruecos vuelve a celebrar la fiesta del Cordero después de esa decisión inédita en décadas del rey Mohamed VI, que el año pasado decidió suspenderla por la falta de ganado, por la sequía y por el encarecimiento de los precios. Este año sí hay fiesta del sacrificio, con casi 9 millones de cabezas de ganado a disposición de la población, según los datos oficiales. Vuelve la celebración, pero con ella también el alza de los precios. Difícil encontrar corderos por menos de 3.000 dirhams. Esos son casi 300 euros al cambio, prácticamente el sueldo mínimo en este país, el sueldo de muchas familias. Algunas deciden pedir créditos para poder cumplir con la tradición. Algunas ovejas han alcanzado incluso los 1.000 euros en función de su tamaño y de su calidad. Y con el aumento de los precios se ha reabierto el debate a 4 meses de las elecciones legislativas. Críticas al jefe de gobierno, a Janouch, por parte de la oposición por las ayudas millonarias al sector, a las empresas importadoras, sin que hayan conseguido, dicen, aliviar la presión sobre los consumidores. Y en el Parlamento señalan a los intermediarios y a los especuladores que inflan los precios. Todo esto antes de la celebración de la fiesta del Cordero, que no es uno de los pilares del Islam, pero sí es la tradición más importante para las familias musulmanas, una celebración religiosa, familiar y social.
12: La Organización Mundial de la Salud monitoriza la situación en República Democrática del Congo ante el brote de ébola que ha matado ya más de 200 personas y ha infectado a más de 900. Bajo control está el antivirus. Los 14 pasajeros españoles que viajaban en el crucero Ondius siguen guardando cuarentena en el Hospital Militar Gómez Ulla de Madrid. Dos de ellos han dado positivo, aunque están bien, sin síntomas. Y hoy la ministra de Sanidad va a dar explicaciones en el Congreso sobre la gestión que se hizo de la crisis. Recuerden la polémica con el gobierno canario, que no quería que el crucero atracara en aguas del archipiélago. Luis Valles, ¿qué tal? Buenos días.
14: ¿Qué tal? Buenos días. La comparecencia de la ministra será una vez los decibelios hayan bajado, tras esa sesión de control que se prevé bronca. Mónica García dará los detalles de las actuaciones por la crisis del antivirus, desde la petición de la OMS a España, pasando por el diseño del operativo, hasta llegar al traslado de los pasajeros del buque.
15: En torno a las 9:30 se ha empezado a desembarcar primero a los ciudadanos y ciudadanas españoles.
14: Bien, es cierto que la operación no estuvo exenta de polémica. La oposición acusó al gobierno de falta de información y de garantías. A esto se sumó desde el primer momento el presidente canario, Fernando Clavijo, intentó hasta última hora que el crucero no fondeara, incluso con teorías un poco rocambolescas.
16: Tenemos pues reparo a que a lo largo de la noche pueda bajar algún roedor y que desde luego nos ponga en peligro la seguridad de los canarios.
14: Tuvo que salir Sanidad de madrugada a desmentir todo. Recordemos que el Ondius llegó con 151 pasajeros el pasado 10 de mayo a Tenerife. 14 de ellos eran españoles. 2 están contagiados en la unidad de aislamiento y tratamiento de alto nivel del Hospital Gómez Ulla de Madrid. Los otros 12, si el 8 de junio siguen sin presentar síntomas, podrán hacer el resto de la cuarentena en sus domicilios.
12: Gracias, Luis. El tire afloja entre la Generalitat Valenciana y los sindicatos del profesorado continúa, aunque con pocos avances. Esta mañana vuelven a la mesa de negociación en busca de un acuerdo que desencalle la situación. Son ya
0: 13 los días de huelga. Valencia, Nuria Llopis, buen día, buenos días.
17: Buen día, la cita es a las 9:30. Sobre la mesa de nuevo, las ratios, que los sindicatos reconocen que el Consejo no rebajará hoy y que dicen no llega siquiera a los 22 en infantil y 25 en primaria y secundaria del anteproyecto de ley estatal. Marc Candela, negociador de este PB, grupo mayoritario en la mesa, traslada el motivo de la negativa del Consejo.
18: Amb l'argument de que no estem ben finançats i, per tant, això ho assumís la comunitat autònoma.
17: Por abordar también las infraestructuras, denuncian barracones, aulas dañadas y a 40 grados en algunos centros. Desde la Generalitat proponen una inversión global de 372 millones de euros que negociarán hoy, al igual que las plantillas. Los docentes

0: Están al límite cuando se cumple ya el 13º día de huelga indefinida.
1: Una vergüenza porque llevamos 3 semanas de huelga y los acuerdos que nos están presentando son los mismos prácticamente que el primer día.
2: Ni siquiera llega el acuerdo, o sea, a nivel estatal. Es un poco vergonzoso.
3: Yo creo que Consellería va un poco al desgaste.
0: A las 11 partirán en manifestación unitaria por las calles de Valencia, marcha que acabará en Consellería y de la que se desmarca CESIF, que se plantea también abandonar la huelga.
4: 6 y 25, 5 y 25 en Canarias. Se quedó fuera de los 9 novísimos de Castellet, pero a esa generación de poetas de los 70 pertenece Jaime Siles, ahora el valenciano, que publicó su primer libro a los 18 años. Se alza con el premio Reina Sofía de Poesía Iberoamericana, un reconocimiento a la larga trayectoria de este erudito. Ana Zurita, ¿qué tal? Buenos días.
5: Hola, ¿qué tal? Muy buenos días. Jaime Siles, a sus 75 años de edad, es una de las voces más rigurosas y singulares de la poesía contemporánea española, a decir del jurado. Filólogo clásico de formación, catedrático y crítico literario, la obra de Jaime Siles sitúa la experiencia poética al margen de la reflexión filosófica, lo que le convierte en uno de los mejores representantes de la poesía de pensamiento crítico. Ana de la Cueva, presidenta de Patrimonio Nacional y miembro del jurado.
6: Su capacidad para reunir lo abstracto y lo sensorial. Jaime Siles indaga con la palabra en un problema fundamental, la identidad, y su relación con todos los aspectos de la naturaleza humana.
5: En este sentido, la poeta Raquel Lanceros, miembro también del jurado, subrayaba lo esencial de sus versos, directos a la esencia de la palabra.
7: Conocerse a través de lo que uno dice y descubrir que uno es, sobre todo, un ser de lenguaje, que sería lo que la característica que agruparía a todas las los miembros de la especie humana.
5: Ganador del Premio de la Crítica, el Premio Internacional de Poesía Loewe o el Premio Internacional de Poesía Generación del 27, ahora Jaime Siles suma el Reina Sofía de Poesía Iberoamericana por ser autor de poemas tan hermosos como este.
7: Hoy todas las palabras me vinieron a ver, iban todas vestidas y yo las desnudé. Tenían agua dentro y yo se la quité. Bebí toda su agua.
4: Pues no te quejes, Lucas, que te traigo esta poesía para empezar la mañana.
8: Y además que me encanta. Lo que pasa es que a este chico no le he leído.
4: A este chico, a Jaime Siles, que tiene 75 años. Pues fíjate, publicó su primer libro con 18, así que llegas un poco tarde, Lucas. Pero bueno, nunca es tarde si la dicha es buena, que decía mi abuela.
8: Nunca es tarde. Sigo leyendo a poetas que murieron hace mucho tiempo.
4: Bueno, pues nada, ahí te dejo. Hasta luego, Lucas.
8: Hasta luego.
9: Y el momento para una buena noticia. Marina Corredor, buenos días.
10: Buenos días.
9: Científicos de la Fundación Charles Darwin han descubierto una nueva especie de pulpo en aguas profundas.
10: Sí, ha sido en las Islas Galápagos. Un sumergible controlado por este grupo de investigación encontró a casi 2.000 metros de profundidad esta nueva especie. El pulpo no es más grande que una pelota de golf y es de color azul, que cuesta ver además en la naturaleza de manera natural. Para los investigadores, ese color inusual le ayuda a mantenerse a salvo de los depredadores. Para poder validar este descubrimiento, realizaron cientos de radiografías para recrear el interior en 3 dimensiones. Y tras el análisis, se llegó a la conclusión de que pertenece a una familia de cefalópodos que viven en el Océano Austral, la masa de agua que rodea la Antártida. El primer avistamiento de este pulpo se notificó en el año 2015 cerca de las Islas Darwin y más de 10 años después se ha conseguido por fin identificar completamente.

0: los dulces.
1: Uy, hacía mucho que no lo escuchaba.
2: Julieta Venegas.
1: Julieta Venegas, sí.
0: Que vuelva el misterio.
1: Una voz muy identificable también.
2: La voz que tiene.
0: El no saber nada. El no saber nada.
1: Que se reconoce casi inmediatamente.
2: Efectivamente. Y acaba de lanzar su nuevo disco, Norteña, 4 años después de su último álbum de estudio, Tiempos Dorados. Es una de sus nuevas canciones y es la que escuchamos ahora. Este disco viene acompañado de un libro con el mismo título, donde la cantante habla de sus orígenes en la música y de cómo lo ha acompañado toda la vida. Una vuelta a sus raíces y a su tierra, Tijuana, y una reinterpretación de la música del norte de México.

0: 6:30, 5:30 en Canarias.
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0: Bueno, pues en este punto nos asomamos al santoral. ¿A quién tenemos que felicitar hoy? ¿De quién nos tenemos que acordar? Bueno, pues hoy es San Restituto, o Restituta. Mártir. O sea, que felicite usted a los que con ese nombre pueda tener cerca. También es San Bruno, un obispo alemán cuya memoria o cuya santidad se conmemora hoy. Este 27 de mayo en que celebra el santoral a San Agustín de Canterbury, que es el monje benedictino, conocido como el apóstol de Inglaterra y fue el primer arzobispo de Canterbury, San Agustín. Y luego tenemos, hoy el santoral no es muy nutrido, pero es muy interesante, ¿no? Porque tenemos dos santos, digamos, exóticos. San Anastasio, a ver si lo digo bien, Bacecuqueta, laico y mártir ugandés, y las santas Bárbara Kim y Bárbara Yi, mártires de la fe en Corea.
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0: Bien, ya se lo veníamos contando desde primera hora de esta mañana, o sea, nuestra primera hora de esta mañana, hace 32 minutos, que no será el día 2 de junio, sino dos semanas más tarde, el 17 y el 18 de junio. Esas son las nuevas fechas fijadas por el juez Calamo de la Audiencia Nacional para que José Luis Rodríguez Zapatero declare como investigado en la audiencia por el caso Plus Ultra. El magistrado ha aceptado el aplazamiento que había pedido su abogado. ¿Por qué? Pues bueno, para poder estudiar mejor el extensísimo sumario que le ha llegado a las partes el lunes. Son 4.000 folios. Y en unos pocos días pues uno no digiere eso y lo asimila, ¿no? Esto implica también, y esta no es una cuestión menor, que se alarga el calvario para el gobierno, que no se ha querido pronunciar sobre el sumario y se mantiene a la espera de las explicaciones que dé el propio Zapatero ante el juez. Y para eso, insisto, hay dos semanas más de prórroga. Leticia Arenas, muy buenos días.
7: Sí, en Moncloa tragan saliva enfrentándose a una situación que no les resulta nada fácil. Cualquier pregunta gira en torno a él y cualquier tema queda eclipsado por el caso Zapatero. Y además saben que ahora les tocará hacerlo durante más días, al menos hasta la declaración del expresidente ante el juez. Moncloa insiste en que en esta semana nada ha cambiado, que el sumario no ha modificado un respaldo que en la rueda de prensa posterior al Consejo explicitaba Óscar López.
8: Yo desde luego sigo confiando plenamente en la inocencia de José Luis Rodríguez Zapatero.
7: López es el miembro del gobierno que más trayectoria ha compartido con Zapatero y era el que en público más claro se posicionaba. La portavoz introducía otro matiz. Elma Saiz evitaba pronunciarse sobre el sumario, evitaban temas incómodos como el de las joyas porque decía la ministra hay un proceso abierto. Pero sin embargo sí daba mucha credibilidad al informe de la UCO sobre Begoña Gómez para defender de forma rotunda su inocencia. De Zapatero insistía en respetar la justicia.
9: Desde luego este gobierno confía en que se pueda respetar la presunción de inocencia del presidente Zapatero.
7: Y el ministro de Justicia ya por la tarde desde el Senado evitaba un apoyo explícito en público. Félix Bolaños se limitaba a recordar que la investigación está arrancando y afeaba al PP su posición.
10: No necesita ni instrucción judicial, ni procedimiento judicial, ni declaraciones, no necesita nada. Usted ya ha condenado al presidente Zapatero.
7: Moncloa trata de encontrar las palabras, insisten en que todavía no hay nada que les haga cambiar de opinión sobre Zapatero. Hoy escucharemos al presidente Sánchez.
0: En Roma, luego explicaremos con algún detalle.

0: Y más, qué es lo que hace allí y con quién se va a encontrar hoy, el Papa directamente. Bueno, como nos contaba Leticia Evita, el gobierno ir más allá, pronunciarse sobre el sumario del caso Plus Ultra y la posible implicación del presidente Zapatero. Pero a la hora de hablar del caso de Begoña Gómez, esos reparos desaparecen. Insisten en que la instrucción del juez Peinado habla por sí sola y se remiten al informe de la UCO que, según el gobierno, prueba la inocencia de la esposa del presidente Sánchez. El juez Peinado acaba de citar a Gómez para el próximo 9 de junio para comunicarle el cierre del sumario y le advierte que si no acude personalmente podrá ser detenida y llevada contra su voluntad a los juzgados. Peinado again. Gemma Cifuentes.
1: El juez Peinado convoca a los tres acusados a una audiencia preliminar, el paso previo al juicio. Si no se presentan, podrán ser conducidos por la fuerza pública, es decir, detenidos y llevados hasta los juzgados de Plaza Castilla. Además, en esa audiencia preliminar, el magistrado no descarta imponer medidas cautelares para evitar o minimizar el riesgo que aprecia por lo elevado de las penas de que intenten eludir la justicia. Un sinsentido para el PSOE, Pachi López.
2: Todas las actuaciones del juez Peinado en el caso de Begoña Gómez aparecerán, pues no en una antología del disparate, pero debieran.
1: Asegura el portavoz socialista que el último informe de la UCO desmonta las acusaciones de Peinado contra la mujer del presidente, que dice ha sido la diana permanente para destruir al gobierno. El PP recuerda que como mínimo hay una deuda moral. Esther Muñoz.
3: Yo no sé, ni el Partido Popular sabe, si todo esto de lo que se está hablando constituye un delito. Lo que sí sabemos es que desde el punto de vista ético es profundamente reprochable. La UCO acredita que Begoña Gómez se aprovechó de su condición de mujer del gobierno para llevar a cabo todos estos negocios.
1: Ese informe no detecta irregularidades en la concesión y financiación de la cátedra, pero sí en la contratación de empresas para el desarrollo del software.
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0: Cada vez más ciudadanos, sobre todo de mi generación, pues optan por la jubilación flexible, esa que permite compatibilizar trabajo y pensión. El Consejo de Ministros ha ampliado los casos de las personas que quieran acogerse a esa modalidad. Ya no solo podrán optar los que vayan a trabajar por cuenta ajena o por un tiempo limitado. El gobierno también va a permitir que los autónomos se acojan a esta jubilación o que uno pueda volver al trabajo como autónomo, permitiendo el cobro de la pensión con una actividad laboral, haciéndolo compatible. Guillermo Hernández nos da algún detalle más.
5: Hasta ahora ya existía la posibilidad para un jubilado de volver al mercado laboral, aunque solo como asalariado. Con estos cambios, la reincorporación también podrá ser como autónomo. Elma Saiz es la ministra de la Seguridad Social.
6: Si es su deseo, puedan reincorporarse a la actividad y poder compatibilizar el percibo de su pensión con un trabajo por cuenta ajena a tiempo parcial o también con la realización de un trabajo por cuenta propia como autónomos.
5: Además, se amplía el número de horas que estos jubilados flexibles pueden hacer, del 75% de la jornada al 80%. Por ejemplo, si decide trabajar el 80%, recibirá el salario proporcional. El resto, el 20%, corresponderá a la pensión. Todo con el objetivo de que se alarguen las carreras profesionales, algo que, según los datos de la Seguridad Social, se está consiguiendo. El 12% de las jubilaciones son demoradas cuando hace tan solo 4 años representaban menos del 5%.
0: Bueno, hay novedades. Luego, a lo largo del programa vamos a tener conversaciones en torno a esta cuestión para aclarar algo más este extremo, que desde luego resulta tremendamente interesante y una novedad importante a la hora de enfrentarse a la jubilación. Bueno, vamos a ir hablando de pensiones, pero en otro orden de cosas, ahora con la vista puesta en los mutualistas. La Comisión de Trabajo del Congreso de los Diputados ha dado luz verde a la ley que termina con el sistema de jubilación alternativo de las mutualidades. La norma permite que esas personas puedan pasar a la Seguridad Social lo que han estado cotizando durante años en distintas mutuas. Pero ojo, porque esa norma, que todavía debe aprobarse en pleno, deja fuera a 47.000 autónomos. Elena Jiménez.
7: Desde la plataforma que ha impulsado crear esa pasarela al régimen de autónomos, dicen que lo que se acaba de aprobar...
8: Esto no es lo que queríamos, nos deja mucha gente de los colectivos fuera, pero es necesario.
7: Es Isabel Rabel, representante de la plataforma. Creen que se ha dado un paso, pero que se ha dejado fuera a quienes han cotizado 15 años en otro régimen distinto, unos 47.000 mutualistas, y a quienes ya están jubilados. Y recuerdan que todo esto es por...
8: No solo es el derecho a una prestación pública, es el derecho a ponerse enfermo con dignidad, es el derecho a un control por el sistema de seguridad social, el INSS, y no por un sistema de mutua privada.
7: La Comisión de Trabajo ha elaborado ya el informe, que ha salido adelante con el voto a favor del Gobierno y de sus socios y la abstención del Partido Popular, de Vox y de Junts. En 2 semanas irá al Pleno del Congreso para iniciar su tramitación hasta convertirse en ley. Recordamos que esto afecta a unos 100.000 profesionales como abogados, arquitectos o procuradores que han estado cotizando en mutualidades y que al jubilarse se han encontrado con pensiones que no llegaban a 500 euros.
0: La Confederación Nacional de Entidades de ELA denuncia que varias comunidades autónomas imponen copagos a las ayudas que establece la ley ELA o valoran hacerlo. Se trata de Castilla-La Mancha, Aragón, Cantabria, Cataluña, Andalucía y la Comunidad de Madrid. Las asociaciones reclaman que esas prestaciones por dependencia se apliquen por igual en todo el territorio. Y bueno, a ver, que lleguen íntegras a manos de los pacientes. Luis Valles, cuéntanos. Buenos días, Luis.
9: ¿Qué tal? Buenos días. Teniendo en cuenta esto,
10: hay comunidades en las que cuesta 14.000 euros cuidar a una persona 24 horas al día con ELA, y hay comunidades como Madrid o Cataluña que vale 18.000 euros. Entonces, ya de por sí nace mermada.
9: Nos lo cuenta José Jiménez, presidente de Conela. Señala que si ya la ley nació con esa merma, incluir el copago hace que muchos enfermos no hagan ni los trámites para pedir la ayuda económica. El problema, según la asociación, es que el Partido Popular pidió que ese reparto de fondos se hiciese a través de la ley de dependencia para asegurar que el gobierno ponía una de las partes, concretamente el 50%, unos 4.900 euros. Los otros tantos, hasta 9.850, corrían a cargo de las comunidades autónomas. ¿Y qué han hecho las regiones?
10: Hay comunidades que no están aplicando copagos y hay comunidades que sí que están aplicando copagos.
9: Las que no lo han aplicado: Galicia, Asturias, Extremadura, La Rioja, Comunidad Valenciana y Castilla y León. Las que sí: Castilla-La Mancha, Aragón, Cantabria, Cataluña, Andalucía y Madrid. Por su parte, Navarra no ha desarrollado ni la normativa para aplicar estas ayudas. Mientras, aproximadamente el 25% de los 4.000 enfermos de ELA en nuestro país con el grado 3 Plus, el más grave, siguen esperando los fondos. Pero hay un problema: no tienen tiempo.
0: Novedades del fraude millonario de prótesis en el Servicio Murciano de Salud. Un informe de la UDEF, al que ha tenido acceso Radio Televisión Española, confirma que hay al menos un paciente, uno por lo menos, al que se habría aplicado un stent caducado. Hasta ahora la policía ha analizado una treintena de historiales clínicos, pero de momento se desconoce el número total de afectados. El gobierno murciano estaba sosteniendo hasta ahora que no había llegado ningún material defectuoso a pacientes. Murcia, Isabel Cegarra.
11: La UDEF ha analizado una muestra del 8% del total de intervenciones acometidas en centros concertados por uno de los cabecillas de la trama, un cirujano cardiovascular de la Risaca. Es una muestra muy exigua para determinar el número total de afectados, pero el factor que más dificulta la investigación, añaden los especialistas, es que los partes contienen datos falsos con más prótesis abonadas que utilizadas. Pese a este informe, el gobierno regional se mantiene en sus 13 e insiste en que no le consta ningún usuario afectado. Algo que no se cree el defensor del paciente, que pide sanciones ejemplares. Escuchamos a Juan José Pedreño, consejero de Salud, y Carmen Flores, defensora del paciente.
12: El Servicio de Cirugía Cardiovascular de la Risaca tiene claro que no hay constancia de que ningún paciente tenga una prótesis caducada implantada.
13: Pues me parece deleznable, y además me parece un delito que yo espero que haya una sentencia ejemplarísima, y también contra el gobierno de Murcia por no poner los protocolos.
11: El PSOE va más allá y pide el cese inmediato del consejero de Salud.
0: 6:43, 5:43 en Canarias. Venga, Raúl, ponme la perla.

0: Mejor canción por La Perla, álbum del año, compositora del año y así hasta 8 galardones. Rosalía, la Rosalía, arrasa en la tercera edición de los premios de la Academia de la Música y no se molesta en ir por allí, sin pisar la alfombra roja. Una gala con protagonismo también para Leiva, Guitarrica de la Fuente o el grandísimo nano Joan Manuel Serrat. Premio de honor este año, siguiendo esa gala, estuvo Robert Álvarez.
1: La fiesta comenzó con un homenaje a Robe Iniesta encabezado por Fito Robles. Una fiesta que quedó algo deslucida por las ausencias de quienes no pudieron acudir a la gala, como fue el caso de Rosalía, la más galardonada de la noche. Se hizo con los 8 premios a los que estaba nominada, incluyendo Artista, Compositora del Año y Mejor Álbum. Sanguijuelas del Guadiana ganó el premio a Mejor Artista Nuevo.

0: y Leiva se hizo con 4 galardones de los 8 a los que tenía opciones, incluyendo el de mejor canción pop rock por Caída Libre junto a Robe Iniesta. Así contaba cómo se sentía ante los micrófonos de Radio Nacional.
1: Que eso haya salido premiado y poder tener un micro para mandarle un cariño, pues me hace mucha ilusión porque dejó muchísima huella en mí, sin pretenderlo él, pero es un tipo al que quiero y echo mucho de menos.
0: La Academia entregó el premio de honor a Joan Manuel Serrat. El cantautor bromeó diciendo que no se lo esperaba.
2: Evidentemente, por muchas razones, yo preferiría que esta noche me dieran el premio Revelación.
0: Serrat dio un discurso en el que agradeció sus 60 años de trayectoria y pidió, a pesar de que el mundo va muy rápido...
2: Pero espero, si la naturaleza me lo permite, no olvidarme nunca de ustedes.
0: Un emocionado Serrat que puso en pie a todo el escenario.
3: Hoy puede ser.
4: Me encanta la frase del día. Duro. Hubiera preferido que me dieran el de artista revelación.
5: Hoy puede ser un gran día para el Rayo.
6: Juan lo has clavado. Ojalá mañana. Ojalá mañana traigamos esas muy buenas noticias, puesto que tras conocer el adiós al Barça de Alexia Putellas, el Rayo quiere conseguir el primer título para sus vitrinas. Para ello tendrá que superar al Crystal Palace inglés en la final de la Conference League, que se va a disputar esta noche en Leipzig. Hasta allí nos vamos con nuestro equipo de enviados especiales. Uno de ellos es Lucas García. Buenos días.
7: ¿Qué tal? Buenos días. Con un Rayo Vallecano que tan solo tiene una baja por lesión, la de Luis Felipe, y la gran incógnita está en la banda izquierda. Podría ocuparla Álvaro García, que llega algo justo tras sus molestias físicas, y también la otra gran pregunta es cómo está el estado físico de Ilias Akhomach. En punta parece que jugará Alemão. Enfrente estará el Crystal Palace, que cuenta con el español Jeremy Pino, que estará en el próximo Mundial con España, y también con su estrella, con Wharton, que sufrió unos problemas físicos que no le impedirán estar esta noche en la final a las 9, Rayo Vallecano, Crystal Palace.
6: Gracias, Lucas, que afronta así el técnico del Rayo, Íñigo Pérez.
8: Debemos representar muy, muy bien lo que es el barrio de Vallecas, nuestra gente, nuestra afición, y simplemente con eso y mantener nuestro fuego, nuestra identidad, todo lo que nos ha traído hasta aquí, creo que será acertado.
6: 13.000 aficionados del Rayo acompañan al equipo en tierras germanas, otros miles van a presenciar el partido con pantallas gigantes en el estadio de Vallecas. Todo el ambiente lo contamos para nuestros oyentes de la Comunidad de Madrid en el Magazín Regional a la 1:30 de la tarde desde Leipzig. La emoción de la previa y el encuentro aquí en Radio Nacional en Tablero Deportivo a partir de las 8:30 de la tarde, 7:30 en Canarias. Y precisamente sobre esa hora, más o menos, Alexia Putellas puede estar disputando sus últimos minutos como jugadora del Fútbol Club Barcelona.
9: Ha arribat el moment de reconèixer que ho he donat tot per aquests colors.
6: Ha llegado el momento de reconocer que he dado todo por estos colores, con una exigencia de obsesión diaria para buscar la mejora constante durante 14 años. Siempre he dicho que esta camiseta no se puede defender a medias y reconozco que me he vaciado. Por eso quería deciros que este miércoles será mi último partido como jugadora del Fútbol Club Barcelona. Estas eran las palabras en la recta final de este martes, en las que Alexia Putellas, la centrocampista azulgrana, anunciaba que deja el club tras 14 temporadas. Acto esta mañana a las 11 en el Camp Nou, donde van a asistir el presidente interino, Juste, el electo, Laporta, y por la tarde a las 7 el encuentro del Barça contra la Real Sociedad en la Liga. En el Real Madrid las elecciones el próximo domingo 7 de junio. En tenis Roland Garros, Martín Landaluce sufrió hasta 5 sets, 4 horas y media de partido para superar al boliviano Prado. Jessica Bouza se cayó en 2 mangas con la número 1 del mundo, la bielorrusa Arina Sabalenka, y hay que decir que el ACB ganaron Valencia Juventud, Oklahoma el NBA para colocarse a un triunfo de la final, y Vingegaard vuelve a ganar por cuarta vez en el Giro y amplió su distancia en la general para alzarse con la victoria final.
5: Gracias, Juan.
6: Hasta un ratito.
5: Hasta pronto. Y es momento de repasar la prensa nacional con Cristina Cerdeiro. Buenos días, Cris.
10: ¿Qué tal? Buenos días.
5: Hoy se repite un titular: el aplazamiento de la comparecencia de Zapatero alarga el viacrucis del gobierno.
10: Vía crucis, calvario, agonía, así enfocan hoy los medios las 2 semanas que el juez Calama ha aplazado la declaración del expresidente Zapatero ante el juez. En el diario El Mundo escribe Juan Malamed que ahora mismo no hay revulsivos en la recámara. Fuentes del gobierno consultadas por este medio señalan que la situación es desesperante. El gobierno tiene 5 tiros en el estómago y ninguno nos lo hemos dado nosotros. Siempre son del partido o de fuera del gobierno. Ábalos, Santos, Zapatero, no tenemos control y esa sensación es jodida, dicen estas fuentes, que añaden también el calvario será largo. En el diario El País apunta Carlos Cue que la situación es muy delicada para el Ejecutivo. El gobierno no manda sobre Zapatero, ni siquiera Pedro Sánchez, pero lo que haga el expresidente es clave para que el gobierno pueda o no salir del agujero en el que está. En este periódico, en El País, escribe precisamente

0: Precisamente hoy un artículo, Íñigo Urkullu, que fue el Lehendakari entre 2012 y 2024, un artículo en el que pide elecciones. Dice Urkullu que es el momento de la responsabilidad de reconocer que hasta aquí hemos llegado e ir a elecciones, presentando a la ciudadanía un compromiso renovado por la democracia, porque señala también, ni una cuestión de confianza, ni una moción de censura, ni la opción de la persistencia se antojan válidas. Y Jesús Lillo en ABC opina, no va a pasar, pero bastaría con que un grupo de diputados socialistas adelantara acontecimientos y a mano alzada y de viva voz aportara su audacia a una operación que antes que beneficiara al PP, resignificaría al PSOE y por la puerta grande, la de los leones.
1: La imputación del expresidente Zapatero, o la investigación sobre él, ha vuelto a poner la lupa en torno al préstamo en forma de rescate a la aerolínea Plus Ultra concedido por el gobierno, y publica el diario El País que la SEPI anticipaba a las empresas que iban a recibir el rescate.
0: En el sumario aparece una fotografía de los jefes de Plus Ultra celebrando el rescate con ostras y champán una semana antes de que se aprobase de manera oficial el préstamo. El juez ve en esa celebración por adelantado un indicio de tráfico de influencias y hoy cuenta este periódico que lo habitual era que las compañías supiesen de antemano que iban a obtener la ayuda. Responde a la propia naturaleza del procedimiento, leemos, en el que se iba conociendo cómo avanzaban los expedientes. En El Español leemos que la SEPI infló los empleos de Plus Ultra, su cuota de mercado y minimizó su crisis financiera para aprobar el rescate. Ha tenido acceso este medio a varios documentos que respaldaron la ayuda pública y concluye El Español que muchas de las cifras que se aportaron para dar el préstamo estaban algunas sobreestimadas, otras minimizadas para facilitar la concesión. Seguimos también conociendo detalles del extensísimo sumario del juez Calama. Hoy publica El Mundo y El Confidencial que el magistrado y la Fiscalía Anticorrupción ordenaron a los responsables de la UDEF que no informaran a sus superiores de la investigación que ha derivado en la imputación de Zapatero. Querían evitar interferencias externas, leemos. Y el diario Público pone el foco en que los gobiernos de Isabel Díaz Ayuso y de Juanma Moreno son los únicos que figuran entre los principales clientes de la trama societaria del empresario y amigo de Zapatero, de Julio Martínez. El medio ha tenido acceso al informe de la Oficina Nacional de Investigación del Fraude.
1: Gracias, Cristina. 6:52, repasamos la prensa internacional que ha salido. Gonzalo Barroso y nos resume. Buenos días, Gonzalo.
2: Hola, buenos días.
1: Y hay que empezar con la vista puesta en Oriente Próximo. A pesar del alto el fuego acordado hace poco más de un mes, Israel intensifica sus ataques sobre Líbano y deja más de 30 muertos y 40 heridos.
2: Sí, además, como dice Al Jazeera, el ejército israelí ha ordenado el desplazamiento forzoso de decenas de pueblos y aldeas en el sur y en el este del Líbano. Haaretz destaca que Israel ya está expandiendo sus acciones terrestres más allá de la zona de amortiguación autodeclarada en el sur libanés, pero el Jerusalem Post dice que con estos últimos ataques el ejército israelí solo ha alejado a Hezbollah un poco más, hasta unos 12 kilómetros de la frontera, y que nada les va a impedir seguir lanzando unos drones con un alcance de hasta 30 kilómetros. Y Al Monitor apunta que si bien no hay ningún acuerdo explícito ni escrito que autorice a Israel atacar objetivos en Beirut, en la capital del Líbano, sí podría hacerlo con el consentimiento tácito de Donald Trump.
1: Mientras las negociaciones entre Estados Unidos e Irán siguen en punto muerto y Teherán amenaza con represalias después de que ayer el ejército estadounidense atacara lanzaderas de misiles y barcos iraníes que estaban minando el estrecho de Hormuz.
2: Sí, el Washington Post desgrana por su parte los obstáculos para llegar a un acuerdo de paz con Irán sobre reabrir el estrecho de Hormuz. Dice este periódico que cualquier acuerdo que otorgue a Irán el control podría acarrear más problemas en el futuro. También duda de que Teherán esté dispuesta a renunciar a sus ambiciones nucleares y, al igual que otros medios, cree que al final la clave puede reducirse a una cuestión de dinero y de confianza con los nuevos líderes en Irán más intransigentes que antes. Cuestiones completamente nuevas, leemos, que podrían poner en tela de juicio la eficacia de Donald Trump como negociador. Y el Wall Street Journal apunta también a la tesis del dinero. Afirma que Irán busca conseguir ayuda financiera para una economía que se encuentra bajo una fuerte presión sin ceder lo suficiente en un programa nuclear como para permitir que el presidente Donald Trump se declare victorioso.
1: En Francia, una de las noticias destacadas en los medios es la nueva ley para reforzar la protección infantil que prepara el gobierno. Busca prevenir los abusos sexuales en centros educativos tras varios escándalos vinculados a las extraescolares.
2: Sí, BFM destaca que el primer ministro Le Cornu va a presentar hoy en el Consejo de Ministros un proyecto de ley sobre este tema para reforzar la protección infantil y que el texto va a llegar al Parlamento este verano. Va a incluir, por ejemplo, controles sistemáticos de antecedentes para los monitores de estas extraescolares y que van a complementar el sistema de verificación de antecedentes penales que ya está vigente en este sector. Este medio también señala que Francia ha sido escenario de un enorme

0: Sí, por ejemplo, la BBC dice que los récords de temperatura no solo se están batiendo, sino que se están pulverizando y que en los últimos 30 años Europa se ha calentado a un ritmo de 0,56 grados por década. Y esto, leemos, es un seísmo en términos climáticos suficiente para intensificar de forma muy significativa las olas de calor extremas. Y al hilo de esto, acabamos con lo que leemos en The Guardian, recoge un estudio que concluye que la crisis climática está acelerando la resistencia a los antibióticos en todo el mundo.
1: Gracias, Gonzalo.
0: Hasta luego.
1: Y ahora, a menos 4 minutos, las 7:06 en Canarias, un vistazo al calendario para repasar lo ocurrido un 27 de mayo con Aixa Sánchez. Muy buenos días, Aixa.
2: Muy buenos días.
1: Y empezamos en 1931 con los primeros testigos de la curvatura de la Tierra.
2: Fueron el físico suizo Auguste Piccard, su mujer y su colega y asistente. Ascendieron un día como hoy más de 15 kilómetros y no en una nave espacial, lo hicieron en la primera cabina presurizada, una esfera de aluminio colgada de un globo de helio que les elevó a la estratosfera durante 16 horas. Alberto Álvarez, piloto de globo aerostático, lo recordaba en Radio Nacional.
3: Sabiendo cómo, con qué material estaban hechos estos globos, con qué tipo de gas, tiene que haber sido un riesgo bastante grande. Sigue siendo todavía para mucha gente una locura esto de volar en globo, pero desde luego lo que hizo Piccard ha sido una locura bastante grande.
2: Pues allí pudieron recolectar datos sobre la radiación cósmica para entender mejor la estructura de la atmósfera. Subirían otras 26 veces para después interesarse por las profundidades oceánicas.
1: Vamos a los juzgados. En 1996 se celebran en España los primeros juicios con jurado popular.
2: Fueron tres para repartir el foco mediático. En Palencia se juzgaba un homicidio, en Palma un coso de cohecho y en Valencia un allanamiento de morada. El culpable en este último, Antonio Millán, se mostraba tranquilo.
4: Sí, estoy muy tranquilo. Estoy muy tranquilo porque van a ser muchas personas las que me van a juzgar.
2: Bueno, pues en su caso fue un año de prisión y 300.000 pesetas. A diferencia del siglo XIX, la vuelta del jurado popular no requería ser varón o tener una renta mínima, solo tener la nacionalidad, ser mayor de edad, saber leer y escribir y estar en plenas facultades. De ahí saldrían 9 titulares y 2 suplentes para cada juicio.
1: Y en el exterior, 2016, Barack Obama se convertía en el primer presidente de Estados Unidos en visitar Hiroshima.
2: Sí, la masacre de la bomba atómica. Obama sí quiso recordar a las víctimas, no pidió perdón en un discurso en favor de un mundo sin armas nucleares.
5: Hace 71 años, en una mañana soleada y sin nubes, la muerte cayó del cielo y el mundo cambió. Un destello de luz y un muro de fuego destruyeron una ciudad. Eso demostró que la humanidad poseía los medios para autodestruirse.
2: La relación ha cambiado por completo, aunque sigue bajo el paraguas de seguridad estadounidense. Trabaja junto con Japón para elevar su alianza comercial.
1: Y tal día como hoy salía el primer número de la mítica revista El Jueves.
2: Retrocedemos a 1977, a su primera portada. España va de culo, una figura sentada de espaldas con peineta, mantilla y una palabra en cada nalga, izquierda y derecha. El comienzo de lo que sería la publicación más longeva de estas características, aunque su nombre no convenciera en redacción.
6: Teníamos una lista de nombres ingeniosísimos y tipo el sobaco verde y cosas así, pero la verdad es que el editor nos miró con la cara de decir, ¿soy gilipollas o qué? Y dijo, esto se va a llamar El Jueves, la revista que saldrá los viernes, y punto.
2: Nos lo explicaba uno de sus fundadores, José Luis Martín. En cualquier caso, toda una galería satírica de la España democrática.
6: Hay uno mítico que era, sobre todo, el principio de transición, que era Martín Villa, que le hicimos las mil perrerías, pero luego hemos tenido, fíjate que los años socialistas teníamos un Garraga, que yo era una mina, y ahora actualmente tenemos un presidente de gobierno que nos da juego, ¿eh?
2: Bueno, se refería a José María Aznar en 2002. No siempre fueron decisiones fáciles. En 2005 renunciaron a una portada con Mahoma. Recordamos la retirada de la abdicación de Juan Carlos I, pero nos quedamos con lo bueno, con las risas. Que
1: bueno, muchas. Y que hoy son noticia, Aixa, porque ha sido condenada la revista por intromisión ilegítima en el derecho al honor por la sección gilipollas del año. Vaya, 2024. Deben abonar 2.000 euros a la Fundación Abogados Cristianos, que habían sido considerados gilipollas del año. Gracias, Aixa.
2: Gracias. Y un apunte en 2 segundos, porque un día como hoy salía, además, esto que escuchamos. Sex Pistols.
1: El Sex Pistols, ¿sí? ¿De quién?
2: Sí. Oh, bien. Hasta luego.
1: Llegando hasta las 7, las 6 en Canarias.
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1: Muy buenos días de miércoles, 27 de mayo, Zapatero.

0: respira, obtiene del juez 15 días más para preparar su defensa, probablemente su declaración ante el propio magistrado. Es un indicio claro de que va a declarar, evidentemente. Ya no tendrá que ir el martes que viene, día 2 de junio, sino los días 17 y 18. Lo pidió su defensa para poder conocer y digerir los 4.000 folios del sumario. Gana el tiempo, pero también se amplía el plazo de vigencia de la tormenta perfecta que sigue sacudiendo al gobierno hasta que llegue el momento en que declare. Declare Zapatero. Nada podrá desviar la mira o la atención puestas en el Ejecutivo, sumido en pleno huracán y con los socios y aliados que miran para otro lado o insisten, como el PNV, en que esto no se puede sostener y hay que ir a elecciones este año. Maribel Vaquero, portavoz.
1: El Partido Nacionalista Vasco considera que esta legislatura en estos momentos no puede seguir como está.
0: Que es lo mismo que dijo, con otras palabras, el presidente de su partido, Aitor Esteban, hace 3 días, el domingo, en un mitin. Así y todo, nada se mueve de momento. Tampoco lo hace el Partido Popular, la oposición, hacia la moción de censura, aunque podría estarse pensando revisar esa estrategia. De momento, sigue enviando mensajes a los socios de gobierno.
2: Lo que están diciendo no concuerda con sus actos. Están manteniendo el gobierno más sucio de la democracia española.
0: Eso dice Núñez Feijóo. Los compañeros de coalición Sumar, los compañeros de coalición con el PSOE, Sumar, siguen sin decir nada ni moverse. Como el Partido Socialista, que se atrinchera en esa obviedad de la presunción de inocencia de Zapatero, que naturalmente todo el mundo debería suscribir, pero no oculta su incomodidad. Dentro, las disidencias habituales siguen desmarcándose o marcando otro camino. Lo hizo Felipe González y lo ha vuelto a poner sobre la mesa el barón en ejercicio García Page, presidente manchego.
3: Hace más de un año dije, dentro de mi partido, en el Comité Federal, moción de confianza o cuestión de confianza o elecciones. Que los socialistas tenemos que poner el interés de España por encima del interés del Partido Socialista.
0: ¿El futuro de la legislatura más oscuro? Hombre, pues sí, es evidente. Pero sin síntomas de que el gobierno tenga intención de hacerlo más corto. Ahora vamos al detalle. Antes, en este punto, nos espera la información del tiempo. Con Jacob Petrus. Muy buenos días, Jacob.
4: Buenos días, hay que tener mucha paciencia con las altas temperaturas porque, lejos de aflojar, van a intensificarse durante este tramo final de la semana, así que cada vez más calor con cifras típicas de la canícula, ya no solo del verano, sino del periodo más cálido, es decir, de la segunda quincena de julio y la primera de agosto. Hoy, por ejemplo, con máximas que fácilmente se acercarán hasta los 39 grados en la cuenca del Guadiana, entre los 34 y los 36 en la depresión del Ebro, incluso en el interior de la cornisa cantábrica, hoy con avisos de color naranja en el interior de la provincia de Vizcaya, donde se podrían alcanzar los 37. Hoy miércoles solo bajan las temperaturas en las Islas Canarias y destacamos como la actividad tormentosa vuelve a intensificarse esta tarde, especialmente en la meseta norte, sistema central, en la cordillera cantábrica, en algunos puntos de Galicia y del interior del Cantábrico vamos a tener tormentas localmente fuertes acompañadas de granizo y por fuertes rachas de viento. Precisamente el viento será el que continuará soplando con mucha fuerza en el estrecho, rachas superiores a los 70 kilómetros por hora y, como decíamos, mucha paciencia porque el techo de este episodio todavía tiene que llegar durante los próximos días.
0: O sea que podemos tener todavía más calor. Yo no sé si, Jacob, en este mes de mayo, en algún mes de mayo, habíamos vivido la intensidad de calor que estamos viviendo este año.
4: No es el calor de siempre, no es el calor habitual y la prueba está en que estos próximos días alcanzaremos valores típicos de la canícula, es decir, el periodo más cálido del año. Y para demostrar que este episodio no es normal, la prueba son los récords. Ayer Santander batió el récord de mayo con una temperatura máxima de 37,1, bate el récord anterior de 36,8 vigente desde 1964, pero es que también durante los últimos días se han batido récords en las temperaturas mínimas. De hecho, el lunes por la mañana se batieron en Cáceres, en Bilbao y en San Sebastián, y en este caso con una temperatura mínima que ha batido por más de 2 grados el récord anterior de una serie prácticamente de 100 años de antigüedad.
0: Y el tráfico, a ver cómo están las carreteras españolas hasta ahora. DGT, Darío Carnicero, buenos días.
5: ¿Qué tal? Buenos días. Hasta ahora pendientes de un accidente que complica la circulación, especialmente en Mallorca, en la MA19, a la altura de Sanferriol, ya en la entrada a Palma, con hasta 3 kilómetros de retenciones. Al margen de ello, se complica la circulación en la entrada a Madrid por la A4 en Pinto, en la 42 en Parla y en la A5 en Alcorcón. Tráfico denso también en Toledo, en la A42 a la altura de Illescas, en dirección a Madrid. Retenciones en la entrada a Barcelona por la C58 en Moncada y Reixac, en la A2 y B23 a la altura de San Joan Despí, además de tráfico en aumento en la entrada a Sevilla, en la A49 a la altura de Tomares.
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0: Y hasta ahora 7:06, hay más noticias. Lara Hermoso, buenos días, Lara.
7: Hola, buenos días.
0: La Audiencia Nacional abre un nuevo juicio al exconsejero madrileño Francisco Granados.
7: Y a otros 40 acusados en otra de las ramificaciones de la trama púnica. Hablamos de la pieza que investiga las supuestas irregularidades cometidas entre 2003 y 2011 en las adjudicaciones de suelo público en la Comunidad de Madrid a través de la empresa regional Arpegio y en las infraestructuras de la Entidad de Infraestructuras del Transporte de Madrid. Ahora es la propia comunidad la que pide 30 años de cárcel por esas irregularidades que habría cometido como consejero de Esperanza Aguirre.
0: Mañana empiezan a declarar los procesados en el juicio de la Kitchen.
7: Sí, el juicio que se sigue en la Audiencia Nacional y que juzga la supuesta trama parapolicial que anidaba en el Ministerio del Interior en tiempos de Rajoy para presuntamente robar información comprometida al ex tesorero del PP, Luis Bárcenas, operativo que se habría desarrollado tras el estallido de la Gürtel. Antes de que tome la palabra el exministro popular Jorge Fernández Díaz, lo hará el que fuera su mano derecha, el exsecretario de Estado, Francisco Martínez.
0: La ministra de Sanidad dará hoy explicaciones en el Congreso sobre la gestión de la crisis del antivirus.
7: Mónica García dará cuenta del dispositivo desplegado en Canarias para el desembarco de los pasajeros del crucero Ondius afectado por un brote de antivirus que ha dejado 2 positivos entre los españoles que viajaban a bordo. Ellos, junto a los otros 12 pasajeros de nuestro país, permanecen aislados en el Hospital Militar Gómez Ulla de Madrid. El PP quiere explicaciones de la ministra sobre quién tomó la decisión de permitir la llegada del barco a Tenerife, si fue el propio presidente del gobierno quien autorizó la medida, algo que recordamos solicitó la Organización Mundial de la Salud.
0: La defensa de José Luis Rodríguez Zapatero tendrá finalmente no 2, sino 4 semanas para preparar la declaración de el expresidente. Su abogado ha pedido más tiempo para poner, analizar y estudiar el extenso sumario del caso Plus Ultra, casi 4.000 folios que le han llegado a las partes el lunes, o sea que ayer prácticamente. El juez se lo ha concedido. Ha habilitado además 2 días, el 17 y el 18 de junio, por si la declaración se extendiese mucho. Gema Alfaro, adelante.
8: Sí, el juez Calama da más tiempo a Zapatero para preparar su declaración y fija 2 días por si se alarga. El 17 y 18 de junio, a partir de las 9 de la mañana, está citado el expresidente. Se aplaza 2 semanas la comparecencia a petición de su abogado, que alegaba que necesitaba más días para estudiar el largo sumario al que tuvieron acceso este lunes, como el resto de las partes. El juez ha ponderado la necesidad de salvaguardar sus derechos de defensa. Recordemos que Zapatero hasta ahora solo tenía los informes de la UDEF que conocimos el pasado fin de semana y que detallaban la estructura y la cronología de la trama de influencias en la que la policía le coloca como el vértice. Se le entregaron el día que se levantó el secreto y se conoció su imputación. Lo cierto es que ya hay una investigación muy exhaustiva que sigue adelante con el análisis de los dispositivos intervenidos, los correos y los documentos incautados en los últimos registros. El juez Calama y la audiencia han sido muy cuidadosos y pulcros en la primera investigación judicial en la que se ha imputado a un expresidente del gobierno. De hecho, según consta en el sumario, Calama ordenó explícitamente a los mandos policiales que no informasen a sus superiores de las pesquisas. Quizás solo a él y a la fiscalía, ante quienes responderían.
0: No hay, hoy hay sesión de control al gobierno, pero no hay presencia de Pedro Sánchez. Habrá un debate entre Pedro Sánchez y Feijóo, porque el presidente está en Roma. A las 9 se va a ver, por cierto, a esa misma hora que empezaría el debate, la sesión de control con el Papa León XIV. Pero aún así, tanto en los pasillos como en el hemiciclo del Congreso, a buen seguro que estará presente la investigación a José Luis Rodríguez Zapatero. Algunos socios del Ejecutivo hablan ya abiertamente de elecciones anticipadas, de que hay que hacerlas este año, y ya está. Desde la Moncloa descartan tanto el adelanto electoral como la cuestión de confianza, y la moción de censura tampoco está sobre la mesa, según Junts, aunque hay quien dice que el PP podría estarse pensando algo así en este momento. Hasta ahora se niega. El PP lo que está haciendo ahora es acusar a los aliados del PSOE de limitarse a las palabras y no dar ningún paso. Rosa Carreño, buenos días, cuéntanos, Rosa.
9: Buenos días. El presidente se ausentará hoy de una sesión de control que volverá a estar monopolizada por la investigación a Zapatero que ha llevado a algunos socios a pedir elecciones. En Moncloa lo entienden.
10: Que estamos a un año de unas elecciones autonómicas y municipales y somos diferentes fuerzas políticas.
9: Pero no creen que acabe en moción de censura. Junts por el momento.

0: momento la descarta.
1: Nosaltres el tema de la moció de censura no el tenim ara mateix sobre de la taula.
0: No está sobre la mesa, dicen los de Puigdemont. Sumar recuerda que Zapatero no forma parte del gobierno, pero Podemos cree que el final está cerca.
2: Es que la legislatura está políticamente muerta porque el Partido Socialista está políticamente agotado.
0: Esquerra le ve difícil salida a la legislatura.
3: Siempre se ha dicho que las legislaturas duran lo que diga el PNV.
0: Y el PNV sigue pidiendo elecciones.
4: El Partido Nacionalista Vasco considera que esta legislatura en estos momentos sí, no puede seguir como está.
0: Feijóo les afea su falta de coherencia.
5: De momento, lo que sabemos es que lo que están diciendo, que quieren un gobierno limpio, no concuerda con sus actos. Están manteniendo el gobierno más sucio de la democracia española.
0: Vox sigue pidiendo adelanto electoral y García Page, elecciones o cuestión de confianza.
6: Este es el momento de mayor riesgo para el Partido Socialista en toda la democracia.
0: Pero nadie, ni en la oposición ni en el gobierno, contempla que Sánchez opte por someterse a una cuestión de confianza.
7: 7 y 11, 6 y 11 en Canarias. La multinacional española Indra trata de dar por finalizado el capítulo de renovaciones en su cúpula con el nombramiento de Josep Maria Recasens, actual directivo de Renault, como nuevo consejero delegado de la compañía. Va a sustituir a José Vicente de los Mozos, dejando atrás definitivamente la etapa de presidencia de Ángel Escribano. Entre los retos de Recasens, precisamente está el de apuntalar el brazo de la compañía dedicada a la defensa, o el que se dedica en esa compañía a la defensa, José Luis Dueñas.
8: Con el nombramiento se acaba el periplo de 3 años de José Vicente de los Mozos, el consejero delegado saliente cuya marcha se esperaba tras el proceso abierto para la selección de un sucesor. Termina de alguna forma con los rescoldos de la etapa Escribano en la empresa, a pesar el propio de los Mozos de haber sorteado el envite y llegar a convertirse incluso en el primer ejecutivo de la compañía tras la llegada a la presidencia de Ángel Simón. Un reseteo, por tanto, completo que culminará el próximo 17 de junio con el aterrizaje de Josep Maria Recasens. Renault, SEAT o la patronal ANFAC son algunos de los nombres que figuran en su currículo. Suyo será ahora el reto, si se mantienen los poderes dados a su predecesor, de diseñar el plan estratégico de la compañía y formar dupla con Simón para llevar a la firma al siguiente nivel y conformar el pretendido gigante de la defensa nacional. Para ello, está por ver si la empresa familiar de los Escribano, toda vez que ya no existe conflicto de interés tras la venta de su participación en la multinacional, vuelve a ser o no candidata a potenciar el brazo industrial necesario. También conocer qué pasa con otras potenciales novias, Sapa y Santa Bárbara. Capítulo, en todo caso, por escribir, apuntalando el carpetazo a la crisis de gobernabilidad de los pasados meses.
7: Precisamente la automovilística Renault, de la que sale Recasens, apuntala también su futuro en España después de alcanzar un acuerdo con los sindicatos, empresa y sindicatos, para el nuevo convenio colectivo que estará en vigor hasta 2028. Tras la mediación del Ministerio de Industria, hoy aquí, por cierto, en las mañanas de Radio Nacional, el ministro Jordi Hereu nos contará los detalles de esa mediación. Los trabajadores de las plantas de Valladolid, Sevilla y Palencia se aseguran un aumento salarial vinculado al IPC más un 1% para ese año. Además, las factorías españolas fabricarán cinco nuevos modelos en concreto. Valladolid, Victoria Tejedor, buenos días.
9: Hola, muy buenos días. Un preacuerdo que, según los sindicatos firmantes, mejora en salario, en condiciones laborales y sociales y, sobre todo, asegura el futuro y el empleo en las plantas de Renault. Sergio García, portavoz de Comisiones.
10: Al final hemos subido en salario, hemos subido en flexibilidad, la flexibilidad se mejora muchísimo, los ritmos y las condiciones laborales se mejoran. Sí, el preacuerdo, la verdad, y sobre todo nos da futuro. O sea, el futuro de las plantas está asegurado, el futuro de Renault en Castilla está asegurado.
9: Y es que se garantiza la asignación de los 5 nuevos modelos. También hacen hincapié en las mejoras salariales. Adolfo Arnaez, delegado de UGT.
11: Tenemos un crecimiento económico importante, como no tiene prácticamente nadie en el sector del auto, con un IPC más uno y una paga de 545 euros para este año.
9: Sin embargo, CESIF y CGT no se han sumado a este preacuerdo porque consideran que la propuesta de la empresa sigue siendo insuficiente. Miguel Ángel León, CGT.
12: No podemos aceptar una pérdida de poder adquisitivo y no podemos aceptar que la dirección de la empresa siga sin entrar a valorar las causas del alto absentismo que tenemos en la plantilla actualmente.
9: Un preacuerdo que en los próximos días deberá ser ratificado por las asambleas de trabajadores.
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7: Israel, su primer ministro Benjamín Netanyahu, insiste en en intensificar, que quiere intensificar aún más sus ataques sobre Líbano. Reitera sus amenazas al mismo tiempo que su ejército ha matado solo en las últimas 24 horas a más de 30 personas y ha ampliado su presencia en territorio libanés invadiendo, que es lo que lleva haciendo semanas, que bueno, que ha sido básicamente el eje de la relación con Líbano, ¿no? De momento nadie da por roto el frágil alto el fuego pactado por Beirut y Tel Aviv hace un mes, que Tel Aviv evidentemente no respeta, pero nadie lo da por roto. Es que en este tiempo de alto el fuego han muerto 1000 libaneses, ¿eh? Corresponsal en Jerusalén, Santiago Echevarría. Buenos días, Santi.
14: Hola, buenos días. Por segunda jornada consecutiva, Benjamín Netanyahu ha vuelto a amenazar con seguir escalando su ofensiva contra el Líbano. Estamos capturando más terreno con un gran despliegue de tropas, decía el primer ministro de Israel, mientras el ejército bombardeaba distintos puntos del país, sobre todo el sur y su ciudad más importante, Tiro. Entre las ruinas de un edificio derribado, Mohamed Ashar relataba allí cómo varios vecinos lo habían evacuado solamente unos minutos antes del ataque israelí. Los desplazamientos masivos de población han vuelto también a la capital libanesa. En uno de los campamentos de refugiados de Beirut, Hussein explicaba este martes que están llegando allí más y más familias y negaba además que haya en realidad ningún alto el fuego. Desde que entró en vigor la tregua a mediados del mes pasado, Israel ha matado a más de 900 personas en Líbano.
7: Uno de los lectores más lúcidos de la geopolítica actual, Timothy Cartonás, el nuevo premio Princesa de Asturias de Ciencias Sociales. Ha sido galardonado. El anuncio se hizo ayer. Historiador, periodista y ensayista británico, el jurado del Princesa de Asturias resalta su defensa de la democracia frente al populismo y el autoritarismo. Dice en su fallo que su trabajo, que mezcla erudición y testimonio personal, aparca los momentos más cruciales de la historia reciente de Europa y que eso lo convierte en un pensador excepcional. Corresponsal en Londres, Guillaume Bontour, buenos días.
15: Buenos días, historiador, periodista, ensayista. Timothy Cartonás es también uno de los más lúcidos analistas de la historia reciente del viejo continente. Así lo describe el jurado del Premio Princesa de Asturias. Él se define como un historiador del presente.
16: It is that combination.
15: Una combinación del oficio de historiador y del periodismo, según nos explicó este martes, mezcla investigación de archivos y viajes a los lugares donde ocurren los hechos. Nacido en Londres en 1955, profesor en Oxford, Cartonás es un testigo privilegiado de los cambios de Europa en las últimas décadas, de la caída de las repúblicas soviéticas a la guerra de Ucrania, pasando por la reunificación de Alemania y la ampliación de la Unión. Una Europa que se enfrenta ahora a un triple ataque, nos dice Cartonás, militar desde Rusia, político desde Estados Unidos y económico desde China. De sus viajes e investigaciones salieron una docena de libros, cientos de artículos y unos cuantos premios. Este último, el Princesa de Asturias en Ciencias Sociales, es un maravilloso honor, asegura el historiador.
7: El Rayo Vallecano quiere hacer historia y conseguir su primer título en Europa. Juan Martín, buenos días.
17: ¿Qué tal, Juanra? Buenos días. Qué mejor forma para celebrar el 102 cumpleaños del club que llega pasado mañana. Con lo cual, la papeleta no es sencilla, hay que tenerlo en cuenta, superar al Crystal Palace en tierras germanas, pero eso no ha frenado a los miles y miles de aficionados del Rayo que se han desplazado a Leipzig, donde también se encuentra el enviado especial de Radio Nacional de España, Pablo Fuentes.
18: Más de 13.000 personas apoyarán dentro del estadio al Rayo Vallecano, 11.500 de ellos en el fondo habilitado para la afición española. El grueso de seguidores va a llegar a Leipzig durante el día de hoy, aunque ayer ya se hicieron notar, sobre todo a la llegada del equipo al hotel de concentración después del último entrenamiento. Han llegado de todas las maneras, en coche, en tren, en conexiones rarísimas de vuelos, pero el caso es que van a estar aquí apoyando al Rayo con el sueño, por supuesto, de ver al Rayito campeón por primera vez en su historia.
17: Gracias, Pablo. Ha habido enfrentamientos entre los radicales de ambos clubes en las horas previas al partido, hasta final de la Conference League. Programación especial en Radio Nacional para cubrir todo lo que suceda con el magazine regional para los oyentes de la Comunidad de Madrid a la 1:30 de la tarde y a las 8:30 tablero deportivo en Radio Nacional con la previa y el encuentro. También viviremos ahí el último partido de Alexia Putellas como jugadora del FC Barcelona tras anunciar a última hora de este martes su despedida tras 14 temporadas. El acto para decir adiós a la centrocampista azulgrana a las 11 de la mañana en el Camp Nou, pendientes también de la compra del Sevilla por parte de Five Eleven Capital y de Sergio Ramos, que ya se encuentra en la capital andaluza.

0: Andaluza para asistir a una reunión de cara a cerrar la operación a lo largo de este miércoles. Los socios del Real Madrid que van a votar el próximo domingo 7 de junio entre Florentino Pérez o Enrique Riquelme como nuevo presidente, y Martín Landaluce avanza, sufriendo eso sí, a segunda ronda de Roland Garros, eliminada Jessica Bouzas, y pendientes a lo largo de esta mañana de Davidovich, Carreño, Jodar, Quevedo y Bassols en esa segunda ronda.
1: Gracias, Juan.
0: A ti, buen día.
1: Buen día. A ver qué tenemos por redes, Sara Calvo, buenos días.
2: Buenos días, pues mira, tiene mucho que ver con lo que nos acaba de contar Juan, porque como casi todas las mañanas manda el fútbol. Y eso, tenemos vídeos, enfrentamientos aparte, de los rayistas haciéndose notar para bien en Leipzig. Hay alegría, hay nervios por la final, pero en la otra cara de la moneda tenemos tristeza.
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2: Bueno, era un secreto a voces. Alexia Putellas ha hecho oficial su salida del Barça con este emotivo vídeo que ha publicado en sus redes, en el que cuenta su historia, mientras se ven algunas imágenes que también son ya historia de sus 14 temporadas en el club.
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2: Bueno, está muy emocionada y además usando de fondo una canción, bueno, pues que acompaña, que es Magnolias de Rosalía. Y en general en las redes, pues el sentimiento es de agradecimiento hasta ahora capitana del Barça. Bueno, y además de esto, se habla del nuevo patrocinador de la selección española, porque la firma de alta costura Loewe, ni más ni menos, ha publicado un vídeo para presentar los diseños que vestirán los jugadores fuera del campo. A ver, es un traje azul de pantalón ancho y americana con el escudo bordado, y un polo en azul más claro con unos zapatos de cuero. El precio, 4.730 euros, que es marca de lujo, que no se nos olvide. Pero bueno, el vídeo es este.
4: Se rumorea que la selección española de fútbol va a colaborar con Loewe para el Mundial, ¿cierto?
2: Bueno, una supuesta rueda de prensa en la que aparecen vestidos con el traje Nico Williams, Pedri y Hausen. ¿Qué ha pasado? ¿Hay la polémica? Pues que este último no está entre los convocados para la selección, por lo que su participación en la campaña ha llamado la atención de los usuarios, que han deducido que se grabó antes de, claro, obviamente. Bueno, la firma todavía no ha publicado imágenes de la colección para la selección femenina, pero el acuerdo es para ambas y va a ser por 4 años. O sea que los 4.000 y pico euros del traje los vamos a amortizar en principio, ¿no? Se entiende. Bueno, más cosas. De nuevo la IA protagonista para mal ha sido por una denuncia del ilustrador Paco Roca, que es uno de los más premiados y reconocidos dentro y fuera de España, ya sabéis. Hacía una irónica pregunta en su Instagram. ¿Qué es IA? IA eres tú, pero sin cobrar. ¿Por qué lo decía? Bueno, pues dos diseños se acompañan a esta publicación. Uno, salido de su puño, de la Feria Libre de Valencia 2025. Y otro, sospechosamente parecido, del Ayuntamiento de San Martín de la Vega anunciando la Feria del Libro de 2026 de la localidad. Un plagio con la firma de la IA que despertó la indignación entre los usuarios, una posible denuncia por parte del autor y que ha terminado con el propio ayuntamiento pidiendo disculpas y retirando el cartel. Dicen que sí, que la imagen fue generada por inteligencia artificial, pero que no sabían que era una copia de un cartel ya existente. Ay, es que son los peligros de la IA, algo que, bueno, pues no pasaría si se contrataran a diseñadores de verdad. Bueno, y hablando de euros y de polémica, ¿no tendrás, Juan Ramón, 549.000 euretes por ahí?
1: Espera que mire, ahora voy a...
5: ¿Es este el primer four-door Ferrari?
2: Bueno, es lo que cuesta el Ferrari Luce, que ayer probó el mismísimo León 14 en este vídeo. ¿Lo hemos escuchado?
1: O sea, 600.000
2: 640.000 dólares, sí, al cambio que he hecho la conversión. 549, que me da igual hacer la conversión porque tampoco sí. Tal, ¿sabes? Bueno, no sabemos si le gustó al Papa, pero sabemos que en general no ha contado con el apoyo de las redes sociales. Vamos, que en general la opinión es más o menos unánime. Es feo. Eso opinan los usuarios, pero tiene miga el lanzamiento porque es el primer coche 100% eléctrico y su interior ha sido creado por el diseñador del iPhone, así que es como muy minimalista, algo que rompe la estética habitual de la marca. La polémica es tal que le han preguntado al expresidente de Ferrari, Luca Di Montecemolo, que se ha despachado a gusto.
6: Si rischia la distruzione di un mito. Mi dispiace moltissimo.
2: No sé si traducirlo o no, pero sí, dice que no le gusta nada, que es la destrucción de un mito.
1: Es feo, ¿eh?
2: Un escándalo. Termino con Karol G. Bueno, yo eso lo dejo ya a gusto cada uno. A mí no me disgusta, pero como nunca me lo voy a poder comprar, pues ¿qué más me da? Karol G, ganadora en los American Music Awards.
1: Gracias.
2: Hasta luego.
1: Hasta mañana, Sara Calvo. Hasta luego. Y a 7:25, 6:25 en Canarias, la información local en Radio Nacional en las mañanas.
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8: Buenos días, hoy puede ser un día histórico en Vallecas. Esta noche a las 9, el Rayo Vallecano juega en Leipzig la final de la Conference League contra el Crystal Palace. A más de 2.000 kilómetros de distancia, se va a seguir el encuentro como si se jugara en casa. De hecho, el estadio de Vallecas se va a llenar de aficionados para seguir ese encuentro gracias a tres pantallas gigantes que se han instalado.
9: Vendré con los amigos a verlo, así que ni tan mal.
10: Somos del Rayo.
11: Va, muchísimas.
8: ¿Expectativa?
11: La victoria, obviamente.
12: Sí, muchas ganas.
13: Sí, muchísimas ganas. La verdad, porque vamos con fuerza, con ganas, con lealtad y con humildad.
8: Miles de hinchas rayistas han viajado a Alemania para vivir allí el que puede ser el primer título europeo del equipo. Otros están cogiendo o a punto de coger un vuelo charter hacia Leipzig. Con ellos estarán en Alemania a partir de la 1:30 el informativo Crónica de Madrid con Pablo Mingote para contarles cómo están siendo estas ilusionantes horas previas y esta noche el encuentro en tablero deportivo a partir de las 8:30. Pero eso es allí, donde hace por cierto calor, y aquí la previsión de temperaturas máximas es de que vayan en ligero aumento, con 34 grados previstos en Madrid capital, 35 en Alcalá de Henares, 35 en Aranjuez, 31 en Collado Villalba, también 35 en Getafe y en Navalcarnero. Vamos a saber ya cómo se circula por las carreteras madrileñas. Dirección General de Tráfico, Darío Carnicero, buenos días.
14: ¿Qué tal? Buenos días. A esta hora se complica la circulación, especialmente en las entradas a Madrid, por la A1 en San Sebastián de los Reyes, en la A2 en Torrejón de Ardoz, por la A4 en Pinto y en Butarque, en la A42 en Getafe y en la A6 en Aravaca. Tráfico denso también en el acceso por la M503 en Casa de Campo y en la M607 en Colmenar Viejo. Se complica también la M40 en Hortaleza, Cosla de Vicálvaro, todo ello en dirección a la A2, Carabanchel y Villaverde en ambas direcciones, y en Pozuelo de Alarcón y Aravaca ya en dirección a la carretera de Colmenar.
8: Y en Madrid capital, ¿cómo se encuentra la circulación? Gabinete de Información de Tráfico del Ayuntamiento de Madrid. Charo Alcázar, buenos días.
15: Buenos días, Paco. Ha llegado el momento de la congestión a todo el flanco este de M30 y ya de largo recorrido. Del nudo sur prácticamente ya hasta el de Manoteras y en ambas calzadas. Sucede lo mismo al otro lado, desde el nudo sur. Ese es el punto de origen de las retenciones para conectar con Marqués de Monistrol. Hay también ya retenciones importantes en entradas como la A5 desde el cruce de Avenida de los Poblados, A42 desde Plaza Elíptica, las conexiones de la A3 con M30 dirección norte o la Plaza del Conde de Casal, y un punto de salida también muy complicado aquí también, esa retención la atribuimos a los destellos del sol. Hay dificultades también ya en torno a la Plaza del Emperador Carlos V y en el Paseo del Prado y Recoletos, dirección norte.
8: Como cada miércoles, hoy se reúne el Consejo de Gobierno de la Comunidad de Madrid y entre los asuntos que va a tratar se encuentra un informe sobre la tramitación y estado de las solicitudes de repatriación. En ese documento consta que la Comunidad de Madrid va a reclamar a delegación del Gobierno la activación inmediata del retorno de 110 menores no acompañados y, basándose en el mismo, la presidenta de la Comisión de Protección a la Infancia y la Adolescencia va a remitir un escrito al delegado de Gobierno para recordarle que estos expedientes están pendientes de activación y también pedirle que cumpla con sus obligaciones legales. Fuentes del Ejecutivo Regional informan de que en caso de que Francisco Martín persista con la inactividad o una negativa injustificada, se plantean emprender las acciones legales que consideren oportunas. Y cuando faltan 10 días para recibir al Papa en Madrid, el Gobierno Central declaraba ayer la visita como un evento de especial interés público. Precisamente por la finalidad del viaje discutían este martes en el Pleno del Ayuntamiento de Madrid PP y PSOE, que no lograron consensuar una declaración institucional. Para los primeros, el Papa viene a España a reunirse con la comunidad cristiana y reforzar los valores de la fe. Para los segundos, el Papa aprovechará este viaje para hablar de paz y de justicia social. Reyes Maroto proponía un texto pactado, decía, con el arzobispado. José Luis Martínez Almeida lo ponía en duda.
16: ¿Quién del arzobispado, por favor, para poder exponerle nuestra postura? Vaya inventada se ha pegado, señora Maroto.
17: Le insto a que cuando venga salgamos fuera y le enseño cómo esta portavoz no miente y ha negociado punto a punto la declaración institucional que ustedes han vetado y que ahora no solo se arrepienten, sino que están haciendo el ridículo.
8: Pues vuelve a la información territorial en aproximadamente 15 minutos a Radio Nacional, muy pendientes de ese día histórico en Vallecas.

0: Son las 7:30, las 6:30 en Canarias.
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0: Hoy es miércoles, a las 9 hay sesión de control al gobierno, pero hay una ausencia muy destacada, la del presidente. Pedro Sánchez está en Roma, donde a la misma hora, a la que empieza el pleno en el Congreso,

0: tiene una audiencia con el Papa León XIV. Después de ese encuentro, Sánchez ofrecerá una rueda de prensa y va a ser esa la primera vez que responda a los medios tras la imputación, la investigación de José Luis Rodríguez Zapatero por presuntamente liderar una red de tráfico de influencias a cambio de comisiones. Laura, Lara Hermoso, buenos días.
1: ¿Qué tal? Buenos días. Esta mañana vamos a escuchar a Sánchez, aunque no se esperan volantazos. En Moncloa mantienen el apoyo al expresidente del gobierno, uno de los más rotundos, también por la relación personal que les une el ministro Óscar López.
2: Pues sí, es público notorio. Yo conozco muy bien al presidente Zapatero, he trabajado muchos años con él. Lo dije el otro día, hace 26 años al presidente Zapatero. No he tenido oportunidad, transparencia absoluta, la pregunta que hacía, de hablar con él desde que ha surgido este asunto, y yo desde luego sigo confiando plenamente en la inocencia de José Luis Rodríguez Zapatero.
1: Palabras de López poco después de que supiéramos que el juez Calama acepta la petición de la defensa de Zapatero y aplaza la declaración del expresidente hasta el 17 y 18 de junio. Hay muchos folios de sumario que estudiar, aunque dice el portavoz de Zapatero que tiene ganas de explicarse. Luis Arroyo, en el canal 24 Horas de Televisión Española.
3: Está, bueno, pues con ganas, si es que se puede hablar de ganas cuando uno está imputado y tiene que ir a ver a un juez, pero con ganas de desmentir esos grandísimos errores que hay en el sumario.
0: Lo cierto es que la decisión de posponer la declaración de Zapatero impone dos semanas más de vía crucis al gobierno.
1: Sí, de calvario. Le pide elecciones Emiliano García Page y se las pide el PNV, pero ninguno de los socios parlamentarios del Ejecutivo se abre a apoyar una eventual moción de censura impulsada por el PP. Tras días de silencio, despeja dudas la portavoz de Junts en el Parlament de Catalunya, Mònica Sales.
4: Nosaltres el tema de la moció de censura no el tenim ara mateix sobre de la taula. Sí que la situació és complicada, per això demanem màxima transparència al PSOE en aquest cas i que siga immediata.
1: I el PP, que no presenta la moció de censura, consciente de l'aritmètica, se queja de los socios, Alberto Núñez Feijóo.
5: Si se creen que sus votantes no tienen criterio y están dispuestos a cubrir lo que los dirigentes de los partidos que apoyan al gobierno están cubriendo, que es la corrupción y el escándalo permanente, yo insisto, tienen muy mal concepto de sus votantes.
0: El PP, que todavía no ha iniciado negociaciones formales con Vox en Andalucía para la investidura de Juanma Moreno, pero ambos partidos ya han alcanzado un acuerdo presupuestario en la Comunidad Valenciana. Y los populares vuelven a tragar con la prioridad nacional de Vox. Valencia, José Andrés Castellano, buenos días, buen día.
6: Buen día, sí, es el tercer acuerdo de presupuestos al que llegan aquí PP y Vox esta legislatura, y el primero con el actual presidente Pérez Llorca, y efectivamente uno de sus ejes será la prioridad nacional, como confirmaba el portavoz de Vox Les Corts, José María Llanos.
7: Prioridad nacional que se va a articular en las ayudas sociales y en el acceso a la vivienda.
6: Junto a la prioridad nacional, otros dos ejes de ese acuerdo son la bajada de impuestos y el recorte de gastos que Vox considera superfluos, como las subvenciones a la patronal y los sindicatos. La oposición de izquierdas considera vergonzosas estas confesiones, pero desde la Generalitat ponen el acento en el hecho de que haya acuerdo. Juanfran Pérez Llorca.
8: Jo crec que és un dia positiu per a la Comunitat Valenciana, no? Una volta més demostrem que en diàleg i enteniment donem estabilitat, no?
6: Les cuentas se registraran este mismo viernes en el Parlamento Valenciano y si no hay sorpresa se aprobarán a finales de julio.
0: La Comunidad Valenciana, que entra, por cierto, en el 13º día de huelga en la educación pública.
1: Esta mañana vuelven a la mesa de negociación sindicatos y consejería en busca de un pacto que desencalle la situación. Ahora mismo el problema está en las ratios. No hay acuerdo. Los profesores están convocados a una nueva manifestación que esta mañana recorrerá las calles de Valencia para finalizar frente a la sede de la Consejería de Educación.
0: Y hoy quienes están llamados a la huelga son los profesores de toda Cataluña. Los sindicatos convocan manifestaciones en todo el territorio con el fin de redoblar la presión sobre el Ejecutivo catalán en plenas negociaciones para mejorar las condiciones laborales. Barcelona, Ana Puyol, buen día, buenos días.
9: Buen día, sí, los docentes de escuelas e institutos están llamados a la huelga, la segunda unitaria en todo Cataluña, en el ciclo de movilizaciones convocadas por los sindicatos para reclamar mejoras laborales. Mientras, los representantes de los maestros continúan negociando con el Govern. Según el secretario de Mejora Educativa de la Generalitat, Ignasi Jiménez, tras la reunión de ayer, las posiciones están más cerca.
10: Y en la reunión con los sindicatos, yo creo que hi ha hagut elements d'acostament important.
9: El departamento ha puesto una nueva propuesta sobre la mesa en la que abre la puerta a un complemento para todos los maestros de 40 euros mensuales para este año. Los docentes lo valoran positivamente, pero siguen considerándolo insuficiente. Yolanda Segura, portavoz del sindicato mayoritario USTEC.
11: No es suficiente, encara estem lluny de poder dir que arribarem a un acord.
9: Esta tarde volverán a reunirse.
0: Gracias, muchos de ustedes lo están notando. El calor para estas alturas de mayo es bastante insoportable.
12: Caes por sueño, no queda más.
13: Mal, muy mal. En pelotas y sin sábana ni nada.
12: Pero bueno, pues sudando, esto y incómodo.
0: Bueno, Estaba pensando que no hace falta que haga mucho calor para que no duerma como quiera. Hoy siguen las alertas por las elevadas temperaturas y ojo, porque esto es relevante, no se salva ni el norte. Euskadi está hoy en alerta naranja. Bilbao, Telmo Leguina, Egunon, buenos días.
14: Egunon, una alerta que no es tanto por temperaturas extremas, sino por la prolongada duración que está teniendo este episodio de calor. Los servicios de emergencia ayer atendían a 17 personas, entre ellas una niña de tan solo 4 años en el colegio Pagasarribide, porque en las clases rozan los 40 grados y de ahí que estén saliendo a los pasillos, al gimnasio también para dar las clases.
15: Dentro de clase hace mucho calor, como 37 grados, y estamos en los pasillos a veces aquí.
16: Y luego un compañero mío se estuvo mareando mucho.
17: Yo el otro día me mareé durante un examen que me tuvieron que sacar fuera, una amiga mía cogerme las piernas, fatal, fatal.
18: Pero que no se puede estar en las clases, tipo que hasta una profesora se ha desmayado.
14: Mucho calor de día, mucho calor también de noche. El récord ayer era la mínima, nunca ni en mayo, ni en agosto, ni en ningún mes se había dormido a 25 grados. Grados en Zarautz. Mientras tanto, sigue el debate de si sería conveniente adelantar la temporada de playas o no.
0: Gracias, Telmo.
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0: Estados Unidos e Irán siguen sin alcanzar un acuerdo para poner fin a la guerra en Oriente Próximo. Eso mientras Donald Trump mantiene a Cuba en el punto de mira.
1: Y el gobierno de la isla no oculta su inquietud. El ministro de Exteriores, Bruno Rodríguez, ha pedido a la ONU su contribución para detener una agresión militar de Estados Unidos. Lo ha hecho en un encuentro con el secretario general de la ONU de Naciones Unidas, con Antonio Guterres, de la que Rodríguez ha dado cuenta a través de las redes sociales.
0: Dice Richard Ford, el escritor, que Donald Trump teme a la vida intelectual y que por eso intenta exterminarla. El escritor norteamericano, que antes de novelista fue periodista deportivo, está en Barcelona para presentar su nuevo libro. Es un ensayo titulado En palabras sencillas, en el que reflexiona precisamente sobre la dimensión política de su obra. Con Fuera de Estado, Marta Orquín.
20: En este pequeño ensayo, Richard Ford hace un recorrido por su vida, por sus infructuosos inicios como novelista, su abandono temporal para dedicarse al periodismo deportivo, habla de su formación como escritor y reflexiona sobre la dimensión política de sus novelas, un vínculo del que antes no era consciente, pero que lo ha ido siendo gracias a los comentarios de sus lectores. A sus 82 años, este tótem de las letras norteamericanas asegura que leer es esencial para la vida y que los libros nos enseñan la realidad.
21: That is contemporary, if in my case.
20: Si uno escribe sobre la vida contemporánea, como hago yo, dice el creador de Frank Bascom, siempre se establece un puente no con la política electoral o con Donald Trump, sino con la política que flota en la vida cotidiana. Desde que abraza este vínculo, asegura que sus libros son mejores y más útiles para sus lectores. El autor de Canadá y el periodista deportivo defiende que la literatura no tiene que dar respuestas, sino plantear las preguntas adecuadas, lo que incomoda al conservadurismo.
21: Trump is afraid of intellectual life. He will try to exterminate intellectual life.
20: Y en este sentido asegura que Trump le tiene miedo a la vida intelectual, quiere exterminarla y que hay que hacerle frente con urgencia. Por eso Richard Ford resiste a través de la literatura y un oficio sobre el que reflexiona en su nuevo libro, En palabras sencillas, mientras sigue apuntando en su libreta ingredientes para un nuevo proyecto de novela cómica, académica y breve, que parte de la muerte de un amigo por eutanasia.
0: Y esta mañana sumamos la voz de otro intelectual, la del británico Timothy Garton Ash.
1: Distinguido con el Premio Princesa de Asturias de Ciencias Sociales, el historiador británico, profesor en Oxford, autor de algunos de los ensayos más lúcidos publicados en los últimos años, historiador y lector de la realidad actual, no se cansa de alertar del desafío que enfrentan las democracias liberales.
22: Europe today is under attack militarily from Russia.
1: Dice que Europa nunca se había enfrentado a un triple desafío tan enorme como el actual: militar por parte de Rusia, político por parte de Estados Unidos y económico por parte de China. La combinación del desafío ruso y estadounidense dice que en Europa debemos estar preparados para poder defendernos con rapidez. Y se pregunta, Garton Ash, ¿la relación con Estados Unidos se restablecerá? No como la hemos conocido durante los últimos 80 años.
0: Y a esta hora toca, Lara, ya lo de siempre, una canción.
1: Pues mira, después de glosar a Garton Ash, por el que tengo debilidad, confieso, vamos a dejar mi vena anglosajona y vamos con algo en español.
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1: Cruzando el charco literal, Lucas, se llaman así, son de La Plata, de Argentina, esta canción también de título rotundo, Soy.
0: Reivindica la pasión, como acabo de escuchar. No los conocía, claro, que eso no es novedad.
1: Qué novedad, ¿eh? Noticia, breaking news. Bueno, va a nuestra lista de Spotify a las mañanas musicales, aunque tengo que decirte que a la gente le suele gustar más la música que pincho en inglés, porque veo yo cuando suben los seguidores más.
0: Anotado queda.

0: Y en este punto, a 20 minutos para las 8, 7 en Canarias, el contrapunto con Eva Baroja. Buenos días, Eva.
1: Buenos días, Juan Ramón. Feliz miércoles.
0: Gracias.
1: El tiempo ha volado y un día, sin darte cuenta, te ves reunido con tus hermanos en torno a la mesa camilla de la casa de tu infancia, la misma debajo de la que te escondías cuando eras pequeño. Tu madre no está bien, está dejando de ser quien fue y hoy es ella la que necesita, por primera vez, que la cuiden. Os reunís, como en la película 53 domingos, para decidir si ingresarla en una residencia.

mujer de 85 años y viuda. Este es el perfil medio de las casi 400.000 personas en España, según un estudio de la Fundación IDIS, que viven en una residencia de ancianos. 400.000 personas que tuvieron una vida plena, que fueron felices, que vieron crecer a sus hijos, que superaron una enfermedad, que dieron lo mejor de sí mismos en sus trabajos, que viajaron, rieron, crecieron y que hoy necesitan ayuda, aunque a veces hagamos oídos sordos.

Estamos muy acostumbrados a tener una opinión sobre el cambio climático, sobre el feminismo, sobre la vivienda, sobre los grandes temas que nos preocupan y que condicionan el bienestar de nuestras sociedades. Sin embargo, ¿sabemos cuál es nuestra opinión sobre el servicio de las residencias? ¿Sabemos dónde vivirán las personas mayores dependientes cuando no puedan cuidarse por sí mismas en el futuro? ¿Quién se hará cargo de ellas para garantizarles envejecer con dignidad? Según los datos, en una década, en España, habrá 1 millón de personas que tendrán más de 80 años y 3 millones de personas mayores de 65. Cada vez viviremos más años, cada vez seremos más longevos, pero ¿seremos capaces de vivir mejor y con una mayor calidad de vida? Enfermedades como la demencia senil o el Alzheimer crecerán de forma exponencial y muchos necesitarán apoyo, asistencia y cuidados fuera de sus casas. ¿Les sabremos devolver todo lo que nos dieron a nosotros? Hoy en día, la falta de oferta de plazas en residencias es un hecho en nuestro país. Según los estudios, España sufre un grave déficit estructural. Faltan casi 100.000 plazas para cumplir con los estándares recomendados, es decir, 5 plazas por cada 100 personas mayores. En la Comunidad de Madrid, por ejemplo, los tiempos de espera para una plaza pública superan 1 año y los centros privados tienen un coste de entre 1.800 y 3.500 euros al mes. Y mientras, pasa el tiempo y son muchas las personas que deambulan de una residencia a otra y se van apagando lejos de sus lugares de origen porque no hay sitio para ellos. Son muchas las que se mueren esperando una plaza en la residencia de su pueblo para poder estar cerca de su mujer, de sus hijos o de sus seres queridos, como le sucedió a mi abuelo Luis.

0: la pandemia, aquel episodio trágico en el que las residencias se convirtieron en ratoneras, nos dejó grandes lecciones sobre cómo la dignidad de las personas nunca debe dejar de estar en el centro. Decía Antonio Scurati en El Padre Infiel que los niños crecen, crecen deprisa. Lo que tendemos a olvidar, en cambio, es que mientras ellos crecen, nosotros morimos. Así que asegurémonos entre todos de llegar al final de la mejor manera posible. Hasta mañana, Juan Ramón. Que tengáis un buen día.
1: Gracias, Eva. Hasta mañana. Buen día. Menos cuarto a las 8, a las 7 en Canarias. Se queda usted ahora en las mañanas de Radio Nacional con la información de las territoriales de esta radio pública.
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0: Buenos días, es 27 de mayo y es un día histórico para Vallecas. Esta noche a las 9, el equipo del barrio, el Rayo Vallecano, juega en Leipzig la final de la Conference League contra el Crystal Palace. Es su primera final europea en toda su historia. Desde esa ciudad alemana vamos a realizar nuestro informativo territorial de la 1:30 de la tarde. La ocasión desde luego lo merece y ojalá esta noche en Tablero Deportivo les podamos narrar que el Rayo Vallecano consigue el esperado triunfo. Desde luego, por ilusión, no va a ser. Enseguida vamos a estar con los aficionados que a esta hora ya están volando o están a punto de hacerlo hacia Leipzig para apoyar a su equipo. Pero antes, conozcamos el estado de las carreteras. Dirección General de Tráfico, Darío Carnicero, buenos días.
1: ¿Qué tal? Buenos días. Hasta ahora se complica la circulación en todos los principales accesos a Madrid, destacando especialmente la A2 a la altura de San Fernando de Henares en ambas direcciones, la A1 en San Sebastián de los Reyes y en Las Tablas, la A3 en Rivas, la A4 en Pinto y Valdemoro y la A6 desde Aravaca hasta Majadahonda. Tráfico en aumento además en la M40, en Coslada, Vicálvaro y Puente de Vallecas, todo ello en dirección a la autovía A2, en Carabanchel, Leganés y Villaverde en ambas direcciones y en Pozuelo de la Alcoñera Vaca, ya en dirección a la carretera de Colmenar.
0: Gracias, y también conozcamos el estado de la circulación por las calles de la capital. Gabinete de Información de Tráfico del Ayuntamiento de Madrid, Charo Alcázar, buenos días.
2: Buenos días, Paco. Ahora ya sí que podemos decir que la hora punta discurre por todas las entradas a la capital, en M30 también, prácticamente en todo el arco este, además ahora mismo con una incidencia, un vehículo averiado en la zona de Pío 12 que mantiene cortado parte del carril derecho y que está, pues claro, generando retenciones ya a esta hora de la mañana en este punto. Dificultades también por toda la franja oeste, muy retenida esta mañana la circulación desde el nudo sur y también en muchos puntos del interior, como es el caso del entorno de la Plaza de Legazpi, Plaza del Emperador Carlos V, el eje Paseo del Prado y Recoletos dirección norte o las calles Cea Bermúdez y José Abascal.
0: Gracias, y sabemos que en Leipzig va a hacer calor. Vamos a saber qué es lo que va a hacer hoy en Madrid. Agencia Estatal de Meteorología, Luz Cepeda, buenos días.
3: ¿Qué tal? Buenos días. Pues calor de pleno verano. Las temperaturas suben un poco más y como mínimo hasta el próximo martes seguiremos con mucho calor en las horas centrales del día. Las mínimas suben ligeramente, pero durante la noche y la madrugada tenemos temperaturas suaves. Hoy comenzamos el día con 10 grados en Buitrago de Lozoya, 14 en el aeropuerto y 19 en el Retiro. El día estable, soleado esta tarde, algunas nubes medias y altas y en la sierra algunas nubes de evolución. Allí en la sierra no se descarta alguna tormenta, pero muy aislada. Y la noticia, sin duda, esas altas temperaturas hoy. Y esperamos alcanzar 35 grados en Aranjuez, Getafe, Móstoles, San Sebastián de los Reyes y Alcalá de Henares, 34 en Madrid y Majadahonda, 32 en Collado Villalba y 29 en Navacerrada. Es una información de AEMET.
0: A esta hora, cientos de aficionados rayistas se concentran en el aeropuerto Adolfo Suárez Madrid-Barajas. Algunos ya están en vuelo, otros están esperando su charter que les va a llevar a Leipzig. Quién sabe si también, en realidad, lo que les va a llevar es a ser testigos directos de la mayor gesta deportiva del Rayo Vallecano, ese equipo de un barrio que, por un día, va a ser el equipo de todo un país. En el aeropuerto está nuestra compañera Elena Nieva. Buenos días.
4: Buenos días. Bueno, ahora mismo estamos en uno de los mostradores con los aficionados del Rayo que están a punto de recoger sus tarjetas de embarque para Leipzig, familias, amigos, hermanos, todos ellos con la camiseta de su equipo, muy orgullosos de que por fin se vaya a jugar una final europea, la Conference League, un sueño hecho realidad.
5: Una proeza, pero bueno, ya que estamos aquí habrá que ganarla y nada, muy contentos, ilusionados y a vivir la experiencia.
6: Un sueño de verlo en segunda B a una final europea, increíble, increíble. A disfrutarlo a tope, creo que sí.
7: A ver, yo voy cagao. No sé, ahora mismo me acuerdo de los viajes que nos hemos metido, el 6-1 en Valladolid, el descenso en Anoeta, la derrota aquella en Granada, en Eibar, en Levante, pues no sé, pues ganas de que por fin nos toque algo bueno y que lo podamos celebrar, eso es lo que nos supone.
4: Aficionados del Rayo que, como estamos escuchando, están nerviosos, pero también muy ilusionados por llegar a una final europea, que es todo un hito, una ilusión que está por encima del resultado.
0: Gracias, Elena. Bueno, esa emoción se palpa entre la afición rayista, pero también en la plantilla del Rayo Vallecano. Juan Martín, buenos días.
8: ¿Qué tal, Paco? Buenos días. Que fíjate qué bien puede ser celebrar anticipadamente el 102 cumpleaños del Rayo, que es pasado mañana.
0: Ah, pues fíjate, que sería una efeméride fantástica.
8: Y celebrarlo mañana o incluso el propio viernes. Veremos a ver. El conjunto vallecano que tiene la posibilidad de conseguir ese primer título en toda su historia y jugar la Europa League la temporada que viene. Enviado especial a Leipzig, Lucas García, ¿cómo llega el Rayo a esta final de la Conference? Buenos días.
9: ¿Qué tal? Buenos días. Con un Rayo Vallecano que tan solo tiene una baja por lesión, la de Luis Felipe, y la gran incógnita está en la banda izquierda. Podría ocuparla Álvaro García, que llega algo justo tras sus molestias físicas. Y también la otra gran pregunta es cómo está el estado físico de Ilias Akhomach. En punta parece que jugará Alemão. Enfrente estará el Crystal Palace, que cuenta con el español Jeremy Pino, que estará en el próximo Mundial con España, y también con su estrella, con Wharton, que sufrió unos problemas físicos que no le impedirán estar esta noche en la final a las 9, Rayo Vallecano, Crystal Palace.
8: Gracias, Lucas. Hablabas, Paco, de emoción. Pues puede y mucho en el entrenador del Rayo, Íñigo Pérez, en lo que puede ser su último partido al frente del conjunto vallecano.
10: Debemos representar muy, muy bien lo que es el barrio de Vallecas, nuestra gente, nuestra afición. Y simplemente con eso y mantener nuestro fuego, nuestra identidad, todo lo que nos ha traído hasta aquí, creo que será acertado.
8: Quien se despide seguro esta noche de la camiseta del Rayo es Óscar Trejo, después de 10 temporadas en el club.
11: Es un regalo. ¿Qué me iba a decir a mí que con 38 años esté jugando una final mañana europea?
8: Y el presidente del Rayo, Raúl Martín Presa, anoche aquí en Radio Gaceta de los Deportes, más comedido de cara a esa final.
12: La máxima normalidad, hemos jugado 14 partidos en Conference, pues es el 15. Tenemos que intentarnos aislar de toda la euforia, de toda la ilusión, de todo lo que es normal que la afición sienta, y afrontar el partido como uno más.
8: Y un apunte más, aparte de esta final, Paco, las elecciones a la presidencia del Real Madrid, domingo 7 de junio, y esta tarde Florentino Pérez presenta lo que va a ser su candidatura.
0: Bueno, de esto también hablaremos mucho, pero ahora, desde luego, el protagonista indiscutible es ese Rayo Vallecano. Muchas gracias, Juan.
8: A ti.
0: Y vamos a recordarles, a partir de la 1:30, el informativo Crónica de Madrid, con Pablo Mingote al frente, va a estar en la Fan Zone del Rayo Vallecano en Leipzig. Estará allí para contarles cómo están siendo esas ilusionantes horas previas, y esta noche el encuentro en Tablero Deportivo a partir de las 8:30 de la tarde.
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0: La Comunidad de Madrid reclama a delegación del Gobierno que active de manera inmediata el retorno de más de 100 menores no acompañados, 110 en concreto. Es uno de los asuntos que lleva el Ejecutivo Regional a su Consejo de Gobierno de este miércoles, Pepi Martín.
14: Entre los asuntos que va a tratar en su reunión de este miércoles, el Consejo de Gobierno se encuentra un informe sobre la tramitación y estado de las solicitudes de repatriación. En el documento consta que la Comunidad de Madrid reclama a la delegación de Gobierno la activación inmediata del retorno de 110 menores no acompañados. Y basándose en el mismo, la presidenta de la Comisión de Protección a la Infancia y la Adolescencia remitirá hoy un escrito al delegado para recordarle que estos expedientes están pendientes de activación. Fuentes del Ejecutivo Regional informan de que en caso de que Francisco Martín persista con la inactividad o una negativa injustificada, se plantea emprender las acciones legales que considere oportunas. Señalan que hasta la fecha no consta que se haya iniciado ningún procedimiento y aseguran que la inacción del Gobierno central ha provocado que de los 110 menores afectados, 40 hayan alcanzado la mayoría de edad. En paralelo informan de que la Consejería de Familia, Juventud y Asuntos Sociales ha presentado un total de 16 denuncias contra falsos menores por un presunto delito de estafa agravada al haberse beneficiado indebidamente de recursos públicos de protección, y de que estas actuaciones han dado lugar ya a las primeras detenciones.
0: Más Madrid va a pedir explicaciones en la Asamblea de Madrid por la contratación de la comunidad con la empresa de Julio Martínez, empresario próximo al expresidente José Luis Rodríguez Zapatero. La portavoz de Más Madrid, Manuela Bergerot, adelanta que va a exigir saber hasta dónde han ido los 130.000 euros contratados.
15: Siempre que hay una trama corrupta aparece el nombre de Ayuso. No hay tentáculo que no la alcance, porque cuando se trata de corromper al bipartidismo, Ayuso siempre se ofrece de puerta de entrada. Que expliquen en la Puerta del Sol por qué contratan con las empresas de un señor que guardaba cientos de miles de euros en efectivo escondidos en su casa. Hay que investigarlo todo, caiga quien caiga, y Más Madrid no va a hacer distinciones según el partido de los implicados.
0: Los preparativos para la visita del Papa se dejan ya sentir en la capital, no solo por las afecciones al tráfico, con los cierres de varios carriles en la Plaza de Lima y en Cibeles, donde se están preparando los escenarios para la celebración de la Vigilia y del Corpus respectivamente, sino que también se nota porque se han quitado algunos ejemplares de árboles en esos trabajos, un motivo de debate en el último pleno del Ayuntamiento de la capital, Laura Villalba.
16: A su llegada a Cibeles, los concejales de Más Madrid se extrañaban con la desaparición de varios árboles. José Nieto.
17: Trasplantar árboles en estas fechas es tanto como talarlos, porque con, y más con el calor que va a hacer. Exigimos al señor alcalde y al señor Caravante, que a continuación tomará la palabra, una clara explicación del motivo por el que estos árboles molestan para poder recibir al Papa.
16: La respuesta llegaba luego en un comunicado. Están en un

0: No hable solo del alcalde. Dígale a Yolanda Díez que pise más Vallecas y menos Hollywood.
1: El alcalde cree que de poco le ha servido a Maestre su compromiso con los vallecanos y le reta a dimitir si en los próximos comicios vuelve a perder escaños.
2: Por cierto, que el Ayuntamiento de Madrid va a sortear hoy más de 200 viviendas, 290 en concreto, en régimen de alquiler asequible. Viviendas distribuidas en 15 distritos de la capital. La mayoría, 189, se ubican en Vicálvaro, en el Cañaveral. Se trata de viviendas de 2 a 4 dormitorios con plaza de garaje y trastero. La renta se ajustará según los ingresos de la unidad familiar, pero siempre con un máximo del 30% del total de esos ingresos. Álvaro González, delegado de Políticas de Vivienda.
3: Con este sorteo ya vamos a superar las 5.000 casas adjudicadas desde que Almeida es alcalde de Madrid, todas ellas destinadas a madrileños con rentas de hasta 3,5 veces el IPREM. Y aprovecho para recordarles que por primera vez, para rentas medias y madrileños con arraigo, sigue abierta hasta el 11 de junio la inscripción al sorteo de 52 pisos nuevos en Barajas, destinado a jóvenes y a familias con hijos menores.
2: La Dirección General de Patrimonio Cultural ha levantado la suspensión cautelar para derribar el edificio donde estaba el antiguo restaurante Baobab. Es uno de los locales más emblemáticos del barrio de Lavapiés. En su lugar se va a construir un hotel cápsula con casi 300 camas. Antonio Giraldo, responsable de urbanismo del Grupo Municipal Socialista, ha calificado esta suspensión cautelar como triste y preocupante.
4: Nos da mucha rabia que la Comunidad de Madrid vaya a derruir y el Ayuntamiento dos edificios netamente castellanos y lo vaya a cambiar por un hostel de cápsulas anodino. Es un poco la esencia de la imagen de Madrid que tiene el Gobierno y el Partido Popular, ¿no? Luego se llenan la boca de la defensa del patrimonio y de las costumbres, pero cuando el dinero está de por medio, pues no hacen menor miramiento.
2: Y a juicio, este miércoles, la alcaldesa del municipio madrileño de Velilla de San Antonio, Antonia Alcázar, está acusada de prevaricación urbanística y medioambiental por no adoptar ninguna medida tras numerosas denuncias de los vecinos por el ruido y molestias de un local de la localidad. Pide el fiscal 3 años e inhabilitación para cargo público. Se da la casualidad que es la hermana de María Gertrudis, la secretaria del expresidente del gobierno José Luis Rodríguez Zapatero. Y les invitamos, por último, a una dulce venganza, la que nos sugiere el Museo Nacional Reina Sofía, con una exposición que homenajea al artista estadounidense de origen cubano Félix González Torras. Una muestra, eso sí, individual. Nos la cuenta Sonia Castellani.
5: Aquí hay 10 salas con 50 obras, muchas de ellas de grandes museos. Entre ellas montones de caramelos o pilas de papel que interpelan al visitante, que le dejan participar, coger un caramelo, por ejemplo. Pero aquí hay derechos y obligaciones. Es una reflexión sobre la generosidad. 20 años después de su muerte en Madrid, la obra de Félix González Torres, estadounidense de origen cubano, regresa a la capital. Dulce venganza es belleza como forma de contestación a un futuro que ya imaginó con su obra. Alejandro César y Nancy Spector son los comisarios de esta muestra que llega hasta octubre al Museo Reina Sofía de Madrid.
6: Junto al duelo aparece el deseo, junto a la desaparición, la resiliencia, junto a la violencia política, el humor, la sensualidad y el amor.
7: El hecho de que esta exposición tenga lugar en Madrid nos llevó a pensar profundamente en las nociones de exilio y de desplazamiento en la obra de González Torres y también en el reverso, los sueños y la autorrealización del viaje.
5: La obra de una de las figuras más destacadas del arte contemporáneo estará hasta octubre en la capital y también en varias estaciones del metro porque para el artista era esencial la relación con el espacio público.
2: 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El informativo territorial volverá en 45 minutos, muy pendientes hoy de esa jornada histórica para Vallecas, como es la primera final europea del Rayo Vallecano.

0: Son las 8, las 7 en Canarias.
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0: Buen servidor, ¿qué tal? Muy buenos días, amiga, amigo oyente. De miércoles 27 de mayo, respira Zapatero, contiene el aliento del gobierno. El primero recibe del juez 15 días más para preparar su declaración prevista en principio para el martes que viene. Ya no será el 2 ese martes, sino el 17 y también el 18 si es menester, si hay que extender la declaración del presidente. 4.000 folios de sumario son muchos folios y mucho sumario para digerirlo y responder en apenas unos días. Plazo concedido, 15 días más. Ahora bien, son 15 días más de martilleo mediático, martilleo político, datos, cifras, presiones y exigencias que empiedran la ya áspera rutina de un gobierno que debe estar deseando pasar página cuanto antes si es que se

0: puede pasar página. En el manual de resistencia ahora está el legado. Naturalmente, y eso es obligado e inexcusable, la presunción de inocencia. Pero señalando la herencia política y sin poner la mano en el fuego. Elma Sainz, portavoz del gobierno.
1: Desde luego, este gobierno confía en que se pueda respetar la presunción de inocencia del presidente Zapatero. Y fíjese, ahí está el legado incuestionable del presidente Zapatero.
0: Claro, la cuestión son los aliados. El problema para mantener la legislatura son los aliados. De momento nadie se mueve, ni la oposición ni el PP, que podría estar ya debatiendo si cambiar su estrategia y pensar, se dice hoy en algunos medios, en moción de censura. Lo que sigue haciendo de momento el PP es presionar a socios y aliados.
2: Lo que están diciendo no concuerda con sus actos. Están manteniendo el gobierno más sucio de la democracia española.
0: Eso les dice Núñez Feijóo, pero insisto, nadie se mueve de momento. Esperan o, como Rufián, pasan palabra.
3: Siempre se ha dicho que las legislaturas duran lo que diga el PNV.
0: Y lo que dice el PNV, o reitera el PNV, por ser precisos, es que hay que ir a elecciones este año. Lo dijo Aitor Esteban el domingo, volvió a decirlo ayer su portavoz en el Congreso, Maribel Vaquero.
4: El Partido Nacionalista Vasco considera que esta legislatura en estos momentos sí, no puede seguir como está.
0: En el PSOE, silencio. O bueno, en esa parte del PSOE que está Felipe González y el barón García Page. ¿Moción de confianza o elecciones? Pero así no se puede seguir.
5: Hace más de un año dije, dentro de mi partido, en el Comité Federal, moción de confianza o cuestión de confianza o elecciones. Que los socialistas tenemos que poner el interés de España por encima del interés del Partido Socialista.
0: O sea, en la línea de lo dicho ayer por Felipe González. Entre las novedades de la jornada sobre el caso Zapatero está un informe de la Agencia Tributaria recogido en el sumario, en el que se muestra que tanto la Comunidad de Madrid como la Junta de Andalucía, con gobiernos los dos del PP, utilizaron los servicios de empresas vinculadas a esta trama. Hay pagos de unos 200.000 euros. El gobierno andaluz lo ha negado. Y mire, el temporal y la crisis política desatada parece que no paralizan al gobierno o no detienen la maquinaria administrativa. Ayer aprobó la nueva jubilación flexible que abre la puerta a que quienes quieran compatibilizar trabajo y pensión puedan también ser autónomos. Es una novedad importante. Hasta ahora solo se podía trabajar por cuenta ajena y a tiempo parcial. Eso se amplía.
1: Si es su deseo, puedan reincorporarse a la actividad y poder compatibilizar el percibo de su pensión con un trabajo por cuenta ajena a tiempo parcial o también con la realización de un trabajo por cuenta propia como autónomos.
0: Con todo. Mire, hoy es uno de esos días en el que una pequeña aldea gala futbolística se convierte en protagonista de la crónica del Imperio Europeo. El Rayo Vallecano, de Vallecas, puede ganar hoy su primer título continental. El Rayo juega contra el Crystal Palace inglés en la ciudad alemana de Leipzig, la final de la Conference League. En el aeropuerto de Barajas, desde donde salen a esta hora muchos aficionados del Rayo rumbo a esa ciudad alemana, está Elena Nieva. Buenos días, Elena.
6: Buenos días, eso es. Muchos aficionados del Rayito con sus camisetas roja y blanca esperando para poder embarcar con destino a Leipzig, muy ilusionados por este momento histórico que están viviendo y que nos dicen que ni en sus mejores sueños hubieran imaginado el poder jugar, el poder ver una final europea. Vamos a escucharles.
7: Pues hombre, algo inolvidable e histórico para el Rayo. Esto no creo, va a ser muy difícil que se vuelva a volver a pasar, así que a disfrutarlo al máximo.
8: Una proeza, pero bueno, ya que estamos aquí habrá que ganarla y nada, muy contentos, ilusionados y a vivir la experiencia.
9: Me gusta mucho, es una experiencia muy, muy grande y voy a pasármelo súper bien.
6: Aficionados del Rayo que están viviendo un momento único y que más allá del resultado nos cuentan lo importante es ese sentimiento de orgullo y de ilusión.
0: Gracias, Elena. De Vallecas al cielo. Viaje a la emoción de la victoria, en ello hay que pensar en este miércoles en el que la emoción en el deporte está también en una despedida.
10: Siempre he dicho que esta samarreta no se puede defender a mitjas.
11: Siempre he dicho que esta camiseta no se puede defender a medias y reconozco que me he vaciado. Por eso quería deciros que este miércoles será mi último partido como jugadora del Fútbol Club Barcelona.
0: Y uno tiene que ponerse de pie ante esta mujer. Alexia Putellas, un mito. La mujer fútbol se despide de su club, el Barça. El próximo, el de hoy, será su último partido. 8 y 5 de la mañana, 7 y 5 en Canarias. El día tiene otras noticias, otros nombres y sonidos que repasamos en titulares con Lara Hermoso y Juan Antonio Aparicio.
12: Recta final de los trabajos de la Comisión de Investigación de la DANA en las Cortes Valencianas. Hoy está previsto que se apruebe el dictamen pactado por PP y Vox, que rechaza la oposición y las asociaciones de víctimas. Valencia, Yolanda Martínez, buen día, buenos días.
13: Así es, buen día. A las 4 está previsto que se debatan y se voten las conclusiones de la Comisión de Investigación tras haber escuchado a 32 comparecientes en 11 sesiones. La propuesta de dictamen de PP y Vox de 126 páginas señala que existía cobertura legal para que el Estado hubiera asumido la dirección de la emergencia y critica las deficiencias, dicen, en la información meteorológica transmitida durante la emergencia. Las asociaciones de víctimas de la Dana han criticado las conclusiones y han anunciado que habrá una respuesta contundente. Lo explican Mariló Gradolí y Rosa Álvarez, presidentas de las principales organizaciones.
14: Esa comissió d'investigació ha sigut un paripé per a continuar en el seu relat.
15: La resposta que anaven a donar ja se l'esperaven. Nosaltres volíem que ens escoltaren.
13: Este sábado más de 200 entidades volverán a salir a la calle para reclamar en una nueva manifestación que el expresidente Carlos Mazón deje su acta en Escorch.
12: Gracias, Yolanda. El juez Juan Carlos Peinado cita el 9 de junio a la mujer del presidente del gobierno, Begoña Gómez, para la audiencia previa de cara a su posible juicio por esas presuntas irregularidades que habría cometido en la gestión de la cátedra que impulsaba en la Universidad Complutense de Madrid. El juez ha rechazado los recursos de las defensas que pedían el archivo de la causa.
16: Esta audiencia preliminar es el paso previo al juicio al que también han sido citados la asesora de Gómez, Cristina Álvarez, y el empresario Juan Carlos Barrabés. El juez Peinado les ordena comparecer personalmente, según justifica en su auto, porque las elevadas penas podrían hacer que algunos de los investigados quisieran eludir la justicia y por ello no descarta tampoco imponer medidas cautelares. Recordamos que se investigan los presuntos delitos de corrupción en los negocios, malversación, tráfico de influencias y apropiación indebida.
12: La Audiencia Nacional abre nuevo juicio oral al exconsejero madrileño Francisco Granados, pieza separada de La Púnica, que juzga las supuestas irregularidades en las adjudicaciones de suelo público para construir viviendas y en las obras de líneas de metro.
16: Unas adjudicaciones que se habrían producido entre los años 2003 y 2011, durante la época de Granados, primero como consejero de Transportes de la Comunidad de Madrid y luego como consejero de la Presidencia. Además de Granados, el juez Antonio Piña ha abierto juicio oral contra otras 40 personas más, entre ellas quien fuera su socio, David Marjaliza. También están el exconsejero de la constructora OHL, Javier López Madrid.
12: En medio de la crisis energética provocada por la guerra en Irán, el sector del refino del petróleo va hoy a la huelga nacional. Los trabajadores exigen mejoras laborales, quieren, por ejemplo, que se les permita adelantar su jubilación, y los sindicatos denuncian además que la patronal se niega a negociar frente a la refinería de Moeve, en la localidad gaditana de San Roque. Está Sara Serrat.
17: Sí, según el sindicato STR, el sindicato convocante, se trata de una huelga histórica porque aseguran nunca antes el sector del refino español había actuado de forma tan coordinada en una huelga nacional. La secundan 10 refinerías de nuestro país, esta, por ejemplo, de San Roque, en el campo de Gibraltar, donde va a estar muy condicionada por los servicios mínimos, ya que son muy altos. ¿Y qué demandan? Pues piden que la patronal se sienta a dialogar y a negociar el reconocimiento del coeficiente reductor de la edad de jubilación. Nos lo explica Pedro Soler, presidente del Comité de Empresa.
18: Que no es nada más que cotizar más nosotros durante nuestra vida laboral para poder jubilarnos antes. Es decir, no es nada regalado, es decir, nosotros cotizamos, cotiza la empresa y nos podríamos acoger a esa reducción de jornada de jubilación por el tipo de actividad que tenemos.
17: Consideran que son merecedores de ello al trabajar en situaciones muy peligrosas, en entornos tóxicos e insalubres.
0: Y en los deportes, pues ya sabe usted, el fútbol en todas sus facetas se plasma hoy en la agenda, en la apasionada y apasionante agenda deportiva. Daniel Empuero, Dani, buenos
19: ¿Qué
0: días.
19: ¿Qué tal? Muy buenas. Lo de apasionado lo has añadido tú, ¿eh? Por un lado, en un campo de fútbol no es para menos, ¿eh? Tienes razón, en el césped. En el Central Stadium de Leipzig, ahora el Red Bull Arena, donde el Rayo Vallecano va a jugar la final de la Conference. El equipo más especial de nuestra liga, aquel que hizo que se levantara su afición para que no jugara un jugador en su plantilla ultraderechista, va a jugar su primera final internacional en 102 años de historia. Los cumple los años pasado mañana, ante el Crystal Palace inglés, un equipo que le supera en presupuesto. Así que para ganar esa final seguramente habrá que ganarla de una forma especial, jugar como se sueña. Íñigo Pérez.
20: El partido de mañana se juega algo que vienen jugando desde que son pequeños, por tanto, obviar los focos, el exceso de atención a nivel emocional y mental, lo que nos vaya apareciendo por el cuerpo, aceptarlo y simplemente mañana mantener nuestra identidad.
19: Antes de todo eso, vamos a vivir un momento lacrimógeno y no es para menos. Se despide la reina Alexia Putellas, con permiso de Aitana Bonmatí. La mejor, la primera española en ganar un Balón de Oro, que después ganó otro al año siguiente. La que volvió después de su lesión y la que después de ganarlo todo con el club, con su club, con el Barça, lideró a la selección española a su título mundial.
2: La de Mollet del Vallès dejará al club convertida en una leyenda, siendo con 37 títulos la jugadora más laureada de su historia, la segunda con más partidos disputados en el equipo femenino y la segunda máxima goleadora histórica solo.

0: por detrás de Lionel Messi. Esta mañana a las 11 está previsto un acto institucional de despedida en las instalaciones del Camp Nou y esta tarde Alexia Putellas podrá despedirse de la afición sobre el terreno de juego en el partido que enfrentará a las 7 de la tarde al Barça y a la Real Sociedad y que se convertirá con total seguridad en un homenaje a la leyenda del FC Barcelona y del fútbol mundial.
1: Y a todo esto que añade Dani Esclusa, añado yo referente fuera del campo también porque lideró la rebelión que acabó con Luis Rubiales por el beso a Jennifer Hermoso. También vamos a tener fútbol en los despachos de la presidencia. Por un lado, Enrique Riquelme y Florentino Pérez presentan sus planes para presidir el club con más copas de Europa. El aspirante lo va a hacer por la mañana, el actual presidente entrará en campaña por la tarde por primera vez en 26 años. Recuerdo, las elecciones el próximo 7 de junio. Y mientras tanto, en Sevilla, Sergio Ramos y su hermano René llevan desde anoche la capital hispalense, cerrando los últimos detalles para hacerse con el Sevilla. Esta mañana reunión, porque tienen hasta el viernes para cerrar la firma de la compra del club.
2: Gracias, Dani. Buen día. Buen día. Y a las 8 y 12 el tiempo, Jacob Petros. Muy buenos días, Jacob.
3: Buenos días, protagonizado por el calor, porque las temperaturas suben un poco más, parece mentira, pero hoy avisos amarillos en numerosos puntos, sobre todo del norte peninsular, incluso naranjas. En el interior de Vizcaya podríamos llegar hasta los 37 grados a primera hora de la tarde y en el sur, otra vez la cuenca del Guadiana, marcar los 39. Por lo tanto, mucho calor generalizado. Hoy solo bajan las temperaturas en el archipiélago canario y en una jornada en la que seguimos destacando, por un lado, el viento de levante fuerte en el estrecho y sobre todo la actividad tormentosa, porque vuelve a ganar terreno esta tarde, núcleos potentes en Galicia, en la cornisa cantábrica, en la meseta norte o en el sistema central, algunos de ellos acompañados de granizo y de fuertes rachas de viento. Quizás pueda escaparse algún chubasco también en puntos de los Pirineos, con nubes bajas a esta hora en el Mediterráneo. Y respecto a este episodio extraordinario de temperaturas tan altas, mucha paciencia, porque hasta el fin de semana seguiremos en valores muy altos, incluso más altos que estos días, y por lo tanto no será extraño que lleguemos a marcar los 40 grados al sur de la península, valores típicamente caniculares.
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2: Bueno, la declaración de José Luis Rodríguez Zapatero en la Audiencia Nacional será finalmente los próximos días 17 y 18 de junio. El juez José Luis Calama atiende la petición de su abogado, que había pedido más tiempo para preparar mejor la defensa del expresidente. 4.000 folios son muchos folios, el sumario. El caso de Plus Ultra le llegó a las partes, esos 4.000 folios, esta misma semana, el lunes. Gema Alfaro, buenos días, Gema.
6: Hola, buenos días.
2: Y además el magistrado, esto lo me parece notable subrayarlo, habilita no uno, sino dos días por si la declaración de Zapatero se extendiese más allá de un día normal o de un día.
6: Sí, es previsor. Zapatero pedía tiempo y el juez Calama se lo ha dado en aras de salvaguardar su derecho de defensa. Argumentaba que una semana era demasiado poco plazo para estudiar las miles de páginas del sumario y finalmente comparecerá, como dices, el 17 y 18 de junio. Dos días por si la declaración se alarga. Lo cierto es que accedió al sumario, como dices, este mismo lunes, como el resto de partes. Hasta ese momento solo tenía los informes de la UDEF que conocimos este fin de semana y que se le entregaron cuando se le imputó, en los que quedaba claro que la policía le otorgaba un papel clave en la red de tráfico de influencias. El juez Calama cree que tras el rescate de Plus Ultra de 53 millones de euros, al menos 16 millones salieron a sociedades instrumentales y unos 6 millones al extranjero. De ahí la voz de alarma de las autoridades suizas. Zapatero, dicen, la UDEF permanecía oculto, pero el que no lo estaba era el considerado su número 2, Julio Martínez, personaje principal y del que los investigadores han sacado mucha información. En el sumario, en su informe de Hacienda, aparece que su sociedad Análisis Relevante era la que tenía mayores ingresos. Entre sus clientes estarían también administraciones públicas, como la Comunidad de Madrid o la Junta de Andalucía. El gobierno de Ayuso pagó casi 130.000 euros y Andalucía algo más de 62.000, aunque fuentes de la Junta aclaran que no tienen contratos con ninguna de las empresas de la trama. Recordemos que las agendas de Martínez han revelado mucha información sobre negocios de oro, petróleo y níquel en Latinoamérica.

0: estaba muy metido en Venezuela e implicado en la situación del país, en el que Zapatero tiene mucha presencia. Aparecen referencias en esas agendas a ZP y a Z. Por cierto, la policía valorará las joyas encontradas en el despacho del expresidente del gobierno, algo habitual, Juanra, cuando se encuentran objetos de valor en un registro.
1: Gracias, Gema. La investigación al expresidente Zapatero, a buen seguro, va a centrar esta mañana buena parte de la sesión de control al gobierno. Una sesión en la que no va a estar el presidente Pedro Sánchez, que ya sabe usted, está en Roma. Ahí en menos de una hora, a las 9 de la mañana, tiene previsto verse con el Papa. O sea, empieza la sesión de control y a esa hora él ve a León XIV. Enviada especial a Roma, Sandra Gallardo. Buenos días, Sandra.
2: Hola, buenos días.
1: Y después rueda de prensa en la que los periodistas, pues vais a poder preguntarle, por otra cosa es lo que responda, pero por primera vez preguntar sobre la investigación al expresidente en el caso Plus Ultra.
2: Sí, y por lo que nos dicen, salvo que de aquí a la hora de esa rueda de prensa haya algo nuevo de mucho peso, en Moncloa sostienen que el presidente volverá a dar su apoyo a Zapatero, como hizo hace una semana en el Congreso. En el gobierno creen que el sumario no ha cambiado nada y esperan a la declaración del expresidente de la Audiencia Nacional. Les va a tocar esperar, contener un poquito más el aliento, porque se ha retrasado, pero por ahora insisten en su presunción de inocencia.
3: Yo, desde luego, sigo confiando plenamente en la inocencia de José Luis Rodríguez Zapatero.
4: Desde luego, este gobierno confía en que se pueda respetar la presunción de inocencia del presidente Zapatero.
2: Eso decían ayer tras el Consejo de Ministros. Veremos si el presidente hoy introduce algún matiz. Tampoco contemplan en el gobierno un adelanto electoral. Esa será otra pregunta para Sánchez hoy, que ve cómo no solo le presiona la oposición, también sus críticos, Paje, Felipe González. Empieza a haber dudas entre los socios, el presidente, que llegó ayer a Roma.
5: Presidente, ¿mantiene su apoyo absoluto al presidente Zapatero tras conocer el sumario?
2: Y nos remitía precisamente a esta rueda de prensa de hoy, inmerso en su agenda internacional, a modo de paraguas para cubrirse del chaparrón judicial. Antes de esa comparecencia se verá, como decías, con el Papa León XIV, primera vez en el Vaticano con este Papa, una audiencia que es antesala de su viaje a España.
1: Pues buongiorno, Sandra, a ver qué podéis sacar de ese encuentro con el presidente. Bueno, ahora vamos a poner el foco en Indra, que culmina la reconfiguración de su organigrama con el nombramiento de la nueva dirección. El Consejo de Administración confirma como nuevo CEO a Josep María Recasens, exdirectivo de Renault y presidente de ANFAC, que es la patronal automovilística. Toma Recasens las riendas del gigante de la defensa tras la salida de José Vicente de los Mozos y en plena reordenación de la compañía tras la llegada de Ángel Simón a la presidencia. Mercedes Ruiz, buenos días.
6: Buenos días.
1: A ver, Mercedes, la llegada de Recasens abre una nueva etapa en la cúpula de Indra, participada por la SEPI, con cerca del 28% del capital.
6: Sí, una nueva etapa en la que el aterrizaje de Josep María Recasens como nuevo consejero delegado en sustitución de José Vicente de los Mozos supone concluir una crisis de gobernanza dentro de la propia compañía. Recasens, hasta ahora vinculado a Renault, con pasado en SEAT y presidente de la Asociación de Fabricantes de Automóviles y Camiones, se incorporará al día a día de Indra a partir del 17 de junio, tal y como la empresa ha comunicado a la CNMV en una nota en la que se ponía el valor del trabajo realizado por su predecesor, cuya salida se descontaba desde hace algo más de una semana. En redes sociales, el propio de los Mozos se despedía de Indra, recordando los hitos conseguidos y poniendo el foco en la revalorización de la compañía. Ahora, Simón y Recasens formarán ese nuevo tándem para dibujar un nuevo plan estratégico, conformar el pretendido gigante de la defensa nacional y poner punto y final, ahora sí, y tras meses de tensiones, a la etapa de Escribano.
1: Gracias, Mercedes. Son las 8 y 19, 7 y 19 en Canarias. Si usted es autónomo, preste atención porque vamos a profundizar en un real decreto que aprobaba el Consejo de Ministros ayer y que tiene que ver con la jubilación flexible, esa que permite compatibilizar trabajo y pensión. Hace un rato se lo escuchábamos a la ministra responsable de este área, que es la portavoz Elma Sáez.
7: Si es su deseo, puedan reincorporarse a la actividad y poder compatibilizar el percibo de su pensión con un trabajo por cuenta ajena a tiempo parcial o también con la realización de un trabajo por cuenta propia como autónomos.
1: Hasta ahora solo podía acogerse a esta modalidad los trabajadores por cuenta ajena, pero el gobierno ha aprobado una ampliación. También podrán optar, como acabamos de escuchar a la ministra, los autónomos. Alberto Novoa es abogado laboralista, profesor de Derecho del Trabajo de la Seguridad Social. Muy buenos días, profesor.
8: Buenos días, Juan Ramón.
1: Bueno, podrán optar los autónomos a esa jubilación anticipada siempre que no se haya estado de alta como autónomo en los 3 años anteriores a la fecha de jubilación. El dato es importante, ¿no? Es importante dejar esto claro, ¿no?
8: Es muy importante, porque en realidad de lo que se trata es de que sea un retorno real y no aquello de me jubilo y sigo igual pero con otra etiqueta. Y en definitiva, con el tema de los autónomos, pues lo que se busca es que no sea una continuidad automática del mismo autoempleo. Pero efectivamente es una novedad muy importante.
1: Vamos hacia pensiones más justitas, lo digo teniendo en cuenta la evolución de la demografía con una población cada vez más envejecida a la que hay que seguir sosteniendo y que quizá por esto se abre la mano ahora.
8: Bueno, más justitas ya va a ser complicado, ¿no? El tema ya, de las pensiones no está muy bien, ¿no? Es verdad que hay una presión demográfica, vivimos más y hay más jubilados, pero en realidad la reforma no va de recortar, sino yo creo que de dar opciones, es decir, facilitar que quien quiera seguir activo lo haga voluntariamente y combine empleo y pensión. Es decir, de alguna manera favorecer aquello que se llama el envejecimiento activo. La idea es que haya una transición más flexible, ¿no?, entre el trabajo y la jubilación, para que eso no sea un todo o nada. Es decir, acabar con esa dicotomía de jubilado o trabajador activo, ¿no? Uh-huh. Hacer algún camino híbrido.
1: Claro, pero imagino que sigue limitadas las horas. Es decir, si uno quiere cobrar la pensión o un porcentaje de la pensión, como es la mitad, puede trabajar la mitad de la jornada laboral, o eso se amplía también. ¿Eso se queda igual? ¿Cómo queda esa circunstancia?
8: Bueno, ahora se ha mejorado un poco el sistema, es decir, se incentiva un poco el tema de la jubilación flexible. Es verdad que el sistema de lo que trata es de que se cobra la pensión en proporción inversa a la jornada. Es decir, si trabajan más horas, pues cobran menos pensión y viceversa, ¿no? Lo que se hace es añadir un incentivo, porque ahora si accedes a la jubilación flexible, pasados al menos 6 meses de la jubilación, pues hay un extra sobre la pensión compatible, es decir, del 25% si la jornada parcial está entre el 55 y el 80, o de un 15% si está entre el 33 y el 55. Es decir, se amplía esa horquilla y se mejora, por lo tanto, se premia, ¿no? Se da un premio a quien retorne a trabajar.
1: Claro, con la ampliación de la jubilación flexible, el gobierno prevé multiplicar por 15 el número de jubilados que vuelve a trabajar, con ese incentivo, ese premio que dice usted. De poco más de 3.000 se pasa a 45.000. No sé si es una buena o una mala noticia, quizás según se mire, ¿no?
8: Me obligas a contestarte un poco conforme a mi sangre gallega, ¿no? De eso, eso depende.
1: Claro.
8: ¿No? Es buena noticia si esto significa que más gente pues puede volver porque le apetece y le compensa, sea por mantenerse activo, por complementar los ingresos, porque aporte más experiencia. Pero es mala noticia si la vuelta es por aquello de que la pensión no me llega, ¿no? El vuelvo porque no me llego. En fin, como al final lo que la reforma busca es una elección incentivada, pues imagino que la gente elegirá según su criterio, ¿no?
1: Otro asunto que también tiene que ver con las pensiones, profesor. En un par de semanas el Pleno del Congreso vota la proposición de ley que termina con el sistema de jubilación alternativo de las mutualidades. La norma va a regular las condiciones para pasar sus aportaciones a la Seguridad Social. ¿Qué le parece a usted?
8: Bueno, es una medida que era absolutamente necesaria. Y esto se venía ya pidiendo desde hace mucho tiempo, porque hay sectores, barro un poco para casa, como abogado laboralista, en la abogacía, pues esto generaba, y hay situaciones realmente traumáticas, Juan Ramón. Se pone fin a este sistema alternativo a partir de 2028, pero es verdad que te tengo que señalar que el debate está muy caliente en el perímetro, porque el dictamen que la Comisión de Trabajo y Economía Social ha enviado al Pleno solo permite que la pasarela alcance a quienes no alcanzan un mínimo de 15 años para la pensión contributiva. Y esto significa que se deja fuera aproximadamente, dice el Gobierno, a unas 47.000 personas. Es una situación realmente traumática, eso es verdad.
1: ¿Qué que van a hacer esas personas?
8: Bueno, pues en principio lo que se va a hacer es una transición de sus aportaciones a las mutualidades que, de manera solidaria, pues tendremos que complementar con el dinero que todos los españoles aportamos a la caja de la Seguridad Social. Se trata de resolver situaciones traumáticas, ¿eh? Un sistema que está claro no ha funcionado.
1: Y una cuestión, profesor, para terminar, hablando de pensiones, hoy hemos conocido un informe de Oxfam Intermón que dice que el 14% de las empleadas de hogar se jubilará sin ningún tipo de prestación en España. Eso es preocupante, ¿eh?
8: Muy preocupante. Es un sector muy castigado, donde hay mucha economía sumergida. Fíjate que no solamente dice esto Intermón Oxfam, ¿no?, sino que además el 45, casi el 46% accederá a una pensión contributiva muy pequeña, y en mujeres migrantes, Ese sin prestación alcanza casi un 26%. Es un sector que realmente está muy, muy maltratado y en el que hay que actuar urgentemente, claramente.
1: Alberto Novo, abogado laboralista, profesor de Derecho del Trabajo, Seguridad Social, muchísimas gracias por su presencia y sus aclaraciones en la radio pública esta mañana. Que tenga buen día, profesor.
8: Muchas gracias a vosotros, igualmente buen día.
1: 8:26 en Canarias, 7:26.
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1: El primer ministro israelí Benjamín Netanyahu insiste en sus amenazas. Dice que va a intensificar su ofensiva sobre Líbano. Pero mientras decía esto, su ejército avanzaba más en sus operaciones terrestres y en su ocupación del sur del país. En la última jornada ha matado... alto el fuego en vigor, recuerdo, a 30 personas. Corresponsal en Jerusalén, Santiago Echevarría. Buenos días, Santi.
10: Hola, Juanra, buenos días.
1: Hace un mes que ambos países firmaron un alto el fuego y de momento nadie lo da por muerto, aunque en ese tiempo Israel ha matado a más de 900 libaneses.
10: Sí, cada vez significa menos ese alto el fuego, porque ya ni siquiera se pretende aparentar que se respeta. Al contrario, se rema fuerte en sentido opuesto. La tregua continúa formalmente en vigor, pero por segundo día consecutivo, Benjamín Netanyahu ha vuelto a amenazar con seguir escalando su ofensiva en Líbano. Estamos capturando más terreno con un gran despliegue de tropas, dice el primer ministro de Israel, mientras el ejército bombardea distintos puntos del Líbano y extiende su invasión del sur del país. Allí, en la ciudad más importante de la zona, en Tiro, continúan los desplazamientos forzosos de la población. Mohamed Ashar mostraba allí, entre las ruinas de un edificio derribado, cómo varios vecinos lo habían evacuado solamente unos minutos antes de uno de esos últimos ataques israelíes. De momento, esta nueva serie de bombardeos no está llegando a la capital libanesa, pero los beirutíes, después de casi tres meses de guerra, temen que sea solamente cuestión de tiempo. Porque allí, en uno de los campamentos de refugiados, un Hussein explicaba que están llegando más y más familias desde el distrito de Dahiye, el barrio de Dahiye, siempre en el punto de mira de Israel. El ministro israelí de Finanzas, Bezalel Smotrich, por ejemplo, ha pedido derribar 10 edificios de Beirut en esta ofensiva por cada uno de los proyectiles que la milicia de Hezbollah lance contra Israel.
1: En Francia, el primer ministro Le Cornu intenta atajar la polémica creciente en torno a supuestos casos de abusos sexuales a menores en las clases extraescolares. Por ello, presenta hoy en el Consejo de Ministros un proyecto de ley para aumentar la protección de los niños. Corresponsal en París, Antonio Delgado. Buenos días.
11: Hola, buenos días, Juanra.
1: El texto prevé medidas como, por ejemplo, controles periódicos de antecedentes penales obligatorios a cualquier persona que trabaje con menores en Francia.
11: Va a ser un cambio de escala en la prevención de los abusos a menores, o eso es lo que ha dicho el gobierno francés, porque va a imponer, como dices, controles sistemáticos de antecedentes penales a todo el personal profesional o voluntario que trabaje con niños en Francia. Una ley urgente que debe tramitarse ya este verano, argumenta el primer ministro Le Cornu. Esas prisas se explican por una cuestión social y política, la alarma en París, donde, como hemos contado ya algún día, la Fiscalía está investigando denuncias de violencia y abusos sexuales en actividades extraescolares en, atención a esto, unos 120 centros educativos. Hay 78 monitores suspendidos cautelarmente, 31 de ellos por sospechas de abuso sexual. Precisamente ayer fue la vista en el juicio contra uno de ellos, con miembros de la asociación Me Too Escolar concentrados en la puerta del Palacio de Justicia. Reclamando que la palabra de los niños sea escuchada, y es que en muchos casos es la única prueba. El procesado de ayer ha sido acusado de agresión sexual, de tocamiento a 9 preescolares. Las únicas pruebas son las palabras de los niños. La fiscalía no las ve todas fiables. Solo ha pedido una pena de un año con brazalete electrónico para el monitor.
1: Gracias, Antonio. 120 colegios, qué barbaridad, en París. Buen día.
11: Lo mismo, buenos días.

0: 8:30, 7:30 en Canarias.
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0: Bueno, empezamos ya tertulia en las mañanas de Radio Nacional con Ramón Espinar. Buenos días, Ramón.
1: ¿Qué tal? ¿Cómo estás?
0: Bien, ¿la bici bien? ¿Todo en orden?
1: La bici estupenda, pero hoy todo el día es una sala de espera interminable hasta la final de la conferencia. No hay nada más en el día, o sea, todo lo que hagamos será un pasatiempo.
0: Estamos hablando de Vallecas y del partido en Leipzig del Rayo Vallecano hoy, bien. Pedro Agueta, buenos días.
2: ¿Qué estás? Tal? Buenos días.
0: ¿Todo en orden?
2: Todo en orden.
0: Gloria Lomana, buenos días, Gloria.
3: Pues buenos días, yo muy feliz de estar aquí.

0: Permíteme que te felicite, porque hoy la Asociación Española de Directivos de Recursos Humanos te va a entregar su premio de igualdad.
1: Ay, sí.
0: ¿No te acordabas?
1: Sé que tengo que salir pitando de aquí para allá. Y sí, pero no sabía que me lo ibas a decir así.
0: Bueno, ¿cómo no te lo voy a decir?
1: De esta manera, esta mañana.
0: Si lo sé,
1: pero
0: te lo tengo que decir, tengo que felicitarte.
1: Estoy muy feliz. Es un reconocimiento a pues eso, mi dedicación plena que hago, y sobre todo viniendo de los directivos de recursos humanos, que en las organizaciones, pues la verdad es que son el core, ¿no? Para tratar del bienestar de las personas. Así es que a ellos les corresponde implementar efectivamente políticas de igualdad y de otro tipo que nos mejoren la vida a todos.
0: Pues enhorabuena, Gloria.
1: Gracias.
0: Y hoy en Tetulia también, Lourdes Pérez. Muy buenos días, Lourdes, ¿cómo estás?
2: Muy buenos días.
0: Bueno, estamos, por tanto, Lourdes Pérez, Ramón Espinar, Gloria Lomana, Pedro Águeda, Ramón, que hoy está en lo que está, pero seguro que también tiene capacidad de concentración para hablar de las cuestiones que pongamos sobre la mesa en la tertulia, aparte del rayo.
3: Hay que pasar el día.
0: Hay que pasar el día, exacto, hasta que llegue el momento.
4: Está como Bolaño, ¿sabes? Hay dos personas preocupadas en España por el rayo. Máximamente, Bolaños y Ramón Espinar.
0: Quizá deberíamos decirlo, Bolaños solo hace declaraciones últimamente alrededor del rayo.
3: Igual tiene más cosas.
0: O viene a medios para hablar del rayo.
3: Él igual tiene más cosas hoy.
0: Sí, no, tiene bastante más cosas.
3: Tiene peor día.
4: Él está, la final de la conferencia, por eso lo digo.
3: Leipzig, ¿eh?
0: Sí, pero él está muy pendiente del rollo.
4: No como tú, pringao.
3: Es que yo tengo dos niños pequeños y no era viable llevarlos.
0: Bueno, y aquí poniendo los puntos sobre las sillas a las noticias y a todo el mundo, la hermoso. Lara, dale.
4: ¿Qué tal? Buenos días. Bueno, hoy vengo con una constatación. El abogado de Zapatero lee mucho más despacio que Gabriel Rufián, el portavoz de Esquerra. Ya sabéis que es un prodigio lector. Se leyó las 85 páginas del auto de imputación del expresidente 15 veces en un día, 1.200 páginas, pero el letrado de Zapatero ha pedido un aplazamiento de la declaración para poder empollarse los 4.000 folios de sumario que aprenda de Rufián. Total, que finalmente comparecerá como imputado el expresidente en la Audiencia Nacional los próximos 17 y 18 de junio. Reserva dos días al juez Calama. Y eso que dice el portavoz de Zapatero, que él tiene muchas ganas de explicarse, Luis Arroyo, anoche en Televisión Española.
5: Está, bueno, pues con ganas, si es que se puede hablar de ganas, cuando uno está imputado y tiene que ir a ver a un juez, pero con ganas de desmentir esos grandísimos errores que hay en el sumario.
4: Bueno, debe estar muy contento el abogado de Zapatero con este frenesí de declaraciones del portavoz, esta diarrea verbal que le ha entrado a Arroyo. En fin, la cosa es que ahora que viene el Papa y que Pedro Sánchez se va a ver con él en unos minutos, pues en Moncloa se preparan para su particular vía crucis. 15 días de pena de telediario, con todos hablando que sí de las joyas, de la empresa, de las hijas, con el PP frotándose las manos. En Moncloa lo que hacen es mantener el apoyo. Algunos, claro, son amigos desde hace décadas. ¿Qué van a hacer, Óscar López?
6: Pues sí, es público notorio. Yo conozco muy bien al presidente Zapatero. He trabajado muchos años con él. Lo dije el otro día, hace 26 años conozco al presidente Zapatero. No he tenido oportunidad, transparencia absoluta, la pregunta que hacía de hablar con él desde que ha surgido este asunto. Y yo, desde luego, sigo confiando plenamente en la inocencia de José Luis Rodríguez Zapatero.
4: Si no ha hablado con él, igual es que no le ha llamado o no le ha escrito, ¿eh? Porque no parece que Zapatero sea muy inaccesible ahora mismo. Ahora habla por ahí con cualquier periodista. Está bueno la cosa, el socio de coalición del PSOE, pues algo más incómodo, Ernest Urtasun.
7: El señor Zapatero le debe una explicación a la sociedad española, cuando antes la dé mejor. Las informaciones que han aparecido en el auto y las que vamos conociendo en las últimas horas son graves, y por lo tanto esas explicaciones las debe dar el presidente Zapatero a los españoles.
4: Aquí todos piden explicaciones, porque otra cosa yo os digo que no van a hacer, aprietan todos los puñitos, pero como dice Gabriel Rufián, el
8: lector... Siempre se ha dicho que las legislaturas duran lo que diga el PNV.
4: Bueno, pues el PNV dice que por favor no hagan coincidir las elecciones generales con las municipales y autonómicas, porque en un superdomingo electoral se pueden llevar una superhostia, con perdón, y que Euskal Herria Bildu les coma la tostada. ¿Cómo será la cosa que hasta Íñigo Urkullu publica hoy una tribuna en El País pidiendo a Sánchez que convoque elecciones? Lo que no van a hacer, en cualquier caso, los nacionalistas vascos es apoyar una eventual moción de censura, y Alberto Núñez Feijóo está enfadado.
9: De momento lo que sabemos es que lo que están diciendo, que quieren un gobierno limpio, no concuerda con sus actos. Están manteniendo el gobierno más sucio de la democracia española.
4: Sucio, ¿eh? Así como de no lavarse. No seduce el líder del PP al PNV, ni parece tampoco a Junts, que tras días de silencio despejaba incógnitas, aunque así de media manera, de mala manera, por boca de su portavoz en el Parlament, Mònica Sales.
10: Nosaltres el tema de la moció de censura no el tenim ara mateix sobre de la taula. Sí que la situació és complicada, per això demanem màxima transparència al PSOE en aquest cas i que siga immediata.
4: Pues nada, no hay moción de censura porque los socios no la apoyan y el PP no se tira a la piscina.

0: Agua. No hay elecciones anticipadas porque Pedro Sánchez no quiere, así que Emiliano García Page, que lo que quiere es salvar su gobierno, pues ofrece otra cosa.
1: Hace más de un año dije dentro de mi partido, en el Comité Federal, moción de confianza o cuestión de confianza o elecciones. Que los socialistas tenemos que poner el interés de España por encima del interés del Partido Socialista.
0: Bueno, la cuestión de confianza, que es también prerrogativa del gobierno, vamos así, en resumen corto, que aquí se hará lo que le dé la gana a Pedro Sánchez, que no sé si pedirá ayuda a su santidad esta mañana, porque mañana empieza el juicio a su hermano y el juez Peinado amenaza a su mujer con detenerla si no se presenta el día 9 en una vista. También dice que puede adoptar medidas cautelares contra Begoña Gómez, como quitarle el pasaporte, porque claro, el riesgo de fuga de la mujer del presidente del gobierno, todos sabemos que es enorme, altísimo.
2: Gracias, Lara.
0: Hasta luego.
2: Claro, es el tipo de cosas que, y acaso voy a ir más allá de lo que debiera, hacen de una actuación judicial algo cuestionable. Yo no sé si hay alguien en esta mesa que puede pensar que hay riesgo de fuga de la mujer de Pedro Sánchez.
3: Es que además no tiene obligación de comparecer y por eso no ha ido el resto de ocasiones y no tiene por qué ir. Lo que ocurre es que, bueno, pues supongo que el juez Peinado lleva bastante mal estar fuera del foco estos días y he rompido con esto. De todas formas, a mí lo de Peinado me merece una reflexión, que es que un juez Peinado te puede tocar en la vida, se puede cruzar en tu vida, sí, para tu desgracia. El problema es que este es un sistema garantista con una segunda instancia a la que se puede recurrir para intentar enmendar los errores o esta instrucción atrabiliaria del juez. Y eso es lo que ha fallado aquí, la audiencia provincial, la sección que resuelve el asunto del juez, que le ha corregido poco, le ha dado vía libre amplia, incluso le ha indicado por dónde tenía que ir, por dónde más daño podía hacer en la malversación, que yo sigo sin verla. Y esto es lo que ha ocurrido. Esta es otra falla del sistema a la que venimos asistiendo en los últimos años, que ahora el foco está en otro sitio, porque, por supuesto, es mucho más sencillo para todos criticar a los políticos, porque los funcionarios, supuestamente deberían estar, los altos funcionarios del Estado deberían estar fuera de toda duda, pero no es así. La sección que ha resuelto las decisiones de Peinado no ha corregido, no la ha puesto en su sitio. Y así hemos llegado hasta aquí.
4: Yo tengo una visión, digamos, un poco discordante.
5: Yo de todas formas, tampoco quería meterme mucho en este tema porque hoy estamos en lo que estamos, pero simplemente lo hacía como anotación casi al margen, que me llama la atención que alguien pueda pensar que la mujer de Pedro Sánchez puede escaparse.
4: Aunque no lo parezca, conecta con Zapatero esto. A ver, si la política son formas, la justicia son sobre todo formas. O sea, la apariencia de buen derecho es imprescindible. Y yo creo que el juez Peinado ha hecho cosas, y ayer hizo una cosa, que no es buena práctica del derecho por innecesaria. Es decir, ha querido dejar muy claro desde el principio que el procedimiento lo dirige él, que él dirige las actuaciones y que se puede permitir hacer cosas porque es un juez de instrucción. Bueno, pues no. Quiero decir, había cosas que eran absolutamente evitables y es más, en determinadas circunstancias, yo creo que esto los oyentes lo van a comprender bien. Todos somos iguales ante la justicia, no puede ser de otra manera, pero evidentemente todos nos representamos lo mismo para la sociedad, para la situación política y para lo que ocurre en función de si estamos o no imputados. Tiene más, evidentemente, es una mayor problemática imputar a la mujer del presidente del gobierno que si me pasa a mí, por resumirlo mucho. Peinado tenía que haber sido mucho más cuidadoso de lo que ha sido, armar mejor los autos, para empezar a redactarlos un poco mejor de los que lo redacta. Pero con respecto a lo que decía Pedro de que había fallado la instancia superior, yo no creo que haya fallado. Creo que la instancia superior, en este caso la audiencia, le ha reorientado, le ha acotado hasta dónde podía llevar la investigación, que ha sido singularmente ERE Europa hasta aquí, lo ha intentado por activa, pasiva y reflexiva el juez, y la audiencia se lo ha frenado, y luego sí le ha avalado en lo Mollar. Y eso sí que conviene también recordarlo, es decir, Peinado hace cosas que, sobre todo estéticamente, debería ser muchísimo más cuidadoso de lo que ha sido. Yo no sé si eso es materia para que lo revise o no el Consejo General del Poder Judicial, pero lo mollar, que es que había elementos que sustentan la causa en lo que tiene que ver con que la mujer del presidente del gobierno se pudo beneficiar de su parentesco con el presidente para hacer carrera profesional, también resumiéndolo mucho, la audiencia ha avalado ese camino. Luego ya veremos si esto acaba en juicio o no acaba en juicio.
6: Bueno, sí, yo pienso sí, pero
5: si vayamos a sí. Expresiones cortas y luego nos metemos, que evidentemente, como dice Lourdes, hay una conexión entre ambas cosas, pero bueno. Perdona, Gloria.
6: No, solamente quería decir que estar en un procedimiento penal, estar investigado, estar imputado, es algo tan serio como para que el juez no se ponga a competir con la opinión pública, con los medios de comunicación, con la persona investigada. Y aquí se infiere que hay un tema ya personal del juez hacia Begoña Gómez. Yo creo que eso se ha quedado de algún modo de manifiesto con estas actuaciones que estábamos diciendo, ¿no? Yo creo que ha sobreactuado cuando la ha llamado al juzgado en Semana Santa o en un sábado, en días inhábiles, cuando estando siendo esposa del presidente de gobierno en China, pues ha también sacado información del juzgado. Es decir, yo creo que convendría que este señor se olvidara de su imagen y hiciera lo que tiene que hacer. E incluso el tema del jurado es algo controvertido, o sea que si vamos a ver en qué casos ha de ser una persona juzgada con jurado, tampoco está dentro de las calificaciones más indicadas. Por lo tanto, todo es un poco pues fuera de tono, por hacértelo breve, Juanra.
5: No sé, ¿querías apuntarte alguna cosa, Ramón?
7: Bueno, ya por cerrar la ronda. Es que no sé si nos acordamos, como el río de la actualidad fluye con tanto caudal y nada deja poso, se nos olvidan las cosas, pero en esta instrucción el juez Peinado ha convocado a las principales asociaciones ultraderechistas a hacer un canutazo en la puerta de Moncloa. Ha obligado al presidente del gobierno a declarar, montando en Moncloa un plato de televisión para decir, no voy a declarar. Se ha ido al ministerio a tomarle declaración a Félix Bolaños y ha interrumpido la declaración para decirle que se fuera a buscar un papel, que es una cosa inédita en la historia del derecho procesal español. O sea, toda la instrucción ha sido tan irregular que en realidad lo que...
6: Que parece, o sea, que es personal lo que te decía.
7: Bueno,
6: yo.
7: Sobre todo, o sea, lo de esta semana es evidente que es personal. Sale el informe de la UCO que contradice buena parte de las hipótesis del juez, y el juez decide que por encima del informe de la UCO están sus atribuciones como juez de instrucción, y entonces las pone encima de la mesa. Bueno, pues esto es lo que hay y lo que tenemos. Pero esto lo que hace es que ahora que vamos a tener un debate sobre un tema que creo que es más serio, lo que hace es que el debate sobre la corrupción sea un debate que se da entre gritos y entre el... No lo reprocho, yo también lo hacía cuando estaba en política, y el intentar sacar provecho político de la corrupción del otro, pero que requiere de muchísimo bisturí para analizar lo que está pasando en España, porque lo que está pasando en los distintos casos de corrupción del gobierno, lo que está pasando es que están pasando muchas cosas a la vez, algunas que tienen que ver con la corrupción del PSOE, otras que tienen que ver con el deterioro del gobierno y de su capacidad para llevar adelante o para ejercer el poder político, pero hay otras que tienen que ver con cómo están operando algunas instituciones del Estado y algunos poderes que no son electivos en nuestro país. Y todo ese debate está tan embarrado y está tan difícil que está sucediendo una cosa que a mí es la que más me preocupa, y es que se está rompiendo el espacio para que en la conversación pública todos podamos entendernos hablando de la misma cosa. Pasan tantas cosas malas que cada uno se agarra a la que quiere y en su cámara de eco produce un debate en el que no tiene que discutir con el de enfrente. Es decir, yo, como soy muy de izquierdas, me pongo de acuerdo con los de izquierdas en que el juez Peinado es un señor absolutamente impresentable y no tenemos que salir de ahí porque ahí estamos cómodos. Y el que es muy de derechas, pues está muy cómodo en las joyas de Zapatero y hay que ver esto de la herencia, jajajojo, su tía debía ser la reina de Inglaterra, ¿no? Y en ese debate no estamos teniendo el debate sobre qué le está pasando a nuestras instituciones para estar tan gripadas.
5: Disculpadme un segundo, voy a saludar a un miembro del gobierno, a Jordi Reu, que es el ministro de Industria y de Turismo, con quien tenemos comunicación en este momento. Ministro, señor Reu, buenos días, buen día.
8: Hola, buenos días.
5: Bueno, estamos hablando del debate público, estamos hablando de la situación política contaminada por las cuestiones judiciales que están en mente de todos. ¿Cómo está viviendo usted, ministro, toda esta situación de la investigación sobre el señor Rodríguez Zapatero?
8: Bueno, lo estoy viviendo desde el respeto a un proceso judicial y la defensa también de la presunción de inocencia de una persona. Y evidentemente con preocupación, porque estos debates y estas realidades evidentemente pues afectan, ¿no? Y por tanto, en este sentido, yo respeto al proceso judicial y esperar que haya un pronto esclarecimiento de los hechos y por tanto, en este sentido, también mientras, respeto a la presunción de inocencia.
5: ¿Le ha sorprendido su imputación? Usted, si no recuerdo mal, era alcalde de Barcelona cuando José Luis Rodríguez Zapatero era presidente del gobierno. ¿Le ha sorprendido todo esto?
8: Bueno, yo por eso espero que haya el esclarecimiento de los hechos, porque sin duda mi concepto del presidente Zapatero pues lo tengo en alta estima y con una alta valoración en su trayectoria como presidente. Vivimos y compartimos momentos duros, porque fueron los momentos de la crisis económica del 2008, pero yo tengo un magnífico recuerdo del presidente Zapatero desde muchos puntos de vista, y por eso hay aprecio personal y también político a la figura del expresidente.
5: ¿Usted tiene la percepción de que políticamente hay una situación difícil por parte del gobierno, y hay incluso gente de su partido, como Felipe González o el presidente de Castilla-La Mancha, que piden que se adelanten las elecciones? ¿Cómo ve eso?
8: Bueno, yo ya lo expresé. Anteayer estuve en Olite, en la inauguración de un parador de turismo en Olite, y yo ponía énfasis, porque lo creo fervientemente, que a nosotros lo que nos toca es llevar adelante el proyecto de gobierno que tenemos entre manos, que es un proyecto de transformación, de progreso económico, de ampliación y defensa de los derechos, y una apuesta muy radical por la convivencia en España. Estos fueron los tres grandes principios con los que me llamaron a formar parte de este gobierno. Es lo que defiendo y a lo que dedico cada día, todas las horas del día, a este proyecto. Y por tanto, gobernar yo creo que es muy importante. Entiendo perfectamente el debate social, mediático, político, pero a nosotros también lo que nos toca es llevar adelante este proyecto de transformación de España.
5: Es su responsabilidad, entiendo perfectamente, ministro, pero debe ser difícil, complicado en estas circunstancias, ¿no?
8: Bueno, yo le digo que a mí esto no me resta ni un minuto a lo que yo estoy dedicado. Y por eso yo me dedico a la política y tengo como responsabilidad llevar adelante un proceso de reindustrialización, de defensa del modelo industrial en España, de su desarrollo industrial. Y en el campo del turismo, donde España es un país líder, es también líder por las políticas públicas del turismo, que nos tiene que llevar a la sostenibilidad social del modelo, a la sostenibilidad ambiental del modelo, como garantía de poder mantener la sostenibilidad económica del modelo. Yo estoy consagrado a estas dos políticas, y a esto dedico todo el día. Y por eso, en este sentido, no nos quita ni un ápice de la fuerza y del ímpetu en llevar adelante estas políticas, y yo estoy aquí para hacer esto.
5: Me habla usted de turismo, ahora hablamos de Renault, de Indra, tal, pero me habla usted de turismo en el día en el que el presidente del gobierno va a estar con el Papa, y a pocos días de que empiece esa visita de León XIV a España. ¿Ustedes han calculado el impacto en el sector turístico de esta visita?
8: No, no tenemos cálculos. Lo que es evidente que nos genera un nuevo elemento que refuerza la atractividad de nuestro país, ¿eh? Y por tanto, hay evidentemente, tanto en Barcelona como en Canarias, como en Madrid, pues hay la previsión de muchísima gente. Yo creo que hay un efecto directo de gente que viene por este acontecimiento, y después hay un elemento de más medio-largo plazo, que es seguir reforzando la posición de España como un país, bueno, un destino amable, seguro, tolerante, que pone en valor todos sus valores que tiene intrínseco.

0: intrínsecos y esto le hace ganar atractividad en el mundo. Por eso un país de tamaño mediano en el mundo es el segundo gran país del mundo en atraer turistas internacionales y lo más importante es que es el segundo país en el valor que este turismo genera en la economía del país. Somos el segundo país en el valor de inyección de prosperidad en nuestro país después de Estados Unidos y somos el segundo país después de Francia, pero muy cerca de Francia, en atraer turismo internacional. Bueno, yo creo que lo que subyace es la atractividad de una realidad social y un modelo que, a pesar de todos los avatares, es un modelo social, de territorio, de ciudades, de calidad social, de seguridad como concepto amplio, muy importante. Y yo creo que la visita del Papa pues viene a reforzar todo este carácter, porque además yo creo que traerá mensajes que son universales, pero que yo creo que con los que España además se identifica en muchos casos, ¿no?
1: Ministro, usted ha mediado en el conflicto de Renault, una negociación que ya estaba bloqueada desde finales de abril o principios de mayo. Ayer convoca usted a las partes, la empresa, los sindicatos, y se alcanza un preacuerdo para renovar el convenio colectivo de una de las compañías más importantes de España, además en un sector del que ahora hablaremos especialmente sensible. ¿Garantiza el futuro laboral en nuestro país de Renault en este sector que continúa más en transformación, ministro?
0: Sí, ayer lo que se acordó es un preacuerdo, yo quiero respetar ahora las decisiones.
1: Hay que ratificarlo,
0: ¿no? Se tiene que ratificar en asambleas, las diferentes organizaciones sindicales lo llevarán a sus asambleas, pero sí que es verdad que es un acuerdo que tiene la amplia mayoría del comité de empresa, porque hay tres grandes sindicatos, Comisiones Obreras, UGT y la SCP, que están a favor de este preacuerdo. Me parece, nosotros sencillamente, si les convocamos, era porque veía el peligro de que el proceso de negociación, somos absolutamente respetuosos con el diálogo social, con la autonomía de las partes en negociar, pero esto tenía y tiene un carácter estratégico para la industria del automóvil, que es una de las tres grandes industrias de nuestro país y tiene evidentemente un peso en el desarrollo social económico de Castilla y León muy importante. Tan importante que al ver que podría descarrilar el proceso de la negociación, que la semana pasada se veía muy rota, es cuando yo quise intervenir en el sentido de os invitamos en nuestra sede para que os encontréis las partes, la empresa, la dirección, con todos los sindicatos y solo para expresarles, primero, que Renault tiene una importancia que va mucho más allá de las 6.000 familias, trabajadores y trabajadoras que trabajan en Renault, que detrás hay todo un sector de la automoción muy importante y que, por tanto, digamos, el paso que tenían que dar era hacia el acuerdo. Y entonces yo les quise resaltar, primero, el respeto al diálogo social, a las partes. Yo creo que de la cultura industrial hay una gran lección que muchas veces ya me gustaría que se aplicase en la política, que es personas con pensamientos diferentes, intereses diferentes, pero al final siempre se ponen de acuerdo porque hay que llevar adelante el proyecto de la empresa. Y en este caso Renault se juega el asignar en Palencia, en Valladolid, pero también con efectos en Madrid y en Sevilla, pues modelos de vehículo eléctrico por primera vez en su historia. Una historia de 75 años en el que evidentemente han producido muchísimos modelos, pero ahora vienen los modelos del futuro. Y por tanto una empresa multinacional que tiene que asignar modelos de futuro, modelos de vehículo eléctrico, esto es lo que estaba en juego. Y entonces, bueno, ayer yo les expresé y me atreví a expresar como ministro de Industria del Gobierno de España que esto tenía un carácter, una importancia estratégica para el país. Y por tanto era a la vez el reconocimiento, el agradecimiento por todo lo que hacen, ¿no? El diálogo social me parece uno de los grandes puntos fuertes de nuestro país, pero a la vez les pedía honestidad, compromiso y ganas de aproximar, ¿no? Y por tanto, bueno, ministro, en este sentido, yo veo con satisfacción que al cabo de unas horas llegaron a un acuerdo que me parece estratégico.
1: Ministro, permítame que comparta con usted y con los oyentes una noticia de última hora. La UCO, la Unidad Operativa de la Guardia Civil, está en Ferraz, en la sede nacional del Partido Socialista en este momento.

0: El sistema democrático tiene la manera, los sistemas para gestionar cualquier elemento que se tenga que gestionar en estos momentos, respeto al proceso judicial y también respeto a la presunción de inocencia y evidentemente confianza en los responsables del partido.
1: Ustedes han defendido que la financiación del PSOE es intachable, que no hay ningún problema, lo sigue manteniendo naturalmente.
0: Sí, evidentemente, sí, sí. Oiga, es que si no, no estaríamos en política. Y por tanto, parto de esta convicción.
1: Jordi Hereu, ministro de Industria y Turismo. Muchísimas gracias por su presencia en la radio pública. También, y déjeme que se lo reconozca por su cintura política, porque la noticia, imagino que usted no conocía, se ha producido en estos momentos, la hemos dado a los oyentes y a usted también. Y repito, gracias por su disposición. Y espero que tenga un buen día, a pesar de todo.
0: Pues muchas gracias.
1: Señor Hereu,
0: muchas gracias.
1: Muy buen día.
0: Buen día.
1: Bueno, estamos a 2 minutos de las 9. ¿Tenéis alguna novedad, alguno de vosotros, sobre esta noticia que acabamos de dar, que hemos confirmado y que es sin duda la noticia del día? Vamos.
2: Ni siquiera está todavía.
3: Es la noticia del día a estas horas.
1: A estas horas no sabemos lo que puede pasar.
4: A mí me está pasando.
1: Me acuerdo lo del debate que decía Ramón hace un rato. Es que cada hora, cada día, cada momento tenemos cosas nuevas.
4: Me está pasando una cosa terrible, que es que desde que estabas hablando con el ministro, estoy intentando saber por qué está la UCO en Ferraz. No,
2: es que no está todavía.
4: Claro, ¿por cuál de las causas? Si es por la de Zapatero, si es por la de Ábalos.
1: Fíjate, lo mismo que he preguntado al equipo del programa, al equipo de informativos de esta casa, que es quien confirma la noticia, y todavía a estas alturas todavía no lo sabemos.
2: Sí, solamente sabemos
1: que está la UCO ahí.
2: Y sabíamos que la UDEF había detectado conexión en la causa de que se sigue Zapatero, en el sentido que tiene ordenadores conectados directamente a la red del PSOE, que comparten información Zapatero con la red del PSOE, pero no sabemos todavía, no hay noticias sobre con qué causa puede ser.
3: Nosotros en Colpies estamos publicando estos momentos que es presunta caja B del Partido Socialista.
1: Presunta caja B del Partido Socialista, sí. Bueno, Pedro Águeda anda por ahí fuera, imagino que regalando
3: fondos opacos, pago en efectivo y una contabilidad paralela diseñada para eludir al Tribunal de Cuentas.
1: Vaya. Bueno, en eso estamos. En otra jornada agitada, intensa, que hace un rato, pues, con esta noticia que comentábamos hace un rato con el ministro Hereu. Nos acercamos a las 9 de la mañana, a las 8 en Canarias.

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3: 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Aún así, muchas veces no se detecta a tiempo. 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

0: La Coordinadora es una red estatal creada en 1986. Este año hacemos 40 años y está conformada por organizaciones y plataformas sociales que trabajan, bueno, pues en el ámbito de la cooperación al desarrollo, en la acción humanitaria, bueno, todo lo que es la defensa de los derechos humanos y la paz.
1: Buenos días, bienvenidos a Mundo Solidario, un programa de Radio Exterior de España en el que nos acercaremos hoy a los 25 años de la Fundación Integra, dedicada a reinsertar en el mundo laboral a personas en exclusión social. También hablaremos de Iceroscope, el proyecto ganador de la novena edición de los premios Fundación Mafre a la Innovación Social. Escucharemos una nueva edición de Cuentos en Red de AESIS y María Dolores Albiac hablará con el nuevo director de la Coordinadora de ONGs, Nacho Esteve. Todo en Mundo Solidario, Radio Exterior de España.
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1: La Fundación Integra acaba de cumplir 25 años en la brecha, recuperando vidas a través del empleo. Hablamos con Ana Muñoz de Dios, directora general de Fundación Integra. Bienvenida.
3: Muchas gracias, Juan.
1: Ustedes han querido celebrar esta fecha seguramente de la mejor manera, que es seguir trabajando en la reinserción laboral y precisamente, como indican en su web, en un momento en el que la integración social se sitúa en el centro del debate público. ¿Es quizás cuando más esfuerzos hay que hacer para conseguir las metas?
3: Sí, efectivamente. O sea, bueno, yo creo que esta labor llevamos 25 años y nunca se acaba, ¿no? Ojalá algún día se acabara, pero tenemos mucho por hacer. También tenemos mucha sensibilidad de las empresas de estos momentos para apoyar estas causas. Nosotros integramos a personas de la cárcel, de la droga, de la prostitución, personas sin hogar, personas también con discapacidad. Y este tema, pues yo creo que está más visible ahora que hace 25 años, pero efectivamente el reto no cesa, ¿no? Y en este momento con la regularización también. Y bueno, pues tenemos mucho trabajo por delante, un reto.
1: Pues es el momento, si le parece, recordar cifras, echar la vista atrás y conocer cómo han ido las cosas en estos 25 años. Yo solo voy a aportar un dato y el resto se lo dejo a usted. La Fundación ha facilitado un puesto de trabajo a 18.000 personas, consolidándose como un referente en integración sociolaboral en España.
3: Sí, así es. Nacimos en el año 2001 con la intención de integrar sobre todo gente de la cárcel, gente que salía de prisión, gente que salía de una adicción, gente sin hogar, personas que estaban, que habían pasado un proceso de exclusión severo y que esto les había alejado mucho del mundo laboral. Éramos un puente entre 6 entidades y 9 empresas. Teníamos un objetivo de 2 personas al año. Pues 25 años más tarde estamos integrando a 2.000 personas en el mundo laboral, unos 3.000 empleos al año, porque hay varias personas que tienen más de un empleo, y con una sensibilización mucho mayor en la sociedad, en las empresas, que ahora sí se plantean qué tiene que ver esto conmigo, ¿no? Cuando en el año 2001 nos decían, muy bonito, pero esto tiene que ver con el mundo social y el sector público, ahora las empresas tienen conciencia social, está en juego la sostenibilidad, los criterios ESG, y están mucho más abiertos a dar oportunidades a estas personas.
1: ¿Qué le parece si escuchamos una historia real para ver cómo se plasma ese trabajo en Integra? Es el caso de Javier.
4: Una infancia bastante complicada, ya con 9 años pues se hicieron cargo de mí en el Tribunal de Menores. Posterior a esto, a los 15, caí en el mundo de las drogas. Y ya con 16 pues estuve en prisión pues alrededor de unos 13 o 14 años. La mejor época, por decirlo de alguna manera, cuando eres joven, la he perdido toda en la cárcel. Cuando tú caes en el mundo de las drogas y estás tan de lleno, ves que físicamente pues te está carcomiendo, que lo que te crea pues son más que problemas. Ves que nadie te quiere, nadie te apoya, o donde vas te ves rechazado, no puedes sentirte bien. Mi hija, yo creo que fue el motivo esencial para que yo pusiera toda la fuerza de voluntad y hoy por hoy está donde estoy. Yo cuando salgo de prisión, el miedo que tenía es que mi situación anterior, que quién pudiera darme trabajo, ¿no? Y estuve 5 años en paro.
1: Son muchas las historias como la de Javier, ¿verdad?, que han pasado por la Fundación.
3: Son muchísimas. Javier encarna fenomenal el modelo de persona, o sea, el tipo de persona, el tipo de vida que ha llevado la gente que llega a nosotros, ¿no? Y es una vida en prisión, una vida desestructurada, donde luego es difícil poner en un currículum cuál es tu experiencia, salvar esos años de vacío que has pasado dentro de prisión, y esto es una barrera para acceder al mundo laboral, ¿no? Cuando Javier llegaba a nosotros,

0: El miedo era, pues es que se me nota, mi aspecto es, pues se ve que he tenido un pasado de delincuencia, además en mi currículum hay un gap muy grande que cuento dónde he estado, ¿no? Y bueno, pues lo que aporta la Fundación Integra es esto, intermediar entre 500 entidades sociales que están ayudando a personas como Javier a rehacer su vida en el tema más asistencial y social, y intermediar con empresas a las que nosotros mandamos el perfil de Javier, que es un excelente cristalero, para que cubra el puesto que la empresa tiene disponible. Y no contamos nada de su pasado. Esto es muy importante, no contar nada de su pasado, y que Javier sea visto como un candidato más. Y de hecho la valoración que tienen luego es excelente, porque son personas que cuando tienen la oportunidad la aprovechan, con lo cual el 90% de los 28.000 empleos que hemos logrado estos años están muy bien valorados.
1: Ustedes acaban de realizar un acto conmemorativo del 25 aniversario, presidido por Ana Botella, la presidenta ejecutiva de Fundación Integra, y creo que hubo unos momentos muy emotivos, ¿no?, en un coloquio que unió a tres trabajadores que consiguieron trabajo precisamente a través de la Fundación.
0: Sí, la verdad que fue un momento muy bonito donde ellos contaban cómo habían llegado. Una mujer era víctima de violencia de género, un maltrato terrible en el que se había visto, además, pues una mujer que llegó engañada a España, un trabajo indigno, de ahí la sacaron, y así una historia muy larga, pero con un final feliz, ¿no? En cuanto ella llega a nosotros, encuentra un trabajo, recupera su sentido de valía, su sentido de dignidad, que no había perdido la dignidad, pero ella se sentía indigna, y luego ha conseguido a través de este trabajo recuperar a sus hijos, conseguir una casa, tiene una hipoteca y sobre todo tiene un sentido de utilidad enorme y siente que vale como persona, ¿no? Luego había otra persona que procedía del ambiente de la cárcel y que la vida muy dura había nacido en ese entorno, y cómo había conseguido salir, había vivido en la calle, en la cañada, ¿no? Y otra persona que en cambio era muy diferente, era una persona que tenía un autismo, que esto la mantenía muy alejada del mundo laboral, porque nunca la cogían, no sabía si era por su perfil, graduado en psicología con máster en recursos humanos, o por su discapacidad, ¿no? Bueno, pues gracias a la Fundación hoy está en recursos humanos de una gran empresa, y es nuestro contacto para integrar otras personas ahí. Con lo cual, no es solo un empleo, sino un empleo que le devuelve también el sentido de utilidad, ¿no?, y de poder ayudar a otros que, como él, un día se vieron fuera del mercado.
1: Pues seguramente deberíamos hacer algún comentario también para las empresas, que es un poco la otra pata del proyecto, ¿no?, donde finalmente se reintegran estas personas en exclusión. Son empresas que tienen que tener cierta sensibilidad, ¿verdad? Estamos hablando de más de 80 empresas y 500 entidades sociales.
0: Eso es. Pues mira, las empresas tienen que tener cierta sensibilidad. Es verdad que a veces no la tienen y es un tema más de cumplimiento legal o de cumplimiento de estándares de ESG o de sostenibilidad social, pero en cuanto tienen la primera experiencia, son personas que funcionan tan bien que repiten, ¿no? O sea, la primera persona que integramos en una empresa nos suele costar algo porque hay mucho estigma, la gente de la cárcel, la gente de la calle, la gente que viene a la droga, pues parecen potencialmente conflictivos y crees que nunca se van a integrar, pero en cuanto confían en la grandeza del ser humano y en que el pasado da lo mismo, ¿no?, que nosotros no se lo contamos, pero ellos intuyen que detrás hay una historia difícil, pues la valoración es tan buena. Entonces son personas que aportan muchísimo a la empresa en agradecimiento, en compromiso, menos absentismo, y luego además ayudan a cumplir pues los estándares y los reguladores, ¿no?, la LISMI o actual, el General de Discapacidad, los estándares de ESG, o sea, que luego aportan también, ¿no? Tienen bonificaciones y el retorno que obtiene la empresa es altísimo desde el punto de vista de clima laboral y también pues de bonificaciones. Entonces, solo gana la empresa con esto.
1: Pues si le parece, una mención también antes de terminar la entrevista por la labor de los voluntarios.
0: Sí, es excepcional. Esto es una cosa que no nació con el principio de la Fundación, pero hubo un momento que las empresas, viendo lo bien que funcionaban los candidatos, quisieron involucrar a sus empleados. ¿Qué pueden hacer? Entonces nos dimos cuenta que las personas que llegan a nosotros llegan muy centradas en lo que fue su pasado y creen que ese pasado duro determina su futuro. Entonces, cuando van a una entrevista de trabajo, pues yo como estuve en la cárcel, yo como estuve en maltrato, entonces lo que queremos es que esos voluntarios que vienen dan unos talleres de fortalecimiento, donde les ayudan a las personas a identificar fortalezas y capacidades para contarlas en una entrevista. No te van a contratar por la mala situación que tuviste, sino por tu capacidad. Entonces, ayudarles a expresar capacidad. Funciona fenomenal, han pasado más de 6.000 voluntarios corporativos, excelentemente valorados por los candidatos y para ellos también valorando con un orgullo y pertenencia a su empresa, valorando muy bien el voluntariado y aportando muchísimo. Entonces, una mención muy especial para ellos, que dejan su tiempo, 2 horas de su trabajo, para venir a impartir un taller.
1: De acuerdo, Ana Muñoz de Dios, directora de la Fundación Integra, pues muchas gracias por estar con nosotros, enhorabuena por estos 25 años y a seguir en la labor.
0: Muchísimas gracias, Juan. Gracias a vosotros por darnos voz, que es muy importante la sensibilización también de la sociedad. Muchas gracias.
1: Adiós. AICEROSCOPE es el proyecto ganador de la novena edición de los premios Fundación MAFRE a la innovación social. Se trata de una herramienta basada en inteligencia artificial que permite detectar a través de la retina la aterosclerosis o el estrechamiento y endurecimiento de las arterias, principal causa de las enfermedades cardiovasculares. El proyecto ha recibido una dotación de 100.000 euros para impulsar el desarrollo de su solución innovadora. Los tres finalistas han recibido 10.000 euros cada uno y todos ellos pasarán a formar parte de Red Innova, que fomenta el intercambio de conocimiento experto y contribuye al ecosistema de la innovación social. Escuchamos a Jesús Prada, CEO de AICEROSCOPE.
2: Lo que me motivó a emprender es que tenía claro que quería trabajar en un área que tuviera un impacto social muy grande. No me veía trabajando en una empresa en la que mi objetivo fuera conseguir un cero más en su cuenta bancaria, y salud en ese sentido me llamó la atención desde un principio. Y no encontraba, digamos, lo que yo quería hacer, así que hablando con personas de mi círculo cercano me dijeron, pues si no existe, ¿por qué no intentas crearlo? Y coincidí con varias personas que son mis actuales cofundadores, que se encontraban en la misma situación y se animaron a acompañarme en esta aventura que ha sido la creación de Horus ML.
1: El Gobierno del Paraguay y la Agencia Española de Cooperación Internacional para el Desarrollo, ECIS, han presentado este miércoles el mediometraje El Precio del Pasaje, una película que denuncia los riesgos de la trata de personas y el abuso infantil. El ministro de la Niñez y la Adolescencia del Paraguay, Walter Emilio Gutiérrez Cabrera, ha explicado que esta acción se enmarca dentro de un plan más amplio para luchar contra esta lacra y con la que quieren captar la atención de la sociedad, en especial de los jóvenes.
3: Paraguay y España nos unen profundos lazos. Pero lastimosamente, este es un tema en común que tenemos. Y este es un tema que no solamente nos llama a la reflexión, sino que nos llama a la acción como gobiernos. Por eso es que se centran también los recursos para que se pueda trabajar y abordar este tema.
4: ¿No? Reconocer la labor que viene haciendo el Ministerio de la Niñez de Paraguay y el Gobierno de Paraguay, tratar de buscar solución a problemas para que poco a poco, sin prisa, pero sin pausa, vayamos mejorando, vayamos erradicando una lacra como es la trata de personas.
3: La forma más eficiente en la que podíamos captar la atención de los chicos era a través de un material, de una ficción, una historia basada en hechos reales. Entonces se produce esto con mucho orgullo, un material 100% paraguayo, con fondos de los recursos del proyecto que tenemos con AECID.
1: La película narra la historia de Sandra, una niña que vive en una zona rural y cuya madre le envía a vivir a la ciudad con un familiar suyo, con la promesa de que allí podrá estudiar y estar junto a su prima de la misma edad. Sin embargo, las promesas no se cumplen y Sandra es víctima de criadazgo y de abusos por parte de su tío.
5: Desde la Red de Centros Culturales de España, los centros asociados de la AECID, la Casa de América, la Casa de África y la Academia de España en Roma, te queremos traer una pequeñita muestra del talento contemporáneo en habla hispana para que disfrutes y viajes mientras paseas, esperas el autobús o te relajas en tu casa. En realidad, donde tú quieras disfrutar. 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
1: Y dentro de esta iniciativa de la AECID, hoy escuchamos el cuento llegado desde Costa Rica.
6: Desde la costa luminosa de Costa Rica, el Centro Cultural de España en San José nos presenta el cuento La cumbia reciclada del cangrejo Pancho, de la autora Teresita Borges Céspedes, narrado por la propia autora.
7: ¡Hola, amiguitas! ¡Hola, amiguitos! ¿Listos para un viaje a la playa? Pónganse cómodos, porque les voy a contar una historia que tiene que ver con una tortuga mega gigante. Un cangrejo que baila así, así, de mellana a pampichao. Un volcán mágico. Qué pena, un montón de basura. Sí, un montón de basura que hay que limpiar. En fin, todo empezó en una playa de Costa Rica que se llama Ostional. Era una noche de luna llena y el mar parecía de

0: plata y las boquitas de los peces también parecían de plata. De repente, de entre las olas, salió una señora tortuga. ¡Oh! ¡Enorme! Se llamaba Lucía. Era una tortuga baula. Las baulas son las tortugas más grandes del mundo. Imagínense, medía casi como 3 niños, uno encima del otro. 1, 2, 3. ¡Oh! Y su caparazón no era duro. No, todo lo contrario. Era blandito como un baúl de cuero viejo. Por eso le dicen baula. Baúl. Baúl. Paula. Lucía había viajado miles de kilómetros para volver justo a la playa donde nació. ¡Qué buena memoria, verdad! Con sus aletotas, que parecían las alas de un tractor de juguete, se arrastró por la arena hasta encontrar el lugar perfecto. Allí, con mucho cuidado, cavó un hueco igual de grandote que ella y puso más de 100 huevitos blancos y blanditos, como bolitas de algodón.
1: Aquí estarán seguritos,
0: pensó mientras tapaba el nido y alisaba la arena con su panzota. Pero cuando miró a su alrededor, ¡oh, no! La playa no estaba tan linda como ella recordaba. Brillaba, sí, claro, pero no brillaba por la luna. Brillaba porque habían montones y montones y montones de plástico. Había vajillas rotas, tapitas de botella de todos los tamaños, pedazos de bolsas, bolsas blancas, bolsas verdes, bolsas azules. Parecía que alguien había tirado el cajón de los juguetes rotos y no sé cuántas toneladas de basura más. Lucía se puso tristísima.
1: Mis bebés no pueden nacer aquí. No pueden nacer aquí.
0: ¡Oh, no! Suspiró ella con su voz lenta y profunda.
1: Cuando salgan, van a confundir estos plásticos con comida y se van a enfermar.
2: Mundo Solidario, en apoyo del voluntariado español en más de un centenar de países.
3: María Dolores Albiach nos ofrece ahora una conversación con el nuevo director de la coordinadora de ONGs, Nacho Esteve.
4: Para mí ser cooperante es trabajar en el marco de los principios humanitarios.
5: Es poder dedicar mi vida profesional a lo que me apasiona.
6: He tenido y tengo la posibilidad de conocer nuevas realidades, nuevas culturas, nuevos contextos.
5: Trabajar con diferentes organizaciones, agencias y sobre todo conocer contextos diferentes, personas.
4: Es un marco de principios en el que comparto y que respeto, que nos guía, yo creo que a mí y a toda la cooperación.
7: En España hay unas 600 organizaciones dedicadas a cooperar en el desarrollo de un centenar de países y por medio de 4.000 proyectos benefician a casi 58 millones y medio de personas en el mundo. Son embajadores de la solidaridad y la cooperación de la sociedad civil española, asociados en una coordinadora de organizaciones no gubernamentales para el desarrollo, fundada hace 4 décadas, que evalúa su actividad en un informe y asamblea anual. Nos lo va a contar Nacho Esteve, recién elegido presidente. Bienvenido.
8: Muy buenas tardes, María Dolores. Encantado de estar con vosotros.
7: ¿Qué es la coordinadora de ONGs?
8: Bueno, la coordinadora es una red estatal creada en 1986. Este año hacemos 40 años. Y está conformada por organizaciones y plataformas sociales que trabajan, bueno, pues en el ámbito de la cooperación al desarrollo, en la acción humanitaria, bueno, todo lo que es la defensa de los derechos humanos y la paz.
7: Como cada año habéis evaluado vuestra actividad y sube el número de proyectos, el impacto y también el apoyo que tenéis de algo más de 2,5 millones de españoles, ¿no?
8: Efectivamente, son datos muy positivos. Por un lado, tenemos, ante las graves múltiples crisis que están afectando al planeta, pues las ONGs de desarrollo han optado por

0: fortalecer sus actuaciones para responder pues a un mayor número de necesidades. Y tal como comentabas, hemos aumentado hasta los 4.322 proyectos, es decir, que hemos aumentado respecto al último informe que hicimos hace 2 años, y llegamos a más personas, a 58.400.000 personas, que son 10 millones más que hace 2 años. Es un incremento muy sustancial. Y por otro lado, también hemos aumentado en apoyo ciudadano. La base social de nuestras organizaciones ha crecido a esa cifra que comentabas, ¿no? De 2.600.000 personas. Y también ha aumentado el número de personas voluntarias. También es muy importante, muy significativo, ¿no? A cerca de 18.000 personas.
1: Este aumento de la actividad y el impacto se da en un contexto bastante adverso, no solo por la conflictividad de guerras que se multiplican, sino también por el drástico bajón de un 30% de la ayuda oficial al desarrollo con la disolución de la Agencia de Cooperación Norteamericana, pero también el aumento de recursos para la defensa, ¿no?
0: Pues efectivamente, tenemos malas noticias, no quiero entrar en tecnicismos, ¿no? Pero el reciente informe que ha hecho el CAD, bueno, pues lo que viene a decir fundamentalmente es que había un recorte en el año 2025 del 23,1% de la ayuda oficial de desarrollo a nivel global. Esto sumado al 7,1%, bueno, pues supone un 30%. Ese es el mayor recorte en la historia en fondos destinados a ayuda oficial de desarrollo, a cooperación. Contrasta efectivamente con el aumento del militarismo y bueno, y con la reacción de algunos países, como ha sido Estados Unidos, de cierre de su agencia de ayuda humanitaria, ¿no? De cooperación. Pero bueno, yo creo que la suerte o la buena noticia que tenemos es que la ciudadanía demuestra otra cosa, ¿no? La ciudadanía demuestra que en momentos complejos aumenta la solidaridad y que la confianza que sigue y continúa la confianza de la ciudadanía en las ONGs de desarrollo, ¿no? Hay que quedarse con la parte buena.
1: Eso, termina con un llamado a esos jóvenes que parece que son muy proclives últimamente a la espiritualidad, pero que, a ver, si siguen esa senda de tradición de la, digamos, cooperación que tiene la sociedad civil española.
0: Pues efectivamente, yo hago un llamado a algo que ya está ahí. La mayoría de la población apoya las políticas de cooperación. Estamos hablando de más del 75%. Y efectivamente hay valores ahí que son muy inherentes al ser humano, como es la solidaridad y como es la empatía.
1: Muchas gracias por vuestra labor y por tu tiempo, Nacho Esteve, presidente de la Coordinadora de ONGs.
0: Muchas gracias a vosotros. Buenas tardes.

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1: ¿Qué tal? ¿Cómo estáis? Gracias por acompañarnos. El Festival Feminista de Tarragona, el TetaFest, regresa este viernes 29 y 30 con nuevas propuestas y con la participación de artistas de la talla de Lía Cali, Vanessa Martín, Sandra Monfort o Marisa Valle Rosso. Inés, muy buenas.
2: Hola, buenas. Bajo el lema Más voces, más ritmo, más futuro, regresa un certamen que reivindica la igualdad de la industria musical y que en estos 5 años ha demostrado que ocupar el espacio público con mirada feminista transforma imaginarios, genera comunidad y construye futuro. Además, la programación se extiende a los jardines del Teatro Auditorio del Campo de Marte con numerosas actividades gratuitas. Nos lo cuentan Montse García Biosca, técnica de Política de Igualdad del Ayuntamiento de Tarragona, y la cantante y compositora Marisa Valle Rosso.
1: La 61 edición de la Bienal de Arte de Venecia arrancó este mes de mayo marcada por las tensiones geopolíticas en protesta por la decisión de la presidencia de permitir la reapertura del pabellón de Rusia y la continuidad del de Israel.
2: Hasta el 22 de noviembre, el arte internacional vive una de sus grandes citas en esta edición en la que España

0: participa con la exposición Los restos del artista Oriol Vilanova.
1: En el control técnico está Javier Campos, en la producción Juan Carlos López Moreno, en la redacción Susana García Polo y Javier Martínez, y en la edición Inés Azagra y quien os habla, Lola Funchal.
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0: Comienza este viernes 29 la quinta edición del Teta Fest de Tarragona, el festival feminista que se consolida como un punto de encuentro para reivindicar la presencia femenina en la música. Damos la bienvenida a Montse García Biosca, técnica de política e igualdad del Ayuntamiento de Tarragona, que se encuentra en nuestros estudios de Radio Nacional en Tarragona. ¿Qué tal, Montse? Bienvenida. Bueno, vamos a
1: preparando ya motores, que ahora queda poquito.
0: Ah, bienvenida. Bueno, perdona que no te habíamos escuchado al principio. Muchísimas gracias por acompañarnos. Y vamos a saludar también a la cantante y compositora María Valle Rosso, que va a participar en este certamen. Marisa, también muy bienvenida.
2: Muy buenas, ¿qué tal? Encantada de hablar con vosotros.
0: Montse, empezamos contigo. Bajo el lema Más voces, más ritmo, más futuro, el certamen ya celebra su quinta edición. ¿Podemos decir que ya se ha consolidado en el panorama musical? Y cuéntanos, sí, cómo surgió.
1: Yo pienso que sí que se ha consolidado, es un quinto año, ¿no? ¿Cómo surge? Bueno, surge de la idea, si te contara cómo fueron las primeras ideas con la anterior consellera, era un festival feminista mucho más pequeño, más tipo acampada, vamos a juntarnos, un grupo de gente, entidades feministas, y poco a poco fue derivando en lo que era, bueno, vamos a meternos en el mundo musical, que hace falta, y bueno, y colateralmente en otras cosas, porque no solamente son las artistas y el mundo de la música, sino que también hay una implicación directa de entidades, de mujeres feministas, y bueno, fue gestándose así poquito a poco hasta llegar a lo que es ahora, ¿no? Que es, se ha hecho más grande, hay más actividades y realmente pues cada año hemos ido creciendo, también hemos ido más ambiciosas, ¿no?, en las mujeres que hemos querido subir a los escenarios.
3: Muy buenas, Montse, Marisa. Una pregunta, ¿cuáles son los objetivos del Teta Fest? Y sobre todo también me gustaría preguntar sobre el público al que queréis o necesitáis dirigiros.
1: Bueno, los objetivos del Teta Fest desde el principio es la visibilidad de las mujeres en la industria musical y en el, bueno, en el mundo artístico en general, ¿vale? Visibilizar y dar oportunidades también a las mujeres que se incorporan a este mundo tan difícil. ¿Qué es lo que pretendemos? Bueno, pues pretendemos que esto, que puedan estar en el escenario, que sean mujeres delante y detrás del escenario, no solamente las que cantan, sino también las directoras, las que están detrás, las auxiliares, las fotógrafas. El festival se ha ido convirtiendo en esto, ¿no? Porque es raro normalmente que en los escenarios haya mujeres en según qué profesiones, ¿no?
3: Los escenarios están, la verdad, que llenos de hombres en la industria, sí, musical. No sé si nos podrías dar algún dato, algún porcentaje de cuántas mujeres versus cuántos hombres ocupan los escenarios en la música actual.
1: No sé decirte, esto te lo podría decir mucho mejor mi compañera Mari Martínez, que es la directora artística. Pero realmente no son muchos. Si tú te fijas en los festivales que van saliendo, que son muchos los que hay repartidos por todo el estado, el porcentaje de mujeres es pequeño. Y de personal auxiliar todavía menos. Todavía menos. A nosotros nos ha costado y nos cuesta poner delante y detrás a mujeres, ¿eh? Con la dirección de los promotores con los que trabajamos ahora, nos resulta un poquito más fácil, porque ellas se lo creen y lo ponen allí.
0: La actriz y cómica Coria Castillo vuelve, sí, por segundo año consecutivo a este festival como maestra de ceremonias y además va a presentar las dos jornadas. Cuéntanos este año cómo va a arrancar y también te vamos a preguntar por las novedades de esta edición.
1: Sí, va a arrancar el viernes por la tarde. Ella será dinamizadora, pero también habrá DJ y habrá ambientillo. Este año tenemos novedades un poco para hacerlo con este calor que hace. Lo vamos a intentar hacer pues más llevadero.
0: ¿A cuántos grados estáis allí en Tarragona?
1: Pues yo creo que ahora estamos a 22, 23 grados, no te lo podría decir, pero hace calorcito, ¿eh? Sí. Y hoy amenazan con más, ¿eh? Porque están subiendo las temperaturas aquí. En otras ciudades y en otras otras comunidades creo que están peor. Pero bueno, nosotros todos los años pasamos bastante calor y por eso este año hemos querido hacerlo un poquito más amable y habrá, pues eso, novedades y sorpresas agradables. Por la tarde, el sábado, será de ambientación y con la dinamización de Coria Castillo y comenzará el festival. Se abrirán puertas a las 7:30 y a las 8 comenzará. Pero el sábado sí que tenemos muchas novedades. Porque tenemos...
0: Bueno, dinos primero el viernes con qué arranca. O sea, has dicho un DJ, que, o sea, la gente que vaya a verlo, ¿qué se va a encontrar el viernes?
1: Pues mira, el viernes comenzaremos con María Ford, que es una cantante de Tarragona. Es la segunda vez que actúa y actúa en la tercera edición. Y este año no lo hace fuera, sino que lo hace dentro del auditorio. Luego estará Sandra Monfort, Poncelán, Keral Laoz y terminaremos con Lía Cali. ¿Vale? Terminaremos sobre la 1:30. Y el sábado, a partir de las 12 ya comenzaremos con un vermú, creando ambiente también con la DJ señora, que bueno, estará durante toda la jornada. Y a partir de las 6 de la tarde ya comenzaremos con talleres y con actividades para familia y para pequeños también. Un taller de circo de mujeres y un espacio de juegos, pues en este caso será el juego de la oca, que una cooperativa de mujeres ha organizado y nos encanta pues darles también la oportunidad de estar en el Teta Fest. Y luego ya también simultáneamente a partir de las 6 de la tarde la feria de entidades, que este año contamos con 12 entidades, no solamente feministas, sino sociales, de salud mental, de mujeres emprendedoras, de entidades que empiezan a organizarse, de mujeres que se unen para pues contarnos cosas que hacen, ¿no? Y pues estarán 12 entidades contándonos.
0: Estas son todas las actividades que comentabas, ¿no? Que además de música se desarrollan a lo largo del certamen.
1: Todo esto dinamizado también por Coria Castillo, que irá pasando por los diferentes talleres y por lo que es el Spy Alianzas, que es el espacio de las entidades. Y después ya la apertura a las 8, pues comenzaremos con Marisa Valle Rosso, seguiremos con Alosa y terminaremos con Vanessa Martín. Y una vez que termine Vanessa Martín, pues seguiremos con lo que es en la explanada del Campo de Marte, con las que faltaban, que también actuaron el año pasado, fue todo un éxito y estarán hasta las 3 de la mañana.
3: Bueno, o sea que el viernes hasta la 1, el sábado hasta las 3, empezáis el sábado con un vermut a mediodía. Por las actividades que nos acabas de contar, entiendo y asumo que el público, y a lo que nos referíamos al inicio de la entrevista, es diverso, ¿no? Desde público hasta para personas más mayores, jóvenes.
1: Tenemos pues que el espacio de la tarde es más para, hay familias, hay gente que viene con, como hay espacio de canguraje, también vienen con los niños y niñas. Y el resto pues es muy diverso. La tarde del viernes es público más joven, como habéis visto en la programación, pero la del sábado es diferente, más diverso, hay gente más mayor. Nos pasó, tenemos a gente muy fiel desde la primera, y viene gente de pueblos que siempre nos viene a saludar y nos dice, oye, ya estamos aquí otra vez. La verdad es que eso es muy agradable.
0: Sí, que
1: ver,
0: se incorporen,
1: que han ido pasando,
0: que se incorporen. Sí, sí. Claro,
3: qué bueno. Sí. El espacio canguraje, has dicho.
1: Sí, tenemos servicio de canguraje
3: para las mamás.
1: Y madre, las familias que vienen, que puedan estar los niños y niñas atendidos jugando y pasando un buen rato, y que también ellas puedan disfrutar de otra manera del festival, ¿no?

0: Artista asturiana arraigada en el folclore de su tierra que fusiona tradición y modernidad. Marisa Valleroso, ¿qué significa para ti este Teta Fest, ¿no? Si has participado en alguna otra ocasión, cuéntanos.
1: Pues no es la primera y la verdad que me hace mucha ilusión porque creo que es súper necesario, ¿no? Que existan festivales como este, y yo creo que fue, vamos, la noticia que más me impactó de todo el año, ¿no? Cuando me dijeron vas a estar en Teta Fest, porque poder compartir cartel, ¿no? Con todo ese elenco formado todo por mujeres, cuando nos cuesta tanto estar presente, ¿no? En los carteles de los festivales de todo el país, ¿no? Siempre estamos como una minoría ahí muy, muy pequeña. Y luego aparte también por todo, ¿no? Lo que estabais hablando de la parte de lo que no se ve, ¿no? De técnicas, backliners, ¿no? Que al final sentir esa sororidad, ese compañerismo entre nosotras, poder sentirte segura, ¿no? Porque estamos ahí apoyándonos. Yo la verdad que voy con mucha gana. De hecho, tengo tanta gana que me voy el día antes para disfrutar del viernes, porque me encanta la programación, me encanta todo lo que hay alrededor y estoy deseando, la verdad, poder ir ahí con mi música, que también tiene mucho que ver con eso, ¿no? Con dar voz y visibilidad a las mujeres.
2: Marisa, ¿qué vas a interpretar en tu concierto para las personas que todavía no te conocen? ¿Qué pueden esperar del concierto?
1: Pues sí, mira, al final ahora mismo estoy presentando mi último disco que se llama Cenicientes, y es un disco que por el que me expreso a través del folclore, de mi folclore, ¿no? El de la asturianada, pero que cuenta historias de mujeres asturianas que hicieron grandes cosas, ¿no? por nuestro país, por la lucha obrera, por el feminismo, y mi concierto va un poco de eso, ¿no? Es un concierto muy visceral también, donde hay un poco un momento más para la emoción y otro más para el baile. Y todo eso, sobre todo eso, teniendo como nexo común, como lenguaje, el folclore de donde yo vengo.
2: Uh-huh. Estas mujeres asturianas a las que te refieres, de las que tanto has aprendido, ¿se está en contacto con ellas por alguna razón en especial? ¿Empezaste en el mundo de la música o a fijarte en estos trabajos, en estas mujeres, porque las tienes en la familia, por proximidad? Cuéntanos.
1: Simplemente por querer saber... Uh-huh. Qué es lo que me hace ser como yo soy, ¿no? Buscando mi historia, mirando a mi alrededor y prestando atención sobre todo a las mujeres, me encontré con muchas historias muy cercanas a mí, ¿no? Precisamente la canción que pusisteis, Cenicientes del Carbón, sí. Habla de pues las mujeres de la huelgona del 62, de las cuencas mineras, y vivían en el pueblo de al lado mío, ¿no? Y fueron al final un ejemplo de lucha, de compromiso, de solidaridad, bueno, fueron pioneras también en la lucha obrera y un foco a todo el país, o sea, en todo el país, no solo ya a nivel regional de Asturias, ¿no? Entonces, cuando te encuentras esas historias cerca y ves también que se habla poco de ellos, que no están en los cuentos, que se las deja siempre como en los márgenes de las uh-huh. historias, pues te apetece contarlo en tu música, ¿no? Y también me pasó, por ejemplo, escribí otro tema para las mujeres del Tren de la Libertad, que bueno, fue que ese movimiento feminista que igual suena, que hubo en el 2014 cuando intentaron derogar la ley del aborto, y dos asociaciones de mujeres asturianas pusieron en marcha un tren que consiguió parar, ¿no? Que eso no fuera hacia adelante. Y ya tuve la suerte de poder conocerlas, de coincidir en un acto, ¿no? En Asturias, bueno. Donde estaban, donde contaron todo lo que habían vivido, y a mí me impactó tanto. Y vi que no tenían una canción ni que ellas querían, ¿no? Nada más, ¿no? Necesitaban tener como una banda uh-huh. sonora, y les escribí El Tren de la Libertad. Entonces, al final, fueron historias que me fueron viniendo, y también porque yo presto mucha atención a eso, ¿no? Como mujer feminista que al final necesita también utilizar su herramienta, ¿no? Para seguir luchando por esto, ¿no? Que todas necesitamos.
0: Marisa, vamos a retomar la misma canción. Era Cenicientes del Carbón, de tu último trabajo. Y ahora nos cuentas la historia.

0: Marisa, estamos escuchando Cien Incidentes del Carbón. Me gustaría ahora preguntarte sobre cómo has vivido tú, delante y detrás de los escenarios, la igualdad en el mundo de la industria musical en España.
1: Pues mira, yo al final llevo mucho tiempo en la música. Es verdad que empecé con el folclore con 12 años.

0: años. Y ya te puedo decir que ya desde dentro del folclore ya va sufriendo, ¿no? Esa desigualdad. Simplemente ya entre hombres y mujeres había. Ya te voy a contar hasta tema de repertorio. O sea, las mujeres no podían cantar canciones de hombres y los hombres podían cantar
1: Sí, sí,
0: las
1: sí,
0: canciones de
1: sí.
0: mujeres y hombres. O sea, ya desde bien pequeña empiezas a ver ciertas cosas, ¿no? Aparte de bueno, todo lo que hay en cuanto a letras, el machismo que están en las letras del folclore, pues ya lo traemos, ¿no? De antes. Pero sí que es verdad que luego, según fui haciendo también profesión de lo que era mi hobby, ¿no? Y vas subiendo a escenarios más grandes, donde tienes que pelear con otro tipo de cosas, te vas encontrando con mucha desigualdad, a veces que tu palabra valga menos que la de un hombre, ¿no? Que misamente. Cuando tienes que pelearte con un técnico de sonido, con un programador, a veces parece que no te hacen el mismo caso porque faltamos eso, porque falta sororidad, porque faltamos más mujeres dentro de la industria y luego también se hace mucho más difícil a la hora de tocar en festivales porque, claro, el número de mujeres es mucho más pequeño, entonces las que están ahí arriba, ¿no? Como Amaral, por ponerte un ejemplo, pues van a estar, pero las que estamos como ya asomando un poquitín la cabecina, nos cuesta mucho más poder entrar. Entonces, al final, son cosas que te vas encontrando, ¿no? O sea, al final, la desigualdad es muy grande, aparte de todo lo que viene con respecto a la mujer artista y el hombre artista, todo lo que se nos exija a nosotras, que no se les exija a ellos, todo el tema del edadismo, o sea, la desigualdad está por todas partes, ¿no? O sea, al final, aquí es un melón que se abre y yo creo que no acabas, ¿no? Pero bueno, por eso también hay que dar las gracias, ¿no? A que festivales, propuestas como esta, ¿no? Donde al final seamos nosotras las protagonistas y no sé, creo que es un espacio muy seguro y muy importante también como para poner el foco y que se puedan hacer más cosas de este tipo al resto del país, ¿no?
1: Montse García Biosca, que estás ahí
0: Sí.
1: en los estudios, es un festival, desde luego, reivindicativo, como estamos contando, que organiza muchas actividades, pero como vamos a ir terminando, cuéntanos una de ellas, que es de programación gratuita, que se desarrolla en los jardines externos del auditorio. ¿Qué actividades tenéis programada? ¿Qué vais a hacer?
2: Pues de las gratuitas que desarrollaremos este fin de semana, pues lo que hemos comentado, el taller de circo y los juegos de la cooperativa Bifreya, que uno de ellos es el juego de la oca, y este sí que es un juego sobre la igualdad para las familias, ¿vale? No solo es para los pequeños y pequeñas, sino que es para las familias. Y bueno, y el espacio Alianzas, que el espacio Alianzas es producto del trabajo anterior también, ¿vale? Porque con estas entidades hemos estado trabajando. El día 22 hicimos un encuentro que vinieron más de 80 mujeres de diferentes entidades, y de todas estas mujeres hay 12 que vienen, 12 entidades que vendrán el sábado a mostrar lo que ellas hacen, por lo que luchan y bueno, pues interesante el contacto y crear alianzas entre unas y otras para ser más fuertes, ¿no? Esos son los espacios gratuitos. Hemos hecho cosas antes, ¿eh? El Festival
1: Sí.
2: Teta es musical, pero es muy reivindicativo también en la parte reflexiva de los pretetas que nosotros hacemos. Pues este año trajimos a Nevenka Fernández para que nos presentara su libro, que fue espectacular esta mujer, cómo expuso toda su experiencia y cómo este acto de recuperación, ¿no? Que ha hecho durante casi 25 años, ¿no? Para escribir este libro fue espectacular y eso también está dentro del Preteta, porque el Preteta pretende también esto, reflexionar sobre todas las desigualdades y las discriminaciones y las violencias que sufren las mujeres en diferentes ámbitos de la vida, ¿no?
1: Pues como os estamos contando, el Festival Teta Fest se celebra desde este viernes, durante 2 días en Tarragona. Los interesados en adquirir entradas y dónde hacerlo y a partir de qué precios también.
2: Los precios, bueno, hay bonos. Los precios exactamente ahí, aquí me habéis pillado, porque esto
1: aproximadamente, yo he visto 20 y pico, estoy
2: sí, desde
1: equivocada.
2: 20 y pico hasta, depende también de la situación de la localidad, ¿vale? Hasta 60 euros. Pero bueno, hay bonos jóvenes, que si estás dentro de la entidad del Spike S de gente joven, pues también tienes promociones, ¿vale? Ahí lo siento, pero me habéis pillado. apuntado porque esto lo lleva la promotora.
1: Bueno, tienen que entrar en la página web del Tetafest, ¿no? Y ahí tienen, ahí tienen todo. Marisa Vallerroso, cantante y compositora, muchísimas gracias por atendernos. Mucha suerte en
0: gracias
1: el festival. Y Montse García Biosca, técnica de Política e Igualdad del Ayuntamiento de Tarragona, también muchísimas gracias. Y gracias a nuestros compañeros de la emisora de Tarragona, que hacen posible que os escuchemos así de bien. Un abrazo.
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1: El arte internacional vive una de sus grandes citas en la Bienal de Venecia. Un centenar de países participan con sus pabellones en esta 61 edición que un año más se ha visto influida por la actualidad internacional. La dimisión en pleno del jurado en protesta por la decisión de la presidencia de permitir la reapertura del pabellón de Rusia y la continuidad de Israel marcó su apertura. España participa en esta exposición con los restos del artista Oriol Vilanova. Vamos a conocer todos los detalles de esta propuesta con nuestra compañera Ángela Núñez.
4: El lema elegido para esta edición de la Bienal es In Minor Keys, en claves menores. Lo propuso Koyo Kowo, primera mujer africana designada como comisaria de esta cita fundamental del arte internacional, y lamentablemente no lo pudo desarrollar. Kowo murió hace apenas un año de forma repentina en Suiza, donde residía, pero su idea se ha respetado. Una defensa de lo pequeño, de los matices, del arte alejado de la grandilocuencia, a la que se ajusta perfectamente la propuesta de Oriol Vilanova. Una exposición construida a partir de las miles de postales de todo tipo que el artista catalán ha ido adquiriendo en sus visitas semanales a los mercadillos de barrio durante los últimos 20 años.
5: El pabellón es un postalero gigante. O sea, un postalero como puedes encontrar en Venecia, y evidentemente hay Venecia de algún modo. Siempre pienso en las pinturas de Canaletto, que es el inventor de la postal.
4: Las postales que cubren las paredes del pabellón español son solo una cuarta parte de la enorme colección que atesora en su casa Oriol Vilanova, guardadas en cajas de cartón, organizadas por temas, paisajes, monumentos, edificios, más de 200.000 postales quizá, pero la cifra no es necesariamente lo más importante.
5: ¿Qué significa una cifra, ¿no?, en una colección? ¿Es más interesante un museo de una colección de 10 piezas o una de 3 millones? Mi colección juega con la cantidad, y la cantidad es importante, pero también me parece que es interesante el no tener fe en las cifras.
4: Oriol Vilanova las ha ido coleccionando por placer. Nacido en Manresa hace 46 años, vive y trabaja en Bruselas. No tiene una formación en arte contemporáneo, no hubo un planteamiento previo en su idea. Su obra ha ido surgiendo con el paso del tiempo.
5: El pabellón es una foto finish de un momento, porque la colección existe antes y continúa después. Y escuchando y viendo el espacio, me pareció que era un buen momento de poder presentar una representación de la colección.
4: Se expuso por primera vez en la Fundación Tàpies en 2017, cuando era director precisamente el que ahora comisaría su muestra en Venecia, Carles Guerra. Y en cada montaje el resultado es diferente. Ningún visitante verá lo mismo al pasear entre estas miles de pequeñas imágenes, unidas sin jerarquía alguna, sin orden.
5: Es interesante que no hay una sola visita, sino que cada uno ve las imágenes que quiere ver, o las imágenes que le interpelan.
4: Fijas en las postales es poner el acento en lo pequeño, en los gestos cotidianos, en una memoria colectiva del día a día que da valor como obra de arte a un objeto ajeno al museo, al gran mercado. Las postales han perdido quizás su uso, pero no su vigencia, dice Oriol Vilanova. Son guardianes de experiencias personales que puede merecer la pena recuperar.
5: Cada una tiene una biografía distinta. De hecho, es una colección que tiene un carácter muy colectivo, de microhistorias. La parte trasera queda latente, pero sin ser visible.
4: Como contraste a esta sobreexposición del visitante a miles de imágenes, Oriol Vilanova propone una performance que no estará en ningún caso anunciada. La ha titulado El fantasma de la libertad, por inspiración de Luis Buñuel, y en ella un actor mostrará una sola postal a aquellos con los que se encuentre fortuitamente por los alrededores de la muestra. Detrás del pabellón de España, la Bienal de Venecia, esta acción cultural española en colaboración con la

0: Seguro que la conocen ya. Escuchamos La Perla, la mejor canción que ha ganado de Rosalía. La Academia de la Música de España ha triunfado con 8 de sus premios, incluidos Mejor Artista, Álbum, Canción y Compositora. La artista catalana es la más galardonada de un total de 43 categorías. Eso sí, no ha pisado la alfombra roja. A sus 33 años, Rosalía no para de recibir galardones. El pasado jueves se convirtió también en la primera artista española en recibir en Londres el premio Ivor Novello a Compositora Internacional del Año, uno de los más prestigiosos de la industria.
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0: Cambiamos ahora a Caída Libre, que fue reconocida como la mejor canción pop rock, y Leiva, emocionado, se lo dedicó a su compañero en el tema, Robert, el fallecido ex líder de Extremoduro. Leiva obtuvo otros dos galardones. Lía Cali, guitarrica de La Fuente, o Sanguijuelas del Guadiana fueron otros de los afortunados. El otro gran protagonista ha sido, sin duda, Joan Manuel Serrat, por su premio de honor. Todo en una gala retransmitida por La 2 de Televisión Española y RTV Play, y presentó por la actriz y cantante Leonor Watling, que también se ha llevado el premio a Mejor Disco de Jazz por Leo y Leo, junto a su compañero Leo Sidran.
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2: Con Leiva y Robin, os dejamos. 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Un abrazo a todos.
0: Un abrazo, chao, Lola.

0: Son las 10, las 9 en Canarias.
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0: Los agentes de la UCO siguen en la calle Ferraz por orden de la Audiencia Nacional, que mantiene abierta una causa por ahora secreta sobre un presunto amaño de contratos públicos en una trama en la que estaría implicada Leire Díez, la llamada fontanera socialista. En la calle Ferraz, en la sede del Partido Socialista, Laura Herrero, buenos días.
2: Buenos días, aquí nos encontramos con mucha expectación mediática. Los agentes de la Unidad Central Operativa de la Guardia Civil sabíamos que habían entrado antes de las 9 de la mañana. Se trataría, según fuentes consultadas por Radio Nacional, de una pieza secreta separada del caso SEPI, que sabemos que investiga presuntos amaños de contratos públicos por parte presuntamente de Leire Díez, la conocida como fontanera del PSOE, el exdirector de la SEPI, Vicente Fernández, y Anchón Alonso, dueño de Servi Navarra. En la operación de hoy, la UCO también podría registrar domicilios u oficinas relacionadas con Santos Cerdán, el empresario Perdelset, y quien fuera presidente de la Junta de Andalucía, Gaspar Zarrías. Zarrías, que por cierto declaró como testigo en la causa que investigaba presuntos sobornos por parte de Leire Díez y de Pérez Dolcet en los juzgados de Plaza Castilla, pero la causa, de fruto de los registros que se están practicando hoy, recordemos, la dirige el juez Santiago Pedraz en la Audiencia Nacional.
0: La segunda vez en menos de un año que vemos a los agentes de la UCO en Ferraz. En junio de 2025 fue registrada por la investigación a Santos Cerdán, imputado en una de las derivadas del caso Coldo. Buscamos las reacciones en el propio Partido Socialista entre los diputados. Preocupación visible esta mañana en el Congreso. Leticia Arenas, buenos días.
3: ¿Qué tal? Buenos días. Preocupación y desconcierto en unos diputados socialistas y en un gobierno que están presentes en esta sesión de control del gobierno, pero pendientes del teléfono y con la cabeza puesta en Ferraz.
4: No tengo información, no puedo opinar. Gracias, sabéis que siempre os atiendo, pero no tengo información.
3: Eso
4: no
3: sé, decía es, ¿vale? Óscar López en los pasillos del Congreso. Están intentando enterarse. De momento, fuentes de Ferraz insisten a Radio Nacional en que están...

0: tranquilos que van a colaborar con la justicia como siempre e informarán de todo como siempre, añaden. En la misma línea respondía la portavoz del PSOE, Montse Mínguez, en Catalunya Ràdio.
1: Jo l'únic que sé és que ja fa uns mesos que també se'ns va requerir informació, la vam aportar...
0: Recordava Mínguez que no és la primera vez que se les pide información y que van a demostrar que sus cuentas cuadran. Óscar Puente en Twitter afirma que no es un registro lo que se está llevando a cabo, que es un requerimiento de información y se pregunta si era necesario mandar a la UCO para ello. Creen en el PSOE que el Partido Popular ya venía a este control sabiendo lo que iba a pasar. Juegan con las cartas marcadas, afirman.
2: En los pasillos de la Cámara también, el líder del Partido Popular, Núñez Feijóo, ha hablado de agonía política, de ambiente irrespirable y ha reclamado elecciones.
3: No queda más remedio que darle la palabra a los españoles de forma inmediata. No podemos más.
2: Feijóo vuelve a mirar a los socios de gobierno. Enrique Santiago, de Izquierda Unida, Gabriel Rufián, de Esquerra Republicana, se muestran prudentes, pero avisan.
4: Es decir, no se pueden permitir situaciones de financiación ilegal, irregular.
5: Si se iniciara un proceso judicial en este sentido, hubiera pruebas y sobre todo una sentencia firme, nosotros pediríamos elecciones.
2: Con Pedro Sánchez ausente, recibido por el Papa esta mañana en el Vaticano, ha sido el vicepresidente primero, Carlos Cuerpo, el que ha tenido que lidiar con los renovados ataques de la oposición en la sesión de control al gobierno celebrada en el Congreso. El dato del día, la firma de hipotecas de viviendas crece en un 9%, logran su mejor marzo en 16 años, los tipos siguen aguantando por debajo del 3%, Blanca Pascual.
6: En los tres primeros meses del año se han cerrado más de 131.500 préstamos hipotecarios, es la cifra más elevada desde 2011, el aumento roza ya el 10% y el capital prestado ha crecido también un 21,5%. Solo en marzo las hipotecas constituidas suman 46.600 y de este modo encadena 21 meses al alza y marcan un récord en 16 años. Su importe medio supera los 174.000 euros.
2: 10:04 de la mañana, 9:04 en Canarias.
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8: Además de ser artistas, Sara Varas, Los Pecos, Dulce Pontes, Miguel Poveda o Rafael tienen un vínculo común y es su paso por un monasterio, no por la vida monástica, que ese es otro cantar, sino por el privilegiado espacio escénico en que desde hace ya unos años se viene convirtiendo un edificio declarado bien de interés cultural. El monasterio de Uclés, en la provincia de Cuenca.
9: Sí, todos estos artistas han pasado o van a pasar por el ciclo Uclés Música. Un ejemplo de cómo el patrimonio histórico puede ser entendido también como un recurso cultural vivo que atrae cada año a cientos de espectadores. Enseguida nos desplazamos hasta la localidad conquense, que no llega a los 250 habitantes censados, para conocer a fondo esta iniciativa que, además de placer, genera todo un proceso dinamizador en el medio rural.
8: Y después pondremos rumbo a Yemen a través de la exposición fotográfica que nos va a reseñar Shirin Dagañi en su tiempo de la marca España en el mundo árabe.
9: En este recorrido cristiano-musulmán a través de la cultura nos acompañan también Nuria Álvaro en la producción y Javier Campos en el control de sonido. Comenzamos.
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11: ¡Oye! Que me presente, pues soy el langui, no mangui, voy tranqui a todos los lados.
12: Empecé haciendo música. Me gusta. Todo esto me complementa, porque lo que me da la música no me lo da la interpretación. Lo que me da la interpretación no me lo da la música. Lo que me da dirigir una afición no te lo da el teatro, lo que te da el teatro. Entonces todo complementa. Y la música fue con la que empecé. Entonces yo hay una parte y el lenguaje diferente. Cómo me expreso o las cosas como las cuento. En la música a lo mejor son diferentes a el teatro. O son diferentes a otro proyecto o a dirigir un documental como el de Desi, ¿no?
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12: Entonces, lo necesito. Y la música, pues no la he dejado.
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8: España es un país en el que podemos presumir de historia, sobre todo cuando ese pasado evoluciona y se transforma. El ayer forma parte de nuestro hoy.

0: Nos gusta que el pasado siga generando valor e interés. A medio camino entre Cuenca y Madrid se encuentra la pequeña localidad de Uclés, una antigua villa de orígenes celtíberos y romanos y que en la Edad Media se convirtió en un importante enclave en las disputas territoriales entre el mundo musulmán y el cristiano.
1: Tras la conquista definitiva por parte de estos últimos, de los cristianos, Uclés fue definiendo su aspecto actual y uno de sus edificios más emblemáticos es su monasterio, que ha sido dedicado a múltiples usos a lo largo del tiempo. Y finalmente hoy es el escenario de actuaciones musicales como las que van a tener lugar dentro de muy poquito con grandes artistas como Rafael, al que estamos escuchando. David Pérez es el director de la Fundación Fernando Núñez y director artístico también del Monasterio de Uclés. ¿Qué tal, David? ¿Cómo estás?
2: Muy buenos días, Manuel. Buenos días, Sabrina. Pues muy bien, aquí en Uclés, esperando hablar con vosotros.
1: Qué envidia. Yo que soy paisano, soy de Casa Simarro, que no está lejos de Uclés. Entonces, que para mí es un orgullo. Siempre que hablo con algún paisano, con alguna cuenca, lo destaco mucho. Bueno, comencemos.
2: Buenas guitarras tenéis
1: sí,
2: ahí en
1: Casa Simarro. Buena música, un pueblo musical. Sí, sí, sí. Bueno, vamos a comenzar por el principio, David, que es por donde deben empezar las cosas importantes. ¿Podrías hacernos una, aunque sea una breve introducción histórica de este monasterio? No sé quién lo mandó construir, cuándo y por qué en este enclave.
2: Bueno, el Monasterio de Uclés es, lo decimos muchas veces, es lo que conocemos hoy como Monasterio de Uclés, es una acumulación, una especie de acumulación como se hacía con los Lesín Castillos antes, que lo hacíamos así, que lo destruíamos de cómo venía en la caja y lo volvíamos a construir. Pues el Monasterio de Uclés es una especie de palinsepto, ¿no? Es como un conjunto de edificios que se han ido creando desde el siglo X aproximadamente, aunque en el siglo IX ya había estado habitado el cerro en el que ahora mismo se encuentra el monasterio, pero fue alcazaba musulmana ya por el siglo X, como digo. Después, en el siglo XII, bueno, pues ya empezando la reconquista a partir del siglo XII, pues pasó a ser de la Orden de Santiago, el primer castillo allí construido, después de esas trifulcas de las que hablabais antes entre árabes y cristianos. Bueno, pues finalmente en 1174 aproximadamente Alfonso VIII le entregó Uclés a la Orden de Santiago. Esto lo celebrábamos hace dos años, el 850 aniversario de la entrega del monasterio de Santiago del monasterio a la Orden de Santiago. Uh-huh. Y a partir de ahí, bueno, pues se convirtió en la cabeza de la Orden de Santiago, es decir, era un centro político, económico, cultural de los más importantes de España. Y bueno, pues llegó el siglo XVI y Carlos V decidió crear lo que ahora conocemos como Monasterio de Uclés. Si no lo habéis visto, todas estas fases históricas que cuento muy deprisa se ven realmente en la configuración del edificio, con lo cual estamos viendo, lo primero, un proyecto sostenible, es decir, ha habido partes del monasterio que se han quedado vistas, han habido partes del monasterio que se han reutilizado, y como mínimo lo que ha habido es una intervención casi paisajística que convierte el conjunto en una pieza de arquitectura y de conjunción entre la arquitectura y el paisaje. Esto que se nos da también en Cuenca, no hay nada más que ver que la ciudad, sí, pues fabulosa y fascinante. O sea, es un edificio súper peculiar. Luego ya después, lo que conocemos ahora mismo como Monasterio de Uclés, que es el edificio renacentista barra barroco, acabó aproximadamente en el siglo XVIII de construirse, y luego ya vinieron pues las guerras, desamortizaciones, etcétera. El edificio sufrió mucho en la guerra civil, tuvo que ser restaurado por regiones devastadas. Luego, bueno, vinieron una serie de años en las que funcionó como centro formativo, como seminario, y finalmente, pues en el siglo XXI y a partir de la idea de la conciencia y del vigor de Fernando Núñez, pues ha pasado a ser un espacio donde, como decís, se hace cultura. Este es un poco el resumen histórico de este espacio.
0: Pues sigamos contextualizando, David, ¿quién es Fernando Núñez precisamente? ¿Cuál es el objetivo y la misión de esta fundación que lleva su nombre?
2: Bueno, Fernando Núñez es un gallego Y lo digo porque seguro que me estará oyendo.
1: Pues lo saludamos desde aquí. Saludos, David.
2: Fernando. A Fernando. Sí, es un gallego, pero hijo adoptivo de Euclés. Todo esto es una historia de amor. Fernando vino, bueno, pues se llevó a una ucleseña. Fíjate que somos pocos, o éramos pocos. Yo no soy ucleseño, pero bueno, ya como si lo fuera. Llevo aquí viviendo muchos años.
1: Nadie es perfecto, vino, hay que decir, ¿eh?
2: Eso es. Pues entonces, Fernando se enamoró de una ucleseña y ahí está la perdición de la ucleseña y el favor grandísimo que le ha hecho a Euclés, porque, bueno, pues Fernando es un empresario de muy, muy exitoso. Y entonces ha querido, él y su familia han querido, pues parte de ese patrimonio que han generado en todos estos años, de alguna manera devolvérselo a la sociedad. Eso es una frase que ellos utilizan mucho. Y en este caso, en forma de fundación que pone en valor precisamente el monasterio, la Villa de Euclés y toda la historia que va alrededor de ello. Y esto a través de un proyecto cultural, innovador y con ganas de crear, sobre todo, actividad en el territorio, en la comarca y de aquí hacia el mundo entero. Esta es un poco la misión.
1: Vale, hemos empezado escuchando a Rafael, hablábamos también de algunos artistas en la portada, vamos llegando entonces ya al presente. Cuéntanos, David, ¿cuándo surgen estos ciclos Euclés Música? ¿En qué consisten? Y eso, háblanos de los artistas que han ido pasando por ahí.
2: Bueno, ya, a ver, Euclés Música es uno de las actividades que se hacen en el monasterio, pero el monasterio tiene infinitas actividades y lo más importante, como decía, es la puesta en valor de este patrimonio histórico y cultural a través de una visita al monasterio para que la gente entienda con nuevas tecnologías qué es lo que todo esto ha aportado a la historia. Y ahora, estos ciclos, pues bueno, son intermitentemente, en el año tenemos tres, concretamente Euclés es Música, es el ciclo de verano, y ahí pues tenemos dos apartados, ¿no? Un apartado de grandes estrellas, que lo que hacemos es traer pues lo mejor de la actualidad, aunque, o sea, ahora decir actualidad y Rafael a lo mejor suena un poquito anacrónico, pero realmente
1: sigue estando ahí,
2: Rafael,
1: ¿eh?
2: Es claro. Claro, eso te iba a decir, que es una tiene un poco de monasterio, no es una cosa que viene de mucho tiempo pero que sigue estando vigente. Entonces, bueno, lo que quiero decir es que hay un espacio para grandes estrellas, como es el caso de Rafael o Pablo López, que vienen este año, y Sara Varas, Ana Malikia, Ludovico Einaudi, en fin, una mucha gente muy importante, que lo que hacemos es ponerlos en convivencia con un espacio espectacular. O sea, yo creo que este festival se basa en la comunión entre el artista y el espacio. Es nuestra sella de identidad. O sea, ir a ver a Ludovico Einaudi se puede ir a ver a muchos sitios, pero verlo en el Monasterio de Euclés es diferente. Esto es lo que nosotros queremos vender como marca, ¿no? Es decir, oye, todos estos artistas los puedes ver en muchos sitios, pero verlos en el Monasterio de Euclés es diferente. Y no lo decimos nosotros, lo dicen ellos. O sea, esto es así. Ellos se sienten muy a gusto. En principio es reacio, es decir, un pueblo de 250 habitantes, un aforo de 1.200 personas nada más, nada más, ojo, que estamos hablando de que el público también va a vivir una experiencia espectacular, porque la unión con el artista es total. Estás, o sea, aquí no hay, así la hay, porque bueno, pues tiene que haber fila 1, 2, tal, pero todo el mundo está viviendo la misma experiencia, ¿no? Entonces decía que esta parte de figuras consagradas está en el patio del monasterio, y luego tenemos un ciclo muy bonito que es de emergentes, precisamente para que los artistas que están empezando entiendan que algún día pueden cantar, tocar o declamar o lo que sea en este espacio tan maravilloso que es el patio barroco. Esto lo hacemos en otro espacio que está al lado, que son las caballerizas, y ahí lo que entendemos es que las piedras de ese palinsepto de lo que se hablaba, que han configurado este monasterio, de alguna manera guardan recuerdos, incluso sonoros, que han llegado hasta hoy. Entonces tenemos músicas que han podido surgir del intercambio cultural que ha habido aquí, que ya os he dicho, aquí ha habido árabes, ha habido judíos, ha habido cristianos, ha habido convivencia entre todos, y todo eso de alguna manera se traslada a un ciclo de música que se hace luego en agosto, con una actividad fantástica, fenomenal, que es una residencia musical donde 35 chavales de todo el mundo vienen a estar aquí 10 días y luego hacen un concierto. Bueno, esto es nuestra programación de verano, que es un poco lo que me estabais comentando.
0: Bueno, pues desde luego el Monasterio de Uccles, mejor escenario para este ciclo y imposible, muchas actividades que se desarrollan en él, como vamos a ver, grandes nombres de nuestra música que estabas mencionando, David. Hemos hablado de Rafael al principio, que actúa el 26 de junio. Otro artista que va a Uccles Música se presenta él solo.

0: Mucha gente quiere conocer, ya conoce a Pablo López, este niño del espacio que se va a subir al escenario del Monasterio de Uclés el sábado 20 de junio. Y tener a estos artistas, como nos decías, David, en un escenario, un espacio tan especial como ese monasterio, declarado bien de interés cultural, nos parece un verdadero lujo, pero que también no solamente haces actuaciones y programaciones musicales, creo que también hay posibilidad, obviamente, de visitar el monasterio y hasta de cenar, ¿es posible?
1: Sí. Bueno, aquí se hacen muchas actividades. Es verdad que aprovechamos cuando tenemos a mucho público, porque claro, la diferencia que tiene el Monasterio de Uclés de otros centros culturales es que nosotros, insistimos, aquí somos como la Villa de Asterix, somos 250 personas. Imaginaos que en cualquier lugar del mundo aparecieran cuatro veces la población de esa localidad a un concierto, que es lo que nos pasa aquí, 1.200 personas en un lugar donde normalmente habitan 250, pues imaginaos que supone primero un reto y luego una oportunidad, ¿no? Entonces, bueno, pues a la vez que en este caso, por ejemplo, pues hemos pensado que la gente puede disfrutar de nuestros espacios más emblemáticos, no como visita normal, que es lo que haríamos siempre, sino, oye, pues para, pues por ejemplo, una cena en el refectorio, que ya hemos hecho alguna vez, pues eso es un lujo. Entonces, bueno, pues lo ofertamos junto con la actividad que nos va a traer a más gente. Bueno, también lo ofertamos en días sueltos, pero bueno, ¿qué quiere decir? Tratamos de que los espacios del monasterio se actualicen, ¿no? Y que la experiencia de la gente no sea una experiencia solamente contemplativa, que bueno, sino que sea una experiencia que ahora todo el mundo habla de ello, pues es una experiencia inmersiva. Aquí la inmersión se hace sí o sí, porque entras por la puerta y estás en otro siglo, con lo cual,
2: claro.
1: Eso es lo que intentamos.
0: Sí, una inmersividad real.
2: Totalmente,
0: nada de virtual.
2: La historia.
0: Los 3D son reales.
1: Eso es.
2: Bueno, pues...
1: Sí, a veces decimos, perdona,
2: sí.
1: Sabrina, decimos que bueno, hay un producto cultural fantástico que es Puidefú, ¿no?, en Toledo, pero que nosotros tenemos piedras de verdad, o sea, que al final la experiencia aquí no le hace falta tanta tecnología, a lo mejor que la hay, ¿eh? O sea, además nos preocupamos mucho de ello porque todos somos fervientes defensores de la tecnología y de los nuevos medios como elemento cultural, pero tú estás tocando una piedra que tiene pues 4 siglos, 5 siglos y hasta 10 siglos. Entonces esto, quien tenga esta sensibilidad, desde luego se tienen que poner los pelos de punta, ¿sabes? Todo porque además se tocan. O sea,
2: es un encanto especial totalmente, como vemos, muchas actuaciones musicales, pero hay que decir que no hace falta esperar a este ciclo de verano. Durante todo el año, como vemos, se puede visitar Uclés y, por supuesto, este monasterio, por si alguien que nos escuche está interesado, David, ¿no?
1: Sí, bueno, se visita durante todo el año y además, como os decía, tenemos otras dos actividades. Hay una que es en Semana Santa, que es un concierto que se hace en Sábado Santo, de sábado a domingo, se llama Lux in Tenebris. Realmente es un festival concentrado donde tenemos música desde música medieval, incluso más antigua, toda en torno al misticismo, hasta el siglo XXI a través de la música electrónica. Eso es una noche fascinante, es verdad. O sea, es una cosa espectacular porque ahí estamos no solamente en un espacio contemporáneo, sino que lo estamos llevando realmente a cómo funcionaba en su momento. Entonces, bueno, todo el año hay actividad y sobre todo que efectivamente se puede visitar, excepto 10 días al año que puede haber algún evento, alguna boda o alguna cosa parecida. El resto del año, bueno, además esto todo se puede ir a gente informar en nuestra página web, monasterioducles.es. Ahí está toda la actividad y todas las aperturas, todas las ofertas e incluso lo que puede haber alrededor.
0: Muy bien. Ya le gustaría, por ejemplo, a Estados Unidos tener toda esa cantidad de piedras para poder ser disfrutadas y de otra manera. Así que nada, vamos a repasar, ya nos tenemos que ir despidiendo. El día 20 es cuando actúa, no, el 26 es cuando actúa Rafael, si no me equivoco, ¿no? Y si no, corrígeme, David. Y el 20 es cuando actúa Pablo López, que es lo más inmediato que tenemos en esta programación musical, Uclés es Cultura. David Pérez, director de la Fundación Fernando Núñez y director artístico de...

0: estas programaciones de Monasterio de Ducrés. Muchas gracias por atendernos y que todo vaya muy bien. Y prometo pasarme pronto por allí un día para saludarnos personalmente, ya que somos vecinos, pues eso, tener estrechar el vínculo. Muchas gracias, David.
1: Muchas gracias a vosotros, Sabrina, Manuel, y nada, que aquí os esperamos con los brazos abiertos, así que cuando queráis, no tenéis más que llamar a la puerta. Es grande, la llave es grande, pero bueno, se abre.
2: Gracias. Muy bien. ¿Quién está al otro lado? Háblanos de ti. marcae@rtve.es. Marca España en el mundo árabe.
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2: Ponemos ahora la vista en Yemen en el marco del programa de actividades Yemen, viaje a las puertas de Arabia. Casa Árabe y la Fundación Masarat, que tienen todavía vigente, recordamos hasta el 5 de junio, una exposición con fotografías de Vanessa Lao.
0: Nos da todos los detalles Shirin Dagani.
4: Hola Sabrina y Manuel. La exposición Hadramaut, Persistencia y Memoria, que ofrece una mirada a la vida cotidiana de los habitantes de Hadramaut, en una región con una historia milenaria situada en el sureste de Yemen. Además, la expo explora las presiones de la vida moderna y del conflicto actual en Yemen. Yemen es una tierra que ha albergado civilizaciones y culturas desde tiempos prehistóricos, concretamente desde el siglo I a.C. Vanessa Lago, directora de la Fundación Masarat, subrayó que los estereotipos o de la cobertura mediática se centra únicamente en el conflicto o en la crisis humanitaria.
5: Además, Yemen es un país del que no se hablaba mucho y tenía muchas ganas de darle mayor visibilidad, en España en particular. Y bueno, así surgió la idea de la exposición.
4: Yemen cuenta con 5 sitios inscritos en la lista de Patrimonio Mundial. La ciudad vieja de Shibam y sus murallas fueron inscritas por primera vez en 1982, seguidas por la ciudad vieja de Sana'a en 1986 y la ciudad histórica de Zabid en 1993. El archipiélago de Socotra, mencionado por Marco Polo en el siglo XIII. Y finalmente, en 2023, la UNESCO inscribió las ruinas del antiguo reino Sabeo en la gobernación de Ma'rib en la lista del Patrimonio Mundial.
5: Yemen, yo creo que es uno de los países con una mayor riqueza cultural y para mí es uno de mis mayores compromisos es dar a conocer este patrimonio a la gente. Hay un arquitecto ítalo-yemení, dice que aunque solamente he reconocido 5 sitios patrimonios de la humanidad por la UNESCO, que todo Yemen, todo el suelo yemení es un patrimonio de la humanidad, ¿no?
4: Shibam es una ciudad antigua en la gobernación de Hadramaut. Esta ciudad amurallada del siglo XVI es uno de los ejemplos más antiguos y mejor conservados. Su apodo, Manhattan del desierto, por sus rascacielos.
5: La cultura yemení es milenaria, es cuna de civilizaciones, es la reina Bilquis, la reina de Saba, la ruta del incienso. Hay un sitio maravilloso que es Shibam. Shibam es conocido como el Manhattan del desierto y es uno de los sitios más bellos que yo he visto en mi vida.
4: El sector educativo en Yemen atraviesa una grave crisis debido al conflicto, que ha dejado a más de 4.5 millones de niños sin escolarizar y a casi 3.000 escuelas dañadas o destruidas, lo que pone al sistema educativo en riesgo de colapso total.
5: Bueno, yo creo que desafortunadamente en cualquier conflicto y en cualquier guerra, las mujeres y las niñas son siempre las más perjudicadas, ¿no? Y Yemen no es una excepción. Por otra parte, nosotros queremos ayudar a todo el pueblo yemení, pero pensamos que cuando uno ayuda a una mujer, en realidad está ayudando a toda la comunidad, porque la mujer es madre, ¿no? Entonces la mujer siempre piensa en colectivo. Entonces, cuando ayudas a la mujer ayuda a la familia y la familia ayuda a la comunidad.
4: La guerra civil yemení es una guerra civil multilateral que estalló a finales de 2014 tras la captura de Sana'a, capital del país, por parte de los hutíes, en un golpe de Estado contra el gobierno de Abd Rabbo Mansur al-Hadi. La guerra ha forzado a más de 3 millones de personas a huir de sus

0: hogares. 2 millones continúan desplazados.
1: Hay muchos intereses. El conflicto de Yemen no es un conflicto interno solamente, sino que hay muchos intereses externos que están entrando en juego en Yemen, y probablemente si estos intereses no existieran, este conflicto ya se hubiera terminado.
0: A pesar de la guerra, Vanessa describe así el pueblo yemení.
1: Lo mejor de este país, Shirin, sin duda, es la gente. La humanidad de la gente, generosidad, el sentido del humor. Es un país fascinante y que vale la pena descubrir.
0: Bueno, Sabrina Emanuel, con este llamamiento de Vanessa a conocer a Yemen, terminamos. Nos vemos la próxima semana.

0: como el calor.
1: La cantautora española Cristina Lamar llega a España para presentar Una flor en la luna, su nuevo sencillo, un trabajo donde confluyen el folclore latinoamericano, la sensibilidad mediterránea y la canción de autor contemporánea. Criada aquí en la Costa Brava, frente al Mediterráneo, la artista ha construido una identidad musical marcada por el paisaje, el mar y las emociones ligadas a su tierra.
2: Una canción súper bonita que estamos escuchando. Ella se considera una contadora de historias en las que pone música. De aquí a finales de año, Cristina Lamar va a desarrollar una gira de promoción y conciertos entre Colombia y España, con futuras proyecciones también a México y Brasil, además de nuevas colaboraciones junto a artistas internacionales. Lo iremos contando. Hacemos Marca España. Nos quedamos con Cristina Lamar. ¡Qué belleza!

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1: Hola, ¿qué tal? Bienvenidas y bienvenidos. Cada vez que vean un puente soportando el paso continuado de vehículos, un puerto que recibe un carguero de 400 metros de eslora o una presa que es capaz de gestionar una avenida sin colapsar, sepan que detrás de miles de horas de trabajo y muchos ensayos previos para calcular el comportamiento de estas infraestructuras y antes de enfrentarse al mundo real, alguien ya ha analizado cómo estas van a responder en condiciones extremas. Hoy en nuestra colaboración mensual con el Colegio de Ingenieros de Caminos, Canales y Puertos de Madrid, descubrimos cómo trabajan en algunos de los laboratorios más singulares de nuestro país y cómo se ensayan infraestructuras que después forman parte de nuestro día a día. Hoy nos vamos al CEDEX, al Centro de Estudios y Experimentación de Obras Públicas, y vamos a conocer dos instalaciones singulares de las 8 de las que disponen. Y después llega una nueva edición de Ciencia en Órbita para hablar de la misión SMILE y terminaremos contándoles las noticias más destacadas del mundo de la ciencia y la tecnología. Adriana Vázquez y Carlos Welling me acompañan en la redacción, Juan Carlos López Moreno y Dani Gómez en la producción y Javier Campos está en el control de sonido. Comenzamos a golpe de beat.

0: Pues vamos a ir acercándonos al contexto del tema del día con Adriana Vázquez. ¿Qué tal, Adriana? Cuéntanos.
1: ¿Qué tal, Álvaro? Muchas infraestructuras que usamos a diario comienzan su historia en un laboratorio. Antes de que lleguen las máquinas para construir un puerto, una presa,

0: un dique o una línea de alta velocidad, los ingenieros necesitan saber cuál va a ser su respuesta frente a un gran oleaje, una tormenta, un terremoto, el paso continuado de los trenes o una gran avenida. Para eso existen los ensayos que lleva realizando el CEDEX durante 7 décadas. Hoy nos preguntamos cómo desarrollan esas investigaciones aplicadas a la ingeniería civil.
1: Pues muchas gracias, Adriana. Hoy contamos con la presencia de 3 invitados en los estudios de Radio Exterior de España. Vamos a saludar en primer lugar a Áurea Perucho, es directora general del CEDEX. Bienvenida, Áurea.
2: Buenos días, encantada de estar aquí, muchas gracias.
1: Vamos a saludar también a José María Valdés, director del Laboratorio de Ingeniería Marítima del Centro de Estudios de Puertos y Costas. Bienvenido también.
3: Buenos días, Álvaro.
1: Y en tercer lugar vamos a saludar a Pilar Alaejos, es directora del Laboratorio Central de Estructuras y Materiales. Bienvenida, Pilar.
4: Muchas gracias, buenos días.
1: Vamos a empezar contigo, Áurea. ¿Por qué se crea el CEDEX, que está a punto, además, creo, de cumplir 70 años, ¿no? Nada menos.
2: Sí, efectivamente, el año que viene. El CEDEX nació en el año 1957, cuando la Escuela de Ingenieros de Caminos, Canales y Puertos pasó a depender del Ministerio de Educación. Hasta entonces, esta escuela dependía del Ministerio de Obras Públicas y en sus laboratorios del transporte, de materiales, de hidráulica y de puertos, se realizaban ensayos para las grandes obras públicas que se estaban construyendo en aquel momento. Entonces, al producirse el cambio y dejar de pertenecer esta escuela al Ministerio de Obras Públicas, se consideró necesario que los laboratorios de ensayo continuaran dependiendo de este ministerio para poder seguir dando soporte al diseño y construcción de las grandes infraestructuras que España necesitaba construir y que ya se estaban construyendo en ese momento. Sobre todo en aquel momento eran grandes presas, pero también infraestructuras de transporte y puertos.
1: ¿Qué tipos de proyectos realizáis?
2: Pues en el CEDEX trabajamos principalmente para los centros directivos de los ministerios a los que pertenecemos funcionalmente, que son el Ministerio de Transportes y Movilidad Sostenible y el Ministerio de Transición Ecológica y Reto Demográfico. Entonces, pues trabajamos por encargos para ADIF, para Puertos del Estado, para la Dirección General de Carreteras, la Dirección General del Agua, la de Puertos y Costas, etcétera. Pero también trabajamos para otros organismos o centros de la Administración General del Estado, de la que somos medio propio, como por ejemplo el Consejo de Seguridad Nuclear, la ECID, a través del Fondo de Cooperación de Agua y Saneamiento, con el que trabajamos en cooperación internacional, principalmente en países de Latinoamérica.
1: Pilar, tú diriges el Laboratorio Central de Estructuras y Materiales, que creo que es el más antiguo del CEDEX, ¿no?
4: Pues sí, el Laboratorio Central se creó en el año 1898. Es uno de los laboratorios en este campo de la construcción más antiguos de España y nació como un servicio de la Escuela de Ingenieros de Caminos y, como ha dicho Áurea, pues en el año 57 se integró con el resto de centros y laboratorios dentro del CEDEX.
1: Pilar, ¿y hay mucha demanda de ensayos? ¿Con qué materiales se realizan estos ensayos?
4: Bueno, en el laboratorio central tenemos 5 áreas. 3 de ellas están dedicadas al campo de los materiales y 2 al campo de las estructuras. En el campo de los materiales, pues se ensayan fundamentalmente el acero y el hormigón, que son los materiales que más se utilizan en construcción. Tenemos también una línea muy activa relacionada con materiales geosintéticos que se utilizan en la impermeabilización, en la aplicación de balsas que recogen agua para consumo y para regadío. Esos materiales son fundamentalmente los que ensayamos en el laboratorio.
1: Bueno, Pilar, además de ensayar, investigáis. ¿Cómo se traslada esa investigación a la práctica? ¿Cómo la lleváis?
4: Bueno, realizamos en el laboratorio y en el CEDEX en general mucha investigación prenormativa. Nosotros validamos muchos materiales de construcción que no se han utilizado todavía en España, que no tienen normativa técnica, y realizamos ensayos para comprobar pues si somos capaces de fabricarlos y utilizarlos con las características y la calidad necesaria en obra. Hemos realizado, desde que yo llevo en el Laboratorio Central, que es prácticamente toda mi vida profesional, yo realicé mi tesis doctoral sobre hormigones de alta resistencia, cuando en España este tipo de hormigón no se utilizaba. Y pues después de la investigación que realizamos en el CEDES, lo pasamos a la normativa técnica. Hicimos lo mismo después con hormigones reciclados, que es un campo de trabajo muy interesante.

0: interesante. Y pues actualmente tenemos una línea activa de armaduras de polímeros reforzados con fibra de vidrio, que también está en una fase prenormativa y que estamos realizando estudios en el laboratorio e incluso las primeras aplicaciones piloto aquí en España.
1: José María, vamos ahora contigo. Tú diriges el laboratorio de ingeniería marítima del CEPIC, dentro del CEDEX. ¿Cómo se reproduce el mar dentro de un laboratorio? ¿Cómo es posible esto?
2: Bien, nosotros en el laboratorio contamos con una serie de instalaciones que son tanques y canales de ensayo, los cuales están dotados de un sistema de generación de olas bastante avanzado, y en esas instalaciones pues construimos un modelo a escala reducida, un modelo del espacio portuario o de costas que queremos analizar. Entonces, una vez reproducido a un tamaño suficientemente fiable, generamos el oleaje y comprobamos el comportamiento en el modelo físico de esas estructuras o de ese tramo de playa o similar. Y lo que se trata es de que a partir de los resultados de los ensayos podamos predecir el comportamiento de la realidad.
1: José María, ese espigón de la playa de Zurriola en San Sebastián sirve de ejemplo, ¿no?, de vuestros ensayos. ¿Qué es lo que quisisteis comprobar?
2: Eso es un ejemplo muy, muy, lo hicimos hace unos cuantos años, es un ejemplo bastante típico de estudio de ingeniería de costas, en el que se trataba de analizar la estabilidad de la playa de Zurriola a través de la construcción de un espigón con una forma y unas dimensiones determinadas que permitían establecer una estabilidad a la playa frente a las condiciones de oleaje, ¿no?, que alcanzan esa zona de la costa, ¿no? Uh-huh. Y bueno, se pone un estudio muy, muy característico de ese tipo de proyectos, y bueno, hasta ahí está la playa de Zurriola, ¿no?
1: Uh-huh. José María, cuando hay que construir un dique, ¿cómo se determinan esas condiciones para las que tiene que estar preparado?
2: Bueno, es muy importante en ese tipo de estudios de diques o cualquier tipo de estudio de modelo físico contar con unos datos de partida de clima marítimo bien definidos, ¿no?, de oleajes, de vientos, etcétera, ¿no? Y en el caso de los diques, pues la necesidad es de contar con un estudio de oleaje extremal, ¿no?, que pensemos que pueda llegar a ese dique en el periodo de vida útil, el oleaje extremo, ¿no? Y ese oleaje extremo lo podemos reproducir en un tanque de olas. Uh-huh. De manera que una vez sometido el dique construido a escala reducida a ese oleaje en el modelo, podamos ver si ese dique funciona, ¿eh?, pues frente a esos oleajes, si es resistente, incluso saber si el rebase de las olas por encima del dique pues está controlado, ¿no?, para que no sea un problema, ¿no?
1: En este caso también estudiáis el comportamiento de los buques que entran en puerto, porque tenéis un simulador de maniobras, ¿no? Dicen que es tan real que hasta te puedes marear. ¿Qué ve alguien que se sienta delante de estas pantallas? ¿Qué es lo que ve? Porque hay una recreación muy, muy fiel de la realidad, y eso no sé si es lo que te llega incluso a crear esa sensación de mareo.
2: Sí, el simulador básicamente es una sala donde está recreado un puente de mando de un buque, y a través de unas pantallas pues se recrea pues todo lo que puede ver un piloto que se va acercando al puerto con un buque determinado, y eso está reproducido pues de forma muy similar a un videojuego, ¿no? El buque que manejamos pues también está reproducido mediante modelos matemáticos, de manera que responde en el simulador igual que responde el buque en la realidad, con sus giros, sus capacidades de propulsión, etcétera. Y el objetivo de ese estudio es comprobar que la maniobra de entrada o de salida de ese buque en el puerto se puede realizar de forma segura, ¿eh?, y de forma, digamos, fiable, incluso contando con condiciones adversas meteorológicas como vientos, digamos, un poco fuertes y demás, ¿no?
1: Aurea, ¿qué dirías que es lo que os hace únicos?
3: Bueno, el gran valor del CEDE se apoya sobre todo en dos pilares fundamentales. Uno de ellos es las infraestructuras singulares de experimentación que tenemos y equipamientos completos de laboratorio. Y el segundo pilar es el conocimiento que tenemos y la experiencia, el personal. Uh-huh. El personal altamente vocacional, experimentado y especializado.
1: En este caso se me antoja fundamental, ¿no?, contar con una independencia. ¿Por qué es tan importante esa independencia en un centro como puede ser el CEDEX?
3: Bueno, porque, vamos a ver, cuando hacemos un ensayo o un estudio, lo que entregamos es un resultado técnico. Nosotros no tenemos otros intereses económicos, nos movemos por el interés público.

0: únicamente. Al ser un organismo público, nuestros informes tienen garantía de imparcialidad. Esto es importante para cuestiones críticas, por citar algunos de los trabajos que hemos llevado a cabo últimamente, de mayor conocimiento del público, pues uno de ellos es el trabajo que hemos hecho para modelizar numéricamente las inundaciones que se produjeron hace año y medio en Valencia, con la Dana. También, por ejemplo, por citar otro bastante reciente, fue el gran deslizamiento que se produjo en la autovía 66, que hubo que cortarla también tras un periodo de lluvias, y bueno, pues esta autovía es de gran importancia para la comunicación de Asturias con la meseta. O más recientemente, hace escasamente pocos meses, pues también para averiguar las causas que produjeron la rotura del muro que provocó el accidente de Rodalíes, que causó un fallecimiento.
1: Ahora os lanzo una pregunta a los tres. Vamos a empezar contigo, Pilar. ¿Hacia dónde van dirigidas vuestras investigaciones en el futuro?
2: Bueno, en el campo en el que nosotros nos movemos, en el laboratorio central, pues la investigación de futuro está muy encaminada a desarrollar materiales de construcción que sean más sostenibles. Por ejemplo, cementos, la fabricación de cementos con una emisión inferior de CO2 a la atmósfera es primordial. La utilización de adiciones que puedan sustituir a ese clinker sin restarle características técnicas a esos cementos es una investigación de futuro muy necesaria. La utilización de residuos, por ejemplo, en el mundo de la construcción, para no tener que generar vertidos, sino generar una economía circular dentro del campo de la construcción, también es una línea que nosotros tenemos varios trabajos ya en marcha, pero también serán trabajos de futuro, sí.
1: José María.
3: Sí, en nuestro caso, pues parece que el modelo numérico, no físico, sino numérico, yo creo que es, yo puedo comentar este tema, ¿no?, sobre expectativas de futuro. Y el modelo físico a lo mejor está más cuestionado porque tiene un plazo más prolongado de realización, porque tiene más coste, y el modelo numérico pues está avanzando a marchas forzadas, ¿no? Sin embargo, nosotros somos partidarios de trabajar un poco de forma híbrida, modelo físico, modelo numérico, para alimentar esos avances del modelo numérico y permitir que el modelo numérico, que es, pues va avanzando, como he dicho antes, pues sea cada vez más viable, ¿no? Hay cosas que actualmente el modelo numérico no es fácil de plasmar en ecuaciones matemáticas, algunos fenómenos complicados de interacción oleaje-estructura, y el modelo físico le puede aportar información para algunos coeficientes, parámetros y demás, ¿no? Y esa es, digamos, utilidad del modelo físico para alimentar el modelo numérico.
1: Y ya para finalizar, para concluir, Áurea.
0: Bueno, pues aparte de los temas que han citado tanto Pilar como José María, nosotros ahora mismo pues estamos entrando de lleno en nuestro nuevo plan estratégico, nuestra agenda estratégica, y en el futuro próximo trabajaremos para afrontar los nuevos retos que allí expresamos y que hemos separado en tres tipos, que son seguridad y resiliencia, sostenibilidad y digitalización, relacionados tanto con la movilidad como con el medio natural. Por citar algunos temas concretos, aparte de los que han mencionado Pilar y José María, bueno, pues ahora mismo estamos trabajando para estudios de adaptación de las líneas de alta velocidad a la nueva velocidad de 350 kilómetros por hora a la que se quiere llegar. También para las nuevas soluciones tecnológicas emergentes en el ámbito de la señalización ferroviaria, en materia de digitalización, de tecnología satelital, para posicionamiento del tren, para el abaratamiento del RTMS, el sistema de gestión del tráfico ferroviario, o bueno, pues para el vehículo conectado también con la carretera, por citar algunos casos.
1: Pues ensayar para construir mejor es lo que hace el CEDEX desde hace casi 70 años. Muchísimas gracias a Aura Perucho, directora general del CEDEX.
0: Gracias a vosotros. Un placer.
1: Gracias también a Pilar Alaejos, directora del Laboratorio Central de Estructuras y Materiales. Muchas gracias.
2: Muchas gracias.
1: Y también gracias a José María Valdés, director del Laboratorio de Ingeniería Marítima del Centro de Estudios de Puertos y Costas, por mostrarnos cómo se ponen a prueba las infraestructuras que después forman parte de nuestro día a día.
3: Muchas gracias, Álvaro.
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2: Pues nuevo miércoles y nuevo Ciencia en órbita con Alba Sánchez Montalvo, que ya nos acompaña desde la emisora de Radio Nacional en Pamplona. Muy buenas, Alba.
3: Buenos días, Álvaro, ¿cómo estáis?
2: Bueno, pues aquí deseosos de escucharte. Creo que hoy hablamos de una misión que despegó la semana pasada, ¿no? La misión SMILE, el explorador del vínculo entre el viento solar, la magnetosfera y la ionosfera. Alba, ilumínanos, porfa.
3: Sí, la verdad es que es una misión fascinante. El martes 19 de mayo, de madrugada, un cohete despegó desde la selva sudamericana con una misión, pues ya digo, fascinante, ¿no? Que es SMILE. Y es que va a hacer algo que ningún satélite había hecho antes, ¿no? Que es observar y captar a tiempo real cómo nuestro planeta se defiende del viento solar gracias a ese escudo invisible que nos protege, que es la magnetosfera.
2: Bueno, el escudo invisible de la Tierra, que sí, nos encanta porque suena como una película de superhéroes, algo parecido eso del escudo. Además, ya hemos estado hablando hace unos cuantos programas, hace no demasiado, sobre esta capa y de las zonas también donde estaba más debilitada. Pero sí, refréscanos la memoria, ¿qué es exactamente la magnetosfera?
3: Pues mira, la podemos imaginar como una burbuja que rodea la Tierra. Tenemos que saber que el Sol no solo nos da luz y calor, ¿no? Constantemente nos está bombardeando con una corriente de partículas cargadas, que es lo que llamamos viento solar. Y si este viento nos llegara directo, sin ningún filtro, pues borraría la atmósfera, destruiría el ADN y básicamente haría la vida imposible. De hecho, se piensa que eso es lo que le podría haber pasado a Marte, que perdiera su campo magnético, esta magnetosfera, y con él pues su atmósfera y su agua, ¿no? Nosotros tuvimos más suerte, la Tierra genera un campo magnético enorme que crea una burbuja protectora alrededor del planeta. Y eso es la magnetosfera, y básicamente sin ella pues estaríamos fritos, no habría vida.
2: Bueno, pues esencialmente para la Tierra es este escudo es básico, pero si ya conocíamos la existencia de este escudo, ¿qué tiene de especial SMILE, la misión?
3: Pues es una muy buena pregunta, y es que realmente saber que algo existe porque sabemos que está ahí no significa realmente que entendamos cómo funciona, ¿no? Uh-huh. De la magnetosfera sí que teníamos datos sueltos, tenemos modelos matemáticos, estimaciones, tenemos satélites que la han rozado, pero nunca hemos tenido realmente una imagen completa, global, digamos, continua, ¿no? Entonces el objetivo de SMILE, o lo que la hace especial, es que pretende darle a la humanidad por primera vez algo parecido a una película de cómo el viento solar golpea físicamente, ¿no? Podemos ver cómo golpea el escudo de la Tierra.
2: Bueno, pues esto sí que me plantea un gran interrogante, Alba. ¿Cómo se logra fotografiar o cómo se lograría filmar algo aparentemente invisible? ¿Cómo va a trabajar esta misión?
3: Pues Álvaro, esta es una de mis partes favoritas. Es gracias a los rayos X, y resulta que el instrumento principal de SMILE, que se llama SXI, tiene una tecnología inspirada en los ojos de las langostas.
2: Bueno, pues ahí sí que me has dejado alucinado. Yo ya esto no me lo esperaba. Cuéntanos más.
3: Sí, la verdad es que tiene su punto gracioso, ¿no? Las langostas resulta que tienen unos ojos que están compuestos por miles de tubitos microscópicos que les permiten ver en un campo de visión muy amplio, en ángulos muy amplios. Entonces, los ingenieros básicamente copiaron esa estructura para construir una cámara que fuera capaz de captar los llamados rayos X de baja energía, que estos se generan cuando las partículas del viento solar golpean o colisionan con la zona más externa de la magnetosfera. Básicamente es como si hiciéramos una radiografía del escudo de la Tierra, vaya.
2: Bien, ojos de langosta para ver el escudo del planeta. Pues sí, Alba, fascinante. Y si esta misión lleva tanto tiempo pensándose, soñándose incluso, ¿por qué justo ahora? ¿Por qué en este momento?
3: Pues Álvaro, es que el momento no es casualidad para nada. Resulta que nuestro Sol está en un periodo de máxima actividad actualmente. En mayo de 2024 tuvimos una de las tormentas geomagnéticas más potentes en los últimos 20 años, ¿no? Más activa de lo previsto, que provocó auroras hasta mi tierra, hasta en Andalucía, de que las vimos todos con nuestros propios ojos. Y cuanto más activo está el Sol, más interesantes son los datos que SMILE puede recoger. Entonces es básicamente el mejor momento posible para este lanzamiento.
2: Bueno, Alba, y cuéntanos quién está detrás de esta...

0: misión tan prometedora?
1: Pues es una colaboración histórica de más de 10 años cocinándose, ¿no?, entre la Agencia Espacial Europea y la Academia China de Ciencias, y hay más de 250 científicos implicados. Europa aporta el lanzador, la cámara de rayos X y el módulo científico, y la Academia China pone la plataforma de la nave, otros tres instrumentos que van a bordo para hacer otro tipo de experimentos, y además operan el satélite cuando está en vuelo. Y algo que me parece bonito destacar, ¿no?, es que precisamente en un momento como el que tenemos ahora, donde hay tantas tensiones geopolíticas en todo el mundo, tenemos a dos de las grandes potencias científicas del planeta trabajando mano a mano para entender mejor cómo funciona nuestro planeta, ¿no? Ese punto pálido, azul pálido, flotando en la inmensidad del vacío.
0: Sí, ese punto azul pálido, como dijo Carl Sagan. Sí. Pero, Alba, ¿cuándo vamos a disponer de esos primeros datos o cuándo van a estar disponibles los resultados?
1: Pues la nave va a tardar una semana en alcanzar su órbita definitiva, que es una órbita elíptica que la llevará a unos 120.000 kilómetros sobre el polo norte para observar y recoger datos, y luego se acercará a unos 5.000 kilómetros sobre el polo sur. Ajá. Para transmitirlo a las estaciones terrestres. Y las primeras imágenes están previstas para septiembre de 2026. Y tenemos, bueno, 3 años de misión por delante.
0: Bueno, pues 3 años viendo cómo el Sol intenta colarse por nuestro escudo. Un satélite que hace radiografías del campo magnético de la Tierra. Si eso no es ciencia de película, de ciencia ficción, Alba, cuéntanos si no.
1: Pues sí, si no eso, no sabemos el que sería, ¿no? Encima, con ojos de langosta. Yo creo que SMAIL va a cambiar la forma en que entendemos nuestra relación. Ajá. Con el Sol. Y al final esto es mucho más que ciencia básica, ¿no? Nos recuerda que para proteger a los astronautas, los satélites, nuestras comunicaciones, redes eléctricas, tenemos que entender mejor todo lo posible, al máximo posible, el entorno que tenemos.
0: Pues SMAIL, un nombre que le va muy bien a una misión así de esperanzadora. Muchísimas gracias, Alba. Te escuchamos la semana que viene, y gracias también a los compañeros de Radio Nacional en Pamplona.
1: Muchísimas gracias a todos. Hasta la semana que viene.

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5: El astrofísico Rafael Luque ha sido proclamado Premio Princesa de Girona en Investigación 2026. Su investigación se centra en el descubrimiento y caracterización de planetas fuera del sistema solar.
6: Llevo haciendo más de 15 años llevando el telescopio en el maletero del coche por todos los pueblos y regiones de Andalucía. Y gracias a la Fundación poder tener la oportunidad y un altavoz para inspirar a jóvenes, no solo ya en las zonas rurales de Andalucía, sino de toda España, para seguir carreras de ciencia, para hacer investigación científica y hacerlo a través de la astronomía. La astronomía nos permite, bajo un mismo cielo, ver que no tenemos diferencias.
7: El investigador cordobés ha contribuido con su trabajo al descubrimiento de más de 220 exoplanetas en el Instituto de Astrofísica de Andalucía y también ha publicado más de 180 artículos científicos, liderando colaboraciones internacionales de gran escala. Sus investigaciones han permitido también avanzar en el conocimiento de nuevas tipologías planetarias como los denominados mundos acuáticos y en la exploración de cuestiones vinculadas a la formación planetaria y a la posible existencia de vida fuera de la Tierra.
5: El Consejo de Ministros ha aprobado la primera Ley Nacional de Inteligencia Artificial que obligará a etiquetar contenidos y fija multas de hasta 35 millones de euros.
7: El texto prohíbe el uso de la IA en la identificación facial en calles o el escaneo de emociones en el trabajo y exige control humano en la selección de personal o la educación. Recordemos que la ley europea entrará en vigor durante el mes de agosto y esto supone que la agencia española no podrá multar hasta ese momento al ser imposible aprobar la ley nacional antes del parón parlamentario de julio. Además, la norma reforzará el control del uso de la IA dentro de la administración con delegados en cada ministerio.
5: El Ministerio de Ciencia, Innovación y Universidades, a través de la Fundación Española para la Ciencia y la Tecnología, ha puesto en marcha el portal web Ciencia Segura, una herramienta orientada a reforzar la seguridad en la investigación y ayudar al sistema científico español a anticipar riesgos como la transferencia no deseada de conocimiento.

0: Pues nosotros nos despedimos, no hay tiempo para más.
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0: Adriana, Carlos, muchísimas gracias. Hasta mañana.
1: Hasta mañana.
2: Adiós.

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1: 11 de la mañana, 10 en Canarias. Abrimos hasta ahora un programa especial en Radio Nacional, Radio 5, Todo Noticias y Radio Exterior. Alrededor del último sobresalto judicial que atañe al Partido Socialista, tomo el espacio de mi compañero de informativos, Fernando Martín, para abrir a partir de ahora estas antenas y recorrer todos los territorios posibles en torno a esta noticia. Les recuerdo, desde hace más de dos horas, los agentes de la UCO, de la Guardia Civil, la Unidad Central Operativa, están en la calle Ferraz, en la sede del PSOE. Los ha enviado el juez Santiago Pedraz, que requiere información sobre un presunto amaño de contratos públicos, una causa secreta en la que estaría implicada Leire Díez, la llamada fontanera socialista, seguro que la recuerda. Enseguida vamos a volver a Ferraz, vamos a tratar de resumir un poco el aluvión de reacciones políticas que se están produciendo, pero ahora mismo, a las 11 y casi un minuto, la atención está en Roma. Porque estamos esperando la comparecencia de Pedro Sánchez después de ser recibido en audiencia por el Papa León XIV. Embajada de España en el Vaticano. Sandra Gallardo, enviada especial, compañera, muy buenos días.
2: Muy buenos días, pues sí, aquí estamos en la Plaza España de Roma, los turistas ajenos a lo que va a pasar aquí. Es una rueda de prensa desde luego importante, está todo listo, el presidente ha llegado a esta embajada hace unos minutos, se ha vivido unos momentos de nervios porque por un momento han saltado los plomos, se ha ido la luz, pero no lo interpretemos eso como un presagio. En el gobierno nos transmiten tranquilidad y nos dicen que salvo que hubiera alguna novedad muy relevante, el presidente hoy va a reiterar el apoyo al expresidente Zapatero tras conocerse el sumario del caso Plus Ultra. Es la primera comparecencia de Sánchez tras conocerse ese sumario. Veremos si hay algún matiz, algún cambio respecto a lo que dijo hace justo una semana en el Congreso de los Diputados, pero desde luego ese registro, la UCO en Ferraz, es el tema con el que no contaban en esta rueda de prensa y por ello podremos preguntarle también al presidente. Desde el PSOE niegan una y otra vez financiación ilegal. Recordemos que esto tiene que ver más bien con el caso de la llamada fontanera Leire Díez, la llamada fontanera del PSOE, y hay muchos otros temas judiciales abiertos, el juicio al hermano del presidente, la citación a su esposa Begoña Gómez, y eso que no tape tampoco el motivo por el que estamos aquí, que es esa audiencia con el Papa, que se ha producido ya en el Vaticano. Es la primera vez que se reunía, que se veía Pedro Sánchez con León 14 y

0: Y además se produce en la víspera, días antes de ese viaje apostólico a España, un viaje al que le dan muchísima importancia desde el gobierno, pero desde luego aquí todos muy pendientes a esas respuestas del presidente sobre todos esos casos judiciales que están afectando de una u otra forma al gobierno.
1: Pues gracias, Sandra. Mantenemos esa línea abierta en el momento que se produzca esa comparecencia o ya tengamos tengas ante ti la presencia del el presidente del gobierno, Pedro Sánchez, pues conectamos. Nos vamos ahora a la calle Ferraz en Madrid. Está conmigo aquí en este estudio Lara Hermoso. Lara, vamos adelante con la historia, vamos a irnos hasta
2: sí,
1: Ferraz.
2: Sí, ¿qué tal, Lucas? Buenos días. Otra vez, hace menos de un año, en junio de 2025, ya estuvo allí la UCO, la Unidad Central Operativa de la Guardia Civil, en un registro relacionado con la investigación a Santos Cerdán, el exsecretario de Organización de los Socialistas, investigado por una de las derivadas del caso Koldo, y al que sabemos acaban de imputar también en esa causa que investiga la exmilitante socialista Leire Díez en la Audiencia Nacional. En cualquier caso, la expectación sigue siendo máxima en la calle Ferraz, en el centro de Madrid, en la sede nacional del PSOE, a donde volvemos porque allí sigue nuestra compañera Laura Herrero. Laura, ¿qué tal? Buenos días.
3: ¿Qué tal? Buenos días. Pues sí, aquí somos muchos medios que estamos aquí a la espera de ver si salen los agentes de la Unidad Central Operativa de la Guardia Civil, que entraban antes de las 9 de la mañana a la sede del Partido Socialista. Hay confusión también porque vemos salir coches del garaje de la sede del PSOE mientras vamos conociendo a cuentagotas información sobre esta operación derivada de una causa secreta que dirige el juez de la Audiencia Nacional, Santiago Pedraz. Lo último que conocemos, como decías, Lara, es que están siendo investigados el exsecretario de Organización del PSOE, Santos Cerdán, Ana Fuentes, que es la nueva gerente del PSOE, el empresario Javier Pérez Dolcet y el que fuese presidente de la Junta de Andalucía, Gaspar Zarrias. El juez los investiga por presuntos delitos como organización criminal, cohecho y tráfico de influencias, entre muchos otros. Es una causa secreta, como decimos, relacionada con las investigaciones que se están llevando a cabo a Leire Díez, la conocida como fontanera del PSOE, que está investigada por una parte en los juzgados de Plaza Castilla por presuntos intentos de soborno para conseguir información comprometida de jueces y fiscales, y también está investigado, pero en la Audiencia Nacional, por presuntos amaños en contrataciones públicas. Esto desde la sede del Ferraz. Os avisaremos cuando veamos movimiento.
1: Bueno, en el Partido Socialista pues todavía no se han recuperado del shock que ha supuesto la imputación de Rodríguez Zapatero. La preocupación por el nuevo sobresalto judicial ha sido visible, lo contábamos casi en directo esta mañana, en las mañanas, durante la sesión de control celebrada en el Congreso, donde para más inri, la mesa de la Cámara había previsto un simulacro de desalojo. Hay preocupación, Leticia Arenas, Congreso de los Diputados, hola Leti.
4: ¿Qué tal? Muy buenos días. Pues hoy precisamente el ministro de Transportes no está en esta sesión de control de la que hablabas, Juanra, pero como en muchas ocasiones, siempre es la voz o la pluma más activa en el mundo socialista en redes sociales, ha vinculado las últimas informaciones con esa frase que pronunció el expresidente Aznar: el que puede hacer, que haga. Cree que hay sobreactuación al mandar a la UCO para requerir información cuando entiende el ministro que no hacía falta personarse en Ferraz. Además, acusa a ciertos medios de comunicación y al Partido Popular de tener ya una campaña orquestada desde primera hora de esta mañana, antes de que llegase la Guardia Civil a Ferraz. Es, como decimos, el más locuaz, porque en el Congreso lo que hemos visto son nervios, muchas llamadas de teléfono y pocas declaraciones.
5: No tengo información, no puedo opinar. Gracias, ¿eh? Sabéis que siempre os atiendo, pero no tengo información, no sé lo que es, ¿vale?
4: Era el ministro Óscar López. Fuentes de Ferraz insisten a Radio Nacional en que están tranquilos y que responderán a cuanta información les pida la justicia. Colaboración total, insisten. A la portavoz de Ferraz, de hecho, le ha tocado responder en una entrevista que estaba prevista anteriormente e insistía en lo mismo. En Catalunya Radio decía colaboración.
6: Y aquí hay gente que juega con las cartas marcadas. Eso es lo que está viendo la ciudadanía.
4: Pero Montse Mínguez también insistía en que cree que el Partido Popular juega con las cartas marcadas en la línea de puente que sostiene que el partido tiene una información privilegiada antes de que se produzca, y sentenciaba la portavoz de Ferraz con un no nos van a doblegar. Sostiene el Partido Socialista durante estas horas que no hay financiación ilegal. Veremos cómo se pronuncia el partido sobre la imputación de su gerente.
1: Bueno, sobre este particular, también estábamos en directo esta mañana cuando conocíamos la noticia, en conversación con el ministro de Industria, Jordi Hereu, que volvía a reiterar su absoluta certeza, su confianza en que no hay nada irregular en la financiación del Partido Socialista.
7: No, yo solo expresar digamos, la serenidad y la tranquilidad. Yo creo que quiero repetir lo que expresaba. Respeto a los procesos judiciales. El sistema democrático tiene la manera, los sistemas para gestionar cualquier elemento que se tenga que gestionar en estos momentos. Respeto al proceso judicial y también respeto a la presunción de inocencia y, evidentemente, confianza en los responsables del partido.
2: Pues ahí estaba Jordi Hereu aquí en las mañanas de Radio Nacional defendiendo la limpieza de las cuentas del PSOE. Conocíamos en ese momento que la UCO había entrado en la sede nacional de los socialistas. También se enteraba en los pasillos del Congreso Alberto Núñez Feijóo, el líder del Partido Popular, que lo que hacía era volver a pedir a los socios, bueno, pues que dejen de apoyar a Sánchez. Dice que la situación es agónica. Verónica Muñoz, Cámara Baja, ¿qué tal? Buenos días.
8: ¿Qué tal, Lara? Pues sí, el PP sigue en su línea. Se toma este nuevo golpe judicial para el PSOE como mero espectador. Aseguran que no es momento de actuar, sino de observar todo lo que va sucediendo. Y creen que solo el principio de más actuaciones del juez Pedraz. Se preguntan hasta cuándo va a aguantar Pedro Sánchez sosteniendo esta corrupción, dicen, y sus socios apoyándole. Aseguran que están tranquilos, lo han dicho aquí los del equipo de Feijóo. Insisten en no dar ningún paso salvo la presión. No es el momento de estar ansiosos, dicen, para plantear ahora una moción de censura. Insisten en el PP porque los socios no la están pidiendo. Tampoco ven que estén reclamando elecciones directamente al presidente, como sí ha hecho hoy Feijóo. De hecho, vaticinan que Pedro Sánchez no las va a convocar. Feijóo mantenía la prudencia hace unos minutos saliendo del pleno, pero decía que lo que se va conociendo hoy es más de lo mismo.
9: Vamos a saber la información exacta. Con lo que ya sabemos de todo y de esto, yo creo que hay pocas cosas que cambien.
8: Eso sí, no podían disimular sus dirigentes hoy la satisfacción en las caras. Veían ese desgaste, decían, de la marca PSOE, un partido al que dicen ven demolido. Reconocían abiertamente varias fuentes del partido que están viendo arder sus siglas, decían así textualmente, pero hoy el foco lo tiene el gobierno. Adelantan que falta todavía mucha información por conocer.
1: Bueno, gracias, Vero. Socios del gobierno como Izquierda Unida y Esquerra Republicana llevan tiempo poniendo la línea roja de su apoyo al Ejecutivo en una financiación irregular del Partido Socialista. La secretaria general de Podemos, Ione Belarra, ha acusado esta mañana a los socialistas de generar decepción en los votantes progresistas. David Fernández.
10: Sí, buenos días. Algunos socios, Juanra, se enteraban de la presencia de la UCO en Ferraz por las preguntas que les hacíamos a la entrada del pleno.
11: Pues yo también lo acabo de conocer. No sé qué juez está haciéndolo ni por qué caso, pero miraremos a ver qué está pasando.
10: Agrámico Compromís se mostraba prudente. El portavoz de Esquerra interpretaba como una anomalía terrible que se registrase en la sede de un partido. Lamentaba Gabriel Rufián que estamos en un momento en el que dice no sabemos qué es cierto y qué es campaña, y no quería dar por hecho que se tratase de un caso de financiación ilegal del PSOE, pero si se confirma, cree que sería motivo suficiente para romper con el gobierno.
12: Sí, si se iniciara un proceso judicial en este sentido, hubiera pruebas y sobre todo una sentencia firme, nosotros pediríamos elecciones.
10: Yolanda Díaz no quería hablar a la entrada del pleno, pero sí respondía en la sesión de control a Miguel Tellado.
13: Cómplice e igual de culpable que Sánchez y el socialismo. Señora Díaz, mi pregunta era, ¿cuál es su límite?
14: ¿Y sabe cuál es mi límite, señor Tellado? Mi límite es usted y sus políticas.
10: Desde Sumar reiteraban que la financiación irregular de los socialistas sería su línea roja. Llevan mucho tiempo diciéndolo, pero de momento no creen que estemos en ese escenario. Enrique Santiago, Izquierda Unida, sugería que hay una operación de la derecha contra el gobierno y se preguntaba qué hacían Feijóo y Ayuso o Abascal en la embajada estadounidense la semana pasada. Podemos lleva días advirtiendo que la legislatura está muerta porque ve al PSOE agotado. Con lo de hoy, creen que la situación se hace cada día más insostenible.
14: Vamos a tener que volver a hacer política en primera persona, porque si la política la hacen ustedes, ya sabemos lo que hay. Rearme y ahora también corrupción.
10: Junts no ha querido hacer ninguna referencia en su pregunta al gobierno y el PNV también ha guardado silencio, como Bildu, que no está haciendo valoraciones estos días.
1: Bueno, gracias, David. Nos vamos a ir a la Audiencia Nacional, de donde parte la iniciativa que hoy pues ha conmocionado la vida política, como estamos viendo y contando. Gema Alfaro, muy buenos días, Gema.
15: Hola, buenos días. Sí, esta pieza parte de la causa de la SEPI que ya investigaba el juez, pero no tiene que ver con esa organización criminal de adjudicación de contratos públicos. Es al margen y tendría que ver con los trabajos de fontanería política, por así decirlo, que haría Leire Díez, es decir, trabajos para perturbar las causas judiciales contra el PSOE. Recordemos que Díez está investigada en Plaza Castilla por sus reuniones para conseguir información de jueces, fiscales y agentes de la UCO que participaban en causas que afectarían a Ferraz, pero aquí se investiga algo más. más, si habría facturas o documentos de encargos del PSOE por esos trabajos. Lo que sabemos ahora es que es una causa secreta que dirige el juez de la Audiencia Nacional, Santiago Pedraz, y que estarían investigadas, en el foco al menos, la actual gerente del partido, Ana Fuentes, el exsecretario de Organización del PSOE, Santos Cerdán, el exvicepresidente de la Junta de Andalucía, Gaspar Zarrías, y el empresario Javier Pérez Dolcet. Entre los delitos que se investigarían están organización criminal, falsedad, tráfico de influencias o prevaricación. Pero recordemos, Juanra, que la causa permanece bajo secreto.
1: Bueno, pues gracias, Sandra. Ya ve usted, amiga, amigo oyente, tenemos todos estos puntos de atención en torno a esta noticia, que es la presencia de la UCO en la sede del Partido Socialista Obrero Español en Ferraz. Vamos a volver a la Embajada de España en el Vaticano, donde está a punto de iniciarse esa comparecencia pública, en principio prevista para las 11 de la mañana, del presidente del gobierno, Pedro Sánchez, después de su entrevista con el Papa León XIV. Hay movimiento, intuís inminencia, Sandra. Saludos de nuevo, Sandra Gallardo.
0: Hola, sí. Bueno, esto tiene que ser cuestión de minutos como mucho, porque ya aquí todo el mundo está en sus posiciones, guardando silencio. La pista nos la da normalmente cuando va a empezar la rueda de prensa que un asesor del presidente coloca sobre el atril los papeles, y ahora vemos salir también personal de la embajada con unas jarras de agua, unos vasos. Uh-huh. Eso también nos da la pista, ¿no?, de que esto es cuestión de ya. Y estamos sentados justo enfrente de la puerta por la que nos dicen va a entrar el presidente del gobierno, pero de momento aquí seguimos esperando.
1: Sandra, la atmósfera, el ambiente ahí, ¿cuál es? Porque imagino que os ha conmocionado ahí a todos los periodistas que estáis siguiendo al presidente la noticia como nos ha conmocionado. ¿Qué ambiente hay entre vosotros y qué habéis podido percibir del núcleo más cercano al presidente al que hayáis podido acceder?
0: Bueno, está claro que las sensaciones de que no es una rueda de prensa cualquiera, desde luego. Sí que nos han intentado transmitir desde Moncloa tranquilidad, normalidad, el presidente sigue con su agenda habitual, pero desde luego informativamente no es una rueda de prensa más. Aquí hay muchos compañeros de medios nacionales que se han desplazado hasta Roma. En otras ocasiones, a veces los viajes del presidente en determinados sitios donde hay mucha presencia de corresponsales españoles, bueno, pues son ellos, digamos, quienes cubren esas comparecencias, ¿no? Nosotros solemos estar, pero otros medios privados no acuden, y en este caso la apuesta, digamos, por los especialistas, que los corresponsales políticos de Moncloa que estén aquí físicamente, da la medida de la relevancia de esta comparecencia. Y desde luego, claro, veníamos todos con la idea del caso Plus Ultra, ¿no?, de hablar de Zapatero, uh-huh, de si el presidente sigue apoyándole o no, pero que la UCO esta mañana, coincidiendo con esto, se persona en Ferraz, pues evidentemente ha dado otro vuelco a esta comparecencia del presidente. Entendemos que también se ha querido tomar unos minutos para ponerse al día de todo, para hablar con su equipo en Madrid, en Moncloa, porque recordemos que él desde primera hora ha estado en la Santa Sede, ha estado reunido con el Papa, y por cierto nos ha llegado ya el comunicado del Vaticano, pues valorando muy positivamente las relaciones entre el Gobierno de España y la Santa Sede a unos días de que León XIV visite España. Pero bueno, desde luego aquí hay muchísimo interés en escuchar lo que puede decir el presidente, y lo que deseamos todos es que den muchos turnos de pregunta. Vamos a ver, porque eso está en manos de Moncloa, a quién da turno y cuántos turnos dan.
2: Esperemos que uno de los turnos le toque a Radio Nacional, a Sandra Gallardo. Enseguida volvemos a Roma, Sandra. Esta mañana es frenética, tiene visos de lo que pasó hace un año cuando el caso Cerdán sacudió ya el corazón del PSOE. Entonces también entró en 2025, también entró la UCO en Ferraz, en la sede nacional del partido. Hoy han vuelto a imputar al exsecretario de Organización de los Socialistas en esa causa en la Audiencia Nacional, en el caso Leire, y en Milagro, en el pueblo de Cerdán, donde ha vuelto a vivir tras salir de prisión preventiva, está Pachi Tiberio. Pachi, ¿qué tal? Buenos días.
16: Hola, buenos días. Pues nos encontramos aquí enfrente de la vivienda en esta localidad navarra de Santos Cerdán. En principio aquí no se atisba movimiento, no sabemos si en el interior se está produciendo a ese registro que se había anunciado por parte de la UCO para recabar tal vez más documentación relativa a esas imputaciones de Santos Cerdán. Como comentamos, en principio aquí no se atisba movimiento. Estamos a la espera de si efectivamente al final ese anunciado registro se produce o se está

0: produciendo. Es lo que os podemos contar desde aquí en estos momentos.
1: Entiendo que no se ve nada entonces, Pach. No hay movimiento.
0: No se ve nada, no hay movimiento.
1: En un pueblo pequeño entiendo que si hubiera gentes de la UCO se verían.
0: Sí. Se vería, efectivamente, las personas estaban bajadas, el domicilio estaba como cerrado y bueno, no se ve movimiento aquí en el domicilio de Santos Cerdán, en la localidad de Milagro, aquí en Navarra.
2: Bueno, es curioso, hay expectación y mucha, también en Ferraz hay cámaras, hay compañeros esperando la puerta a ver qué pasa con la UCO. Estamos muy pendientes de la embajada de España en el Vaticano para la comparecencia que se consideramos inminente del presidente del gobierno.
1: Cada vez que se abre esa puerta un periodista tiene un microinfarto. Sí, pensando que sale ya el presidente.
2: Es verdad, tenemos un monitor delante que está apuntando directamente a esa puerta y efectivamente cada vez que se abre hay un microinfarto de un periodista. José María Brunet, buenos días.
3: Hola, ¿qué tal? ¿Cómo vamos?
2: Bueno, pues atentos a todo esto y te planteo abiertamente, desde tu punto de vista, ¿qué esperas que pueda haber en la comparecencia? Desde luego ha cambiado la agenda completamente desde las 9 de esta mañana. ¿Tú crees que habrá reflejos y podemos tener expectativa en torno a alguna novedad en esta rueda de prensa, reflejos de Moncloa? ¿Cómo lo ves, José María?
3: Bueno, desde luego tiene que ver, ¿no?, una toma de posición del presidente ante las nuevas noticias, los 4.000 folios del sumario, una valoración de conjunto, para entendernos. Pero yo creo que lo que pueda ocurrir, a ver, depende fundamentalmente de lo que el propio presidente haya hablado con su antecesor. Es decir, todo aquello que se ha dicho hasta ahora, de que había que tener paciencia hasta el 2 de junio, bueno, ahora pues se ha aplazado la declaración, son muchos días de espera. Lo que tenga que decir y hacer el gobierno dependerá mucho, ya digo, de aquello que haya podido averiguar, desde luego no solo por la lectura del sumario, sino por una entrevista que doy por hecho que tiene que haber existido alguna conversación entre el presidente Sánchez y su antecesor Rodríguez Zapatero.
2: Sí, pero con respecto
3: para que le pregunte,
2: naturalmente, quizá esa parte de la comparecencia se habría preparado, pero estoy pensando también sobre todo en la cuestión que nos ha atropellado hoy, que es la entrada de la UCO en la sede del Partido Socialista.
3: Bueno, a ver, es otro juez, es otro asunto, y a mí no me extraña que si la UCO le dice que hay indicios respecto de una financiación incorrecta, yo no quiero ahora ponerle adjetivos más allá de este, que la UCO le haya dicho al juez, señoría, conviene actuar pronto. ¿Por qué? Pues porque, claro, en un clima de sospecha, ¿qué puede pasar con documentación que a la que se quiera tener acceso, que desaparezca? De manera que la UCO habrá querido jugar sobre seguro y creo que se puede hacer, digamos, razonablemente esta hipótesis de que no hay, digamos, otro propósito que el de tratar de evitar que desaparezca material si realmente, digamos, hay donde encontrarlo y ese material existe.
2: ¿Y tú crees que va a abordar la cuestión el presidente del gobierno, intentará eludirla? Es una especulación, lo sé, pero por tu experiencia.
3: Ya. A ver, con toda la información que pueda tener, pero es comprensible que tendrá poca. De manera que yo entiendo que la prudencia le obligará no a eludir preguntas, pero sí a dar respuestas de escaso contenido, porque no habrá podido situarse plenamente en la cuestión. De todas maneras, ya que estamos hablando de presencia en Roma por una razón muy importante, que además, digamos, tiene dimensión histórica, como es la visita prácticamente al inicio de su pontificado del Papa a España, yo creo que todo lo que está pasando, que naturalmente es también muy importante, ¿no?, para España, pero que se tendrá que imponer un cierto paréntesis respecto de esa visita para que sea, digamos, un éxito internacional. A ver, España va a estar abriendo informativos en todo el mundo cuando el Papa esté aquí, cuando le hable a las Cortes Generales, por ejemplo. Es decir, naturalmente el conflicto político estará incandescente, pero ciertamente aquello que tenga que ocurrir, mi apuesta, Juanra, sí, ya que me apelas, digamos, al sentido común y la experiencia, es que no tiene sentido que un gobierno tome una decisión del tipo se acabó la legislatura, si eso tuviera que ocurrir, en víspera de una visita histórica. Ya. Eso lo sabríamos cuando el Papa hubiera despegado de Barajas.
2: Y, vale.
3: O de Cagorías, porque es el último.
2: Que hasta entonces, no pasaría nada. ¿Pero tú crees que estaríamos ante cerca o de una línea roja de las que hablaban los socios de gobierno que se podía traspasar con todo esto?
3: A ver, ¿sabes qué pasa? Sigue siendo válido el discurso sobre la presunción de inocencia. Es decir, mientras el propio expresidente no haga una manifestación, que naturalmente, pues mejor que fuera pública, aunque eso pueda comprometer
2: también. Hasta el 17-18 no tendremos nada.
3: Claro. Pues claro, claro, pero recordarás que su primera intención era aparecer inmediatamente y que lo hizo con un vídeo que algunos le criticaron porque dijeron no se tiene que salir así en un jardín, ¿no? Pero en todo caso, haga lo que, digamos, haga el gobierno, sin hablar antes con el propio Zapatero, lo más importante es eso, que le pregunten con la confianza que tendrán, José Luis, ¿qué hay de todo esto? ¿Qué puedes contar y qué puedes decirnos? Porque no solo está comprometida tu inocencia, tu futuro político y personal, sino, en fin, tenemos al país pendiente.
1: Uh-huh. Brunet, tanto, pues estamos yo creo... pendientes también de esa comparecencia en Roma. Quédate, sí, quédate si te parece por ahí y luego hablamos.
3: Termine con una anécdota, Lara, porque tiene su interés para la distensión del ambiente. La Embajada de España en Roma tiene, digamos, una historia mítica, y es que tiene un fantasma. Y siempre se ha dicho, por parte de todos los embajadores que se han sucedido, que cuando ocurre en ella algo extraño, la leyenda del fantasma tiene algo que ver. Es una vieja leyenda.
1: Brunet,
3: de la
1: pues esta mañana se ha ido hasta
2: última
1: la
2: hora.
1: Luz, Brunet, sí, pero hay que ir a la Audiencia Nacional.
3: Adiós,
2: hasta
3: gracias.
2: Luego, gracias a ti.
3: Adiós, un abrazo.
1: Bueno, pues eso, novedades, porque ya sabemos cosas en firme sobre esa operación que se ha puesto en marcha a primera hora de la mañana, con esa entrada en la sede nacional del PSOE en la Audiencia Nacional. Está Gema Alfaro. ¿Qué tal, Gema? Hola de nuevo.
4: Hola de nuevo, pues se confirma lo que habíamos avanzado antes. El juez de la Audiencia Nacional, Santiago Pedraz, había ordenado a la UCO que acuda a la sede del PSOE para requerir diversa documentación y archivos electrónicos en una investigación contra una trama dirigida a desestabilizar los procedimientos judiciales que afectaban al PSOE o al Gobierno. El juez dirige el procedimiento contra el exsecretario de Organización del PSOE, Santos Cerdán, contra la conocida como fontanera del PSOE, Leire Díez, el empresario Javier Pérez Dolcet, el exconsejero de Presidencia de la Junta de Andalucía, Gaspar Zarrías, y algunos abogados, entre ellos uno de los abogados de Santos Cerdán, Jacobo Teijelo. Comentan de fuentes de la Audiencia Nacional que el magistrado considera que la actividad presuntamente delictiva investigada es grave, tanto por las penas que pudieran imponerse como por el elevado importe de las transacciones económicas objeto de la investigación, es decir, por lo que se pagarían por esos trabajos.
2: Muy bien, pues novedades en estos momentos desde la Audiencia Nacional.
1: Muchos nombres aportado, sí, muchos sí. Nombres aportado, Gema. Ya tenemos muchos detalles sobre esa investigación que lidera el juez Santiago Pedra.
2: Cristina Monge, buenos días, Cristina.
5: ¿Qué tal? Muy buenos días, Juanra, ¿cómo estás?
2: Pues encantado de saludarte, de politóloga, compañera de esta casa, de esta tertulia uh-huh. de las mañanas de Radio Nacional. ¿Cómo contemplas todo esto y qué expectativa tienes en torno a la comparecencia de Pedro Sánchez?
5: Bueno, la verdad es que está siendo una mañana convulsa, ¿no? Porque cada 10 minutos va habiendo noticias nuevas, cada cual de ellas también confusa, ¿no? Porque ha habido momentos de confusión durante la mañana, de que si la entrada de la UCO era por una cuestión de financiación ilegal, luego parece que tiene que ver con el tema de Leire Díez, todas las imputaciones, una mañana muy convulsa. Yo creo que el estado de ánimo en estos momentos del sector progresista es de nerviosismo, de decepción. ¿Y qué se puede esperar de Pedro Sánchez? Pues no lo sé. Yo lo que esperaría en estos momentos, lo que dicen los manuales, es que el liderazgo tiene que hacerse cargo algo del estado de ánimo de la gente que le sigue, en este caso del conjunto de los españoles y en especial de la parte más progresista de la sociedad, que está viviendo momentos de desolación, momentos de desengaño, momentos de dudas, momentos de enfados, y que el secretario general del Partido Socialista y presidente del Gobierno de España debería hacerse cargo de este estado de ánimo y dar una respuesta que fuera coherente, ¿no?
1: ¿Y qué entendemos por respuesta coherente, Cristina, ante ese desánimo que cunde entre el electorado progresista?
5: Pues yo creo que una explicación, ¿no? Por supuesto, más allá de las formalidades institucionales que siempre hay que recordarlas, que es presunción de inocencia y respeto al trabajo de la justicia y apoyo y colaboración con la justicia, más allá de la formalidad institucional que es eso, yo creo que el Partido Socialista en estos momentos tiene que explicar por qué se están dando este tipo de investigaciones judiciales, qué mecanismos internos han tomado para garantizar que esto no pase, porque recuerdo que cuando salimos del primer impacto, ¿no?, del caso Ábalos y Cerdán, el Partido Socialista anunció una serie de medidas que iban a tomar tanto internamente como también a nivel legislativo en el gobierno para cortocircuitar cualquier posibilidad de corrupción. Bueno, ¿qué se ha hecho? ¿Qué no se ha hecho? ¿Qué garantías qué garantías les pueden dar en estos momentos a los españoles de que no ha habido problemas de financiación irregular o de que no se han cometido otro tipo de modalidades, ¿no?, de corrupción? Eso es lo que yo creo que en estos momentos, con transparencia, con tranquilidad también, se tendría que esperar de una comparecencia como la que estamos esperando, que se retrasa.
2: ¿Tú crees que estaríamos ante la proximidad, se lo planteaba Brunet hace un rato y te lo planteo a ti también, de una de las líneas rojas que decía la izquierda, que consideraría fundamentales a la hora de mantener sus apoyos al gobierno?
5: La de financiación irregular del Partido Socialista, ¿te refieres, no?
2: Sí.
5: Eso tienen que decir los jueces, Juanra. Y es que además yo creo que tenemos que ser especialmente cautos los que nos asomamos a un micrófono, porque yo ni tengo la certeza de que no la haya, ni puedo generar especulación con que la pueda haber. Yo creo que un ejercicio responsable en estos momentos de quienes tenemos un micrófono público es justamente garantizar la presunción de inocencia. Y la presunción de inocencia necesita rigor informativo y rigor de los que opinamos. Por lo tanto, yo ahí, igual que con el tema de Zapatero, igual que con todos los temas que están en estos momentos en investigación, serán los jueces los que tendrán que determinarlo. Eso hasta ahí yo puedo decir. Es que creo que no debemos ir más allá.
2: Bueno,
1: Sánchez tiene fama de Taur, Cristina, de saber dar golpes de efecto. ¿Tú crees que le queda algo en la chistera? Porque el año pasado ya acusó un golpe muy fuerte con el caso de Cerdán. No sé si le queda algo.
5: Bueno, no lo sé. Tampoco creo que esto se resuelva con un pájaro, o sea, con un conejo de la chistera.
1: Pero sabes que él es muy dado, a golpes de efecto.
5: Te entiendo, sí, perfectamente.
1: Sabe cambiar los marcos discursivos.
5: Bueno, fíjate, el adelanto electoral del 23J fue eso, ¿no? En buena medida y otras cosas. Con lo cual, sí, efectivamente es muy dado. Pero en estos momentos date cuenta que hay muchos casos pendientes. Está todo el tema Ábalos, Cerdán, bueno, hoy con novedades hoy también, ¿no? Hoy conocemos esta imputación incluso de la gerente actual, la cuestión de Zapatero. Es decir, yo creo que la situación ahora mismo no se resuelve con un truco de estos, ¿no? Con un ejercicio de habilidad, ni muchísimo menos, sino que se resuelve con transparencia, con honestidad y sobre todo, y yo insisto mucho en esto, haciéndose cargo del estado del ánimo del conjunto de los españoles y en especial de los que le están mirando con mayor atención, que es el electorado progresista. No del PSOE, sino progresista en su conjunto.
2: Bueno,
5: que va más allá.
2: Mañana agitada, mañana movida. Fijaos, Lara, Cristina, estaba prevista la comparecencia de Pedro Sánchez para las 11. Bueno, estas cosas siempre se retrasan un poco, pero allí se capta perfectamente, nos lo contaba Sandra Gallardo hace un rato, se capta perfectamente una atmósfera de cierta tensión y imagino que tendrá algo que ver con ese retraso de una comparecencia que parece ser que es inminente por los movimientos que allí se están viviendo y se están registrando. Una comparecencia que se plantea ahora mismo como la gran previsión y puede ser la gran noticia, sin duda, de esta jornada en la que estábamos atentos a Zapatero y nos sobresalta pues esta presencia de la UCO en de la UCO de la Guardia Civil en la sede de Ferraz. Y estamos con el periodista que le da un microinfarto, que decía Lara hace un momento, porque la puerta parece que se va a abrir un poquito, parece que se abre, entra, sale gente.
1: Hay que contar que Sánchez lleva desde antes de las 11 de la mañana en esa sede de España, ante la Santa Sede, en la Plaza de España en Roma, con lo cual me da

0: Sigue habiendo muchas conversaciones cruzadas. No sé, Cristina, de todas maneras, decía, ¿no, Juanra? Cuando estábamos hablando de la imputación de Zapatero, nos sorprende esa entrada de la UCO nuevamente en Ferraz, en la sede nacional del PSOE. Esto lo que sí hace es alimentar la desafección hacia la clase política.
1: Totalmente, por supuesto, por supuesto. Por eso yo antes decía de una forma tan tajante que tenemos que ser muy, muy, muy, muy escrupulosos, o yo por lo menos así me lo exijo, ¿no? Y ser muy finos. Esta mañana, por ejemplo, ha habido, y es normal, porque esto está pasando muy rápido, ¿no? Pero ha habido ahí un momento de confusión, si se decía que la UCO estaba registrando la sede de Ferraz, luego resulta que no era un registro, que era un requerimiento de información. Todo esto, o sea, está el ambiente muy cargado, hay una sensibilidad a flor de piel en estos momentos, y cualquier cosa genera esto que estás diciendo de mayor desafección, de mayor descontento, de mayor desapego, ¿no? Por lo tanto, incluso hay en ciertos momentos incluso se mete todo en el mismo saco, ¿no? Se mete en el mismo saco el asunto de Begoña Gómez, la
2: Cristina,
1: causa del hermano de
2: Cristina,
1: presidente.
2: Disculpa, sí. vamos a irnos a Roma, Embajada de España en el Vaticano, Sandra Gallardo, empieza la comparecencia de Pedro Sánchez. A ver si podemos escucharlo.
3: Buenos días y, en primer lugar, disculpas por el retraso en esta comparecencia y, como siempre hago, quiero comenzarla agradeciendo la labor de nuestros servicios diplomáticos en la preparación de este viaje. Antes de entrar a valorar el encuentro que acabo de tener con Su Santidad el Papa, quisiera destacar, creo que, dos puntos muy importantes de este viaje. En primer lugar, el foro empresarial ítalo-español que celebramos ayer con compañías de primer nivel interesadas en forjar nuevas alianzas estratégicas entre ambos países. Creo que ese es un buen ejemplo del camino que debe de hacer y emprender Europa en el actual contexto geopolítico de cooperación industrial, de capacidad de generar soluciones compartidas a los desafíos que tenemos en Europa. Y en segundo lugar, la participación de España en la Semana de la Nutrición de la FAO, la Organización de las Naciones Unidas para la Alimentación y la Agricultura, un referente del multilateralismo y también, por tanto, de la conciencia global contra el hambre. Se habla muy poco, por desgracia, en la conversación pública y publicada del hambre, pero es una realidad lacerante que afecta a millones de personas y me pareció importante tener la ocasión, la oportunidad de compartir algunas reflexiones al respecto. Allí constaté, por cierto, la alarmante crisis alimentaria, que está provocando la guerra ilegal en Oriente Medio. Hasta 45 millones de personas podrían sufrir hambre aguda si no hacemos nada, si continúa la situación tal y como está. Y por eso España no se puso de perfil ante el inicio de esta guerra que consideramos ilegal. Y tampoco lo hará ante la destrucción y el hambre que esta misma genera. Hablamos mucho de la crisis económica, hablamos sin duda alguna de la crisis energética que afecta al bolsillo de nuestros ciudadanos, pero creo que debemos hacer todo lo posible para que no degenere, además, en una terrible crisis humanitaria, porque siempre son los más vulnerables los que acaban terminando de pagar las consecuencias de este tipo de crisis y sus derivadas e implicaciones también en el ámbito del hambre. De ello y de otras muchas cuestiones he tenido la ocasión y el honor de poder hablar con Su Santidad el Papa León XIV. Hoy, bueno, yo creo que su voz es una brújula moral en la lucha contra la injusticia y por estar siempre, por cierto, del lado de los más débiles y por su mensaje de solidaridad y contrario al egoísmo y por promover algo que puede parecer revolucionario en estos días, pero que es el sentido común y la empatía frente a la sinrazón y la ley de la selva. Ha sido, yo creo que, un encuentro muy valioso, con una cierta sintonía y del que me gustaría destacar cinco elementos a compartir con los medios de comunicación que están aquí presentes y también con los ciudadanos que estén siguiendo esta rueda de prensa. Primero, la defensa compartida de la paz. La paz desde el diálogo, la paz desde la diplomacia, la paz desde la palabra que forma el derecho internacional. Ese es nuestro verdadero baluarte frente a las guerras y no el de la carrera armamentística. Creo que la paz no se construye con misiles, lo hemos dicho en muchas ocasiones desde el Gobierno de España, se construye con diálogo, con respeto a la legalidad internacional.

0: internacional, y agradezco, por tanto, de corazón al Papa su valentía, su inspiración y su compromiso en este camino tan necesario, tan imprescindible en los momentos que atraviesa el mundo. Junto con la defensa compartida de la paz, sí me gustaría hablar de la lucha contra la pobreza, contra la malnutrición y la defensa de la salud global, que han sido algunos de los elementos que también hemos podido tratar en la conversación. Hoy el mundo gasta más, lo saben los medios de comunicación, en armas y menos en luchar contra el hambre o las enfermedades vinculadas, por ejemplo, con el ébola ahora mismo en el continente africano. Y España, por sí sola, lo he dicho en otras muchas ocasiones, no puede llenar el vacío que otros han dejado. Pero desde España mantenemos y redoblamos nuestro compromiso para que más pronto que tarde esa solidaridad vuelva a imponerse al egoísmo. Por eso, como saben ustedes, frente a una dinámica de recortes masivos que representan el 25% en términos globales de la ayuda oficial al desarrollo, España ha aumentado el año pasado nada más y nada menos que un 13% su ayuda oficial al desarrollo. Absolutamente insuficiente, pero que sí marca un camino que es el que deberían seguir todas las naciones para poder resolver los problemas que tenemos en el mundo. Por eso España no se repliega en el miedo, tampoco en la insolidaridad que guía a otros, sino que obra desde la responsabilidad, como hicimos recientemente, por cierto, hablando de salud global, con la crisis del antivirus. Creo que además esta visión también debe abrirse camino en ese tercer gran asunto que he tenido ocasión de poder abordar con el Papa, y es el vínculo imprescindible entre la ética y la inteligencia artificial, es decir, una perspectiva humanista del desarrollo tecnológico que ahora mismo estamos siendo testigos el conjunto de la humanidad. Tiene razón el Papa. Ninguna tecnología es neutral y, por tanto, la inteligencia artificial tampoco es neutral. Pero quien la usa y para qué la usa, efectivamente, es todo menos neutral, y lo estamos viendo. Y en ese sentido he felicitado a su santidad por centrar su primera encíclica en este tema, el de la dignidad humana en la era de la inteligencia artificial, que, por cierto, nos va a definir el presente y el futuro más inmediato del conjunto de la humanidad. Hemos estado de acuerdo en que necesitamos una inteligencia artificial que anteponga esa mirada humanista alineada con los principios y con los valores que representan a la humanidad. Y que, por cierto, solo el multilateralismo y la gobernanza internacional puede dotarnos de esas reglas comunes, no solamente desde el punto de vista regulatorio, sino también de responsabilidad ética, democrática, para expandir esa magnífica humanidad de la que el Papa habla en su encíclica. Esa es la vía que también nosotros humildemente defendemos desde España, siempre con la protección, por cierto, de los menores en el centro. Saben ustedes, sobre todo los medios de comunicación españoles, que estamos siendo muy insistentes en esta cuestión, no solamente en cuanto a la tramitación de reformas importantes en las Cortes Generales, sino también a escala europea, formando parte de un grupo, de una coalición de voluntarios digitales que ya conformamos más de 15 países de los 27 países Estados miembros de la Unión Europea. Cuarto, hemos tenido ocasión también para hablar de la migración, que es un asunto en el que, de nuevo, la Iglesia Católica y también el Gobierno de España tenemos, creo, que una sintonía bastante elevada. Su Santidad se ha interesado por la visión y por las políticas emprendidas por España al respecto. Nuestra posición es conocida. Una migración ordenada, e insisto, ordenada, abre oportunidades para los países de origen, también para los países de acogida, crea prosperidad compartida y nos hace, además, entender que la dignidad humana, indiferente a toda persona, está por encima de todo. También de quienes pervierten este debate con mentiras, con bulos, con desinformación y, por cierto, con la falacia de las mal llamadas prioridades nacionales que, en fin, tanto hemos luchado y luchamos desde el Gobierno de España precisamente por combatirlas y dotarlas del significado que realmente tienen, que es el de, efectivamente, una prosperidad compartida, que es lo que quieren el conjunto de la sociedad española, al menos en una amplia mayoría. Como saben, el Papa tiene una especial sensibilidad hacia esta cuestión de la migración y estará muy en la agenda, muy presente en la agenda de su viaje apostólico a España y muy especialmente durante su visita a las Islas Canarias. Y por último, he tenido ocasión de tratar con el secretario de Estado de la Santa Sede, con el cardenal Pietro Parolin, una, yo creo que valoración que desde el Gobierno de España hacemos positiva, bueno, diría que muy positiva, de los acuerdos bilaterales alcanzados y firmados entre el Gobierno de España y el Vaticano en estos últimos cinco años, o en estos últimos años, en particular de los más recientes, que además tienen un alto impacto social y emocional en nuestro país, incluyendo ese novedoso sistema mixto de reparación de víctimas ante abusos sexuales o la resignificación del Valle de Cuelgamuros, que como saben es uno de los elementos centrales de la Ley de Memoria Democrática aprobada por las Cortes Generales. Son, yo creo que, un muy buen ejemplo de esa sintonía y de ese espíritu de diálogo y de voluntad de acuerdo que tenemos con la Iglesia Católica. Concluyo. Yo creo que lo más importante que me gustaría trasladarles es que he querido compartir con su Santidad que para España será un inmenso honor recibirle en unos días. El Papa León XIV creo que es, y lo está demostrando con sus declaraciones, con sus posicionamientos tan claros y comprensibles por parte de la opinión pública, vengan de donde vengan esas personas. Creo que es una inspiración en un mundo más necesitado nunca de ella, de esa inspiración y de esos posicionamientos claros y firmes, que se entiendan, que se comprendan por parte de la ciudadanía ante desafíos tan evidentes como es el desarrollo tecnológico y la inteligencia artificial. Su palabra, yo creo que nos impulsa a defender algo que compartimos también desde el Gobierno de España, y es la dignidad humana, proteger a los más vulnerables, trabajar por la esperanza de un mundo que abandone el camino de la guerra y vuelva a la paz, en definitiva de un mundo mejor. Y a partir de aquí, pues quedo, directora, a la espera de las preguntas de los medios de comunicación.
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2: Las preguntas, José, mi agencia EFE, cuando quieras.
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3: Gracias, buenos días, presidente. Comentaba usted la sintonía que había habido con el Papa. ¿El gobierno aspira a que el viaje que va a realizar sirva de respaldo a las políticas del gobierno, por ejemplo, en materia de migración? Y respecto a otras cuestiones, en relación con el expresidente Zapatero, usted el miércoles pasado le expresó su apoyo. Después de todo lo que se ha conocido, entre ellos los informes de la UDEF, si mantiene ese apoyo o se lo replantea. Y no sé si ha tenido oportunidad de tener información sobre la actuación de la UCO esta mañana en la sede del PSOE, si le preocupa y le preocupa la posición de socios de investidura entre este y otros asuntos pidiendo la convocatoria de elecciones. Gracias.
0: Bueno, muchísimas gracias, Josemi, por sus preguntas. Sobre las sintonías, no sintonías, y lo que esperamos es un respaldo o no respaldo, con todos los respetos y toda humildad, por supuesto que no. Creo que la figura del Papa, de su Santidad y lo que representa para la comunidad católica trasciende lo que pueda ser el debate político en el Gobierno de España sobre esta política u otra decisión que se tome por parte del Ejecutivo o sea avalada por las Cortes Generales. Creo que esto es muy importante. Desde el Gobierno de España no estamos pensando en absoluto en eso. Sí celebramos, y se lo he trasladado a su Santidad, pues que el que por fin podamos tener su presencia, que ha sido largamente esperada, por supuesto también con el Papa Francisco, el anterior Papa, y que por fin, bueno, pues vamos a poder disfrutar de su presencia y además en un programa muy completo, donde no solamente va a estar en Madrid, va a poder dirigirse al Parlamento Nacional, al Congreso de los Diputados, sino que también va a estar en Barcelona, culminando esa gran obra, ¿no?, de la Sagrada Familia, o incluso, como bien antes se comentaba, pues en las Islas Canarias, en la isla de Tenerife, precisamente para hablar sobre la migración y ver la migración. Y no quiero tampoco olvidarme de una visita que va a hacer precisamente a una prisión en Cataluña para hablar con presos, que creo que también demuestra ese compromiso social que siempre ha tenido particularmente el Papa León XIV con todas las cuestiones y con toda la dimensión social de la religión católica, ¿no? Por tanto, el que haya sintonía en algunas cuestiones, como pueda ser la migración, como pueda ser la defensa de la paz frente a las guerras ilegales y la violación del derecho internacional, o el que pueda haber un alineamiento en ese gran debate que representa pues esa aproximación humanista a la revolución tecnológica, yo creo que lo que demuestran es que en muchas ocasiones, pese a que se critica desde España, lo que hay es una agenda de puro sentido común en las políticas que defiende el Gobierno de España.

porque creo que es de puro sentido común apostar por la paz y no por la guerra ilegal, porque es de puro sentido común reconocer derechos a quienes están contribuyendo al desarrollo y la prosperidad de nuestras sociedades. Lo que no es de sentido común es hablar de prioridades nacionales o de teorías de la sustitución, que no se avalan ni por la ciencia, ni por los datos, ni por supuesto tampoco por la experiencia histórica de un país que durante sus años de democracia lo que ha hecho ha sido regularizar hasta en 5 ocasiones a muchísimos migrantes que han venido a nuestra sociedad y que ya viven en nuestra sociedad. Incluso cuando se utilizan datos que son equívocos, que son bulos, que información como es, por ejemplo, el sempiterno llamamiento o el efecto llamada que dicen que puede tener la normalización o la regularización y reconocimiento de esos derechos a los migrantes. De hecho, los datos lo que avalan es justo lo contrario. Estamos teniendo caídas de los flujos de migración irregular del 60% en lo que llevamos de año respecto al año anterior. Y estamos en un proceso de reconocimiento de esos derechos a la migración. Por tanto, creo que, volviendo a su pregunta sobre la sintonía o no sintonía, hay en cuestiones en las que efectivamente hay una absoluta sintonía, pero eso lo que avala es el sentido común de esas posiciones que defiende, en este caso, la Iglesia Católica y defiende también el Gobierno de España en asuntos tan importantes como los que usted ha señalado. Sobre el presidente Zapatero, yo he tenido la ocasión de poder leer el auto, he tenido la ocasión de conocer a través de los medios de comunicación y leer a través de los medios de comunicación el extenso sumario y, sinceramente, lo dije en las Cortes Generales y lo vuelvo a reafirmar hoy aquí. Desde luego, toda la colaboración con la justicia, todo el respeto a la presunción de inocencia del presidente Zapatero y todo mi apoyo al presidente Zapatero. Después de lo que he leído y he podido compartir también con personas que saben mucho más del derecho que yo, creo que no hay motivo suficiente, no hay motivos para cambiar esa posición. Y sobre, efectivamente, los requerimientos que se están produciendo ahora mismo en la sede del Partido Socialista, también por eso me he retrasado, porque los desconocía, he tenido que preguntar exactamente qué es lo que estaba sucediendo, y eso me parece que es importante como matiz, porque antes sucedía todo lo contrario. Teníamos precisamente a una organización política que utilizaba las fuerzas y cuerpos de seguridad del Estado y a la justicia para obstruir investigaciones judiciales. En este caso, aparentemente estamos hablando de un requerimiento, no estamos hablando de un registro. No quiero tampoco, minusvalorar la gravedad de la investigación que ahora mismo la Audiencia Nacional está teniendo en curso. Y por tanto, lo que sí que les puedo trasladar a la ciudadanía española es total colaboración con la justicia. También decir que si al final estamos hablando de este caso de la exmilitante Leire, pues evidentemente se tomaron las decisiones sobre ella inmediatamente cuando saltó a la luz todo este caso hace más ya de un año. Y por tanto, los tiempos de la justicia son los tiempos de la justicia. Respetemos a la justicia, colaboración con la justicia y el compromiso, por supuesto, del Partido Socialista en que si hay comportamientos irregulares, nuevos, me refiero, pues actuaremos con la misma contundencia que hemos actuado antes. Pero también quiero subrayar lo siguiente, y es que hemos estado en situaciones muy parecidas a esta, en otros momentos. Y creo que es muy importante también que la ciudadanía sea consciente de que el Gobierno de España está inmerso en una agenda de transformación que está dando sus resultados en todos los ámbitos, de crecimiento económico, de creación de empleo, de reducción de desigualdades, de posicionamiento en temas muy importantes para España y para los españoles, como son las guerras que estamos teniendo y las respuestas que estamos dando a esos efectos económicos. Creo que ninguna de estas investigaciones, y ya veremos en qué acaban, y insisto, toda la colaboración por parte de mi organización con la justicia, no impugnan en absoluto lo que está haciendo el Gobierno de España y las fuerzas progresistas en favor de los avances sociales y económicos y las transformaciones que venimos registrando de 8 años a esta parte. Y eso es lo que vamos a seguir haciendo de aquí al final de la legislatura, sin restar importancia, por supuesto, a la gravedad de estas investigaciones, con el compromiso firme por parte

0: mía como presidente, pero también como secretario general del Partido Socialista, de que responderemos con la contundencia que siempre hemos respondido en caso de que se conocieran nuevas informaciones al respecto.
1: Carlota, cuatro, por favor, cuando quieras. Disculpe, presidente, sobre su reunión con el Papa, quería preguntarle, no sé si le ha manifestado, ha hablado usted de la prioridad nacional, ese requisito de la prioridad nacional, ese requisito que se está incluyendo en la formación de gobiernos autonómicos, no sé si el Papa le ha mostrado algún tipo de preocupación por el crecimiento y el auge de esos discursos racistas en España y la utilización política por parte de algunos partidos, y sobre los requerimientos de información al Partido Socialista que se están llevando a cabo, el juez parece implicar o señalar a la actual gerente del Partido Socialista, también a un miembro de la ejecutiva actual, Juan Fran Serrano, y a su ex jefe de gabinete, Juan Manuel Serrano, en este caso en el que presuntamente el Partido Socialista habría pagado a Leire o a su entorno por intentar tapar casos que afectan al partido. No sé si ha podido hablar con ellos, le han dado algún tipo de explicación, y sobre esto si comparte también las críticas del ministro de Transportes, que habla de que, bueno, viene a decir que hay una especie de campaña coordinada contra el Partido Socialista y el gobierno, y se queja de la desproporción de mandar a la UCO a por informar a la sede del Partido Socialista. Gracias.
0: Bueno, muchas gracias, Carlota. Sobre la primera de las preguntas, son conversaciones privadas entre el Papa y yo, y por tanto pues creo que no me corresponde ni creo que tiene estilo el compartir más allá de las cosas que he hecho con ustedes antes, esas conversaciones con el Papa. Sí le diré que sobre este asunto, al respecto concreto, no hemos hablado. Sobre esta cuestión de la prioridad nacional, tal y como usted lo ha planteado, no lo hemos hablado. Pero tampoco le escondo, y esto es público, y usted lo sabe, y efectivamente no es porque lo diga yo, sino porque lo ha dicho el propio Papa, bueno, tiene una mirada sobre el fenómeno de la migración muy diferente a ese tipo de discursos con los que nosotros estamos mucho más cercanos, ¿no? Sobre los requerimientos, mire, yo me acaba usted de informar de algo que yo desconocía. Efectivamente la gerente, un miembro de la ejecutiva y quien estuvo conmigo de coordinador antes de yo ser elegido presidente del gobierno de España, y sí como secretario general del Partido Socialista. No lo sabía. En todo caso, insisto, la gerente Ana María Fuentes es una mujer que ha llevado las cuentas de manera escrupulosa del Partido Socialista. Ha habido mucha rumorología, mucho bulo, mucha fake news, que si se estaba hablando de financiación regular, parece que eso se ha desmentido por parte incluso de los propios medios de comunicación. Bueno, insisto, yo no resto importancia ni gravedad a la investigación que se está realizando, pero también con la misma claridad le digo que en el momento en el que surjan nuevas informaciones sobre cuestiones que afecten a actividades o actitudes irregulares, pues el Partido Socialista actuará con contundencia como siempre hemos hecho. Pero, de nuevo, lo hemos hecho. Nada más surgir este caso hace ya más de un año. Si es así, lo seguiremos haciendo, pero hasta el momento no tenemos mucha más información, y la información que estamos conociendo es por parte de los medios de comunicación. E insisto de nuevo, en nada eso impugna todos los logros que está alcanzando este país en momentos muy complejos, en momentos muy difíciles como los actuales, como los que vive el mundo, y por tanto en esa tarea vamos a continuar.
2: Vuelve por segunda vez a decir que esto no impugna la labor de gobierno. Eso políticamente me parece que tiene una intencionalidad.
3: Gracias. Soy Javier Martínez Brocal, del periódico ABC y de La Sexta. Muchas gracias por responder a las preguntas. Claro, la cuestión es, ha dicho que van a tomar decisiones en el momento en el que haya elementos que lleven a hacer lo necesario, ¿no? ¿Qué es lo que tiene que pasar para que se tome una decisión? Porque la impresión es que con casos un poco menos graves se han tomado decisiones mucho más contundentes. Entonces, ¿qué es lo que tiene que pasar para que haya decisiones? Otra pregunta que no tiene nada que ver es sobre el encuentro con el Papa. ¿Cuánto ha durado y si nos puede dar algunos elementos? Muchas gracias.
0: Sí, muchas gracias, Javier, por sus preguntas. Pues, no sabía cuánto ha durado pero me dice la embajadora con acierto seguro que tres cuartos de hora, más o menos, aproximadamente tres cuartos de hora. Y de verdad que ha sido una conversación muy, muy interesante en todos los aspectos que antes le comenté.

lado, migración, inteligencia artificial, paz, guerra y por supuesto también su visita a España en los próximos días, ¿no? Sobre los elementos, mire, yo creo que es muy importante ser consciente, primero, de que los tiempos de la justicia no son los tiempos ni de los medios de

0: social. Dos, los tiempos de la política se tienen que ajustar a los tiempos de la justicia. Creo que es importante respetar la presunción de inocencia, por supuesto observar lo que está sucediendo en estos casos y actuar en consecuencia. Y creo que nosotros, precisamente cuando hemos actuado, si hemos demostrado algo, es que no somos un partido que no tiene nada que esconder. Que no tiene nada que esconder y que cuando tiene que actuar, actúa. Y por supuesto no convive ni coexiste con ese tipo de actitudes que efectivamente repudiamos. A partir de ahí, la política tiene que ajustarse más a los tiempos de la justicia, exactamente saber y conocer cuáles son los extremos de lo que se está investigando y a partir de ahí pues actuaremos si es procedente. Pero de nuevo, como presidente del gobierno, creo que todo ello no nos tiene que hacer perder de vista lo importante, y lo importante es que España ahora mismo está en un momento óptimo desde el punto de vista económico, desde el punto de vista social, de avances. Bueno, yo sé que hay gente que quiere legítimamente que España no continúe avanzando, que quieren frenar a España o incluso hacerla retroceder, pero no es el ánimo del gobierno y por supuesto tampoco el mío.
1: Vamos con la última pregunta, Almudena, Televisión Española.
2: Gracias, presidente. Siguiendo con las novedades de hoy, lo de la UCO entrando en Ferraz, los registros que se están produciendo, esto salta en plena investigación a Zapatero. ¿Usted sigue pensando que la situación es sostenible, que puede llegar al final de la legislatura? Porque, retomando la pregunta de otros compañeros, el PNV, Coalición Canarias, Emiliano García Page y otras voces dentro de su partido en privado consideran que no es así. Por otro lado, ¿considera que la coincidencia en el tiempo de estas noticias, como dicen algunos cargos de su partido, es un golpe a su gobierno? Y por último, sobre Zapatero, ¿no hay nada que le llame la atención, que le genere dudas de lo que ha leído del sumario o del auto? Gracias.
0: Bueno, muchas gracias, Almudena, por sus preguntas. Bueno, vamos, más o menos es la misma pregunta desde otro ángulo, o más o menos el mismo ángulo. Si les parece ya con esto, pues culminamos la comparecencia. Me parece importante, Almudena, si me permite, simplemente corregirle en una cuestión. No es un registro, es un requerimiento. Aparentemente, lo que se está haciendo por parte de la Guardia Civil en la sede de mi partido. Yo creo que esto es importante también para que los ciudadanos y ciudadanas sepan, porque hay muchos requerimientos que se hacen a muchas instituciones por parte de la Guardia Civil y eso no es óbice de nada. Por tanto, lo que sí que le puedo trasladar desde el punto de vista del Partido Socialista es la total y absoluta colaboración que hemos tenido siempre sobre este caso, que por cierto ya fue tratado durante el año pasado, tomamos las decisiones que tomamos y por tanto, bueno, vamos a saber exactamente cuáles son, cómo se desarrolla, ¿no? Por tanto, es un requerimiento y no es, por tanto, un registro. Sobre la sostenibilidad o no de la legislatura. Ayer tuve una conversación muy interesante con el director general de la FAO. Para los ciudadanos que no conozcan este acrónimo y que están siguiendo esta rueda de prensa, básicamente es la organización que se encarga sobre las tareas a nivel de Naciones Unidas de la alimentación, en fin, y de la lucha contra el hambre. Una cosa que me pareció interesante, saben ustedes, que estamos defendiendo la candidatura de Luis Planas, el ministro actual de Agricultura, Pesca y Alimentación, a la Dirección General de la FAO, que se decidirá el próximo año. Lo comento, fue una conversación privada, pero lo digo como ejemplo de una categoría que luego desarrollaré. El director general me dijo, es que Luis Planas lleva 8 años siendo ministro de Agricultura, Pesca y Alimentación. Y a lo largo del tiempo que el director general de la FAO ha sido director general de la FAO, pues han visto como muchos gobiernos cambiaban de ministro de Agricultura, Pesca y Alimentación año sí, año también. La pregunta que creo que tenemos que hacernos es, desde que yo soy presidente del gobierno, ¿cuántos primeros ministros ha habido en muchos países europeos? ¿Eso es bueno para hacer transformaciones? ¿Eso es bueno para hacer los cambios que exige sobre todo la gente de a pie? Yo creo que no. No digo que la estabilidad que hemos logrado durante estos últimos 8 años, conmigo al frente del gobierno, en circunstancias muy difíciles, con crisis de una extraordinaria complejidad, sea un fin en sí mismo. Pero es evidente que es un instrumento importante para lograr el desempeño económico que estamos logrando, para tener los datos de paro

0: datos de creación de empleo que estamos teniendo, para obtener la reducción de la desigualdad social que también estamos logrando durante estos últimos 8 años. Quiero decir con esto que las transformaciones son tan importantes, las que hemos logrado, donde evidentemente sin estabilidad eso no hubiera ocurrido, porque no hubiera habido coherencia ni concordancia entre, bueno, pues un gobierno, lógicamente liderado por mí, y un gobierno pues apoyado por otras fuerzas que abiertamente, allí donde puede impactar, pues dicen que hay que frenar a las renovables o que hay que poner en cuestión algunas de las políticas en derechos y libertades que este gobierno ha alcanzado. Por tanto, creo que sí que es importante que los ciudadanos sean conscientes de que, pese a todo, todas las dificultades que tenemos y que estamos haciendo frente, la estabilidad es una palanca importante para lograr todo lo que estamos logrando en términos económicos y en términos de creación de empleo en un contexto internacional tan, tan complejo. Me permitirá la broma, ¿no? Hay algún compañero pues que evidentemente lo que me pide es adelantar las elecciones porque es consciente de que voy a tener una mayor mayoría parlamentaria en el gobierno y en el Congreso para poder gobernar de manera mucho más tranquila. Y yo se lo agradezco. Pero es que yo no puedo convocar elecciones por interés partidista. Tengo que convocar elecciones por el interés general de los ciudadanos y ciudadanas. Y el interés general de los ciudadanos y ciudadanas, a día de hoy, con guerras por todo el mundo, con crisis que exigen de respuestas eficaces y también equitativas por parte de la Administración General del Estado, es la estabilidad y la consolidación de políticas que nos están permitiendo precisamente zafarnos de las consecuencias sociales y económicas de estas crisis. Nadie se puede imaginar, si hubiera habido una administración del Partido Popular con Vox, que hoy el 60% del precio de la electricidad generada viniera de energías renovables. Y eso está haciendo que hoy, bueno, pues los hogares tengan mayor capacidad para hacer frente a shocks energéticos provocados por las guerras, ya sea en Irán o ya sea en Ucrania. Pongo este ejemplo simplemente para poner en valor la categoría. Y es que el crecimiento económico, el éxito de país que estamos teniendo, tiene mucho que ver también con una palanca que es la estabilidad. Y si la Constitución dice que son 4 años la duración de una legislatura, pues son 4 años. Y eso es el objetivo y la determinación del Gobierno de España. Culminar, por cierto, tareas muy importantes que además, en fin, a ustedes que hemos hablado en múltiples ocasiones y también se lo traslado a la ciudadanía, bueno, culminar proyectos que son muy importantes y al menos para mí también muy relevantes, porque los fondos europeos terminan en diciembre de 2026. Por tanto, hay cuestiones, hay hitos que exigen de la constancia y no de meter al país en una parálisis que efectivamente pues no se sabe si nos va a permitir el poder culminar con éxito o no esa gestión de fondos europeos que nos está trayendo crecimiento económico y transformación, ¿no? Digo lo de parálisis porque luego viene, después de unas elecciones, como todos ustedes saben, los procesos de investidura. Y claro, si hay procesos de investidura azarosos, por ejemplo, en territorios o en países con cultura democrática, como es, por ejemplo, el caso de Dinamarca, después de algunos meses sin haber formado gobierno, y en España también, pues tenemos unas experiencias bastante evidentes, y yo en primera persona puedo compartirlas con todos ustedes, pues yo creo que esa estabilidad, de nuevo, es un valor en un momento en el que, bueno, pues lo que necesitan los ciudadanos es certezas, y es lo que queremos dar desde el Gobierno de España. Perdonen por la extensión de las preguntas. Sobre la justicia, lo he dicho en muchas ocasiones, colaboración total con la justicia y al mismo tiempo también respeto a la presunción de inocencia de las personas que estén afectadas, ¿no? Y sobre José Luis Rodríguez Zapatero, sobre el presidente Zapatero, lo he dicho al principio, no veo elementos en los que ahora mismo se pueda hacer un cambio de posición por parte ni del Partido Socialista ni del Gobierno de España respecto a lo conocido en el auto y también en el sumario. Bueno, muchísimas gracias a todos y a todas y de nuevo, pues nada, embajadora, muchísimas gracias por la hospitalidad y el buen hacer. También al embajador que tenemos aquí en Roma, Miguel. Gracias a los dos.
1: Hasta aquí la Conferencia en directo, emitida por Radio Nacional de España, Radio 5 Radio Exterior, de Pedro Sánchez, en la sede de la Embajada Española en el Vaticano. Vamos a aproximarnos a un resumen de lo fundamental de esta comparecencia, de sus palabras. Sandra Gallardo, hola de nuevo.
2: Sí, hola de nuevo. Bueno, pues ya tenemos esas respuestas y no ha habido, como avanzábamos, cambio de posición respecto al expresidente Zapatero. Dice el presidente del gobierno que tras conocerse el sumario, esos informes de la UDEF, no hay nada que le haga cambiar de posición, y ha repetido lo que dijo en el Congreso: apoyo, respeto a la presunción de inocencia y respeto también al trabajo de la justicia, colaboración con la justicia en este caso y también en el de Leire Díez, en la llamada fontanera del PSOE. Esa personación de la UCO en la sede de Ferraz ha querido dejar muy claro el presidente una y otra vez que no es un registro, que es un requerimiento, digamos, rebajando o acotando el impacto de esa presencia de la UCO en la sede del PSOE. Dice que no conocía los detalles de ese requerimiento, no sabía esa derivada que afecta a la gerente actual del partido, Ana María Fuentes, a la que ha defendido su gestión económica. Tampoco conocía que también estarían implicados presuntamente miembros de la ejecutiva, también quien fuera, digamos, su jefe de gabinete, Juanma Serrano. Insiste el presidente en que se ve capaz de agotar la legislatura. Además, se presenta como un valor de estabilidad, porque dice que después de unas elecciones se abre un periodo incierto si no hay investidura, y que ahora tener gobierno es una garantía. 4 años son 4 años, 2027 es su horizonte. Que todo esto, que este escenario judicial no nos despiste, porque, perdón, seguimos gobernando, dice. Incluso le ha mandado un dardo a García Page, no le ha citado directamente. Ha dicho, hay compañeros que piden elecciones, eso es. Dice, bueno, yo creo que lo que piden es que haya elecciones para que tengamos una mayoría más holgada y que gobernemos más tranquilos, se lo agradezco. Bueno, no es la primera vez que el presidente tira de ironía para responder a las críticas, y ese es un poco el balance de esta rueda de prensa, en la que el discurso, la posición, el mensaje del gobierno ha sido el mismo: colaboración con la justicia, respeto a la presunción de inocencia, apoyo al expresidente Zapatero, colaboraremos con la justicia en este y en otros casos, también en el de Leire Díez, y si hay que tomar decisiones, se tomarán, pero por ahora no hay informaciones que les lleven a dar ese paso.
3: Me llamaba la atención dos adverbios, dos que utilizaba el presidente del gobierno: ahora mismo no hay elementos para cambiar la postura sobre José Luis Rodríguez Zapatero, y lo que se ha producido en Ferraz es aparentemente un requerimiento, no un registro.
2: Ahora mismo, sí. Lara, lo llevan diciendo desde el primer momento en el que conocimos la imputación de Zapatero.
3: Es una forma, tal vez,
2: ahora,
3: ¿no?
2: De salvarse, también, ¿no? Cubrirse las espaldas. Y recordemos que con Santos Cerdán, desde Ferraz, se salió con un comunicado muy tajante apoyando a Santos Cerdán, y pasaron horas y le destituyeron, ¿no? Fulminantemente. O sea, creo que no quieren volver a repetir esos errores, y además son muy cautos también, porque Zapatero no es cualquiera. Zapatero es todo un símbolo para el Partido Socialista y también un apoyo y prácticamente un coach un coach socialista, ¿no?
3: Sí,
2: que ha
3: una
2: estado
3: musa, casi, ¿no?
2: En todas las campañas. Entonces, bueno, sí, ha sido muy, muy prudente el presidente, y nos hemos quedado sin saber si ha llegado a hablar con él. Esa es otra pregunta que a mí personalmente se me quedaba pendiente, ¿no? Si había podido hablar con él y si le habían convencido sus explicaciones. Por ahora lo que dice es que lo que ve en el sumario, en los informes de la UDEF, etcétera, no ve elementos para retirarle el apoyo.
3: Sobre Cerdán se tuvo que desdecir, como decía Sandra, muy rotunda, como señalaba, sobre la gerente del partido. Ana María Fuentes ha dicho que ha llevado las cuentas de manera escrupulosa, las cuentas del PSOE. Lo que sabemos es que hoy el juez Santiago Pedraz la ha imputado como autora de un posible delito de falsedad en documento mercantil por la emisión de facturas mendaces. No sé si también se va a tener que arrepentir de esa defensa.
1: Bueno, 12 y 12, seguimos en este programa especial que arrancaba en Radio Nacional de España, en Radio 5 y en Radio Exterior. A las 11 nos vamos a ir a la calle Ferraz. No sé si hay algún movimiento, alguna novedad desde allí. Laura Herrero, hola otra vez, buenos días.
4: Hola, ¿qué tal? Buenos días. Pues no, de momento aquí todo sigue igual. Los micros y las cámaras pues acaparan las dos aceras de este tramo de la calle Ferraz, donde está la sede del Partido Socialista. Estamos pendientes de la puerta de la sede. Antes los compañeros cámaras de televisión nos decían que había dos hombres con unos documentos, pero esos hombres no han salido. También estamos pendientes de la puerta del parking.

0: Por si los agentes de la UCO podrían salir por allí, llevarían ya más de tres horas desde que han entrado aquí a requerir información, como explicábamos, por esta presunta trama para desestabilizar procedimientos judiciales del PSOE. Lo que sí tenemos confirmado, Juanra, es que a la UCO, la Unidad Central Operativa de la Guardia Civil, ha entrado en la sede de la Dirección General de la Guardia Civil. Fuentes del Instituto Armado aseguran a Radio Nacional que no es un registro, sino que han accedido a solicitar información en relación con una información reservada interna que se abrió sobre la posibilidad de que hubiese habido filtraciones. En esta causa, el juez investiga también, entre ellos, a un capitán de la Guardia Civil, a Juan García Yepes, por delitos de revelación de secretos, cohecho y contra las instituciones del Estado. Aquí en Ferraz, esto es en Guzmán el Bueno, pero aquí en la calle Ferraz, justo delante, por cierto, del despacho de la oficina del expresidente Zapatero, que la semana pasada, el martes pasado, estábamos justo aquí delante, pues ahora en la puerta de la sede del Partido Socialista, la expectación pues es máxima, pero los movimientos de momento nulos.
1: Ha dicho otra cosa, Lucas, Zapatero, sobre el registro de esta mañana, el requerimiento de esta mañana en Ferraz, ¿no? Y ha dicho que, bueno, que si esto tañía a la exmilitante Leire Díez, que se tomaron las decisiones adecuadas en su momento. Yo quiero recordar que lo que se hizo con Leire Díez, cuando saltó esa investigación, ella acudió a la sede de Ferraz, mantuvo una reunión con Santos Cerdán, entonces todavía no había saltado ese escándalo, era secretario de organización del partido y se dio de baja voluntariamente como militante. Después supimos de la imputación de Cerdán en el caso Koldo y hemos sabido que Cerdán está imputado en esa misma causa por supuestamente intentar torpedear investigaciones judiciales al gobierno y al PSOE, que pilotaría supuestamente, presuntamente, Leire Díez.
2: Sánchez, en la comparecencia ha insistido en respeto y colaboración con la justicia y también ha insistido en utilizar el término que todo esto no impugna la política actual del gobierno, que va a seguir adelante y, por lo tanto, descarta ningún adelanto electoral en este momento. Y saludo a las 12:15 a María José Canel, que es catedrática de Comunicación Política y Sector Público de la Universidad Complutense de Madrid. Muy buenos días, profesora.
3: Hola, muy buenos días.
2: Desde el punto de vista de la comunicación política, ¿qué juicio puede hacer de la comparecencia de Pedro Sánchez, que sé que ha seguido minuto a minuto?
3: Bueno, yo creo que la rueda de prensa de hoy, como tantas otras del presidente Sánchez, formarán parte de los libros de comunicación política. ¿Por qué? Porque es un seguimiento fiel de la estrategia de comunicación que te marcas a comienzo de un gobierno. Él hoy tenía difícil la comparecencia porque lo que ha ocurrido esta mañana con la entrada de la UCO en Ferraz le desafía el relato. El relato que un gobierno hace tiene como fin poner unas gafas a tus ciudadanos, que son con las que quiero que me miren. El relato de Sánchez durante el gobierno es: nosotros y nuestras buenas acciones, nosotros los progresistas, frente a la derecha y la extrema derecha. Somos el mejor antídoto contra la extrema derecha y todo vale con tal de que no venga la derecha. Claro, la entrada de hoy en Ferraz rompe esas gafas porque desde el Partido Socialista hace tiempo y desde socios hace tiempo también que vienen diciendo, bueno, habrá un punto a partir del cual ya no todo vale, que es si hay financiación ilegal. ¿Qué ha hecho hoy Sánchez con esa comparecencia que le puede romper las gafas? Ha usado la táctica, que es ampararse en no tengo toda la información y frenar la rotura de gafas, diciendo, bueno, lo que hay es un requerimiento, que no un registro, por cierto. La entrada la hace la UCO cuando no hay respuesta al requerimiento. Es posible que haya habido varios requerimientos y la UCO ha entrado porque no se le respondía. No es registro, es verdad, pero eso no quiere decir que no pueda producirse pronto la deriva que algunos análisis interpretan que puede haber ahí, y es que hay indicios de financiación ilegal. Y lo segundo que ha hecho, y me ha parecido muy interesante a efectos de análisis de la rueda de prensa, es nutrir el yo, nosotros y nuestras buenas

0: acciones con el escenario que hoy podía usar. Hoy está en el Vaticano, se ha reunido con el Papa, y entonces ha asociado nosotros, nuestras buenas acciones, nuestro progreso, nuestra transformación, lo ha asociado al valor moral, a la ética, a la paz, a la dignidad, frente a, y de una manera muy sutil, estas estrategias son eficaces si hay sutileza, de manera sutil, ¿qué es lo que hay enfrente de yo, el Papa, nosotros, mi gobierno? La derecha y la extrema derecha, que está a favor de la guerra, que tiene disemina bulos porque dice que nuestra política migratoria va a tener efecto llamada. Nosotros versus a los que quieren la prioridad nacional. Con esto, como digo, lo que ha hecho es ser fiel a su relato. Y es todo vale si con esto logramos frenar a la derecha y extrema derecha, que son quienes quieren cargarse la transformación y progreso de la que estamos siendo artífices.
1: O sea que en ese sentido habría salido, desde el punto de vista de la estrategia política o de la comunicación política, con bien de una comparecencia que a priori se presentaba complicada.
0: Bueno, aquí para decir si sale bien o mal, realmente lo que habría que mirar es si esas gafas se le han roto y a quién. Hay algunos a quienes nunca se le van a romper esas gafas y son aquellos que necesitan mantener el gobierno y por tanto es muy claramente pensable, yo lo analizo desde el punto de vista de la comunicación, no desde la política. Un mensaje tú lo lees con las gafas que necesitas leer, y entonces hay algunos a quienes no se le van a romper. Ahora, para mí lo más interesante de toda la comparecencia ha sido el final, porque substancia cómo es esa estrategia de comunicación. Ha llegado a decir que yo no puedo convocar elecciones porque guiándome por un interés partidista. Tengo que ser fiel a mi progreso, tengo que garantizar la estabilidad. Y ese relato sobre qué está construido, él dice, me han pedido que las convoque, porque si las convoco, las ganamos todavía con mayor apoyo. Yo tendría mayor apoyo todavía. Eso es una ficción. Vamos, igual es cierto, no lo sabemos.
2: O puede ser una ironía.
0: Bueno, pero una ironía, a ver, una ironía para elaborar el argumento de no puedo convocar elecciones guiándome por un interés partidista, yo tengo que perseguir el bien de mi país. Realmente, perdón, pero no, esta comparecencia, como otras, pasarán a la historia como estrategias de comunicación en las que hay una absoluta ruptura entre la palabra y los hechos, entre el mensaje y el relato y la realidad que se experimenta. Y bueno, y ahí sí, es verdad que quienes nos dedicamos a la comunicación política estamos a la espera de cómo derivan estas estrategias y cuando los hechos se rebelan contra la ficción. Claro, como digo, la realidad es que hay ciertos actores que no quieren reconocer que las gafas se han roto, que no pueden reconocer que lo que ha ocurrido, si es verdad que hay una financiación ilegal del Partido Socialista, donde yo había dicho que ahí estaría mi límite para apoyar a este gobierno, ahora me tengo que desdecir, porque es que no puedo dejar de apoyarle. Las gafas no las quiero ver rotas.
1: María José Canel, catedrática de Comunicación Política y Sector Público de la Complutense de Madrid, gracias por su presencia y sus reflexiones en voz alta. Que tenga muy buen día.
0: Gracias a ustedes.
1: Bueno, pues Lara, vamos cerrando el programa especial.
3: Vamos cerrando otro programa especial, a ver cómo evolucionan los acontecimientos, porque se prevé largo el día, me parece a mí.
1: Sí, desde luego. Recuerdo dos subrayados fundamentales. Los acontecimientos, incluso la entrada hoy en Ferraz, esa respuesta a un requerimiento, según Pedro Sánchez, no modifican la agenda política, no impugnan, literalmente, he utilizado ese término dos veces, lo que está haciendo el gobierno, y total colaboración

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2: Es la una a mediodía en Canarias.
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2: Buenas tardes. Pedro Sánchez descarta un adelanto electoral, apuesta por mantener la estabilidad de la legislatura para lograr avances, aunque el presidente del Gobierno reconoce la gravedad de la investigación de la Audiencia Nacional, que ha llevado hoy a la UCO, a la sede del Partido Socialista, en Ferraz, para requerir información vinculada al caso Leire Díez. Un adelanto de las generales que le pide la oposición, el PNV y también el presidente de Castilla-La Mancha. Sánchez ha ironizado, aunque sin citarlo, con la petición de Emiliano García Page.
4: Me permitirá la broma, ¿no? Hay algún compañero pues que evidentemente lo que me pide es adelantar las elecciones porque es consciente de que voy a tener una mayor mayoría parlamentaria en el gobierno y en el Congreso para poder gobernar de manera mucho más tranquila. Y yo se lo agradezco. Pero es que yo no puedo convocar elecciones por interés partidista.
2: El jefe del Ejecutivo también ha reiterado su apoyo a Rodríguez Zapatero. Dice que una vez conocido el auto y el sumario, no ve razones para no respaldar al expresidente imputado en el caso Plusultra. Las declaraciones de Sánchez después de que, como decimos, el juez Santiago Pedraz mandase a los agentes de la UCO a la sede socialista en una investigación dedicada a una supuesta trama que se encargaba de desbaratar los casos judiciales que afectan al Partido Socialista y al Gobierno. Un procedimiento dirigido contra el secretario de organización, entre otros, Leire Díez, el exconsejero andaluz Gaspar Zarrías o el empresario Javier Pérez Dolcet. De forma indiciaria, el juez aprecia también la presunta complicidad de la gerente socialista Ana María Fuentes Pacheco, extremo este que desconocía el presidente del gobierno, Pedro Sánchez, cuando le han preguntado por él. Miles de profesores protestan en Barcelona, cortan calles en Girona, en la AP7, en Altafulla, en Tarragona, en una nueva jornada de huelga que se repite también en Valencia, donde a esta hora una manifestación recorre el centro de la ciudad rumbo a la Consejería de Educación. Ahí está Aurora Moncholí, buenas tardes.
5: ¿Qué tal? Buenas tardes. Sí, hasta las puertas de la Consejería siguen llegando centenares de manifestantes que piden la dimisión de la consejera. Son docentes en huelga que dicen estar cansados, pero que aseguran no van a dar un paso atrás.
6: Estamos hartos, pero las fuerzas no nos van a decaer. Lo que aguantamos en el instituto y en las clases de primaria, en todas las clases, es peor que esto.
5: Dentro llevan más de 3 horas de negociaciones y de momento no se han puesto de acuerdo en nada, ni en ratios, ni en infraestructuras, ni en plantillas. El conflicto parece encallado y se evidencia la ruptura de la unidad sindical. El CESIF ya se ha descolgado de todas las protestas, incluida la huelga.
2: Gracias por todo lo alto. En el césped del Camp Nou, rodeada de los 38 títulos que ha conquistado vestida de azulgrana junto a todas sus compañeras, así despide Alexia Putellas del Barcelona. Jorge Agüero, buenas tardes.
7: ¿Qué tal? Buenas tardes. Sí, la despedida institucional, porque delante de toda la afición será esta tarde a partir de las 7 en el Johan Cruyff, en el partido que disputará el Barça contra la Real Sociedad, jornada 29, la penúltima de la Liga F. Se marcha Alexia Putellas después de 14 temporadas en el primer equipo, 507 partidos de momento con la camiseta del Barça, 232 goles, es después de Messi la máxima goleadora en las secciones futbolísticas del club, y entre esos 38 títulos destacar 4 Champions, 10 Ligas, 10 Copas de la Reina, por no decir que también ganó 2021 y 2022 el Balón de Oro. Esto decía la jugadora de Mollet del Vallès sobre los motivos de su marcha del club de su vida.
2: Bueno, pues gracias a nuestro compañero Jorge Agüero desde Barcelona. El adiós de Alexia Putellas al Barça. 1:04 de la tarde, 12:04 en Canarias.
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9: Hola, ¿qué tal? Bienvenidas y bienvenidos a Españoles en la Mar, el programa en el que a diario surcamos los océanos en busca de historias y noticias para las y los profesionales y amantes del medio marino. Yo soy Fernando Bayo, el capitán de este barco que navega en Radio Exterior de España desde hace más de 4 décadas. Y os saludo en nombre de la tripulación de Españoles en la Mar.

0: se encarga de que nuestra singladura diaria sea lo más placentera posible. Iniciamos la travesía de hoy hablando del papel cada vez más importante de la mujer en el sector pesquero español con la secretaria general adjunta de Cepesca. Ellas suman hoy el 16% de las afiliaciones al régimen especial del mar y su relevancia va en aumento en casi todas las facetas de la actividad pesquera. Recalaremos también en Valencia para tratar de averiguar qué hay detrás de la muerte a lo largo de los últimos meses de varios ejemplares de cañabota, uno de los tiburones más grandes del Mediterráneo. Atravesaremos el Atlántico rumbo al puerto argentino de Ushuaia para tratar de entender las claves de una protesta laboral que tiene en vilo a ese punto neurálgico de la industria crucerística austral. Y de vuelta a España visitaremos una exposición que guarda mucha relación con el agua, abordando temas como la búsqueda de una vida mejor, la relación con el entorno y el equilibrio entre lo íntimo y lo infinito. Os recuerdo que podéis contactar con el programa a través de nuestro correo electrónico enlamar@rtve.es y que esperamos vuestros audios de WhatsApp en el 680-688-698. Repito, 680-688-698. Recordad que también podéis seguirnos en las redes sociales. En X somos @enlamar y en Instagram nos encontráis como enlamar-ree. Un saludo especial a todos los que nos acompañáis a través de la onda corta de Radio Exterior de España y a quienes nos escucháis también a través de la aplicación de Radio Nacional, RNE Audio, y cada vez más a través del podcast en Spotify, en iVoox y también en Apple Podcast. Comienza ya nuestra travesía de hoy. Es miércoles, es 27 de mayo.
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0: Un miércoles más, sumamos al programa la voz de los representantes de la pesca española, la voz de Cepesca, y en esta ocasión para hablar acerca del rol cada vez más relevante que adquieren las mujeres en el sector pesquero. Rocío Béjar es secretaria general adjunta de Cepesca. Rocío, ¿qué tal? Bienvenida a Españoles en la Mar.
2: Hola, buenas tardes, muchas gracias.
0: Bueno, la semana pasada se celebró el Día Internacional de la Mujer en el sector marítimo. ¿Qué balance hace Cepesca del momento que vive actualmente la mujer dentro de la pesca española?
2: Pues la verdad que el papel que juega la mujer en nuestro sector ahora mismo es esencial y además cada vez más visible. Es un hecho que la mujer está presente en toda la cadena pesquera, no solo en las tareas que tradicionalmente antes estaban ligadas a tierra, ¿no? Y precisamente en el acto que mencionabas de la semana pasada se puso de manifiesto pues la importancia que tiene la mujer en toda la cadena de valor de la pesca. Armadoras, trabajadoras a bordo, rederas, mariscadoras, comercializadoras, todas hablaron con muchísimo orgullo de su profesión y desde luego hoy en día pues nadie puede entender la pesca sin la mujer, ¿no? Me llamó la atención también que todas hablaron de su vocación por el mar y de la importancia de mantenerse unidas para avanzar, por un lado, en dar más visibilidad a sus propias profesiones y, por otro lado, pues conseguir influir cada vez más en las decisiones de las políticas pesqueras tan importantes para nuestro sector. Y si hablamos de cifras, pues por ejemplo, estamos hablando de que las mujeres representan un 16,6% de la afiliación al régimen especial del mar de la Seguridad Social, con 10.136 afiliadas en el mes de abril. Pero si hablamos de la representación femenina, por ejemplo, en fábricas, en conserveras, en el oficio de mariscadoras y de rederas, pues la verdad es que esta representación pues casi llega al 100%, ¿no? En verdad son unas cifras que, si bien en el ámbito de la pesca extractiva pues son algo más bajas o bastante más bajas, pues sí nos permiten decir que el presente y el futuro de la pesca, desde luego en general, es también hablar del papel de la mujer.
0: Tradicionalmente, sin embargo, el papel de la mujer, como tú

0: apuntabas de alguna forma, se ha ligado más en el sector pesquero a los oficios de tierra, que a lo mejor son quizás más invisibles o menos visibles al menos. ¿Esta percepción sigue existiendo en el sector?
1: No, ya no. Bueno, es verdad que las mujeres tradicionalmente se estaban ocupando más de las tareas administrativas o de gestiones financieras con los bancos, en fin, todos unos trámites que son también muy importantes.
0: Importantes, invisibles, pero importantes.
1: Efectivamente. Entonces, es lo que hemos dicho siempre. La mujer estaba ahí, pero no se veía, ¿no? Y hoy en día no solo se visibiliza más ese papel de la mujer, sino que además se ha dado a conocer pues profesiones, pues bueno, incluso las propias armadoras que se han puesto al frente de las empresas pesqueras, ¿no? Que es un papel muy importante. Bueno, pues cada vez hay más mujeres presentes en nuestro sector y desde luego más visibles en sus diferentes oficios.
0: Nos dabas los datos de la incorporación de la mujer y la situación actual, la radiografía, pero no sé si el panorama ha cambiado mucho en los últimos 10-15 años y sobre todo, proyección a futuro, ¿hacia dónde caminamos o navegamos?
1: Pues, a ver, yo creo que sobre todo se ha avanzado en visibilidad, en reconocimiento y en presencia pública, ¿no? Como decía antes, la mujer estaba ahí, pero era invisible, ¿no? Y lo cierto que hoy también hay muchas más mujeres en todos los ámbitos y sobre todo en el ámbito del asociacionismo también. Aquí estamos hablando de la importancia de la creación de AMUPESCA, que fue la asociación nacional que engloba a diferentes colectivos de mujeres del sector de la pesca, que se creó en 2016 y que, por cierto, CEPESCA jugó un papel muy importante en su creación y además del cual nos sentimos pues muy orgullosos.
0: Y que
1: ¿no?
0: ha supuesto un punto de inflexión en el sector.
1: Totalmente. Totalmente. O sea, ahí las mujeres se dieron cuenta que necesitaban un punto de unión para hacer fuerza y precisamente para hacerse más visibles, ¿no? Yo creo que la evolución ha sido muy positiva, pero desde luego todavía tenemos que seguir avanzando, ¿no? Yo creo que todo reconocimiento será bienvenido. Y tenemos que seguir avanzando en favorecer ese desarrollo profesional de las mujeres.
0: ¿Cuáles son los principales obstáculos o las principales barreras que hay a ese avance?
1: Bueno, si nos referimos al sector extractivo, que es el que más conozco yo porque es al sector al que represento, bueno, pues la verdad es que las cosas no han cambiado mucho, pero todo tiene su explicación, ¿no? O para mí, creo que tiene bastante explicación, ¿no? El principal reto, pues, seguir avanzando en la igualdad real de oportunidades, ya que las mujeres, en la pesca extractiva, solo suponen el 6% de las tripulaciones, de los pesqueros, ¿no? Entonces, claro, estamos hablando de una actividad muy dura y muy exigente, igual que pasa en otras actividades con horarios también exigentes, ¿no? Y la naturaleza de la propia actividad dura. Bueno, pues esto es algo que dificulta, obviamente, la presencia de la mujer, ¿no? Persisten, sobre todo, barreras ligadas a la conciliación, igual que ocurre en otras actividades también, como hablaba, de los horarios exigentes, ¿no? Y ritmos muy exigentes, ¿no? A lo mejor en los barcos de bajura, pues es más fácil, que van y vienen a puerto todos los días, pero cuando estamos hablando de una flota que faena días fuera de puerto e incluso meses, pues claro, esa conciliación es un poco más complicada, ¿no?
0: Pero siempre son ellas las que tienen que conciliar, no ellos, ¿eh?
1: Sí, efectivamente.
0: O casi
1: ahí
0: siempre.
1: Ahí tenemos que dar ese paso todavía. Bien. Y luego, además, al hablar de la mujer en el mar, pues existen unas brechas tan prácticas como, por ejemplo, la falta de camarotes o de baños adaptados a las mujeres, ¿no? Y es que aquí además nos encontramos con una limitación impuesta por Bruselas que impide hacer barcos más grandes sin comprometer los espacios que están dirigidos a la pesca, ¿no? Entonces, esto es algo que llevamos mucho tiempo pidiendo desde el propio sector que se modifique esta normativa, pero la realidad es que hoy en día pues no se ha conseguido. Entonces, esta es una barrera pues bastante importante.
0: ¿Por qué crees que sucede esto? ¿Por qué no, digo, reformar un baño no debería ser tan complicado o un vestuario? ¿Por qué sucede?
1: Ya, el problema es que aquí nos encontramos en el marco de una normativa europea muy restringida. Uh-huh. Entonces, no te permiten hacer

0: barcos más grandes.
1: Bueno, pero con el mismo tamaño se podría intentar cambiar el espacio, es redistribuir.
0: Claro, pero entonces reduces el espacio dedicado a la pesca, ¿vale? El espacio dirigido a almacenar esas especies que capturas y las procesas y las conservas, y todo esto requiere un espacio determinado. Entonces, nosotros llevamos desde hace mucho tiempo pidiendo a la Unión Europea que se modifique esta normativa, porque la Unión Europea entiende que al hacer ese barco más grande en ese sentido, pues tiene una capacidad mayor de pesca. Y eso es lo que no quiere Bruselas. Pero nosotros estamos diciendo que no se trata de que el barco tenga una mayor capacidad de pesca para pescar más, sino simplemente habilitar ese espacio para que la mujer pueda estar cómoda a bordo de los barcos pesqueros.
1: ¿Notáis diferentes perspectivas con las nuevas mujeres que se incorporan a la industria pesquera?
0: Sí, yo creo que sí. Las mujeres que se incorporan a la industria pesquera, desde luego, lo hacen con una mayor vocación, ¿no? Y precisamente tenemos que aprovechar la falta de o la escasez de trabajadores que tenemos en la pesca y de falta de relevo generacional, precisamente tenemos que aprovecharlo para atraer esos jóvenes al sector, y dentro de esos jóvenes, por supuesto, el talento femenino tiene que estar aquí.
1: ¿Cómo se las atrae? ¿Qué se les puede decir? ¿Cómo se vende el sector pesquero a una chica joven para que se anime a subirse a un barco, a estar en una empresa de gestión pesquera? ¿Cómo se...?
0: Bueno, nosotros desde el sector hacemos diferentes líneas de actuación, ¿no? Por un lado, tenemos a Pesca España, que no sé si supongo que lo conoces perfectamente.
1: Sí, muchos, son habituales de esta
0: efectivamente,
1: casa.
0: Son amigos vuestros. Bueno, pues es la asociación que creamos desde CEPESCA, entre otras cosas, para dar a conocer y poner en valor el sector, ¿no? Pues precisamente desde esta asociación hacemos actuaciones en colegios, talleres, en escuelas, en distintas ferias, para dar a conocer el amplio abanico de posibilidades que ofrecen las profesiones marítimas, ¿no? Y que aquí la mujer tiene una oportunidad única. O sea, creemos que incorporar más mujeres es ampliar la base profesional de nuestro sector y desde luego hacerlo más fuerte para el futuro, para todo lo que nos viene, ¿no? Y luego, además, bueno, necesitamos ir todos de la mano precisamente para poder hacer frente a estas situaciones complicadas por las que atraviesa el sector y que nos afectan a todos, ¿no? Pues la bajada continua de consumo de productos pesqueros en hogares es algo que nos preocupa a todos, la escasez de trabajadores, como hablábamos antes, y la falta de competitividad de nuestras empresas frente a productos de otros países cuyos costes de producción pues son mucho menores, ¿no? Pues bueno, pues todo ello, yo creo que la participación femenina es imprescindible para conseguir este sector más moderno y más competitivo.
1: Comparativamente, y a nivel de rédito económico, ¿el trabajo de la mujer en el sector pesquero está bien pagado con respecto al del hombre?
0: Yo creo que aquí no hay diferencia.
1: ¿No?
0: O sea, sinceramente, no.
1: Digo, porque la ocupación de puestos que puedan llegar a tener en muchas ocasiones pueda ser de una categoría inferior o...
0: Yo, sinceramente, no lo veo así. Las trabajadoras que trabajan, pues por ejemplo, en el mundo de las fábricas, de las conserveras y demás, yo creo que trabajan en igual condición. Las mujeres que acceden a los puestos directivos o de representación y demás, no creo que haya ninguna diferencia con el masculino, sinceramente.
1: El reconocimiento salarial y el reconocimiento social se equipara.
0: Claro, yo creo que sí. Lo que hace falta es que haya esa igualdad de oportunidades real, ¿no? Para la mujer y para el hombre.
1: ¿Qué medidas deberían impulsarse desde las administraciones públicas y, ojo, también desde el propio sector, desde las empresas, para avanzar hacia una igualdad más decisiva en el sector pesquero español?
0: Yo creo que lo primero sería seguir impulsando esas medidas que favorezcan la visibilidad de las distintas profesiones, ¿vale? Desde el sector hacemos lo que podemos, como te decía, hacemos estas líneas de actuación, pero desde luego necesitamos unas campañas institucionales potentes que nos apoyen y que nos ayuden a solucionar esta falta de relevo generacional, ¿no? Tenemos que seguir reforzando la formación y la cualificación, imprescindible. Facilitar y agilizar los trámites de embarque. Es una tarea importantísima para que las mujeres puedan

0: hacer, completar sus días de mar para obtener sus títulos, ¿vale? Y sobre todo que amplíen sus miras para elegir una carrera profesional que a lo mejor, quién sabe, la mar pues les engancha.
1: Revitalizar, ¿no? A través de la mar el sector.
0: Correcto.
1: Y de los jóvenes.
0: En el campo de la innovación y tecnología pesquera hay muchísimas oportunidades para todos y, por supuesto, para las mujeres. Y su papel, además, puede ser clave para este sector competitivo y más fuerte que queremos, ¿no? Y para ello hay que apostar, desde luego, desde por parte de las administraciones y del propio sector, ¿no? Y luego, si hablamos en particular de la actividad de la pesca, pues debemos seguir avanzando en la conciliación y en conseguir adaptar nuestros barcos a la presencia de la mujer para tener unos entornos laborales pues mucho más atractivos, ¿no? Sabemos que todo esto no es fácil, pero las mujeres somos muy luchadoras y desde luego no vamos a dejar de pelear por conseguirlo.
1: Y nosotros lo apoyamos. La sostenibilidad es uno de los asuntos transversales en el mundo pesquero, todos lo sabemos. ¿Qué aporta el liderazgo femenino en esta faceta de la pesca? ¿Creéis que puede aportar una mayor conciencia ecológica, una mayor, no sé si puesta en práctica de técnicas más sostenibles?
0: Bueno, puede aportar esa sensibilidad, quizás, que pueda tener la mujer a veces,
1: sí,
0: ¿no? Y entonces, en este sentido, pues se están desarrollando muchísimos proyectos en el campo de la sostenibilidad, que la pesca se juega mucho en ello. Llevamos ya mucho tiempo trabajando en la sostenibilidad, ¿no? Pero, desde luego, el papel de la mujer en el desarrollo de estos proyectos es fundamental. Yo creo que es imprescindible que sigamos apoyándolos en distintos ámbitos. Da igual que estemos hablando de la pesca extractiva, de recogida de basura marina, de reciclaje de las redes. Da igual, hay muchísimos campos en los que el papel de la mujer es fundamental.
1: A nivel personal, tú llevas muchos años dedicada al sector pesquero, a la pesca extractiva.
0: Sí.
1: ¿Qué te ha enseñado trabajar en un sector históricamente tan masculinizado como el pesquero?
0: Pues me ha enseñado muchas cosas. O sea, en primer lugar, se me ha tratado siempre como uno más. O sea, yo jamás he sentido ninguna diferencia con respecto a ninguno de mis compañeros ni con la gente con la que habitualmente trabajo. Y luego he tenido la suerte de conocer una actividad que es maravillosa. O sea, una actividad que te engancha desde el primer momento y que es muy ajena normalmente a todo el público en general. La gente no sabe todo lo que hay detrás del pescado que te ponen encima en un plato, ¿no? En un restaurante. Y entonces reconozco que es una actividad que te llena mucho y sobre todo conoces muchos entresijos de la mar, que desde luego de otra forma no conocerías.
1: ¿Pero ha habido algún momento en tu carrera en el que hayas tenido que reivindicarte como mujer de mar, en el que hayas tenido que dejar patente, oye, es que este hueco también es mío tanto como tuyo?
0: No.
1: No.
0: La verdad es que tengo que ser sincera y no, he tenido esa suerte.
1: Por último, si tuvieras que definir en una frase el momento actual que vive la mujer en el sector pesquero español, ¿qué frase sería? ¿Con qué conclusión podríamos definir ese momento?
0: Pues papel esencial y fundamental para conseguir un sector más fuerte y más competitivo.
1: Rocío Béjar, secretaria general adjunta de Cepesca, muchas gracias por haberte pasado hoy por Españoles en la Mar.
0: Muchísimas gracias a vosotros. Hasta la próxima.

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0: Con este ritmazo que traen los argentinos Catriel y Paco Amoroso, seguimos aquí en Españoles en la Mar, precisamente hablando y mirando hacia la costa argentina, hacia el puerto de Ushuaia en Argentina.
1: En Españoles en la Mar, rumbo al gran sol.
0: Porque ese puerto es conocido como el punto más austral del planeta. Sobre él, precisamente, ha estado el interés informativo últimamente. El responsable, el Antivirus. Pero más allá de ser señalado como el lugar donde se inició el brote, en el crucero Ondius, existe una reclamación laboral quizás más silenciosa de quienes sacan adelante el trabajo de ese puerto, que suma 500 recaladas de cruceros y más de 130.000 pasajeros cada temporada. Esta problemática nos la resume, nos la cuenta nuestro compañero Francisco Carrión.
2: Contracted the virus while bird watching in the city of Ushuaia, Argentina.
3: En Genova, Argentina.
4: Visite cette décharge près d'Ushuaia.
5: Ha sido la noticia de las últimas semanas. Fue el último punto de salida del crucero MV Ondius, vinculado al brote de Antivirus, que dejó varios fallecidos y encendió las alarmas sanitarias alrededor del planeta.
6: Puerto Ushuaia es un puerto ubicado geopolíticamente estratégico, en el cual confluyen buques de carga, de pesca y de turismo.
5: Así lo explica Valeria Barria, empleada del puerto. Pero bajo el foco internacional, el puerto de Ushuaia lleva meses en tensión, epicentro de una de las protestas laborales que incendian la Argentina de Javier Milei.
6: El puerto es de dominio provincial, de él dependen 140 trabajadores estatales.
5: En Ushuaia, la ciudad más austral del planeta, el conflicto ya no se libra solo en los despachos políticos, también se siente en los muelles. Trabajadores del puerto provincial llevan semanas denunciando desplazamientos, restricciones de acceso y una intervención que consideran una toma de control encubierta.
6: Lo que vinieron e hicieron fue desplazar 82 agentes, dejándolos impedidos de poder ingresar a sus puestos de trabajo, sin poder recuperar sus efectos personales.
5: El conflicto llega en un momento especialmente sensible para Ushuaia.
6: Nos han venido a robar algo que era nuestro.
5: Mientras los científicos buscan rastros del virus, el conflicto laboral añade más presión sobre un puerto estratégico para el turismo antártico y la economía local.
6: No solamente está teniendo repercusión a nivel provincial, sino a nivel nacional e internacional, por la importancia del puerto, por ser la puerta de entrada a la Antártida.
5: El gobierno defiende la intervención como una medida necesaria para garantizar la operatividad. Los trabajadores denuncian, en cambio, falta de transparencia en el manejo de fondos y cuestionan la llegada de nuevos responsables sin experiencia portuaria.
6: Nuestros puestos laborales dependen de un hilo, porque solamente tenemos garantizados los sueldos con los pocos ahorros que han quedado en las cuentas de la Dirección Provincial de Puerto.
5: Desde hace semanas han tomado las calles a golpe de tambores y están decididos a resistir.

0: que las medidas de fuerza que vamos a llevar los trabajadores se van a incrementar por esta situación que estamos viviendo.
1: En Ushuaia conviven estos días cruceros, aventureros hacia la Antártida y protestas sindicales. El puerto se ha convertido en un símbolo de disputa política y económica, síntoma de un malestar que llega del fin del mundo.
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3: Y seguimos mirando a otros puntos del planeta, como el Mediterráneo, porque la Fundación Marilles pide a la flota de arrastre de las Baleares que ponga fin a las muertes de tiburón cañabota gris capturados de forma accidental. Esta entidad denuncia que las malas prácticas de algunos está perjudicando a la reputación de todos en un sector comprometido como es el de la pesca española. Nuestro compañero Antonio Fernández ha hablado con su director. Antonio, ¿qué tal? Muy buenas.
4: Hola, Fernando. La aparición de varios ejemplares de tiburón cañabota muertos en las costas de Baleares ha vuelto a poner el foco sobre las capturas accidentales y las malas prácticas dentro de una parte de la flota de arrastre. Vamos a abordar esta cuestión con Aneol Esteban, que es el director gerente de la Fundación Marilles. Hola, Aneol, ¿qué tal? Saludos.
5: Hola, ¿qué tal? ¿Cómo estamos?
4: Aneol, en primer lugar vamos a explicar a nuestros oyentes cómo es este tiburón cañabota, que es una especie relativamente común en Baleares, ¿no?
5: Cierto, la cañabota o cañabota gris es un tiburón de profundidad. Suele estar entre los 80 y los más de unos cuantos centenares de metros de profundidad. Es carroñero, se alimenta de carroña, de animales muertos, y afortunadamente su población no reviste un peligro inmediato como la mayoría de otros tiburones. Sabemos que más de la mitad de los tiburones y rayas que hay en el Mediterráneo y en Baleares y en la costa mediterránea española están amenazados. Muchos de ellos se han sido diezmados. Afortunadamente no es el caso de la cañabota gris, pero como los tiburones y las rayas, la gran mayoría de ellos crecen lento, maduran sexualmente tarde, tienen una fecundidad baja, pues son muy susceptibles al impacto de la pesca. Pero afortunadamente, de momento, la cañabota gris no está en peligro de extinción grave, pero sí que son especies vulnerables.
4: ¿Dónde han aparecido estos ejemplares de tiburón y por qué denunciáis que, digamos, los han matado tras ser capturados de forma accidental?
5: Sí, pues el martes 19 de mayo aparecieron dos tiburones flotando en la Bahía de Palma, en el municipio de Calviá. La Bahía de Palma es muy grande, en Mallorca, y estos dos tiburones, una vez fueron remolcados a la costa, pues se vio claramente que ambos presentaban una herida, pues probablemente con un hacha o con un instrumento cortante, en la zona del pescuezo, en la espina dorsal, y esta herida es conocida porque ya lamentablemente pues han llegado otros cañabota gris a las costas baleares y probablemente, no sé si ha sido el caso también en el litoral español, pero en Baleares sí, el año pasado, en el 2019, en el 2016 han aparecido pues cañabotas grises con esta marca en el cogote, ¿no? Entonces se sabe y se conoce que esto es una práctica que algunos barcos de arrastre realizan cuando capturan accidentalmente esta especie. Porque cuando van a pescar la gamba, cuando van a pescar a profundidad, pues a veces tienen la mala suerte, y digo mala suerte porque nadie quiere pescar este tiburón. Realmente les hace una faena pescar un tiburón así porque les destroza la captura, les genera un problema, manipularlo a bordo es complicado y complejo. Y hay que decir, y esto es importante, que una gran mayoría de los patrones ya liberan a estos animales y muchos lo hacen bien. Y hay vídeos que circulan en redes. Me llegó unas fotografías hace poco de Xavia, de Valencia, pues que, bueno, los liberan con una grúa y los sueltan y el tiburón vuelve al medio, ¿no? Pero aún hay algunos pocos que se toman, bueno, pues toman la decisión, a nuestro juicio, equivocada, de darles pues un golpe de hacha y de matarlos a bordo y luego lanzarlos por la borda para que aparezcan flotando. Con lo cual, lo que nosotros decimos es que más allá de la muerte de estos animales majestuosos, de la muerte innecesaria de estos animales majestuosos

0: lo que está haciendo el sector es dispararse sobre el pie, está afectándose a sí mismo, porque las imágenes de los tiburones con golpes de hacha llegan a las costas y llegan a los medios de comunicación, pero la de los decenas y centenares de tiburones que se liberan, pues no llegan, ¿no? Y entonces pues están poniendo en tela de juicio a un sector que ya hace muchas cosas bien. Pues con que el daño que hacen estos pocos están dañando la reputación de todo un sector.
1: Claro, Aniol, los pescadores de arrastre no quieren, obviamente, que estos tiburones acaben en sus redes, porque como tú explicabas, no es solamente que no sean una especie que busquen para fines comerciales, sino que además pues tienen dificultades para proceder a su liberación. Me pregunto si existe algún tipo de protocolo establecido para liberar el cañabota.
0: No hay un protocolo establecido, con lo cual una de las cosas que nosotros pedimos es que en caso de captura de una cañabota gris haya un protocolo claro y que este protocolo lo tengan no solo todos los barcos de arrastre de Baleares, sino toda la flota de arrastre del Mediterráneo español o de España. Entonces, esto número uno, que haya un protocolo de si tienes grúa, ¿cómo se hace? Si no tienes grúa, ¿qué puedes hacer? ¿No? Pero esto en el caso de que te encuentres el tiburón a bordo, que nosotros entendemos totalmente que es una operación difícil, compleja, más aún se tratan de tiburones grandes de 3, 4, 5 metros, que cuando los tienes arriba, pues probablemente están agresivos y si han llegado vivos y en buen estado, pues probablemente van a ser agresivos y difíciles de manipular. O sea que total empatía en este sentido. Pero donde creemos que hay que poner el foco es en evitar capturarlos. Y hay mecanismos, estamos en el siglo XXI, en la era de la humanidad en la que tenemos la mejor tecnología disponible, y hay mecanismos, porque sabemos que hay algunos barcos de arrastre que lo tienen, que es colocar una red de malla muy ancha, o sea, una red que son cuerdas gruesas, con una luz muy, muy ancha, de casi un palmo o más, en la entrada de la boca de la red de arrastre. Y cuando se pone esto, es como una red excluidora que evita que un tiburón grande o un atún podrido, porque esto sucede en las aguas baleares, por cuando vienen los barcos de cerco a pescar atún, muchos descartan atún porque están buscando el atún vivo, y cuando se les muere lo que hacen es tirarlo a fondo, en lugar de contarlo como cuota y aprovechar una carne que está en perfecto estado de consumo, están desperdiciando atunes de 200 kilos, bueno, pues a veces los barcos de arrastre en Baleares pescan atunes podridos, que es, te diría, incluso peor que pescar una cañabota gris, porque están podridos y ya te destrozan todo. Y en algunos casos, se han dado casos en los que han pescado 5 atunes de 200 kilos, lo cual es una tonelada, y esto pues pone una presión sobre la red y sobre los aparejos brutal, poniendo en riesgo todos los costes económicos más allá del valor de la captura, ¿no? Pues esto ha motivado que algunos pescadores hayan ideado este sistema de la red excluidora, que yo no sé si esto se ha inventado en Baleares o si ya se inventó en el Caribe para evitar la pesca de tortugas, o si se lo inventó algún pescador innovador en Valencia o en Andalucía o en Murcia o en Cataluña, yo no lo sé. Pero existe esto, y se trata de que el Ministerio de Agricultura y Pesca lo autorice y las comunidades autónomas se encarguen de que se cumpla. Es así de fácil. Con lo cual, lo que nosotros queremos lanzar el mensaje es de que es perfectamente viable evitar la captura de estos animales. Es barato, es posible, y en consecuencia, si no se hace, es por una falta de ganas y de voluntad. Y sería relativamente fácil y barato, y sería muy bueno para el sector pesquero, que ya está haciendo muchas cosas bien, y para estos animales, por supuesto.
2: Hemos hablado del tiburón cañabota, que tiene una población más o menos estable, pero en cambio hay otras especies de escualos y de rayas que también en Baleares están seriamente amenazadas, ¿no?
0: Sí, y no solo en Baleares, sino en todo el Mediterráneo español. El Mediterráneo, lamentablemente, es el mar más peligroso para los tiburones. Especies como el tiburón zorro se han reducido en más de un 90 o 95%, o el marrajo sardinero, o el marrajo mismo, incluso la tintorera, que es más común porque tiene una capacidad reproductora más fuerte, pues son especies que han sufrido un declive muy, muy fuerte, sobre todo los tiburones pelágicos, debido principalmente al impacto de la pesca. Son especies que, como he dicho antes, tienen una capacidad reproductora muy, muy limitada, una fecundidad baja, maduran sexualmente tarde, y cualquier presión pesquera pues tiene un impacto muy fuerte sobre las mismas.
2: Pues Aníbal Esteban, director de la Fundación Marillas, gracias por acompañarnos hoy en Españoles en la Mar.
0: Muchísimas gracias a vosotros, hasta pronto.
2: Bueno, Fernando, pues con ese mensaje nos quedamos. Hay que proteger a las rayas y tiburones, y entidades como Marillas ponen su granito de arena para conseguirlo. Un saludo.
1: Otro para ti, Antonio. Seguimos navegando aquí, en Radio Exterior de España.
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0: El sonido del mar se escucha de fondo estos días en las salas del Museo Lázaro Galdiano de Madrid. Un sonido que nace de las piezas creadas por el artista visual Ángel Marcos para su exposición La Casa del Agua, un proyecto que envuelve con el eco de las olas las tres instalaciones que ocupan los espacios de ese museo madrileño. Con Ángel Marcos, recorriendo la muestra, ha estado nuestra compañera Ángela Núñez.
1: Ángel Marcos es castellano, de Valladolid. Nació en Medina del Campo en 1955, lejos del mar.
2: Para un castellano como yo, que no vio el mar hasta los 20 años casi, bueno, estoy exagerando un poco, a lo mejor los 18, ¿no? Lógicamente el mar era frontera, pero era objetivo también, ¿no? Era como deseo. Y el mar, de alguna forma, habla de esa idea, o sea, frontera y tránsito a la vez. Es como la línea de horizonte que genera un límite solo visual, porque nunca se alcanza, ¿no? Y entonces yo creo que para mí el mar es la metáfora de la ilusión de ir, ¿no? Del deseo de llegar, ¿no?
1: Y Ángel Marcos no debe de ser el único a quien el mar genera ese deseo, a juzgar por las muchas imágenes, recortes, postales de costas y agua que se encontraban alrededor de la caseta que el artista ha convertido en la Casa del Agua, dando título a la muestra en el Lázaro Galdiano. Una centenaria caseta guardabarreras que pertenecía a la línea de tren Segovia-Medina del Campo, que quedó en desuso en el año 93. Ángel Marcos veía la caseta abandonada junto a la carretera nacional en Olmedo. Fue siendo testigo de sus nuevos usos, de su abandono, hasta que consiguió los permisos para llevársela, repararla y construir en ella un nuevo refugio, un refugio para el mar en esta Castilla de agua siempre escasa.
2: Es una acumulación de fotografías retroiluminadas sobre metaquilato, ¿no? Generando otro nuevo paisaje, igual que las olas que rompen, y se va generando estos brillos, estos estados, también por la luz, ¿no? Y aquí pues igual es una acumulación de capas que se va poniendo una encima de otra, ¿sabes? Y vamos generando este encuentro con la idea del agua como viaje, como metáfora, como sueño, ¿no?
1: La Casa del Agua ocupa el pórtico del Museo Lázaro Galdiano, extendiendo su sonido hasta la sala Arte Invitado, en la que Ángel Marcos ha desplegado, a modo de atriles de una orquesta, 11 fotografías de las llamadas Casas de Bombas, arquitecturas abandonadas en la meseta castellana, construidas sobre los pozos de riego que servían para alimentar a los campos y convertirlos en mares de espigas.
2: Hay una especie de similitud, o no, similitud de expresión, que decíamos mucho cuando el viento mece los cereales, los campos de trigo, de cebada, de avena ya no hay, yo creo, ni de centeno, no lo sé, la verdad, que se parece el mar, parecen olas, ¿no?
1: Una metáfora que todos los castellanos hemos utilizado, los mismos castellanos que siendo niños hemos hecho navegar en las cunetas, después de la lluvia, nuestros pequeños barcos de madera. Es el gesto infantil que inspira la tercera instalación de Ángel Marcos en la galería del Salón de Baile del Museo, una idea desarrollada a partir de un proyecto previo en el que el artista trabajó en su serie La Mar Negra, en el puerto de los cristianos en Canarias y en el de San Luis en Senegal, sobre los inmigrantes africanos que llegan en cayucos a nuestras costas.
2: Ahora, pues anteriormente, pues esta instalación con la misma idea entre juego, memoria, fragilidad, deseo de partir, está, dijéramos, refundado todo eso para esta instalación. De hecho, el barquito sobre que he usado de objeto para todo esto está aquí expuesto.
1: Su barquito, hecho de roña de pino y vela de cartón como símbolo de memoria, de tránsito, de deseo, de incertidumbre. Son las emociones que transmite esta exposición La Casa del Agua, comisariada por Begoña Torres hasta el 28 de junio en el Museo Lázaro Galdiano en Madrid.
3: La ballena gordinflas lo pasó mal, pero acabó con Paco Rata, el terror del mar. Esta vez el feroz pirata tuvo buena suerte, no tuvo mala pata. La isla estaba desierta, el pirata dejó de ser malo, porque vivió toda su vida solo, solo con su pata de palo.
0: Qué maravilla.
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0: Decíamos que qué maravilla escuchar la voz de Gloria Fuertes recitando esa historia, ese poema. Pero como todos los días a estas horas, llega el momento de repasar también lo más destacado de la actualidad pesquera y marítima.
5: ¿Qué ha pasado hoy?
0: Y eso es lo que nos preguntamos en este miércoles 27 de mayo con la ayuda de nuestros compañeros Alexei Ersov y Pablo Amil.
6: La actividad en las principales lonjas estatales cayó alrededor del 11% en abril, arrastrada por la mala campaña de caballa, los cierres de pesquerías y los temporales registrados a comienzos de año.
7: Los datos de puertos del Estado muestran además un descenso acumulado cercano al 20% en lo que va de 2026. Entre las causas, el sector apunta a la fuerte reducción de cuota de verdel, que este año cayó alrededor de un 40%, y a una campaña especialmente floja por la escasez de pescado en el Cantábrico.
6: También ha influido varios cierres temporales de pesquerías de caballa y anchoa decretados esta primavera por el Ministerio de Pesca.
7: Aún así, algunas lonjas lograron resistir mejor el golpe. A Coruña lideró el volumen de subastas en abril con crecimiento superior al 10%, mientras que Gijón aumentó su actividad en más de un 34%. Vigo continúa como el principal puerto del país por volumen acumulado de pescado subastado.
6: Seis detenidos en Sanlúcar de Barrameda, en Cádiz, tras intervenir 1.900 kilos de hachís ocultos en un pesquero.
7: Guardaban el cargamento de 43 fardos de hachís en un doble fondo de un barco pesquero atracado en el muelle de Bonanza. La intervención tuvo lugar el pasado mes de abril, cuando además se llevó a cabo el registro en un domicilio de Jerez de la Frontera. En el operativo han sido detenidas 6 personas por los delitos de pertenencia a organización criminal y tráfico de drogas. 5 de ellas ya están en prisión provisional.
6: Y del sur nos vamos al norte. En Asturias continúa la búsqueda del joven de 19 años desaparecido este lunes mientras se bañaba en la playa de Salinas.
7: El operativo

0: El operativo del SEPA sigue activo por tercer día consecutivo en la zona de Castrillón. Los equipos rastrean el mar y la costa mientras desde bomberos alertan de la falta de socorristas en muchas playas asturianas antes del inicio oficial de la temporada de verano. Escuchamos a Miguel Ángel Pérez, jefe de bomberos en la zona.
1: El principal problema que estamos teniendo estos días es el buen tiempo. Todavía no estamos en periodo de contratación del salvamento en playas. ¿Qué ocurre? Ya hemos tenido el sábado un problema en Seagó, me parece que fue, con rescate también de múltiples de varios bañistas que se vieron en situación comprometida. Entonces sí creo que habría que pedir un poco de prudencia porque no hay socorrismo y dependemos un poco pues de los locales que están haciendo surf o vamos, que hay que tener cuidado.
0: Recordemos que el joven fue arrastrado por la corriente cuando se bañaba junto a otras tres personas que sí pudieron salir del agua gracias a la ayuda de varios surfistas.
2: Y seguimos en Asturias. La posible veda de salmón en el Principado se va a estudiar al final de temporada con criterios técnicos y científicos.
0: Lo ha anunciado su consejero de Medio Rural y Política Agraria, Marcelino Marcos. Además, ha explicado que la situación poblacional del salmón atlántico no se puede valorar únicamente por las políticas llevadas a cabo por la administración regional. De aplicarse una veda al salmón, Asturias se sumaría así a otras comunidades que ya lo aplican, como Euskadi o Galicia.
2: El Congreso avala al capitán marítimo de A Coruña como presidente de la Autoridad de Investigación de Accidentes.
0: Lo ha hecho a través de la Comisión de Transportes. Gonzalo Julián Guillén Espejo Saavedra, propuesto por el Gobierno, ha recibido también el apoyo de los socios del Ejecutivo. Guillén ha destacado su compromiso directo con las víctimas de accidentes ferroviarios, marítimos y de aviación civil y ha anunciado que creará una unidad de asistencia a las víctimas.
2: Y asuntos internacionales. El buque español Rayo ha vigilado y escoltado a tres embarcaciones de la Marina rusa durante su paso por el Mediterráneo.
0: Según el Estado Mayor de la Defensa, se trataba de una corbeta, una fragata y un buque de aprovisionamiento que acompañaban a dos mercantes rumbo al Atlántico. El seguimiento comenzó al sur de la isla de Mallorca, coincidiendo con la entrada de los barcos en aguas de la zona económica exclusiva española. La Armada mantuvo la vigilancia durante todo el tránsito por el mar de Alborán y el estrecho de Gibraltar hasta que las embarcaciones alcanzaron aguas portuguesas, dentro de una misión permanente de control y disuasión de la OTAN.
2: Y de vuelta a España, la Junta de Andalucía analiza las ayudas de este año por la paralización temporal de la flota pesquera andaluza.
0: Se pretende compensar así el periodo de inactividad de la flota. Estas subvenciones se marcan en el programa operativo del Fondo Europeo Marítimo y de la Pesca. La podrán solicitar armadores, tripulantes y pescadores de a pie que hayan llevado a cabo actividades pesqueras durante al menos 120 días en los dos últimos años.
2: Y en Asturias, el gobierno convoca 330.000 euros para compensar la veda temporal del pulpo establecida en abril.
0: Las ayudas están dirigidas a los armadores de buques pesqueros y a los tripulantes incluidos en el plan de gestión del pulpo de Asturias que se hayan visto afectados en el ámbito comprendido entre la ría de Leo y la ría de San Esteban de Pravia. El plazo para presentar solicitudes será de 15 días hábiles a partir de hoy.
2: Galicia vuelve a lanzar ayudas para que barcos pesqueros embarquen alumnos de formación náutico-pesquera y facilitar así el relevo generacional en el sector.
0: La Xunta destina 350.000 euros para compensar a los armadores que acojan estudiantes en prácticas. Las ayudas incluyen más de 33 euros por día de embarque, 500 euros para ropa y equipamiento y, como novedad este año, también cubrirán los gastos de desplazamiento hasta el puerto de embarque. Los alumnos completarán así sus días de mar necesarios para obtener el título profesional pesquero y conocer también de primera mano las mejoras laborales y de seguridad incorporadas en la flota gallega.
2: La Xunta de Galicia y Conxemar van a invertir 460.000 euros en nuevas campañas para promocionar el consumo de pescado congelado.
0: El acuerdo, financiado al 50% entre la Consellería do Mar y la patronal Conservera, impulsará iniciativas como show cookings, menús degustación, concursos gastronómicos y también actividades divulgativas para niños.
2: Entre las acciones previstas destacan el festival musical Conxemar Fest Fish and Hits, el concurso Conxemar Tapas y el proyecto educativo Conxemar Lab.
0: La Xunta asegura que el convenio busca reforzar la imagen de Galicia como un referente internacional en innovación, industria y gastronomía vinculada al mar.
2: El ejército de Estados Unidos ha vuelto

0: o esta madrugada a atacar una lancha presuntamente dedicada al narcotráfico.
1: Según las Fuerzas Armadas, el ataque ha sido llevado a cabo en aguas internacionales, aunque el Comando Sur del Ejército estadounidense no ha precisado si el ataque se ha producido en aguas del Caribe o en el Pacífico. El ataque ha dejado además una persona fallecida y dos heridas. El operativo, denominado Lanza del Sur, ha causado desde septiembre al menos ya 186 muertes en total en más de 60 ataques de los que se ha informado en el Mar Caribe, cerca de Venezuela, o bien en el Pacífico, cerca de Colombia.
2: Y un último apunte de actualidad. Greenpeace ha desplegado en el fondo del Ártico una pancarta que exige a los gobiernos escuchar a la ciencia. Una pancarta que es visible a 2.315 metros de profundidad en el fondo marino del Ártico, exigiendo a los líderes mundiales la implementación del Tratado de los Océanos y cumplir con el compromiso de protección del 30% de los espacios naturales de aquí a 2030. Y con ese apunte informativo cerramos hoy nuestro bloque de noticias. Es miércoles, es 27 de mayo. Y vamos a llegar a puerto hoy con la mexicana Natalia Lafourcade y los venezolanos Raguayana. Esto se llama Mamita.

0: música, ¿no, Alex?
1: Pues sí, me encanta.
0: Sí, la verdad que sí. Relajada.
1: Mamita, no sé qué has dicho.
0: Mamita.
1: Bueno, pues me encanta.
0: Esto es un éxito de este grupo que escuchamos. Son los venezolanos Raguayana. Quisiera.

0: A ti, Pablo, ¿cómo te suena este mamita?
1: Pues muy fresquita, como de tomarse una cerveza en un chiringuito y ver una puesta de sol, es lo que apetece.
0: Bueno, totalmente. Podríamos hacerlo, ¿por qué no?
1: Pues venga, el siguiente programa desde allí, ¿no?
2: No, tomando cervezas, no, después. Bueno, primero
0: sin
2: el programa.
0: Se podría.
1: Agua con
0: seguro
1: gas.
0: Que nuestro compañero Javier también se animaría.
2: Hombre.
0: El caso es que les voy a presentar a la tripulación de Españoles en la Mar. La forman Juan Carlos López en la sala de máquinas de la producción. Javier Campos ha estado hoy en el puente de mando controlando toda la técnica. Aquí en cubierta, junto a mí, nuestros redactores, Pablo Amil, atento a los vientos, y Alexei Ersov, pendiente de las velas. Yo soy Fernando Bayo, el capitán de este buque que encara ya su puerto final. Ha sido un placer tenernos a bordo un día más y, sobre todo, mantener la sintonía con todos vosotros y vosotras. Okay.

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0: echamos el ancla por hoy. Volvemos mañana para seguir surcando las aguas en vuestra compañía, aquí, en Radio Exterior de España.
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1: Además de ser artistas, Sara Varas, Los Pecos, Dulce Pontes, Miguel Poveda o Rafael tienen un vínculo común, y es su paso por un monasterio, no por la vida monástica, que ese es otro cantar, sino por el privilegiado espacio escénico en que desde hace ya unos años se viene convirtiendo un edificio declarado bien de interés cultural, el monasterio de Uclés, en la provincia de Cuenca.
2: Sí, todos estos artistas han pasado o van a pasar por el ciclo Uclés Música, un ejemplo de cómo el patrimonio histórico puede ser entendido también como un recurso cultural vivo que atrae cada año a cientos de espectadores. Enseguida nos desplazamos hasta la localidad conquense, que no llega a los 250 habitantes censados, para conocer a fondo esta iniciativa que, además de placer, genera todo un proceso dinamizador en el medio rural.
1: Y después pondremos rumbo a Yemen a través de la exposición fotográfica que nos va a reseñar Shirin Dagañi en su tiempo de la marca España en el mundo árabe.
2: En este recorrido cristiano-musulmán a través de la cultura nos acompañan también Nuria Álvaro en la producción y Javier Campos en el control de sonido. Comenzamos.
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5: Empecé haciendo música, me gusta, todo esto me complementa, porque lo que me da la música no me lo da la interpretación, lo que me da la interpretación no me lo da la música, lo que me da dirigir una afición no te lo da el teatro, lo que te da el teatro, entonces todo complementa, y la música fue con la que empecé, entonces yo hay una parte, y el lenguaje diferente, cómo me expreso, o las cosas como las cuento, en la música a lo mejor son diferentes a el teatro, o son diferentes a otro proyecto, o a dirigir un documental como el de Desi, ¿no?
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5: Entonces, lo necesito, y la música pues no la he dejado.
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1: España es un país en el que podemos presumir de historia, sobre todo cuando ese pasado evoluciona y se transforma. El ayer forma parte de nuestro hoy.

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1: nos gusta que el pasado siga generando valor e interés. A medio camino entre Cuenca y Madrid se encuentra la pequeña localidad de Uclés, una antigua villa de orígenes celtíberos y romanos y que en la Edad Media se convirtió en un importante enclave en las disputas territoriales entre el mundo musulmán y el cristiano.
2: Tras la conquista definitiva por parte de estos últimos, de los cristianos, Uclés fue definiendo su aspecto actual y uno de sus edificios más emblemáticos es su monasterio, que ha sido dedicado a múltiples usos a lo largo del tiempo. Y finalmente hoy es el escenario de actuaciones musicales, como las que van a tener lugar dentro de muy poquito, con grandes artistas como Rafael, al que estamos escuchando. David Pérez es el director de la Fundación Fernando Núñez y director artístico también del monasterio de Uclés. ¿Qué tal, David? ¿Cómo estás?
3: Muy buenos días, Manuel. Buenos días, Sabrina. Pues muy bien, aquí en Uclés, esperando hablar con vosotros.
2: Qué envidia. Yo que soy paisano, soy de Casa Simarro, que no está lejos de Uclés. Entonces, para mí es un orgullo. Siempre que hablo con algún paisano, con alguna cuenca, lo destaco mucho. Bueno, comencemos.
3: Buenas guitarras tenéis
2: sí,
3: ahí en
2: buena Casa. Buena música, un pueblo musical. Sí, sí, sí. Bueno, vamos a comenzar por el principio, David, que es por donde deben empezar las cosas importantes. ¿Podrías hacernos una, aunque sea una breve introducción histórica de este monasterio? No sé quién lo mandó construir, cuándo y por qué en este enclave.
3: Bueno, el monasterio de Uclés es, lo decimos muchas veces, es lo que conocemos hoy como monasterio de Uclés, es una acumulación, una especie de acumulación como se hacía con los Lesín Castillos antes, que lo hacíamos así, que lo

0: destruíamos de cómo venía en la caja y lo volvíamos a construir, pues el monasterio de Ucles es una especie de palinsepto, ¿no? Es como un conjunto de edificios que se han ido creando desde el siglo X aproximadamente, aunque en el siglo IX ya había estado habitado el cerro en el que ahora mismo se encuentra el monasterio, pero fue alcazaba musulmana ya por el siglo X, como digo. Después, en el siglo XII, bueno, pues ya empezando la reconquista, a partir del siglo XII, pues pasó a ser de la Orden de Santiago, un primer castillo allí construido, después de esas trifulcas de las que hablabais antes entre árabes y cristianos. Bueno, pues finalmente en 1174 aproximadamente Alfonso VIII le entregó Ucles a la Orden de Santiago. Esto lo celebrábamos hace 2 años, el 850 aniversario de la entrega del monasterio de Santiago del monasterio a la Orden de Santiago. Uh-huh. Y a partir de ahí, bueno, pues se convirtió en la cabeza de la Orden de Santiago, es decir, era un centro político, económico, cultural de los más importantes de España. Y bueno, pues llegó el siglo XVI y Carlos V decidió crear lo que ahora conocemos como Monasterio de Ucles. Si no lo habéis visto, todas estas fases históricas que cuento muy deprisa se ven realmente en la configuración del edificio, con lo cual estamos viendo, lo primero, un proyecto sostenible, es decir, ha habido partes del monasterio que se han quedado vistas, han habido partes del monasterio que se han reutilizado, y como mínimo lo que ha habido es una intervención casi paisajística que convierte el conjunto en una pieza de arquitectura y de conjunción entre la arquitectura y el paisaje. Esto que se nos da también en Cuenca, no hay nada más que ver la ciudad, sí, pues fabulosa y fascinante. O sea, es un edificio súper peculiar. Luego ya después, pues en lo que conocemos ahora mismo como Monasterio de Ucles, que es el edificio renacentista barra barroco, acabó en el siglo, aproximadamente en el siglo XVIII de construirse, y luego ya vinieron pues las guerras, desamortizaciones, etcétera. El edificio sufrió mucho en la guerra civil, tuvo que ser restaurado por regiones devastadas. Luego, bueno, vinieron una serie de años en las que funcionó como centro formativo, como seminario, y finalmente, pues en el siglo XXI y a partir de la idea de la conciencia y del vigor de Fernando Núñez, pues ha pasado a ser un espacio donde, como decís, se hace cultura. Este es un poco el resumen histórico de este espacio.
1: Pues sigamos contextualizando, David. ¿Quién es Fernando Núñez precisamente? ¿Cuál es el objetivo y la misión de esta fundación que lleva su nombre?
0: Bueno, Fernando Núñez es un gallego, y lo digo porque seguro que me estará oyendo.
2: Pues le saludamos desde aquí. Saludos, David.
0: A Fernando, sí, es un gallego, pero hijo adoptivo de Ucles. Todo esto es una historia de amor. Fernando vino, bueno, pues se llevó a una ucleseña. Fíjate que somos pocos, o éramos pocos. Yo no soy ucleseña, pero bueno, ya como si lo fuera. Llevo aquí viviendo muchos años.
2: Nadie es perfecto, hay que decir,
0: Eso es. Pues entonces, Fernando se enamoró de una ucleseña y ahí está la perdición de la ucleseña y el favor grandísimo que le ha hecho a Ucles, porque, bueno, pues Fernando es un empresario de muy, muy exitoso. Y entonces ha querido, él y su familia han querido, pues parte de ese patrimonio que han generado en todos estos años, de alguna manera devolvérselo a la sociedad. Eso es una frase que ellos utilizan mucho. Y en este caso, en forma de fundación que pone en valor precisamente el monasterio, la Villa de Ucles y toda la historia que va alrededor de ello. Y esto a través de un proyecto cultural, uh-huh, innovador y con ganas de crear, sobre todo, actividad en el territorio, en la comarca y de aquí hacia el mundo entero. Esta es un poco la misión.
2: Vale, hemos empezado escuchando a Rafael, hablábamos también de algunos artistas en la portada, vamos llegando entonces ya al presente. Cuéntanos, David, ¿cuándo surgen estos ciclos Ucles Música? ¿En qué consisten? Y eso, háblanos de los artistas que han ido pasando por ahí.
0: Bueno, Ucles es Música es uno de las actividades que se hacen en el monasterio, pero el monasterio tiene infinitas actividades y lo más importante, como decía, es la puesta en valor de este patrimonio histórico y cultural a través de una visita al monasterio para que la gente entienda con nuevas tecnologías qué es lo que todo esto ha aportado a la historia. Y ahora, estos ciclos, pues bueno, son intermitentemente.

0: Bueno, en el año tenemos tres, concretamente Ucleses Música es el ciclo de verano, y ahí pues tenemos dos apartados, ¿no? Un apartado de grandes estrellas, que lo que hacemos es traer pues lo mejor de la actualidad, aunque, o sea, ahora decir actualidad y Rafael a lo mejor suena un poquito anacrónico, pero
1: bueno,
0: realmente
1: sigue estando ahí,
0: Rafael es
1: claro.
0: Actual, oh, claro, eso te iba a decir, que es una tiene un poco de monasterio, ¿no? Es una cosa que viene de mucho tiempo, pero que sigue estando vigente. Entonces, bueno, lo que quiero decir es que hay un espacio para grandes estrellas, como es el caso de Rafael o Pablo López, que vienen este año, y Sara Baras, Ana Malikia, Ludovico Einaudi, en fin, una mucha gente muy importante, que lo que hacemos es ponerlos en convivencia con un espacio espectacular. O sea, yo creo que este festival se basa en la comunión entre el artista y el espacio. Es nuestra sella de identidad. O sea, ir a ver a Ludovico Einaudi se puede ir a ver a muchos sitios, pero verlo en el Monasterio de Ucles es diferente. Esto es lo que nosotros queremos vender como marca, ¿no? Es decir, oye, todos estos artistas los puedes ver en muchos sitios, pero verlos en el Monasterio de Ucles es diferente. Y no lo decimos nosotros, lo dicen ellos. O sea, esto es así. Ellos se sienten muy a gusto. En principio es reacio, es decir, un pueblo de 250 habitantes, un aforo de 1.200 personas nada más, ojo, que estamos hablando de que el público también va a vivir una experiencia espectacular, porque la unión con el artista es total. O sea, aquí no hay, pues sí la hay, porque bueno, pues tiene que haber fila uno, dos, tal, pero todo el mundo está viviendo la misma experiencia, ¿no? Entonces decía que esta parte de figuras consagradas está en el patio del monasterio, y luego tenemos un ciclo muy bonito que es de emergentes, precisamente para que los artistas que están empezando entiendan que algún día pueden cantar, tocar o declamar o lo que sea en este espacio tan maravilloso que es el patio barroco. Esto lo hacemos en otro espacio que está al lado, que son las caballerizas, y ahí lo que entendemos es que las piedras de ese palinsepto del que se hablaba, que han configurado este monasterio, de alguna manera guardan recuerdos, incluso sonoros, que han llegado hasta hoy. Entonces tenemos músicas que han podido surgir del intercambio cultural que ha habido aquí, que ya os he dicho, aquí ha habido árabes, ha habido judíos, ha habido cristianos, ha habido convivencia entre todos, y todo eso de alguna manera se traslada a un ciclo de música que se hace luego en agosto, con una actividad fantástica, fenomenal, que es una residencia musical, donde 35 chavales de todo el mundo vienen a estar aquí 10 días y luego hacen un concierto. Bueno, esto es nuestra programación de verano, que es un poco lo que me estabais comentando.
2: Bueno, pues desde luego el Monasterio Ucles, mejor escenario para este ciclo, y imposible, muchas actividades que se desarrollan en él, como vamos a ver. Grandes nombres de nuestra música que estabas mencionando, David, hemos hablado de Rafael al principio, que actúa el 26 de junio. Otro artista que va a Ucles Música se presenta él solo.

0: Mucha gente quiere conocer, ya conoce a Pablo López, este niño del espacio que se va a subir al escenario del Monasterio de Uclés el sábado 20 de junio. Y tener a estos artistas, como nos decías, David, en un escenario, un espacio tan especial como ese monasterio, declarado bien de interés cultural, nos parece un verdadero lujo, pero que también no solamente haces actuaciones y programaciones musicales, creo que también hay posibilidad, obviamente, de visitar el monasterio y hasta de cenar, ¿es posible?
1: Sí. Bueno, aquí se hacen muchas actividades. Es verdad que aprovechamos cuando tenemos a mucho público, porque claro, la diferencia que tiene el Monasterio de Uclés de otros centros culturales es que nosotros, insistimos, aquí somos como la Villa de Asterix, somos 250 personas. Imaginaos que en cualquier lugar del mundo aparecieran cuatro veces la población de esa localidad a un concierto, que es lo que nos pasa aquí, 1.200 personas en un lugar donde normalmente habitan 250, pues imaginaos que supone primero un reto y luego una oportunidad, ¿no? Entonces, bueno, pues a la vez que en este caso, por ejemplo, pues hemos pensado que la gente puede disfrutar de nuestros espacios.

0: más emblemáticos, no como visita normal, que es lo que haríamos siempre, sino, oye, pues para, pues por ejemplo, una cena en el refectorio, que ya hemos hecho alguna vez, pues eso es un lujo. Entonces, bueno, pues lo ofertamos junto con la actividad que nos va a traer a más gente. Bueno, también lo ofertamos en días sueltos, pero bueno, ¿qué hay que decir? Tratamos de que los espacios del monasterio se actualicen, ¿no? Y que la experiencia de la gente no sea una experiencia solamente contemplativa, que bueno, sino que sea una experiencia que ahora todo el mundo habla de ello, pues una experiencia inmersiva. Aquí la inmersión se hace sí o sí, porque entras por la puerta y estás en otro siglo, con lo cual
1: claro.
0: Eso es lo que intentamos.
2: Sí, una inmersividad real.
1: Totalmente,
2: nada de virtual. Los 3D son reales.
0: Eso es.
1: Bueno, pues.
0: Sí, a veces decimos, perdona,
1: sí.
0: Sabrina, decimos que bueno, hay un producto cultural fantástico que es Puigdefú, ¿no? En Toledo, pero que nosotros tenemos Pisa de verdad. O sea, que al final la experiencia aquí no le hace falta tanta tecnología, a lo mejor que la hay, ¿eh? O sea, además nos preocupamos mucho de ello porque todos somos fervientes defensores de la tecnología y de los nuevos medios como elemento cultural, pero tú estás tocando una piedra que tiene pues 4 siglos, 5 siglos y hasta 10 siglos. Entonces esto, quien tenga esta sensibilidad, desde luego se tienen que poner los pelos de punta, ¿sabes? Todo porque al que más se tocan, o sea,
1: es un encanto especial totalmente, como vemos, muchas actuaciones musicales, pero hay que decir que no hace falta esperar a este ciclo de verano. Durante todo el año, como vemos, se puede visitar Uclés y, por supuesto, este monasterio, por si alguien que nos escuche está interesado, David, ¿no?
0: Sí, bueno, se visita durante todo el año y además, como os decía, tenemos otras dos actividades. Hay una que es en Semana Santa, que es un concierto que se hace en Sábado Santo, de sábado a domingo, se llama Lux in Tenebris. Realmente es un festival concentrado donde tenemos música desde música medieval, incluso más antigua, toda en torno al misticismo, hasta el siglo XXI a través de la música electrónica. Eso es una noche fascinante, es verdad. O sea, es una cosa espectacular porque ahí estamos no solamente en un espacio contemporáneo, sino que lo estamos llevando realmente a cómo funcionaba en su momento. Entonces, bueno, todo el año hay actividad y sobre todo que efectivamente se puede visitar, excepto 10 días al año que puede haber algún evento, alguna boda o alguna cosa parecida. El resto del año, bueno, además esto todo se puede la gente informar en nuestra página web monasterioducles.es. Ahí está toda la actividad y todas las aperturas, todas las ofertas e incluso lo que puede haber alrededor.
2: Muy bien. Ya le gustaría, por ejemplo, a Estados Unidos tener toda esa cantidad de piedras para poder ser disfrutadas de otra manera. Así que nada, vamos a repasar, ya nos tenemos que ir despidiendo. El día 20 es cuando actúa, no, el 26 es cuando actúa Rafael, si no me equivoco, ¿no? Y si no, corrígeme, David. Y el 20 es cuando actúa Pablo López, que es lo más inmediato que tenemos en esta programación musical, Uclés es Cultura. David Pérez, director de la Fundación Fernando Núñez y director artístico de estas programaciones del Monasterio de Uclés, muchas gracias por atendernos y que todo vaya muy bien, y prometo pasarme pronto por allí un día para saludarnos personalmente, ya que somos vecinos, pues eso, tener
1: conocer,
2: estrechar el vínculo. Muchas gracias, David.
0: Muchas gracias a vosotros, Sabrina, Manuel, y nada, que aquí os esperamos con los brazos abiertos, así que cuando queráis, no tenéis más que llamar a la puerta. Es grande, la llave es grande, pero bueno, se abre.
1: Gracias.
0: Muy bien.
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1: Ponemos ahora la vista en Yemen, en el marco del programa de actividades Yemen, viaje a las puertas de Arabia. Casa Árabe y la Fundación Masarat tienen todavía vigente, recordamos, hasta el 5 de junio, una exposición con fotografías de Vanessa Lago.
2: Nos da todos los detalles Shirin Dagani.
6: Hola Sabrina y Manuel. La exposición Hadramaut, Persistencia y Memoria, que ofrece una mirada a la vida cotidiana de los habitantes de Hadramaut, en una región con una historia milenaria situada en el sureste de Yemen. Además, la expo explora las presiones de la vida moderna y del conflicto actual en Yemen. Yemen es una tierra que ha albergado civilizaciones y culturas desde tiempos prehistóricos, concretamente desde el siglo I a.C. Vanessa Lago, directora de la Fundación Maserat, subrayó que los estereotipos o de la cobertura mediática se centra únicamente en el conflicto o en la crisis humanitaria.
7: Además, Yemen es un país del que no se habla mucho y tenía muchas ganas de darle mayor visibilidad, en España en particular. Y bueno, así surgió la idea de la exposición.
6: Yemen cuenta con 5 sitios inscritos en la lista de Patrimonio Mundial. La ciudad vieja de Shibam y sus murallas fueron inscritas por primera vez en 1982, seguidas por la ciudad vieja de Sana'a en 1986 y la ciudad histórica de Zabid en 1993. El archipiélago de Socotra, mencionado por Marco Polo en el siglo XIII. Y finalmente, en 2023, la UNESCO inscribió las ruinas del antiguo reino sabeo en la gobernación de Marib en la lista del Patrimonio Mundial.
7: Yemen, yo creo que es uno de los países con una mayor riqueza cultural y para mí es uno de mis mayores compromisos es dar a conocer este patrimonio a la gente. Hay un arquitecto ítalo-yemení, dice que aunque solamente hay reconocidos 5 sitios patrimonios de la humanidad por la UNESCO, que todo Yemen, todo el suelo yemení es un patrimonio de la humanidad, ¿no?
6: Shibam es una ciudad antigua en la gobernación de Hadramaut. Esta ciudad amurallada del siglo XVI es uno de los ejemplos más antiguos y mejor conservados. Su apodo, Manhattan del desierto, por sus rascacielos.
7: La cultura yemení es milenaria, es cuna de civilizaciones, es la reina Bilquis, la reina de Saba, la ruta del incienso. Hay un sitio maravilloso que es Shibam. Shibam es conocido como el Manhattan del desierto y es uno de los sitios más bellos que yo he visto en mi vida.
6: El sector educativo en Yemen atraviesa una grave crisis debido al conflicto, que ha dejado a más de 4.5 millones de niños sin escolarizar y a casi 3.000 escuelas dañadas o destruidas, lo que pone al sistema educativo en riesgo de colapso total.
7: Bueno, yo creo que desafortunadamente en cualquier conflicto y en cualquier guerra, las mujeres y las niñas son siempre las más perjudicadas, ¿no? Y Yemen no es una excepción. Por otra parte, nosotros queremos ayudar a todo el pueblo yemení, pero pensamos que cuando uno ayuda a una mujer, en realidad está ayudando a toda la comunidad, porque la mujer es madre, ¿no? Entonces la mujer siempre piensa en colectivo. Entonces, cuando ayudas a la mujer ayuda a la familia y la familia ayuda a la comunidad.
6: La guerra civil yemení es una guerra civil multilateral que estalló a finales de 2014 tras la captura de Sana'a, capital del país, por parte de los hutíes, en un golpe de Estado contra el gobierno de Abd Rabbo Mansur al-Hadi. La guerra ha forzado a más de 3 millones de personas a huir de sus hogares. 2 millones continúan desplazados.
7: Hay muchos intereses. El conflicto de Yemen no es un conflicto interno solamente, sino que hay muchos intereses externos que están entrando en juego en Yemen y probablemente si estos intereses no existieran, este conflicto ya se hubiera terminado.
6: A pesar de la guerra, Vanessa describe así el pueblo yemení.
7: Lo mejor de este país, Shirin, sin duda, es la gente. La humanidad de la gente, generosidad, el sentido del humor. Es un país fascinante y que vale la pena descubrir.
6: Bueno, Sabrina Emanuel, con este llamamiento de Vanessa a conocer a Yemen, terminamos. Nos vemos la próxima semana.

0: como el calor.
1: La cantautora española Cristina Lamar llega a España para presentar Una flor en la luna, su nuevo sencillo, un trabajo donde confluyen el folclore latinoamericano, la sensibilidad mediterránea y la canción de autor contemporánea. Criada aquí en la Costa Brava, frente al Mediterráneo, la artista ha construido una identidad musical marcada por el paisaje, el mar y las emociones ligadas a su tierra.
2: Una canción súper bonita que estamos escuchando. Ella se considera una contadora de historias en las que pone música. De aquí a finales de año, Cristina Lamar va a desarrollar una gira de promoción y conciertos entre Colombia y España, con futuras proyecciones también a México y Brasil, además de nuevas colaboraciones junto a artistas internacionales. Lo iremos contando. Hacemos Marca España, nos quedamos con Cristina Lamar. ¡Qué belleza!

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0: dos y media, una y media en Canarias, hay más. En un día de claros escenarios, en este miércoles, con la última operación judicial sobre el entorno del PSOE, de la que ya tenemos el auto del juez Pedraz, con la oposición subiendo el volumen en la petición de elecciones y afeando su apoyo al gobierno a unos socios que dicen que investigación no es condena, aunque siguen pidiendo explicaciones, a unos socialistas que insisten en que la operación no tiene que ver con financiación irregular, mientras el presidente del gobierno en Roma, quitando no gravedad pero sí hierro a la situación, las urnas, dice, de momento no se sacan, abrimos líneas. En la Audiencia Nacional, leyendo el auto del juez Santiago Pedraz y Malfaro, saludos.
1: Hola, ¿qué tal?
0: En Roma, con Pedro Sánchez, nuestra enviada especial, Sandra Gallardo, buenas tardes.
2: Hola, buenas tardes.
0: Y en el Congreso de los Diputados, con todo ese revuelo político, Verónica Muñoz y David Fernández, ¿cómo estáis?
3: ¿Qué tal? Buenas tardes.
4: Hola, buenas tardes, Sandra.
0: Vamos a ir por partes. Vamos a empezar en la audiencia contigo, Gemma, porque tenemos ya el auto del juez Pedraz sobre un sumario que sigue secreto, pero que sabemos que investiga si el partido pagó por presuntos trabajos para desactivar procesos judiciales en los que estuvieran implicados bien el PSOE, bien el Gobierno. Como nos contaban en portada hoy, la Guardia Civil se ha personado tanto en Ferraz como en la Dirección General de la propia Guardia Civil para pedir información. ¿Qué dice ese auto, Gemma, en el que además se pide la imputación de más personas, entre ellos de la actual gerente del PSOE?
5: Sí, son 8 los investigados en esta causa y 2 sobre los que hay indicios de colaboración. Se trata de una ampliación, como dices, de la causa de la SEPI que llevaba en secreto el juez Santiago Pedraz y que tiene que ver con pagos del PSOE por investigaciones para desestabilizar al partido y al gobierno. Según el auto al que hemos tenido acceso y que estamos leyendo, la investigación Aldama y a Ábalos y la causa contra Begoña Gómez habrían sido el detonante del acercamiento del exsecretario de organización del PSOE, Santos Cerdán, a Leire Díez, la conocida como fontanera del PSOE, aunque ya se conocían de antes. Le habría encargado Cerdán a la fontanera la coordinación de una campaña para desestabilizar las investigaciones contra el partido y el gobierno. Buscaban información de jueces, como de Peinado. Cerdán habría acordado pagarle a Leire 4.000 euros. Cerdán mandaba y habría puesto a disposición de Leire la estructura criminal, la propia estructura del PSOE, dinero, personal y la sede de Ferraz para reunirse. Para articular los pagos se habrían usado sociedades del exconsejero de Presidencia de Andalucía, Gaspar Zarrías, y de abogados cercanos al PSOE, Ismael Oliver y Jacobo Teijelo. A Teijelo, recordemos, uno de los abogados de Cerdán, le habría pagado el PSOE 125.000 euros por intentar desmontar otra causa que esté en la Audiencia Nacional, la de los hidrocarburos. El juez Pedraz asegura que el actual gerente del partido, Ana María Fuentes, habría emitido facturas falsas para enviar fondos a Leire Díez para justificar los trabajos, por así decirlos. Esto es lo que hay plasmado en el auto que, como decimos, Sandra, vamos leyendo poco a poco. Son varios los delitos por los que se les investigan, entre ellos cohecho, revelación de secretos, falsedad, tráfico de influencias, prevaricación o delito contra las altas instituciones del Estado por buscar información de jueces y fiscales.
0: Gracias, Gemma. Bueno, un auto que se irá desgranando también en próximos informativos. El presidente del gobierno se enteraba de esta operación en Roma y también de la imputación de la gerente socialista directamente en la rueda de prensa. Pedro Sánchez ha mantenido la calma, ha mostrado la disposición del gobierno a colaborar, ha puesto en valor el trabajo del Ejecutivo y pide no poner al país en una parálisis con un adelanto electoral. Sandra.
6: En la embajada más antigua del mundo, Pedro Sánchez, pétreo como su nombre, descarta un adelanto electoral, se presenta a sí mismo como un valor de estabilidad, no cree que todos estos casos sean razón suficiente para que caiga el gobierno.
7: Ninguna de estas investigaciones, y ya veremos en qué acaban, y insisto, toda la colaboración por parte de mi organización con la justicia, no impugnan en absoluto lo que está haciendo el gobierno de España.
6: Hasta 2027 quiere llegar y despacha con ironía a Page.
7: Hay algún compañero pues que evidentemente lo que me pide es adelantar las elecciones porque es consciente de que voy a tener una mayor mayoría parlamentaria en el gobierno.
6: En una rueda de prensa que ha condicionado la presencia de la UCO en Ferraz por el caso Leire Díez, matiza el presidente, no es un registro, es un requerimiento, y defiende a su gerente, ahora señalada.
7: Ana María Fuentes es una mujer que ha llevado las cuentas de manera escrupulosa del Partido Socialista.
6: Comparecencia en la que también ha mantenido su apoyo a Zapatero tras leer el sumario del caso Plus Ultra.
7: Toda la colaboración con la justicia, todo el respeto a la presunción de inocencia del presidente Zapatero y todo mi apoyo al presidente Zapatero. creo que no hay motivo suficiente, no hay motivos para cambiar esa posición.
6: Lo judicial ha eclipsado su audiencia con el Papa, la primera con León XIV, que ha valorado el presidente muy positivamente.
0: Muchos diputados se han enterado también de lo que estaba ocurriendo en Ferraz por la prensa en sus móviles a pocos minutos para que comenzara la sesión de control al gobierno en el Congreso de esta mañana. El Partido Popular ha salido en tromba contra el gobierno. Alberto Núñez Feijóo, que sigue descartando una moción de censura, volvió a urgir a Sánchez a que convoque elecciones ante una situación que considera agónica y redobla la presión sobre los socios para que dejen caer al gobierno. Verónica Muñoz, buenas tardes.
1: Sí, es el mantra, Sandra, del PP de los últimos días. Ponen el foco en un PSOE que ven agonizando y en un gobierno quebrado por los casos judiciales que se van sumando. Aún así, la moción no la van a impulsar sin tener las cuentas claras, porque defienden solo reforzaría al gobierno. Por eso insistía Feijóo en apelar de nuevo a los socios para que dejen de sostenerle y no consientan, dice, más corrupción.
2: Y urge a que los socios del gobierno digan, se acabó, convoque usted elecciones de...
1: Que Sánchez diga después del requerimiento en Ferraz que no convocará elecciones no les ha sorprendido. Entra dentro del guión previsto. Creen que Sánchez con esta actitud demuestra estar disociado de la realidad. Ironizaba su número dos, Miguel Tellado, con la visita de Sánchez a Roma. Asegura que no estamos para bromas, que Sánchez ha llevado su degradación hasta la Santa Sede.
3: Que él es el garante de la estabilidad política en España. Pero qué estabilidad. Se ríe de todo el mundo. Esto no se arregla con tres padrenuestros.
1: Los populares sostienen que estamos aún en el comienzo de las investigaciones. Falta más información por conocer. Por ahora no tienen ansiedad en dar más pasos porque toca esperar, dicen, a más capítulos en los juzgados.
0: Y también desde la Cámara Baja, David, para los socios, ¿esta nueva investigación cambia algo? Porque es evidente que cada vez están más incómodos, más preocupados, demandan explicaciones, pero siguen apelando a la prudencia. La línea roja, dicen, es que se demostrara una financiación irregular en el PSOE.
4: Sí, cada día que pasa los socios le ven menos recorrido a la legislatura, pero de momento ninguno quiere romper. A Rufián le extrañaba la personación de la UCO en Ferraz, una anomalía terrible, dice, y reiteraba que solo dejaría de apoyar al gobierno si se probase financiación irregular del PSOE.
8: Sí, si se iniciara un proceso judicial en este sentido, hubiera pruebas y sobre todo una sentencia firme, nosotros pediríamos elecciones.
4: La misma línea roja que ha fijado Sumar, Enrique Santiago en Radio Nacional.
9: Mientras que no haya financiación irregular, nosotros y nosotras vamos a seguir trabajando, poniendo pie en pared para detener a esta ola reaccionaria.
4: El PNV sigue distanciándose, cree que deberían convocarse elecciones antes de fin de año, pero la senadora Beltrán de Heredia no recogía el guante del PP, que planteaba esta mañana en la Cámara Alta una reprobación al gobierno.
10: Si ustedes consideran que se dan las circunstancias para presentar una moción de censura, háganlo ya. Y háganlo donde tienen que hacerlo.
4: Señorías. Junts reconoce que habla con normalidad con el PNV, pero no de apoyar una moción de censura de Feijóo. En Antena 3, Miriam Nogueras proponía a Sánchez una cuestión de confianza.
11: No hay una mayoría para que este gobierno pueda sacar cosas. Por lo tanto, sometéis usted a una cuestión de confianza y que sea el Parlamento y los...
4: Podemos critica las palabras de Sánchez desde Roma. Cree que ha tirado de argumentario porque dice es consciente de que tiene su futuro ligado a Zapatero.
12: Bueno, a mí me parece que la situación para el gobierno está alcanzando un nivel absolutamente insostenible.
4: Dice Yone Belarra que el PSOE es parte del problema y no puede ser la solución.
0: Pues ya lo ven, un miércoles de alto voltaje, ya repasados todos los escenarios en torno a esto y volviendo a Roma. La expectación por escuchar a Pedro Sánchez referirse a Zapatero, a las entradas de la UCO en Ferraz, dejaba en segundo plano lo que Sánchez había ido a hacer allí. Esa reunión que ha mantenido con el Papa cuando quedan apenas 10 días para la visita del pontífice a España. El encuentro ha durado unos 45 minutos y han abordado asuntos centrales en la agenda de ambos, como los peligros de la inteligencia artificial, la importancia del multilateralismo y la inmigración. Corresponsal en Roma, Jordi García, buenas tardes.
13: Buenas tardes. Sí, ha habido sintonía en un cuarto punto, el rechazo a la guerra y la búsqueda de la paz. Asegura Pedro Sánchez que esa coincidencia habla a las políticas.

0: Críticas de su gobierno.
1: Lo que demuestran es que en muchas ocasiones, pese a que se critica desde España, lo que hay es una agenda de puro sentido común en las políticas que defiende el gobierno de España.
0: Han hablado también, claro está, del viaje del Papa a España. Será, dice Sánchez, un inmenso honor recibir a León XIV. Se han intercambiado regalos. El presidente ha traído al Papa una escultura de un caballo español. Es un guiño a los vínculos históricos entre España y la Santa Sede. León, por su parte, ha regalado a Sánchez una copia de su encíclica recién publicada sobre la inteligencia artificial.
2: Entre tanto, el conflicto en Próximo Oriente cumple mañana 3 meses desde los ataques de Trump y Netanyahu a Irán. Sigue sin haber desenlace en las tensas negociaciones Teherán-Washington, a pesar de la prisa del presidente norteamericano de Donald Trump. Y el primer ministro israelí, Benjamin Netanyahu, está aprovechando para llevar a cabo una escalada en el Líbano contra la milicia chií, contra Hezbollah. Corresponsal en Jerusalén, Santiago Echevarría, buenas tardes.
3: Hola, buenas tardes. Es la tercera jornada ya desde que el primer ministro Benjamin Netanyahu anunció ese aumento de los ataques contra el Líbano, que entierra aún más, si cabe, el alto el fuego que teóricamente continúa en vigor desde hace un mes y medio. Este mediodía, por ejemplo, la Fuerza Aérea israelí ha vuelto a bombardear distintos puntos del país y nuevamente el sur y el este han sido las zonas más atacadas, sobre todo algunas de las localidades más importantes de cada una de esas regiones. Nabatiya, cerca de la frontera con Israel, y Baalbek, en el valle de la Beqaa, en la franja oriental del Líbano, ambas siempre en el punto de mira del ejército israelí. De momento, Tel Aviv está dejando fuera de esa ofensiva a la capital libanesa, pero las evacuaciones de sus vecinos dentro de Beirut revelan también el temor de sus habitantes a volver a ser blanco de los ataques israelíes. Las tropas de Israel pretenden, mientras tanto, ampliar el territorio libanés que ya están invadiendo y en las últimas horas están volviendo a forzar el desplazamiento de más población hacia el norte del país.
2: Gracias. Pendientes también del desarrollo de la epidemia de ébola, el director general de la OMS llegará mañana a República Democrática del Congo para evaluar la situación, con 200 muertes ya posiblemente relacionadas con la enfermedad y 900 casos sospechosos. Luis Ortín.
4: Sí, antes de viajar, en su cuenta de X, Tedros Adhanom ha pedido un alto al fuego en las zonas del país sumidas en conflictos armados, como la provincia de Ituri, donde preocupa más el brote de la enfermedad, para que puedan trabajar, añade, los sanitarios. No podemos construir confianza comunitaria ni aislar a los enfermos, dice, mientras caen bombas. Algunos países ya toman medidas de prevención. Canadá, por ejemplo, ha ordenado la suspensión de documentos de viaje a residentes en el país congoleño, Uganda o Sudán del Sur, y desde el sábado obligará a 21 días de cuarentena a los que hayan estado en el país en las últimas 3 semanas.
2: Hablamos también del antivirus. Evolucionan favorablemente los dos cruceristas positivos por el virus que siguen aislados en el Hospital Gómez Ulla de Madrid, ambos prácticamente sin síntomas. Sus compañeros de crucero con PCR negativa están ya prácticamente en el ecuador de la cuarentena. Hoy la ministra de Sanidad, Mónica García, ha explicado en el Congreso el dispositivo que ha desplegado el Gobierno para hacer frente al brote. Nos vamos a la Cámara Baja. Luis Valles, buenas tardes.
5: Buenas tardes, Sandra. No era sin duda el mejor día, pero Mónica García ha detallado cómo se gestó ese operativo y ha reiterado las razones por las que España acabó aceptando la petición de la OMS para acoger el Ondius, en el que viajaban 150 personas. La ministra dice que actuaron por humanidad, porque había españoles en el barco y porque lo mandataba la legalidad internacional. También eligieron Tenerife porque la OMS descartó Cabo Verde porque no cumplía con las condiciones mínimas de asistencia.
6: Las Islas Canarias reunían varios elementos que son fundamentales. Primero, puertos designados conforme el reglamento sanitario internacional, planes de contingencia ya existentes, programas de vigilancia y control sanitario, capacidad hospitalaria avanzada, experiencia en gestión de emergencias complejas y proximidad geográfica que permita reducir el tiempo de exposición y convivencia a bordo.
5: García ha insistido en que a bordo de ese crucero había personas, también 14 españoles, y se dio prioridad precisamente a ellas, a las personas. La ministra ha vuelto a negar que hubiese falta de información. La tarde del martes 5 de mayo se decide tras la reunión con la OMS y se comunica hasta en 3 ocasiones con el presidente canario Fernando Clavijo. Mónica García le ha reprochado a la oposición que querían que algo saliese mal para atacar al gobierno. Precisamente desde el PP han cargado contra la ministra por falta de información durante el operativo y de informes técnicos. Carmen Funes.
7: Y todo ello sin conocer ni un solo informe epidemiológico ni técnico, ni lo conoció el gobierno de Canarias, ni lo conocimos el resto de los españoles. Sin transparencia, sin coordinación y sin conocer todavía qué informes técnicos avalaban realmente la decisión del presidente del gobierno.
5: Sobre la situación de los españoles, Sandra, hay dos contagiados que se encuentran en la unidad de aislamiento del Gomezulla prácticamente sin síntomas. Los otros 12, si el 8 de junio siguen sin presentar síntomas, podrán hacer el resto de la cuarentena en

0: sus domicilios y el debate continúa a esta hora en el hemiciclo.
1: 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Sandra Urdín.
2: De las huelgas educativas, ya van 13 jornadas en la Comunidad Valenciana, donde consellería y sindicatos nos llevan reunidos toda la mañana para intentar un acuerdo en los puntos donde hay más fricción, como la bajada de ratios. Hoy una nueva manifestación ha llevado a los docentes a las puertas de la sede educativa valenciana, donde han pedido de nuevo la dimisión de la consellera, mientras que Cataluña vive su segundo día de huelga en toda la comunidad de profesores de colegios e institutos. Ha habido cortes esta mañana de carreteras en Girona, Lleida y Tarragona. En unos minutos comienza la mesa sectorial de educación entre educación y sindicatos, donde ambas partes confían en llegar a acuerdos. Nos vamos a Barcelona. Toni Conde.
3: Segunda jornada de huelga educativa unitaria en toda Cataluña. Los sindicatos docentes han provocado cortes de carretera en puntos de toda la geografía catalana y han convocado manifestaciones en diferentes ciudades. En Barcelona se han reunido 7.000 personas según Guardia Urbana y 15.000 según los sindicatos. Todo a las puertas de una reunión con el Departamento de Educación esta tarde para intentar desencallar el conflicto. Ayer los sindicatos salieron de la reunión con buena sensación por la propuesta de la administración, pero aseguran que todavía están lejos. Yolanda Segura, portavoz del sindicato USTEC.
4: Estamos, ya sabéis, en un contexto de negociación donde ya parece que suena la misma música con la administración, aunque aún sigue siendo absolutamente insuficiente, pero ya empezamos a hablar en el marco de la propuesta que los sindicatos de forma unitaria le hemos trasladado al departamento.
3: El seguimiento a la huelga es de un 60% según los sindicatos.
2: También huelga, en este caso a nivel nacional, en el sector del refino de petróleo, especialmente importante ahora mismo por la guerra en Irán.
5: Como primera medida de presión, están en folga las 4 refinerías de Repsol, están en folga las 3 refinerías de Moeve, está en folga la refinería de BP.
2: Esto en Galicia. Piden poder jubilarse anticipadamente por el peligro y la toxicidad de su trabajo. Radio Nacional en Andalucía, Sara Serrat, buenas tardes.
6: Buenas tardes. Desde el sindicato STR califican esta huelga de histórica. Aquí en Andalucía, en concreto, se han movilizado en la central de La Rábida, en Huelva, y en la de San Roque, en Cádiz, que en total suman una plantilla de unos 2.000 trabajadores. Con una concentración pacífica y con cortes de acceso puntuales, han pedido a la patronal que se siente a negociar y que acepten, como ya ha hecho el Congreso, el reconocimiento de coeficiente reductor de la jornada laboral para el sector del refino. Lo explica Pedro Soler, presidente del Comité de Empresa en la refinería de San Roque.
7: Cotizar más nosotros durante nuestra vida laboral para poder jubilarnos antes. Es decir, no es nada regalado, es decir, nosotros cotizamos, cotiza la empresa y nos podríamos acoger a esa reducción de jornada de jubilación por el tipo de actividad que tenemos.
6: Una condición de la que ya disponen otras profesiones como policía local, el sector minero o bomberos.
2: De la Audiencia Nacional, el hacker José Luis Huertas, conocido como Alcasec, ha aceptado una condena a 2 años y medio de cárcel por robar 500.000 de datos bancarios, Rosa, de Ciudadanos.
8: Sí, fue en un ataque informático que cometió cuando tenía solo 18 años al llamado punto neutro del Consejo General del Poder Judicial, una especie de plataforma para agilizar procedimientos y que está conectada con organismos como la Agencia Tributaria o el Catastro. Alcasec ha llegado a un acuerdo con la fiscal para rebajar la pena y se le ha aplicado la atenuante de confesión. Otros 2 hackers colaboradores han aceptado también penas menores. Alcasec fue detenido junto al exsecretario de Estado de Seguridad, Francisco Martínez, ahora juzgado por la operación Kitchen, y el juez de la Audiencia Nacional que instruyó su caso fue José Luis Calama, que ahora investiga a José Luis Rodríguez Zapatero.
2: Es 27 de mayo, seguimos en primavera, pero el calor no da tregua. Espera que los termómetros marquen sus máximos entre hoy y el viernes de esta ola. Localmente se podría rebasar la barrera de los 40 grados. El portavoz de la EMET, Rubén del Campo, recuerda que el cambio climático influye en la temperatura, en temperaturas anormalmente altas para la época.
9: Este episodio, así como el patrón atmosférico que lo provoca, se enmarca en este contexto de cambio climático y en lo observado en los últimos años. Temperaturas muy altas para la época, en general entre 5 y 10 grados superiores a las normales, e incluso más de 10 grados por encima de lo normal en el tercio norte.
2: Hoy 9 comunidades están en aviso por calor, en una de ellas en el País Vasco, en naranja, en el interior de Vizcaya, y en Euskadi. En los últimos días se ha notificado la muerte de 14 personas con patologías previas, pero cuyo fallecimiento estaría relacionado por descompensaciones por este

0: intenso calor. Vamos a ver de qué forma les afecta especialmente con Rosa Basteiro. Buenas tardes.
1: Buenas tardes. A todos nos afecta el calor en exceso, pero en especial a perfiles más vulnerables como niños, mayores, embarazadas y personas con patologías previas. A corto plazo está el golpe de calor, pero el que de verdad va deteriorando la salud de la persona es el denominado estrés térmico, acumulado en sucesivos episodios de calor extremo. Lorenzo Armenteros es portavoz de la Sociedad Española de Médicos de Familia.
2: Incrementa el riesgo porque produce una alteración metabólica. Esta alteración metabólica puede provocar un daño multiorgánico y llevar incluso a la muerte.
1: Con una humedad baja en el ambiente,
2: 35-36 grados comienza el riesgo, 38 el riesgo ya es más alto y por encima de 40 el riesgo es altísimo.
1: Y el golpe de calor nos puede afectar a todos, aunque no tengamos patologías.
2: Mareo, pérdida de conciencia, ganas de vomitar, se puede producir una alteración de la tensión arterial, taquicardia y la pérdida de conocimiento.
1: Para evitar estos síntomas, sentido común, no exponernos al sol en las horas centrales del día e hidratarse con agua y bebidas isotónicas, incluso aunque no tengamos sed.
0: Una cosa más de relacionada también con el calor, el incendio de Doñana. Un centenar de efectivos sigue trabajando para intentar controlar el fuego que se consiguió estabilizar en la noche de ayer. Analizando las imágenes de satélite, se cree que un total de 400 hectáreas habrían resultado afectadas por las llamas. Y antes de la cultura, nos vamos a detener en el CIS hoy, que ha preguntado por dos asuntos aparentemente muy distintos, por la desinformación y por el humor. Casi toda la población española coincide en ambos asuntos, porque somos un país con sentido del humor y al mismo tiempo con mucha preocupación por los bulos. De hecho, el 85,1% de los encuestados piensa que la desinformación es una amenaza para la democracia. Laura Barrachina, buenas tardes.
3: Buenas tardes, sí. El 90% de los encuestados cree que circulan muchos o bastantes bulos. Nos preocupa la desinformación, tanto que el 86% cree que hay que sancionarlo más gravemente y desarrollar herramientas de verificación. Un servicio público que ofrece esta casa. Borja Díaz Merri es periodista de Verifica RTV.
4: Respondemos a los ciudadanos cuando nos piden que verifiquemos contenidos, que desmontemos falsedades que están circulando en redes y en aplicaciones como WhatsApp.
3: Los españoles coinciden en que la mayor desinformación se produce en la política y señalan a Vox como el partido que más bulos emite. Pero en este CIS también se ha preguntado. Pues un 85% cree que nuestros chistes han evolucionado y aunque el 94% de los españoles dice tener sentido del humor, más de la mitad de la población cree que está más limitado que hace 10 años.
5: La mujer de ahora no es como la de antes.
3: A más del 50% le molesta que se haga humor sobre género e inmigración y solo un 15% cree que el humor no debería tener límites. En lo que sí están de acuerdo los españoles es en que el humor influye en su estado de ánimo, en que lo mejora, claro.

0: Pues con Keith Gerard vamos a entrar cuando son las 2 y 53 minutos, casi la 1 y 53 en Canarias, en la cultura, con Elena Burgos. ¿Qué tal?
1: Hola, buenas tardes.
0: Paseo en este día de informaciones tan, tan intensas. Vámonos al Museo Arqueológico Nacional en Madrid. Allí acaba de abrir una exposición que no cuenta con objetos nuevos, pero sí con nuevas historias.
1: Las que hay detrás de esos objetos y que ahora conocemos gracias a disciplinas como la arqueobotánica y la tomografía computarizada. Para traducirnos estos conceptos y sobre todo para entender para qué se usan sus resultados, en esta exposición llamada Los misterios de la materia, Íñigo Picabea nos pone algunos ejemplos. Íñigo, buenas tardes.
2: Buenas tardes. En la cueva de El Pendo, en Cantabria, los arqueólogos encontraron una azagaya, una pequeña lanza propia del paleo. Hoy se puede saber qué especie de cachalote utilizaron nuestros ancestros para fabricar el arma. Se puede saber gracias a una técnica de este siglo XXI llamada zooarqueología por espectrometría de masas. Saltamos en el tiempo a la cultura celtibérica. Al aplicar la difracción de rayos X a la jarra de Izana, en Soria, se concluyeron dos cosas muy concretas: que la arcilla empleada era local y que se utilizó un horno de doble cámara para cocerla. Son solo dos ejemplos de la ciencia del patrimonio que expone el Museo Arqueológico Nacional, con 260 piezas de su colección, algunas muy poco vistas. Isabel Izquierdo dirige el museo.
3: Los métodos y las técnicas de la ciencia del patrimonio son instrumentos de lectura.

0: ahora capaces de identificar muchas historias.
1: Hasta el 18 de octubre descubriréis que el análisis de isótopos estables sirvió para determinar que en los Millares, Almería, hacia el 2400-2300 a.C., comían sobre todo proteínas terrestres, aunque las marinas estuvieran cerca.
2: Y en el teatro hoy estrenó De lo último de Juan Mayorga.
3: De lo último que pone sobre el escenario, porque escribirlo lo escribió hace 30 años. El jardín quemado habla del misterio del paso del tiempo y de la dificultad de juzgar el pasado. Ana Gil.
4: Dice Juan Mayorga que El jardín quemado es una obra sobre el paso del tiempo y la memoria, sobre esa zona gris en la que se mezclan la inocencia y la culpa, y es una obra sobre la locura, un lugar en el que todos hemos estado en algún momento. El jardín quemado nos lleva hasta el psiquiátrico de San Miguel, un sanatorio que durante la Guerra Civil recibió muchos más pacientes de los habituales. ¿Por qué?
5: Pensé que pudo haber más ingresos porque algunas personas, a causa de la guerra, enloquecieron. Pensé también que pudo haber más ingresos porque algunas personas fueron pasadas por dementes para salvarlas. Y también pudo haber más ingresos porque algunas personas sanas fueron castigadas recluyéndolas entre enfermos mentales.
4: Mayorga comenzó a imaginar esta obra hace 30 años, cuando leyó una noticia sobre la venta en un mercadillo de informes psiquiátricos de pacientes de la guerra. Imaginó a la directora del sanatorio, a la que interpreta Adriana Ozores, y a su discípula más brillante, a la que da vida Loreto Mauleón. Y también imaginó a sus pacientes. La obra se podrá ver en el Teatro de la Abadía, en Madrid, hasta el 12 de julio.
2: Oye, en el ojo que tenemos.
3: Nos visita Javier Marco, director de la película A la cara, que llega el viernes a los cines.
6: Y esperando que den las 8:30 de la tarde, hora barrio madrileño de Vallecas, todo el continente pendiente de la final de la Conference League de Leipzig. Daniel Ampuero, buenas tardes.
7: ¿Qué tal? Muy buenas. Ahora va a empezar el programa en Radio Nacional de España a las 9 del partido, donde van a jugar el Crystal Palace y el Rayo Vallecano. Todo Vallecas va a intentar ver el partido o en las pantallas habilitadas en el estadio o en el antiguo Central Stadium de la ciudad alemana. Y allí, para contar ese encuentro, esta noche están nuestros compañeros Lucas García y Pablo Fuentes. Pablo, ¿qué ambiente se respiran a poco más de una hora y menos de 5 minutos para que empiece el partido? Muy buenas.
8: ¿Qué tal? Muy buenas. Pues se respira ambiente de fiesta, porque claro, el Rayo Vallecano no se ha visto en una de estas en los casi 102 años de historia del club. Los va a cumplir el próximo viernes y te puedes imaginar que se cuentan ya por miles los seguidores del Rayo Vallecano en las calles de Leipzig, no solo en la Fan Zone, sino en el centro de la ciudad. Van a ser alrededor de 13.000 los que apoyen al equipo dentro del estadio de Leipzig. Y en cuanto al equipo, te cuento que está previsto que salgan del hotel de concentración a eso de las 7 de la tarde. Están calmados, están confiados y con la única duda en el ataque por la izquierda, si jugará Ilia Sakomaj o Álvaro García. Ilusión, por supuesto, por hacer historia y conseguir el primer título en la historia del club.
7: Con suerte para ese partido al Rayo Vallecano. Cuando arranque ese encuentro, Alexia Putellas ya habrá jugado el último partido con la camiseta del FC Barcelona. Han sido 14 temporadas, 4 Champions, 10 Ligas, entre otros muchos trofeos. Y los dos balones de oro, hoy en el Camp Nou ha recibido un homenaje más que merecido. Ahora va a iniciar un nuevo camino, no sabemos dónde todavía, pero todo apunta a que jugará en Inglaterra.
9: Evidentemente me trobo bé físicament, seguiré la meva carrera, però...
10: Evidentemente me encuentro bien físicamente y seguiré mi carrera, pero allá donde vaya, que todavía no lo sé porque tengo un verano por delante para tomar decisiones, pero donde sea, sé que no tendré estas compañeras, que no tendré este estadio y que no tendré esta afición.
9: Que no llevará esta afición.
7: Ahora mismo nos vamos a París, en Roland Garros. Un paso rápido para actualizar la actuación de los tenistas españoles que tenemos en el día de hoy. Javi Diego, muy buenas.
11: Muy buenas, pues no tenemos buenas noticias porque Alejandro Davidovich, nuestro principal favorito para ganar en París, ha perdido en segunda ronda ante el argentino Thiago Agustín Tirante. Está jugando la canaria Kaylin Quevedo en la pista central ante la ucraniana Lina Svitolina. Ha perdido la española la primera manga por 6-0, aunque está ganando en la segunda por 3-2 y todavía tienen que jugar. Marina Bassols lo hace ante Mirra Andreyeva y Rafa Jodal contra James Duckworth y Pablo Carreño contra Kokkinakis.
7: Esta mañana el candidato a la presidencia del Real Madrid, Enrique Riquelme, ha presentado un primer esbozo de lo que puede ser su candidatura. ¿Cómo es, Luis Castro? Muy buenas.
12: ¿Qué tal? Muy buenas, sí. Ha anunciado un proyecto en tres fases para convertir la ciudad deportiva de Valdebebas en la casa de sus socios. Dice Riquelme que un club no son solo los títulos, sino las personas, y para eso quiere contribuir a un espacio de 70 hectáreas con un pabellón de baloncesto, un hotel, restaurantes y distintos espacios para el socio. Porque su base, dice, es que el club sea 100% de sus socios.
13: Es un proyecto que por primera vez se piensa en los dueños del club. No se

0: piensa en la privatización, no se piensa en vender el club. El club es de sus socios. Y esto es un proyecto por y para sus socios, donde sea un lugar para la convivencia.
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2: Y el 7 de junio las elecciones a la presidencia del Real Madrid.

0: Actualizamos la información con la última hora de la actualidad política en una jornada marcada por la entrada en Ferraz de agentes de la UCO en la sede del Partido Socialista en Madrid, casi un año después, esta vez por el caso Leire Díez, por los supuestos pagos a quien fue militante del PSOE para alterar procesos judiciales vinculados al partido o al gobierno. Seguimos leyendo el auto del juez Pedraz, Margarita Iniesta.
1: El auto sitúa el origen de esta trama en la investigación a Víctor de Aldama y al exministro Ábalos y en la causa contra Begoña Gómez. Considera el juez que habrían sido el detonante del acercamiento de Santos Cerdán, el exsecretario de Organización Socialista, a la exmilitante y fontanera Leire Díez. El magistrado investiga una presunta trama que buscaba desestabilizar los procedimientos judiciales que afectaban tanto al Partido Socialista como al gobierno. Cerdán habría encargado a Leire Díez coordinar esa campaña y habría acordado pagarle 4.000 euros por buscar información de jueces como Peinado. La gerenta del partido también estaría implicada por emitir supuestamente facturas falsas para enviar fondos a Leire Díez para justificar esos trabajos. Cerdán dirigía y habría puesto a disposición de la trama la estructura del partido y la sede de Ferraz para reunirse. Hacían los pagos presuntamente mediante sociedades del exconsejero de Presidencia de Andalucía, Gaspar Zarrías, y también de abogados cercanos al partido. En total hay 8 investigados a los que se investiga por delitos de cohecho, revelación de secretos, falsedad, tráfico de influencias y delito contra las altas instituciones del Estado por buscar información de jueces y fiscales.
0: Y a todo esto responde Pedro Sánchez, descartando un adelanto electoral, sigue insistiendo en agotar la legislatura. En 2027, el presidente reconoce la gravedad de la investigación de la UCO al tiempo que matiza las informaciones publicadas a primera hora. No ha sido un registro en Ferraz.
2: No es un registro, es un requerimiento. Aparentemente, lo que se está haciendo por parte de la Guardia Civil en la sede de mi partido. Yo creo que esto es importante también para que los ciudadanos y ciudadanas sepan, porque hay muchos requerimientos que se hacen a muchas instituciones por parte de la Guardia Civil y eso no es óbice de nada.
0: En cualquier caso, esa es la imagen de la mañana. Agentes de la UCO volviendo a personarse en la sede socialista, como hace un año, coincidiendo esta vez con la investigación al expresidente del gobierno, al imputado José Luis Rodríguez Zapatero, a quien Sánchez sigue respaldando por ahora. Frente a quienes le piden que ponga ya las urnas, el Senado ha aprobado una moción del Partido Popular para reprobar al Ejecutivo por la corrupción y exigir elecciones, y Junts y el PNV se han abstenido, evitando votar en contra, tampoco a favor. Alberto Núñez Feijóo mantiene la estrategia de los últimos días, no presentarán moción de censura y redoblan la presión sobre los socios para que dejen caer al gobierno.
3: El ambiente irrespirable de la política española necesita y urge a que los socios del gobierno digan, se acabó, convoque usted elecciones de forma inmediata.
0: Huelga educativa en Cataluña. A esta hora se reúne la mesa sectorial de negociación entre la Conselleria y los sindicatos. Las partes confían en lograr avances en esta segunda jornada de paros y en la Comunidad Valenciana en la tercera semana de huelga indefinida. Sigue el diálogo para intentar un acuerdo en los puntos más conflictivos. Hasta allí nos vamos frente a la Conselleria de Educación en Valencia. Aurora Moncholí.
4: ¿Qué tal? Buenas tardes. A esta hora ya ha acabado la reunión, no se ha llegado a ningún acuerdo, el conflicto parece encañado y mañana se retomarán las negociaciones. A las puertas de la Consellería, como escucháis, miles de docentes, hartos de que no se llegue a un acuerdo, después de 13 días de huelga, piden la dimisión de la consellera. Les escuchamos.
5: Y aunque el desgaste ya hace mella, estamos nos levanta un poco el orgullo. No ha pasado, yo no recuerdo una cosa parecida.
6: Y ya nos parece que es un agotamiento psicológico y una guerra psicológica de desgaste.
4: La delegación del gobierno ha cifrado en 25.000 personas los participantes en la manifestación que ha recorrido esta mañana las calles de Valencia.
0: China da el primer paso para levantar las restricciones a la carne de pollo española para volver a comprar productos avícolas de nuestro país, los que cumplan con los requisitos, casi un año después de prohibir su importación por la gripe aviar. Cristina Ganuza.
7: Es un primer paso para que los productores españoles puedan exportar carne de ave al gigante asiático. A partir de ahora, el Ministerio de Agricultura empezará a recoger la información sobre las empresas que quieran vender sus productos a China y cuando ese país lo autorice, las exportaciones podrán reactivarse. Recordamos que China vetó la entrada de carne de ave en agosto del año pasado, cuando se detectaron varios brotes de gripe aviar. Esa prohibición fue un golpe para la industria porque llegó justo poco después de que se firmara un acuerdo entre ambos países para vender carne de ave a China y ampliar la entrada de productos españoles. El año pasado, España exportó a China alimentos por valor de 1.700 millones de euros, un 4,5% menos que en 2024.
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7: Hola, ¿qué tal? ¿Cómo estáis? Hoy queremos hablaros de Los Trillizos, la nueva novela del escritor Valentín Roma, que quizás recordéis, estuvo aquí hace 4 años para presentarnos su anterior obra, El capitalista simbólico. La sacamos a colación porque, como ya ocurría en aquella, en esta novela también juegan un papel importante la clase social y las miserias del mundo del trabajo, aunque esta vez el tema que ocupa el autor son las trampas del discurso de los cuidados y, ya que estamos, las del lenguaje en general. Ya sabéis, las frases cookies, los eslóganes inspiracionales y todas esas paparruchas tan características de este tiempo tan tonto que nos ha tocado vivir. Esto es La Estación Azul. Bienvenidos. Me siento en un banco del parque, dispuesto a fingir que leo el periódico. A mi derecha, unos jubilados hacen tai chi ante la mirada escéptica de las gaviotas. A la izquierda, dos jóvenes cuchichean en la terraza del kiosco bar. Veo cómo intercambian un monedero por debajo de la mesa. Seguidamente, la más alta se dirige hacia los lavabos. Supongo que allí la espera su correspondiente raya vespertina. Hoy pasaré mi primera tarde a solas con los trillizos y he decidido analizar las cosas desde una distancia cínica o teatral. Ni muy lejos para que las madres piensen que me he ido, ni demasiado cerca para que cualquiera me hable. Los chismorreos han aminorado durante las últimas semanas. Aún así, debo mantenerme en mi sitio. Mantener el sitio es una frase repugnante. Simboliza todo lo que aborrezco. Valentín Roma, bienvenido a La Estación Azul.
8: Hola.
7: Estás aquí para presentarnos Los Trillizos, una novela publicada por la editorial Periférica que, resumiendo mucho, ironiza sobre las circunstancias de un tipo que con 50 años se mete en el lío de hacer de padre postizo de los trillizos de su novia, que es divorciada, extranjera y negra. O sea, una persona, diríamos que en una situación desfavorable. Cuando se trata el tema de los cuidados y de la responsabilidad afectiva, se corre el riesgo de adoptar un tono pedagógico, incluso moralizante, pero por fortuna el tuyo es, yo diría que sociológico, un enfoque que, por cierto, ya utilizaste en otras novelas tuyas anteriores. ¿Por qué te interesa más mirar desde ahí?
8: Bueno, me interesa porque desde la literatura se puede explorar muchas cosas a la vez. Todo eso que tú has dicho, que está muy bien, que es el argumento, pero también elementos un poco menos tangenciables, ¿no? O sea que, pues por ejemplo, yo qué sé, la hipocresía de la gente, ¿no? Uh-huh. O la necesidad que tienen o que tenemos de redimirnos de cosas que a veces pues no tienen importancia, pero nosotros se las asignamos, ¿no? Entonces, sí, me interesa mirar a veces situaciones argumentales que son complejas, porque desde esa complejidad emanan otras cuestiones. Por ejemplo, la reacción social y pública e íntima que se genera ante todas esas contradicciones. Y eso para un novelista es un terreno muy abonado para explorar muchas cosas.
7: Claro, claro. Es que estaba pensando yo que ese tipo de complejidad y de ambigüedades morales, ¿no?, que tú planteas en el libro, no se pueden explorar si el escritor parte de una intención aleccionadora, buenista, ¿no?
8: Claro, si hay un... o si las historias son muy predeterminadas, ¿no? Alguien que empieza de una manera y acaba de otra y triunfa y o al revés o fracasa estrepitosamente, es decir, los finales tristes o los happy ends, ¿no? Pues son más básicos desde el punto de vista de la literatura, ¿no?
7: Bueno, esto también te lo quería sacar a colación porque creo que estamos en un momento en el que, desafortunadamente, el componente pedagógico prevalece muchas veces sobre el literario, sobre todo cuando

0: se abordan según qué temas. No sé si compartes tú esta impresión.
1: Sí, la comparto. Bueno, el pedagógico, incluso el ejemplarizante, que me parece que está.
0: Es peor, casi.
1: Sí, pero está muy cerca.
0: Sí.
1: Es, porque es una pedagogía ejemplar. La pedagogía casi siempre es ejemplar, ¿eh? Porque es como.
0: Ponemos el modelo.
1: Exacto, te ponemos el modelo y también la norma, ¿no? La etiqueta también, ¿no? Sí, estoy muy de acuerdo. A mí no me interesan en ninguno de los libros que he escrito. Precisamente había una parte de esos libros que cuestionaba todos estos aspectos. Por ejemplo, la trilogía que escribí sobre un poco el desclasamiento.
0: Sí,
1: mira,
0: sí,
1: el desclasamiento sí. Desde un lugar que tenía que la complejidad del desplazamiento. Me interesaba preguntarme por qué soy un desclasado. No qué bien ser un desclasado o qué mal ser un desclasado, ¿no?
0: Ya, bueno, Valentín, no me quiero tirar el pisto porque de tu obra anterior solo he leído El capitalista simbólico, pero me parece evidente que como escritor te interesa mucho la cuestión de clase, cómo el hecho de nacer en determinados ambientes condiciona nuestra experiencia vital, aunque luego las circunstancias cambien y nos desclasemos para arriba o para abajo, ¿no? Te iba a preguntar por qué siempre tienes esto tan presente a la hora de escribir, pero a lo mejor lo raro es lo otro, ¿no? Obviar o incluso borrar de la ecuación estos factores, independientemente de la naturaleza o de la historia que se esté contando.
1: Sí, yo desde el primer libro que escribí, desde Rostros, que es una especie de ensayo literario 2011, no puedo escribir desde un lugar que no sea esa recapitulación, insisto, crítica. Yo fui educado en una clase social con muchos españoles nacidos de padres emigrantes, las periferias industriales de las grandes ciudades, los años 70, y nací en esa clase social y ya no pertenezco a esa clase social, pero al mismo tiempo tampoco la añoro en un cierto sentido, porque muy violenta, muy machista, muy miserable en algunos aspectos, pero sí que es verdad que hay formas, hay maneras de estar en el mundo, maneras de disentir, formas de percibir la belleza, la risa, que sí que me constituyen y que sí que sigo admirando y sigo siguiendo. Entonces me es muy difícil contar cualquier cosa, incluida lo que estamos haciendo esta mañana,
0: sí.
1: O lo que sea. Me es muy difícil sin acudir a toda esa experiencia con la realidad que pasa por la clase y que pasa por el trabajo y por el dinero, ¿no? Que es un elemento muy significativo en todas mis novelas,
0: sí,
1: el trabajo y el dinero.
0: Sí, sí, luego hablaremos también de eso. Mira, por preguntarlo de otra manera, ¿no? Trasladando la pregunta que te acababa de hacer a esta novela en concreto, a Los trillizos, ¿hasta qué punto crees que el hecho de que tu protagonista haya nacido en el seno de una familia obrera en los años 70, es decir, todavía la dictadura, y luego haya progresado socialmente, explica que se meta en el lío de criar a tres chavales un poco en contra de sus propios deseos?
1: Lo explica mucho. O sea, hay algo que tiene que ver, que es un poquito antes de eso, pero que está relacionado con la clase y con la procedencia proletaria, ¿no? Uh-huh. Del protagonista, que es la sensación de que hay algo que tiene que ser reparado, que hay algo que ha hecho mal, ¿no? Yo creo que la voz del protagonista, aunque no está contado explícitamente en la novela, hay una especie de necesidad de redención, que es muy de clase. O sea, el rencor de clase y al mismo tiempo el arrepentimiento por esa especie de rencor determina mucho a veces las narraciones de clase. Y yo creo que el protagonista de Los trillizos está redimiéndose de algo y al mismo tiempo está odiando algo que tiene que ver con las clases burguesas. En ese sentido, con la burguesía en Cataluña, ¿no? La burguesía catalana. Yo creo que ese es un elemento muy central que quizás no es tan evidente, pero que me gusta mucho que lo hayas visto en la novela.
0: Claro, otra cosa que ya tenía mucho peso, al menos en tu novela anterior, y que en esta también es importante, es el mundo laboral y en particular las dobleces del sector del emprendimiento y de la cultura, ¿no? Su impostura, sus retóricas vacías, ¿no? Las expresiones, por ejemplo, súper efectistas, los discursos inspiracionales. En fin, todas esas patrañas, ¿no? ¿A qué viene esta fijación?
1: Bueno, o sea, yo trabajo, bueno, yo y casi todos trabajamos en una reunión. Nuestro curro es estar reunidos, ¿vale? O sea, tengo la sensación de que hace como 20 años empecé una reunión que no ha acabado y que en algún momento supongo que acabará. Ese estado de la reunión en el que vivimos la gente que trabajamos más o menos en la cultura,

0: Sí.
1: Unido a nuestra intrascendencia, porque hay que decirlo casi siempre, ¿no? O sea, hay que decir que lo trascendente no está en el campo de la cultura, lo trascendente social, mediáticamente, etcétera, hace seguramente que se tengan que forzar todas esas coreografías de la grandilocuencia. Entonces, yo trabajo en un museo y entonces tengo millones de reuniones. Sí, y hay un momento en las reuniones en que yo ni desconecto de la reunión y me pongo a fijarme en tonterías, me empiezo a fijar en todos esos gestos simbólicos, en esos roles que se establecen en las reuniones, en esa especie de geopolítica ridícula que pasa en una sala cuando tres o cuatro personas se cogen un café y empiezan a decidir, o parece que están decidiendo algo. Y eso siempre me ha interesado mucho. La reunión me parece una cosa insoportable, detestable, improductiva completamente, y al mismo tiempo me parece como una especie de mundo en miniatura.
0: De escenificación,
1: de escenificación,
0: ¿no? De performance.
1: Exacto. Entonces, por eso siempre en mis novelas es el trabajo, ¿no? El trabajo, o sea, los mayores individuos ridículos no los he visto,
0: con traje de chaqueta y con corbata, sí, intentando vender una supermoto.
1: Una supermoto. Entonces, a mí eso me parece... no puedo renunciar a ese tema. Estoy pensando que en la siguiente no quería, pero yo sé que cuando yo me ponga va a salir todos esos indeseables, ¿no?
0: El análisis del lenguaje no se circunscribe solo al ámbito laboral. El narrador, tu narrador, presta mucha atención a cómo hablan las chavalas del parque al que va con los niños, por ejemplo. Y de hecho, a lo largo de la novela nos encontramos con muchas expresiones entrecomilladas, ¿no? Hay en esta novela una especie de actitud de suspicacia hacia el lenguaje. Y esto, ojo, no lo digo como de mérito, porque al contrario, creo que esa debería ser la principal tarea del escritor, ¿no? Sospechar de las palabras, de cuánto hay de costumbre, de trampa en la forma en que decimos las cosas. No sé qué opinas al respecto.
1: Bueno, me parece súper bonito lo que has dicho, eso es lo primero. Es verdad. Sí, es una tarea del escritor sospechar de eso, ¿no? A mí también me gusta mucho, y es muy proletario eso, ¿eh? El slang de la calle, el sonido, el reírte de algo que ha dicho alguien, al mismo tiempo decir, hacer reír con algo que tú también dices. Y luego, ¿sabes? Algo que a mí me interesa mucho y que leo mucho, yo leo mucho teatro.
0: O sea, ¿ah, sí?
1: Sí, me gusta.
0: Es curioso, porque hay pocos lectores de teatro.
1: Yo leo mucho teatro. ¿Ostras? Muchísimo. Y realmente los grandes, que los grandes autores, Harold Pinter, no sé qué, Thomas Topper, te permite entender muy bien esa dimensión sonora, lingüística, que tiene la escritura. También, yo qué sé, Natalia Ginzburg tiene tanto oído, Marguerite Duras tiene tanto oído, tanto oído para el slang. A mí, en mis novelas es muy importante esa percepción, más que de un lenguaje, de una manera de hablar,
0: de decir,
1: que no es genérica, que no es la de los estándares de la clase media sentimental ni de las burguesías. Las maneras de decir populares a mí me parecen una especie de obra de arte, de música, que mis novelas no puedo renunciar a ella.
0: Claro,
1: y que siempre tiene un gran protagonismo.
0: Claro, tiene mucho que ver con la clase social también, con el retrato de la clase social, desde luego. Los Trillizos, por cierto, se ambienta en Barcelona, que es la ciudad en la que tú vives y a la que el protagonista describe como una urbe consagrada al eslogan y la rapiña. Eso dice en la página 40, pero luego la 160 sugiere que quizá también fuera un cliché esa otra Barcelona del pasado, y lo cito, sofisticada, abierta y desinhibida, con Ocaña y Nazario provocando a los transeúntes, con todos aquellos intelectuales estilosos retratados por Colita. Con esto quiero decir, Valentín, que en el libro no solo pones en duda o bajo sospecha el lenguaje, sino cualquier idea preconcebida, cualquier cliché.
1: Sí, Barcelona es una de las ciudades de los clichés. Mendoza decía que era de los prodigios, pero ahora ya es el de los clichés. Sí, hay una parte que tiene que ver en la novela, que también me gusta mucho, que las señales, me gusta mucho tu lectura del libro, que tiene que ver con la ciudad, que tiene que ver con lo que ha pasado en la ciudad, con lo que ha pasado en Barcelona en los últimos 20 años, ¿no? Y también ha pasado en Barcelona una cierta idealización de una Barcelona, o sea, nuestra movida, ¿no? Vosotros tenéis aquí como la idealización de un tiempo maravilloso.

0: En Barcelona es ese tiempo de final de la dictadura, digamos, pero bueno, esa es una idealización, sobre todo también procedente del ámbito cultural. Y sí, hay algo en la, no, hay en la novela, una historia de qué está pasando, de las clases sociales, de las altas, de las élites barcelonesas, ¿no? Que primero es primero la ciudad, ellos,
1: Sí.
0: y luego la siguen exprimiendo los hijos, ¿no? Hay una figura que es el hipster epigonal
1: Así.
0: en la novela, que yo creo que tiene una. Sí, ese hipster, como ese que fue
1: Sí.
0: hipster
1: Sí.
0: y ahora ya es. Tiene 35 negocios en Poblenou,
1: Sí.
0: explota la ciudad a golpe de food truck, y ese es un. Son personajes muy evidentes y muy reconocibles en el contexto de la fauna sociológica barcelonesa, que han convertido la ciudad en un espacio de rapiña. Y a mí yo quería. De hecho, ese es el padre de los
1: Sí,
0: trillizos, ¿no? En la novela.
1: el padre, sí,
0: Entonces,
1: biológico.
0: quería explorar también esa manera de desde las élites de convertir la ciudad en un grandísimo negocio, que es algo que los barceloneses llevamos asistiendo como 20 años, ¿no?
1: Creo que esto, ¿no? El deseo de desbaratar cualquier cliché, digo, también explica la forma, vamos a decir, poco ortodoxa de proceder en esta novela. Y voy a poner un ejemplo para que lo entiendan los oyentes. En el segundo capítulo, el narrador se refiere a su retiro del mundo en un hotel muy lujoso y a cómo tiene que salir de su encierro supuestamente requerido por un montón de gente, ¿no? Como lectores esperamos que en algún momento revele qué es eso tan terrible que ha hecho, pero nunca llega a decirlo. Y después sabemos que en realidad solo lo buscaban cuatro pelagatos y además por chorradas. O sea, que como escritor generas una expectativa que tú mismo te encargas de echar por tierra, ¿no? Y aunque suene contradictorio, me dan ganas de hablar de frustración positiva.
0: Sí, está también muy bien. Yo, ¿sabes? Yo diría uno de los hilos conductores de muchos de mis libros, y en este caso también, es que nunca pasa nada, a pesar de que nosotros nos empecinamos en, no sé, en comprometernos con cosas, en creer que hay algo que tiene que ver con el trabajo, que tiene que ver con la vida, que tiene que ver con la amistad, súper importante, y que es imprescindible que nosotros estemos ahí modulándolo, tutelándolo, tal. Pero en realidad, si no estamos nosotros, no pasa nada. Y ese es, para mí, en lugar de sumirme en el nihilismo, me proporciona una grandísima alegría. Es decir, me quita,
1: Tranquilidad.
0: sí, todas las responsabilidades. Da igual, o sea.
1: La vida se hace sola.
0: Sola. Si ahora nos levantamos y nos vamos de este micro, no pasará nada. No lo vamos a hacer. No lo
1: No me
0: haremos.
1: asustes.
0: No, no lo vamos a hacer. Pero, quiero decir, la idea esa de que nunca pasa nada,
1: Ya.
0: digamos, a mí me parece esencial. Y en muchos de mis libros, de los argumentos, a los personajes le pasa eso, que cambian totalmente. Y no ocurre nada. O de repente, yo qué sé, deciden dejarlo todo. Yo tengo siempre unas fantasías que
1: Así.
0: son, sí, que es dejarlo todo. O sea, eso es una fantasía que me acompaña desde que soy muy pequeño. Y en realidad, si me abriera la puerta y me dijera, vete, no me iría.
1: Ya, ya,
0: Pero,
1: ya.
0: ¿sabes?
1: Es que eso exige una valentía muy radical.
0: Sí.
1: Sí. Bueno, tú eres Valentín, ojo. El relato, además diría, Valentín, tu prosa es bastante errática también en el buen sentido. El narrador puede estar disertando sobre asuntos trascendentes o que le atañen súper directamente y de pronto ponerse a hablar de cosas que no vienen a cuento o con las que se supone que mantiene una enorme distancia emocional, como por ejemplo, yo qué sé, la profundidad del océano, ¿no? ¿Por qué esa apuesta tan decidida por la arbitrariedad y por crear una, eso, lo que digo yo, una prosa, pues eso, errabunda, deambulante?
0: Por eso mismo que decíamos antes, por esa idea de trabajar desde una cierta oralidad, desde una cierta música que no es la preparada con los resortes de la literatura. A mí, como decía Juan Carlos Onetti, lo peor es de la literatura es la literatosis, ¿no? Y entonces, sí, a mí no me gusta, no me siento, bueno, no sé si me gusta. Me gusta a veces leerlo, pero no me siento cómodo escribiendo con un lenguaje, con unos personajes, con unos monólogos muy precodificados. Yo retoco mucho los libros, uh-huh. o sea, trabajo mucho los libros. Y creo que la lectura de vosotros, de los sí. lectores, pero también la mía, tiene que haber algo que no sea totalmente codificado desde las etiquetas de la literatura. Eso a mí me parece, como escritor, una de las cosas a las que dedico más trabajo. No tanto al estilo, no tanto a las palabras, a los argumentos y a que la narración quede un espacio para que el lector sienta que aquello tiene una cierta vida, que no es un recorrido formalista.
1: Y súper monolítico sí. y tal, ¿no? Que es un poco huidizo.
0: Sí, mira, yo escribo muy rápido, sí. ¿vale? Y entonces estoy todo el rato corrigiendo. Con lo uh-huh. cual, a veces más que una sensación de escritor, tengo una sensación de lector. De lector de mí mismo.
1: O de ¿no? editor.
0: Sí, exacto, o de editor, mejor.
1: Uh-huh. Probablemente lo más desconcertante, yo creo que tiene mucho que ver con esto que hablamos de la novela, es la relación que mantiene con el tema que propone. Y es que, aunque se supone que el libro trata de la relación del narrador con los trillizos, de ahí el título, la presencia de los niños es muy inestable. Se habla de ellos sobre todo al principio, pero luego el narrador se enreda con otras cosas. Y al final, cuando los lectores ya empezamos a creer que solo han sido una especie de pretexto, ¿no? Un MacGuffin, el tipo suelta. No estoy hablando de los trillizos y a la vez siempre me refiero a ellos. No, me interesa esto, tu trabajo con lo ausente y con el fuera de campo.
0: Sí, no quería hacer un libro de padres e hijos, digamos. Quería hacer un libro sobre cómo tú puedes querer a gente desde un contexto familiar en el que tienes que inventarte. Me he dado cuenta de que, escribiendo este libro y hablando con mucha gente, me he dado cuenta que la consanguineidad uh-huh. es una frontera bastante menos cuestionable de lo que nos pensamos. Aunque tengamos nuevas formas familiares, nuevas sí. identidades sexuales, vitales, hay algo que es una frontera que poca gente se atreve a cuestionar, que es la consanguineidad. Pero cuando el personaje tiene que criar a unos hijos que no son sus hijos, tiene que construir un amor, tiene que construir una relación que no se basa en nada. Yo he nacido en una familia que siempre, durante 50 años, te están diciendo, te pareces a tu abuelo, te pareces a tu padre, mira, come igual que su tío, mira, come no sé qué, todo el rato. Pero quería explorar el otro lado, cuando no hay nada, cuando tú miras a un niño y no solo no se parece a ti, obviamente, sino que no se parece en nada, es lo opuesto. Entonces,
1: y puede haber incluso un poco de resistencia, porque tú eres el nuevo novio de mamá.
0: Claro, entonces eso quería explorarlo en la novela y quería analizar cómo se construye el amor familiar, el amor casi paternal, desde ningún lugar, desde una especie de convicción que enseguida que tiene un montón de dudas.
1: Sí.
0: Entonces el personaje tenía que pasar por ahí, tenía que pasar por un lado esa convicción que le cambia totalmente la vida, una convicción que es inventada política, pero al mismo tiempo todas las dudas había si por haber. No podía ser un cuento maravilloso donde los niños son fantásticos, el tío está totalmente convencido y es un happy end. No, eso no me interesaba.
1: Ya. Valentín, lo que voy a decir a lo mejor es un poco osado por mi parte, porque en la contra no dice nada de eso el libro, pero yo creo que en realidad, más allá de la movida de los cuidados y tal, esta novela también va de un tipo que está un poco deprimido, o al menos en un momento vital raro. Lo que pasa es que despista por su tono superanalítico, desdramatizador, ¿no? Y la distancia emocional que adopta respecto a lo que cuenta. Pero vaya, seguramente la contra la escribiste también tú y no estés de acuerdo con lo que digo. ¿Cómo te llevas en cualquier caso con esta idea?
0: Sí, estoy muy de acuerdo. Al revés, ¿sí? La próxima contra la vas a escribir tú. No la escribí yo, ¿no? Pero sí, totalmente de acuerdo. El protagonista está fatal. Es el típico caso de tipo cincuentón. O sea, hay algo que nos pasa a los tíos con los 50, pero también antes, que es los tipos siempre estamos hablando. Y sobre todo, lo peor es siempre estamos intentando solucionar algo. ¿vale? Es muy típico y es muy lógico, porque si estás todo el día en una puta reunión, tienes que estar luego después solucionando el mundo. Entonces llega un momento en el que nos damos cuenta de que no hemos solucionado nada. Es más, que no vamos a solucionar nada y que nos hemos pasado la vida como intentando dar soluciones. Bueno, vamos a ver, vamos a hacer esto, tal, pero y que nunca se han cumplido. Entonces, sí, y este personaje es así. Es el típico tipo hetero cincuentón que se ha pasado la vida dando consignas y al mismo tiempo planteando metodologías de la solución, que ha fracasado en las consignas y en las soluciones y que está fatal, ¿no? Y entonces va saltando de un sitio a otro, ¿no? Lo único que le salva es que tiene un cierto sentido del sacrificio, o sea, que no tiene una pereza cósmica, digamos, que se puede meter en berenjenales, y eso le honra.
1: Desde luego, Valentín Roma, autor de Los Trillizos, una novela publicada por la editorial Periférica, estupenda lectura. Muchísimas gracias por este ratito de conversación en la Estación Azul.
0: Muchas gracias por tu lectura maravillosa.
1: Últimamente pido a los invitados que elijan una canción para despedirse. En tu novela hay un cameo con escupitajo, por cierto, de Patti Smith, que además está de actualidad, ¿no?, por el premio. Sí. Princesa de Asturias, no sé si quieres que nos vayamos con ella.
0: Sí.
1: ¿Algún tema en particular?
0: Horses.
1: Venga, pues que suene.
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1: Dos medidas del tiempo. Envejecer es quizás esta sensación de extrañeza, este sentirme ajeno de mí mismo. Poco a poco se va borrando el mundo, tornándose irreal como en la dormevela incierta y agitada de la fiebre en la que se entremezclan la conciencia y los sueños. Envejecer es esta vaga impresión de lejanía de todo lo que he sido, este temor difuso a lo que ha de venir, esta certeza. Y solo cuando alcanzo a mirarme en tus ojos y me lleno de ti, de verdad estoy seguro de que aún soy real. Tú me devuelves así, en tu mirada, el mundo que fue mío y un cuerpo que se acepta hecho de tiempo, aunque le tema al tiempo, porque ahora puede estrechar el tuyo entre sus brazos.
2: Javier Lostalé, ¿qué tal estás?
1: Muy bien, Carolina.
2: Me ha gustado el poema, ¿no? Creo que lo he entendido no solo con la cabeza, también con el corazón, si se me permite la cursilería. ¿De dónde lo has sacado? A ver.
1: De Duermevela, una antología esencial publicada por la editorial gaditana Colección de Poesía Pie de Página, que reúne 28 poemas de Abelardo Linares, seleccionados por el también poeta José Mateos.
2: Bueno, ¿y qué nos puedes decir de su autor, del sevillano Abelardo Linares?
1: Pues que además, como tú bien sabes, de ser un extraordinario bibliófilo y editor del sello Renacimiento, es también un buen poeta, aunque no le guste prodigarse mucho. Su obra anterior, Y ningún otro cielo, salió con Tusquets hace ya la friolera de 16 años.
2: Ya.
1: Y antes solo había publicado, y el solo lo digo entre comillas porque la poesía, como también tú sabes, no va al peso, otros tres poemarios, Mitos, Sombras y Espejos, editado este último por Pretextos, con el que ganó, por cierto, el Premio Nacional de la Crítica.
2: Me he fijado en que en el poema que nos acabas de leer aparece la palabra Duermevela, que es también el título y supongo que el hilo conductor de esta antología.
1: Sí, Duermevela, como sabemos, es ese estado

0: intermedio entre la realidad y el sueño al que se invita al lector que lee estos poemas. Y tiene todo el sentido que salga a relucir tratándose de la obra de Abelardo Linares, porque en su poesía lo onírico y la sensación de extrañeza que suele acompañarlo son dos elementos recurrentes, sin olvidarnos del peso que tienen las sombras, sombras con latido y respiración que provocan la reflexión sobre quiénes somos.
1: Bueno, ya que has sacado el tema de la identidad, he visto que en sus versos también hay muchos espejos.
0: Así es, Borges está muy presente. Espejos que nos miran, donde aparecen los ausentes y que están muy relacionados con los sueños, y espejos que nos conducen de algún modo al autoanálisis.
1: Y también amor, que es lo que a ti más te gusta siempre. ¿Cómo lo trata Abelardo Linares? A ver, pues si no hay amor a ti ya...
0: Bueno, para él, y yo creo que para todos, es la base de nuestra existencia, que vence al tiempo, que presta realidad y reconstruye nuestra vida cuando la vejez se va convirtiendo, o va convirtiendo mejor lo vivido, en algo irreal. Un amor unido al lenguaje de los cuerpos y al deseo. Y déjame decir que en esta poesía tampoco faltan ni el misterio ni la presencia de la muerte, aunque sin nombrarla. Hay un brevísimo poema, Carolina, que se titula Resumen y que en efecto sintetiza muy bien el espíritu de esta antología. Dice así: me he equivocado tanto en tantísimas cosas, y es que amé en las espinas lo que no amé en las rosas.
1: Hablando de rosas y de errores, me has recordado a Luis Rosales, ¿no? A su famoso poema Autobiografía, que terminaba con esos versos tan amargos, ¿no? Sabiendo que jamás me he equivocado en nada, sino en las cosas que yo más quería. En fin, no nos desviemos. El poemario del que hemos hablado hoy, el que nos ocupa, es Duerme Vela, de Abelardo Linares. Recuerdo a los oyentes que publica la editorial Pie de Página. Gracias, Javier.
0: Gracias a ti y a los oyentes.
1: Ignacio Elguero, ¿qué tal estamos?
2: Estupendamente, Carolina.
1: Muy bien, traes dos libros hoy.
2: Sí, mira, vamos a comenzar con el libro de la escritora Luisa Carnés, nacida en Madrid en 1905, falleció en el exilio en México en 1964, con su novela Tea Rooms, Mujeres Obreras, que ha publicado Hoja de Lata y con un epílogo de Antonio Plaza. Bueno, publicó esta novela, Hoja de Lata, en el 2016 y lleva 17 ediciones y vuelve a estar de moda porque, bueno, durante los últimos años ha habido, como sabes, una revisión y reivindicación de escritores en general y escritoras en particular, silenciadas durante muchísimo tiempo, ¿no? Bueno, pues ahora que estamos recordando los 100 años del Liceo, un club femenino, y estamos recordando que el año que viene es el centenario de la generación del 27, pues esta es una de las grandes escritoras de la generación del 27.
1: Una,
2: ¿no?,
1: sin sombrero.
2: Sí, se tuvo que ir dejar el colegio a los 11 años porque pertenecía a una familia obrera, humilde, como era la hija mayor, pues la sacaron del colegio, como les pasaba tantas, y les ponían a trabajar, ¿no? Y bueno, pues ella empezó a leer, sacaba libros de la biblioteca pública, empezó a leer y después a escribir, ¿no? Desde luego que sus obras, y esta es una de ellas, Tea Rooms, está muy presente la crítica de la realidad social del momento, ¿no?, y de las malas condiciones de trabajo, principalmente de las mujeres, que quedan obras como Peregrinos de Calvario, Natacha o Tea Rooms.
1: Claro,
2: ¿no?,
1: ya sabía de lo que estaba hablando, claro, además.
2: Pues muchísimo, porque esta parte de la experiencia siempre narrada en estos libros. En este caso, es su experiencia como camarera en un salón en una especie de salón de té del centro de Madrid, muy conocido, ¿no? Y bueno, pues ¿de qué va? Pues es de tratar del papel social femenino a través de la discusión sobre el aborto, la maternidad, la educación, el matrimonio. Reivindica una mujer nueva que busca la emancipación a través del trabajo. Y es una novela social femenina donde se observa esa parte de opresión social sobre las clases obreras, las más desfavorecidas, y la reivindicación de esa mujer que quiere ser ella misma y definirse a través del esfuerzo de su trabajo, ¿no? Pero desde luego no en las condiciones
1: terribles, atroces.
2: Una gran novela que, por cierto, Televisión Española grabó en teatro y emitió hace tan solo 2 años y se puede volver a ver en RTV Play. O sea que nosotros estamos trabajando la posibilidad de hacer una ficción sonora, pero estamos en eso.
1: Vale, Tea Rooms, de Luisa Carnés. ¿En qué editorial era?
2: En Hoja de Lata.
1: Muy bien. Y ahora un título de Patrick Moyer.
2: Pues ahora vamos, sí, también con una novedad, La bailarina, con una traducción, como siempre muy buena, de María Teresa Gallego Urrutia, y que publica Anagrama. Bueno, pues es en la línea de Modiano, para los que les guste, a mí sí. Me gusta muchísimo, la verdad, este gran premio Nobel de francés del 2014. Es verdad que no voy a decir que sea su mejor novela, pero es una maravilla de novela, como todo lo que escribe, ¿no? Bueno, pues a través de los recuerdos del protagonista, pues va apareciendo, como es frecuente en él, la memoria, la capacidad de evocación del ser humano, los hechos pasados y el tiempo ido, que van acumulándose como vivencias que vamos a revivir los lectores, ¿no? Uno de esos recuerdos es el de una bailarina y la de su hija Pierre, que es un periodo de su vida que él mismo dice que van surgiendo retazos de una época que estaba hasta entonces cubierta por una gran capa de hielo, pero que él era consciente de que se iba derritiendo y afloraban los recuerdos, ¿no? Y todo en un París que no reconoce y que ve más bien convertido en una especie de parque de atracciones y que no le acaba de seducir como el París que él
1: revive en la novela, quiere decir.
2: ¿No?
1: Claro.
2: Con un hecho empieza todo con un hecho, que es que se encuentra con un conocido suyo y el conocido le dice que no, que yo no soy ese señor. Yo conocí a ese señor, pero usted no le conozco y tal. Conversación en un café, como lo
1: y ese es el
2: de
1: detonante
2: manera,
1: de la
2: y
1: memoria.
2: A partir de ahí empieza a tirar del hilo.
1: Vale, La bailarina de Patrick Modiano en Anagrama. Muchas gracias, Ignacio.
2: A ti, Carolina.
1: Chao.
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1: Hola, Sergio, ¿cómo estás?
4: Muy bien, Carola. Hoy me estoy debatiendo fuertemente entre la realidad y la ficción.
1: Oh, podría ser también entre la realidad y el deseo, en fin. Ahí estás, estas coyunturas siempre tan complicadas. ¿A santo de qué?
4: Pues el libro de Pierre Bayard, que publica Cátedra, y que se titula ¿Cómo hablar de los hechos que no han sucedido?
1: Bayard, que tiene un libro, por cierto, de título muy similar, muy mítico, del que ya hemos hablado aquí alguna vez.
4: Efectivamente.
1: Claro, no recuerdo.
4: Sí, es uno de mis libros favoritos, que se llama ¿Cómo hablar de los libros que no se han leído? Y que publicó Anagrama hace tiempo, en el año 2008, cuando todo se fue al garete.
1: Efectivamente, lo recuerdo.
4: Entonces, bueno, en este libro, ya que lo ha sacado, dice muy grosso modo que para tener una panorámica de la historia de la literatura tampoco hay que leer muchos libros. Y que si tú te lees ahora el Quijote, el Ulises de Joyce o toda la obra de Proust, es posible que en pocos años no te acuerdes de nada y sabrás de esas obras lo mismo que sabe cualquiera que no se las ha leído, ¿no? En fin, a los personajes, un poco lo que pasa y tal, ¿no? Así lo que está en el acervo popular y la mayor parte lo olvidamos.
1: O sea que Bayard es un provocador por resumirlo, ¿no?
4: Sí.
1: ¿De qué habla ahora?
4: Sí, pues también tiene ahora una tesis muy provocadora porque de alguna manera defiende la fabulación en las obras de no ficción. Es decir, dice que a veces no está mal contar cosas que no ocurrieron en obras que pretenden decir lo que sí ocurrió y que a veces la verdad literaria debe predominar sobre la verdad fáctica, que es la verdad de los hechos.
1: A ver, vamos a poner ejemplos, porque suena complejo
4: sí.
1: Y peliagudo.
4: Es peliagudo. Comienza hablando de un libro, con un ejemplo muy claro, que es una obra que se llama Sobreviviendo con lobos, de Misha de Fonseca, una tal Misha de Fonseca, que cuenta la historia de una niña judía que es separada de sus padres durante la Segunda Guerra Mundial y que luego viaja sola por todo el este de Europa en busca de sus padres. Y la obra tuvo muchísimo éxito porque lo más sorprendente que se cuenta ahí es que la niña entra en contacto con una manada de lobos o unas manadas de lobos por los bosques europeos por los que transita y es adoptada por ellos.
1: Bueno, desde luego la historia es potente, claro.
4: Claro. El problema, según dice Bayard, es que se descubrió que la autora era un seudónimo, o sea, para empezar era una historia de no ficción, esto se decía que había pasado de verdad, ¿no? Entonces, Bayard cuenta cómo la autora no se llamaba Misha de Fonseca, sino que se llamaba Monique de Bael. Ni siquiera era judía. Y según los expertos en lobos que salieron a hablar a los medios cuando esto se destapó, pues todo lo que describía de las relaciones de la niña esa, de la supuesta autora con estos animales, eran totalmente inverosímiles, porque eso no pasa cuando tratas con lobos, ¿no? Entonces, que se lo había inventado prácticamente todo.
1: O sea, que era un fraude. Pero entiendo que ahí es cuando entra Bayard para enmendar la plana.
4: Efectivamente. Sí, porque viene a decir... Bayard, es que muy curioso. Viene a decir que la historia, tal y como estaba escrita, tenía más verdad literaria que verdad fáctica. crítica, porque los hechos tal y como se contaban reflejaban mejor la vida interior de la escritora que lo que realmente pasó, ¿no? O sea, que esa metáfora de los lobos se ajustaba mejor a la vida interior de la autora que lo que pasó en realidad. ¿Qué pasó en realidad?
1: El detalle de su biografía, ¿no? Es, contada, claro, así estrictamente.
4: Su biografía real fue que sus padres, que eran católicos y no judíos, fueron detenidos y ejecutados por los nazis por ser miembros de la resistencia belga, ¿no? Y luego se descubrió que el padre de la autora, además, había sido un traidor que había...

0: atado a la resistencia, para más inri, ¿no? Entonces, en toda esta historia, Bayard ve paralelismos metafóricos con los lobos, con el viaje de la autora por ahí, y también ve una necesidad general del público de creer en esa historia que se le estaba contando, ¿no? Entonces, digamos que su historia con los lobos cumplía una función, ¿no? Aunque no hubiera sido real. Y dice también que hay muchos quisquillosos acosando a los escritores para que se limiten a la verdad de los hechos, que muchas veces es muy pobre, ¿no? Y un buen cuento, según dice Bayard, habla al niño que llevamos dentro, y para los niños no importa, eso que tenga niño lo sabrá, que las cosas sean verdaderas o falsas, porque muchas veces son verdaderas y falsas al mismo tiempo.
1: Curioso, ¿sabes? Yo no dejo de pensar en un capítulo de la serie Doctor en Alaska, en el que aparecía un diario de Napoleón, en el que este confesaba que mientras se libraba la batalla de Waterloo, él en realidad estaba en Sicily, creo recordar que con un amante o algo así, ¿no? Y el asunto generaba muchísimo revuelo en el pueblo, porque estaban había gente que defendía que había que revelar esa verdad al mundo, ¿no? Que cambiaba la historia, y otros que decían que no, que había que tener fe en las historias, ¿no? En los mitos, en las historias oficiales, porque se servían para vertebrar, ¿no? Un sentimiento, una idea de comunidad, ¿no? Y defendían mucho el derecho a la fabulación. Pero bueno, volviendo a este libro, al de Bayard, pone más ejemplos.
0: Si me permites, ahora que, por ejemplo, se está desmoronando el orden internacional y todo también hay gente que está diciendo por ahí que todo eso de los derechos humanos, del derecho internacional, eran ficciones, porque en realidad no se cumplían, pero al menos...
1: nos anclaban a una idea positiva de lo que...
0: Teníamos la ficción de que eso importaba. Sí, y eso es lo que ha saltado por los aires, porque ahora parece que no importa ya. O sea, nadie disimula. Y ese disimulo era importante, ¿no? ¿Sabes? Entonces, parecido. Entonces, bueno, más ejemplos.
1: De este libro de Bayard,
0: de este libro,
1: en los
0: sí.
1: que expone. Uh-huh.
0: Por ejemplo, Freud explicaba la teoría de la sublimación diciendo que Leonardo da Vinci no tenía vida sexual porque convertía su energía sexual en arte, ¿no? Ajá. Que es lo que viene siendo sublimar.
1: Sí.
0: Pero resulta que Leonardo da Vinci sí tenía vida sexual. Lo que pasa que era homosexual y en aquella época, pues entonces esto no trascendía tanto, ¿no? Lo cual, por otra parte, no invalida la teoría de la sublimación de Freud. Digamos que las dos cosas son compatibles, ¿no? Aunque lo de Leonardo da Vinci fuera mentira, la teoría de Freud es real, ¿no? Pone otro ejemplo. Chateaubriand, el escritor, cuenta una vez que se encontró con George Washington en su viaje por Estados Unidos, y no fue así, pero también es importante en su obra la idea de que hay ese encuentro, ¿no? O, por ejemplo, hay un libro que se llama Viajes con Charlie, de John Steinbeck, en el que cuenta su viaje por su propio país, por Estados Unidos, con su perrito Charlie, que al final resulta que ni era su perrito porque era su mujer...
1: Para su mujer no sé si lo sería.
0: y los sitios donde estuvo y todo esto, pues medio se los inventó todos. Entonces, y la gente con la que se encontró era una obra de ficción, pero decía que era de no ficción, ¿no? Entonces, digamos, dice Bayard que todas estas ficciones, aunque sean una especie de embuste, tienen su utilidad, ¿no? Y ve que si se ha inventado algo es en aras de un bien mayor, ¿no? Y luego también habla de ficciones en la vida cotidiana, no solo en la literatura.
1: Ah, eso me interesa.
0: Bueno, pues, por ejemplo, hay una parte en la que habla de todo lo que nos inventamos a la hora de presentarnos ante los demás. O, por ejemplo, habla del caso de Anaïs Nin, que, bueno, este es un caso también literario, pero bueno, que vivía una vida medio ficticia para llevar una vida amorosa en la que tenía dos parejas simultáneas y además muchísimos amantes.
1: Madre
0: ¿no?
1: mía, y muchísimo tiempo.
0: Sí, no sé cómo se lo... Bueno, es que ella tenía dos diarios, en cada diario para una vida, o sea, se desdoblaba, todo para tener una vida amorosa así muy tal, ¿no? Muy explosiva, digamos. Entonces, al final sus parejas, según cuenta Bayard, preferían incluso formar parte de la ficción y creerse todo lo que le contaba Anaïs Nin que entrar en conflicto, ¿no? Decían, diga, bueno, ya lo que tú me digas, ¿no? Entonces, si me has dicho que ha ido a tal sitio, yo me lo creo y paso de problemas, ¿no? Entonces, esto ocurrió. También habla, por ejemplo, de una descripción de la China de Mao, que muy, muy ajena a la realidad, muy maravilloso, que hizo una política italiana del Partido Comunista que se llamaba María Antonieta Macciocchi. Y dice Bayard que ella veía China, la China de Mao, como algo maravilloso, no porque se lo inventara, sino porque su propia
1: ideología la condicionaba.
0: Claro, no podía verlo de otra manera, ¿no? Y entonces ella estaba como ciega a eso, ¿no? O también habla de, esto es muy curioso, de unas cartas que se publicaron del poeta Saint John Perse, que se inventó sin pudor alguno y las incluyó en sus obras completas, y para darse el pisto de que era un visionario. Y lo curioso es que aparecían hechos del futuro, pero las cartas habían sido escritas a posteriori, así que había trampa,
1: claro,
0: ¿no?
1: O sea, claro, había acertado porque las había escrito después,
0: efectivamente, ¿no? Entonces, bueno,
1: en fin, algún caso muy notorio ahí por ahí,
0: sí,
1: ¿no? ¿Alguno
0: sí.
1: que quieres destacar para terminar?
0: Había algún otro más muy interesante, ¿no? Por ejemplo, Hannah Arendt utilizó, esto es muy fuerte, yo no lo sabía, Hannah Arendt utilizó un caso

0: equivocado para ilustrar algo muy cierto, como es la banalidad del mal, ¿no? Entonces, Hannah Arendt tenía razón en apuntar que muchos nazis habían sido meros burócratas que se habían limitado a obedecer órdenes para llevar a cabo el exterminio. Pero, curiosamente, Adolf Eichmann, que es el protagonista de su libro Eichmann en Jerusalén, donde habla de todo esto Hannah Arendt, este hombre no, este hombre era un fanático que actuaba en consecuencia y que tenía muy claro que él deseaba exterminar a judíos y demás, ¿no? Entonces, yo no tenía ni idea de que esto era así, pero bueno, Bayard lo dice. No sé si creérmelo, porque como él dice que se puede inventar...
1: Claro, claro.
0: Igual todo esto son invenciones para sostener su tesis.
1: También podría ser, me cachéis
0: se
1: en la mano.
0: Se me acaba de ocurrir.
1: A ver, sin rechazar yo la postura de Bayard, porque me parece que tiene un punto de, bueno, ese, para tener en cuenta, me parece conflictiva, sobre todo en estos tiempos de fake news, de posverdad, o sea, conflictiva quizás incluso un poco peligrosa.
0: Sí, sí.
1: Mucho lío ya.
0: Bayard es consciente, y de hecho lo trata en el libro, no pasa de puntillas sobre esto, pero dice que el problema no son las narraciones engañosas, sino que son de mala calidad. Y que también que no hemos sido educados para convivir con ellas, para reconocerlas como algo falso, al tiempo que algo útil, ¿no? Que decimos, bueno, esto es mentira, pero me sirve, ¿no? Como un poco como hacían los amantes de Anna Isning, que sí, decían, sí, bueno, sí, me la está pegando toda la trola, pero paso que me dejen
1: pero yo prefiero ser feliz.
0: Claro. Entonces, bueno, lo de Bayard es una postura muy provocadora, a la que yo todavía le estoy dando vueltas, sí, porque sí, ahora que sí, me he dado cuenta que igual todo el libro es mentira.
1: Para... A lo mejor te enfurruñas.
0: Claro, ahora me digo, esto, igual todo esto que estamos contando aquí es mentira. O sea, la tesis de Bayard, ¿sabes? En fin.
1: O sea, entonces... muy fuerte. En fin, vamos a terminar así con todas estas dudas.
0: Vale, sí, sí, nada. Hasta
1: la próxima hasta semana, la próxima, tío.
0: Adiós.
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1: Buenas, Peirú.
5: Hola, Carola.
1: ¿Qué tal? ¿Cómo estás?
5: Pues hoy vengo un poco frustrado.
1: Uy, ¿y eso?
5: Es que lo que traigo para comentar encajaría mucho mejor si estuviéramos a 1 de noviembre.
1: ¿Por qué? ¿Por el Día de los Muertos, dices?
5: Exactamente, Carola. Cada día más abuesa.
1: ¡Joba!
5: Es justo eso. Mira qué librito tengo.
1: Balada de los esqueletos de Allen Ginsberg, ¿no? Traducción de Andrés Neumann y lo edita La Bella Varsovia. Y 6 bonitas calaveras en la portada.
5: Muy bien descrito. Bonitas, ¿verdad?
1: Uh-huh.
5: El libro es monísimo. Y bueno, voy a leer la presentación que aparece en la contra. En 1996, Allen Ginsberg tenía 70 años, se encontraba muy delicado de salud y le quedaba apenas un año de vida. Impulsado quizá por la urgencia de cantar unas últimas verdades, y a pesar de sus escasas apariciones públicas durante aquel periodo, el poeta Beat se lanzó a un gran proyecto final, el de musicar, en colaboración con Paul McCartney y Philip Glass, nada menos, uh-huh, no yo en nada menos, una colección de pequeños poemas que acababa de publicar en la revista The Nation. Se trataba de la Balada de los Esqueletos.
1: O sea que es una canción, ¿no? Una balada, vaya.
5: Claro, una balada. Pero no en el sentido que suele darse esta palabra, ¿no? Como canción lenta, romántica, sino en el sentido de una forma poética, popular y narrativa, ¿no?
1: Ya.
5: Bueno, leo un poquito más de lo que pone en la contra. Inspirados en la festividad mexicana del Día de los Muertos, estos esqueletos universales reproducen y padecen los males de nuestra sociedad. Ejercen y a la vez sufren el poder, dejándose el cuerpo en ello. Entre todos conforman la danza macabra del sistema de agotamiento, explotación y destrucción en que vivimos.
1: Uh-huh.
5: Sus versos, tan radicales como divertidos, azote de la moral estadounidense, mantienen hoy su feroz condición de sátira carnavalesca, cobrando una sorprendente y acaso terrorífica actualidad.
1: Vale, es una crítica social entonces.
5: Sí, sí, totalmente. Bueno, la canción existe, de hecho hay un vídeo en YouTube de Allen Ginsberg y Paul McCartney tocándola en el Royal Albert Hall en los años 90.
1: Ah, pues yo quiero que suene un poquito, espera que la vamos a poner.
6: Ballad of American Skeletons, or American Ballad of Skeletons.
1: Bueno, recapitulemos un poco para decir que Allen Ginsberg es un poeta beat súper conocido, autor del famoso Aullido, uno de los poemas más leídos del siglo XX, ¿verdad? Todos nos sabemos de memoria al menos los primeros versos.
5: Sí.
1: He visto a las mejores mentes de mi generación destruidas por la locura, decía.
5: Eso, un icono de los años 50.

0: 50 y sobre todo 60, ¿no? De la contracultura, la oposición a la guerra de Vietnam, la lucha por los derechos civiles, la militancia de feministas y homosexuales. Bueno, pues a Ginsberg a los 70 años le quedaban ganas de seguir luchando y escribe este poema. Es una cosita ligera y juguetona, por un lado, pero por otro es de una aspereza feroz. Hay distintos esqueletos que hablan y cada uno representa un arquetipo, ¿no? Un personaje de la escena política o ideológica, quizá habría que decir. Bueno, leo alguno para que se vea cómo funciona.
1: A ver, a ver.
0: Dijo el esqueleto diputado, señorías, protesto. Y dijo el esqueleto de la Corte Suprema, ¿qué esperabas de esto?
1: Vale, muy clarito. No conviene esperar mucho del sistema judicial o político. Vaya.
0: Sí, cuando hablé de la escena ideológica, no sé si lo expresé bien, me refería a algo que va más allá de la política formal.
1: Ya,
0: ¿no?
1: Ya, lo de los partidos políticos.
0: Claro.
1: Sí, sí, sí, sí.
0: Por ejemplo, desde lo que en España algunos llaman la caverna, se dice, artistas indecentes. Y el esqueleto de derechas añade, ¿qué importa lo que sientes?
1: Recuerda desde luego a lo de los titiriteros y un montón de cosas que pasan y han pasado aquí, vamos.
0: Sí, sí, eso es lo que quería señalar. Está centrado en lo norteamericano de cierto momento, de cierta época, pero en realidad es bastante universal y atemporal, ¿no? Bueno, leo algunos más. Dijo el esqueleto Buda, la compasión es una gran virtud. Y dijo el esqueleto empresarial, pero es mala para nuestra salud.
1: Ah, bueno, muy clarito también.
0: Dijo el esqueleto del Cristo viejo, del pobre siempre cuida. Y dijo el esqueleto del Hijo de Dios, vacuna para el SIDA. Dijo el esqueleto homófobo, a los gays dales fuerte. Y dijo el esqueleto del patrimonio histórico, negros, qué mala suerte.
1: Bueno, ahí está el tema de los homosexuales, por ejemplo, que comentabas
0: sí.
1: antes. Sí.
0: Y justo después viene otra cuestión que también comenté. Dijo el esqueleto macho, mujeres al hogar. Y dijo el esqueleto fundamentalista, todas a procrear.
1: Ya, ya. No es un análisis crítico de la sociedad, pero desde luego tiene su guasa, ¿no?
0: Sí, es una canción. Es muy meritorio el trabajo como traductor de Andrés Neumann. Las canciones, aunque tengan esa cosa ligera, son tan difíciles de traducir como los poemas.
1: Ya, ya, ya, claro. Sí,
0: aunque
1: sí.
0: digan banalidades, que no es el caso, ¿eh? Pero trabajan muy en primer plano con la dimensión sonora, con la dimensión material del lenguaje, ¿no? Una buena canción, y eso es bastante intraducible.
1: Sí, desde luego la traducción requiere soluciones muy creativas.
0: Sí. Tengo una vaca lechera, no es una vaca cualquiera, por ejemplo.
1: Sí, o sea, es verdad.
0: Por irnos a un ejemplo extremo, me parece dificilísimo de traducir ya, a cualquier lengua que yo conozca.
1: Claro, ¿no? ¿Cómo lo dices? Desde luego.
0: Bueno, tengo aquí otra estrofita muy de actualidad.
1: Vale, sí, porque lo de la vaca no era de Allen Ginsberg.
0: No, eso, no, eso lo conoce todo el mundo. Bueno, dijo el esqueleto despedido, los robots se robaron mi trabajo. Y dijo el esqueleto de la mano dura, palos a los de abajo.
1: Ay, los robots, muchísimo antes de la inteligencia artificial,
0: sí,
1: fíjate.
0: Esta protesta en realidad existe desde la revolución industrial.
1: Ya, bueno, claro,
0: ¿no?
1: Más vieja que la tana, claro.
0: Dijo el esqueleto del think tank, viva el libre mercado. Y dijo el esqueleto prestamista, y que pague el Estado.
1: Ya, y ahí prediciendo la crisis de 2008, por
0: tal
1: ejemplo.
0: Tal cual, exactamente. Bueno, creo que queda claro cómo va el libro. Lo que me gusta además es que dan ganas de jugar ese juego, ¿no? Y de hacer nuestras propias canciones para cantarlas luego con Paul McCartney, ¿no?
1: A ver, a ver.
0: Dijo el esqueleto de Carola, Mariano, ¿qué nos traes hoy? Y dijo el esqueleto de Peirú, no pienso hablar de Rajoy.
1: Muy bien tirada.
0: Sí, ¿no? Lo bueno del juego es que si... A diferencia del de Ginsberg, las estrofas no salen regular, pues también es divertido.
1: Claro,
0: no importa, ¿no?
1: Claro, más divertido aún. A ver, ¿tienes dijo otra por ahí?
0: Dijo el esqueleto de Carola, Peirú, me has dejado todo rayada. Y dijo el esqueleto de Peirú, la poesía no se entiende nada.
1: Bueno, qué tío, te lo has currado, ¿eh? Esta sección especialmente.
0: Llevo toda la vida currándomelo.
1: Preparándote esta sección, desde
0: Exacto.
1: luego. Bueno, pues acabamos así, jugando al juego que propone Allen Ginsberg con su Balada de los Esqueletos, publicada por La Bella Varsovia y muy bien traducida por Andrés Neumann, que acaba de publicar poemario propio y, por cierto, en el mismo sello, Vengo de Ver, se titula. Muchísimas gracias, Peirú, también por estos versos inmortales sí. que nos has traído al final.
0: Muchas gracias a ti por inspirarlos, Carola. Y buena semana para todos.
1: Soy una musa.
0: Chao.
1: Pues hasta aquí hemos llegado. Gracias a Jorge Ferreiro, que ha estado en el control técnico, y a vosotros por escucharnos. Volvemos la próxima semana.

0: Las 4, las 3 en Canarias.
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0: Agentes de la UCO abandonan la casa de Santos Cerdán después de registrar el domicilio en Navarra de quien

0: Va también la vivienda, el propio Santos Cerdán, saliendo a través del garaje en su vehículo. Hay que recordar que Santos Cerdán ha sido imputado por el juez Pedraz en el denominado caso Leire.
1: Pues es lo último de la investigación que ha motivado también que la Guardia Civil se haya personado en la sede del PSOE. Según el auto, Pedraz ha ordenado a la UCO el volcado de correos de Cerdán y la gerente del partido, Ana María Fuentes, por los supuestos pagos a Leire Díez para desbaratar procesos judiciales que pudieran afectar al partido y al gobierno. También ha autorizado examinar los libros de contabilidad y el control de acceso a Ferraz de 27 personas desde abril de 2024, cuando se produjo la primera reunión de algunos de los investigados y que el juez considera el punto de inflexión para iniciar los trabajos de la supuesta trama. Fue ahí cuando se publicó por primera vez que estaban investigando a Begoña Gómez, a la mujer de Sánchez. Y era lo esperado, aprobada la moción del Partido Popular con mayoría absoluta en el Senado para exigir elecciones. El titular es que Junts y el PNV se han abstenido, evitando respaldar al gobierno. Mar Lupión.
2: Sí, buenas tardes. 146 síes, 98 noes y 13 abstenciones han sido suficientes para aprobar esa reprobación al gobierno que planteaba el PP. Su senadora Pepa Pardo ironizaba sobre la situación del Partido Socialista y reprochaba a Pedro Sánchez que se esconda, dice, para no rendir cuentas.
3: Espero que el papá le recuerde los dos mandamientos esenciales: no robarás y no mentirás.
2: El socialista Juan Espadas les acusaba de faltar el respeto a la justicia y les retaba a reunir los apoyos necesarios para una moción de censura.
4: Esto es una moción de la serie B, en este caso, si acaso, en la que lo que se constata es que ustedes no tienen capacidad o lo que hay que tener para presentar una auténtica moción de censura en el Congreso.
2: PNV y Junts, que se han abstenido, no escondían sus reticencias hacia el Ejecutivo, mostraban su incomodidad ante los casos de corrupción, pero recordaban a los populares que ellos también tienen un pasado.
5: Si ustedes consideran que se dan las circunstancias para presentar una moción de censura, háganlo ya.
6: Señorías del PP, ¿qué se'n sap de Cristóbal Montoro, qué se'n sap de Zaplana, qué se'n sap de Bárcenas, qué se'n sap del M. Rajoy?
2: Vox, duro contra el gobierno, calificaba de tibia la actitud de los populares ante los casos de corrupción que rodean al Ejecutivo.
1: Pocos movimientos en Wall Street, se impone la contención. David Martínez.
7: Sí, con movimientos mínimos en la bolsa neoyorquina, con el índice S&P 500 y con el tecnológico Nasdaq casi sin cambios, mientras que el Dow Jones, el más clásico, que reúne a las 30 compañías más representativas de Estados Unidos, sí sube un 0,3%. Este índice tiene menos presencia de la gran tecnología, que es lo que impulsó ayer, especialmente la relacionada con la inteligencia artificial, y la que parecía que iba a empujar hoy, que ha abierto con subidas, pero inferiores a lo que se anticipaba. Las bolsas europeas sí apuestan más claramente por el verde, con el petróleo hoy a la baja. El crudo Brent cae casi un 4% hasta el entorno de los $95 por barril.
1: 4 y 4, 3 y 4 en Canarias.
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1: Bienvenidos a Europa Abierta. El hartazgo de la población que vive en ciudades muy turísticas, sobre todo del sur de Europa, se traduce en manifestaciones en las que se pide la regulación de este fenómeno y todo lo que supone, desde el encarecimiento de la vivienda o la conversión de edificios residenciales en pisos turísticos hasta la transformación de los barrios, mientras el Parlamento Europeo trabaja para aliviar la presión sobre las ciudades más gentrificadas y pretende publicar una nueva estrategia de turismo sostenible en la Unión Europea. Hoy en el programa ponemos el foco en este problema con Daniel Pardo Rybakova. Es miembro de la Asamblea de los Barrios para el Decrecimiento Turístico de Barcelona, uno de los lugares más afectados por la llamada turistificación.
2: Además, como cada miércoles, conectamos con María Canal, jefa de prensa y portavoz de la Comisión Europea en España, para hablar sobre ayuda humanitaria y sobre descarbonización.
1: Antes vamos con nuestro repaso a la actualidad europea. Empezamos en Hungría, donde los diputados han dado un revés al ex primer ministro Viktor Orbán. El país no saldrá finalmente de la Corte Penal Internacional como lo pretendía el anterior gobierno de ultraderecha.
2: El Parlamento renovado el pasado mes de abril ha votado por amplia mayoría no retirarse del tribunal.

0: Tribunal. 133 diputados votaron a favor de rechazar la ley que preveía la salida del Estatuto de Roma, el tratado fundacional de la Corte Penal Internacional, frente a 37 votos en contra y 5 abstenciones. El anterior gobierno de Orbán había lanzado su cruzada contra la Corte Penal Internacional en 2025, después de la visita a Hungría del primer ministro israelí Benjamín Netanyahu, que cuenta con una orden de detención de este tribunal. La Hungría de Orbán se negó a detenerlo y acusó a la Corte de estar motivada políticamente.
1: Bruselas avanza en su estrategia para cerrar espacio a gigantes tecnológicos estadounidenses de la talla de Amazon o de algunos proyectos de Elon Musk. Hoy la Comisión ha propuesto reservar parte del espectro satelital móvil europeo a empresas de los 27. Corresponsal comunitario David Bidueiro.
2: ¿Qué tal? Bruselas quiere más soberanía tecnológica y hoy ha dado un paso para impedir que gigantes norteamericanos como Amazon o Starlink, que pertenece a Elon Musk, controlen el Internet vía satélite en Europa. En juego, el reparto del espectro radioeléctrico, en concreto, las autopistas más valiosas por las que circula la información para dar cobertura o hacer funcionar el Internet de las cosas. Dichas autopistas están ahora en manos de dos compañías norteamericanas cuya concesión termina pronto y la Comisión propone ahora que dos tercios pasen a manos de empresas europeas. Solo el tercio restante quedaría abierto para las tecnológicas norteamericanas.
3: We want to boost Europe's competitiveness. We want to strengthen Europe's security.
2: La vicepresidenta Bill Kunen asegura que da este paso para impulsar la competitividad europea, para fortalecer la seguridad del continente y diversificar sus proveedores. Un tercio de estas autopistas se utilizarían para uso gubernamental, comunicaciones protegidas en materia de seguridad o militar, y aquí solo podrían participar empresas europeas. Preguntada sobre una posible reacción airada del gobierno de Estados Unidos, Bill Kunen explica que su propuesta es justa y transparente y Estados Unidos también ha priorizado a sus propias compañías.
1: Gracias, Bidu. En Alemania ha sido condenada a 13 años de prisión Daniela Klette, exmiembro de la fracción del Ejército Rojo, grupo armado de extrema izquierda, en un caso centrado en presuntos robos y un intento de asesinato vinculados a su tiempo prófuga. Es uno de los casos relacionados con el terrorismo en Alemania que más atención ha recibido en los últimos años. Klette fue arrestada en febrero de 2024 tras décadas en la clandestinidad. Corresponsal en Berlín, Beatriz Domínguez. Buenas tardes.
4: Buenas tardes. El Tribunal Regional de Verden, en Baja Sajonia, ha condenado a la presunta exterrorista a 13 años de prisión, una sentencia que puede ser recurrida. El juicio contra Daniela Klette arrancó en marzo del año pasado, siendo imputada por robos a mano armada contra furgones blindados y grandes supermercados entre el 99 y 2016 en varios estados del país, haciéndose con un botín, según la Fiscalía, de 2,4 millones de euros. Delitos cometidos junto a sus presuntos cómplices, Garbeck y Staub, prófugos de la justicia a día de hoy. La propia Klette vivió décadas en la clandestinidad hasta que fue detenida en 2024 en el barrio berlinés de Kreuzberg. Contra la mujer de 67 años hay otras acusaciones que se llevan en procesos judiciales aparte. Su supuesta participación en tres atentados entre el 90 y el 93 antes de la disolución de la fracción del Ejército Rojo, la RAF. Daniela Klette pertenece a la tercera generación de este grupo terrorista de extrema izquierda que desde los años 70 hasta su disolución en el 98 sacudió al país con atentados, secuestros y más de 30 asesinatos en nombre de la lucha antiimperialista. La RAF abogaba por la guerra de guerrillas urbana contra el gobierno y la élite alemana.
1: Y la Asamblea Nacional Francesa aprobó ayer una proposición de ley destinada a luchar contra la violencia en las escuelas. Una medida redactada a raíz de la investigación parlamentaria abierta por el caso Betaram, un escándalo de abusos físicos, psicológicos y sexuales cometidos durante décadas en el Colegio Católico. La ley será examinada el próximo lunes 1 de junio en el hemiciclo.
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1: A todo el mundo le gusta viajar y en los últimos años se ha vuelto una actividad más asequible, pero esto no siempre es bueno, sobre todo cuando viajar deja de ser una forma de ocio y aprendizaje, de conocer nuevos lugares, culturas y costumbres para convertirse en una rápida colección de fotos del último destino de moda en las redes sociales. En Europa se ha disparado la turistificación, que se ha convertido en uno de los principales debates en las grandes ciudades por las repercusiones que tiene en la población local. El negocio del turismo de masas, unido a la crisis habitacional, hace crecer la sensación entre los vecinos de que sus barrios se han convertido en un parque temático que les está expulsando de sus casas.
0: Su hartazgo dio lugar a protestas masivas el año pasado en el sur de Europa. Algunos ayuntamientos han implementado medidas contra el turismo de masas, como tasas turísticas, limitaciones a las licencias de pisos turísticos y alquileres temporales o restricciones a los cruceros. Ámsterdam

0: Venecia y Barcelona son algunas de las comunidades de las ciudades que más han endurecido sus reglas para frenar el desgaste de la turistificación que está generando en sus barrios.
1: Barcelona es precisamente uno de los principales escenarios de esa turistificación. La ciudad condal recibió en 2025 más de 26 millones de turistas, según el Observatorio del Turismo de Barcelona. Saludamos a Daniel Pardo Ribacova, de la Asamblea de los Barrios para el Decrecimiento del Turismo, PANAL, para analizar esta situación. Buenas tardes, Daniel.
2: Hola, buenas tardes.
1: Entre 2015 y 2023, los precios de la vivienda aumentaron una media del 48% en la Unión Europea, según datos del portal Eurostat. ¿Qué parte de culpa tiene la turistificación en estas cifras?
2: Bueno, eso está más que estudiado y tiene una parte importante. Obviamente hay una, una situación de fondo, ¿no? De mercado especulativo de la vivienda. No todo el problema de la injusticia habitacional es achacable a la actividad turística, pero está más que demostrado que esta crisis, que como dices, tiene lugar ya en toda Europa, es siempre más grave en las ciudades altamente turistificadas.
0: El turismo masivo aparece directamente ligado a la crisis de la vivienda, pero no solo. Hablábamos también de una pérdida de identidad de las ciudades. ¿De qué forma se está afectando a la estructura y a la vida de los barrios?
2: Bueno, es totalmente cierto lo que dices también respecto a la identidad y la cultura de los barrios y las ciudades. Pero la verdad es que nosotros, en el trabajo que venimos desarrollando en los 10 últimos años, nos fijamos mucho más en lo que son los aspectos más materiales de la vida de la gente que vivimos en estos barrios. Y en ese sentido, pues por supuesto, como ya decías, ¿no? El primer impacto siempre más destacado es el de la vivienda, la expulsión de vecinas y vecinos. Luego, uno que nosotros siempre destacamos mucho porque se suele utilizar como argumento a favor de la explotación turística de las ciudades, que es la cuestión del trabajo, ¿no? Y es cierto que el sector turístico concentra una gran parte del mercado laboral en los territorios altamente turistificados. Pero el problema es que, primero, ha ido precisamente, ¿no?, arrancando sus puestos de trabajo a otros sectores mucho más compatibles con la vida que el turismo, concentrando en el sector turístico el mercado laboral, y las condiciones tanto laborales como salariales en el sector turístico, al menos en Barcelona, y hasta donde sabemos por organizaciones de otros territorios del sur de Europa con las que trabajamos, en general el sector turístico es uno de los peores empleadores en nuestras ciudades, tanto por condiciones de trabajo, cargas horarias fortísimas, bajas continuas, hiperflexibilidad laboral, trabajo sin contrato, etcétera, como por las condiciones salariales. Y en ese sentido las estadísticas oficiales municipales en Barcelona son demoledoras. La media salarial en el sector turístico en Barcelona es de aproximadamente el 60% de la media salarial general. Entonces, claro, cuando nos dicen que hay que especializarse en el turismo, básicamente nos están diciendo que tenemos que empobrecernos, ¿no? Aparte de eso, por supuesto, hay problemas, otros impactos muy fuertes en la vida cotidiana de las personas, como son la desaparición del comercio de uso cotidiano, desplazado por tiendas y servicios turísticos completamente inútiles e inasequibles, además, para la población local. Hay un problema enorme de movilidad, tanto a pie como en transporte público, ¿no? Porque tanto plazas como la propia red de transporte público están totalmente saturadas porque son explotadas directamente por la industria turística. Y además de esto, nos encontramos también con problemas de salud, vinculados tanto, pues, por ejemplo, a la contaminación derivada de la proliferación de vuelos aéreos y de cruceros, como por ejemplo las dificultades para dormir, ¿no?, por todo el ocio nocturno, y también un cierto desarraigo que se va dando en la población de los barrios muy turistificados, precisamente pues por la expulsión, ¿no? Incluso la gente que consigue quedarse en su barrio pues va viendo que su entorno va desapareciendo y que cuando baja a la calle pues no hay nada más que un parque turístico, ¿no?
1: Barcelona es una de las ciudades que más firmemente está reaccionando a esta problemática con el cierre de 10.000

0: viviendas de uso turístico en 2028, restricciones a los cruceros y la reducción en un 10% de los visitantes anuales al Parque Güell, pero desde su plataforma exigen más, ¿no?
1: No, o sea, por supuesto que exigimos más, porque básicamente todo esto que has mencionado y que efectivamente se repite constantemente en los titulares de los medios de comunicación, pues siento decirlo, pero no es cierto. Quiero decir, esto son medidas propagandísticas del Ayuntamiento de Barcelona, encabezado por Jaume Collboni. La parte de los pisos turísticos pues está por ver, tiene que llegar supuestamente en 2027-2028, ya veremos qué pasa. De momento hay un anuncio por parte del ayuntamiento y nada más. La parte de los cruceros no es cierto, no se han limitado los cruceros, se ha reconfigurado el puerto de cruceros y el año pasado volvió a ser récord de tráfico de cruceros y cruceristas con un 10% más que el año anterior, y la proyección a corto y medio plazo es de seguir creciendo hasta un 20% más en los próximos 3 años. Entonces, a lo que asistimos constantemente es a una serie de medidas, como digo, cosméticas, que no están, por supuesto, destinadas a la reducción de la actividad turística, que es lo que necesita esta ciudad, junto con el fomento de otros sectores económicos más justos y compatibles con la vida en la propia ciudad. Pero ni tan solo están destinados a paliar esos impactos bestiales, tanto a nivel social como ambiental, de la explotación turística de la ciudad, sino que están únicamente dirigidos a tranquilizar a la población, a hacer llegar el mensaje de que ya se están encargando de las cosas, cuando lo que siguen haciendo es invertir muchos millones de euros públicos, de dinero público, en promoción turística cada año, y como lo demuestra también el hecho de que Ayuntamiento de Barcelona, Gobierno de la Generalitat y Gobierno del Estado apuestan abiertamente por una ampliación del aeropuerto del Prat. Quieren aumentar la capacidad operativa del aeropuerto del Prat de 55 millones de viajes al año a 80 millones, es decir, ampliar en un 50%. Entonces, esas medidas que has mencionado, pues lamentablemente no son creíbles. Como digo, son puramente palabrería y la realidad en los barrios basta ir a cualquiera. Y ya no son 3 ni 4 los barrios en Barcelona que sufren gravemente este proceso de turistificación y hablar con la gente. Y la gente está harta, y no es una cuestión de que es que hay muchos turistas, no. Es una cuestión de que hay una industria, hay un sector económico que está directamente expulsando, empobreciendo y sometiendo a la ciudad a un expolio.
2: Porque pese a todo, Daniel, el sector turístico es clave para la economía. El impacto económico directo del turismo en Barcelona en 2025 se estimó en 14.000 millones de euros. ¿Cómo podemos evitar la turistificación sin renunciar al turismo?
1: Pero es que nosotros no, o sea, nosotros lo que queremos no es renunciar al turismo, lo que queremos es reducirlo en una medida considerable. Entonces, ese impacto económico que dices, como siempre son las grandes cifras macroeconómicas, nadie niega que el sector turístico mueve montones de dinero cada año, entre otras cosas porque tiene grandes facilidades, exenciones fiscales, porque se lo subvenciona abiertamente mediante promoción pública con dinero público, promoción turística con dinero público, porque se le permite un abuso laboral sistemático y porque se ponen a su disposición toda una serie de infraestructuras. Podemos pensar en aeropuerto, puerto, todo ello financiado con dinero público, y porque hay toda una serie de servicios públicos, transporte público, sanidad, limpieza y mantenimiento de la ciudad, seguridad, que trabajan directamente para el sector turístico en una parte. Entonces, por un lado, ese balance de la, ¿no?, económico de la actividad turística está del todo incompleto. Le falta una parte enorme que, insisto, está siendo sufragada por los impuestos no que se cobran a la industria turística, sino que se cobran a la población. Y por otra parte, y esto está también más que demostrado, el sector turístico es uno de los que tienen peor redistribución de sus, en este caso, enormes beneficios. Entonces, ¿qué ocurre al

0: final, pues que para las élites y el empresariado y las grandes empresas quedan millones y millones de beneficios, y para la gente que vivimos en estos barrios, pues quedan todos los impactos y trabajos absolutamente penosos.
1: Más allá de las restricciones que se están planteando a nivel político, de esas medidas cosméticas que mencionaba, ¿hace falta una concienciación para responsabilizar a la gente, que responsabilice, ¿no?, esa concienciación a la gente del impacto de su paso por una ciudad?
0: Digamos que es deseable, pero nosotros no confiamos particularmente en que el cambio, que si confiamos en que va a suceder, no confiamos en que suceda a través de la concienciación. Y de hecho, nosotros no responsabilizamos al consumidor turístico de los males que esta actividad, digamos, a escala de ciudad comporta, sino que responsabilizamos directamente a la industria turística y a la administración pública como su cómplice necesaria para este proceso de despossession que estoy comentando. Y para nosotros, básicamente hay dos opciones, porque la actividad turística se va a reducir a corto o medio plazo. Uno, porque nuestra clase política entre en razón y eso va a pasar cuando la gente le fuerce a hacerlo. O dos, cuando llegue la enésima crisis, como pasó hace 6 años con la epidemia de COVID, o cuando deje de existir como existe actualmente el llamado petróleo barato, o cuando no haya los suficientes materiales disponibles, o cuando el cambio climático someta a las ciudades a día de hoy consideradas turísticas a unas temperaturas que hagan imposible esta explotación turística. Entonces, nuestro planteamiento es, una reducción de actividad va a ocurrir a corto o medio plazo. La opción es encararla y hacer, por tanto, un proceso de transición y un proceso de reconfiguración económica de estos territorios fuertemente turistificados, o una vez más, cerrar los ojos, seguir hacia adelante como si no pasara nada y más pronto que tarde vernos abocados a otra crisis bestial que, como siempre, se cebaría más pues con las personas y familias que ya lo están pasando peor, reproduciendo todas las desigualdades e injusticias sociales existentes en nuestra sociedad.
1: Seguiremos pendientes de cómo avanza esta situación. Daniel Pardo Ribacova, miembro de la Asamblea de los Barrios para el Decrecimiento del Turismo, gracias por acompañarnos en Europa Abierta.
0: Muchas gracias a vosotras. Buenas tardes.
2: Comisión Europea.

0: Y momento ahora de nuestra conexión semanal con el Ejecutivo Comunitario, María Canal, jefa de prensa y portavoz de la Comisión Europea en España. Bienvenida un miércoles más a Europa Abierta.
1: Muy buenas tardes, Cristina.
0: Comenzamos hablando de ayuda humanitaria. Este mismo miércoles se han publicado nuevas medidas para hacer frente a numerosos retos en todo el mundo, porque las necesidades se sitúan en niveles sin precedentes. ¿En qué consisten esas medidas?
1: Sí, hay que pensar primero, Isabel, en el contexto en el que se publica esta comunicación conjunta. Las necesidades están en el punto más alto conocido hasta ahora. Son 239 los millones de personas que en todo el mundo necesitan asistencia. Ahora mismo la financiación humanitaria con la que contamos, de la que son responsables en un 35% del total la Unión Europea y los Estados miembros, solo puede ayudar a menos de la mitad de estas personas necesitadas. Las necesidades están creciendo también. Se calcula que en los últimos 20 años se han multiplicado por 8. ¿Por qué? Bueno, conflictos armados en Ucrania, en Gaza, Sudán. Estos focos tan severos están dejando sin ayuda a muchas personas y afectando todos los aspectos de la labor humanitaria. Vemos también que, además de crecer las necesidades, cada vez se ataca con más frecuencia a los trabajadores humanitarios que llevan la ayuda a estas zonas. ¿Qué es lo que pretende esta comunicación? Va a introducir cambios prácticos.

0: manera de actuar con un nuevo enfoque, soluciones concretas que se basan en tres pilares: proteger, llevar a cabo la ayuda y asociarse para ayudar mejor. Proteger, se quiere intensificar lo que llamamos el uso de la diplomacia humanitaria. Es un esfuerzo en colaboración que lleva a cabo la Comisión con los Estados miembros en la forma de Europa, a utilizar diálogo a nivel internacional.
1: Estamos perdiendo un
0: Las
1: poco
0: medidas de
1: la
0: financiación
1: conexión. Sí, parece que ahora escuchamos un poco mejor, María. Estábamos hablando de la ayuda humanitaria, de que hay tres pilares. Uno de ellos es proteger, otro de ellos es llevar a cabo esa ayuda y que sirva para las personas que están en Gaza, en Sudán, en Ucrania. Vamos a ver si podemos seguir escuchando esos pilares que nos estaba contando la compañera María Canal. ¿Sí?
0: Sí. Lo que se busca a la hora de mejorar la eficacia de la actuación es evitar esa duplicación que se observa a lo largo de los años. Las distintas organizaciones de ayuda humanitaria han ido desarrollando cadenas de suministro paralelas y a menudo operan de forma totalmente independiente. Se considera que con mayor coordinación y colaboración se podría garantizar que la ayuda llegue a más personas con menor coste, más rapidez y más fiabilidad, incluso en zonas de muy difícil acceso. Esto implica toda una mayor coordinación entre actores y, por otro lado, se va a buscar también una mayor asociación para aportar soluciones duraderas, que es lo que queremos reducir en primer lugar, esa dependencia de la ayuda a través de una colaboración, una cooperación mucho más estrecha con quien puede aportar financiación, instituciones financieras internacionales, sector privado o las organizaciones filantrópicas. Todo ello desde el enfoque del equipo humanitario Europa. ¿Por qué? Porque queremos seguir siendo los primeros donantes de ayuda humanitaria en el mundo, los más fiables, y seguir siendo fieles a ese principio que está en el ADN de Europa, de que cuenta e importa la dignidad de cada persona.
1: Nos quedamos con ese mensaje, María Canal, jefa de prensa y portavoz de la Comisión Europea en España. Muchas gracias, como siempre, por estar una semana más en Europa Abierta.
0: Muchas gracias a vosotros, un placer.

0: Hoy queremos rendir homenaje en nuestra despedida a Joan Manuel Serrat, que recibió anoche el Premio de Honor de la Academia de la Música de España. Con 60 años de oficio a sus espaldas, en los que ha creado temas fundamentales para la historia de la música española, como este Mediterráneo, el cantautor catalán calificó este reconocimiento a su trayectoria de un premio a la supervivencia. Tuvo un recuerdo para su madre, con la que empezó cantando en la cocina y fantaseó con contagiar a otros con su amor e ilusión por la música.
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0: En el control técnico, Víctor Rovira, en la producción, Cristina Dorado y Dani Gómez, y en redacción, Lucía Riera, y quien les habla, Isabel Dolera. Gracias por escuchar Europa Abierta. Hasta mañana.

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2: Bienvenidas, bienvenidos. La revolución cubana sigue siendo fuera de la isla un relato cargado de simbolismo como el ejemplo de resiliencia ante el imperialismo, mientras que desde dentro y pese a la conocida resiliencia del pueblo cubano se percibe cada vez más como una experiencia de desgaste por los cada vez más frecuentes apagones, la falta de combustible, la dependencia de la ayuda humanitaria y una sensación de asfixia económica agravada por el embargo de Estados Unidos. El castrismo lleva vivo casi 7 décadas sin la misma fuerza de movilización ni liderazgo desde la muerte de Fidel Castro, pero ahora muchos apuntan a la idea de un colapso y el desenlace tiene varios escenarios posibles: el de la continuidad, la transición pactada o incluso una caída abrupta. Enseguida lo analizamos con una de las voces más críticas con el régimen, la hija de Fidel Castro. También abordamos la detención en México del sobrino del Chapo Guzmán, acusado de operar el cártel de Sinaloa, de la visita de Flavio Bolsonaro, hijo del expresidente brasileño, a la Casa Blanca y de cómo Bolivia da pasos para decretar el estado de excepción. Además, nos situaremos en Madrid en un taller de gastronomía mexicana llamado OME. Me acompañan Francisco Carrión en la edición, Alberto Ortiz en la redacción, Cristina Dorado en la producción y Víctor Rovira en la realización técnica.
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0: Repasamos otras noticias de la actualidad con Francisco Carrión y con Alberto Ortiz.
1: México detiene al sobrino del Chapo solicitado por Estados Unidos.
2: Se trata de Isaí Martínez Cepeda, alias el Chicanate, identificado como sobrino de Joaquín el Chapo Guzmán. Ha sido capturado por las autoridades mexicanas en Nogales, en el estado de Sonora, en el noroeste del país. Cuenta con orden de extradición en Estados Unidos por los delitos de delincuencia organizada y contra la salud. El secretario de Seguridad y Protección Ciudadana, Omar García, reconoce que Isaí está acusado de ser un operador logístico de un grupo encargado de la producción y distribución de drogas sintéticas hacia Estados Unidos y Costa Rica, concretamente de fentanilo. El sobrino del Chapo sería miembro del cártel de Sinaloa. Su captura se produce en un momento de especial tensión entre Estados Unidos y México. Washington presiona para que el gobierno de Claudia Sheinbaum intensifique la lucha contra el narcotráfico.
1: Precisamente el gobernador de Sinaloa en los tribunales.
2: Rubén Rocha Moya ha comparecido este martes ante la Fiscalía General. Lo ha hecho en el marco de la investigación abierta tras las acusaciones presentadas en Estados Unidos contra funcionarios de Sinaloa por presuntos vínculos con tráficos de drogas y armas. Uno de los acusados es Marco Antonio Almanza, es ex jefe de investigación de la Policía de Sinaloa.
3: Yo le doy la cara al que sea y donde sea, y si hay que ir a Estados Unidos a declarar eso, vamos y aclaramos.
2: Rocha ha asegurado por su parte que respondió a todas las preguntas con la autoridad y defendió su disposición a colaborar con las investigaciones.
1: Donald Trump recibe al hijo de Bolsonaro en la Casa Blanca.
4: El presidente Trump me recibió con enorme cordialidad.
2: Ambos han escenificado su sintonía ideológica. De hecho, el senador brasileño Flavio Bolsonaro, hijo del expresidente, se ha comprometido con el republicano a sumarse al escudo de las Américas si vence en las presidenciales de octubre a Lula da Silva. Recordemos que el escudo de las Américas es una alianza regional promovida por Washington para combatir el narcotráfico y el crimen organizado. Bolsonaro también ha trasladado una petición a Trump. El objetivo principal de mi visita era ofrecer a Estados Unidos una alternativa a lo que Lula vino a hacer aquí hace unas semanas. Le pedí enfáticamente al presidente Trump que designara cuanto antes al primero comando de la capital y al comando vermelho como organizaciones terroristas extranjeras. Ha dicho Bolsonaro, una designación a la que se opone el gobierno de Lula.
1: El Congreso boliviano allana el camino al gobierno para decretar el estado de excepción.
2: Tras semanas de protestas y bloqueos, la Cámara de Diputados ha dado luz verde a la ley de estados de excepción. Este movimiento legislativo otorga manos libres al gobierno de Rodrigo Paz para decretar esa medida. Rafael López es diputado oficialista del Congreso.
5: Este movimiento, que su grito de guerra ahora sí, guerra civil, es contra. Si es que ellos van a seguir con ese movimiento sedicioso, se tendrá que aplicar el estado de excepción.
2: La ley ha salido adelante con 2/3 de los legisladores que estaban presentes en la Cámara.
1: Venezuela libera a 8 militares tras permanecer 10 años en prisión.
2: Son un general y 7 sargentos. Han sido liberados en las últimas horas tras casi una década entre rejas. Estaban acusados de una supuesta conspiración contra el gobierno de Nicolás Maduro. Los militares, vinculados al llamado caso paracaidistas, han recuperado su libertad tras cumplir la condena. Su excarcelación se produce en un momento en el que varios miles de opositores han sido liberados en la amnistía promulgada desde la captura de Maduro por Estados Unidos en enero, bajo la presidencia encargada Delcy Rodríguez.
0: Y quédate, Francisco, que hablamos ahora de Cuba.
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0: Porque la situación de Cuba es cada vez más crítica. En las últimas semanas los cubanos han vivido a oscuras hasta 20 horas de 24 que tiene el día por los apagones. La escasez de combustible no es nueva, pero viene agravada desde enero tras la captura de Maduro. Se redujeron drásticamente los envíos de crudo desde Venezuela y se intensificaron los bloqueos por parte de Estados Unidos, Francisco.
1: Una agonía, Raquel, que el gobierno cubano ha llevado en las últimas horas ante la ONU. El canciller Bruno Rodríguez ha pedido ayuda urgente para evitar lo que califica ya de catástrofe humanitaria. El ministro de Exteriores acusa a Washington de ahogar a la isla.
2: El cerco petrolero o energético que Estados Unidos aplica a Cuba equivale por sus efectos a un bloqueo naval, que es un acto de guerra y de genocidio.
1: La Habana denuncia que las sanciones han agravado la escasez de combustible, los apagones y el desabastecimiento de alimentos y medicinas. En las provincias del este y centro del país, los cortes eléctricos superan hasta las 48 horas consecutivas. El jefe de la diplomacia cubana atribuye el hostigamiento al secretario de Estado, Marco Rubio, de origen cubano.
3: Bueno, imagínense que Cuba es una isla pequeña.
1: Le acusa de mentir para justificar una agresión militar contra Cuba. Insiste en que no son una amenaza para Estados Unidos y se pregunta qué lógica hay detrás de la idea de que una pequeña isla pueda amenazar a una superpotencia nuclear. Desde Washington, Rubio, sin embargo, ya ha abierto públicamente el camino al escenario del postcastrismo.
4: En Estados Unidos estamos listos para abrir un nuevo capítulo en la relación entre nuestra gente y nuestros países. Y actualmente, lo único que se interponen en el camino hacia un mejor futuro son quienes controlan su país.
1: La Habana rechaza además la imputación presentada en Estados Unidos contra Raúl Castro. Se trata, dicen, de una maniobra política para aumentar la presión internacional sobre la isla.
5: ¡Viva nuestro Raúl!
1: Mientras tanto, las protestas de los partidarios del régimen se suceden en Cuba. A la isla acaban de llegar las primeras 15.000 toneladas de arroz enviadas por China. Se suman a las de otros países amigos como México o Rusia. Buscan aliviar la situación humanitaria. Pese al fuego cruzado, Cuba dice mantener abierta la puerta al diálogo con Washington, aunque insiste en que no aceptará injerencias externas en el sistema político que Fidel Castro instauró allá por 1959.
0: Bueno, pues en este contexto queremos escuchar la voz de alguien que conoció de cerca el núcleo del castrismo. Hablamos de Alina Fernández, hija de Fidel Castro. Alina vivió en Cuba hasta 1993, cuando logró exiliarse en Estados Unidos tras escapar de la isla disfrazada de turista española. Desde Miami se ha convertido en una de las voces más críticas del régimen cubano. Saludamos ya a Alina Fernández.
1: Bienvenida, señora Fernández.
6: ¿Cómo estás?
0: ¿Qué tal?
6: Gracias, buenas tardes.
0: Es un placer tenerla con nosotros. Como decíamos, hemos visto a Cuba atravesar momentos muy críticos, actualmente, en especial actualmente, pero ahora parece haber más agotamiento, más hartazgo, más descontento social. ¿Está Cuba peor hoy que durante el periodo especial de los años 90, tras la caída de la Unión Soviética? ¿Cree que Cuba podría caer de forma inminente, señora Fernández?
6: Sí, no. Porque en el año 89, con la caída de la Unión Soviética, pues dejó de llegar el subsidio ruso, ¿no? Y ahí fue donde se descubrió que Cuba era un agujero negro, estaba la situación tal cual está ahora, con la diferencia de que en estos momentos, desde aquí, podemos mandar plantas eléctricas, todo tipo de cosas, ¿no? Hay mucha ayuda del exterior que antes no existía o no estaba permitida. Esa es una diferencia. Pero apagones de 20 horas generales, pues sí, es un poco más de lo que había en los años 90, desde luego.
1: ¿Cómo se imagina ese escenario, esa caída? ¿Podría parecerse a lo ocurrido en Venezuela, con una apertura limitada y tutelada desde Washington? Y desde aquí nos preguntamos también si usted aboga abiertamente por una intervención militar estadounidense.
6: Pues no, nadie quiere una intervención militar en ningún lado, eso muchísimo menos sentada desde Miami, ¿no? Ahora, en Cuba saben perfectamente que las dictaduras, para caer, necesitan un empujón exterior. Ellos ayudaron muchísimo en Latinoamérica. Tenemos el caso de Nicaragua, tenemos el caso de El Salvador. Ellos intervinieron en muchísimas guerras civiles. Ellos auspiciaron muchos movimientos guerrilleros urbanos y no urbanos en toda América Latina y otras partes del mundo. Y saben perfectamente que para modificar un statu quo de cualquier régimen, un empujón exterior es lo que hace falta y es lo que es necesario, ¿no? En este caso, están muy bien preparados para no permitir una cosa semejante.
0: Ahora hablaremos de ese empujón exterior, pero me interesa conocer su visión sobre la situación actual de los cubanos en la isla. No sé si tiene contactos allí con gente que todavía resida. El gobierno cubano responsabiliza a Estados Unidos de la crisis actual, mientras que desde Washington figuras como Marco Rubio sostienen precisamente lo contrario, que el colapso energético y económico es consecuencia en exclusiva de la mala gestión del ejecutivo de Díaz-Canel. ¿Hasta qué punto cree usted que el embargo explica la situación actual de Cuba?
6: No, yo creo que es la ineficiencia del gobierno, desde todo punto de vista. Lo que pasa es que en esta discusión, que es muy polarizada, todos van a seguir pensando como piensan hasta ahora, ¿no? De un lado y del otro. Entonces es un poco inútil tratar de explicar esto. Pero Cuba, con embargo, ha llevado una guerra en Angola durante 15 años. Se sabe muy poco de lo que Cuba ha hecho a nivel internacional y por eso se le considera como una víctima del bloqueo de los Estados Unidos, ¿no? Ahora, Cuba es un país diezmado en guerras y guerrillas por el mundo entero. Esa guerra formal de 15 años en Angola, poca gente habla de ella, pero me pregunto qué país del mundo que esté bloqueado puede llevar a cabo una guerra en otro continente. Así que son muchas cosas que se ignoran de la historia de Cuba. Lo que se conoce de Cuba es precisamente esa tremenda propaganda que sale de allí de que somos las grandes víctimas de los americanos. Ahora, esta es una situación muy, muy delicada, muy delicada.
1: Señora Fernández, hace tan solo unos días conocimos que Estados Unidos ha imputado a su tío, al expresidente Raúl Castro, por el derribo de unas avionetas hace 30 años. ¿Usted ve posible una intervención de Washington al estilo de lo que ocurrió en enero con Nicolás Maduro? ¿Ve posible que Raúl sea capturado y llevado a Estados Unidos?
6: Parece un poco surrealista, sí. No parece una cosa que vaya a realizarse. Pienso que es un punto de presión para demostrar que la impunidad se acabó, porque de cierta manera Cuba ha hecho muchísimas cosas a nivel de política exterior. Considerar que Cuba es un enemigo pequeño es puro romanticismo, eso no es cierto. En Cuba hay dos bases, espías enormes. Cuba tiene relación con todos los países que Estados Unidos considera enemigos, especialmente con Irán, ¿no? Hemos tenido ayatolas paseándose por La Habana. Así que esto es mucho más complicado que tener una posición de pasión al respecto. Pero bueno, nosotros somos el pretexto del antiamericanismo desde hace mucho tiempo y así seguiremos siendo, eso no va a cambiar. Ahora, pensar de verdad que la gente en Cuba puede querer una continuidad de esto que lleva, de esta anomalía que lleva 70 años, es absurdo.
0: En los últimos tiempos estamos escuchando quien señala que el nieto de Raúl Castro, Guillermo Rodríguez Castro, conocido como el Cangrejo, pues sería una posible figura de interlocución informal entre Estados Unidos y el poder económico de Cuba. ¿Qué papel cree que podría jugar en una futura transición?
6: No lo sé. Aquí, por supuesto, se quisiera que los Castros desaparecieran de toda la esfera política cubana. No sé hasta qué punto es eso posible, pero volvemos a lo mismo. Todo esto es especulación. Nadie hubiera podido pensar hace dos meses que el Cangrejo iba a ser una figura clave en una transición, ¿verdad? Es un poco el jefe de la escolta de su abuelo. No se sabía más de él. Ahora, si tenemos en cuenta que Cuba es un país que está en manos del ejército, es un país que está secuestrado por el ejército, eso complica las cosas más todavía, porque en otras circunstancias se pudiera esperar que el ejército se pusiera de parte del pueblo, pero es que ellos son los dueños de Cuba en este momento, y además no tenemos nombres y apellidos.
1: Hablando de la familia Castro, no sé si usted mantiene algún contacto con él, con el Cangrejo, o con algún otro miembro de la familia.
6: No, desgraciadamente para todas las familias cubanas la disensión política significa que te conviertes en un enemigo. Así que yo soy una gusana y una exiliada, ¿no? Uh-huh. Esos son los epítetos que merecemos aquí.
0: Hablando precisamente del descontexto, del contexto que se está viviendo en Cuba, podemos recordar esas protestas que en julio de 2021 marcaron pues un punto de inflexión de ese descontento, de movilización. ¿Cree que existe hoy una posición real dentro de Cuba para una posible transición?
6: Oposición organizada no, oposición generalizada sí, hay muchísimo interés por supuesto en un cambio, la gente no puede más, pero es que estamos así desde hace muchísimo tiempo, Esto no es últimamente.

0: ni en los últimos 6 meses, ni en los últimos 6 años tan siquiera. ¿Qué pasa? Que en Cuba, cuando tú disientes, te persiguen y te encarcelan. Entonces es imposible organizar una oposición y nunca nadie va a tumbar un régimen tan bien establecido y además establecido últimamente por el ejército dándole con un cucharón a una cacerola, ¿ves? Los cubanos necesitan ayuda para esto, sin lugar a dudas.
1: Usted ha subrayado en varias ocasiones durante la entrevista el papel de las Fuerzas Armadas. ¿Qué rol podrían desempeñar en el futuro de Cuba y en una transición política?
0: Bueno, es que volvemos a lo mismo, estamos un poco en la oscuridad, yo no te sé decir quién tiene las riendas de Cuba ahora. Evidentemente no es Díaz-Canel, no creo tampoco que sea el cangrejo. Raúl Castro es una persona de muchísima edad ya, entonces no sabemos. Lo que sí te puedo decir es que el motor económico de la isla es el ejército. Y eso es una anomalía histórica. Ahora, ¿cómo se puede lidiar con anomalías históricas? Pues supongo que sabiendo, por supuesto, muchísima historia y teniendo un espíritu táctico, una mentalidad táctica muy especial. Yo no sé si las cosas se están haciendo bien, no quiero juzgar. Pero bueno, no puedo evitar tener esperanzas de que sí estos puntos de presión lleguen a ser a la parte cubana considerar una negociación. No lo parece, pero es la esperanza.
1: Señora Fernández, nos queda la duda de si el ejército, la actual cúpula militar, podría comprometerse con algún tipo de democracia, de democratización en la isla.
0: Esa es la gran pregunta. Esa es la gran pregunta.
2: Señora Fernández, ha mencionado antes la palabra romanticismo. Hay un cierto romanticismo en la izquierda internacional que sigue viendo esa revolución cubana como símbolo antiimperialista, pero ¿cómo diría usted que conecta eso con la realidad que viven los cubanos en la isla?
0: Exactamente, ya los cubanos en la isla están cansados de ser el símbolo de la resistencia contra el imperialismo. Todo el mundo lo que quiere es lo que quiere el ser humano en todas partes del planeta, que es tener una vida mejor, mejor para sus hijos.
1: A pesar de las críticas, señora Fernández, algunos exiliados reconocen avances históricos en la isla en términos de salud, alfabetización o desarrollo científico impulsado por la revolución. ¿Hay algo que se pueda salvar a estas alturas del régimen castrista?
0: Bueno, es que los llamados logros de la revolución son también en gran parte leyenda de la revolución, ¿no? No sé qué decirte. En este momento la situación es tan desalmada, la miseria está tan extendida que no sé qué es lo que se pueda salvar. Estamos en un país que está en ruinas. Tú vas a Cuba y ves los derrumbes por todas partes. O sea, que está todo por rehacer, incluso la moral de la gente. Así que lo que sea salvable se salvará. No te puedo decir en específico qué es lo que yo conservaría de todo este estado de cosas.
1: Señora Fernández, durante la entrevista ha mostrado cierto pesimismo, ¿no?, sobre el futuro de la isla, incluso la pervivencia del régimen de los Castro. No sé si Rusia podría ser un elemento a tener en cuenta y podría salvar al propio sistema político actual.
0: No lo sé, yo tampoco. No, no creo que, yo creo que Rusia tiene otros problemas. Creo que Rusia asistió a Cuba durante muchísimos años. Creo que también parte de esta crisis, que no lo mencionamos, es el cierre de Venezuela, que era la última colonia de Cuba, ¿no? Y quien le proveía de petróleo y otras cosas de manera gratuita o a cambio de otros servicios. Así que no sé quién pueda estar interesado en este devenir. Yo creo que es un problema de los cubanos. Ahora, de que podemos tomar ejemplo de la historia, desde luego que sí. Además de muchísimos casos de la historia, entre ellos España.
2: Alina, usted como exiliada en Estados Unidos, como cubana exiliada en Estados Unidos, sabe que cientos de miles de cubanos han abandonado la isla en las últimas décadas. Hoy mismo hemos conocido la desarticulación en Europa de una red de tráfico de migrantes cubanos que habría facilitado la salida irregular de decenas de ellos. Lo cierto es que el país vive uno de los mayores éxodos de su historia reciente. ¿Qué lectura hace sobre esa huida?
0: Exactamente, demuestra que la situación dentro de Cuba es insostenible. Eso es lo que demuestra. Ya somos 5 generaciones que nos tenemos que ir de ese país a poder vivir, a poder hacer una vida, a poder incluso triunfar.

0: triunfar, porque hay muchísimos cubanos triunfadores en todas partes del mundo y todo tiene que ser fuera de nuestra isla, que esto es una situación totalmente injusta.
1: Señora
0: Nadie
1: Fernández.
0: triunfa dentro de Cuba.
1: Señora Fernández, usted dejó la isla en el 93. No sé qué echa de menos desde entonces de la isla de Cuba y si volvería a vivir en ella.
0: Por supuesto, yo soy de las que viven con paz de espera, sí. Echo de menos todo, echo de menos la estética, la luz, los ruidos, los olores, todo.
2: ¿Y bajo qué circunstancias se tendría que dar esa vuelta?
0: Bueno, bajo la circunstancia de que mi vecino pueda ser tan próspero como yo, de que no llegue yo ahora como una privilegiada simplemente porque vivo a 90 millas.
2: Bueno, Alina Fernández, hija de Fidel Castro, exiliada en Estados Unidos, una de las voces más críticas con el gobierno cubano. Gracias por acompañarnos en Hora América.
0: ¿Puedo añadir algo más? Me
2: Claro, por
0: gustaría darle
2: supuesto.
0: las gracias a la señora María Dolores Albiac porque he oído análisis de ella que son absolutamente objetivos y aceptados.
2: Pues se lo vamos a trasladar.
1: Muchísimas gracias, Ana
0: Muchas
1: Fernández.
0: gracias.
2: Un placer.
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2: Bueno, cambiamos de asunto. Cuando pensamos en cocina mexicana, muchas veces lo primero que se nos viene a la cabeza son los tacos, el guacamole o una gastronomía popular, callejera. Pero hay quien está cambiando esa mirada y apuesta por una cocina mucho más abierta, más flexible, basada en el producto de temporada, en la técnica e incluso en la creatividad. Conocemos Ome de la mano de nuestro colaborador Nico Gómez.
4: Ome es una propuesta de cocina mexicana contemporánea que se aleja de los estereotipos y apuesta por el producto de temporada, la técnica y la sensibilidad del chef, proporcionando una experiencia única, cercana y personal al comensal. Lejos del Tex-Mex, de la cocina folclórica simplificada o del lujo ostentoso, Ome se presenta como un espacio honesto, preciso y de constante evolución, donde cada plato tiene un porqué y cada servicio es distinto al anterior. Roberto Ortiz Blanco, chef y cofundador, cuenta ahora a América cómo nace la inspiración de Ome.
5: La inspiración nace de nuestra propia historia y de entender la cocina mexicana como algo vivo, no como una colección de recetas fijas. Hay mucho de memoria, de técnica mexicana, de producto mediterráneo y también de la convivencia diaria con España. Nos interesaba construir una propuesta que respetara el origen mexicano, pero que al mismo tiempo dialogara con el entorno donde vivimos hoy. Por eso aparecen ingredientes españoles, temporalidad mediterránea y técnicas más contemporáneas, siempre manteniendo la identidad y el sabor como eje principal.
4: En Ome, la carta no se impone al cliente, ya que no entienden a la cocina mexicana desde platos rígidos o formatos cerrados, sino desde el producto, la técnica y la posibilidad de transformar un mismo elemento en distintas experiencias.
5: Por eso decimos que la carta no se impone. Por ejemplo, un mismo maíz puede terminar convertido en tortilla para un taco, en un sope o en otra preparación completamente distinta dependiendo del momento, del producto que llegue ese día o de cómo queremos expresar ese ingrediente. Nos interesa más la idea y el sabor detrás del plato que encasillarnos en formatos tradicionales fijos. El concepto también busca que el comensal viva la cocina de una manera más libre y cercana. Hay quien quiere una experiencia guiada en barra y quien prefiere descubrir los platos a su ritmo en salón. Todo gira alrededor de una cocina viva, flexible y en constante evolución.
4: La gastronomía española y mexicana está muy vinculada y sucede de forma muy natural, explica el chef Ahora América.
5: La relación entre México y España dentro de nuestra cocina sucede de manera muy natural. Compartimos una enorme cultura gastronómica alrededor del producto, de la mesa y de la convivencia. En Ome trabajamos con ingredientes españoles extraordinarios, especialmente del Mediterráneo, pero interpretados desde una sensibilidad y unas técnicas mexicanas. También hay una conexión histórica muy profunda entre ambas cocinas. Muchos ingredientes, técnicas y costumbres viajaron entre los dos países durante siglos. Así que para nosotros esta cocina no se siente como una fusión forzada, sino como una conversación bastante orgánica entre dos culturas que siempre han estado conectadas.
4: Por último, el chef Ortiz Blanco nos cuenta las tres maneras distintas de vivir Ome.
5: Tenemos tres maneras distintas de vivir Ome. La primera es el salón a la carta, una experiencia más libre y relajada. La segunda es la barra Omecase, donde el comensal se sienta frente a mí, al chef, y vive un menú guiado mucho.

0: corazón más cercano y dinámico. Y la tercera es la mesa del chef, una experiencia más íntima dentro de la cocina, pensada para grupos pequeños y con una interacción todavía más directa con el equipo. Aunque cambie el formato, la esencia es la misma: producto, técnica, hospitalidad y una cocina que evoluciona constantemente.
1: OME, una propuesta de cocina mexicana contemporánea que se aleja de los estereotipos y apuesta por el producto de temporada, la técnica y la sensibilidad del chef, ha pasado por Hora América.
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0: hoy cerramos con jazz, Alberto.
1: Sí, con este Kind of Blue que suena, de Miles Davis, que este martes habría cumplido 100 años. El artista estadounidense es una de las figuras más importantes del jazz moderno y un representante sin igual de la música negra, creador de himnos como Summertime o So What. Su obra forma parte de la historia de la música estadounidense. Su fama, eso sí, durante su vida no evitó que sufriera episodios racistas en Estados Unidos de mediados del siglo XX, con ataques e incluso con detenciones por parte de la policía por la mera razón de ser negro. Falleció en Santa Mónica en 1991 a los 65 años.
0: Pues así nos despedimos hoy en Hora América de Radio Exterior de España. Les vamos a recordar que pueden mandarnos sus notas de voz a nuestro contestador telefónico. El teléfono es +34, el prefijo de España, 680-688-698. Repetimos, +34, prefijo de España, 680-688-698. También pueden contactar con nosotros y seguirnos a través de redes sociales. Tenemos cuenta en Instagram, @hora.america.rne, y también cuenta en X, el antiguo Twitter, @hora/america. Que pasen una feliz tarde. Hasta mañana.

0: Las 5, las 4 en Canarias.
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0: Es la noticia del día la entrada de la UCO en la sede del Partido Socialista. En el avance de la investigación por el caso Leire Díez, agentes de la Guardia Civil aún siguen allí en la calle Ferraz en Madrid. Laura Herrero.
2: Sí, buenas tardes. Y nosotros también aún seguimos aquí. Está siendo un requerimiento de información largo aquí en la sede del PSOE. Y es que el juez Santiago Pedraz ha solicitado a la UCO que recabe toda la información en relación a los investigados. Ha ordenado volcar los correos electrónicos de Santos Cerdán y la gerente del PSOE, Ana Fuentes, y también todas las carpetas que hay en el servidor sobre información susceptible para esta trama que supuestamente buscaba.

va a torpedear los procesos judiciales abiertos en el PSOE. También ha pedido que se recojan agendas, libros contables y que para ello registren todos los espacios posibles. Por lo tanto, la UCO tiene trabajo y margen también, porque el juez les da 24 horas para hacerlo desde las

0: También coches tintados que entran y salen, pero el registro aún no ha acabado.
1: Orden de desplazamiento forzoso en Líbano emitida por el ejército de Israel contra toda la ciudad de Tiro en su ofensiva sobre el sur del país y pese al acuerdo de alto el fuego, Mónica Cartes.
2: Tiro es una de las urbes más antiguas del mundo, con ruinas patrimonio de la UNESCO. Su orden de evacuación se suma a la de Nabatille y ambas afectan a zonas aún más amplias de las que Tel Aviv quiere librar de la presencia de Hezbollah. La tregua entre países choca en bucle entre el primer ministro israelí Netanyahu, que recrudece su ofensiva, según dice, porque la milicia chií viola el pacto, y esta, que a su vez argumenta legítima defensa. Los intentos diplomáticos de paz del gobierno libanés sirven de poco mientras aumenta el número de muertos en nuevos bombardeos. Esta mañana dos personas han fallecido en la localidad de Deir Hamesh, también al sur del Líbano. La cifra total se acerca a los 1.000 asesinados desde que se acordó el alto el fuego.
1: Ha muerto un niño en Zaragoza al caer desde un sexto piso en Las Fuentes. Según las primeras informaciones, el pequeño se habría precipitado aparentemente de forma accidental desde una de las ventanas de la casa. Tenía solo 16 meses. Y en Badajoz, la Guardia Civil investiga a un hombre por deepfakes de menores, por desnudarlas en imágenes falsas. Redacción en Extremadura, Beatriz Morcillo.
3: Se han interpuesto 4 denuncias por la existencia de imágenes sexualizadas de menores creadas con inteligencia artificial. El investigado presuntamente colocaba los rostros perfectamente reconocibles de los menores en cuerpos desnudos. Israel Bolaños, portavoz de la comandancia.
4: Estas imágenes habían

0: sido elaboradas mediante una aplicación de inteligencia artificial utilizando fotografías que el supuesto autor de los hechos habría obtenido de perfiles de redes sociales de las propias víctimas, principalmente de la conocida red Instagram, con las que el investigado mantenía relación de amistad o contacto en dicha plataforma.
1: Las imágenes deepfake constituyen delitos contra la libertad e indemnidad sexual.
2: Ya es oficial, en baloncesto Xavi Pascual dejará de ser entrenador del Barça a final de temporada. José María Rubí.
3: La entidad azulgrana acaba de anunciar que ya ha recibido la comunicación por parte de su todavía entrenador de que este pagará la cláusula de rescisión antes del 30 de junio. Pascual, por tanto, se desvinculará del Barcelona 6 meses después de su llegada. La primera etapa del técnico de Gavà en el banquillo culé se alargó 8 años, en los que la selección ganó su segunda Euroliga y 4 títulos de ACB. Esta segunda ha sido, como decimos, mucho más corta y de momento sin títulos, aunque el Barça todavía mantiene intactas sus opciones de ganar la Liga.
2: 5:04, 4:04 en Canarias.
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Saludos a todos y muy bienvenidos a este espacio que busca el análisis de la actualidad en el continente africano. Hoy vamos a hablar de la retirada de la ayuda al desarrollo por parte de Estados Unidos, lo que ha supuesto, como bien saben, y ya hemos hablado de ello en alguna ocasión aquí, más un punto de inflexión en las dinámicas globales. De este y otros asuntos hablaremos enseguida con Andrea Chamorro, analista de la Fundación Alternativas. Comenzamos.

0: Saludamos a Andrea Chamorro, ¿cómo estás? Bienvenida de nuevo.
1: Hola, buenos días, gracias por invitarme.
0: A ti, como siempre, por estar aquí. Oye, por cierto, esto fue una ponencia que abordabais el día 21 de mayo, en la que hablabais dentro del informe África 2026 de precisamente de esto, de la retirada de la ayuda al desarrollo por parte de Estados Unidos y de lo que supone esto, ¿no? Para, sobre todo para los países africanos. Andrea.
1: Sí, desde la Fundación Alternativas hemos centrado la temática de este año en esa retirada de la Agencia de Estados Unidos para el Desarrollo Internacional y también de la oportunidad que ha supuesto para revisar y replantear los modelos de ayuda y financiación al desarrollo que había habido hasta el momento, de las diferentes agendas que se van dialogando, entremezclando entre ellas, y además de cuáles podían ser las perspectivas.
0: Bueno, y precisamente como decía hace un momentito, desde el continente africano se estaba pidiendo que haya modelos de negociación que sean más igualitarios, en los que el contexto local, la soberanía, se ponga en un punto central. En este momento en el que estamos, ¿se está percibiendo ya el efecto o los efectos de la retirada de ayuda, de esta ayuda de la que hablamos?
1: Actualmente sí que ya se están viendo algunos efectos, desgraciadamente algunos no son buenos. Ya se está viendo informes de cómo esta retirada de fondos afecta al recrudecimiento de conflictos, porque el nexo seguridad y desarrollo van íntimamente relacionados. Por este punto, si se retiran estos fondos, hay conflictos que aumentan en intensidad.
0: ¿Por ejemplo?
1: Pues, por ejemplo, en el caso de países del Sahel, que tenían mucha ayuda al desarrollo, eran algunos de los principales países receptores en el continente africano y que actualmente tienen importantes problemas de cuestión securitaria, de grupos armados, yihadistas, etcétera. Y la cuestión es que el desmantelamiento de esta agencia estadounidense no ha seguido un proceso paulatino, sino que ha sido muy abrupto, de la noche a la mañana, por lo que las poblaciones

0: a las que sostenían estos programas o incluso la gente local que estaba contratada no han tenido un periodo de adaptación. Así que sin ese escudo social, sin esa red de seguridad,
1: Claro.
0: ha habido mucha población que se ha visto afectada y en este punto empiezan los conflictos por unos recursos cada vez más escasos y que también es un balón de oxígeno para los grupos armados para aumentar su reclutamiento.
1: Claro. Y eso que digamos que estamos en el comienzo, ¿no? De esa retirada de ayudas, o por lo menos en el comienzo de ver los efectos. Veremos a ver cuál es el recorrido. Oye, ¿y cuáles están siendo las posturas con respecto a la reorganización de esta ayuda, Andrea?
0: Desde el continente africano se dio una postura al principio de alarma, pero luego de verlo como una oportunidad para reorganizar la ayuda y la financiación al desarrollo desde un punto más de acuerdo a la situación del continente africano actual, de sus necesidades actuales, porque hay que tener en cuenta que el modelo que hemos conocido hasta ahora se empezó mucho en los años 90, o sea, con un continente que tenía unas circunstancias concretas, unas necesidades concretas, y además los países donantes eran unos concretos y con otras circunstancias. Pero es que en estas décadas el mundo ha cambiado muchísimo. África ya no es la que era y además los donantes, que muchas veces estas donaciones, esta ayuda al desarrollo estaba protagonizada por Occidente, ahora hay actores que aunque siempre han estado en el continente africano van teniendo cada vez mayor protagonismo. Así que ahora es el momento de sentarse y ver cuáles son esas relaciones de las agencias. Desde el continente africano piden eso, un mayor respeto a la soberanía, unas negociaciones más de igual a igual y un mayor protagonismo de la población local y de las necesidades locales, ya que son los que mejor saben la cuestión desde el terreno.
1: Claro. Además, estamos en un momento en el que hablamos del ébola ahora mismo, porque es un brote que ha aparecido recientemente y que está golpeando duro, ¿no?, el continente africano, que aún necesitan más ayuda, si cabe, ¿no? Por otra razón, pero bueno. Necesitan
0: sí, es
1: apoyo,
0: que
1: claro.
0: También, sí, porque es que además es que no solo hay que hablar de la retirada del USAID, la Agencia de Estados Unidos para el Desarrollo Internacional, es que también otros actores occidentales, también europeos, ya también han ido retirando esa ayuda. Y es que mucha de esta era destinada a las enfermedades, al control de enfermedades.
1: Claro.
0: Y en países que tienden a tener estos brotes regulares, como por ejemplo la República Democrática del Congo, este control de enfermedades cumple un papel fundamental, pero que con la retirada puede empeorar la asiduidad.
1: Bueno, vamos a ver cómo se va reconduciendo todo. Y dime una cosa, ¿cuál es el papel de España ante esta situación, ante esta cuestión?
0: España se ha mostrado muy interesada en estas reconfiguraciones de la ayuda al desarrollo, sobre todo porque es que todo lo que ocurre en el continente africano afecta directamente a España. Un empeoramiento de la situación social en los países africanos directamente afecta a España, por lo que ha tenido que tener una de esas, por así decirlo, la voz cantante en estas cuestiones. Y, por ejemplo, se vio en la conferencia de Sevilla en la que se trataron cuestiones como la ayuda al desarrollo. Y en este contexto, España puede llegar a tener un papel muy importante, no solo por ser un donante muy importante, no solo a nivel de monetario, inversiones y tal, sino también cuestiones sanitarias, por ejemplo. También las ONGs españolas gozan de una gran popularidad dentro del continente africano. Así que España está llamada a jugar un papel fundamental en esta reconfiguración, en el que incluso podría hacer como una especie de puente entre la ayuda europea y el continente africano, de poder ayudar a acercar posturas en países que a lo mejor la situación puede ser más complicada.
1: La Iglesia también me viene ahora mismo a la cabeza, y estaba pensando a la vez que hablabas en la encíclica del Papa, ¿no?, sobre la inteligencia artificial y de cómo siempre está abogando por países más débiles o menor desarrollo, precisamente.
0: Sí, porque dentro de toda esta ayuda no hay que subestimar el papel de la Iglesia, es enormemente importante, incluso relaciona continentes muy dispersos, como por ejemplo África y América Latina, tienen unas profundas lazos de cooperación religiosa, así que en este punto la Iglesia, aparte de todo lo que se ha dicho de papel de mediación, etcétera, también en las cuestiones de la ayuda de la población local, juega un papel enormemente importante.
1: Bueno, seguimos enseguida hablando con Andrea Chamorro, analista de la Fundación Alternativas, que hoy está aquí con nosotros en el programa, hablando de todas esas ayudas al desarrollo que Estados Unidos ha retirado, que ha supuesto un punto de inflexión en dinámicas globales y, bueno, que desde luego en el continente africano está afectando y mucho, y se está demandando que haya modelos de negociación más igualitarios en los que el contexto local, la soberanía, pues ocupe un punto central.
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0: Bueno, Andrea, el papel de Europa, hablábamos del papel de España concretamente, dentro de Europa, por supuesto, pero ahora el papel de Europa en su conjunto y el papel de otros socios en la reconfiguración de la ayuda al desarrollo, ¿cuál es?
1: La Unión Europea ha sido uno de los socios tradicionales en materia de cooperación y es más, o sea, la cooperación ha sido uno de los pilares de la Unión Europea en sus relaciones con el continente africano. Sin embargo, los modelos que ha utilizado hasta el momento se han visto criticados desde el continente africano porque era mucho una cuestión de importar modelos que, por ejemplo, habían funcionado en Europa, trasladarlos al continente africano sin tener en cuenta el contexto, lo que hacían que rápidamente fallasen o que estos no tuviesen una viabilidad en el tiempo, ya que en el momento en que se cortaba la financiación, el proyecto se acababa sin posibilidades de que este pudiese seguir, por así decirlo, funcionando por su cuenta. Y ahora mismo la Unión Europea tiene tiene una cierta tensión con el continente africano porque ese modelo a Europa le beneficiaba mucho, ya que esas relaciones internacionales nadie da las cosas gratis, así que era una herramienta de poder blando y de influencia muy importante. Y el modelo que se ha estado utilizando hasta ahora a Europa le funcionaba muy bien, pero ya desde los países africanos no se quiere ese modelo. Así que hay ahora mismo esa negociación, ese diálogo, para ver cómo se pueden ir acercando posturas a ese respecto.
0: ¿Cuál sería el modelo que los africanos demandan? Bueno, hablábamos de unas condiciones más igualitarias, ¿no? Hace un instante, pero ¿ellos tienen ya un perfilado, un modelo de negociación en el continente africano?
1: Varía mucho, ya que el continente
0: es muy diverso, claro.
1: Abarca regiones muy distintas, contextos muy diferentes, pero sobre todo los puntos comunes son eso, una mayor soberanía, sobre todo también una mayor inversión en industrias, que no sea solo ayudar ahora o que sea una ayuda con la que ellos puedan seguir creciendo a partir de esa ayuda y que sobre todo se rompan esas relaciones de dependencia con el norte global, que son una cuestión por la que, por ejemplo, otros actores están teniendo mucho éxito, porque ya no se busca sobre todo ayuda, se buscan cooperaciones e inversiones.
0: Sí, claro. Y también que desde el propio país de africano se gestionen, ¿no?, las cosas para que crezca el modelo de negocio y se quede en el país también, no salga de allí.
1: Sí, ¿no? Sí, sobre todo porque si los países africanos continúan siendo países exportadores solo de materias primas sin que haya una industria que los sostenga, ese ciclo de dependencia no va a romperse nunca, que es una de las cuestiones que, por ejemplo, comentaba Jaume Portel en el webinar de la Fundación Alternativas.
0: Bueno, las tierras raras es lo que parece que interesa más ahora, ¿no?
1: Ahora mismo interesan prácticamente todos los materiales. A algunos les interesan más unas cosas que otras, pero es que ahora mismo de todo, desde el arroz hasta el tungsteno para todos los vehículos eléctricos, todo es importante en el continente africano. Cada recurso es importante. Y en el mundo tan multipolar que tenemos y cada vez más inestable, no sé, como que todas las materias primas han acabado teniendo un valor cada vez mayor.
0: Y hay muchas de estas materias primas en África.
1: Sí, el continente africano eso tiene algunas materias primas rarísimas, como por ejemplo es el coltán, tungsteno, que cada aparato, cada dispositivo

0: Claro.
1: los tiene, pero estos solo se encuentran en África. Hasta otras cuestiones como el oro, algodón, cacahuetes, etcétera. Pero la cuestión es que África tiene estos recursos, pero no tiene la industria para convertirlos en productos elaborados. Así que lo único que hace es exportar esas materias primas a un precio muy barato, pero luego tiene que volver a importarlas convertidas en estos productos manufacturados, lo cual hace que a la balanza de cuentas no acabe saliendo bien para el continente africano. Para los de fuera sí, para los que tienen las industrias les viene estupendamente, pero actualmente para el continente africano es una pescadilla que se muerde la cola, que solo se acaba con esa inversión y en la creación de industrias propias que les permitan generar empleo local, inversiones locales, para que después se creen esos productos manufacturados y se rompa esa dependencia del exterior, porque el continente africano está muy abierto al comercio internacional para bien y para mal, lo que significa que eso, que cada shock que hay en los mercados, como por ejemplo la guerra de Irán, la guerra de Ucrania, el COVID, etcétera, tiene un impacto directo en el continente con cuestiones como una inflación cada vez mayor. O sea, los primeros que les afecta es a estos países.
0: Estamos en el final, Andrea, nos quedan 3 minutos. ¿El nexo seguridad y desarrollo fue el capítulo que tú desarrollabas en esta ponencia, ¿no? Sobre el informe África 2026.
1: Sí, porque este tema me interesaba mucho porque es una cuestión que no se aborda muchas veces porque se ha visto como unos elementos separados, pero es que ya la práctica nos ha demostrado que la cuestión securitaria de un país va muy ligada al desarrollo social de esa población. Por ejemplo, lo vemos en la cuestión del Sahel, que tienes un estado que no existe en determinadas zonas, no hay unos servicios mínimos, la población no tiene expectativas y esperanzas de futuro. Y es que esto sirve para aumentar el número de los grupos armados, ya que sirve de balón de oxígeno para su reclutamiento, prometiéndoles estabilidad y protección, para que luego se aumenten los conflictos, porque, por así decirlo, se pelea por unos recursos que cada vez se vuelven más escasos con la cuestión del cambio climático y demás. Así que en este punto también se pide que estas misiones securitarias tengan un elemento de promoción social, ya que esto ayuda bastante a detener, por así decirlo, ese círculo vicioso.
0: Claro. Y un titular para esta última cuestión, el papel de la empresa privada en esta ayuda al desarrollo.
1: Sí, porque como ya decíamos, el continente africano ha cambiado mucho desde los años 90, que fue cuando se conformó el modelo de desarrollo que conocemos actualmente, y es que la empresa privada ha ido teniendo un papel cada vez más importante. Y no se puede entender el desarrollo africano sin el papel de esas empresas privadas, que no solo son agencias internacionales, ONGs y estados. La cuestión es mucho más compleja y va a tener que confluir actores públicos y privados para tratar de encontrar esa solución común.
0: Bueno, pues seguiremos hablando del desarrollo en el continente africano y de otras muchas cuestiones. Una vez más, gracias, Andrea Chamorro, analista de la Fundación Alternativas. Un abrazo, gracias, Andrea.
1: Muchas gracias.
0: Adiós.
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0: Pues vamos ya a repasar las noticias del continente africano. Juan Morello, hola.
1: Hola, Mavi. Hoy, 27 de mayo, comenzamos en el Aeropuerto Internacional de Tambo, en Johannesburgo.
0: Embarcan los primeros ganeses repatriados por la ola xenófoba en Sudáfrica.
1: El primer grupo de los nacionales del país de África Occidental vuela de vuelta a Accra. Unos 300 de los casi 1.000 que se registraron voluntariamente en el proceso abierto por Ghana hacían cola en el aeropuerto de Tambo en Johannesburgo. Llevaban sus maletas, sus posesiones, sus recuerdos y la memoria de una persecución en un país que está inmerso en una espiral de violencia anti-inmigración. Estoy contento de volver a mi país, si así lo deseas, hermano. No es fácil estar en el país de otro y que te ataquen todos los días, decía este pasajero antes de embarcar. Allí en el aeropuerto se encontraba el alto comisionado ghanés en Sudáfrica, Benjamin Kwasi. Los manifestantes han dicho que quieren vernos trabajar juntos para asegurarse de que los inmigrantes indocumentados sean sacados del país. Si queremos trabajar como una comunidad de naciones panafricanas, tenemos que hablar para hacer funcionar las instituciones. Una vez que estas comienzan a funcionar, no nos veremos en esta situación de nuevo.

0: El representante de la diplomacia ganesa en Sudáfrica respondía así a quienes veían una disputa diplomática entre ambos países. El gobierno austral, por su parte, trata de aplacar este impulso xenófobo haciendo concesiones y recuerda que los convocantes de las protestas deben informar a las autoridades a riesgo de ser considerados responsables penalmente.
1: Mientras tanto, el presidente de Sudáfrica trata de eludir el juicio político.
0: Cyril Ramaphosa ha impugnado el informe independiente sobre su vinculación al caso Granja Gate, operación por la que se descubrieron $500,000 escondidos en un sofá en la finca rural Falafala de su propiedad. Tras el auto del Tribunal Constitucional que tachaba de ilegal la disposición parlamentaria que frenó el impeachment, ahora Ramaphosa busca ganar tiempo aludiendo a fallos en el informe. Sin embargo, desde la oposición, el líder del ATM, Yuyo Zungula, acusa al presidente de dilatar el proceso a conciencia y pide al Tribunal Superior de Cabo Occidental revisar la solicitud antes de agosto. Para Zungula, el proceso de destitución debe comenzar porque si no se incurriría en desacato según lo dictaminado por el Constitucional.
1: Marruecos es ya el país más industrializado de África.
0: Desbanca precisamente a Sudáfrica como número uno del continente según el Banco Africano de Desarrollo. El índice de industrialización africana referente a 2025 pone en relieve el auge de la industria marroquí en las cadenas de valor continentales. El informe resalta además un cambio en la jerarquía industrial del continente, una tendencia que abarca el norte de África. En lo global, 41 de los 54 países mejoraron una media del 6%. Un impulso que, sin embargo, no cierra la brecha entre África y el resto del mundo. El Banco Africano de Desarrollo señala que la industria del continente aún representa menos del 2% de la producción manufacturera mundial y solo el 1,4% de las exportaciones internacionales. Pone la diana a la integración del continente. Dice que es insuficiente a tenor de su peso en el comercio total de África. El comercio intraafricano representa solo el 14,4% del total.
1: Acuerdo entre el Fondo Monetario Internacional y el gobierno de Burkina Faso.
0: Finaliza con éxito la ronda de conversaciones llevadas a cabo durante este mes en la capital, Ouagadougou. Según el representante del FMI en el país, esto supondría allanar el camino para un desembolso de más de $100 millones. A falta de luz verde por parte de la dirección ejecutiva, el Fondo Monetario Internacional da por buenas las reformas económicas emprendidas por las autoridades burkinesas, en particular en los ámbitos de la resiliencia climática y la estabilidad macroeconómica.
1: Y también en Burkina Faso, nueva ley sobre la reserva militar.
0: La Asamblea Legislativa de Transición aprobó por unanimidad la reforma que prevé la creación de una fuerza suplementaria de 100.000 reservistas antes de que finalice el año. El proyecto fue presentado por el ministro de Estado de Defensa, Celestin Simpoé, para dotar al país de un mecanismo permanente de movilización nacional. Se trata de profesionalizar a ciudadanos voluntarios y a ex reclutas del Servicio Patriótico Nacional. Simpoé incide en que es voluntario y en el caso de las mujeres que no serán movilizadas durante su embarazo. Justifica la aprobación de esta medida debido al contexto de inseguridad que tiene en vilo al país y añade que supone un fortalecimiento del vínculo entre el ejército y la población.
1: El gobierno suspende por 3 meses al sindicato de estudiantes.
0: La junta militar liderada por Ibrahim Traoré acusa a la Unión General de Estudiantes de Burkina Faso de incitación al terrorismo. A través de un decreto ministerial se formaliza el cese temporal de sus actividades. La medida, además, puede ser renovada. Las autoridades justifican la decisión en virtud de la nueva ley que establece las condiciones para la suspensión y disolución de las asociaciones. Por otra parte, la Federación de Asociaciones Islámicas de Burkina Faso y el Movimiento Suní hicieron un llamamiento a los fieles musulmanes a la calma tras la detención de el imán Isaac Kindo por razones desconocidas. En el último mes, casi 1.000 organizaciones y asociaciones pro derechos humanos han sido disueltas en Burkina Faso.
1: La comunidad musulmana africana vive la fiesta del Cordero.
0: Sí, el Sahel vive hoy la Tabaski, uno de los grandes días del año. Senegal, Mali, Guinea, Níger, Benín o Burkina Faso conmemoran el conocido pasaje del Corán en una edición marcada por el alza de los precios debido a la guerra en Irán y las dificultades de seguridad y suministro en los países de la Alianza de Estados del Sahel. En Burkina Faso, líderes religiosos y fieles ofrecieron oraciones por el retorno de la paz. El propio Traoré hizo un llamamiento a la unidad sagrada y a la solidaridad activa para vencer a las fuerzas del mal, decía. Oraciones en todos los países, pero quejas también por los cortes de luz y agua en Níger o el alza de precios de los vestidos tradicionales y las ovejas en Senegal y Mali. Según la escuela Maliki, presente en el Magreb y el África Occidental, el sacrificio del cordero no es obligatorio y se recomienda solo que se disponga de los medios económicos para procurarse el animal.
1: Las autoridades de la OMS en República Democrática del Congo visitan el epicentro del brote del ébola.
0: El director general de la Organización Mundial de la Salud, Tedros Adhanom, finalmente ha pospuesto su viaje hasta el jueves. Prevista su llegada para este martes, ha sido la representante de la institución en el país quien ha estado en la zona controlada por los rebeldes del M23. La institución busca el diálogo para valorar la situación sanitaria en la ciudad de Goma. Preocupa esta urbe, dada su población y las infraestructuras sanitarias que quedan tras la toma de la ciudad hace más de un año. Anne Ansi ha dicho que la reunión tiene como objetivo fortalecer la preparación y la respuesta sanitaria ante la epidemia. Ansi, además, insta a las autoridades de la zona de colaborar abierta y honestamente con la población. Se espera que en las próximas horas lleguen a la capital de Kivu Norte 12 toneladas de equipos de protección personal y medicamentos. La ayuda llegará, por cierto, desde Kigali, Ruanda. De momento, según los datos ofrecidos por la Organización Mundial de la Salud, hay 900 casos sospechosos, al menos 101 confirmados y unas 220 muertes en el país y en Uganda.
1: Como siempre, buena música para decirles hasta mañana, Juan Morello.
0: Sí, pues con este reggae saheliano, este artista es burkinés, se llama Flobi, y esta canción, Ouaga Seun, algo así como zona Ouaga, referida a la capital, Ouagadougou, y con ella os queremos dejar hasta mañana.
1: Pues gracias, Juan, hasta mañana, adiós, y a todos vosotros igual, gracias, hasta mañana.

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1: ¿Qué tal? ¿Cómo estáis? Gracias por acompañarnos. El Festival Feminista de Tarragona, el TetaFest, regresa este viernes 29 y 30 con nuevas propuestas y con la participación de artistas de la talla de Lía Cali, Vanessa Martín, Sandra Monfort o Marisa Valle Rosso. Inés, muy buenas.
2: Hola, buenas. Bajo el lema Más voces, más ritmo, más futuro, regresa un certamen que reivindica la igualdad en la industria musical y que en estos 5 años ha demostrado que ocupar el espacio público con mirada feminista transforma imaginarios, genera comunidad y construye futuro. Además, la programación se extiende a los jardines del Teatro Auditorio del Campo de Marte con numerosas actividades gratuitas. Nos lo cuentan Montse García Biosca, técnica de Política de Igualdad del Ayuntamiento de Tarragona, y la cantante y compositora Marisa Valle Rosso.
1: La 61 edición de la Bienal de Arte de Venecia arrancó este mes de mayo marcada por las tensiones geopolíticas en protesta por la decisión de la presidencia de permitir la reapertura del pabellón de Rusia y la continuidad del de Israel.
2: Hasta el 22 de noviembre, el arte internacional vive una de sus grandes citas en esta edición en la que España participa con la exposición Los restos del artista Oriol Vilanova.
1: En el control técnico está Javier Campos, en la producción Juan Carlos López Moreno, en la redacción Susana García Polo y Javier Martínez, y en la edición Inés Azagra y quien os habla, Lola Funchal.
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0: Comienza este viernes 29 la quinta edición del Teta Fest de Tarragona, el festival feminista que se consolida como un punto de encuentro para reivindicar la presencia femenina en la música. Damos la bienvenida a Montse García Biosca, técnica de política e igualdad del Ayuntamiento de Tarragona, que se encuentra en nuestros estudios de Radio Nacional en Tarragona. ¿Qué tal, Montse? Bienvenida. Bueno, vamos a
1: tratar... Preparando ya motores, que ahora queda poquito.
0: Ah, bienvenida. Bueno, perdona que no te habíamos escuchado al principio. Muchísimas gracias por...

0: por acompañarnos, y vamos a saludar también a la cantante y compositora María Valle Rosso, que va a participar en este certamen. Marisa, también muy bienvenida.
1: Muy buenas, ¿qué tal? Encantada de hablar con vosotros.
0: Bueno, si empezamos contigo, bajo el lema Más voces, más ritmo, más futuro, el certamen ya celebra su quinta edición. ¿Podemos decir que ya se ha consolidado en el panorama musical? Y cuéntanos, sí, cómo surgió.
2: Yo pienso que sí que se ha consolidado, es un quinto año, ¿no? ¿Cómo surge? Bueno, surge de la idea, si te contara cómo fueron las primeras ideas con la anterior consellera, era un festival feminista mucho más pequeño, más tipo acampada, vamos a juntarnos, un grupo de gente, entidades feministas, y poco a poco fue derivando en lo que era, bueno, vamos a meternos en el mundo musical, que hace falta, y bueno, y colateralmente en otras cosas, porque no solamente son las artistas y el mundo de la música, sino que también hay una implicación directa de entidades, de mujeres feministas, y bueno, fue gestándose así poquito a poco hasta llegar a lo que es ahora, ¿no? Que se ha hecho más grande, hay más actividades, y realmente pues cada año hemos ido creciendo, también hemos ido más ambiciosas, ¿no?, en las mujeres que hemos querido subir a los escenarios.
3: Muy buenas, Monse, Marisa. Una pregunta, ¿cuáles son los objetivos del TetaFest? Y sobre todo también me gustaría preguntar sobre el público al que queréis o necesitáis dirigiros.
2: Bueno, los objetivos del TetaFest desde el principio es la visibilidad de las mujeres en la industria musical y en el mundo artístico en general, ¿vale? Visibilizar y dar oportunidades también a las mujeres que se incorporan a este mundo tan difícil. ¿Qué es lo que pretendemos? Bueno, pues pretendemos que puedan estar en el escenario, que sean mujeres delante y detrás del escenario, no solamente las que cantan, sino también las directoras, las que están detrás, las auxiliares, las fotógrafas. El festival se ha ido convirtiendo en esto, ¿no? Porque es raro normalmente que en los escenarios haya mujeres en según qué profesiones, ¿no?
3: Los escenarios están, la verdad, que llenos de hombres en la industria musical. No sé si nos podrías dar algún dato, algún porcentaje de cuántas mujeres versus cuántos hombres ocupan los escenarios en la música actual.
2: No sé decirte, esto lo podría decir mucho mejor mi compañera Mari Martínez, que es la directora artística. Pero realmente no son muchos. Si tú te fijas en los festivales que van saliendo, que son muchos los que hay repartidos por todo el estado, el porcentaje de mujeres es pequeño. Y de personal auxiliar todavía menos. Todavía menos. A nosotros nos ha costado y nos cuesta poner delante y detrás a mujeres, ¿eh? Con la dirección de los promotores con los que trabajamos ahora, nos resulta un poquito más fácil, porque ellas se lo creen y lo ponen allí.
0: La actriz y cómica Coria Castillo vuelve por segundo año consecutivo a este festival como maestra de ceremonias, y además va a presentar las dos jornadas. Cuéntanos este año cómo va a arrancar, y también te vamos a preguntar por las novedades de esta edición.
2: Sí, va a arrancar el viernes por la tarde. Ella será dinamizadora, pero también habrá DJ y habrá ambientillo. Este año tenemos novedades un poco para hacerlo con este calor que hace. Lo vamos a intentar hacer pues más
0: llevadero. ¿A cuántos grados estáis allí en Tarragona?
2: Pues yo creo que ahora estamos a 22, 23 grados, no te lo podría decir, pero hace calorcito, ¿eh? Sí. Y hoy amenazan con más, ¿eh? Porque están subiendo las temperaturas aquí. En otras ciudades y en otras comunidades creo que están peor. Pero bueno, nosotros todos los años pasamos bastante calor, y por eso este año hemos querido hacerlo un poquito más amable, y habrá pues eso, novedades y sorpresas agradables. Por la tarde, el sábado, será de ambientación y con la dinamización de Coria Castillo, y comenzará el festival. Se abrirán puertas a las 7:30 y a las 8 comenzará. Pero el sábado sí que tenemos muchas novedades. Porque tenemos...
0: Bueno, dinos primero el viernes con qué arranca. O sea, has dicho un DJ, la gente que vaya a verlo, ¿qué se va a encontrar el viernes?
2: Pues mira, el viernes comenzaremos con María Ford, que es una cantante.

0: cantante de Tarragona, es la segunda vez que actúa y actúa en la tercera edición, y este año no lo hace fuera, sino que lo hace dentro del auditorio. Luego estará Sandra Monfort, Poncelán, Keran Laoz, y terminaremos con Lia Kali. ¿Vale? Terminaremos sobre la una y media. Y el sábado, a partir de las 12, ya comenzaremos con un vermú, creando ambiente también con la DJ señora, que bueno, estará durante toda la jornada. Y a partir de las 6 de la tarde ya comenzaremos con talleres y con actividades para familia y para pequeños también. Un taller de circo de mujeres y un espacio de juegos, pues en este caso será el juego de la oca, que una cooperativa de mujeres ha organizado, y nos encanta pues darles también la oportunidad de estar en el Teta Fest. Y luego ya también simultáneamente, a partir de las 6 de la tarde, la Feria de Entidades, que este año contamos con 12 entidades, no solamente feministas, sino sociales, de salud mental, de mujeres emprendedoras, de entidades que empiezan a organizarse, de mujeres que se unen para pues contarnos cosas que hacen, ¿no? Y pues estarán 12 entidades contándonos sus
1: actividades. Estas son todas las actividades que comentabas, ¿no? Que además de música se desarrollan a lo largo del certamen.
0: Todo esto dinamizado también por Coria Castillo, que irá pasando por los diferentes talleres y por lo que es el Spy Alianzas, que es el espacio de las entidades. Y después ya la apertura a las 8, pues comenzaremos con Marisa Valle Rosso, seguiremos con Alosa y terminaremos con Vanessa Martín. Y una vez que termine Vanessa Martín, pues seguiremos con en la explanada del Campo de Marte, con las que faltaban, que también actuaron el año pasado, fue todo un éxito, y estarán hasta las 3 de la mañana.
2: Bueno, o sea que el viernes hasta la 1, el sábado super hasta
0: programa.
2: Las 3, empezáis el sábado con un vermut a mediodía.
0: Sí.
2: Por las actividades que nos acabas de contar, entiendo y asumo que el público, y a lo que nos referíamos al inicio de la entrevista, es diverso, ¿no? Desde el público hasta para personas más mayores, jóvenes.
0: Tenemos pues que el espacio de la tarde es más para, hay familias, hay gente que viene con, como hay espacio de canguraje, también vienen con los niños y niñas, y el resto pues es muy diverso. La tarde del viernes es público más joven, como habéis visto en la programación, pero la del sábado es diferente, más diverso, hay gente más mayor. Nos pasó, tenemos a gente muy fiel, desde la primera, y viene gente de pueblos que siempre nos viene a saludar y nos dice, oye, ya estamos aquí otra vez. La verdad es que eso es muy agradable,
1: sí, que
0: ver
1: se
0: que han ido pasando.
1: Que se incorporen,
0: sí, sí.
1: Claro.
2: Qué bueno.
0: Sí, sí.
2: El espacio de canguraje, ¿has dicho?
0: Sí, tenemos servicio de canguraje.
2: Para las mamás.
0: Exacto. Y las familias que vienen, que puedan estar los niños y niñas atendidos, jugando y pasando un buen rato, y que también ellas puedan disfrutar de otra manera del festival, ¿no?

0: Artista asturiana arraigada en el folclore de su tierra que fusiona tradición y modernidad. Marisa Valleroso, ¿qué significa para ti este Teta Fest, ¿no? Si has participado en alguna otra ocasión, cuéntanos.
1: Pues no es la primera y la verdad que me hace mucha ilusión porque creo que es súper necesario, ¿no? Que existan festivales como este, y yo creo que fue, vamos, la noticia que más me impactó de todo el año, ¿no? Cuando me dijeron vas a estar en Teta Fest, porque poder compartir cartel, ¿no? Con todo ese elenco formado todo por mujeres, cuando nos cuesta tanto estar presente, ¿no? En los carteles de los festivales de todo el país, ¿no? Siempre estamos como una minoría ahí muy, muy pequeña. Y luego aparte también por todo, ¿no? Lo que estabais hablando de la parte de lo que no se ve, ¿no? De técnicas, backliners, ¿no? Que al final sentir esa sororidad, ese compañerismo entre nosotras, poder sentirte segura, ¿no? Porque estamos ahí apoyándonos. Yo la verdad que voy con mucha gana. De hecho, tengo tanta gana que me voy el día antes para disfrutar del viernes, porque me encanta la programación, me encanta todo lo que hay alrededor y estoy deseando, la verdad, poder ir ahí con mi música, que también tiene mucho que ver con eso, ¿no? Con dar voz y visibilidad a las mujeres.
2: Marisa, ¿qué vas a interpretar en tu concierto para las personas que todavía no te conocen? ¿Qué pueden esperar del concierto?
1: Pues sí, mira, al final, ahora mismo estoy presentando mi último disco que se llama Cenicientes, y es un disco por el que me expreso a través del folclore, de mi folclore, ¿no? El de la asturianada, pero que cuenta historias de mujeres asturianas que hicieron grandes cosas, ¿no? por nuestro país, por la lucha obrera, por el feminismo, y mi concierto va un poco de eso, ¿no? Es un concierto muy visceral también, donde hay un poco un momento más para la emoción y otro más para el baile. Y todo eso, sobre todo eso, teniendo como nexo común, como lenguaje, el folclore de donde yo vengo.
2: Uh-huh. Estas mujeres asturianas a las que te refieres, de las que tanto has aprendido, ¿estás en contacto con ellas por alguna razón en especial? ¿Empezaste en el mundo de la música o a fijarte en estos trabajos, en estas mujeres, porque las tienes en la familia, por proximidad? Cuéntanos.
1: Simplemente por querer saber... qué es lo que me hace ser como yo soy, ¿no? Buscando mi historia, mirando a mi alrededor y prestando atención sobre todo a las mujeres, me encontré con muchas historias muy cercanas a mí, ¿no? Precisamente la canción que pusisteis, Cenicientes del Carbón, sí. Habla de pues las mujeres de la huelgona del 62, de las cuencas mineras, y vivían en el pueblo de al lado mío, ¿no? Y fueron al final un ejemplo de lucha, de compromiso, de solidaridad, bueno, fueron pioneras también en la lucha obrera y un foco a todo el país, o sea, en todo el país, no solo ya a nivel regional de Asturias, ¿no? Entonces, cuando te encuentras esas historias cerca y ves también que se habla poco de ellos, que no están en los cuentos, que se las deja siempre como en los márgenes de las uh-huh. historias, pues te apetece contarlo en tu música, ¿no? Y también me pasó, por ejemplo, escribí otro tema con las mujeres del Tren de la Libertad, que bueno, fue que ese movimiento feminista, que igual suena, que hubo en el 2014 cuando intentaron derogar la ley del aborto, y dos asociaciones de mujeres asturianas pusieron en marcha un tren que consiguió parar, ¿no? Que eso no fuera hacia adelante. Y ahí tuve la suerte de poder conocerlas, de coincidir en un acto, ¿no? En Asturias, bueno. Donde estaban, donde contaron todo lo que habían vivido, y a mí me impactó tanto. Y vi que no tenían una canción ni que ellas querían, ¿no? Nada más, ¿no? Querían, necesitaban tener como una banda uh-huh. sonora, y les escribí El Tren de la Libertad. Entonces, al final, fueron historias que me fueron viniendo, y también porque yo presto mucha atención a eso, ¿no? Como mujer feminista que al final necesita también utilizar su herramienta, ¿no? Para seguir luchando por esto, ¿no? Que todas necesitamos.
0: Marisa, vamos a retomar la misma canción. Era Cenicientes del Carbón, de tu último trabajo. Y ahora nos cuentas la historia.

0: Marisa, estamos escuchando Cine Incidentes del Carbón. Me gustaría ahora preguntarte sobre cómo has vivido tú, delante y detrás de los escenarios, la igualdad en el mundo de la industria musical en España.
1: Pues mira, yo al final llevo mucho tiempo en la música. Es verdad que empecé con el folclore con 12 años. Y ya te puedo decir que ya dentro del folclore ya va sufriendo, ¿no?, esa desigualdad. Simplemente ya entre hombres y mujeres había... Ya te voy a contar hasta tema de repertorio. O sea, las mujeres no podían cantar canciones de hombres y los hombres podían cantar canciones de mujeres y hombres. O sea, ya desde bien pequeña empiezas a ver ciertas cosas, ¿no? Aparte de bueno, todo lo que hay en cuanto a letras, el machismo que están en las letras del folclore, pues ya lo traemos, ¿no?, de antes. Pero sí que es verdad que luego, según fui haciendo también profesión de lo que era mi hobby, ¿no?, y vas subiendo a escenarios más grandes, donde tienes que pelear con otro tipo de cosas, te vas encontrando con mucha desigualdad, de a veces que tu palabra valga menos que la de un hombre, ¿no? Que misamente... Cuando tienes que pelearte con un técnico de sonido, con un programador, a veces parece que no te hacen el mismo caso porque faltamos eso, porque falta sororidad, porque faltamos más mujeres dentro de la industria, y luego también se hace mucho más difícil a la hora de tocar en festivales, porque claro, son el número de mujeres es mucho más pequeño. Entonces las que están ahí arriba, ¿no?, como Amaral, por ponerte un ejemplo, pues van a estar, pero las que estamos como ya asomando un poquitín la cabecina, nos cuesta mucho más poder entrar. Entonces, al final, son cosas que te vas encontrando, ¿no? O sea, al final, la desigualdad es...

0: es muy grande, aparte de todo lo que viene con respecto a la mujer artista y el hombre artista, todo lo que se nos exija a nosotras, que no se les exija a ellos, todo el tema del edadismo, o sea, la desigualdad está por todas partes, ¿no? O sea, al final aquí es un melón que se abre y yo creo que no acabas, ¿no? Pero bueno, por eso también hay que dar las gracias, ¿no? A que festivales, propuestas como esta, ¿no? Donde al final seamos nosotras las protagonistas y no sé, creo que es un espacio muy seguro y muy importante también como para poner el foco y que se puedan hacer más cosas de ese tipo al resto del país, ¿no?
1: Montse García Biosca, que estás ahí en los estudios, es un festival desde luego reivindicativo, como estamos contando, que organiza muchas actividades, pero como vamos a ir terminando, cuéntanos una de ellas que es de programación gratuita, que se desarrolla en los jardines externos del auditorio. ¿Qué actividades tenéis programada? ¿Qué vais a hacer?
2: Pues de las gratuitas que desarrollaremos este fin de semana, pues lo que hemos comentado, el taller de circo y los juegos de la cooperativa Pifreya, que uno de ellos es el juego de la oca, y este sí que es un juego sobre la igualdad para las familias, ¿vale? No solo es para los pequeños y pequeñas, sino que es para las familias. Y bueno, y el espacio Alianzas, que el espacio Alianzas es producto del trabajo anterior también, ¿vale? Porque con estas entidades hemos estado trabajando. El día 22 hicimos un encuentro que vinieron más de 80 mujeres de diferentes entidades, y de todas estas mujeres hay 12 que vienen, 12 entidades que vendrán el sábado a mostrar lo que ellas hacen, por lo que luchan, y bueno, pues interesante el contacto y crear alianzas entre unas y otras para ser más fuertes, ¿no? Esos son los espacios gratuitos. Hemos hecho cosas antes, ¿eh? El Festival
1: Sí.
2: Teta es musical, pero es muy reivindicativo también en la parte reflexiva de los pretetas que nosotros hacemos. Pues este año trajimos a Nevenka Fernández para que nos presentara su libro, que fue espectacular, esta mujer, cómo expuso toda su experiencia y cómo este acto de recuperación, ¿no? Que ha hecho durante casi 25 años, ¿no? Para escribir este libro fue espectacular, y eso también está dentro del Preteta, porque el Preteta pretende también esto, reflexionar sobre todas las desigualdades y las discriminaciones y las violencias que sufren las mujeres en diferentes ámbitos de la vida, ¿no?
1: Pues como os estamos contando, el Festival Teta Fest se celebra desde este viernes, durante 2 días en Tarragona. Los interesados en adquirir entradas y dónde hacerlo y a partir de qué precios también.
3: Por más que vengan malas rachas, la luz.
2: Los precios, bueno, hay bonos. Los precios exactamente ahí, aquí me habéis pillado. Porque esto.
1: Aproximadamente, yo he visto 20 y pico, estoy equivocada.
2: Sí, desde 20 y pico hasta. Depende también de la situación de la localidad, ¿vale? Hasta 60 euros. Pero bueno, hay bonos jóvenes, que si estás dentro de la entidad del Spike S de gente joven, pues también tienes promociones, ¿vale? Ahí lo siento, pero me habéis pillado porque esto lo lleva la promotora.
1: Bueno, tienen que entrar en la página web del
2: sí,
1: TetaFest, ¿no? Y ahí tienen todo. Marisa Vallerroso, cantante y compositora, muchísimas gracias por atendernos. Mucha suerte en
0: gracias
1: el festival. Y Montse García Biosca, técnica de política e igualdad del Ayuntamiento de Tarragona, también muchísimas gracias.
2: Y
1: gracias a nuestros compañeros de la emisora de Tarragona, que hacen posible que os escuchemos así de bien. Un abrazo.
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1: El arte internacional vive una de sus grandes citas en la Bienal de Venecia. Un centenar de países participan con sus pabellones en esta 61 edición que un año más se ha visto influida por la actualidad internacional. La dimisión en pleno del jurado en protesta por la decisión de la presidencia de permitir la reapertura del pabellón de Rusia y la continuidad de Israel marcó su apertura. España participa en esta exposición con los restos del artista Oriol Vilanova. Vamos a conocer todos los detalles de esta propuesta con nuestra compañera Ángela Núñez.
5: El lema elegido para esta edición de la Bienal es In Minor Keys, en claves menores. Lo propuso Koyo Kowo, primera mujer africana designada como comisaria de esta cita fundamental del arte internacional, y lamentablemente no lo pudo desarrollar. Kowo murió hace apenas un año de forma repentina en Suiza, donde residía, pero su idea se ha respetado. Una defensa de lo pequeño, de los matices, del arte alejado de la grandilocuencia, a la que se ajusta perfectamente la propuesta de Oriol Vilanova. Una exposición construida a partir de las miles de postales de todo tipo que el artista catalán ha ido adquiriendo en sus visitas semanales a los mercadillos de barrio durante los últimos 20 años.
6: El pabellón es un postalero gigante. O sea, un postalero como puedes encontrar en Venecia, y evidentemente hay Venecia de algún modo. Siempre pienso en las pinturas de Canaletto, que es el inventor de la postal.
5: Las postales que cubren las paredes del pabellón español son solo una cuarta parte de la enorme colección que atesora en su casa Oriol Vilanova, guardadas en cajas de cartón, organizadas por temas, paisajes, monumentos, edificios, más de 200.000 postales quizá, pero la cifra no es necesariamente lo más importante.
6: ¿Qué significa una cifra, ¿no? en una colección? ¿Es más interesante un museo de una colección de 10 piezas o una de 3 millones? Mi colección juega con la cantidad, y la cantidad es importante, pero también me parece que es interesante el no tener fe en las cifras.
5: Oriol Vilanova las ha ido coleccionando por placer. Nacido en Manresa hace 46 años, vive y trabaja en Bruselas. No tiene una formación en arte contemporáneo, no hubo un planteamiento previo en su idea. Su obra ha ido surgiendo con el paso del tiempo.
6: El pabellón es una foto finish de un momento, porque la colección existe antes y continúa después. Y escuchando y viendo el espacio, me pareció que era un buen momento de poder presentar una representación de la colección.
5: Se expuso por primera vez en la Fundación Tàpies en 2017, cuando era director precisamente el que ahora comisaría su muestra en Venecia, Carles Guerra. Y en cada montaje el resultado es diferente. Ningún visitante verá lo mismo al pasear entre estas miles de pequeñas imágenes, unidas sin jerarquía alguna, sin orden.
6: Es interesante que no hay una sola visita, sino que cada uno ve las imágenes que quiere ver, o las imágenes que le interpelan.
5: Fijas en las postales es poner el acento en lo pequeño, en los gestos cotidianos, en una memoria colectiva del día a día que da valor como obra de arte a un objeto ajeno al museo, al gran mercado. Las postales han perdido quizás su uso, pero no su vigencia, dice Oriol Vilanova. Son guardianes de experiencias personales que puede merecer la pena recuperar.
6: Cada una tiene una biografía distinta. De hecho, es una colección que tiene un carácter muy colectivo, de microhistorias. La parte trasera queda latente, pero sin ser visible.
5: Como contraste a esta sobreexposición del visitante a miles de imágenes, Oriol Vilanova propone una performance que no estará en ningún caso anunciada. La ha titulado El fantasma de la libertad, por inspiración de Luis Buñuel, y en ella un actor mostrará una sola postal a aquellos con los que se encuentre fortuitamente por los alrededores de la muestra. Detrás del pabellón de España, la Bienal de Venecia, está Acción Cultural Española en colaboración con la Agencia Española de Cooperación Internacional. El pabellón se reabre ahora tras su renovación integral el pasado año. La Bienal se prolongará hasta el 22 de noviembre de este 2026.

Seguro que la conocen ya. Escuchamos La Perla, la mejor canción que ha ganado de Rosalía. La Academia de la Música de España ha triunfado con 8 de sus premios, incluidos Mejor Artista, Álbum, Canción y Compositora. La artista catalana es la más galardonada de un total de 43 categorías. Eso sí, no ha pisado la alfombra roja. A sus 33 años, Rosalía no para de recibir galardones. El pasado jueves se convirtió también en la primera artista española en recibir en Londres el premio Ivor Novello a compositora internacional del año.

0: uno de los más prestigiosos de la industria.
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0: Cambiamos ahora a Caída Libre, que fue reconocida como la mejor canción pop rock, y Leiva, emocionado, se lo dedicó a su compañero en el tema, a Robert, el fallecido ex líder de Extremoduro. Leiva obtuvo otros 2 galardones. Lea Cali, guitarrica de La Fuente, o Sanguijuelas del Guadiana fueron otros de los afortunados. El otro gran protagonista ha sido, sin duda, Joan Manuel Serrat, por su premio de honor. Todo en una gala retransmitida por La 2 de Televisión Española y RTV Play, y presentada por la actriz y cantante Leonor Watling, que también se ha llevado el premio a Mejor Disco de Jazz por Leo y Leo, junto a su compañero Leo Sidran.
1: Y no sé detrás de cuál está.
2: Con Leiva y Robinista os dejamos. Ya sabéis que estamos todos los días, de lunes a viernes, a las 9:30 de la mañana, hora peninsular, también por Onda Corta a las 17:30, para los que nos oís fuera de España, y siempre en los podcasts de Cultura con Ñ. Un abrazo a todos.
0: Un abrazo, chao, Lola.

0: Las 6, las 5 en Canarias.
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0: Agentes de la UCO llevan desde primera hora de la mañana en la sede del PSOE por el caso Leire. Sí han finalizado ya los registros en los domicilios de Santos Cerdán en Navarra y Gaspar Zarrías en Madrid, ex vicepresidente de la Junta de Andalucía, imputado también en esta causa que lleva la Audiencia Nacional. En Ferraz, la Guardia Civil está requiriendo información sobre, entre otras cosas, la contabilidad del partido. Margarita Iniesta.
2: Sí, el juez Pedraza ha solicitado a los agentes de la UCO que hagan un examen íntegro in situ de los libros contables del partido. También pide el listado de acceso a Ferrat de Leire 10 y del empresario Javier Pérez Dolcet y el volcado íntegro de los correos de Santos Cerdán y de la gerente del Partido Socialista. El magistrado quiere que recaben toda la información sobre los investigados en esta trama que buscaría desestabilizar los procesos judiciales abiertos que afectan al Partido Socialista y al Gobierno. Para conseguir toda esa documentación, el juez da 24 horas a los agentes desde las 7 de la mañana de hoy hasta las 7 de la mañana de este jueves. Además, el magistrado solicita al Partido Socialista toda la documentación interna y contable sobre la campaña electoral de Salvador Illa en 2024, los comicios en los que se convirtió en presidente de la Generalitat. Exige la información sobre contratos, facturas, gastos en propaganda, publicidad y servicios electorales durante la campaña. Fuentes del PSC aseguran que han recopilado toda esa documentación para ponerla a disposición judicial.

0: pregunta cómo aguanto, lo hago porque soy inocente y porque quiero a mi país y no puedo creer que en 2026 un hombre sea condenado a 7 años de cárcel sin pruebas. El expresidente de la República ha evocado el llanto de su hija cuando fue encarcelado el pasado otoño en este mismo proceso. Ha pedido que se le juzgue como un hombre normal, insinuando que se le persigue por su relevancia política. Previamente, sus 4 abogados, desde las 9 de la mañana, han estado argumentando largamente porque consideran que Sarkozy debe ser absuelto. La Fiscalía sostiene, en cambio, que hubo pacto ilegal con Gaddafi, el caso visto para sentencia prevista para el 30 de noviembre.
1: El IBEX avanza un 0,5%, vuelve a acercarse a los 18.400 puntos con Inditex a la cabeza y Naturgy a la cola. Se deja más de un 4% al conocer la salida de su accionariado de la firma de inversión CVC. Con Wall Street a esta hora ligeramente en rojo, el petróleo Brent retrocede hasta el entorno de los $95 por barril. El Rayo Vallecano busca hacer historia en Europa esta noche. Rubén Ortega.
2: ¿Qué tal? Muy buenas. Es el partido más importante de sus 102 años de historia, así que nos vamos en directo hasta Leipzig, en Alemania. Allí está nuestro compañero Pablo Fuentes. Hola, muy buenas.
3: ¿Qué tal? Muy buenas. Acaba de terminar la Fan Zone del Rayo Vallecano. Lleva abierta desde las 12. Acaba de cerrar hace un par de minutos, como digo, y la gran marea rayista arranca ya rumbo hacia el estadio. 1,9 kilómetros, 26 minutos le separan del lugar donde puede el Rayo Vallecano conseguir el primer título de su historia.
2: Un partido que arranca a las 9 de la noche y que viviremos en directo desde las 8 y media con un programa especial de Tablero Deportivo. Y en tenis está jugando Rafa Jodar en Roland Garros. Javier de Diego.
4: Sí, de momento set iguales ante el australiano Duckworth, mientras que Pablo Carreño ya está en tercera ronda tras la retirada de su rival de hoy, el también australiano Kokkinakis. El próximo rival del gijonés va a ser el argentino Thiago Agustín Tirante, en una jornada en la que han caído eliminados Alejandro Davidovich y Kaylin Quevedo.
1: 6 y 4, 5 y 4 en Canarias.
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11: Saludos, ¿cómo están? Soy Adoración Fernández Armero. Les doy la bienvenida a Enclave Turismo, el espacio viajero y gastronómico de Radio Exterior de España. Hoy queremos descubrir Palencia. José Barrero, ¿qué tal, compañero? ¿Cómo estás?
12: ¿Qué tal? Muy buenas. Y lo vamos a hacer de la mano de Isabel Olivares, que ya nos acompaña en nuestros estudios de Radio Exterior de España. Isabel, junto con otras 5 empresarias turísticas, han iniciado la asociación Descubre Palencia. Ahora presentan 6 rutas por toda la provincia para conocer, disfrutar, profundizar con detenimiento de la riqueza natural, gastronómica y cultural de Palencia. Sentir, experimentar, vivir, arraigar, volver.
11: Pues nosotros nos adentramos ya en esta bella desconocida que quiere darse a conocer más. Comienza Enclave Turismo.
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0: La provincia de Palencia es una gran desconocida para muchos españoles y eso que atesora un incalculable patrimonio natural, histórico, cultural, gastronómico y enológico.
1: Para poner fin a este desconocimiento general, nace en 2023 la Asociación Descubre Palencia. Isabel Olivares es su portavoz y nos acompaña hoy en este estudio de Radio Exterior de España. Isabel, bienvenida a Enclave Turismo.
2: Muchas gracias.
1: Bueno, ¿es realmente la provincia de Palencia una gran desconocida? Y si es así, ¿por qué?
2: Es cierto, la provincia de Palencia es una gran desconocida, es además un gran cruce de caminos porque la gente que va trasladándose de este a oeste, de norte a sur de la península pasa por Palencia, pero muy poquitos paran por allí. Somos una provincia muy modesta, con poquitos habitantes, y yo creo que no nos hemos querido lo suficiente como para contar todas las maravillas que hay en la provincia de Palencia.
0: No nos hemos querido lo suficiente, has dicho. Desarróllame eso un poco, porque a lo mejor ese es el primer trabajo que hay que hacer, Isabel.
2: Sí, yo creo que sí. Yo creo que los palentinos tenemos que creernos mucho más todo el patrimonio cultural y de naturaleza que hay en nuestra provincia y trasladarlo a los demás y contarlo a todo el mundo, ¿no?
1: Bueno, pero precisamente para eso estáis vosotras, porque nace la asociación Descubre Palencia, como hemos comentado antes, en 2023. ¿Cómo fueron esos primeros pasos? ¿Quiénes la integráis y cuál es vuestro objetivo principal?
2: Claro, efectivamente, pues por esto también nace la asociación. Éramos tres hoteleras en ese momento, que estábamos en tres puntos diferentes de la provincia, en Camino de Santiago, en El Cerrato y en Tierra de Campos, y vimos la necesidad de crear destino, de que el mundo supiera o que la gente conociera lo que es la provincia de Palencia. Y vimos la necesidad de apoyar a todo el esfuerzo, bueno, pues para la parte institucional que se hace a través de ayuntamientos, diputaciones, y que nosotros como empresas privadas podríamos aunar esfuerzos y colaborar con estas instituciones públicas para conseguir, bueno, pues esa voz, ¿no?, de Palencia y que se nos conociera a través de nuestros propios proyectos.
0: A mí me parece una idea magnífica, la verdad, y lo que quiero preguntarte es si estáis muy abiertas a nuevas incorporaciones, si se va conociendo ya tanto la asociación como para que más empresarias en Palencia, del mundo del turismo, se quieran ir uniendo a vosotras.
2: Pues ya hemos crecido un poquito, todavía a lo mejor no se nos conoce mucho, éramos tres las que iniciamos este proyecto y ya se han unido otras dos hoteleras más y una bodega. Entonces abarcamos prácticamente de norte a sur la provincia.
0: Porque la idea es no solo hoteleras, sino también, como bien has dicho, bodegas, restauración.
2: Sí. La idea es crear una red de colaboración, ¿no? Entonces, empezamos alojamiento solamente, pero también colaboramos con productores de la zona. Pensamos que para que se conozca bien la provincia ya no es solo ir y pernoctar, sino construir actividades que al viajero pues le interesen y vean bueno, pues todo lo que la provincia puede ofrecer desde un punto de vista, pues como decimos, cultural, natural, gastronomía y folclore.
1: Lo que pasa es que descubrir toda una provincia tampoco es una tarea sencilla. Además, me imagino que no todo vale, ¿no? Porque no puede ser a cualquier precio. Me imagino que también buscáis un turismo de calidad y también teniendo muy en cuenta la sostenibilidad, no caer en errores que se han caído en otros lugares en este país.
2: Eso es, la sostenibilidad yo pienso que es el punto fundamental que nos mueve, porque el turismo ha de ser sostenible para que se disfrute bien. Yo creo que Palencia es un lugar que al ser poco conocido todavía permite el que tú vayas a lugares y que bueno, pues no haya masificación. Entonces eso también te da pie a que le ofrezcas al viajero experiencias junto con estos productores que decía antes, que en las que puedan saborear, ¿no?, y en los que puedan disfrutar y estar tiempo conociendo pues la provincia. Entonces, claro, al ser tan extensa, la provincia de Palencia tiene una extensión igual que todo el País Vasco, para que nos hagamos una idea. Uh-huh. Entonces lo hemos dividido en seis zonas distintas, ¿no?, seis rutas distintas, empezando por la montaña palentina con el convento Santa María de Mabe, donde está el alojamiento, que es, bueno, pues el punto de partida, y de ahí pues se ofrece pues una serie de lugares que visitar desde el punto de vista cultural o desde el punto de vista gastronómico, dependiendo cada ruta. La siguiente ruta estaría en Herrera de Pisuerga, ¿no?, que ya vamos bajando para abajo, en donde está Ana con la casita de la Ribera, y luego bajamos también a Frómista, Camino de Santiago, donde está el antiguo Ecotel Doña Mayor, que ahora es Ecotel Terra Franca, y de ahí, bueno, pues también hay una oferta cultural y de gastronomía gastronomía para desarrollar. Y ya seguimos a Tierra de Campos, que es mi tierra, en donde está San Martín Hotel. Y desde ahí también, bueno, pues tienes varias propuestas de naturaleza, cultura y gastronomía. Y seguimos ya al Cerrato. Y en el Cerrato tenemos un alojamiento que es Cristina, con la finca al cercado y todos los productores que también la acompañan. Y por último, la bodega de Amada, en denominación de origen Cigales, también en el Cerrato.
1: Claro que sí, con estas 6 rutas descubrimos Palencia de norte a sur. Las has ido enumerando. Nosotros desde aquí nos comprometemos, José y yo, a que vamos a ir conociendo cada una de estas rutas con sus protagonistas, ¿no? Con sus emprendedoras. Ahora, como te tenemos a ti, eres la cuarta ruta, ¿no? Que es la de Estrellas y Renacimiento, la ruta por la tierra de Campos. Quiero que nos la describas un poquitín más detalladamente, ¿no? Todo lo que podemos ver y hacer aquí en tu ruta, Isabel.
2: Bueno, pues yo estoy en Becerril de Campos, es un pueblo pequeño de 700 habitantes y bueno, pues desde allí, desde el alojamiento, desde San Martín Hotel, bueno, pues puedes ir caminando a dos joyas que tenemos dentro del pueblo, que son San Pedro Cultural, que es una iglesia del siglo XII desacralizada y que ahora es un centro de astronomía, en donde puedes aprender sobre astronomía, sobre cómo se mide el tiempo. Y luego tenemos una de las sedes de Campos del Renacimiento. Campos del Renacimiento es un proyecto que llevan de la mano Diputación de Palencia con la Fundación Las Edades del Hombre y el Obispado de Palencia, y entonces hay 5 sedes en 4 pueblos distintos, es arte sacro, y en Palencia está el punto donde se venera a la Virgen María, ¿no? Y ahí, en ese punto, es donde hay obras renacentistas de Alejo de Bahía, Juan de Juni, y también obras de Pedro Berruguete, que esto es una joya, la verdad. Entonces lo tienes andando, luego pasa el Canal de Castilla, también por el pueblo, y tienes Palencia Capital, que Palencia Capital está muy cerquita, está a 10 minutos, y ahí está la bella desconocida que nombrabas antes, Adoración, sí. El Cristo del Otero, que es un Cristo que es el más alto de España, de hormigón, y bueno, pues mucho, mucho por descubrir.
0: Que es tanto lo que hay en Palencia que mucha gente se lo está perdiendo y no se lo puede perder. Esto que estás diciendo, ¿cuánto se tarda en hacer la ruta concreta tuya?
2: Claro, pues ¿cuánto se tarda? Pues yo creo que te lo puedes plantear de una forma tranquila, ¿no? Pues a lo mejor puedes estar una noche o puedes estar 2 noches, en el sentido que lo que vale es que, como además tú te encuentras con el territorio, ¿no? Pero al hacerlo de una manera pausada, pues también te permite encontrarte contigo mismo, ¿no? Yo creo que son rutas, tanto la de la mía como cualquiera de las otras 5, que te permiten esto, ¿no? El hacerlo de forma tranquila y calmada, y que también, bueno, pues es un plus.
0: Esto es muy Camino Santiago también, y que tenéis a Fromista, que es una de las paradas obligatorias, ¿verdad?
2: Claro, Fromista es un punto bueno, que casi no necesita, en el sentido de que el Camino de Santiago es muy conocido dentro de la provincia, y además Fromista es la puerta al románico palentino. Ahí está San
0: Martín.
2: ¡Qué joya,
0: por favor!
2: La iglesia de San Martín es una joya, y además en Fromista, el Canal de Castilla, hay unas esclusas y tiene un barco. Se puede navegar en Palencia, se puede navegar.
0: Te digo la verdad, Isabel, que no logro entender por qué es la bella desconocida y por qué Palencia es la bella desconocida también. Vamos a ver.
2: Pues yo creo que es eso, que nos ha faltado el arranque de contarlo a los cuatro vientos y de que se vea que además de agrícola, que es una tierra agrícola y ganadera, pues hay muchos lugares que para el turismo son ahora mismo un punto pues muy especial.
0: El relato, faltaba relato, yo creo.
1: Bueno, pero iba a decir eso, que para eso está también aquí este programa, que es nuestra misión, dar a conocer en todo el mundo,
0: qué bueno.
1: Pues todo lo que tenemos en este país, este patrimonio tan maravilloso como es toda la provincia de Palencia. Una cosa, también en las rutas dais consejos gastronómicos, de artesanía, de productos típicos, porque eso también es importante, ¿no? Para conocer los lugares, el probar sus comidas y vivir sus tradiciones.
2: Sí, es importante para conocer los lugares y para que los lugares también acojan al viajero, ¿no? Porque de alguna manera estos lugares, bueno, pues además de ir a alojarte, pues tienes la posibilidad de probar la gastronomía y también de experimentar, pues eso, con esos productores de la zona, pues todos los productos que la tierra da, y que al final no necesitas irte a un restaurante de una capital con un montón de estrellas Michelin, sino que de una forma sencilla, tratando bien el producto, te puedes encontrar con joyas gastronómicas, ¿no? Entonces, entonces en cada ruta te encuentras determinadas ofertas de tanto restaurantes cercanos como productores, ¿no?
0: Yo querría que, bueno, a lo mejor es pedirte mucho, pero que de todas estas rutas, de toda esta preciosidad que nos vienes a contar aquí a los estudios de Radio Exterior de España, a Enclave Turismo, que nos digas con qué imagen, con qué foto, qué es lo que te hace a ti hinchar los pulmones, de como si tú nos estuvieras ofreciendo ese momento a los que queramos ir a visitar la propuesta que tú haces, turística, experiencial, en tu ruta, en tu tierra, no sé.
2: Yo la verdad que siento mucho eso que dices, ¿no? Porque bueno, no vivo allí, porque tengo trabajo en Madrid y vivo en Madrid, entonces cada vez que voy a atender mi negocio, lógicamente, y a estar allí, es que yo recupero pilas. Al final, de esos paisajes extensos donde los atardeceres son infinitos, a mí me relajan muchísimo. O sea, yo llego allí y digo, estoy en casa, ¿no? Para mí es estar en casa, pero para otros puede ser el encontrarse, pues eso, con algo. Bueno, pues que te reencuentre contigo mismo. Por eso hablo tanto del reencuentro, porque para mí, pues de alguna manera sí que lo es, ¿no?
0: Sentir es la palabra con la que me voy a quedar, la verdad, porque eso es lo que queremos cuando vamos a vivir Palencia, en este caso.
2: Sí.
0: Sentir Palencia, al final.
1: Por eso lo que nosotros también queremos, Isabel, para poder sentir Palencia y que nuestros oyentes pues puedan toda esta información que tú nos has contado ahora mismo, que lo tengan también ellos al alcance de la mano. ¿Tienes una página web para que podamos descubrir Palencia con vosotros?
2: Eso es. Yo creo que ahí consultando la página web www.descubrepalencia.com, en el apartado de rutas, están las rutas con las seis rutas que hemos nombrado y todas las oportunidades de vivir el territorio.
1: ¿Y se van a poder ir ampliando estas rutas? ¿Va a poder haber más gente que se integre y por lo tanto todavía descubrir más aún, más exhaustivamente la provincia de Palencia?
2: Eso es, en eso estamos. Estamos viendo, ya tenemos otra colaboradora que quiere entrar en la provincia, pero siempre manteniendo la esencia de un servicio de calidad y de un servicio que aglutine experiencias con productores de la zona y que bueno, pues que transmita este sentir.
1: Pues yo creo que el micro también está aquí abierto para ti, para que digas a todos nuestros oyentes por qué hay que descubrir y visitar Palencia.
2: Pues yo creo que hay que visitar Palencia porque es una provincia maravillosa que tiene muchos secretos escondidos y que todo está por descubrir.
1: Pues visitar la provincia de Palencia, un viaje que recomendamos a todos los oyentes de Enclave Turismo.
0: Pues nada, a disfrutar de vuestra experiencia, de vuestra vivencia, de trasladar todas esas joyas que estáis haciendo, aglutinándoos, además invitando a más a sumaros a vuestra asociación, a empresarias, a empresarios, para que el objetivo final, que sea la de conocer esa bella Palencia y vivirla, esté abierta a todos. Que se vaya acercando a todo el mundo en pues eso, esa Palencia, a descubrirla. Muchas gracias, Isabel, por haber compartido tu tiempo con nosotros.
1: Claro que sí, muchas gracias, Isabel Olivares, por estar aquí con nosotros, con todos los oyentes de Enclave Turismo.
2: Muchísimas gracias a vosotros por invitarnos, ha sido un placer.
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1: Pues no queremos dejar la provincia de Palencia, queremos seguir descubriendo esta tierra que alberga tantos tesoros.
0: En la capital visitamos el Museo de Palencia, que reúne una interesante colección de piezas y obras prehistóricas, romanas y medievales, y que ahora se han convertido en el primer museo público en albergar una colección de obras de arte creadas en su totalidad por inteligencia artificial. Nos informan desde nuestra emisora en Palencia.
4: Bienvenidos a la inauguración de este nuevo espacio expositivo, un espacio dedicado al arte del siglo XIX, al arte del siglo XXI, a un espacio dedicado a exponer una colección creada por inteligencia artificial, un proyecto de investigación en el que ha participado mucha gente, un proyecto de experimentación expositiva. El Museo de Palencia es el primer museo público que tiene colección de arte creada por inteligencia artificial en sus fondos.
5: Y qué orgullo, Francisco Javier Pérez, director del Museo de Palencia, así le da la bienvenida a la primera exposición virtual y permanente de España de obras de arte creadas en su totalidad por la IA.
6: El proyecto lo que intenta es recrear a través de algunos algoritmos de inteligencia artificial las 57 pinturas que desaparecieron entre el proceso de desamortización de Mendizábal y la que

0: creación del museo.
1: Ana Marcos es una de las responsables de este proyecto que ha sido donado de manera definitiva a Palencia. Una investigación que ha recorrido medio mundo, avalada por numerosos premios. El último recogido en Dubái. Palabras de Juan Antonio Rubio, delegado de la Junta de Castilla y León en Palencia, ante el avance de esta tecnología para recuperar 57 cuadros.
2: Y que solamente con el título, el tamaño, lo que era una línea por cada cuadro, pues llegaron a recuperar esos cuadros a través de la inteligencia artificial. Los primeros cuadros aparecían con algunos defectos, algunos tenían 6 dedos, pero a mes después, con la incorporación de las nuevas evoluciones de la inteligencia artificial, la verdad es que la exposición es magnífica y muy difícil de distinguir, ¿no?
1: Esto como resultado, pero claro, ponte tú a recuperar 57 obras del siglo XIX de las que apenas sabes nada.
0: Solo tenemos un listado con muy poca información estética, de autoría, dimensiones, estado de las piezas, etcétera, y con este documento fue el punto de partida para poder empezar a trabajar con inteligencia artificial y buscar una forma de representar cuadros que no existen.
1: A raíz de ese listado toca trabajar, recuperar cultura. Alfonso Villanueva es otro de los responsables del Museo IA.
3: El trabajo en aquel momento fue como muy, muy de base, ¿no? Tuvimos que buscar imágenes de la historia del arte que pudieran corresponder con los cuadros que habían desaparecido, entrenar a la inteligencia artificial, reentrenar después cuando veíamos si se estaba desviando un poco, y fueron creando nuevas versiones de los cuadros desaparecidos, cada vez más realistas.
1: De cada uno de los 57 cuadros se generaron 5 versiones, 5 prototipos que fueron sometidos a votación de los ciudadanos palentinos para elegir un ganador.
0: Hemos generado una nueva colección, que ya no es nuestra colección, sino la colección de todos los palentinos. Estamos en la vanguardia. Yo creo que es un proyecto que ya trasciende a nuestro propio trabajo. Yo creo que es un proyecto colectivo de toda la provincia de Palencia.
1: Y claro, cuando ya se ha recuperado el arte, toca exponerlo, regalarlo al mundo.
3: Y lo que hemos hecho ha sido crear un museo virtual para que toda esta información, la historia del proyecto, todo el resultado del trabajo de estos 5 años de investigación, esté accesible para todo el mundo. Como si fuera un museo físico, tenemos los 57 cuadros y aquí al fondo, en un almacén, tenemos los otros 4 que fueron, digamos, no elegidos por la gente, ¿no?
1: Obras recreadas que reviven el arte perdido y lo combinan en un mundo digital con la ciencia y la tecnología.

0: En Clave Turismo ahora sí que dejamos Palencia y Castilla y León para irnos a Andalucía.
1: Nos vamos a la provincia de Huelva. Con nuestra compañera Paula Mayoral recorremos la Vía Verde de Río Tinto.
2: En Minas de Río Tinto, la actividad minera ha dejado un patrimonio enorme que abarca aspectos como el paisaje, la naturaleza, la geología o la cultura. Hoy nos acercamos a visitar el Parque Minero de Río Tinto y lo combinamos con una ruta a pie siguiendo los pasos de un antiguo ferrocarril minero. Nos ponemos en marcha.
3: Perfil de ruta.
2: Nombre, Vía Verde de Río Tinto. Vamos a recorrer un tramo de 5 kilómetros y medio entre las estaciones de Los Frailes en El Campillo y El Berrocal, en Zalamea La Real. Se puede hacer a pie o en bici y es adecuada también para personas con movilidad reducida. Por muchos motivos, el Parque Minero de Río Tinto en la provincia de Huelva es uno de esos lugares únicos en la Tierra. Para empezar, porque en él podemos descubrir 5.000 años de historia y de presente minero. Nos lo cuenta Saúl Narbona, coordinador del Parque Minero de Río Tinto.
4: Nuestras minas en la antigüedad han sido minas de plata, también se ha sacado oro en los últimos, a finales del siglo XX, es decir, que son unas minas que son sulfuros metálicos y que dependiendo de la época histórica pues han tenido la extracción de un metal u otro.
2: En la actualidad se extrae cobre en Cerro Colorado.
4: La mina actual, Cerro Colorado, la mina donde se están centrando los trabajos actuales, es una mina con unas dimensiones de más de 3 kilómetros, y con profundidades de más de 300 metros, a cielo abierto, con bancales, que son esos escalones que podemos ver en las diferentes minas.
2: Todas estas actividades se pueden combinar con rutas a pie. Hay varias, entre otras, un tramo del antiguo ferrocarril.

0: carril minero reconvertido en una vía verde que conecta dos de sus antiguas estaciones. Es la vía verde de Río Tinto.
1: Bueno, en el pueblo de Berrocal recientemente se ha habilitado un tramo de vía verde paralelo también al Río Tinto, donde el senderista con total seguridad echar una buena caminata o en bicicleta, también descubriendo unos paisajes bastante bonitos. En la propia mina de Peña de Hierro también se pueden realizar senderos. En definitiva, es un entorno privilegiado donde la naturaleza y la minería se mezclan y donde el visitante pues queda asombrado por esa variedad de colores y variedad de posibilidades que ofrece la comarca de Río Tinto.
0: Ya sea a pie o en bicicleta o incluso en tren. Felices rutas caminantes.

0: Con la música del grupo madrileño Morgan, finalizamos hoy en Clave Turismo.
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0: Y ya no hay nada. Nosotros les invitamos a que ahora sigan en la sintonía de Radio Exterior de España. Hasta el próximo programa. Adiós, sean felices.
1: Un abrazo, chao.

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1: Hola, hola, ¿qué tal? Bienvenidos a Celebrando España. Hay gente que cuando llega la primavera compra flores para casa. Bueno, no es mi caso. Pero luego está Girona, que directamente llena de flores una ciudad entera. Porque en temps de flors no hablamos de un par de macetas en un balcón, no. Aquí aparecen flores en escaleras, en patios escondidos, en iglesias, en callejones medievales y hasta los rincones más serios de Girona, pues parecen relajarse un poco. Además, coincide justo con esa época del año en la que empieza el calor, las terrazas se llenan y ya se nota en el ambiente que el verano está cada vez más cerca. Así que hoy en Celebrando España nos vamos a pasear entre flores, historia y creatividad para descubrir cómo una ciudad consigue transformarse por completo durante unos días. Hoy vamos a vivir Temps de Flors de Girona.

Venga, que esto empieza con Nuria Álvaro en producción, Alberto Pérez pendiente de que todo suene bien desde el control técnico y quien nos habla, Alexey Ertsov. Y después de las presentaciones, vamos con el programa de hoy.

0: Durante Temps de Flors, Girona parece otra ciudad. Flores en patios, escaleras y rincones que normalmente pasan desapercibidos. Pero detrás de todo eso hay también mucha historia y mucha gente implicada desde hace años. Pues ahora queremos descubrir precisamente esa parte más humana de la fiesta. Y para eso saludamos a Carolina Rodríguez, miembro de la Associació Amics de les Flors de Girona. Hola Carolina, ¿qué tal? Bienvenida a Celebrando España.
1: Hola Alex, ¿qué tal? Muy bien, muchas gracias.
0: Bueno, Carolina, hoy estamos hablando de Temps de Flors. Entiendo que en castellano eso quiere decir tiempo de flores, ¿no?
1: Exactamente,
0: bueno,
1: tiempo de flores.
0: Cuéntanos qué es exactamente Temps de Flors, ¿en qué consiste la fiesta?
1: Pues Temps de Flors de Girona es una celebración que se lleva haciendo 71 años ya y es pues una fiesta de la ciudadanía. La gente de Girona, los voluntarios, junto con el ayuntamiento, durante 3 días hacemos el montaje floral, decoramos todo lo que es el casco antiguo, patios, iglesias, monumentos históricos de la ciudad. Con flor natural, se decora todo con flor natural. Y es como una exposición que dura 10 días. Durante 3 días nosotros hacemos el montaje, que es miércoles, jueves y viernes. El sábado se inaugura y dura 10 días la exposición, gratuita para todo el mundo.
0: Carolina, tú aparte perteneces a la Associació Amics de les Flors de Girona. No sé si llevas mucho tiempo dentro de los amigos de la fiesta.
1: Mira, yo llevo 5 años y la asociación colabora junto con el ayuntamiento para organizar pues, todos los proyectos que se presentan, ubicar a la gente en cada local, en cada monumento. Bueno, es una colaboración evidentemente totalmente gratuita que hacemos desde la asociación y bueno, yo soy de las últimas incorporaciones, pero tenemos la presidenta que ya hace 51 años que está haciendo esto. Sí.
0: ¿Cómo te enteraste de este grupo, ¿no? De amigos de la fiesta? ¿Por qué de repente te apuntaste?
1: Yo entré de la mano de la presidenta. La presidenta, amiga de mi madre, me pidió si podía ayudar. Y digo, pues sí, claro. A mí me gusta mucho, soy muy creativa y no tiene nada que ver con mi trabajo, pero siempre me ha gustado y entonces pues empecé y engancha. A la que empiezas...
0: No puedes parar.
1: Engancha. No.
0: Bueno, Carolina, lo que hoy vemos como un gran evento cultural... Sé que empezó con una exposición pues bastante pequeña, ¿no?
1: Pues empezó pues hace como 71 años que la gente exponía plantas, traían plantas de su casa que habían cuidado durante todo el año y se exponían en la sala del ayuntamiento, se exponían las plantas. Después pasó a hacerse centros de flores, ¿no? Y todo ha evolucionado a que al final se ha convertido en una decoración floral para todo lo que es Girona.
2: Lo estoy viviendo pues soberanamente, disfrutando del día y de las flores.
3: La segunda vez que venimos, sí, es una experiencia muy bonita para mirar todo esto. Girona sanciona desde
0: Es verdad que en España hay varias fiestas que tienen que ver con las flores, como por ejemplo los patios de Córdoba. Pero claro, en caso de Girona, ¿qué tiene la ciudad para que esta celebración funcione tan bien?
1: Pues esencialmente los voluntarios. Sin los voluntarios sería imposible. No hay dinero para pagar las manos de los voluntarios. Entonces somos gente de Girona que durante todo el año estamos preparando un proyecto que se elabora en 3 días, pero bueno.

0: Esta es la magia de Tames of Laws, ¿no? Que lo hacemos los propios ciudadanos.
1: O sea,
0: no hay profesionales que vengan a concursar, no es un concurso, es simplemente cada uno con su voluntad hace lo que sabe, lo que le gusta hacer y expresar su arte.
1: O sea, básicamente toda la población se involucra, ¿no?, en esta fiesta para que salga bien, para disfrutar,
0: bueno,
1: todos juntos.
0: Los voluntarios que forman parte de este montaje, y aparte, por ejemplo, las tiendas suelen decorar sus escaparates también, los restaurantes hacen menús especiales para Tames of Laws. Bueno, al final sí que todo el mundo se impregna de esta fiesta.
1: Y también hay otra cosa curiosa que a mí me llama bastante la atención, es que muchos espacios que normalmente están cerrados, pues se abren al público, ¿no?, durante la fiesta de Tames of Laws.
0: Exacto, es una manera, ¿no?, de homenajear estos lugares que siempre están cerrados o que a lo mejor hay que pagar para acceder a ellos. Pues en estos 10 días que dura la fiesta, pues se abren a todo el mundo para que todo el mundo pueda disfrutar de ellos y de la decoración floral que se hace.
1: ¿Y de qué espacios estamos hablando? ¿De los patios o a lo mejor algunas, no sé, casas históricas, edificios antiguos?
0: Sobre todo, pues por ejemplo, lo que es el subterráneo de la catedral, el claustro, hay ubicaciones que a lo mejor, pues para ir al claustro hay que pagar normalmente, pues está abierto a público, los subterráneos sí que se abren para este evento. Después los baños árabes también son de pago normalmente y cuando es Tames of Laws son gratuitos. Uh-huh. Diferentes ubicaciones pues que se abren para que la gente también los conozca y, bueno, es una manera de cuidar también, ¿no?, nuestro patrimonio.
1: Y también sé que aparte de abrir, ¿no?, espacios que normalmente están cerrados, también sacáis pues flores a la calle, ¿no?, que la ciudad se convierte en una galería de arte floral de repente durante la fiesta.
0: Bueno, es que lo que se trata es eso, de engalanar la ciudad, ¿no?, con flores. Es la fiesta de las flores. Y pues sí, procuramos que todo esté decorado con flores. Sí. En la calle, hay una calle que se dedica a las escuelas, que los niños en las escuelas se encargan de cada escuela de hacer un montaje. Intentamos que todo el mundo, desde su pequeño grano de arena, colabore en esta fiesta.
2: Acabamos de llegar hace nada, entonces solo hemos visto esta parte de aquí y esto de momento es lo que más nos ha gustado, es esto, las escaleras de la catedral.
3: Molt bonic. La veritat és que és impactant veure aquest espai així desolat quan sempre t'esperes trobar flors i el significat que té, no? Que, almenys el que ens pensem que té. Molt bé.

0: ¿Y cuáles son los platos típicos durante la fiesta del Temps de Flors?
1: No es que hayan platos típicos, sino que hacen platos que a lo mejor están inspirados en las flores, ¿no? No es que sea un plato típico, sino que se pueden inspirar y hacer menús inspirados en Temps de Flors.
0: ¿Algún ejemplo? ¿Algún plato que te guste a ti?
1: Pues suelen hacer, no te sabría decir, pero a lo mejor hacen alguna ensalada y le ponen algunos pétalos de flores comestibles,
0: ah,
1: o
0: chulo,
1: alguna crema de tipo gazpacho.
0: ¡Ay, qué rico!
1: Sí, así con también le ponen este toque, sí.
0: Porque claro, los calzots nos suenan a todos más o menos, pero claro.
1: Durante... No, pero los calzots se comen en otra época,
0: claro,
1: son en otra
0: antes,
1: época.
0: Mucho
1: sí,
0: antes.
1: Sí, ahora ya no es época de calzots.
0: Por desgracia, con lo que nos gustan.
1: Bueno, claro, es que el calzot es muy bueno.
0: Con la salsa romesco,
1: como una
0: madre
1: cosa,
0: mía.
1: Como una cosa tan simple puede ser tan rica, ¿eh?
0: Eso digo yo. Bueno, Carolina, y hablando de la parte festiva, claro, aparte de las flores, de todo lo que hemos comentado, no sé si hay charangas, pasacalles, ¿cómo se vive la fiesta por la calle?
1: Bueno, lo que hay es hay una plaza, en la Plaza Independencia, se hacen conciertos de música en directo, ¿no? Durante cada se programan cada día actuaciones de diferentes grupos, de corales, se leen poesías. Bueno, es un poco de expresión artística en toda su amplia gama, lo que podemos imaginar, ¿no? Pues esos días es lo que se pretende, ¿no? En la ciudad.
0: Y para la gente que nunca había estado en Girona durante la fiesta, no sé qué consejos les podrías dar, ¿no?, a esas personas para pasarlo bien como una persona de ahí.
1: Pues primero les aconsejaría que vinieran en tren, porque aparcar
0: eso?
1: Es una locura, porque hay mucha gente. Girona es una ciudad pequeñita, entonces somos unos 100.000 habitantes. Y visitantes, podemos llegar al día a lo mejor 40, 50 mil visitantes. Entonces, claro, es una barbaridad, ¿no?, a veces de gente que no... Entonces, lo mejor es que vengan en tren, armarse de paciencia, porque suele llover algún día en estas épocas, ¿no? Pero ir tranquilo, ir pasear. La ciudad es pequeñita y se puede pasear tranquilamente por todos lados, tener paciencia y aprovechar y comer en alguno de los restaurantes de la zona, que hay mucha muy buena oferta gastronómica en la ciudad.
0: Ya, desde luego que sí. Aparte de lo que has dicho, lo del tren, claro, veo que en esta edición de este año ha venido más de 400.000 visitantes. ¡Madre mía!
1: Claro. Sí, es que es lo que digo. Si esto lo divides en 7 días, pues te puedes plantar en 50, 60.000 personas al día. Entonces son muchas personas, que por eso siempre aconsejamos que la gente venga en tren, así no tienen el problema de aparcar y bueno, y que disfruten de la ciudad, que además caminando es una ciudad que se puede hacer tranquilamente, es muy accesible, y que traigan un paraguas por si acaso y ya está, y que vengan a disfrutar.
0: Eso es. Bueno, pues nos quedamos con este mensaje. Carolina Rodríguez, miembro de la Associació Amics de les Flors de Girona. Muchísimas gracias por ayudarnos a entender mejor la historia y el alma de Temps de Flors, porque al final, más allá de las flores, esta fiesta también habla de una ciudad que se abre y se transforma durante unos días. Una abrazada.
1: Gracias a vosotros.
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0: Una fiesta como Temps de Flors no se entiende sin las flores, obviamente. Son las que transforman Girona y hacen que durante unos días la ciudad tenga una imagen completamente distinta. Pero además de decorar, también cuentan cosas, crean ambientes, juegan con la luz, con los edificios y con la forma de mirar la ciudad. Pues ahora nos apetece adentrarnos más en esa parte creativa de la celebración junto a Joan Guillén, presidente del Gremi de Floristes de Cataluña. Hola Joan, ¿qué tal? ¿Cómo estás?
1: Hola, ¿qué tal? Buenos días, perfectamente.
0: Pues Joan, parece que hay muchas fiestas en Cataluña que tienen que ver con las flores.
1: Pues sí, la verdad es que el concepto de mundo floral está muy vinculado, ¿no? con las personas a lo largo de la vida. Pero también es verdad que tenemos la suerte aquí en Cataluña de tener uno de los eventos más importantes, al menos a nivel nacional, en cuanto es a la expresión de la flor en una ciudad, ¿no? Y esto es lo que Girona durante 9 días se transforma. Lo que pasa es que, bueno, hay muchos más días de trabajo detrás, pero durante 9 días el visitante puede contemplar, diríamos, todas estas decoraciones, estas propuestas, estas ideas y todo, todo relacionado con la flor.
0: Pues mire, Joan, justo te iba a decir que ya hemos hablado de San Jordi, ¿no?, de las rosas, y pues hoy estamos hablando de Temps de Flors, que entiendo que es tiempo de flores, literalmente se traduce. Entonces, ¿qué crees que hace diferente, ¿no?, esta celebración de otras muestras florales y de otras fiestas que hay que tienen que ver con las flores?
1: Bueno, yo creo que todas en principio tienen sus características particulares, ¿no? Lo que hace que Girona sea especial es, bueno, es que ya lleva más de 70 años realizándose, quiere decir que es una fiesta que ya está arraigada.

0: la ciudad, que la ciudad la vive. Y después tenemos también todo lo que es el Barrivell, todo lo que es la zona monumental de la ciudad de Gerona, con la catedral, con sus iglesias, con sus calles, que nos lleva como fuera de nuestro tiempo, ¿no? Y todo eso encima le pones flores, pues imagínate la sensación que hay, ¿no? No es lo mismo que montar en otros escenarios que están creados expresamente, o plafones o cosas, que hacerlo aquí en esta ciudad que estamos rodeados de piedras, estamos rodeados de historia. Esa es la diferencia.
1: Hace muchos años que venimos, seguramente como unos 10 años, y este año es mucho más, es como años atrás. La verdad que lo que habíamos visto hasta ahora, inmejorable, inmejorable.
2: Y entiendo que eso también cambia la manera de trabajar, ¿no? Porque estamos hablando no solamente de jardines o patios, sino también de escaleras, iglesias, edificios históricos, de barrios enteros.
0: Sí, es diferente, es diferente. Hay más, bueno, alrededor de unos 140 proyectos de florales que están vinculados con Girona Dance de Flors. Y evidentemente los más emblemáticos a nivel exterior, pues están todas las escaleras de la catedral, que son unas escaleras que tienen 90 escalones, quiero decir, no es una escalerita pequeña y se adorna de arriba abajo, ¿no? Eso es impresionante, cuando el visitante lo ve siempre es una sensación extraordinaria. Pero no solo eso, tienes unos baños árabes que también se adornan. Tienes otro edificio que es una cisterna desde el siglo XVIII, que era un convento, que es la Carbonera. Tienes el claustro de la catedral, tienes la iglesia de San Félix, tienes muchos espacios que, ya digo, se decoran tanto interior como exteriormente. Y aparte, también las calles se arreglan, las zonas comerciales que tienen tiendas también, en cada tienda también ponen algún tipo de arreglo que esté vinculado entre todas ellas. Y después también, y lo que renueva la fuerza de este evento es que también los institutos, los colegios están empezando también a hacer trabajos pequeñitos, pero que ya son el embrión de lo que podemos hablar que dentro de unos años serán la fuerza conductora, ¿no?, de este Girona Dance de Flors.
2: Y también aquí viene mi siguiente pregunta: ¿qué tipo de flores suelen utilizarse más durante la fiesta de Temps de Flors?
0: Bueno, con 140 proyectos aproximadamente, con 140 personas diferentes pensando, realmente hay que reconocer que la muestra de flor y planta es extraordinaria. O sea, puedes ver de todo. Es cierto que en los espacios exteriores es más complicado trabajar con flor fresca porque al sol, con el aire, eso es mucho más complicado. Allí se trabaja más con planta, pero que en los espacios interiores se hacen verdaderos trabajos con flores extraordinarios, ¿no? Y incluso alguna vez también las escaleras de la catedral se han hecho con flor natural, ¿no? Quiero decir que hay una apuesta, hay un riesgo, o sea, no es solamente una colocación, sino que hay un diseño, hay un esfuerzo detrás de muchas personas diferentes, y entonces, claro, eso genera, pues, ver tantos proyectos, tantas ideas diferentes, tantas maneras de enfocar las cosas diferentes, y en esa variedad también nace esa riqueza, ¿no?, del evento. La diferencia de cada espacio, e incluso de un año a otro, cuando lo monta otra persona, es completamente diferente. Por tanto, cada año se renueva este interés por el evento.
2: Pero no sé si tienes datos exactos, pero más o menos de qué cantidad de flores estamos hablando y de qué flores en concreto, porque en Sant Jordi, por ejemplo, la protagonista es la rosa, pero aquí...
0: Bueno, yo te tengo que decir que solamente en las escaleras de la catedral ya hay unas 4.000 plantas, ¿vale? De diferente tipo de las que consideramos de exterior. Algunas con flor, otras son planta verde, quiero decir, es una combinación muy variada. No se puede decir aquí que haya una flor que sea la reina del año, ¿no? Aquí la ventaja es que todos los proyectos son diferentes, se trabajan con planta de interior, planta de exterior, flor natural, flor preservada, verdes, pigmentaciones, es decir, no hay digamos, una flor como sucede en San Jordi, que es la rosa, que sea la más importante. No, no. Al contrario, vas a ver en cada espacio cosas diferentes. Lo que vuelvo a repetir, en los espacios exteriores tendrás más planta exterior y en los espacios interiores tendrás más flor. Y también lo que llamamos nosotros la planta interior, la que no puede estar exposición al sol. Pero es que es tan grande la variedad. Yo diría que debe haber, si uno va por aquí, Gerona, estos días, pues tranquilamente

0: como entre 500 y 1000 variedades seguro que hay de plantas diferentes, con lo cual al
1: Madre
0: final
1: mía.
0: ninguna es la protagonista.
1: Pues fíjate qué curioso. Y es verdad lo que acabas de comentar, ¿no? Que hay montajes enormes, otros pues mucho más sencillos, ¿no? Si estamos hablando de casas particulares. Pero claro, no sé si en esta edición de Temps de Flors ha habido algo que a ti te impresionó bastante, alguna instalación.
0: Yo las instalaciones que tengo que decir que a mí me gustaron más, voy a dar una de interior y una de exterior. A mí me gustaron mucho las escaleras de la catedral porque era no solamente la planta que se colocó, sino la idea de un Gaudí que por primera vez creo que va a las escaleras de la catedral. Y tenemos sus mosaicos allí en unos trabajos adicionales que se hicieron. Y después también la carbonera, que como exposición de flor interior fue magnífica, con oncidiums, dendrobiums, phanelopsis. Era impresionante la variedad de flor que ya había y que generaba ya solamente la curiosidad del público, ¿no? Por saber qué tipo de flores eran, ¿no? Entonces, esta es la riqueza, ¿no? Pero bueno, he puesto dos ejemplos y ahora podría extenderme porque hay muchos más y podrías detallar muchas más cosas que hubieron, ¿no? Pero, por ejemplo, es eso, ¿no? Hay un espacio interior que se genera y se trabaja de una manera, con luces, con unas luces que hacen que la instalación adquiera otro carácter, la piedra tenga otra tonalidad. Y después otros trabajos exteriores que se trabajan mucho, ya digo, con elementos visuales grandes e importantes y que también se está incorporando a la luz en estos trabajos, cosa que así facilita que el público de Gerona, pues también cuando sale de sus trabajos por la tarde, pues también puede ir a visitar todo el evento y lo pueda ver desde otra perspectiva.
1: Entonces podríamos decir, ¿no?, que estas instalaciones se convierten en arte contemporáneo, ¿no?, que es arte más que una instalación floral.
0: Bueno, es una mezcla y la verdad es que es la máxima expresión que puedes encontrar tanto en flor como en planta, ¿no? Esas colocaciones que son diferentes. No estamos hablando de un jardín bien hecho, que tiene mucho valor, no estamos hablando de una exposición de flores, sino que lo que estamos hablando es una combinación de los elementos de la ciudad con las ideas creativas. Y esos elementos con las ideas creativas además tienen elementos que realzan, que no son florales, y luego la flor, que es el elemento principal. Es decir, que es una mezcla muy compleja y que por eso hace que este evento sea único, ¿no? Esto se podría hacer en un parque igual, pero no tendría el mismo sentido. Cuando ves todas estas, diríamos, monumentos de la ciudad, que tienen tantos años, estas piedras, estas calles empedradas, toda esta sensación de paso estrecho, y empiezas allí a ver esta dimensión floral que hay, eso es lo que realmente genera esta atracción, ¿no? Y el hecho de que sea tan plural y diferente y de un año al otro completamente diferente es lo que hace crecer esa riqueza y ese valor.
1: Y también has dicho que, claro, detrás de todas esas instalaciones hay mucho trabajo. ¿De cuánto tiempo estamos hablando para montar una instalación, por ejemplo, como la de las escaleras de la catedral?
0: Bueno, se trabaja con un sistema de voluntariado que al final lo que hace es que haya muchas personas trabajando al mismo tiempo. ¿Qué quiere decir eso? Que bueno, que hay un trabajo previo, que es la creación de las estructuras. En este caso había como tiene un nombre específico en Gerona, es como un dragón de Gaudí, pero tiene otro nombre. Y claro, confeccionar esa pieza pues lleva muchas horas a todos estos voluntarios. Y luego es trasladarlo allí, ponerlo en el lugar. Hay la colaboración de las brigadas de Gerona, que son del ayuntamiento, para que el evento funcione bien y utiliza toda su maquinaria y toda, y digamos, la fuerza también de los equipos para que esto funcione. Y después ves trabajar a 30 o 40 personas pues colocando estas 3.000 o 4.000 plantas. Y eso se hace normalmente en un periodo récord, porque normalmente las instalaciones se trabajan en los 3 últimos días antes del evento, es decir, el estreno del evento es el sábado y el miércoles, jueves y viernes es cuando se hace prácticamente toda la distribución de flor y planta y es cuando se coloca ya en los sitios.
1: Bueno, pues Joan Guillén, presidente del Gremi de Floristas de Cataluña, muchísimas gracias por acompañarnos una vez más. Un placer, como siempre.
0: Gracias a vosotros, que vaya muy bien.
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Bueno, así llega a su fin nuestro viaje sonoro por Girona, por la fiesta de Temps de Flors. Y la verdad que a mí personalmente me apetece una cosa, perderse por Girona sin mirar el reloj. Y probablemente esa sea la mejor forma de entender Temps de Flors. 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Bueno, nosotros lo dejamos aquí. La semana que viene volveremos a viajar por España para descubrir nuevas fiestas, tradiciones e historias que merecen ser contadas. Gracias por acompañarnos una vez más y hasta la próxima.

0: Las 7, las 6 en Canarias.
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0: El colectivo docente en la Comunidad de Madrid amenaza con huelga indefinida a partir de septiembre. Última hora, Francisco Pérez.
2: Los profesores no universitarios madrileños podrían sumarse a las protestas masivas que estos días vemos en Valencia. UGT y Comisiones Obreras están dispuestos a movilizarse de cara al inicio del próximo curso en septiembre. Piden poner fin al deterioro progresivo de las condiciones laborales. Piden mejores salarios, ratios, horario lectivo o bajas. Aida San Millán es la portavoz de Educación en Comisiones Obreras.
3: Adelantamos esta decisión en mayo con un objetivo claro: dar un margen de reacción a la Consejería de Educación durante el verano para que se siente a negociar de verdad. Si en septiembre las aulas abren sin respuesta, lo harán en forma de huelga.
2: No obstante, tanto Comisiones Obreras como UGT dejan la puerta abierta a que otros sindicatos se sumen a estas movilizaciones.
0: El episodio de calor se extiende a Italia y persiste en buena parte de Europa, con máximas superiores a lo habitual para mayo y que han provocado las primeras muertes del año. Mario Sánchez.
4: El gobierno italiano activará mañana las primeras alertas rojas del año por las altas temperaturas en el norte y en el centro del país y en Roma, donde se han restringido los trabajos al aire libre. Francia sigue sumergida en un episodio de calor inédito en un mes de mayo y mañana 17 departamentos, incluido París, estarán en alerta naranja por temperaturas que podrían alcanzar los 35 grados. Otros países como Portugal, Bélgica y los de los Balcanes también están sufriendo los embates del calor. En Reino Unido las temperaturas se han moderado hoy tras el récord alcanzado ayer para subir con fuerza mañana. 9 personas han muerto por ahogamiento, casi todas en el centro de Inglaterra por el calor. La ONU ha recordado que la situación que se vive en Europa estos días es

0: digamos, alternativa, una de las pocas alternativas que tenemos es la puesta en marcha de estrategias de adaptación, ¿no? De estrategias de adaptación a cambio climático.
1: El rayismo toma las calles de Leipzig para la final de la Conference. Rubén Ortega.
2: ¿Qué tal? Muy buenas tardes. Más de 12.000 aficionados acompañan al equipo español en la final de la Conference. En poco menos de 2 horas arranca este partido para la historia. El Rayo busca su primer título en Europa y siguiendo la cuenta atrás está Lucas García. Adelante, Lucas, muy buenas.
3: ¿Qué tal? Muy buenas tardes. Ya desde este escenario donde se va a disputar el partido, desde el Leipzig Arena, donde se va a jugar la gran final de la Conference entre el Crystal Palace y el Rayo Vallecano. Ninguno de los dos equipos tiene un título continental en sus vitrinas y esperemos que caiga del lado de los vallecanos. El encuentro a partir de las 9 lo podemos escuchar a las 8:30 en Tablero Deportivo en Radio Nacional.
2: Gracias, Lucas. Además, a esta hora, a las 7, está previsto que arranque la presentación de la campaña de Florentino Pérez. Lo ha hecho Luis Castro. Bueno, pues parece que tenemos dificultades para escuchar a Luis Castro en ese acto de presentación de Florentino Pérez como candidato a la presidencia del Real Madrid. Todavía no ha comenzado ese acto, está a punto de tener lugar bajo el lema de su campaña Mucha Historia por Hacer.
1: 7:04, 6:04 en Canarias.
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9: Y me vi obligado a vivir 2 meses en la calle. Cometí un error que me llevó a prisión. Salí con una mano adelante y otra atrás, y nadie me da un empleo por mis antecedentes. Entonces llegué a Fundación Integra para que me ayudaran, y aquí empezó mi cambio.
10: En la Fundación Integra pensamos que no hay mejor ayuda social que el trabajo. Por eso acercamos el trabajo a personas que han tenido problemas en su vida, mujeres que han sufrido violencia, que han sido traficadas, personas sin hogar, personas que han estado en las cárceles, que han caído en la droga y que luego se levantan y necesitan encontrar un puesto de trabajo.
11: La enfermedad cardiovascular es la primera causa de muerte en el mundo. Aún así, muchas veces no se detecta a tiempo. Ahí es donde entra en juego iCeroScope. Desarrollado por Horus ML, iCeroScope utiliza inteligencia artificial para analizar retinografías, una prueba sencilla que puede realizarse en circuitos de atención primaria.
12: La coordinadora es una red estatal creada en 1986. Este año hacemos 40 años. Y está conformada por organizaciones y plataformas sociales que trabajan, bueno, pues en el ámbito de la cooperación al desarrollo, en la acción humanitaria, bueno, todo lo que es la defensa de los derechos humanos y la paz.
13: Buenos días, bienvenidos a Mundo Solidario, un programa de Radio Exterior de España en el que nos acercaremos hoy a los 25 años de la Fundación Integra, dedicada a reinsertar en el mundo laboral a personas en exclusión social. También hablaremos de iCeroScope, el proyecto ganador de la 9ª edición de los premios Fundación Mapfre a la Innovación Social. Escucharemos una nueva edición de Cuentos en Red de AESIS y María Dolores Albiac hablará con el nuevo director de la coordinadora de ONGs, Nacho Esteve. Todo en Mundo Solidario, Radio Exterior de España.
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13: La Fundación Integra acaba de cumplir 25 años en la brecha, recuperando vidas a través del empleo. Hablamos con Ana Muñoz de Dios, directora general de Fundación Integra.

0: Ah, bienvenida.
1: Muchas gracias, Juan.
0: Ustedes han querido celebrar esta fecha seguramente de la mejor manera, que es seguir trabajando en la reinserción laboral, y precisamente, como indican en su web, en un momento en el que la integración social se sitúa en el centro del debate público. ¿Es quizás cuando más esfuerzos hay que hacer para conseguir las metas?
1: Sí, efectivamente. O sea, bueno, yo creo que esta labor llevamos 25 años y nunca se acaba, ¿no? Ojalá algún día se acabara, pero tenemos mucho por hacer. También tenemos mucha sensibilidad de las empresas de estos momentos para apoyar estas causas. Nosotros integramos a personas de la cárcel, de la droga, de la prostitución, personas sin hogar, personas también con discapacidad. Y este tema, pues yo creo que está más visible ahora que hace 25 años, pero efectivamente el reto no cesa, ¿no? Y en este momento con la regularización también. Y bueno, pues tenemos mucho trabajo por delante, un reto.
0: Pues es el momento, si le parece, recordar cifras, echar la vista atrás y conocer cómo han ido las cosas en estos 25 años. Yo solo voy a aportar un dato y el resto se lo dejo a usted. La Fundación ha facilitado un puesto de trabajo a 18.000 personas, consolidándose como un referente en integración sociolaboral en España.
1: Así es. Nacimos en el año 2001 con la intención de integrar sobre todo gente de la cárcel, gente que salía de prisión, gente que salía de una adicción, gente sin hogar, personas que estaban, que habían pasado un proceso de exclusión severo y que esto les había alejado mucho del mundo laboral. Éramos un puente entre 6 entidades y 9 empresas. Teníamos un objetivo de 2 personas al año. Pues 5 años más tarde estamos integrando a 2.000 personas en el mundo laboral, unos 3.000 empleos al año, porque hay varias personas que tienen más de un empleo, y con una sensibilización mucho mayor en la sociedad, en las empresas, que ahora sí se plantean qué tiene que ver esto conmigo, ¿no? Cuando en el año 2001 nos decían, muy bonito, pero esto tiene que ver con el mundo social y el sector público, ahora las empresas tienen conciencia social, está en juego la sostenibilidad, los criterios ESG, y están mucho más abiertos a dar oportunidades a estas personas.
0: ¿Qué le parece si escuchamos una historia real para ver cómo se plasma ese trabajo en Integra? Es el caso de Javier.
2: Una infancia bastante complicada. Ya con 9 años, pues se hicieron cargo de mí en el Tribunal de Menores. Posterior a esto, a los 15, caí en el mundo de las drogas. Y ya con 16, pues estuve en prisión, pues alrededor de unos 13 o 14 años. La mejor época, por decirlo de alguna manera, cuando eres joven, la he perdido toda en la cárcel. Cuando tú caes en el mundo de las drogas y estás tan de lleno, ves que físicamente pues, te está carcomiendo, que lo que te crea pues, son más que problemas. Ves que nadie te quiere, nadie te apoya, o donde vas te ves rechazado, no puedes sentirte bien. Mi hija, yo creo que fue el motivo esencial para que yo pusiera toda la fuerza de voluntad y hoy por hoy está donde estoy. Yo cuando salgo de prisión, el miedo que tenía es que mi situación anterior, que quién pudiera darme trabajo, ¿no? Y estuve 5 años en paro.
0: Son muchas las historias como la de Javier, ¿verdad?, que han pasado por la Fundación.
1: Son muchísimas. Javier encarna fenomenal el modelo de persona, o sea, el tipo de persona, el tipo de vida que ha llevado la gente que llega a nosotros, ¿no? Y es una vida en prisión, una vida desestructurada, donde luego es difícil poner en un currículum cuál es tu experiencia, salvar esos años de vacío que has pasado dentro de prisión, y esto es una barrera para acceder al mundo laboral, ¿no? Cuando Javier llegaba a nosotros, el miedo era, pues es que se me nota, mi aspecto es, pues se ve que he tenido un pasado de delincuencia, además en mi currículum hay un gap muy grande que cuento dónde he estado, ¿no? Y bueno, pues lo que aporta la Fundación Integra es esto, intermediar entre 500 entidades sociales que están ayudando a personas como Javier a rehacer su vida en el tema más asistencial y social, y intermediar con empresas a las que nosotros mandamos el perfil de Javier, que es un excelente cristalero, para que cubra el puesto que la empresa tiene disponible. Y no contamos nada de su pasado. Esto es muy importante, no contar nada de su pasado, y que Javier sea visto como un candidato más. Y, de hecho, la valoración que tienen luego es excelente, porque son personas que cuando tienen la oportunidad la aprovechan, con lo cual el 90% de los 28.000 empleos que hemos logrado estos años están muy bien valorados.
0: Ustedes acaban de realizar un acto conmemorativo del 25 aniversario, presidido por Ana Botella, la presidenta ejecutiva de Fundación Integra, y creo que hubo unos momentos muy emotivos, ¿no?, en un coloquio que unió a 3 trabajadores que consiguieron trabajo precisamente a través de la Fundación.
1: Sí, la verdad que fue un momento muy bonito donde ellos contaban cómo habían llegado. Una mujer era víctima de violencia de género, un maltrato terrible en el que se había visto, además, pues una mujer que llegó engañada a España, un trabajo indigno, de ahí la sacaron, y así una historia muy larga, pero con un final feliz, ¿no? En

0: cuando ella llega a nosotros encuentra un trabajo, recupera su sentido de valía, su sentido de dignidad, que no había perdido la dignidad, pero ella se sentía indigna, y luego ha conseguido a través de este trabajo recuperar a sus hijos, conseguir una casa, tiene una hipoteca y sobre todo tiene un sentido de utilidad enorme y siente que vale como persona, ¿no? Luego había otra persona que procedía del ambiente de la cárcel, que la vida muy dura, había nacido en ese entorno, y cómo había conseguido salir, había vivido en la calle, en la cañada, ¿no? Y otra persona que en cambio era muy diferente, era una persona que tenía un autismo, que esto la mantenía muy alejada del mundo laboral, porque nunca la cogían, no sabía si era por su perfil, graduado en psicología con máster en recursos humanos, o por su discapacidad, ¿no? Bueno, pues gracias a la Fundación hoy está en recursos humanos de una gran empresa. Y es nuestro contacto para integrar otras personas ahí. Con lo cual, no es solo un empleo, sino un empleo que le devuelve también el sentido de utilidad, ¿no? Y de poder ayudar a otros que, como él, un día se vieron fuera del mercado.
1: Pues seguramente deberíamos hacer algún comentario también para las empresas, que es un poco la otra pata del proyecto, ¿no? Donde finalmente se reintegran estas personas en exclusión. Son empresas que tienen que tener cierta sensibilidad, ¿verdad? Estamos hablando de más de 80 empresas y 500 entidades sociales.
0: Eso es. Pues mira, las empresas tienen que tener cierta sensibilidad. Es verdad que a veces no la tienen y es un tema más de cumplimiento legal o de cumplimiento de estándares de ESG o de sostenibilidad social, pero en cuanto tienen la primera experiencia, son personas que funcionan tan bien que repiten, ¿no? O sea, la primera persona que integramos en una empresa nos suele costar algo porque hay mucho estigma, la gente de la cárcel, la gente de la calle, la gente que viene a la droga, pues parecen potencialmente conflictivos y crees que nunca se van a integrar, pero en cuanto confían en la grandeza del ser humano y en que el pasado da lo mismo, ¿no? Que nosotros no se lo contamos, pero ellos intuyen que detrás hay una historia difícil, pues la valoración es tan buena. Entonces son personas que aportan muchísimo a la empresa en agradecimiento, en compromiso, menos absentismo, y luego además ayudan a cumplir pues los estándares y los reguladores, ¿no? La LISME actual, el General de Discapacidad, los estándares de ESG, o sea, que luego aportan también, ¿no? Tienen bonificaciones y el retorno que obtiene la empresa es altísimo desde el punto de vista de clima laboral y también pues de bonificaciones. Entonces, solo gana la empresa con esto.
1: Pues si le parece, una mención también antes de terminar la entrevista por la labor de los voluntarios.
0: Sí, es excepcional. Esto es una cosa que no nació con el principio de la fundación, pero hubo un momento que las empresas, viendo lo bien que funcionaban los candidatos, quisieron involucrar a sus empleados. ¿Qué pueden hacer? Entonces nos dimos cuenta que las personas que llegan a nosotros llegan muy centradas en lo que fue su pasado y creen que ese pasado duro determina su futuro. Entonces, cuando van a una entrevista de trabajo, pues yo como estuve en la cárcel, yo como estuve en maltrato, entonces lo que queremos es que esos voluntarios que vienen dan unos talleres de fortalecimiento, donde les ayudan a las personas a identificar fortalezas y capacidades para contarlas en una entrevista. No te van a contratar por la mala situación que tuviste, sino por tu capacidad. Entonces, ayudarles a expresar capacidad. Funciona fenomenal, han pasado más de 6.000 voluntarios corporativos, excelentemente valorados por los candidatos y para ellos también valorando con un orgullo y pertenencia a su empresa, valorando muy bien el voluntariado y aportando muchísimo. Entonces, una mención muy especial para ellos, que dejan su tiempo, 2 horas de su trabajo, para venir a impartir un taller.
1: De acuerdo, Ana Muñoz de Dios, directora de la Fundación Integra, pues muchas gracias por estar con nosotros, enhorabuena por estos 25 años y a seguir en la labor.
0: Muchísimas gracias, Juan. Gracias a vosotros por darnos voz, que es muy importante, la sensibilización también de la sociedad. Muchas gracias.
1: Adiós. Aizerosco es el proyecto ganador de la 9ª edición de los premios Fundación MAFRE a la innovación social. Se trata de una herramienta basada en inteligencia artificial que permite detectar a través de la retina la aterosclerosis o el estrechamiento y endurecimiento de las arterias, principal causa de las enfermedades cardiovasculares. El proyecto ha recibido una dotación de 100.000 euros para impulsar el desarrollo de su solución innovadora. Los 3 finalistas han recibido 10.000 euros cada uno y todos ellos pasarán a formar parte de Red Innova, que fomenta el intercambio de conocimiento experto y contribuye al ecosistema de la innovación social. Escuchamos a Jesús Prada, CEO de Aizerosco.
2: Lo que me motivó a emprender es que tenía claro que quería trabajar en un área que tuviera un impacto social muy grande. No me veía trabajando en una empresa en la que mi objetivo fuera conseguir un cero más en su cuenta bancaria, y salud en ese sentido me llamó la atención desde un principio. Y no encontraba, digamos, lo que yo quería hacer, así que hablando con personas de mi círculo cercano me dijeron, pues si no existe, ¿por qué no intentas crearlo? Y coincidí con varias personas que son mis actuales cofundadores, que se encontraban en la misma situación y se animaron a acompañarme en esta aventura que ha sido la creación de Horus ML.

0: El Gobierno del Paraguay y la Agencia Española de Cooperación Internacional para el Desarrollo, ECIS, han presentado este miércoles el mediometraje El Precio del Pasaje, una película que denuncia los riesgos de la trata de personas y el abuso infantil. El ministro de la Niñez y la Adolescencia del Paraguay, Walter Emilio Gutiérrez Cabrera, ha explicado que esta acción se enmarca dentro de un plan más amplio para luchar contra esta lacra y con la que quieren captar la atención de la sociedad, en especial de los jóvenes.
1: Paraguay y España nos unen profundos lazos. Pero lastimosamente, este es un tema en común que tenemos. Y este es un tema que no solamente nos llama a la reflexión, sino que nos llama a la acción como gobiernos. Por eso es que se centran también los recursos para que se pueda trabajar y abordar este tema.
2: ¿No? Reconocer la labor que viene haciendo el Ministerio de la Niñez de Paraguay y el Gobierno de Paraguay, tratar de buscar solución a problemas para que poco a poco, sin prisa, pero sin pausa, vayamos mejorando, vayamos erradicando una lacra como es la trata de personas.
1: La forma más eficiente en la que podíamos captar la atención de los chicos era a través de un material, de una ficción, una historia basada en hechos reales. Entonces se produce esto con mucho orgullo, un material 100% paraguayo, con fondos de los recursos del proyecto que tenemos con AECID.
0: La película narra la historia de Sandra, una niña que vive en una zona rural y cuya madre le envía a vivir a la ciudad con un familiar suyo, con la promesa de que allí podrá estudiar y estar junto a su prima de la misma edad. Sin embargo, las promesas no se cumplen y Sandra es víctima de criadazgo y de abusos por parte de su tío.
3: Desde la Red de Centros Culturales de España, los centros asociados de la AECID, la Casa de América, la Casa de África y la Academia de España en Roma, te queremos traer una pequeñita muestra del talento contemporáneo en habla hispana para que disfrutes y viajes mientras paseas, esperas el autobús o te relajas en tu casa. En realidad, donde tú quieras disfrutar. 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
0: Y dentro de esta iniciativa de la AECID, hoy escuchamos el cuento llegado desde Costa Rica.
4: Desde la costa luminosa de Costa Rica, el Centro Cultural de España en San José nos presenta el cuento La cumbia reciclada del cangrejo Pancho, de la autora Teresita Borges Céspedes, narrado por la propia autora.
5: ¡Hola, amiguitas! ¡Hola, amiguitos! ¿Listos para un viaje a la playa? Pónganse cómodos, porque les voy a contar una historia que tiene que ver con una tortuga mega gigante. Un cangrejo que baila así, así, de mellana a pampichao. Un volcán mágico. Qué pena, un montón de basura. Sí, un montón de basura que hay que limpiar. En fin, todo empezó en una playa de Costa Rica que se llama Ostional. Era una noche de luna llena y el mar parecía de plata y las boquitas de los peces también parecían de plata. De repente, de entre las olas salió una señora tortuga. ¡Oh! ¡Enorme! Se llamaba Lucía. Era una tortuga baula. Las baulas son las tortugas más grandes del mundo. ¡Oh! Imagínense, medía casi como 3 niños uno encima del otro. 1, 2, 3. ¡Oh! Y su caparazón no era duro, no. Todo lo contrario, era blandito como un baúl de cuero viejo. Por eso le dicen baula. Baúl. Baúl. Baula. Lucía había viajado miles de kilómetros para volver justo a la playa donde nació. ¡Qué buena memoria, verdad! Con sus aletotas, que parecían las alas de un tractor de juguete, se arrastró por la arena hasta encontrar el lugar perfecto. Allí, con mucho cuidado, cavó un hueco igual de grandote que ella y puso más de 100 huevitos blancos y blanditos como bolitas de algodón. Aquí estarán seguritos, pensó mientras tapaba el nido y alisaba la arena con su panzota. Así. Pero cuando miró a su alrededor, ¡oh, no! La playa no estaba tan linda como ella recordaba. Brillaba, sí, sí, claro, pero no brillaba por la luna. Brillaba porque habían montones y montones y montones de plástico. Había vajillas rotas, tapitas de botella de todos los tamaños, pedazos de bolsas, bolsas blancas, bolsas verdes, bolsas azules. Parecía que alguien había tirado el cajón de los juguetes rotos y no sé cuántas toneladas de basura más. Lucía se puso tristísima. Mis bebés no pueden nacer aquí. No pueden nacer aquí. Oh, no. Suspiró ella con su voz lenta y profunda. Cuando salgan, van a confundir estos plásticos con comida y se van a enfermar.
6: Mundo Solidario, en apoyo del voluntariado español en más de un centenar de países.
0: María Dolores Albiach nos ofrece ahora una conversación con el nuevo director de la Coordinadora de ONGs, Nacho Esteve.
7: Para mí ser cooperante es trabajar en el marco de los principios humanitarios.
8: Es poder dedicar mi vida profesional a lo que me apasiona.
9: He tenido y tengo la posibilidad de conocer nuevas realidades, nuevas culturas, nuevos contextos.
8: Trabajar con diferentes organizaciones, agencias y sobre todo conocer contextos diferentes, personas.
7: Es un marco de principios en el que comparto y que respeto, que nos guía, yo creo que a mí y a toda la cooperación.
10: En España hay unas 600 organizaciones dedicadas a cooperar en el desarrollo de un centenar de países y por medio de 4.000 proyectos benefician a casi 58 millones y medio de personas en el mundo. Son embajadores de la solidaridad y la cooperación de la sociedad civil española, asociados en una coordinadora de organizaciones no gubernamentales para el desarrollo, fundada hace 4 décadas, que evalúa su actividad en un informe y asamblea anual. Nos lo va a contar Nacho Esteve, recién elegido presidente. Bienvenido.
11: Muy buenas tardes, María Dolores. Encantado de estar con vosotros.
10: ¿Qué es la Coordinadora de ONGs?
11: Bueno, la Coordinadora es una red estatal creada en 1986. Este año hacemos 40 años. Y está conformada por organizaciones y plataformas sociales que trabajan, bueno, pues en el ámbito de la cooperación al desarrollo, en la acción humanitaria, bueno, todo lo que es la defensa de los derechos humanos y la paz.
10: Como cada año habéis evaluado vuestra actividad y sube el número de proyectos, el impacto y también el apoyo que tenéis de algo más de 2,5 millones de españoles, ¿no?
11: Efectivamente, son datos muy positivos. Por un lado, tenemos, ante las graves múltiples crisis que están afectando al planeta, pues las ONGs de desarrollo han optado por fortalecer sus actuaciones para responder pues a un mayor número de necesidades. Y tal como comentabas, hemos aumentado hasta los 4.322 proyectos, es decir, que hemos aumentado respecto al último informe que hicimos hace 2 años, y llegamos a más personas, a 58.400.000 personas, que son 10 millones más que hace 2 años. Es un incremento muy sustancial. Y por otro lado, también hemos aumentado en apoyo ciudadano. La base social de nuestras organizaciones ha crecido a esa cifra que comentabas, ¿no? De 2.600.000 personas. Y también ha aumentado el número de personas voluntarias. También es muy importante, muy significativo, ¿no? A cerca de 18.000 personas.
10: Este aumento de la actividad y el impacto se da en un contexto bastante adverso, no solo por la conflictividad de guerras que se multiplican, sino también por el drástico bajón de un 30% de la ayuda oficial al desarrollo con la disolución de la Agencia de Cooperación Norteamericana, pero también el aumento de recursos para la defensa, ¿no?
11: Pues efectivamente, tenemos malas noticias, no quiero entrar en tecnicismos, ¿no? Pero el reciente informe que ha hecho el CAD, bueno, pues lo que viene a decir fundamentalmente es que había un recorte en el año 2025 del 23,1% de la ayuda oficial de desarrollo a nivel global. Es,

0: Esto sumado al 7,1%, bueno, pues supone un 30%. Ese es el mayor recorte en la historia en fondos destinados a ayuda fiscal al desarrollo, a cooperación. Contrasta efectivamente con el aumento del militarismo y bueno, y con la reacción de algunos países, como ha sido Estados Unidos, de cierre de su agencia de ayuda humanitaria, ¿no? De cooperación. Pero bueno, yo creo que la suerte o la buena noticia que tenemos es que la ciudadanía demuestra otra cosa, ¿no? La ciudadanía demuestra que en momentos complejos aumenta la solidaridad y que la confianza que sigue y continúa la confianza de la ciudadanía en las ONGs de desarrollo, ¿no? Hay que quedarse con la parte buena.
1: Eso, termina con un llamado a esos jóvenes que parece que son muy proclives últimamente a la espiritualidad, pero que, a ver, si siguen esa senda de tradición de la, digamos, cooperación que tiene la sociedad civil española.
0: Pues efectivamente, yo hago un llamado a algo que ya está ahí. La mayoría de la población apoya las políticas de cooperación. Estamos hablando de más del 75%. Y efectivamente hay valores ahí que son muy inherentes al ser humano, como es la solidaridad y como es la empatía.
1: Muchas gracias por vuestra labor y por tu tiempo, Nacho Esteve, presidente de la Coordinadora de ONGs.
0: Muchas gracias a vosotros. Buenas tardes.

0: Son las 7:30, las 6:30 en Canarias.
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0: Buenas tardes.
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8: Solo el 7% de los actores en España vive de su profesión.

0: Según el último estudio de la Fundación de Artistas e Intérpretes, el 77% de estos profesionales, casi 8 de cada 10, no supera los 12.000 euros al año. Una cifra que es aún más baja si las intérpretes son mujeres. No es fácil la situación en nuestro país para los que han estudiado arte e interpretación. Muchos de ellos tienen que buscar un plan B para seguir con su vocación y con su sueño, y lo intentan fuera.
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0: A nuestro próximo invitado, esta sintonía le ha llevado muy lejos.
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0: De Huelva, tiene experiencia militar porque hasta los 27 años estuvo en la Marina Española y ahora triunfa como actor en México, en Colombia y en muchos más países, ¿eh? Gracias a Escupiré sobre sus tumbas, que es la serie que no baja del top 10 de Netflix. Vamos a saludar a Cristian Gamero, hola.
3: Hola, ¿qué tal? ¿Cómo estás? ¿Qué tal todo? Pues aquí expectante de la entrevista y nada, con muchas ganas y muchísimas gracias por esa presentación y bueno, vamos a darle.
0: Oye, ¿cómo se lleva ese exitazo fuera de España?
3: Bien, ¿no? O sea, es bonito. Es un sueño, ¿no? Un sueño cumplido. La verdad que es algo que siempre he soñado, ¿no? Que siempre lo he tenido en la mente y que me haya tocado y que pues me hayan elegido a mí como un protagonista de una serie que es de Netflix, que es de Caracol, que es mundialmente ahora conocida, ¿no? Que tuvo tan buena repercusión, pues la verdad que como el resultado de mucho trabajo, ¿no? De muchos años y de mucha creencia y de creer y de soñar, ¿no? Porque es una profesión muy difícil y que somos pocos los que trabajamos y contento y trabajando duro y dando mucho, mucho trabajo, la verdad.
0: Difícil llegar y mantenerse.
3: Pues sí, ¿no? Sí, estrenamos el año pasado y la verdad que pues ahora tengo varios proyectos, pero siempre, o sea, el actor tiene algo que no lo ven desde fuera, que siempre cae en el precipicio de ahora no tengo trabajo, y da igual que lo famoso que seas, da igual. Entonces, ahora gracias a Dios tengo dos pelis. Pero siempre creo que el foco es seguir siempre mejorar, ¿no? Y siendo tu mejor versión y dando tu mejor versión cada casting para tus managers, para la gente que confía en ti. Y es bonito, ¿no? Una profesión muy bonita, difícil, pero muy bonita, la verdad.
0: Bueno, vamos con ese exitazo con Escupiré sobre sus tumbas.
4: La familia Obregón y sus amigos, la alta sociedad caribeña. Sé que ellos mataron a mi hermano y se los voy a hacer pagar.
5: ¡Son mentiras! ¡Me acaban de ocurrir!
6: ¡Tranquilo, tío! ¡Cálmate!
5: ¡Tranquilo, que es mi hermano!
4: Catherine Obregón, la prometida de mi hermano y principal sospechosa de su muerte.
7: ¿Qué pasa, mami?
0: Esta serie colombiana mezcla todo lo que podríamos decir que adoran, ¿no? Los fans del género de las telenovelas. Tiene pasiones, tiene venganzas, tiene tensiones familiares. Cuéntanos, ¿de qué va para los que todavía no se hayan enganchado?
3: Es la historia de Vinicio Gallo, es una historia de un bestseller, Escupiré sobre sus tumbas, un bestseller francés. En Francia le fue muy bien, además. Y es una historia
0: de Boris Vian, ¿no? Famosísima.
3: De Boris Vian. Yo no la conocía, a mí cuando me llegó el casting no tenía ni idea y cuando quedé me compré el libro y es una novela mucho más cruda a la hora de leer y mucho más dura. Y entonces una venganza porque mi madre era blanca, mi padre era negro, mi hermano salió negro y yo blanco. Entonces de esos dos hermanos yo era el peor, ¿no? El estafador, acabó la cárcel. Y él era el bueno, él era un chef. Entonces se va a Colombia a montar su negocio, es un chef en un bar de Fede, justamente. Y ahí, por tema de racismo, se enamora de una chica blanca y la familia por racismo lo mata. Yo estoy en la cárcel en ese momento, me dicen que es un suicidio, veo que con la mano derecha y mi hermano es zurdo. Y digo, eso no puede ser. Y ahí se crea un plan de venganza con mi amigo Carlos en la cárcel, Carlos Aguilar, el personaje de Javi, y él me enseña... Él me enseña cómo crear un plan de venganza a través de la atracción y a través de la seducción y cobrar justicia, no venganza, sino justicia. Yo no quiero matar a nadie, sino lo que quiero es que la persona que mató a mi hermano vaya a la cárcel. Y ahí hay 60 episodios de mucha locura y mucha aventura.
0: Bueno, tu personaje tiene mucho gancho, ¿eh?
4: Absolutamente enamorado de ti.
7: No tengo ni idea de quién eres.
4: Tú sí sabes quién soy.
7: No.
4: Llevas tiempo con la sospecha de quién soy de verdad. Soy Brian O'Connor, el hermano de Sonny O'Connor.
0: La verdad es que es de intriga, pues lo que te lleva a estas novelas, telenovelas, ¿no? Que te engancha y quieres saber el final. 60 episodios, como decías, de unos 45-60 minutos, así que se ve muy fácil. Es muy cómoda de ver, producida por Caracol Televisión. Tiene fin, ¿no? Que es lo que esperamos muchos, que luego tenemos que estar esperando años para conocer el final.
3: Pues está todo el mundo hablando de segunda temporada. No tenemos...
0: Veremos.
3: Hay rumores, pero bueno, eso nunca se sabe, la verdad que eso nunca se sabe. Se pueden llamar y puede haberla, puede que no se sabe, pero la verdad que se puede, ¿no? Yo al final lo veo un poquito... Hay posibilidad, pero de momento no hay noticias. Hay rumores por TikTok y tal que hay segunda, de momento no hay, pero bueno, al final fue una aventura que ahora tengo otros proyectos además este año. Y bueno, si llamaran, estaría encantado de volver a encarnar a Vinicio Gallo. Era un personaje muy rico, la verdad que un personaje con muchos matices y duro, porque luego trabajas al día como en Caracol, como 17 escenas, 18, y tener un personaje tan complejo con una cantidad de horas de trabajo tan grande requiere y también tenía que estar en forma. Fueron 6 meses locos, apasionantes, diría yo los mejores meses de mi vida, sí, fue porque a la vez de mucho trabajo era una presión y...

0: Y yo no sabía la repercusión, ¿no? La verdad es que salió en Caracol, no fue bien, pero en Caracol al final es solo Colombia. Pero cuando fue a Netflix, que salimos sin publicidad, salimos sin. No era Netflix original, sino era Netflix que venía a Caracol y la pusieron ahí, y poco a poco se fue posicionando ahí los top 10 y wow, sí, fue una. Habla que te hablen gente de todo el mundo, de la India, de Francia, de, no sé, Filipinas, de las Islas Caimán, ¿sabes? No sé, se ha estado curioso, ¿no?
1: Es que es un
0: Brasil.
1: nuevo mundo el de las plataformas, ¿no? También para vosotros, que os
0: Sí,
1: abrís
0: no.
1: camino en cualquier rincón del mundo.
0: Sí, la verdad que eso es una apertura muy bonita, ¿no? Que nos hagan, que seamos reconocidos mundialmente. Antiguamente, hace 15 años, la gente hacía una serie, se vendía a países, etc., pero
1: Claro.
0: no llegaba a tener esa repercusión que eso hace 15 años nos cambió todo Netflix, ¿no? Y eso te abre mercado, sobre todo, pues ahora tengo yo una peli en España, me abrió mi mercado en España, yo llevaba muchos años fuera. Yo no tenía carrera en España. Y gracias a eso, este año, de la mano de Ezequiel Monte, un productor, hago una película de terror, se llama El caso Minotauro, con Silvana Tomé de directora, y eso gracias a Vinicius, sí, me abrió las puertas.
1: Fíjate que has tenido que estar fuera, triunfar fuera para que te llamen de casa.
0: Sí, la verdad también. También hice una peli aquí en Colombia ahora, Padilla, con Cuba Gooding Jr. También, guay, este año he hecho tres. Y La Rueda con Joaquín Cosío, que es un gran actor de México, y con Patricia Pérez Píndola y Carmen Muga, que esa termino de rodar ahora en junio, nos quedan 3 semanas. Pero sí, la verdad que muy contento, pero sí, me tengo que ir fuera. Es que yo me fui con 27, yo era militar, imagínate. La vuelta que da la vida. La vuelta de la vida, ¿no?
1: Claro, ¿y este giro de guión en tu vida?
0: Pues estoy muy agradecido. La época militar me dio un sueldo, pero nunca me sentí identificado. Entonces, fui militar para mí, fui 9 años, pero en realidad fui cuatro. Fui cuatro, estuve navegando, pero a los 23 ya me fui a Madrid a un puesto en el Museo Naval, en Cibeles. Yo fui el jefe de mantenimiento y tal, y tenía un horario muy bueno. Tenía de 9 a 1 o a 2. Entonces, ¿qué pasa? Que tenía las tardes libres y ahí me pude formar. Y entonces, a los 27. En la Marina, tú cada 4 años tienes que cambiar de puesto. Entonces yo dije, estos 4 años me formo y me voy del ejército, porque no me gustaba. No era algo que me sentía muy bonito, muy todo, pero no era mi sueño. Y a los 27, Jordi Roig tenía un amigo en México y me dijo, bro, aquí hay mucho trabajo y tal, tal. Y cómo con 27 no te vas a arriesgar. Ya como ahora que tengo 35, ya te lo pensarías más. Pero con 27 dices, el momento, ¿no? Vámonos con un par de ahorros, con muy poco dinero y vamos a jugárnosla. Y me fui a México.
1: Y fue fenomenal. Fíjate,
0: Sí.
1: oye, te conocen muchísimo por este papel en América Latina.
2: Hola, ¿qué tal? ¿Cómo están? Soy Cristian Gamero, actor de la serie Escupiré sobre sus tumbas. Y hoy estoy muy feliz porque pronto estaré por Costa Rica. Así que le mando un saludo a toda la gente de allá, de
3: estaré
2: verdad.
3: Por Puerto Rico.
1: Te hemos escuchado en platós de televisión también.
4: Cristian Gamero con nosotros desde la milicia, porque fue militar, al mundo del cine y de la televisión. Protagonista de una serie que está arrasando aquí en República Dominicana. Vamos a darle la bienvenida a Cristian.
1: Te llaman muchísimo, eres muy querido. Oye, ¿cómo conseguiste este papel? Nos contabas que te fuiste a México a través de un amigo, de un conocido, pero ¿cómo llegas a este papelón de tu vida?
0: Pues mira, yo creo mucho en la ley de la atracción y la ley de la asunción y el sentirlo. Y yo Colombia lo tenía mucho en el punto de mira. Porque yo hice un casting para la Reina del Flow, pero para la de México, no para la de Colombia. Entonces me vi, eso hace 6 o 7 años. Yo me vi 10 capítulos de la de Colombia y yo me puse en un papel, yo pongo mis objetivos siempre, y puse protagonista en Colombia, te lo juro, en el 2020. Protagonista, yo dije, quiero estar en Colombia, pero yo ni tenía manager, ni tenía nada. O sea, no. Yo empecé a trabajar en México, hice El Señor de los Cielos, que es una gran serie allí, hice Hernán,
1: Sí,
0: y de pronto
1: tenemos el
0: graba.
1: sonido del Señor de los
3: Esa es la
1: Cielos.
3: rubia a la que te dije. Ese. Vamos ya, vamos ya, vamos ya.
5: Ya valió madre. ¿Qué sale ahí?
1: Que has
0: Es mi
1: trabajado
0: personaje
1: allí.
0: favorito, Lencho. El Señor
1: ¿Ah,
0: de los Cielos.
1: sí?
0: Sí. Más que
1: ¿Por
0: Vinicius
1: qué?
0: todavía. Porque yo soy un barrio y Lencho me permitió personificarlo como yo era en un barrio y lo llené de oros y como lo personifiqué como lo que era un cani de la época. Y lo hice con acento andaluz, que yo soy de andaluz, entonces como que. Un personaje también más que. Tampoco tenía la presión de un protagonista, era un secundario, hacía 3 escenas al día. Tenía tiempo para preparar, entonces como que lo disfruté más. Vinicio tuve más presión.

0: Bueno, tengo que decir que leyendo sobre El Señor de los Cielos, que yo no la conocía, esta novela,
1: Sí.
0: he leído que es una de las telenovelas con más éxito, de los últimos años.
1: Sí, solo que yo ya entré en la temporada 9. Pero ahora están ahora mismo grabando la 10, han hecho un spin-off, o sea, es una serie muy, muy, muy tal. Entonces yo estaba grabando El Señor de los Cielos y ya para mí estaba cumpliendo mi sueño. Yo ya estaba ahí 6 meses, yo en México, feliz, haciendo andaluz, narcotraficante, entonces como que. Y justo, y Esinéa Ponte era una amiga mía de México, hace muchos años, la que hace el personaje de Vicky en Escupiré. Y yo no hablaba con ella hace años. Y me llama y me dice, Cristian, busca un español en Caracol, yo sé que eres tú. Así me dijo, yo sé que eres tú. Y dije, puta, búscate manager, busca manager, de verdad, por favor. Sí, sé que ella ya había quedado en el personaje. Entonces me dijo, no dan con el español, entonces creo que tienes un chance muy grande. Y dije, vale. Entonces le hablé a mi manager de México, le dije, ¿tiene algún contacto en Colombia? Me presentaba a su manager, a su contacto, y le hablé de casting. Primero me dijo que no, no, buscan a un negrito. Y digo, a ver, que no, que yo me sé la historia, y ese es mi hermano, me busca un español. Y el cine me dijo, insiste. Y ahí me llegó el casting, me lo grabé como un casting normal, y ya
0: Y
1: a los
0: era
1: 3 días me dijeron,
0: tuyo.
1: no, a los 3 días me dijeron, tiene un casting, tiene un callback, que los castings siempre hace casting. A veces, en El Señor de los Cielos solo hice un casting y quedé, pero normalmente a un personaje protagonista hace callback o más callback. Entonces yo hice un callback por Zoom con los directores para que te vieran, para que yo te diera indicaciones, para ver cómo respondes. Y lo hice bien, y ya me dijeron, Cristian, te volamos a Colombia un día para verte con la actriz. Y date cuenta, la actriz era mi amiga. Entonces dije, oh my God. Entonces ya me volaron para un día, yo estaba grabando El Señor de los Cielos, grabé, volví con mi amiga, hicimos el casting, ya comimos, ya me dijo mi amiga, es tuyo. Y ya me llegué ya a las 2 semanas o así, me dijeron, tenemos la super noticia, eres el protagonista de Caracol. Y digo, puta. Y me enfrenté a gente muy famosa de España. Pero bueno, era para mí.
0: También Corazón Guerrero, grabaste en México.
2: Una familia destruida. Poderoso enemigo y un amor puesto a prueba marcarán su destino.
1: Sí, fue una telenovela hace muchos años, sí.
0: Hace muchísimos años. Oye,
1: que se
0: dices
1: emitió
0: que
1: en
0: eres
1: Nova.
0: andaluz.
1: Sí.
0: Lo hemos dicho al principio, pero se te ha pegado mucho, el acento de allí.
1: Lo tengo perdido. No, no sé qué acento. Le llamo el acento Cristian. No sé qué acento tengo ya. Yo tengo un acento
0: Una mezcla.
1: yo no sé cómo hablo, o sea, ya ni hablo castellano, ni hablo andaluz, ni hablo latino, entonces cómo hablo. Entonces
0: ¿Qué te
1: ya creo
0: dicen los amigos de aquí, de España o la
1: que
0: familia?
1: no sé, la gente, no sé. Justo ahora el caso Minotauro y la rueda lo hago de andaluz, pero me tengo que esforzar, porque ya no hablo como andaluz. Pues claro, me quité el acento en Madrid para hablar castellano, que me costó el cielo y la vida. Y luego en México hablando mexicano, entonces claro, la lengua para pues, agarrar un poquito de todo.
0: Un
1: Ahí
0: popurrí
1: tengo. ¿Tú
0: de
1: cómo me
0: todo.
1: escuchas?
0: Pues un popurrí, pero
1: Un
0: perfecto.
1: popurrí. Sí, se entiende. Sí,
0: Hablábamos de las plataformas como Netflix, que te abre muchísimos caminos. ¿Tú crees que ahora hay más, gracias a las plataformas y a esa visión que os da tan internacional, hay más trabajo ahora en series que en las películas?
1: estamos en un gran momento, creo yo, sí. Estamos en un gran momento. Bueno, ahora viene la IA, que da miedo. Pero creo que estamos en un momento bueno de producción. Hay muchas series, hay tanto España, mis mercados, que son España, México y Colombia. Yo veo más casting ahora, hay más proyectos, no sé. Sí, depende del momento de cada uno.
0: Hablabas de la IA, hay un poco de temor, porque claro, ahora mismo estamos viendo hasta presentadoras con de IA.
1: Sí. O sea, creo que. Sí, tanto, ya no solo mi profesión, obviamente, otras profesiones están mucho más en peligro,
0: Sí,
1: pero
0: la
1: también
0: mía, todas.
1: todas, pero creo que hay una incertidumbre que nadie sabe lo que va a pasar. Nadie lo sabe porque hace un año no nos imaginábamos que Brad Pitt iba a estar con Tom Cruise haciendo el vídeo ese que sale perfecto. Pues no lo sé qué va a pasar. Pues nada, pues si me quedo sin trabajo, pues me reinventaré, qué voy a hacer, pero no sé, creo que hay algo que no se puede copiar de momento, que es el alma, ¿no? Y las escenas reales y de verdad es lo que se enamora la gente, que creo que Vinicius Ibáñez le fue bien porque era un personaje muy emocional y eso creo que no se puede de momento, pero que esto va muy rápido, la verdad.
0: Paso a paso, como
1: Paso a paso,
0: se
1: vamos a ver qué
0: suele decir.
1: pasa.

0: ir.
1: Ya no solo mi trabajo, sino hasta los arquitectos, hasta, pues no sé, pues no sé
0: Todo
1: dónde
0: va a
1: vamos, no
0: afectar
1: sé.
0: en todo.
1: Viene
0: Nos decías.
1: un peligro.
0: Bueno, nos decías que estás estudiando, te pillamos estudiando ahora mismo, te hemos robado este huequito en la agenda que tienes tan completa.
1: Sí,
0: ¿Con
1: estoy
0: qué te
1: estudiando el
0: pillamos? No
1: caso.
0: sé si nos puedes
1: Ahora
0: comentar.
1: estoy estudiando el caso Minotauro y la rueda. Yo ahora me he venido a Colombia, la verdad, yo estoy en Colombia porque, bueno, ahora presentamos Padilla, que ahora vamos a la semana que viene al FISI, que es el Festival de Cartagena, que se presenta la película Padilla, es una película muy grande de Colombia, el que jugado Godín Jr., el ganador del Oscar de Prota. Y me vine aquí a estudiar, la verdad, a estar tranquilo estudiando, la verdad. Vuelvo a España, ruedo la rueda 2 o 3 semanas y el caso Minotauro empieza en septiembre. En ese chance creo que volveré a Colombia porque tengo que estudiar mucho. El caso Minotauro, un personaje muy fuerte, y la rueda también, pero ya la rueda ya he grabado la mitad. El caso Minotauro es un asesino en serie. Y creo que voy a tener que venir aquí hasta tranquilo porque con el calor de verano creo que no me va a venir muy bien estudiar.
0: Y más
1: Entonces,
0: del sur.
1: claro, no. Ahí vas a pasar una semana de mi familia y me vendré a estudiar. Y nada, ya es caso Minotauro, que es una película española. Y bueno, la rueda es coproducción México-España, entonces ahí vamos, un poquito bien, contento.
0: Te vamos a ver en estos nuevos proyectos, pero te hemos visto ya aquí en casa en, tengo por aquí, el Ministerio del Tiempo, en Luis Miguel, en Médicos, en Línea de Vida, en la película Sin Fin y Dominio. Bueno, has hecho trabajos aquí en España, ¿te gustaría hacer más?
1: Sí, mi objetivo ahora con la edad, creo que yo antes sí me imaginaba fuera toda mi vida, que ahora mismo me radico en Colombia, la verdad, pero más que México todavía ahora, pero mi objetivo es volver a España, obviamente. Sí, ojalá que asumiera Tauro decreto que me hace cuando se estrenó Escupiré, yo dije, mi objetivo es volver a trabajar a España, y me ha salido dos películas en España, así que bueno, vamos a decretar que quiero hacer una serie española, quiero hacer un de Netflix, quiero volver a trabajar con Netflix, la verdad. Está
0: Venga,
1: a
0: pues a
1: punto
0: ver si te
1: ahora,
0: vemos muy prontito por
1: pero
0: aquí.
1: sé que se va a dar.
0: Esta es la parte profesional, la parte personal, la vida, cambiar de, bueno, pues de país, ¿no? De cruzar el charco. ¿Qué tal ese cambio de vivir a vivir en México, en Colombia ahora?
1: Pues te vas alimentando, ¿no? De muchas culturas y de muchas personas y de diferentes gente, ¿no? Y la verdad que muy bonito. Ya se extraña mucho España, pero la verdad que México me dio mi casa 9 años y ha sido mágico. México, ahí tengo una familia. Aquí en Colombia no tengo tanta gente, pero me encuentro muy bien, la verdad, muy cómodo. Sí.
0: Eres modelo antes de ser actor. También
1: Yo
0: has
1: nunca
0: sido
1: me
0: modelo,
1: conseguí, yo
0: además de
1: nunca me
0: militar.
1: considera, nunca me considera modelo, la verdad.
0: ¿No?
1: Pero lo hacía por ganarme económicamente algo para mantenerme como actor, ¿no? Pero creo que es una profesión que también hay que respetar y no, nunca me considero modelo, la verdad. Pero sí, si me pagaban o algo, pues sí, obvio. He hecho mucho comercial también, en México, mucho. Sí.
0: ¿Crees que a los actores españoles os tienen más en cuenta ahora mismo en América Latina que en España o que en Europa?
1: No sé, creo que no, depende. Yo porque me decidí irme a México a buscarme la vida, pero no, creo que no. También en Madrid hay oportunidad, en México. Bueno, hay todo, ¿no? Yo también porque quería irme de España. Yo como que había envidiado siempre mucho a la gente que en Erasmus iba a otros países y dije, quiero vivir a otro país. Y está cansado de mi trabajo, entonces dije, y México me permitió vivir de la actuación, hacía mucho comercial, con eso vivía bien, y en Madrid también es una vida mucho más cara, hay que admitirlo.
0: Claro. A los que te escuchen y les apetezca intentarlo y luchar por su sueño, ¿qué les dirías?
1: Pues bueno, que hay una vida, ¿no? Que se arriesguen y que vayan adelante y que, sobre todo si son jóvenes, pues ya contra más edad más difícil es. Entonces, si eres joven, lánzate. No vas a perder nada, ¿no? No vas a perder, como dice Dana White, que es el presidente de la UFC. Yo soy un gran fanático de la UFC. Lo importante en tu vida es saber de verdad lo que amas. Y lo segundo es dedicar al 100%, porque lo único que te va a permitir dar el 100% es algo que amas. Entonces, eso es lo más importante.
0: Y que de todo se aprende, ¿no,
1: Sí, eso se
0: Cristian?
1: aprende. Y es un camino difícil, ¿eh? No, no es que sea fácil, la verdad.
0: Bueno, llevas, para despedirte, llevas un tiempo fuera de España, echarás de menos, ¿no? Tu tierra, Andalucía.
1: Sí, obvio.
0: ¿Una canción para despedirte que te lleve a casa? Para llevarte un trocito de España allí a Colombia.
1: Primavera que nos llega, Jarabe de Palo.
0: Venga, pues así te despedimos. Cristian, mucho éxito. Te seguimos.
1: A ti.
0: Que vas a seguir trabajando mucho. Y aquí también en España.
1: Sí,
0: te seguimos fuera y en España. Hasta la próxima.
1: Lo mejor está por llegar. Chao.
0: Siempre. Gracias. Un abrazo. Adiós.

0: Si eres español y resides en el extranjero, cuéntanos tu historia. Envíanos una nota de voz al WhatsApp del programa 620-515-154. Este es el teléfono del WhatsApp del programa. Nos podéis enviar ahí notas de voz. También estamos en redes sociales. Estamos en @exterior_REE y estamos en la web de Radio Exterior de España. Ahí están colgados todos nuestros podcasts. También estamos en Spotify.
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0: Hasta aquí el programa de hoy. Hoy nos vamos a ir con la música de un grupo español que ha estado en México precisamente porque ha estrenado por primera vez gira internacional en América Latina.
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Dicen que son la voz de una nueva generación en el rock español. La banda murciana se ha convertido en una de las más importantes de la escena musical española, y todo con un solo disco, Cowboys de la A3.

Gira internacional y nuevo disco lo están preparando en Los Ángeles y en uno de los estudios de grabación más prestigiosos e influyentes del mundo. Fundado en 1961 bajo el nombre de Western Records,

0: Ha sido durante más de 6 décadas un epicentro creativo para la música. Por allí han pasado los Rolling, han pasado The Doors o han pasado REM.
1: Ya no tenemos 17, pero podemos reventarnos igual.
0: Pues con Ar de Bogotá nos vamos. Gracias por acompañarnos una semana más. Os esperamos la próxima. Adiós.

0: Son las 8, las 7 en Canarias.
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0: Buenas tardes de nuevo. Las causas judiciales se acumulan para los socialistas que hoy han visto entrar y salir de su sede de Ferraz agentes de la Unidad Central Operativa de la Guardia Civil. El juez Santiago Pedraz está ampliando el llamado caso Cerdán o caso Fontanera, que afectaba, entre otros, a la exmilitante socialista Leire Díaz. ¿Se acuerdan? Como les decía, el juez instructor amplía ahora la investigación y también añade imputados. Entre ellos destaca la gerente del PSOE, un alto cargo de la Guardia Civil y quien fuera número 2 del PSOE, Santos Cerdán. Su casa de Milagro, en Navarra, ha sido registrada esta mañana, entre otras localizaciones también. Lo relevante es que el magistrado considera en el auto que hemos conocido hoy que Cerdán urdió un plan para desbaratar causas judiciales que afectan al Partido Socialista o al Gobierno. Un Gobierno que insiste en aguantar hasta el verano de 2027, en agotar la legislatura, como ha dejado claro el presidente Sánchez desde Roma, donde ha ido a visitar al Papa. Sin él presente, el Partido Popular se ha cebado en la sesión de control al Gobierno.
2: Sánchez puso el Gobierno de España al servicio de una banda de saqueadores. Y cuando un sistema político se convierte en un sistema de supervivencia, ustedes siempre acaban igual. Primero crean un relato moral para intentar justificar lo injustificable. Lo hemos visto con los socios. Toda esta corrupción es tragable con tal de que no gobierne el Partido Popular.
3: El ambiente irrespirable de la política española necesita y urge a que los socios del Gobierno digan, se acabó, convoque usted elecciones de forma inmediata.
0: La portavoz parlamentaria del Partido Popular, en unos minutos, por cierto, hablaremos con ella en este 24 horas, Alberto Núñez Feijóo, Miguel Tellado, Elías Bendondo. En definitiva, toda la plana mayor del Grupo Popular ha sacado la artillería pesada contra la bancada socialista, pero mirando de reojo a unos socios cada vez más incómodos con la situación, porque cada vez se estrechan más esos límites que ellos habían fijado como la línea roja para mantener su apoyo, que se confirmará que el PSOE se ha financiado irregularmente. Esa era la línea roja que habían establecido. De momento solo hay una investigación y indicios, pero si se llegara a confirmar, esa es la línea roja que los socios han establecido. El ministro Pablo Bustunduy, de Sumar, ha dicho esto esta misma tarde.
4: Repugnancia absoluta a quien traicione el mandato de la voluntad popular, transparencia absoluta y que cada cual acabe donde tenga que acabar.

0: Unidas.
1: No hay una mayoría para que este gobierno pueda sacar cosas. Por lo tanto, sotmetis usted a una cuestión de confianza y que sea el Parlamento y la gente y los servidores públicos que la gente ha escogido.
0: Sea como fuere, a la espera de cómo evoluciona este caso y el que afecta a Zapatero y el juicio que tenemos en ciernes del hermano del presidente, se presenta un mes de junio caliente, porque cuando parecía que no se podía embarrar más la arena política, va y ha saltado esta otra sorpresa. Así que con todo esto sobre la mesa, momento de recordarles la pregunta del día. Hoy sobre las advertencias que los socios de la legislatura han lanzado al gobierno. Esa línea roja de la que les hablaba, que ya habían trazado en 2023, tras conocerse el caso Koldo y las imputaciones de los exsecretarios de organización José Luis Ábalos y Santos Cerdán. Ahora, con la investigación judicial sobre el expresidente Rodríguez Zapatero, desde distintos partidos, como Esquerra Republicana, Compromís o Izquierda Unida, avisan que si se demostrara que el PSOE ha recibido financiación ilegal, sería el fin de la legislatura. Con todo esto dicho, les preguntamos, ¿qué les parece? ¿Qué le parece que los socios pongan como línea roja para poner fin a la legislatura la existencia de una eventual caja B del PSOE? ¿Bien? ¿Mal?
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0: Además del 91-346-2193, recuerden que tienen el teléfono de WhatsApp 679-996959. Aquí nos pueden dejar sus mensajes y notas de voz o también la cuenta de X @24horas-RNE. Y en menos de media hora empieza Tablero Deportivo con la final histórica de la Conference League que mide a Rayo Vallecano y Crystal Palace en Leipzig. En Alemania, nuestro querido Pablo Fuentes, Guten Abend, buenas tardes, querido Pablo. Hoy sí que sí, 90 minutos son molto longos, pero como todo con el Rayo, ¿no?
3: Correcto. ¿Qué tal, Rosa María? Muy buenas.
0: Te echo de menos aquí, pero bueno, ahí debes estar con este sonido de fondo.
3: Con un ambiente espectacular, ya espectacular. Desde el estadio de Leipzig, donde el Rayo Vallecano espera hacer historia, ya con Augusto Batalla y con el portero suplente del Rayo calentando y con la afición ahora mismo mayoritaria del Rayo Vallecano a la izquierda del punto de transmisión de Radio Nacional de España. Vamos a conocer ya el 11 con el que va a salir Íñigo Pérez para tratar de ganar la Conference League. Luca García, muy buenas.
4: ¿Qué tal, Pablo? Muy buenas. Un 11 histórico que quedará en los libros de este equipo. Con Batalla bajo palos, defensa de izquierda a derecha, con Pep Chavarría, Pate Cis, Leyen y Ratiu. Doble pivote con Unai López y el capitán Óscar Valentín. En la media punta estará Isi Palazón. Las bandas, la derecha para Jorge de Frutos y por la izquierda la incógnita. Finalmente el titular es Álvaro García, que se ha recuperado a tiempo de sus molestias. Arriba para el gol estará el brasileño Alemão.
3: Aquí en Leipzig, más de 13.000 aficionados del Rayo van a estar dentro. También va a haber muchísima gente en el estadio de Vallecas con 4 pantallas gigantes dentro del estadio. No es la única noticia del día porque ha terminado hace un ratito ya la presentación de la campaña de Florentino Pérez a la candidatura a la presidencia del Real Madrid. Titulares, Luis Castro, muy buenas.
5: ¿Qué tal? Muy buenas. Pues un Florentino Pérez que se ha presentado en sociedad con un discurso marcado por un ataque directísimo a su rival en los comicios. Enrique Riquelme dice que ya conocemos quiénes son los de la etapa más siniestra de la historia del club, de la etapa de Ramón Calderón. En una intervención en la que no ha hablado nada del futuro deportivo, sin grandes anuncios novedosos, defendiendo su gestión económica y ante casi 2.000 espectadores, 2.000 socios, aficionados, simpatizantes madridistas, con uno muy destacado, Ronaldo Nazario, el que fue su jugador, una de sus estrellas, uno de sus galácticos, que ha estado en primera fila y también ha hablado rodeándose de masa Florentino Pérez.
3: Bueno, pues aquí en Leipzig están a punto de saltar los jugadores de ambos equipos a calentar. Hay muchísimo ambiente, lo vamos a poder seguir a partir de las 9 de la noche, el partido en sí, pero a las 8:30, Tablero Deportivo que puede ser histórico para el Rayo Vallecano.
0: Gracias, Pablo. Disfrutar de Leipzig aquí con este partido histórico y, por supuesto, estaremos aquí animando al Rayo Vallecano. Gracias.
3: Chao.
0: Son las 8:07, las 7:07 en Canarias.
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0: Y aunque no lo parezca, tenemos más noticias en esta portada que nos trae en formato breve Julio Leite. Buenas tardes, Julio.
6: ¿Qué tal, Rosa? Buenas tardes.

0: Imposible ignorar las altas temperaturas en toda la península afectada por un embolsamiento de aire cálido que además vamos a notar hasta mediados de la próxima semana, termómetros con máximas propias de canícula un mes de comenzar el verano. Varias comunidades autónomas están tomando medidas para reducir el impacto en la salud de estas altísimas temperaturas que en algunos puntos podrían llegar hasta los 40 grados. En Euskadi acabamos de conocer que una persona ha muerto por golpe de calor. Ana Galarza, buenas noches.
1: Sí, buenas noches. Ha ocurrido en Áraba. Se trata de una persona de 80 años que ha fallecido por un golpe de calor. En el País Vasco, el servicio de emergencias ha tenido que atender hoy a 31 personas por las altas temperaturas. Lo sufren también en las aulas.
2: Dentro de clase hace mucho calor, como 37 grados.
3: Y luego un compañero mío se estuvo mareando mucho.
4: Que no se puede estar en las clases, tipo que hasta una profesora se ha desmayado.
1: Misma situación en Asturias, donde el calor ha obligado a suspender las clases presenciales en un instituto de Oviedo. En Cantabria, mientras se ha activado el plan contra los efectos del calor sobre la salud, es la primera vez desde que hay datos que registran una ola de calor en mayo.
5: La verdad es que un poquitín agobiados estamos en estos momentos.
6: Pues aquí, como no estamos acostumbrados a este tiempo, pues con persianas abajo.
7: Tenemos el aire acondicionado un rato, mientras vaya enfriando y tal, y luego lo volvemos a quitar todo un poco.
1: La EMET utiliza el término ola de calor para calificar el episodio que viven en la autonomía, pero lo acota solo a Cantabria. De cara a mañana bajan las temperaturas ligeramente en el litoral cantábrico, menos en el País Vasco, donde seguirá el aviso naranja. Será amarillo en el sur de Galicia, Navarra, Extremadura, Cataluña, Cantabria y Aragón.
0: Gracias, Ana. Calor extraordinario durante una nueva jornada de huelgas de docentes en distintos puntos del país. En Cataluña finaliza la segunda jornada de paros y los profesores ya han levantado la docena de cortes de carreteras como la AP7 o la A2, acto de reivindicación que comenzó de forma simultánea al inicio de la reunión entre la Consellería de Educación y los sindicatos, sexto encuentro para abordar las mejoras laborales que reclaman los docentes, pero sin llegar a ningún acuerdo. Las negociaciones serán retomadas mañana en la Comunidad Valenciana, tercera semana de huelga indefinida, marcada por la manifestación de profesores que esta mañana exigían la dimisión de la consellera frente a la sede de la Educación Valenciana. Esta tarde la Consellería ha remitido a los sindicatos sus propuestas de cara a un nuevo encuentro que será mañana jueves para intentar llegar a un acuerdo en los temas más conflictivos como la bajada de ratios. Noticia judicial hoy en la Audiencia Nacional. El hacker José Luis Huertas, más conocido como Alcasec, ha aceptado una condena a 2 años y medio de cárcel en su primer juicio de los varios que tiene pendientes por distintos ciberataques. La causa abierta este miércoles es por su ataque al punto neutro del Consejo General del Poder Judicial, plataforma conectada con otros organismos del Estado, como son la Agencia Tributaria o el Catastro, y robar datos bancarios de 500.000 de españoles. Alcasec, detenido junto al que fuera secretario de Estado de Seguridad, Francisco Martínez, ahora juzgado por Lucky Chen, ha llegado a un acuerdo con el fiscal para rebajar la pena y beneficiarse de la atenuante de confesión, un caso que instruyó José Luis Calama, el magistrado que, por cierto, ahora está investigando a José Luis Rodríguez Zapatero. Y a las 8 y 11 minutos, a las 7 y 11 minutos en Canarias, nos vamos a París, a Francia, por otro caso judicial, el del expresidente de la República, Nicolás Sarkozy, por la financiación ilegal de la campaña electoral de 2007 con dinero del régimen de Gaddafi. Hoy el juicio de apelación ha quedado visto para sentencia tras una última jornada en la que Sarkozy ha dicho estar siendo perseguido por su relevancia política y también ha pedido que se le absuelva. Corresponsal Antonio Delgado, buenas noches.
8: Buenas noches. No cobré ni un céntimo de dinero libio, ha proclamado Sarkozy. El jefe del Estado ha aprovechado a conciencia su último turno de palabra, traía el discurso preparado con notas, lo ha declamado con la entonación dramática del hábil orador que sigue siendo. Se defiende, le dice a los jueces, porque es inocente y por algo más, porque no puede aceptar que en 2026 en Francia se envíe a un hombre a la cárcel sin pruebas y porque al acusarle de haber amañado aquellas elecciones de 2007 se hace daño a los millones de franceses que le votaron presidente y hasta por las lágrimas de su hijo que ha evocado, de su hija que ha evocado al hablar de cuando estuvo fugazmente en prisión el pasado otoño. A Guillaume Denoy, que es parte de la acusación particular, presidente de una asociación de víctimas de un atentado de Gaddafi, Sarkozy le ha parecido un gran actor.
9: Pense qu'il est à la fois un grand comédien et quelqu'un qui a un énorme pouvoir d'autopersuasion.
8: Tan bueno que es capaz de convencerse a sí mismo, pero yo no me lo creo, nos ha dicho al terminar el juicio. Sarkozy y sus 4 abogados piden la absolución, la fiscalía reclama contra él 7 años de cárcel, la sentencia el 30 de noviembre.
10: Gracias, Antonio, desde París. Gracias, Julio, también. Y volvemos a España para contarles que en Alicante ya tienen su propia Venus. Así es como han bautizado al busto romano encontrado la semana pasada durante las obras de regeneración de una de las playas de la ciudad. Un hallazgo de un valor histórico incalculable, dicen, del que nos habla Javier Sancho. Buenas tardes.
11: Las obras de acondicionamiento paisajístico de la playa alicantina de la Almadraba han permitido el hallazgo, calificado hoy de histórico por expertos y autoridades, de una escultura romana que ha sido bautizada

0: como la Venus de Alicante y que apunta ya a convertirse en una figura emblemática de la ciudad. La pieza es un busto que representa a una mujer joven, está hecha en un mármol blanco de alta calidad y muy probablemente procede de la antigua ciudad romana de Lucentum. Se estima que data del siglo I o II de nuestra era. José Manuel Pérez, director arqueológico de la intervención, ha calificado el hallazgo como milagroso.
1: Fue muy emocionante porque fue al final de la intervención arqueológica. O sea, cuando estábamos acabando la intervención arqueológica, nos llevamos la sorpresa que en la zona inmediata a la zona en sí, 100% de intervención, es donde nos aparece en un terraplenado con un control arqueológico que estábamos llevando y nos aparece milagrosamente esta cabeza escultórica. Y digo milagrosamente porque posiblemente, muy posiblemente, evidentemente la pieza procede de la ciudad de Lucentum.
0: En próximas fechas se continuarán los trabajos de valoración de todos los objetos encontrados para conocer más sobre ellos.
2: Pues con la Venus de Alicante, de este valor histórico incalculable, cerramos la portada. Son las 8 y 14, una hora menos en Canarias.
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2: Pues vamos ya con el desarrollo. Es la imagen sin duda del día. Los agentes de la Unidad Central Operativa de la Guardia Civil, la UCO, de nuevo en la sede socialista de la calle Ferraz, segunda vez en menos de un año. La primera fue en junio de 2025, cuando la UCO registró la sede del PSOE por la investigación a Santos Cerdán. Hoy los socialistas insisten en que no se trata de un registro, sino de un requerimiento de información. Pero el principal señalado es el mismo que entonces, el exsecretario de Organización del Partido Socialista. El juez de la Audiencia Nacional, Santiago Pedraz, señala a Cerdán como presunto líder de una organización que pagaba a la conocida como fontanera del PSOE para tratar de desmontar las causas judiciales que afectaban al partido. El germen, según el magistrado, está en la investigación a la esposa del presidente Gema Alfaro. Buenas tardes.
5: Sí, buenas tardes. Todo comenzó a partir de la carta a la ciudadanía en la que Pedro Sánchez abrió un periodo de reflexión. En ese impasse se produjo la primera reunión en Ferraz entre el exsecretario de Organización del PSOE, Santos Cerdán, y Leire Díez. En ese momento, abril de 2024, ya había estallado el caso Koldo y había arrancado el caso Begoña. Desde ese momento, el grupo liderado por Cerdán y coordinado por Leire Díez, del que forman parte también el exconsejero de la presidencia andaluza, Gaspar Zarrías, y el empresario Javier Pérez Dolcet, comienzan la estrategia, así lo llama la conocida fontanera del PSOE, para desestabilizar las causas judiciales que afectan al partido o al gobierno. Según el auto, Cerdán pone a disposición de la estructura criminal la propia estructura del partido, dependencias, personal, dinero y logística. Hubo 22 reuniones en Ferraz y al menos otras 17 entre Cerdán y Leire Díez en otros puntos. Cerdán ordena pagar a Díez mediante la consultoría de Zarrías y después es una sociedad de uno de los abogados investigados la que le paga por orden del actual gerente del PSOE, Ana María Fuentes. También paga el PSOE 125.000 euros a uno de los letrados de Santos Cerdán, a Jacobo Teijelo, por tratar de conseguir la nulidad del caso Hidrocarburos, por el que acababa de salir de prisión Víctor de Aldama. En total, más de 188.000 euros habría pagado el PSOE por información de jueces, fiscales y de la UCO. Además, habría ofrecido 50.000 euros a la empresaria Carmen Pano para que cambiase su declaración y no dijese que llevó dos bolsas a Ferraz con 90.000 euros.
2: Pero el caso es que ni Cerdán es el único investigado, ni Ferraz tampoco es el único punto en el que hoy hemos visto a los agentes de la UCO. En total hay 8 investigados. Gema, ¿quiénes son y qué delitos se les imputan?
5: Sí, 2 sobre los que hay indicios. Juan Manuel Serrano Quintana, ex jefe de gabinete de Pedro Sánchez en Ferraz, y Juan Francisco Serrano Martínez, mano derecha de Cerdán en la Secretaría de Organización del Partido y diputado. Si los indicios van a más, en su caso tendría Pedraz que mandar su parte al Supremo. Son varios los delitos por los que se les investigan, entre ellos cohecho, falsedad, tráfico de influencias, prevaricación o delito contra las altas instituciones del Estado. Pero al margen de los investigados, el juez ha ordenado también buscar información en Ferraz en los requerimientos de otras personas, como el que fuera director de comunicación del PSOE, Jon Antolín.

0: o Antonio Hernando, y también información sobre la campaña del PSC para las elecciones de mayo de 2024. Búsqueda de documentación en Ferraz, en tres domicilios particulares y también requerimientos en la Dirección General de la Guardia Civil.
1: Gracias, Gemma. Un requerimiento que daba comienzo poco antes de que Pedro Sánchez se reuniese con el Papa León XIV en el Vaticano. Tras ese encuentro, el presidente del Gobierno se pronunciaba por primera vez tras conocerse el sumario sobre la imputación de Zapatero y, además de insistir en la defensa de la presunción de inocencia, ha descartado la posibilidad de adelantar las elecciones.
2: Ninguna de estas investigaciones, y ya veremos en qué acaban, no impugnan en absoluto lo que está haciendo el Gobierno de España. No veo elementos en los que ahora mismo se pueda hacer un cambio de posición por parte ni del Partido Socialista ni del Gobierno de España respecto a lo conocido en el auto y también en el sumario. Si la Constitución dice que son 4 años la duración de una legislatura, pues son 4 años. Me permitirá la broma, ¿no? Hay algún compañero pues que evidentemente lo que me pide es adelantar las elecciones porque es consciente de que voy a tener una mayor mayoría parlamentaria en el gobierno.
1: Por su parte, el Partido Popular señala que la situación es de extrema gravedad. Su presidente, Alberto Núñez Feijóo, volvía a señalar a los socios de gobierno para poner fin a la legislatura y lanzaba varias cuestiones para terminar con un ejecutivo que califica de indecente.
3: ¿Cuántas redadas más? ¿Cuántas comisiones más? ¿Cuántas mordidas más? ¿Cuánto dinero en bolsas? ¿Cuántas joyas? ¿Cuántos sumarios? ¿Cuántos periodos de instrucción? ¿Cuántos juicios orales? Oiga, pero estamos en una situación agónica.
1: Pues la hemos visto en acción en la sesión de control del Gobierno esta mañana. La tenemos ahora aquí en el 24 horas, la señora Esther Muñoz, portavoz del Grupo Parlamentario Popular en el Congreso. Buenas tardes, señora Muñoz.
4: ¿Qué tal? Muy buenas tardes.
1: Siguiendo, no sé si ha podido escuchar la última pieza que acabamos de poner a la audiencia. Estaba el señor Feijóo haciendo una serie de preguntas al aire, diciendo hasta cuándo va a poder aguantar. Siguiendo esas cuestiones que lanzaba el líder del PP, ¿qué cree usted que hace falta para que haya al final una decisión por parte del presidente del Gobierno de decir, bueno, hasta aquí hemos llegado?
4: Mire, yo creo sinceramente que el presidente del Gobierno vive en una realidad paralela, ajena por completo a lo que está ocurriendo. No sé si es de forma voluntaria o involuntaria, pero es evidente que lo que estamos conociendo en las últimas semanas, y concretamente desde que hemos conocido el auto por el que hoy se encarga ese registro a la sede de Ferraz y a otras sedes, es gravísimo. Claro, es que en un auto de varias páginas, si los oyentes lo pueden leer, está para descargar en muchas plataformas, lo que viene a decir es que el Partido Socialista financiaba acciones delictivas contra jueces, contra fiscales, contra miembros y fuerzas de seguridad del Estado que investigaban la presunta corrupción del gobierno, del PSOE y de la familia del presidente del gobierno. Es que esto es mucho más grave, si cabe, que una financiación irregular que se está investigando en otra causa que está ahora bajo secreto de sumario. Claro, el presidente del gobierno cuenta mentiras y se cree que nosotros no tenemos memoria. Pero claro, yo quiero recordar que cuando salió todo el caso de Leire, el 26 de mayo salió Esther Peña, la portavoz del PSOE, diciendo que desmentían categóricamente que el PSOE tuviera una fontanera para acabar con la UCO. Estas son palabras literales del 26 de mayo de Esther Peña. El 22 de octubre de 2025, Patxi López, portavoz del Grupo Parlamentario Socialista en el Parlamento, dijo que estaba muy tranquilo el PSOE y que Leire podía decir lo que quisiera, pero la verdad solo hay una, no trabajaba para el PSOE. Pedro Sánchez, en la Comisión del Senado, para que la gente lo recuerde, aquella en la que llevo unas gafas que nunca se le han vuelto a ver, dijo literalmente, Leire Díaz no ha trabajado por encargo del PSOE, que me conste a mí desde luego que no. Y el auto demuestra que hubo reuniones y que el día en el que Pedro Sánchez salió a los medios a decir a los españoles que se tomaba 5 días de descanso, 24 de abril del 2024, al día siguiente, 25, su mano derecha, el señor Santos Cerdán, que era el secretario de organización del PSOE, montó una reunión en Ferraz en la que estaba Leire Díez, Javier Pérez Dolcet, el director de comunicación del Partido Socialista, Joan Antolín, y también Juan Manuel Serrano, que fue el jefe de gabinete de Pedro Sánchez. Posteriormente a esa reunión en la que comenzaron las acciones para torpedear a la justicia, hubo una reunión en Moncloa, en la que también estaba Santos Cerdán. ¿De verdad se creen que la gente es idiota?
1: Señora Muñoz, ¿le preocupa que, le preocupa desde su punto de vista, digamos, ¿no?, que para ustedes estos indicios son graves, por supuesto, pero no deja de ser una investigación abierta? ¿Cree que es suficiente o, por otro lado, es legítimo que el PSOE y el presidente en concreto pretenda aguantar porque diga, primero, que no hay vasos comunicantes, que el gobierno no está afectado por esto y, segundo, que no hay nada demostrado?
4: Bueno, hay un auto con las diligencias, con los mensajes, esperaremos a ver el sumario, y es evidente que yo no voy a hablar de cuestiones judiciales, pero sí voy a hablar de responsabilidades políticas, porque en este auto se demuestra que Pedro Sánchez ha mentido, que Cerdán mintió, que sí que hubo vasos comunicantes y que sí que hubo una operación financiada por el Partido Socialista para cometer delitos y actuar contra jueces y fiscales y guardias civiles y policías que investigaban la corrupción del gobierno.
1: ¿Cuál es la mayor mentira que, según usted, ha dicho el señor Sánchez hasta ahora?
4: Pues mire, me hace una pregunta muy difícil de responder, porque ha mentido tantas veces, mentiras desde el punto de vista político y moral, como cuando dijo que la amnistía era inconstitucional el día antes de las elecciones y después llevó a cabo la amnistía, mentiras como que no conocían a Leire y que nunca había formado parte del Partido Socialista y ahora estamos viendo cómo tenía reuniones en Ferraz, al menos 15 reuniones en Ferraz, 17 fuera de Ferraz con el señor Cerdán. Estamos viendo comunicaciones en las que hablaba en nombre del Partido Socialista. Estamos viendo cómo el PSOE financiaba con facturas falsas la gerente del Partido Socialista para pagar toda la logística de esta trama. Y, por tanto, de verdad, sería tan difícil hablar de todas las mentiras. Todas son graves. Todas son graves. Empezando por una que ha dicho hoy especialmente el señor Sánchez, que repite mucho últimamente, que no convoca elecciones porque es que la Constitución dice que las legislaturas duran 4 años. Sánchez se ha presentado 3 veces a las elecciones y en 2 legislaturas no duraron 4 años. Es mentira. Fíjese la mentira de hoy, del día de hoy.
1: ¿Hasta qué punto le preocupa que todas estas acciones judiciales coincidan en el tiempo? Porque lógicamente esto impacta mucho en la población y hay gente que dice que es una coincidencia, demasiado coincidencia. ¿Qué opina usted?
4: Bueno, yo es que creo que no hay mucha gente que dice eso. Creo que hay unas terminales mediáticas en torno al Partido Socialista que están interesadas en decir que esto es coincidente. No, no es coincidente. Lo que es coincidente es que son una banda criminal que se ha instalado en el gobierno de España, que han amañado contratos, que han metido a mujeres prostituidas en el gobierno de España, que han utilizado al Partido Socialista para atacar a jueces que les investigaban. Toda la corrupción que estamos conociendo y que se está investigando. La presunta financiación, hay empresarios que confirman ante el Tribunal Supremo que llevaban bolsas de dinero negro al Partido Socialista. Por cierto, unos empresarios a los que intentó comprar esta trama de Leire y de Santos Cerdán con dinero del Partido Socialista. Por tanto, no es coincidencia. Lo que pasa es que Sánchez se ha rodeado de gente que se dedica a delinquir. Entonces, yo entiendo que el Partido Socialista está muy nervioso. Yo entiendo que haya quien esté entre la espada y la pared y no quiera reconocer que el PSOE y Sánchez ha mentido a todo el mundo. Pero de ahí a decir que hay un contubernio judicial, político y mediático para acabar con este gobierno, me parece una gravedad extrema. Y ver a ministros, hoy, como hemos visto, ministros deslizar, que pudiese haber una especie de golpe blando para quitar al gobierno, es de una irresponsabilidad manifiesta.
1: Sabemos cuál es la línea roja de los socios. Todos, desde hace más de un año, han establecido la línea roja en si se confirmara, demostrara que el Partido Socialista tiene financiación irregular, ha tenido financiación irregular, una caja B, por decirlo así, ¿no? ¿Cuál es su línea roja?
4: Bueno, yo es que creo que hemos traspasado muchas líneas rojas. A mí me parece una línea roja saber que en un ministerio del Gobierno de España se contrataban a mujeres prostituidas. A mí me parece una línea roja saber que en un ministerio de Pedro Sánchez se amañaban contratos. A mí me parece una línea roja saber que en Ferraz se pagaba unas cloacas para acusar e intimidar y destruir civilmente a jueces y a fiscales por hacer su trabajo. A mí me parece todo una auténtica barbaridad que la persona que presentó la moción de censura a lomos de la honradez, hoy está en prisión, esperando ya simplemente a recibir la condena. Es que hay tantas líneas rojas traspasadas.
1: Algunos de estos ministros a los que mencionan la línea roja en ese punto donde le establecía, hoy lo recordaban, pero por ejemplo, como el ministro Pablo Bustunduy, hace unos minutos, no sé si usted lo ha podido escuchar, decía, mantenemos nuestra posición, vamos a hacer que pase lo que tenga que pasar y que ocurra lo que tenga que ocurrir, pero no lecciones del Partido Popular, porque ellos no están para darnos lecciones después de su historial

0: del historial que llevan consigo. A los que les dicen esto, ¿qué les contestaría usted?
1: Pues mire, yo entiendo perfectamente al señor Bustinduy que no quiera dejar de pisar la moqueta, ¿no? Pero en la vida hay que ser coherente. Y si tú presentaste una moción de censura porque entendías que había un caso de corrupción, lo que no puedes hacer es seguir sosteniendo a un gobierno que tiene casos de corrupción. Y yo lo que le diría a este señor es que yo puedo dar todas las lecciones que me dé la gana, porque a mí nunca jamás me han investigado, no he formado ninguna trama corrupta. El señor Feijóo, en 4 legislaturas con mayoría absoluta, jamás ha tenido a un consejero imputado por corrupción, jamás. Y por tanto, no solamente podemos dar lecciones, sino todas las que consideremos oportunas. Y en cualquier caso, esto no se trata de un y tú más. Esto se trata de que si hay acciones delictivas, si hay acciones irresponsables, si hay acciones que están fuera de toda ética, tú tienes que ser coherente. Eso es lo que nos vende la izquierda, que ellos son coherentes, que es que la izquierda no puede robar, como que no, si llevan 4 años y no se han dedicado a otra cosa. Sumar hace mucho tiempo ya, que es cooperador necesario de toda la corrupción del Partido Socialista.
0: Señora Muñoz, el PSOE insiste en que lo de hoy, la entrada a su sede, es un requerimiento, que no es un registro. ¿Ustedes hacen esta diferencia?
1: Bueno, yo no. Mire, yo le voy a leer la página 25 del auto, punto sexto. La entrada y registro se practicará en la gerencia del sede del Partido Socialista, situado en la calle Ferrat. Le voy a mencionar el punto séptimo de la página 26. El objeto de este registro es el siguiente: localizar e intervenir toda aquella documentación, archivos informáticos, dispositivos electrónicos, objetos de valor, etcétera. Página 29, punto noveno. El objeto de este registro es el siguiente: además de intervenir los bienes objetos de delito, sea intervenir o copiar en su integridad o parcialmente cualquier tipo de material o soporte informático. Hombre, han estado horas. No sé si sigue allí todavía la UCO. Ah,
0: cuando hemos empezado hasta este hace informativo, 2 horas, seguía, efectivamente.
1: Seguía. Entonces, no parece que hayan ido allí a pedir un papel, ¿no? Entonces, oye, pueden seguir mintiendo todo lo que quieran. Pueden seguir intoxicando. Es evidente que es un registro. No lo digo yo, lo dice el auto, lo acabo de leer. Y cualquier persona que me oye puede ir y comprobarlo. Evidentemente es un registro.
0: En cualquier caso, le iba a decir, junio se va a presentar un mes caliente. Tenemos lo de Zapatero, que aunque ya parezca viejo, lo teníamos ayer muy calentito todavía y seguirá por largo tiempo. Empieza el juicio al hermano del presidente también.
1: Por cierto, una de estas cloacas que pagaba dinero para hacer una logística para acabar con jueces, una de las jueces con la que quería acabar era con la que estaba juzgando el caso del hermano de Pedro Sánchez. Ahora que me recuerda lo del hermano que empieza mañana el juicio.
0: Efectivamente, por eso se lo preguntaba. ¿Considera que el futuro político de Pedro Sánchez está ligado al avance de la investigación en la Audiencia Nacional? Bueno, iba a decir primero de Zapatero, pero bueno, alrededor de todos estos casos.
1: Pedro Sánchez ya no tiene futuro político. Si él creyera que lo tuviera, ya habría convocado elecciones. No las convoca no porque lo diga la Constitución, sino porque sabe que las pierde. Y necesita seguir en el gobierno porque cree que eso le ayuda desde las instituciones a poder seguir defendiéndose judicialmente. Pero Pedro Sánchez ya no tiene futuro político.
0: Señora,
1: es este año lo que le queda y en esta agonía en la que tiene el Partido Socialista. Y lo único que va a conseguir es que desaparezca su partido. Muchos alcaldes se lo están diciendo, presidentes autonómicos de su partido se lo están diciendo, pero él solo piensa en él. Pero yo a los españoles lo que les puedo decir es que estén tranquilos, que hay esperanza. Pedro Sánchez ya no tiene más futuro político, lo que le queda en esta agonía.
0: Mientras él no cambie de posición, lo único que hay como posibilidad sería la moción de confianza o la moción de censura, perdón. La moción de censura o la cuestión de confianza. ¿Ustedes están hablando con los grupos para acabarles de convencer y poder presentar una moción de censura?
1: Mira, en estos momentos, yo desde luego como portavoz del Grupo Parlamentario Popular no he hablado con ningún grupo, más allá de las cuestiones protocolarias y parlamentarias diarias, pero no desde luego ni de la cuestión de confianza, que compete única y exclusivamente al presidente del Gobierno, ni de la moción de censura. Yo lo único que les pido a los portavoces de los grupos parlamentarios, a los diputados de otras fuerzas políticas, a los presidentes de esas fuerzas políticas, que se lean los autos. El de Zapatero es muy difícil. Tengo 10 tochos en mi despacho y tengo todavía miles de folios por leer. Pero el que ha salido hoy sobre las cloacas pagadas por el PSOE para acabar con jueces y fiscales, se lee en 2 horas. Yo les pido que se lo lean. Y si no les parece una vergüenza que el partido del gobierno de este país haga eso. Yo solo les pido que se lo lean.
0: Señora,
1: y que reflexionen.
0: Señora Esther Muñoz, gracias por atender en los micrófonos del 24 Horas, portavoz del Grupo Parlamentario Popular en el Congreso. Le agradezco su sinceridad y su contundencia también.
1: Bueno, muchas gracias.
0: Buenas tardes.
1: Buenas tardes.
0: Buenas tardes. Son las 8:33, una hora menos en Canarias. Ahora en Radio Nacional se quedan con Tablero Deportivo y la final de la Conference League, Rayo Vallecano, Crystal Palace. 24 horas sigue en Radio 5 hasta las 11:30 de la noche, las 10:30 en Canarias. Se lo digo siempre, si son hinchas de las noticias, quédense con nosotros en Radio 5.

0: amigas y amigos, bienvenidos al Deporte en Directo en Radio Nacional de España. Bienvenidos a la final de la Conference League en Tablero Deportivo. Es el turno para el Rayo Vallecano. Lo digo bien, es el turno, es la oportunidad, es el día del Rayo Vallecano. Es quien va a defender el pabellón del fútbol español en las competiciones europeas. Ganó el Aston Villa de Unai Emery la Europa League. Habrá dos entrenadores españoles el sábado en la final de la Champions. Luis Enrique en PSG, Mikel Arteta en el Arsenal. Pero tiene que ser el orgullo del Rayo Vallecano quien defienda a nuestro fútbol en la Conference League. El Rayo de toda la vida, el Rayo del estadio de la Avenida Payaso Fofó, el Rayo Vallecano del barrio, el Rayo Vallecano de la gente, la franja que hoy va a intentar asaltar el fortín del Crystal Palace, uno de los equipos potentes, si tiramos de presupuesto, de la Premier League. Es el día del Rayo, es el día del sueño, es el día de un barrio que os contamos desde ahora y hasta que se apague la última luz de Leipzig Arena en Tablero Deportivo.
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0: ¿Y para qué nos vamos a engañar? Es que no pensábamos que íbamos a estar aquí con el Rayo en la final de Leipzig. ¿Qué tal? ¿Cómo estáis? Buenas tardes y bienvenidos. Lo que tenga que pasar, pasará. Pero el orgullo que sentimos viendo al Rayo Vallecano disputar la final de Leipzig, eso va a ser absolutamente inolvidable. Porque es así, porque es que no queda otra, porque no hay nada más grande que el orgullo de un equipo de barrio. Nada puede más que el sentimiento de pertenencia, de presumir de los que son tu gente, de los que son tus vecinos, de los que comparten la butaca, esas butacas maltrechas, viejas, que a veces te dan que pensar, del estadio de Vallecas. Ese orgullo que te hace sentir al que llega al barrio como uno más de los tuyos. Cómo se mimetizan, cómo forman parte del paisaje habitual. Lo de hoy lo vamos a recordar los amantes del fútbol como aquel día de aquel año que el Rayo, el Rayito, el puto Rayo, como quieren ellos que les reconozcan, jugó una final continental ante el Crystal Palace, como esta que vamos a contar desde ahora en Radio Nacional de España. Así que hoy juega la franja, hoy jugamos todos, hoy somos todos del Rayito. Silvia Verde, ¿qué tal? ¿Cómo estás?
2: Muy buenas, pues ilusionada. Hemos robado un poquito de cada corazoncito rayista en el día de hoy y estamos sumando en lo posible para que hagan historia y nosotros podamos disfrutarlo con ellos. Así que, bueno, jugamos todos una final, que todas son bonitas, y esta con, insisto, el doble de corazones sumando con la franja roja en el pecho.
0: Ahora vamos presentando a todos, que hoy tenemos equipazo aquí, ojalá, repito, para contar una gesta del Rayo. Dicho esto, y antes de que empiece, quedan 23 minutos para que todo arranque. El orgullo es máximo. Pase lo que pase en el partido, el Rayo ha triunfado. No se puede estar más cerca del éxito y no se puede estar más orgulloso viendo a un equipo, repito, como el Rayo, disputar una final como esta. Así que no perdemos tiempo, nos vamos a Leipzig. Rayo Vallecano, Crystal Palace. En el camino fueron cayendo muchos equipos. En el recuerdo, ese partido frente a la ECA de Atenas con una agonía máxima tremenda en el día que parecía que los griegos remontaban, pero acabó el Rayo pasando la eliminatoria. Después llegó un coco, el Estrasburgo, y pasaron también por la piedra. Rayo Vallecano, Crystal Palace. Esto dice Íñigo Pérez, esto dice Trejo.
3: Creo que

0: Debemos representar muy, muy bien lo que es el barrio de Vallecas, nuestra gente, nuestra afición, las gradas que vemos cada día que vamos a jugar en casa, y simplemente con eso y mantener nuestro fuego, nuestra identidad, todo lo que nos ha traído hasta aquí, creo que será acertado.
1: Y que un grupo de amigos va a poder tener la suerte de poder salir y jugar en un estadio que al final para nosotros es algo mágico, soñado. Es verdad que el proceso y el camino ha sido duro y bueno, a salir con todo, poder disfrutar al máximo este último día.
2: Dos equipos de barrio nos traen la idea más romántica del fútbol, ambas del sur, pero por el que nos palpita el corazoncito esta noche es por el del sur, pero de la capital de España. Desde Vallecas para el mundo, la ilusión hoy y los nuevos deseos desde todos los puntos de la península, y para contarla en el Municipal de Breslavia, Lucas García, Pablo Fuentes, en la técnica Jaime Sanz, y en Vallecas, Juanma Gómez Noya y Ancho Chesteira. Comenten este partidazo y esta final, Sergio Sauca, Dani García Lara, Marcos Durán y Onésimo Sánchez.
3: Vámonos hasta Leipzig Arena, Lucas García, hola.
4: ¿Qué tal? Muy buenas tardes desde Leipzig Stadium, donde sí, todavía cuesta creerlo, el Rayo está a punto de jugar una final europea. Cuesta creerlo porque la aventura en esta conferencia para los de Íñigo Pérez comenzaba en agosto en Bulgaria ante el Nedman Grodno bielorruso. El nivel de los rivales fue creciendo hasta llegar hasta hoy con el Crystal Palace de la Premier League, en una vida y en un fútbol cada vez más mercantilizado, un capitalismo voraz que arrasa. Y hoy todavía caben historias como la que tenemos enfrente, la de un equipo de barrio que esta semana cumple 102 años, más que un equipo, un grupo de amigos dirigidos por un genio, la mente brillante de Íñigo Pérez. La historia, me lo vais a permitir, del puto Rayo, que hoy quiere poner el capítulo más brillante de su centenaria vida. 11 de gala en el equipo de la franja, resuelta la duda en la banda izquierda, finalmente con Álvaro García como titular en el Palace, con Wharton con esas molestias físicas ya superadas, con Jeremy Pino, que estará en el Mundial con España como titular, un partido con sabor italiano en el equipo, arbitral, arbitra Maurizio Mariani, en el VAR Marco Di Bello.
3: Para las 9 de la noche, ¿con qué va a salir Íñigo Pérez? ¿Con qué sale el Crystal Palace? Pablo Fuentes, buenas tardes.
5: ¿Qué tal, Miguel Ángel? Muy buenas, familia de tablero. Los 11 nombres que tienen que quedar en la historia del Rayo Vallecano son los siguientes. Como dice Luca, la novedad, Álvaro García, finalmente titular en ese costado izquierdo. Sale Íñigo Pérez con su clásico 4-2-3-1, con batalla en la puerta. Línea de cuatro con Ratiu, Leyen, Patesis y Pep Chavarría. Doble pivote para Óscar Valentín y Unai López, con De Frutos por la derecha, Alvarito García por la izquierda, Isi en la media punta, y el héroe de la semifinal, el brasileño Neño Alemão, en la punta del ataque. Cuando estalla para despedir al Rayo Vallecano, que se va al túnel de vestuario, la afición rayista, te cuenta el once del Crystal Palace, con una línea de cinco defensas o 3-4-3, según se quiera ver, con Henderson en la portería. Defensa de tres para Chabot, Lacroix y Chadi Riad. Carrileros por la derecha, Daniel Muñoz, por la izquierda, Mitchell. Doble pivote para Camada y Wharton. Y ojo, porque aquí viene el peligro del equipo inglés. Tridente de ataque, Ismail Assar, Jean-Pierre Mateta y el internacional español, Jeremy Pino.
3: Eso en el Crystal Palace y, por supuesto, en el Rayo. El partido se juega en Leipzig, el partido se siente a través de Radio Nacional de España y el partido se va a sufrir, pero con orgullo, en el estadio de Vallecas. Ahí está Juanma Pérez Noya. Hola, Noya, buenas tardes.
6: Muy buenas tardes, 14.700 espectadores es el aforo del campo de Vallecas. Ya os decimos que más de 14.000 van a entrar hoy aquí para ver en las pantallas gigantes lo que ocurra. La esperamos, esperemos victoria del Rayo Vallecano en Leipzig. Comienza a llenarse aproximadamente, ahora habrá una quinta parte del estadio, todavía queda tiempo para que las gradas se llenen, y en toda la avenida de la Albufera, en todo Arroyo del Olivar, el ambiente es espectacular. Por ejemplo, como la Asociación de Veteranos también presente aquí en el campo del Rayo. ¿Cómo estáis?

0: Bien, aquí andamos. Apoyar el equipo. No se pudo ir allí, aquí.
1: ¿No pudisteis ir?
0: No pudimos por trabajo y bueno, y evento.
2: Claro, tienes el trabajo y tal, no pudimos, entonces hay que venir al estadio a apoyar a nuestro equipo.
1: Y desde aquí vais a animar como si estuvieses allí.
2: O más.
1: ¿Cuántos años llevas de socio del Rayo?
0: Bastantes, muchos. Fui jugador cuando el Rayo subió a Primera División en el año 77, era de juvenil.
1: Fuiste juvenil del Rayo, subiste con el Rayo a Primera y hoy no. A ver el primer título.
0: No jugué en el primer equipo.
1: Bueno, pero estuviste en el juvenil y ahora esperemos a ver el primer título europeo, ¿no?
0: Esperemos.
1: Bueno, pues compañeros, aquí ya os digo que todo el mundo se va a dejar la garganta para intentar que el Rayo se lleve su primer título también a la distancia.
3: Pues todo esto lo vamos a contar. Ya está por aquí, voy a ir saludando a... Está nervioso, ¿eh? He comido con él. Y está, le veo tenso. Onésimo Sánchez, ¿cómo estás?
4: ¿Qué tal? ¿Cómo estamos? Buenas y gran noche para el Rayo. Escucha,
5: muy buenas, Onés.
4: ¿Qué tal, Silvia? Otra vez que me has dejado tirado.
5: ¿Ha visto? Bueno, porque sabía que iba a invitar Miguel
4: pues
5: Ángel
4: y no quería dar gas. Vamos a levantar una copa, que los dé para
3: tomar. Me ha invitado Onés.
5: Calidad ahí, categoría
3: esto
5: de
3: Onés.
5: Esto
3: no te lo esperabas tú.
4: Pues no, cuando empezó el Rayo en agosto en esta competición, bueno, era una ilusión, el objetivo era el que era, que se ha conseguido en Liga, y bueno, disfrutar. Pero también te digo, a medida que además nosotros hemos hecho todos los partidos del Rayo en esta competición, lo veía más posible, ¿eh? Porque veías los rivales, veías los resúmenes, veías cómo estaba el Rayo y que esté en la final. Yo creo que poniendo solo lo futbolístico, ya no el corazón, es justo. Y quizá, no ves todo, pero el rival es el también es justo el que está. Y bueno, la ilusión, no son nervios, es estas ganas de que empiece y estas ganas de ver al Rayo valiente, al Rayo que queremos. Y estoy contigo, que pase lo que pase, ha triunfado, pero, amigo, estamos en una final y esto es el Rayo,
3: si se gana
4: y
3: mejor.
4: Ahí hay que ir a por ello.
3: Si se gana mejor.
4: Hombre, claro.
3: Sergio Sauca, ¿qué tal? ¿Cómo estás?
6: Muy buenas noches.
3: ¿Y cómo lo ves?
6: Pues muy bien.
3: Yo voy a decir que tengo un poco de miedo.
5: ¿Y cuándo no
6: existe? ¿Has tenido una pesadilla o qué?
3: No, pero a ver si activo.
4: Vaya comida que me ha dado verde.
5: Activo, ya me imagino.
3: Activo,
5: ¿vale?
3: Un poco el contragafe. Pues que creo que son mucho equipo. La verdad, el Rayo también.
6: Bueno, lo que tienen es mucho dinero. Pero hasta ahí te concedo.
3: Tienen casi
6: más, no.
3: Cinco veces más que el Rayo Vallecano.
6: Sí, cuatro veces y pico. Se han gastado en el mercado de invierno. En Strand Larsen, que fue un jugador que estuvo aquí en el Celta, bueno, lo hizo bien, pero a secas, 21 años, 50 millones, que es más o menos el presupuesto del Rayo. Pero hasta ahí te concedo. Yo veo jugar al Rayo y tengo muchas ganas de verle frente a un equipo incluso mejor clasificado de la Premier. Porque el Crystal Palace es verdad que les han quitado a Guehi a mitad de temporada, que bueno, pues va a jugar con Inglaterra de titular, casi seguro el central. Pero yo quiero verlo, ¿eh? Lo que he visto del Crystal Palace no me ha gustado más que el Rayo. Para nada, a nivel futbolístico.
3: No, escucha, es mucho más bonito de ver el Rayo que
6: total,
3: el Crystal Palace.
6: Individualidades, pero, pues claro, tienen 7, 8, 9 jugadores que van a estar en el Mundial de la alineación titular. Obviamente. Entre ellos Jeremy Pino. Pero Miguel Ángel, que no me da ningún miedo. Te lo prometo. ¿Eh?
3: A ver si Dani García
6: me
3: quita
6: no.
3: el miedo. Dani, hola.
7: ¿Qué tal? ¿Cómo estáis? Buenas tardes a todos.
5: Muy
7: a
5: ver, buenas.
3: Que no sé si el respeto o el miedo.
7: Hay que tenerlo. No, ahora hay que tener ese respeto, lógico, pero es que a mí me da una confianza y una seguridad desde el entrenador a luego incluso ver a los jugadores. Han normalizado algo que es extraordinario. Esa sensación de presión que la tienen interiorizada. Claro, lo normal es estar más nervioso, pero es que yo veo esas muestras de seguridad que aunque la procesión vaya por dentro, y a mí me transmite muchísima tranquilidad, Miguel Ángel. Yo le acabo de escribir a mi hijo que estuvo en las semifinales, que estuvo viendo el partido del Rayo allí, y le he dicho, creo que vais a ganar hoy, fíjate. O sea, creo que va a ganar el Rayo. O sea,
6: ahí estamos, Dani.
4: Ese Dani grande, ese Dani.
6: Ahí estamos en el grupo de los positivos.
4: Igual juegas un rato si sigues así, ¿eh?
5: Mira, Dani, a mí me gustaba preguntarle las previas a los futbolistas, algo que es muy poco original. Por supuesto, no era delante de micrófonos, ¿no? Era off the record. Y era acercarme a alguno de los que más confianza me podían generar y decirle, ¿qué sensaciones? Y te decían, en medio broma, medio en serio, pero jamás mentían en algo así. Tranquila, o hay que esperar. O siempre tenéis, ¿no?, ese pellizco en la previa que dice más de lo que parece.
7: Y a veces las sensaciones, ¿no? Es decir, que a veces tú ves a otro equipo y dices, uy, me parece que se le ve un poquito más nervioso, se le ven con otros gestos poco habituales. Pero tú escuchas a Íñigo, ves a los jugadores, ves la confianza que tienen. No sé, es que a mí, de verdad, me da una seguridad tremenda y ojalá se cumpla. Es decir, no lo digo por la boca grande porque sea español y que quiera que gane el Rayo, sino porque realmente lo siento así.
3: Espera, aguantadme un segundo, es que si no, tengo un montón de cosas. Marcos Durán, ¿qué tal? ¿Cómo estás?
8: Muy buenas tardes, buenas
3: noches. ¿Tu titular?
8: Mi titular es un grupo de amigos puede con todo.
3: Ah, sí.
8: Puede con todo.
3: ¿Ves? Mira, ha sido...
6: Grande.
3: Obediente Marcos Durán. 12 para las 9. En 3, 4 minutos repasamos todo lo que está pasando en este día y que tiene que ver con el mundo del deporte, especialmente con el fútbol, que es mucho. Empezando por esto. Las elecciones a la presidencia del Real Madrid. Hoy hemos escuchado a los dos candidatos, a Enrique Riquelme, que prácticamente va a evento por día, y hoy también a Florentino Pérez, presentación que se ha celebrado a las 7 de la tarde en un hotel de Madrid. Luis Castro, ¿qué tal? Buenas tardes.
9: ¿Qué tal, Miguel Ángel? Buenas tardes. Sí, con casi 2.000 personas en un abarrotado auditorio de un hotel cercano al Santiago Bernabéu, con la presencia de Ronaldo Nazario, que se ha subido al escenario incluso con un abrazo muy sentido, y una comparecencia de Florentino que nos ha recordado a asamblea de socios compromisarios, con un tono agresivo desde el inicio, centrado en defender su gestión, reivindicando su fortaleza económica y sin hablar del modelo deportivo, y sobre todo atacando a Enrique Riquelme, a la otra candidatura, con un Florentino que ha ido muy, muy al ataque, diciendo que ya se han quitado la careta y que son los de la etapa más siniestra del club. Lo escuchamos.
10: Y ahora que ya hay candidato alternativo, lo entendemos todo. Ahora sabemos que esa campaña está orquestada por los mismos que protagonizaron la etapa más siniestra de la historia del Real Madrid, la etapa de Ramón Calderón. Son los mismos que estaban en aquella junta directiva, los mismos que en una asamblea que todos quisiéramos borrar de nuestra memoria, robaron la soberanía de los socios. Los mismos que metieron a muchas personas en ser socios del Real Madrid para que votaran.
9: Pues esas son las palabras de Florentino, muy duro, ya decimos, con Enrique Riquelme, que lo que sí que se han puesto de acuerdo ha sido en la creación de la ciudad del socio, una ciudad que también ha presentado esta mañana Enrique Riquelme en Valdebebas, un espacio para el socio, muy reivindicativo por los socios, lo ha hecho Florentino esta tarde. Enrique Riquelme en la presentación de la mañana se ha centrado solo en el modelo social y también atacando a que el club tiene que ser 100% de los socios.
11: Por eso mismo, entre 2004 y 2026, el Real Madrid ha perdido cualquier opción y se ha ido debilitando de que sea de sus socios. Y ahora viene con la privatización. Para allá, si quedaba algún mínimo de duda de que el Real Madrid era de sus socios, pues está claro que va a dejar de serlo.
3: Se va endureciendo un poco el discurso, mucho directamente el de Florentino Pérez, veremos el de Enrique Riquelme. Próximo domingo 7 de junio, las elecciones en la Ciudad Deportiva del Real Madrid en Valdebebas. A todo esto añadimos, el otro día dijo Florentino en la entrevista en La Sexta con Josep Pedrerol, preguntado por Vinicius, dijo, no, es uno de los buenos jugadores que tenemos. Y le repreguntó Pedrerol, pero está sin renovar, y dijo, no hay prisa. Le han preguntado a Vini en Brasil, en KCTV. Ha dicho esto sobre su renovación.
12: Pero no tengo prisa por renovar mi contrato. Tengo contrato hasta 2027, así que hasta 2027 tengo mucho que hablar con el Real Madrid y el Real Madrid hablar con nosotros. El Real Madrid está tranquilo y yo estoy tranquilo. El presidente confía en mí y yo confío en él. Es eso, esperar y vivir cada día y cada momento y aprovechar el mejor club del mundo.
3: Estas palabras unidas a las de Florentino te dan argumentos para pensar que todo está bien y que todo está cerrado y todo lo contrario, que las cosas están como están y que ya veremos cómo acaba todo. Gracias, Luis Casta, hasta luego.
9: Un abrazo.
3: Iba a decir dónde va a haber líos en el Atlético de Madrid. Hola, Fernando Carenal.
13: ¿Qué tal, Miguel Ángel?
3: ¿Y Julián?
13: Bueno, pues del caso Julián, lo que se puede decir hasta ahora es que el Atlético ya sabe que hay caso Julián, que el club ya sabe que hay caso Julián, que se remiten a la cláusula de 500 millones de euros que tiene el contrato el jugador y que de momento no hay ninguna oferta formal ni de Barça, ni de PSG, ni de Arsenal, que son los equipos más interesados en la carrera por el argentino. Ahora mismo el jugador ya quedó liberado la semana pasada para que se recuperase de su lesión, de sus molestias, ya preparando el Mundial y pensando en la concentración con Argentina, que si no me equivoco, Marcos, empieza la semana que viene, el lunes que viene.
8: Sí, el lunes.
13: En Estados Unidos. Por lo tanto, aquí ya le hemos escuchado a Julián no siendo contundente durante el año a la hora de preguntarle por el futuro. Veremos si en Argentina o en esta concentración Va por otro camino en la comunicación de la araña en este sentido, pero de momento lo que se puede contar es que el Atlético ya sabe que va a haber caso Julián y que se remiten a la cláusula, que están priorizando en el mercado la búsqueda de lateral izquierdo, de centrocampista, sus prioridades, pero que

0: a la expectativa con el caso Julián se remiten de momento a eso, que son los 500 millones de euros de la cláusula.
1: Gracias, Fer. Y a esta hora se está jugando en el Johan Cruyff un partido de la Liga F que estaba aplazado, el FC Barcelona Real Sociedad, pero todo en el día de Alexia. El partido no ha acabado todavía. Tania Esclusa, hola.
2: ¿Qué tal, Miguel Ángel? No ha acabado. Estamos ya en el tiempo de descuento, a punto de acabar, pero sin duda el gran componente de este partido es el componente emotivo, el componente emocional. Sobre todo lo hemos visto en esa segunda parte. Te explico. Primero ha sido cuando la megafonía ha anunciado el cambio de Ona Batlle. Han sido las propias jugadoras del FC Barcelona las que han improvisado un pasillo para despedir a Ona, jugadora que, aunque no es oficial, va a abandonar el Barça esta temporada. Ha sido después con Mapi León, se ha repetido exactamente lo mismo, y cuando se ha caído el estadio ha sido en el minuto 82, cuando la megafonía ha anunciado la sustitución de Alexia Putellas por Patrick Guijarro. En ese momento ambos equipos, tanto las jugadoras del Barça como las de la Real Sociedad, han formado un pasillo en el centro del campo para que la leyenda, la capitana del FC Barcelona, pudiera pasar en su camino al banquillo. Cuando ha llegado allí se ha dirigido a la afición, se ha besado el escudo del Barça y la hemos podido ver entrando con lágrimas en el banquillo. También Mapi, sí, y también Ona han estado con lágrimas en el banquillo. El partido a punto de terminar y ahora, cuando acabe, van a ver los parlamentos de Alexia y también del técnico Pere Romeu, que se dirigirán a la afición del Johan Cruyff.
1: Día de despedidas, pero esta es una despedida muy sentida. Luego, en el descanso del partido, escuchamos a Alexia Putellas. Dani, hasta ahora y a toda velocidad. Ahora, gran noticia, pero ha sufrido jodar en Roland Garros. Javier de Diego, hola.
3: ¿Qué tal? En Roland Garros cualquier partido te puede causar problemas. 3 horas 24 para derrotar al australiano Duckworth. 6-1, 6-7, 6-4, 7-5. Se ha pegado un costalazo tremendo. Afortunadamente no le ha pasado nada. Y luego ha tenido que recibir asistencia del fisio en dos ocasiones en el cuádriceps de su pierna izquierda. Solo es esa duda. El físico, si le va a dar para partidos tan largos. De momento Rafa Jodar aguanta y se va a enfrentar en tercera ronda al norteamericano número 42 del mundo, Alex Mikkelsen, en una jornada en la que también ha ganado Pablo Carreño, que se ha beneficiado de la retirada del australiano Kokkinakis, con problemas de nuevo en el hombro. Iván set iguales y Carreño se mete en tercera ronda y jugará contra el argentino Thiago Agustín Tirante. El otro que nos queda en el cuadro masculino es Landaluce, que juega mañana para meterse en tercera ronda ante el checo Kopriva. En cuanto a las chicas, pues ha caído Kaylin Quevedo, eliminada por Elina Svitolina. También ha caído Alejandro Davidovic antes, en el partido, primer partido de la jornada, contra el argentino Tirante, y está jugando Marina Bassols contra Mirra Andreyeva. Ojo a Marina Bassols, que le ha metido un 6-3 a la rusa en la primera manga, aunque ahora está sufriendo. 3-0 para Andreyeva en la segunda.
1: Muy bien, pues seguimos con Roland Garros. No está Alcaraz, ya no está Rafa. Por cierto, a final de mes estrena, bueno, no,
3: el 28.
1: El 28, ¿no? El documental, o sea, semana, ¿no? El documental, sí, de Rafa, sí, esta semana, sí.
3: El viernes.
1: Se me juntan en los días. Gracias, te digo, hasta luego.
3: Abrazo, adiós.
1: ¡Vámonos a Leipzig! Vamos, Rayito, Vallecas está contigo y todo Madrid. Me he venido arriba ya, ¿eh? Ya se me ha quitado. Lucas, Pablo, en el Leipzig.
4: Vamos,
1: ya,
4: vamos,
1: ya se me ha quitado todo.
4: Claro, ¿eh? Que sí, claro que sí. Mira,
1: es verdad que el tifo que han organizado los del Crystal Palace... No veas el tifo. ¿Qué tal nuestro analista de tifos?
5: No voy a hacer comentarios sobre este tipo de tifos. No, igualmente también entiendo que a ver, yo entiendo que no estás en tu estadio, que no es fácil llevar una bandera grande, pero bueno, lo de los tifos hay que darle una vuelta, honesto.
6: Sí, hay que darle una vuelta, pero... bastante grande, ¿eh?
5: Claro.
6: Más que una vuelta.
1: O sea, no les ha quedado mal el tifo a ellos, ¿eh? Vamos a ser justos, Pablo, ¿eh? O sea, reconozcamos, correcto, el tifo, sí, de ellos les ha quedado bien.
7: Vamos a explicarlo, es un tifo enorme con un seguidor del Crystal Palace de espaldas y es como un panel de un aeropuerto que pone salidas y pone destino, liquidación, cancelado, porque el club sigue en pie. FA Cup, llegada. ¿Por qué? Porque la ganaron el año pasado y pone lo siguiente, Europa League embarcando, como si la fueran a ganar, pero no saben, sí, que no la van a ganar.
1: Ojo, que eso, ahora... No, pero espera, que están descubriendo el del Rayo. Nah, ya estoy arribísima. Otra vez. Cuidado que el del Rayo está muy chulo también, Lucas.
7: Una calavera, por la calavera la vida entera.
4: Ahí está, porque antes teníamos Llévala al barrio, mi amor, y ahora lo que hay es un juego de cartulinas desplegando esa calavera, el símbolo de los bucaneros, con ese miedo que no existe, el miedo ante el músculo financiero del Crystal Palace y de todo lo que habéis hablado en la previa, me voy a quedar además viendo las caras, viendo las sensaciones, lo que decía Dani García Lara, es pasmosa, ese es el adjetivo que utilizó, la tranquilidad con la que están los jugadores del Rayo Vallecano afrontando el partido más importante de sus vidas. Ya tenemos a los dos equipos saludándose con los árbitros en el centro del campo, a punto de finalizar esta, bueno, pues previa. Ya sabemos que en cada evento deportivo hay estos eventos musicales. Pablo, no ha empezado el partido y ya veo las primeras bengalas en cada fondo.
7: Sí, efectivamente hay bengalas en el fondo del Rayo Vallecano y bengalas más en el fondo del Crystal Palace, aunque ahora más o menos se igualan. En todo caso, eso está prohibido por la UEFA, ya lo saben, en todos los estadios. Hay que recordar que hay 11.500 en cada fondo, pero tenemos que decir que en los laterales, donde estamos ubicados nosotros, hay algunos seguidores, algunos miles más del Crystal Palace que de momento ganan, aunque eso no quiere decir que suenen más, porque los del Rayo se hacen notar y mucho.
1: A ver, ¿cómo está el estadio de Vallecas? ¿Ya está lleno o no ya?
8: Pues completamente lleno no, pero ahora mismo presenta como dos tercios de la entrada. Sobre todo se ha concentrado casi todos en uno de los fondos. Y ahora cuando se ve en las pantallas gigantes la alineación del Rayo, como estáis viendo, rompen a gritar. Ligeros pitos hemos escuchado al presidente del Rayo Vallecano y la mayoría, como estáis escuchando ahora mismo, cánticos. Y también una figura destacada, Isi Palazón, el más aclamado cada vez que se le enfoca en estas pantallas gigantes.
1: Bueno, pues el partido lo va a pitar un italiano, Maurizio Mariani, con Marco Di Bello en el VAR. Vamos a ver si tenemos suerte con los italianos. Lucas, Pablo, vamos a por el partido.
4: Vamos a por el partido con el Rayo Vallecano jugando con esa indumentaria habitual, con la camiseta de la franja, con la camiseta blanca, pantalón blanco. También lo va a hacer con esa equipación el Crystal Palace, con la de siempre, con esas rayas azules y rojas, con pantalón azul. El Rayo a la izquierda de esta retransmisión de este lugar privilegiado donde Radio Nacional de España, Tablero Deportivo, va a contar el fútbol. Vamos ya rápidamente, Express Pablo, a recordar los once de Rayo y de Crystal Palace.
7: Sale el Rayo de Íñigo Pérez con Batalla en la puerta. Ratiu, Leyen, Patesis y Pep Chavarría en defensa. Con Óscar Valentín y Unai López en el doble pivote. Con De Frutos, Isi y Alvarito García en la línea de medias puntas. Y con Alemão para el gol en la punta del ataque. Por parte del Crystal Palace, Henderson en la puerta. Carrileros, Daniel Muñoz y Mitchell. Línea de tres defensas con Riad, Lacroix y Cambot. Doble pivote para Wharton y Camada. Y el tridente de ataque, Sar, Mateta, Jeremy Pino.
1: Nos han hecho a Una y a mí, nos han hecho el informe particular. Los de
9: muy
1: atrás,
9: bueno, por cierto.
1: Los de atrás defienden mucho. Daniel Muñoz en lateral derecho, un avión. Wharton en el medio y Camada aprietan todo. Y luego los de arriba, que no necesitan presentación, pero nos han advertido que especialmente Ismaïla Sarr, que parece como que no, que el foco se lo lleva a Mateta y nosotros le vamos a poner el foco a Jeremy Pino, pero cogido con Ismaïla Sarr. Ahí sopla algo de aire, porque si no se va a quedar el humo ahí un ratito. ¿Sí?
4: Comienza la gran final en Leipzig, el Rayo Vallecano que quiere hacer historia con el primer balón para el Crystal Palace. Ahora la prolongación tiene que despejar Florian Lejeune. El primer juego directo del conjunto inglés, prácticamente buscando área. Y sí, sopla. Ayer hizo un calor inusual en estas tierras, Pablo. Hoy más fresquito y sobre todo más viento.
7: Sí, algo más de viento, pero la verdad es que llegamos a Leipzig con el Rayo Vallecano el lunes. Un sol espectacular, tiempo primaveral, incluso algo de verano. Ataca el Crystal Palace.
4: Ataca por banda derecha con ese saque lateral con Daniel Muñoz, el colombiano, que va a hacer la catapulta buscando directamente a las torres del conjunto londinense. La toca aquí empate, Cisno, va a ser saque de puerta. Se pasa la primera oportunidad de peligro para los ingleses. Sacará bajo palos Augusto Batalla.
7: Y ojo a ese duelo Mateta-Patesis, porque hay que tener en cuenta también el duelo físico. Va a ser importante, Onésimo, ese marcaje Patesis-Mateta.
9: Sí, cuando caiga, es que Mateta es un jugador con esa envergadura, que se queda bien la pelota. Cisse, es verdad que no es central-central, con Lejeune estaríamos en ese sentido un poco más tranquilos, pero también es cierto que el estado de forma de Cisse nos hace tener confianza. Pero hay que tener mucho cuidado, fíjate, a la segunda jugada. a lo que pueda pasar, de la, se la quede o no Mateta.
4: Pues mira, segunda jugada la que ha provocado ahora Alemán, que esto lo hace.

De a las mil maravillas, el pelotazo con todo el sentido del mundo de Andrei Ratiu, buscando a eso, el juego subterráneo del brasileño que obtuvo su premio, el premio de un saque de banda a favor del conjunto de la franja. Todo esto en el minuto ya 2.

0: y la verdad que la grada es un espectáculo en este arranque de partido.
1: Está francamente bonito, se recrea la realización ahí en Íñigo Pérez, que evidentemente yo creo que sorprende a todo el mundo. Le han hecho, claro, entre que luego no da entrevistas, porque dice que si no se va a repetir. Y me he fijado que, claro, la gente... Claro, se ha fijado mucho en Europa en este entrenador, un poco por el perfil, pero bueno.
2: Es más, le preguntaban el otro día, creo que en Movistar, en la previa. Claro, Íñigo Pérez es el entrenador más joven, español más joven, en llegar a una final europea desde Pep Guardiola. Champions de 2009 con el Barça. No. Y claro, él decía... no hay ningún tipo de comparación conmigo y con Guardiola.
1: En la edad, sí. Dicho esto, One, vamos a reivindicar al entrenador español. Final de Champions femenina el otro día, dos entrenadores españoles. Final de la Europa League, un entrenador español que además gana.
3: Espera, el resbalón de Patetis. Cuidado que lo quiere aprovechar el Crystal Palace. Ahí está Pateta, qué bien, Mateta, perdón. Aprovechando, enmendando el error, Pate. Florian Legend.
0: Un rebalón de Patesis, menos mal que Leyen, su compañero al lado en el centro de la saga, estuvo muy atento.
4: Qué tranquilidad para sacarla, Dios mío.
1: Sí, la verdad es que sí.
3: A ver, cuidado, otra recuperación del Palace, ahora jugando por banda izquierda. Uy, la falta sobre Jeremy Pino, falta dura, se queda sin el castigo de la cartulina amarilla por cerrar lo de los entrenadores. Le preguntaban a Oliver Glasner, el austriaco, y decía, yo no sé qué les dan, sobre todo en el País Vasco, ¿no?
1: Es verdad.
3: Pues por ejemplo, de todos los entrenadores, de Arteta, de Unai, ahora
5: Iraola, que anda por ahí,
3: claro. Iraola, es tremendo, ¿eh?
1: Bueno, cuidado, pero... Vamos a medir de todas maneras también. O sea,
6: Es un entrenador muy joven y sí, que ha hecho cosas
4: también,
6: muy buenas.
4: No lo comentamos. Los dos entrenadores se van
6: de la Europa League con
4: a final de temporada.
3: Con el Eintracht.
1: Sí,
3: venga, hay que defender,
1: cuidado con esta.
3: La falta es lejana, Veo también, yo creo que va a ser precisamente Jeremy Pino.
0: La quiere Jeremy, sí.
3: El canario con pierna derecha. El otro posible candidato va a ser Adam Wharton. Sí, finalmente Adam Wharton. El hombre que tan solo jugó 20 minutitos frente al Arsenal. Ese cambio por precaución, esperando lo que hay. La pone Wharton con pierna izquierda. Pasado. No llega a ese envío, menos mal, la Croix. El 2-1, consigue bien el defensa francés. La pone Jeremy Pino por la derecha. Intentaba Mateta. Y la defensa del Rayo Vallecano, que de momento, Pablo, no concede ni una.
0: No concede ni una. Y bien, un 2-1 ahí de Patesis y de Leyen al centro, buscando la defensa de Mateta.
3: Decía antes Méndez, Marcos, Ismaïl Assar, 8 goles en esta Conference, 5 partidos consecutivos marcando. Es un jugador de banda, pero tiene más gol que nadie.
2: Sí, tiene más gol que nadie. Creo que en las caídas que hablaba Onésimo de Mateta y que Mateta siempre esté con los dos centrales, hace que Ismaïl Assar se libere mucho. Y creo que es uno de los jugadores más interesantes.
6: De hecho, es el máximo goleador en todas las competiciones del año.
2: Por eso mismo. Creo, además, que tiene mucho gol. Tiene jugadores muy, muy interesantes. Antes estás comentando esa doble defensa de Amateta, uno por delante y otro por detrás. Creo que es importante porque con el cuerpo que tiene francés, si no hacen eso, va a sufrir mucho rayo.
1: Y luego que es más rápido de lo que parece. Dani, ¿cómo ves el arranque?
7: Bueno, lógico, un partido donde al final es verdad que decíamos, ¿no?, la presión y eso parece que se normaliza, pero es una toma de contacto al inicio. Parece que el Crystal Palace está intentando meter más en campo del Rayo, pero me parece algo normal. Es decir, creo que a medida que pasen los minutos vamos a ir viendo una mejor versión seguramente del Rayo Vallecano.
1: ¿Sabes cuándo creo yo que se enciende el interruptor del Rayo? Cuando empezamos a ver a Ratio y a Chavarría. Cuando empiece Lucas a nombrar a Chavarría y a Ratio, es que se ha encendido el Rayo.
3: Motos, sí, señor. Pero coincido con Dani, creo que era algo esperado por el ritmo, por esa velocidad que juegan en la Premier League. Tocando el Rayo Vallecano, se equivoca, aunque recupera el conjunto de la franja. Es banda derecha que viene el 1-2 de Jorge de Frutos, poniéndole pausa. Y ese, criterio que tanto hacía falta con el inicio, quizás algo arrollador, pero sin peligro del Palace. El balón llega de un lado para otro. Ahí está Isi Palazón jugando con Álvaro García, tocado, forzando, pero ahí está de titular. Y eso es una gran noticia porque es un diablo por banda izquierda. La posesión más larga de toda esta primera mitad, minuto 7 de la primera final de la Conference. Rayo Vallecano, Crystal Palace. Lo contamos como siempre en Radio Nacional, Tablero Deportivo, jugando el capitán. Es Óscar Valentín, bien, tocando el Rayo sin precipitarse. Patecis por la izquierda, ahí está, esto me gusta verlo. Arrancando Pep Chavarría, en cortito, jugando para Álvaro.

0: Vamos, Álvaro encarando a Daniel Muñoz. La pone Álvaro, pasa del segundo palo. Tiene que salir Dean Henderson, pero se asoma Pablo el Rayo por primera vez.
1: Buena posesión larga del equipo de Íñigo Pérez. Primera aparición, aunque no tan arriba, de Pep Chavarría, pero que sí arrancó la moto porque vio el hueco. Lástima que ese centro no encontrara rematador.
2: No sé si el partido va a ser a este ritmo, pero ha empezado precioso, ¿eh?
3: Mira, la presión sí, alta de los dos equipos, que... además, ¿eh?
4: Sí, sí.
5: Pero bueno, los dos, tres últimos minutos del Rayo son los que le van a meter un poco en el partido.
4: El camino,
5: claro,
4: ¿verdad?
5: Es el camino, sí, porque si es todo ida y vuelta, ahí yo creo que ellos son mejores. Pero... porque, claro, decíamos, Sar y Jeremy es que juegan casi de punta, juegan por dentro, por la manera de jugar del Crystal Palace, ¿no? Me gusta lo del Rayo, y me gustó mucho en el resbalón de Patecís la ayuda de Leyen. Es muy importante con estos jugadores ir a las ayudas, no solo dejarlo... fiarlo a los duelos.
6: Bueno, un segundo solo. Es que están haciendo el homenaje a Alexia Putellas. Dani Esclusa en el Johan Cruyff están emitiendo un vídeo ahora. Es espectacular y Alexia está haciendo lo posible para contener las lágrimas, pero qué bonito se ha quedado toda la Real Sociedad allí también sobre el césped.
7: Sí, la verdad que la piel de gallina, todo el público en pie, no se ha movido absolutamente nadie de este estadio Johan Cruyff, las jugadoras, el staff técnico de la Real Sociedad, todas viendo cómo Alexia Putellas mira el propio vídeo que ella sacó para decir que se iba del Barça. Justamente ahora se le acercan las jugadoras del Barça y la abrazan detrás esta canción de Rosalía. La verdad es que es espectacular, se nos está poniendo a todos la piel de gallina aquí en el estadio Johan Cruyff.
6: Y repito, con las jugadoras de la Real que se han quedado ahí junto a Alexia Putellas, es un poco el homenaje de todo el fútbol español y de la Liga F a la gran jugadora de la selección y del Barça. Aprovecho que tiene la pelota el Rayo, ha arrancado, hay un partido descolgado de la Liga Endesa que juega Real Madrid y Baskonia al Movistar Arena. Ha empezado ya el partido. Paco Pérez, Paquito, hola.
8: Hola, Méndez, ¿qué tal? Sí, primeros minutos de juego en el último partido de la temporada regular en el Palacio entre un Madrid que no se juega nada, ya es campeón de la Liga regular, pero el Baskonia sí, el equipo vasco que quiere asaltar la segunda posición que tiene ahora mismo el UCAM Murcia y que está tan solo una victoria de momento. Primer tiempo muerto cuando quedan aproximadamente unos 4 minutos y poco para que termine este primer cuarto. 19 Real Madrid, 15 Baskonia, más 4 para el equipo blanco.
6: Y nos volvemos hasta Leipzig, la pelota para el Rayo. Tenemos claro que si llega a marcar el Rayo, que es lo que más deseo, Augusto Batalla...
9: Bueno,
4: va a sacar muy rápido, ¿eh?
0: Mira la recuperación.
5: Tiene la celebración.
0: El Rayo a la contra, ahí está. Mira la moto de Álvaro García. Vamos. Tiene a la derecha Alemán. Vamos a ver qué hace Álvaro. El centro, el segundo palo, buscando a Jorge de Frutos. Va a continuar la jugada, consigue que no salga por línea lateral, tocando para atrás para Ratiu. Puede venir el centro, ahí está. Va a ser fácil a las manos de Dean Henderson.
1: Salió el Rayo Vallecano como una moto, todos hacia arriba buscando ese contraataque. Mal centro de Ratiu porque tenía ahí en buena posición tanto a Isi como a Alemão.
6: Oye, Leyen está haciendo temporada de esto de jerarquía.
4: Lleva ya varias temporadas,
9: Siendo de los mejores. Si no recuerdo mal los números, creo que es el jugador de campo de toda la Liga Española con más partidos en toda la temporada.
4: Perdona, es que Marcos, la temporada pasada también.
9: Es una locura.
4: Es que la temporada pasada también lo fue.
9: Es increíble.
0: Y qué renovación ha hecho el Rayo Vallecano, porque es un jugador que podría ser más que útil para una cantidad de clubes, quizás con más nombre que el Rayo Vallecano, y el conjunto de la franja ha hecho ese esfuerzo para mantener al defensa galo, tocando su compañero en la zaga con Patecís, abriendo a la derecha, tiene que venir a recibir el murciano más famoso de Vallecas, Sisi Palazón de nuevo, para Florian Leyen, no lo ve claro, así que juega con su arquero, con Augusto Batalla.
1: Ha bajado un poquito el ritmo en este tramo.
2: Es que era imposible, Pablo.
3: Fíjate, el Crystal Palace, es decir, ahora ya no va tan arriba la presión. Yo creo que ha habido dos o tres acciones en las que han visto que a nivel de juego asociativo ha salido bien y son un poquito más precavidos. Ya están ahí en esa zona intermedia, ¿no? No van tan arriba a presionar.
6: Oye, Onésimo está nervioso porque con lo que él habla y está aquí callado.
9: Estoy impone, Méndez.
6: ¿Estás con miedo?
5: Estoy expectante, ¿no? Porque
1: depende de lo que hayan comido.
5: Claro, me gusta ver.
6: No, ligerito.
5: Muy bien, ligerito.
0: Ligerito,
5: ¿no?
0: Hombre, día de partido hay que comer ligerito.
5: Una liebre,
4: cochinillo.
5: Una liebre.
6: Ones, doy fe, se ha comido una ensaladita y una carne a la plancha. Muy ligerita,
0: sí, además,
6: muy frugal.
5: La ensalada era para disimular, Dani.
3: Eso te iba a decir, yo quiero ver la ensalada y la carne, qué tamaño tenía.
6: No,
5: eso sí, como buen castellano.

0: Castellano, vuelta y vuelta. Eso, casi para ir a buscarla.
1: Un poquito hecha.
2: Ay, Dios mío, eso ya es para valientes, ¿eh?
0: Sí, claro, sí, hija. A que tú no lo entiendes, eso, Verde.
2: No, a mí vuelta y vuelta nada más no. No, debe ser que no entiendo yo.
0: Estoy expectante porque veo. Me gusta lo siguiente del Rayo. El inicio ha sido más del Crystal Palace, sin mucha llegada de ninguno de los dos. Pero lo siguiente del Rayo, el darle un poquito de pausa, el poder correr alguna vez, que ha corrido Álvaro por esa banda izquierda, por eso lo que decía Dani, que ellos ahora están viendo que los dos carriles no se pueden ir tan alegremente. Creo que son buenas noticias dentro de que no dejase una final y el inicio es un poco, pues esto, lo que estamos viendo ahora, ¿no? Manejas tú, manejo yo. Me gusta el Rayo y añado a lo que tú decías de los laterales y sí, Palazón. Yo creo que es el jugador, ese nexo que se aparece mucho y aparece en zonas importantes, hace jugar a los demás.
3: Cuidado.
4: Sí, cuidado con los resbalones. En este caso fue cerquita del córner en el flanco
0: izquierdo. Chavarría, ¿no?
4: Pep Chavarría, sí, Pep Chavarría estaba cubriendo a Daniel Muñoz y se está quejando Pablo, el lateral del Rayo.
5: Sí, por un golpe, aunque ahora se levanta, ya son dos defensas del Rayo que se han caído y ahora Augusto Batalla está dando órdenes a la defensa de que no se acule tan atrás.
4: Saque de banda cerquita del arco de Augusto Batalla, de cerquita de la portería del Rayo Vallecano y como siempre la catapulta de Daniel Muñoz, del colombiano del Palace, la pone prácticamente al corazón del área. El remate de cabeza va a ser, Pablo, el primer córner de todo el encuentro.
5: Y primer córner, y eso significa que hay que tener mucho cuidado tanto con Lacroix como con Chadi Riad, el exjugador del Betis, como con Cambot y por supuesto con Mateta, que no es el primer gol que marca de cabeza esta temporada, no quiere decir que lo vaya a ser, pero ha marcado bastante.
6: Y además que Wharton la pone bien, Pablo.
3: Escucha,
4: sí,
3: que son,
4: ahí
3: son,
4: te iba a decir.
3: Son grandes, Mira. Pues que son grandes, sí.
4: Bueno, Mateta me da miedo, Méndez. Mateta no me lo querría encontrar yo por la noche. Enseguida te pregunto, Marcos, por Adam Wharton. Ya está preparado con esa pierna izquierda, con ese guante que tiene el internacional británico, esperando lo que hay poniendo. Bueno, la típica mira.
0: Y si está con Cambot y no le llega ni al número.
3: Le llega
0: al número, tú.
2: La altura de Mateta y de
0: Le llega al 2.
2: Es tremenda.
3: Ah, sí. Pero le está soplando, fuerte. Sí.
0: Pero Murcia no hay salta a muerte.
4: Jugada, ahí está Adam Wharton, dos brazos al cielo. Leipzig la pone cerradita. El despeje de Leyen estaba invalidado por falta. Se pasa el peligro. Posesión para el Rayo. Marcos, háblanos de este Wharton pretendido por el Real Madrid. Quién sabe si uno de los nombres de Riquelme. Y es tan bueno.
6: Es bueno, es un jugador que para mí ha tenido un impacto bastante importante en Inglaterra. También lo quieren algunos equipos de la Premier. Una zurda que no es normal para un centrocampista inglés y no recuerdo muchos en los últimos años de ese estilo. Y para mí va a ser la próxima gran venta del Palace. Veremos si con destino. A mí me parece que le pega más un equipo Premier antes que un equipo extranjero.
3: Por cierto, acabo de ver algo muy habitual en la Premier, que es que van a bloquear al portero. Muy bien advertido, y esto es de Íñigo seguro. Y si estaba con Cambo, no para que rematara, sino porque sabían que iba a ser el que fuera a hacer el bloqueo a Batalla. Sí.
0: Para que no fuera.
6: Méndez, también te digo, en la casa de Batalla van a ir a robar, ¿eh?
3: Ya.
7: Claro. O sea, Isi lo que hacía era poner el palo en la rueda.
4: Uy, mira, qué recuperación. Ahí está Álvaro dentro del área recortando. Álvaro, el pase atrás. Qué lástima. Pero cómo me gusta, Pablo, que el Rayo Vallecano recupere prácticamente.
3: Pero bueno, Cambo.
5: Cómo peleó ese balón Alemão. Es muy bien el delantero peleando esa pelota. Buen recorte. Y lástima esa pierna izquierda de Lacroix, porque estaba de frutos, ya listo para rematar.
3: Pero Cambot es así todo, Dani.
1: Que deja de ver, ¿no? Me ha parecido que además faltaba casi un metro para sacar, para salir el balón. Es decir, que no estaba protegiendo prácticamente el balón.
3: Déjale.
1: Me parece un error mayúsculo.
3: No le demos pistas, déjale.
1: No.
3: Sí, madre mejor, mía, mejor. Ha estado a punto de liarla, pero
1: lo ha hecho muy enorme, bien.
4: Así todas. Sí,
2: no, pero mira, muy bien, Camada. Lucas. Está Álvaro reclamando al colegiado el brazo, ¿no? De Camas, que
4: antes,
2: le había dado.
4: Sí, la de antes.
2: Le se la estaba reclamando. Ya lleva una. Quiero decir, ya está el colegiado, ¿no? O ya debería de seguir en la pista.
3: A ver, repaso las gradas. Pablo, ¿ganamos en la grada Leipzig?
5: Pues ahora mismo sí. Ahora canta la afición del Rayo Vallecano y no lo hace la del Crystal Palace, aunque hay que decir que cuando rugen los ingleses se nota ni mucho.
3: ¿Y cómo está Vallecano ya?
8: Pues ahora sí podemos decir que las 14.700 localidades del campo del Rayo Vallecano están totalmente completas. Justo en esta ocasión que acababais de citar en esta recuperación, muchos estaban saltando.

0: Estando emocionados y os digo, no sé cómo suena Leipzig, pero aquí el ambiente es espectacular.
1: Como debe ser.
2: Mucho prismático, Juanma.
0: Pues te digo, está bastante...
1: Escucha, no te he preguntado cómo son las pantallas.
0: Las pantallas, yo creo que he estado en alguna casa en la finca de Pozuelo más grande, que tienen pantallas más grandes.
2: Leí en Twitter diciendo que ahorraron y que usaron las del bar.
0: Claro, es que sinceramente se ve bien, pero no es una pantalla al uso como hemos visto en el Metropolitano, como hemos visto en Santiago Bernabéu. Son pantallas buenas, hay muy buen sonido, eso hay que decirlo.
1: Bueno, mira, oye,
0: pero
1: vamos
0: quizás
1: arreglando.
0: Eso poco es, poco, pero quizás si no se está en los que están en la parte más alejada, a lo mejor no lo ven del todo bien. Pero bueno.
1: Escucha una cosa, si no se ve bien, pero se oye.
3: Mira, que lo oyen más que lo ven.
4: Bueno, se trata y de estar juntos.
1: Claro, eso es. Y lo importante es la compañía.
4: Ahí va.
0: Los disgustados hoy, ¿sabéis quiénes son? Yo creo que son los del fondo, que los del edificio, que habitualmente en el fondo pueden ver desde sus terrazas el partido. Bueno, pues las pantallas son tres. Justo la parte del fondo en el que no hay grada, ahí no hay pantalla, así que los de ese edificio, los vecinos de esa zona, claro, hoy no pueden ver el partido.
3: Además, ¿tienen catering o no?
1: Sí.
3: Sí, ¿no?
1: Está todo cubierto. ¡Volvemos a Leipzig, Lucas!
5: Con el balón en largo buscando a Mateta, quedó en nada, bien ahora incomodando lo suficiente Pate Cisi. Si hay buen sonido en el estadio de Vallecas, que sintonicen por supuesto Radio Nacional con la mejor retransmisión jugando el Rayo Vallecano. Me gusta One el pozo que tiene tras pasar un poquito el susto al principio del partido el Rayo.
6: Sí, ahora el partido está muy muy, muy igualado.
5: Una, ¿no?, final, es partido final.
6: Sí, pero el Rayo después de ese inicio más de ellos está ahora tranquilo, incluso me atrevería a decir que manejando más. Es verdad que nos falta un poco ese descaro que tiene el Rayo, ¿no? No hemos visto mucho de frutos. Álvaro sí ha ido por ahí, pero quizá en los duelos saben que es difícil porque ellos son rápidos, son fuertes. Atreverse un poquito más en esas últimas zonas.
4: Está bajando.
5: Ahora la pérdida.
4: Está bajando,
5: perdona,
4: Lucas.
5: Silvia.
4: Sí. No, decía que estaba...
5: ¡Uy, ahora! ¡Uy, uy, uy, uy! ¡Qué acción de Pate Cis! ¡Qué acción de Pate Cis! Que no ha medido mal, que ha medido mal. Y ahora sí, cartulina, la primera del encuentro, Pablo.
7: La primera tarjeta para Pate Cis porque se pasó de frenada, se quedó atrás y tuvo que sacar la pierna para hacerle falta a Jeremy Pino, porque se iba como un avión.
1: Le van a pedir la roja.
6: No, porque el Legend yo creo que hace ahí en la diagonal.
8: Además, intenta como controlar el balón. Más
2: es que es la segunda que le pasa igual.
3: Muy nervioso.
6: Está raro.
3: Le veo muy nervioso.
4: Intenta darle de tacón.
8: Intenta el balón.
7: Intentó darle de tacón, efectivamente, y falló. Y es verdad que no es roja para nada, porque Jeremy iba como un avión, pero llegaba muy cerquita.
5: No la piden, ¿eh?
1: Oye, a ver si le vamos a dar todas a Jeremy Pino. Vamos a medir también un poco, que ellos tienen muchos para...
6: Esto nos hace falta.
1: Nos hace falta para el Mundial.
6: Bueno, pero está dentro del error de decir, había que parar. Porque si no, era muy mal.
8: Lleva tres acciones, lleva ya.
6: Está raro.
4: Tres errores ya.
8: La anterior a esta también, que intenta despejar de espuela y el balón iba directo a batalla. Ahora esta, el resbalón. Algo más nervioso, yo creo, que de lo normal.
6: Sí.
5: Buen cortito el Crystal Palace, la pone Wharton. ¡Cuidado! Menos mal, ahora sí que estuvo bien Pate Cis, porque se relamía Kamada, el japonés, que no es el que más talla tiene. Pero qué veneno tienen esos envíos de Wharton.
6: Qué zurda,
5: no me gusta,
6: nada,
5: me gusta el balón parado del Palace. Sí. Cerradito, Sergio, mucha calidad ahí, ¿eh?
3: Sí, bueno, a ver, Wharton y Kamada es lo mejor que tiene este equipo, a mi modo de ver, desde el punto de vista de generación de fútbol. Kamada, además, es un chico que se lo llevó Glasner porque ya lo tuvo en el Frankfurt. Va a ser el jugador clave de Japón en el Mundial y es un buen futbolista,
4: Pero no sumas a Sar ahí.
3: Bueno, Sar es otra cosa, Sar es un rematador, pero para generar la clave, incluso yo más que Wharton, creo que es Kamada, que es más vertical. Wharton la toca bien, a balón parado, pero el que realmente tiene, yo creo, visión de fútbol es Kamada. Y ahí es donde el Rayo tiene que estar especialmente atento.
5: Bien, ahora saliendo la presión en el Rayo Vallecano, intentaba llegar a ese envío Ratio. ¿Y qué hay? ¿Qué hay, Pablo? ¿Qué suena de fondo? Celebra la afición del Rayo.
7: El primer córner del partido para el Rayo Vallecano. Ese balón en largo, bien buscado, la carrera de Ratio. Yo creo que le entró el tembleque a la Croa, sabiendo la velocidad de Ratio. Tocó la pelota como pudo y será el primer córner del partido para el Rayo. Vamos, Alemão, repite lo de la semifinal.
5: Vamos con esos dos tantos en la eliminatoria frente al Estrasburgo. Dos partidos ganados por la mínima, 1-0 y los dos con la misma firma. Con

0: mismo sello, la de Alemão ya preparado. El habitual en estos menesteres no es otro que Unai López, mano derecha arriba, marcando jugada en este minuto ya 22 y medio. La pone Unai, primer palo Alemão, se pasea el área, ese esférico le puede caer a Isi. Uy, vaya falta de Isi y otra cartulina.
1: La tarjeta clara porque evitó Isi un contraataque del Crystal Palace. Qué lástima porque pasó de no rematar Alemão a no rematar por poco Leyen, que le cayó la pelota y estaba trastabillado. Montó la contra el Crystal Palace, todavía en su campo. La falta de Isi, ojo, segunda tarjeta ya para el Rayo.
0: No, qué pena, porque ha aparecido Silvia aquí en directo, que estaba cerquita,
2: ¿eh?
3: Pero bueno, estaba muy lejos. Es verdad que esta creo que la puede evitar, ¿eh? No saca María tampoco. Pues no va tampoco a parar.
4: Si en las acciones de córner es bueno que saquen el balón directo, porque me parece que ellos son mucho más poderosos a nivel de juego ofensivo.
2: Moverlos un poquito, ¿no?
4: Claro, a lo mejor sacarlo más en corto y que se genere una segunda jugada. Más que el fútbol directo de sacarlo de córner, ellos me parecen que son más fuertes físicamente y son más altos.
0: Ahora el balón al piso, la tiene que bajar el Rayo Vallecano, lo hace como siempre, con dos dedos de frente el capitán Óscar Valentín, jugando para atrás con su defensa. El balón le llega al costado diestro con Ratiu. Y lo que veo, Pablo, que me gusta es que el Rayo con el balón no se quiere precipitar.
1: No. De hecho, toca y toca detrás buscando el hueco. Lo que pasa es que está encontrando muy poco a Isi, que está buscando estar entre líneas, pero está bien vigilado. Y ahora vamos a ver qué recibe en
0: buena zona. Ahora sí le llega a Isi. Mira que esta es buena, ¿eh? Subiendo la banda. Vamos a ver. Pep Chavarría la puede poner segundo palo buscando a Alemão. ¡Alemão fuera! Primera ocasión clarísima para el Rayo Vallecano. El centro llegó desde la banda izquierda. Y qué lástima, ¿eh? Qué bueno. Porque esas son las de Alemão, a punto de llegar el primero.
1: Lo veníamos contando. Si el Rayo encuentra a Isi, encuentra el peligro. El pase de Isi a Pep Chavarría, muy buen centro. Y Alemão, que se adelanta con la pierna izquierda para tocar con el interior, pero se le va a la izquierda de
0: y
1: la
0: mira,
1: portería.
0: Mira, Pablo, qué imagen, qué estampa. Ya sabemos, minuto 24, minuto del centenario. Suena el himno del centenario en Leipzig.

0: espectacular.
1: La afición rayista
2: y un bufandeo espectacular ahora mismo.
3: Ahora, os digo, 11.500 aficionados.
0: Os digo una cosa. Esa de Alemão.
4: Creo, Dani, no sé si Dani está de acuerdo, pero creo que no espera el fallo del defensa.
5: De la Croix. De Chadi Rai. Creo que la Croix, bueno, no sé si era la Croix o quien es el que va a defender, creo que se la, como al final se precipita y no mide bien, Alemão al final se la acaba encontrando y tira el recurso rápido de darle con la izquierda, ¿no? Incluso veíamos una imagen de Íñigo Pérez que hacía gesto como con la cabeza, pero es que yo pienso que Alemão se la encuentra, no espera.
2: Ni la ve, yo creo, porque claro, tiene delante el defensa encima. Y claro, sí, prácticamente le cae encima.
6: El error del defensa le hace fallar a él también, sí. Pero me quedo con la jugada, ¿eh? La salida de balón, cómo filtra Patecís,
2: muy limpio.
6: Claro, buscando eso.
5: Que lo encuentran ahí, claro, ahí sí. Que al final que se meta Isi entre lo que son los dos centrocampistas, Mada y Warson, y los cinco que están defensores, como se meta entre esa línea, es donde puede generar el peligro, ¿no? Los siguientes pases.
6: Y ahí es donde viene lo siguiente que decía Méndez. Ahí van a aparecer los
1: Palace,
6: de fuera.
1: Espera que llega el Palace, ahí está Kamada. Viene ahora el repliegue del Rayo Vallecano, el japonés que logró avanzar y pasar distintas líneas. Todos los futbolistas del equipo del sur de Londres están en el campo del Rayo Vallecano. Se anima Chadi Riad jugando por banda izquierda. El centro de Mitchell, ahí está Mateta, puede haber falta en ataque y la hay. Otro balón aéreo defendido por el Rayo Vallecano,
0: estuvo
1: Pablo.
0: Estuvo muy atento Pep Chavarría porque se le podía haber adelantado Daniel Muñoz, pero no esperó la pelota, sino que la atacó. Y claro, Daniel Muñoz no le quedó otra que arrollarle. Será balón para el Rayo.
1: Lo que vemos, Marcos, está claro, esos dos carrileros, Mitchell y Dani Muñoz, con muchísimo recorrido.
4: Es que son muy peligrosos. A mí Daniel Muñoz, uno de los jugadores de la última Copa América, la 2024, que más me sorprendió. Fue uno de los mejores de defensores, pero también metió goles con Colombia, que llegó a la final y la perdió con Argentina. Y creo que eso es un jugador que podría jugar en cualquier esquema. Pero claro, la línea de 5 le viene muy bien. ¿Por qué? Porque no tiene que defender tanto y puede ir para arriba. Algo parecido a lo que hace Ratiu cuando el Rayo Vallecano no tiene tantas preocupaciones defensivas, pero en este caso hoy Muñoz sí tiene...

0: más libertad que Rato.
1: Sí, cuando dobla el lateral, ¿no? Esto lo hemos visto muchísimo en el Rayo Vallecano, por las dos bandas.
0: Eso es
1: un arma más, ¿no?, que tiene. Puede salir el Pacha por la izquierda, puede salir Bayú por la derecha y, bueno, pues mover esas piezas, ese puzzle de ese genio, de esa mente, un cerebro Méndez que hay que, yo creo que hay que donar a la ciencia, ¿eh? Al de Íñigo Pérez. Yo, mira, lo comentábamos con compañeros de los medios, Íñigo puede estar 3 horas hablando y yo escucharía sin hablar.
2: Sí. No, es que es...
3: O sea, es como un coach deportivo.
2: Realmente, o sea, este es el último partido de Íñigo con el Rayo Vallecano y ojalá lo salde con una victoria porque se le va a recordar durante mucho tiempo. Y a ver si en el Villarreal, con más capacidad, con más recursos, yo tengo mucha curiosidad por ver lo que es capaz. Porque el discurso lo tiene clarísimo.
4: Yo, fíjate, tengo muy pocas dudas, Miguel Ángel.
2: Mucha curiosidad.
4: Yo creo que va a funcionar muy bien. A mí es un chico que me parece... Es un poco lo de Iraola. Iraola decíamos lo mismo, oye, se va del Rayo, se va a la Premier... Fíjate, no lo ha metido en la Champions, pero no lo ha dejado en Champions...
2: Pero para mí tiene una cosa, que a lo mejor es... No es tan... Para mí tiene una facultad que es la de comunicar. O sea,
1: sí. Íñigo, el don de la naturalidad. Tiene el don de la palabra, sí.
2: Pero
4: y desde la sencillez.
2: Eso es.
4: Desde la sencillez.
2: La que no se gusta,
4: que,
2: vaya.
4: Claro, es que cuando escuchas hablar a un tipo de estos, los jugadores luego en el vestuario, vosotros lo habéis sido, ¿eh? Cuando tú escuchas hablar a un tipo razonable y que es justo, pues le sigues.
3: Sobre todo que es coherente, que lo que dice,
4: claro,
3: lo
4: hace, claro, claro.
3: Que al final no engaña a nadie. Y yo, fíjate, yo pienso que además a Villarreal, que viene de Marcelino, que es un tipo además, yo creo que es mucho más recto en cuanto al tema de la comida, el peso, como que impone más ese tipo de situaciones. Íñigo me parece mucho más cercano. Creo que al jugador le va a venir francamente bien.
4: Sí.
3: De pasar de un extremo al otro.
1: Lo intentaba otra vez el Rayo Vallecano por medio de Ratius, se equivocó el internacional por Rumanía, pero recupera con esa tranquilidad que le caracteriza Florian Leyen, bajando con el pecho. Ahí viene a recibir, incrustándose entre la línea defensiva, Unai López jugando a la derecha. Sí, se pone nervioso.
5: Es tremendo la jerarquía con la que está jugando hoy la final.
2: Eso, es que ahí, Dani, pues, tú sí, que eras delantero, cuando ves a un central jugando con ese aplomo, dices, madre mía, ¿no?
3: Bueno, le digo, tú te preocupes, alguna te voy a liar.
4: Ya te coges.
3: Ya le cogí a Nesta, yo también, Lazio.
2: Han salido. Espera, que hemos traído dos delanteros hoy. Dani, es verdad, no me he dado cuenta, perdón.
6: Hombre, yo he visto lo que intentaba Ratio antes y digo, este ha visto vídeos míos, eso no. Ahí toca, ¿eh?
4: Uno contra tres, ¿no?
6: Ahí toca.
1: No hay que regatearse a uno mismo, ¿eh? Eso te acusaba None y bueno, escucha, pues hay de todo.
2: Me ha contado Neuna en la comida que dice que le ponía a Pacho Maturana a hacer ejercicios de 8 para 4 y decía, me sobran todos. Tú deja, y dice, deja a Fonseca solo para que remate.
6: Yo solo he necesitado un 9, los otros 6 para que les quiero, Lara, para que les quiero, si ya la tengo yo.
3: Maturana, eso sí que suena ya hace años, ¿eh?
6: Sí, señor.
3: Bueno.
1: Onésimo Sánchez, de profesión regateador y ahora comentarista de Radio Nacional de España. Cuidado ahora que ha triangulado bien el Palace. Se equivocó en el último pase, menos mal. Jeremy Pino, así que otra vez el esférico que cambia de manos jugando. Ahora el que se equivoca es Jorge de Frutos, otra vez tocando el canario. ¿Quién pasa por ahí? Pablo, esta ya me lo sé. Cuidado que quiere pescar en Río Revuelto. Álvaro García no consigue el gaditano aprovechar ese despeje de Florian Leyen.
5: Otro corte más de Florian.
2: El dato de estadístico de posesión de balón, 64% de balón para el Rayo. O sea, ahora ya está el Rayo.
6: Pues fíjate que
1: ya está el Rayo, sí.
5: Lo que falta es la verticalidad un poquito.
6: Claro, no, pero en esta primera media hora te iba a decir que si fuéramos imparciales, yo estaría más preocupado siendo el del Crystal Palace que del Rayo.
2: Sí.
6: En un partido que es verdad que tampoco tiene mucho, ¿no? No tiene mucho de ninguno de los dos. Pero como que a medida que avanza se le ve más cómodo.
0: Las cosas más claras las tiene.
3: Con balón se le ve mejor al Rayo.
4: Sin
3: ¿no?
4: dudas.
3: Que el Crystal Palace yo creo que juega mucho más directo. Lo que pasa es que fíjate que el Rayo tiene 2 jugadores con amarilla. Eso sí. Es un poco hacer lo de las estadísticas.
1: Espera, que hay problema importante en el campo, Pablo.
5: Está Ismaíl Assar tirado a la altura de 3/4 de campo del ataque del Crystal Palace. Se duele de la cara. Yo no sé si tuvo un encontronazo con alguien, pero está bastante dolido el jugador de...
2: Lo que hay que hacer es preservar su salud. Lo mejor es que le cambien.
1: Yo estoy de acuerdo, ¿eh? Sí. Vamos a... Por favor, está el Mundial. Sí, a ver...
2: Y si es un golpe en la cara, Dani, hay que tener cuidado, ¿eh?
5: No. Finalmente es un golpe.
1: Es con
5: abajo.
1: Oscar.
5: con Óscar Valentín, que se tropieza, parece ser, con la parte de atrás, pero él se estaba quejando como de la cara y del pecho, incluso. Sí,
3: creo que le pisa un poquito, sí, con el izquierdo.
2: Le pisa,
3: ¿no?,
2: un poco. Sí, a lo mejor es no arriesgar.
4: Fútbol, fútbol.
5: Juegue, Sar, juegue.
4: Juegue, no, sigan.
5: No,
4: o cambio.
5: Cambio.
4: Cambia una letra. En vez de Sar, ponle sal.
2: Claro.
5: Levántese y váyase. Bueno, a todo esto, ya estamos, como han volado, 32 minutos y medio en un partido, Sauka, pues lo que decía One, muy final.
4: Sí, pero la sensación, yo estoy de acuerdo con One, la sensación es que cuando hay algo que pasa interesante es porque lo hace el Rayo. Y otra cosa más, cuando el Rayo tiene la pelota y combina, crea peligro. Todavía no hemos visto al Cristal hacer eso, y creo que no se lo vamos a ver, salvo que Camada, que ha sido el único que ha aparecido. Entonces, es un poco lo que hablamos siempre, ¿no?, del fútbol inglés y el fútbol español. Talento individual y presupuesto muy alto del Crystal Palace, pero luego ver jugar a estos equipos, y realmente es que no te transmiten. Te transmiten chispa, velocidad, pero generación de fútbol y conceptos de... Yo es que no le veo, sinceramente, no le veo.
1: Aplica la ley de la ventaja, el colegiado, hubo falta de Álvaro García sobre Adam Wharton, quiere filtrar para Mateta, encima de él está Jorge de Frutos, también Florian Leyen, vamos a ver si se sale con la suya, el futbolista del Palace tocando para atrás, para el jugador nipón, para Camada, bien ahora, jugando todo al primer toque, el Palace se va al suelo, Wharton, dice el colegiado que no hay absolutamente nada, otra caída,
5: no hay
1: y
5: nada.
1: No hay nada, venga, vamos, vamos, vamos a la contra, jugando pegadito a la cala, ahí está, y si Palazón manda derecha, el envío con profundidad para Jorge de Frutos, delante de la Croix.
5: ¡Ay, qué pena!
1: Lástima, porque tocó en el futbolista del Rayo, será puerta para Dean Henderson.
5: Sí, le cortó la Croix el centro a Jorge de Frutos, pero finalmente tocó en el extremo del Rayo y habrá saque de puerta. Una lástima.
2: Oye, aprovecho, en Vallecas, Noya, ahora sí que está eso hasta arriba, ¿no? ¿Qué ha habido? ¿Se han abierto las puertas o qué?
7: No es que se hayan abierto las puertas, es que ten en cuenta que también Vallecas es un barrio popular, las 9 de la noche, entre diario, pues mucha gente nos comentaba que había estado trabajando hasta tarde, pero es que ahora es un lleno absoluto y aquí hay un speaker, pero es que no le hace falta estar hablando y animando durante el partido, porque cada vez que ataca el Rayo, por ejemplo esta última acción de Frutos por la banda derecha, es automático todo el campo en pie. Mirad, este es el ambiente, muy golpeando las vallas, es de verdad. Parece que el partido se está jugando en el césped de Vallecas y no a más de 4.000 kilómetros.
2: Mira cómo la peleaba ahora Jorge de Frutos, Lucas, para recuperar el balón
1: en
2: su campo.
1: Espera, porque ¿qué pasa, Pablo? Esto yo ya lo he visto.
5: Está batalla tirado en el césped, pero parece que se está quejando de que está señalando batalla a la grada como si hubiera algún problema de salud del Rayo Vallecano.
8: Como que le han tirado algo, ¿no?
9: Como que
5: le han tirado algo.
9: O arrojado algo.
5: De momento no
8: vemos. Le está diciendo hasta quién le ha tirado.
2: O sea, le está dando el DNI.
1: Yo creo que es alguien atendido, ¿eh? Alguien atendido, porque veo a varios con el chaleco de Stewart. Lo ha parado batalla.
2: No, pero una cosa. Yo creo que batalla se estaba quejando. Bueno, es que no,
5: pero
2: es que
5: no se puede tirar algo alguien del fondo del Rayo Vallecano.
2: Ah, vale.
1: Detrás de batalla está el fondo del Rayo.
2: Es que se la sabe.
8: ¿Qué ha pasado?
1: Hay un problema en la grada.
2: Batalla lo que ha hecho ha sido sentarse en el suelo para llamar la atención del árbitro. Vaya tigre de batalla, de verdad.
1: Y mira, se señalaba Maurizio Mariani, el colegiado italiano, el reloj, diciendo sí, yo esto lo voy a parar. Y Pablo, sigue el programa en la grada porque no se reanuda el juego.
5: Sí, la gente se está virando hacia una zona en la esquina del fondo del Rayo Vallecano. Hay varios stewards de chaleco naranja, como agachándose para ver qué pasa ahí, y parece que puede haber alguien que esté sufriendo algún tipo de problema de salud, pero de momento no podemos ver.
8: Con ese ambientazo, ¿cómo batalla se ha podido dar cuenta? Porque le han tenido que avisar, ¿no?
9: Le habrán avisado, porque...
5: Sí, claro, sí, seguramente que
9: seguro.
5: Sí.
1: Le han avisado, de hecho...
9: Tiene que ser algo así, claro.
2: Yo es que me pongo en plan hipercanchero como de batalla, lo mismo ha dicho... Tiempo muerto.
9: Pero mira,
2: tiempo muerto y respiramos.
1: Eso parecía, pero no, ¿eh? Esto es serio. El fondo de Vallecas
8: partido
1: se
8: no
1: ha girado.
8: Parecía eso, ¿eh?
9: No, y porque ya la realización, se lo decimos a los oyentes, también te evita imágenes de grada, y eso es que hay un protocolo.
8: Así todo, Silvia, si esto pasa en España,
6: tienes que hacer otra cosa. Bueno, en España los árbitros dicen, es batalla, no sigo, sigo.
9: No, bueno, pero en
1: a
9: este
1: ver,
9: caso
1: y
9: muy
1: esto
9: evidente.
1: No me gusta, esto no me gusta porque algunos ingleses empiezan a silbar y dice batalla, no, no, no, ¿cómo que estáis silbando? Hombre. Que esto es algo grave y se siguen, bueno, pues sí, aglomerando eso es igual.
5: Ahora bajan dos miembros de la policía, parece ser, y vamos a ver qué pasa, si podemos ver, porque ahora mismo alrededor del seguidor del Rayo están como cinco chalecos naranjas de los Stewart, llegan otros dos chalecos de color azul, que parece ser policía, y veremos a ver, pero desde luego Cruz Roja, algo que parezca a un médico, no hay de momento.
1: A ver, ve un maletín médico, imposible un enfrentamiento, porque ya decimos que es el fondo del Rayo Vallecano, donde todos...
2: No, mira, le están mandando, le acaban de mandar un amigo a UNE una foto desde justo desde arriba. Están atendiendo a una persona, ya a ver, también con
1: mira,
2: una camilla.
1: Y dice el árbitro es. Que jueguen y la grada se queja. Dice que no, que no, que el problema no está resuelto.
6: Es el sí, gran Luis del Rayo, uno de los árbitros de esta casa, del sí. estadio.
1: Mira, ponían, mira, en el cartel, debido a ese incidente médico, se ha tenido que parar el partido. Sabe. Ha salido fugazmente en el videomarcador.
5: Pero la pelota ya está en juego, sí. con lo cual entendemos que no tiene mayor gravedad.
2: Apuntad tres Ojalá. Minutos.
0: Lo que Mauricio Mariani le estaba intentando explicar a Batalla era que él vaya a la portería, que el que con el que tenía que hablar era con Óscar Valentín, y seguramente por el pinganillo del árbitro le estaba diciendo el cuarto árbitro que ya
5: y
0: estaba en contacto.
5: Y ahora se lo llevan en camilla, perdona Marcos, aplausos en el fondo del Rayo Vallecano porque por esa escalera se llevan al seguidor rayista en camilla.
1: Ahí está el centro desde la derecha, está Álvaro García dentro del área, atrás para Unai, le pega Unai, ¡fuera! ¡Qué bien con el interior! El centrocampista del Rayo pedía córner, pero otra vez otro acercamiento a la portería londinense.
5: ¡Qué pena! Porque salió a la izquierda de la portería de Henderson, porque Henderson estaba completamente batido, porque se había movido hacia el otro lado. Lástima, la ocasión más clara del partido para el Rayo.
1: No es de poner bien el cuerpo, ¿no?
4: La jugada ha sido espectacular, ¿eh? Saliendo desde su propio área.
0: Abrió mucho el pie, ¿eh?
3: Sí, además, no le coge el efecto. A dos jugadores y no puede ver el balón. Entonces, yo creo que interpreta que el balón va a ir a otro lado y porque no ha cogido portería.
6: No, se coge portería, es gol, sí, Dani, porque le había pillado contrapié, pero no le ha cogido, no le ha cogido la rosca de interior.
1: Las rosquitas, ¿eh?
6: Esa de interior.
2: Unai López, por cierto, que acaba contrato, se lo quiere llevar Mendilibar a Olympiacos.
0: Mendilibar está pescándose en la pista porque también quería llevarse a Milla. Y Milla se va a ir a Arabia.
5: Otra bananita de Huerta.
1: Hay córner, ¿eh? Cuidado,
6: Milla
1: se
6: lo tenía que llevar de otra manera, ¿verdad? Pero este es un jugador rato.
1: Sí. 40 de la primera, acaba de avisar el Rayo Vallecano. Ahora tiene córner el Palace, otra vez con Adam Wharton, que marca la jugada. Esperamos porque hay un hombre al suelo, dice el colegiado, que hay que parar.
5: Es Campot el que sí. se ha caído por un supuesto empujón de batalla. El árbitro que va al área pequeña dice
0: ojo que
5: no más.
3: Está agarrando demasiado, para mí. Claro. Para mí sí, y le está agarrando demasiado.
9: Bueno, y tiene tarjeta amarilla.
3: Sí, pero
9: es
3: que
9: cuidado.
3: No mira balón. No sé, para mí asume demasiado riesgo ese tipo de acciones.
1: A ver qué va Wharton cerradito. Cuidado, hay que sacar la bola. Sigue el peligro. Vamos a ver, no consigue contactar la Crua. ¿Qué va a pasar? ¿Qué va a pasar? Saque de puerta. Otro balón parado que salva al Rayo.
5: Y era peligroso. Buscó el remate. Otra vez Mateta. Los balones de Wharton vienen un poquito más adelante del punto de penalti. Ahí se forma un jaleo. En esta ocasión hubo rechaces. Afortunadamente, ninguno cayó para alguno del Cristal.
1: Bueno, pues 41 de la primera. Esperamos un tiempo añadido bastante generoso por el problema médico que ha habido en las gradas, en la parte de los fans del Rayo Vallecano, que esperemos haya quedado en nada.
2: Por cierto, que esta semana, cuando esto acabe, el Crystal Palace va a anunciar la incorporación de Andoni Iraola como entrenador.
1: Es que ahora primera cartulina amarilla, pero para un jugador del Palace.
5: Va, para Wharton, por una patada tremenda a Isi Palazón, que la había regateado. Tarjeta amarilla importante porque es el medio centro del Palace.
9: Bueno, igualamos un poco, ¿no?
6: Sí, no, no, y además muy clara, llega muy tarde. Y es que quiere dar el balón, pero sí, se va a ir.
2: Y la falta es buena.
6: Clarísimo.
0: Tan tarde, vamos. Que todavía no llegó, ¿no?
4: Bueno, yo creo que Wharton rápido no es.
0: No. Es trotón.
4: No es rápido.
0: Tiene otras cosas, sí. Sergio.
1: Bueno, es buena, ¿eh? Es buena, puede... Vamos. venir el típico centro chut preparado. Isi Palazón, un poquito escorado hacia la izquierda, precisamente con la pierna con la que va a chutar. Ahí está Isi, el taconazo de Patecís. Qué lástima, no llegó a contactar bien el senegalés para intentar prolongar. En cualquier caso, saque de banda para el equipo de la Franja.
5: Segundo intento de Patecís de rematar un poco a la virulé, en este caso con el tacón de la pierna derecha. Le dio mal, pero va a seguir el ataque del Rayo ahora por el otro costado.
2: Activo el contragafe, me da miedo Patecís tanto tiempo con una amarilla.
6: Y eso que ha ido creciendo un poco en el partido, también porque ellos han dejado llegar.
4: Ellos llevan 20 minutos.
6: Llegan
4: en los corners,
2: pero como el Rayo cada vez domina más, ellos cada vez van a ir más arriba.
3: Están más expuestos, sí. ¿No? En alguna
4: no hay que descartar que le cambie. No que
1: o que pase al centro del campo.
6: O le cambie por si pasa.
2: Ahí le proteges un poco más.
4: Exacto.
9: Para evitar riesgos.
1: Recordamos, desde que no está Luis Felipe, pues ocupa esa buena posición de central. Cuidado, le dio la ventaja jugando. Ahí está. Es el Palas por pierna, por la banda derecha. Cuidado, lo intentaba Wharton al suelo. Puede haber mano, pero es de un jugador del Palas. Sigue el peligro. Ahí está Camada en la media luna. Está invalidado. Creo que ha pitado eso. Sí, mano. Del Palas.
5: La mano en la pugna entre Pep Chavarría y Daniel Muñoz. Sí. Se tiró muy bien Pep Chavarría y Daniel Muñoz en la caída. Tenía el brazo en alto. Clarísima. Falta clara.
9: Pero son minutos feos, que llegue ya el descanso.
6: Claro, lo que no entiendo, ¿para qué la dejas seguir, no? Si vas a pitar la mano.
5: Bueno, la había visto bastante claro. Casi, no,
6: sí,
5: la
6: había
5: visto
6: clara, además.
2: Y ahí está el grito.
1: Claro, clase. Ahí está, Pablo. ¿Se puede, está. Méndez, estamos en hora infantil, ¿no? ¿Se puede decir o...?
6: Bueno, tú di mucho. Tú di mucho que nosotros no entendemos. Mucho Rayo.
5: El grito del Rayo y que hay que explicar que fue el día del Lech Poznan. Cuando iba 0-2 ganando el equipo polaco allá por la fase de grupos en el mes de noviembre, cantaron ese cántico los aficionados polacos, remontó el Rayo 3-2 con un gol de Álvaro García en el último minuto.
1: La última jugada.
5: Y a partir de ahí el Rayo la asumió como propio el cántico.
1: La apropió, claro que sí, una de las señas de identidad de este equipo de barrio, este grupo de amigos. Así lo definió un hombre, Marcos, tu compatriota, que suena para el Sporting de Gijón, pero que el legado en el Rayo va a ser imborrable.
0: Va a ser imborrable para Trejo y a ver si tiene final feliz hoy. Aunque él tiene claro que pase lo que pase en la noche de hoy, Valleca va a seguir siendo su casa.
1: Claro que sí, ya lo dijo ayer, ¿eh? Dice, me da igual jugar un minuto, dos, 90,
6: pues
1: lo que sea.
6: Tú que tienes mano con él, dile que la reforme.
2: Oye, el Rayo, por cierto, ahora mismo ya tiene 15 millones de euros solamente de la participación. Si gana 3 kilitos más luego el TV Market.
0: Claro. No, y más lo que va a ganar ya clasificando a Europa.
2: Ah, bueno, claro.
1: Claro, claro. Eso da para una buena reforma, ¿eh? No sé, One, tu casa, pero yo con eso me haría un buen pisito.
6: Bueno, ya sabes, la cama y poco más. Pero 15 millones de euros en mi época, cuando yo jugaba en el Rayo, nos daba para 62 plantillas. O sea,
2: escucha, mira, por ejemplo, para
5: Cartelón
2: comprar...
5: arriba, 4 minutos.
1: 4 minutos y jugando el Palas por la izquierda. Puede venir el centro de Mitchell defendiendo ahora, ayudando un poquito Jorge de Frutos. Intentaba por banda derecha. Cuidado ahora, cuidado. Se dormió Ratiu. La pone Mitchell. Tiene que salir ahí. Patecís, eso no se lo puede permitir. El Rayo Vallecano, 4 de añadido. Ya hemos conseguido consumido los primeros 30 segundos. Desbordando Jorge de Frutos. De Frutos contra el mundo. ¿Quién gana? El mundo. Viene ahora a la pierna de Wharton.
5: Sí, y menos mal en la jugada anterior que Mitchell no vio cómo entraba solo por completo Jeremy Pino por la izquierda.
6: Eso te iba a decir. Si se la da Jeremy, era jugada de gol clarísima. Menos mal, sí.
1: Ahora el envío llega al otro costado con Mateta, que la peleó lo suficiente para recuperar la posesión. Una posesión que está ganando otra vez el centro de Wharton. Cuidado el remate de Mitchell, no me lo puedo creer. Qué ocasión del Palace, qué ocasión del equipo londinense. Vaya envío con veneno, otra vez más de Wharton. Y en plancha Mitchell, se nota que es carrilero y no delantero.
5: Sin duda la ocasión más clara del partido. Respira Íñigo Pérez, respira Batalla, respira todo el Rayo. Respiramos todos porque era clarísima. Con girar un poquito el cuello, era gol.
0: Y se nota que es carrilero.
3: Y no defensor tampoco.
0: Exactamente, Dani.
2: Estaban los dos en el sitio equivocado.
6: Pero es que hace el movimiento antes, Dani, como que la pierde de vista, ¿verdad?
3: Sí,
6: hace el movimiento, menos mal.
3: Se han juntado las dos cosas, pero para nosotros mejor.
6: Sí,
3: falla el delantero que no tenía
6: Silvia, descanso, tenía razón Descanso, vamos, ya.
9: Pero venga, es que se ha roto para mal. Se ha roto para mal el partido en los últimos minutos.
2: Ah, escucha, confío en Batalla, no se juega nada.
9: Bueno, a ver.
1: Ahí está. Ya la pone el arquero, consumidos los dos, la mitad del tiempo añadido. Recordamos, si os estáis incorporando a esta retransmisión, detenido el encuentro durante, bueno, pues varios instantes por un problema médico en la zona de la grada del Rayo Vallecano, ganando metros como si esto fuera rugby. Posesión en banda izquierda, saque de lateral, a punto de hacerlo Pep Chavarría, buscando un socio, lo va a encontrar en Unai, no, perdiendo un poquito de tiempo. No le viene mal, ¿eh? No le viene mal.
5: Quieren llegar al descanso, sí.
1: Hay que bajar revoluciones. Ha asustado y mucho el cabezazo de Mitchell, que se fue desviado finalmente. Ahí aparece Isi Palazón. Toca el Rayo para atrás. Patecís, otra vez más para atrás. A su portero, Augusto Batalla, ante la presión de Mateta. Jugando Batalla, lo hace con todo el criterio del mundo. Suavecita con la pierna izquierda para Unai López. Ahora mordiendo el Crystal Palace con Daniel Muñoz yendo a por el propio Batalla. Segunda jugada. La intentó peinar el más bajito, Isi Palazón, recupera el Palas. Ahí está, en la arrancada de Camada, jugando por banda izquierda, otra de Mitchell, aunque ahora bien frenado por Andrei Radziu. Camada, el centro, el segundo palo, va a haber saque de puerta.
5: Sí, porque la tocó Daniel Muñoz, que le ganó en el salto a Pep Chavarría, pero llegaba muy forzado en ese centro de Camada. Habrá saque de puerta y aquí seguramente muera la primera parte.
1: 50 segunditos lo que resta, es lo que queda en ese marcador de tiempo, en este Rayo 0, Crystal Palace 0, en el día más bonito de la historia de la franja. Qué bonito, One. Mira las coincidencias de la vida. El viernes cumple el club 102 años. ¿Tú te imaginas cómo puede ser esta semana?
6: Buah. Sí, el Rayo es capaz de llevarse ya es una fiesta, pero claro, es que sería esa guinda que yo creo que se merece por todo lo que hemos ido diciendo del equipo y también por lo que muestra en el campo, aunque es verdad que cómo se nota que Mitchell es el rey de Vallecas, por eso lo ha fallado.
1: Ahí está, sí señor. Jugador histórico.
2: Un saludo a Ramonchu, ahora mismo. Cuando llegan los chistes buenos.
5: Escuela, ¿eh?
2: Sí, cuando llegan los chistes buenos.
1: Ramonchu. Ahí está. No hay tiempo para más. Y en el Mundial. La primera parte de esta final de la Conference en Leipzig ya es historia. Ocasiones claras para cada equipo. Me quedo con la de Alemão para el Rayo y esta última, el cabezazo de Mitchell para el Crystal Palace. No hay tiempo para más. Empate a cero, Crystal Palace 0, Rayo 0.
2: ¿Cómo se marcha, Pablo?
5: Pues con absoluta tranquilidad, los jugadores del Rayo Vallecano, también del Crystal Palace, el último en ganar ese túnel va a ser Mitchell, el que gozó de la ocasión más clara de toda la primera parte. Un respiro para la grada, que no han parado de animar durante todo el primer periodo, y ojalá el Rayo salga como en el segundo tiempo del partido contra Estrasburgo en Vallecas.
2: Venga, pues a coger energía en Vallecas, ¿no ya? ¿Y la gente qué dice?
7: Está con un par de... Mira, justo es que estoy justo en la riada de salida. Perdonad, ¿cómo habéis visto, cómo está viendo el partido?
10: De puta madre, de momento no va mal.
7: Vamos. O como se diga, ¿no? Ahora sí, por el bocadillo. Sí. Una cosa, ¿se ha sufrido en esa última ocasión de Mitchell, del rival, del Crystal Palace?
10: Vale, ahí la hemos pasado puta. Ahí, a ver, y también la tenía Alemão, la tenía otra también.
7: ¿Cómo veis?
2: Escucha, es el resumen perfecto.
9: Claro, ya sabes que tenéis su casa, claro.
2: Estoy yo aquí sudando la gota gorda aquí yo con el Rayo.
7: Dejarme que os diga una cosa, porque es que la asistencia hoy es un reflejo fiel de lo que es este barrio. Vemos familias, vemos mayores, vemos niños, vemos una representación femenina de prácticamente la mitad del estadio, como por lo menos un 40% de la gente que está aquí son chicas o mujeres. Es de verdad un orgullo de barrio lo que se está viviendo también aquí en Vallecas, a tantos kilómetros de Leipzig.
2: Repito, no hay nada más grande que el orgullo de un equipo de barrio, pero sin ninguna duda. Bueno, por la fiesta en Vallecas, de momento el empate a cero en Leipzig, en el Leipzig Arena. A ver, os pido un titular para resumir la primera parte, One.
6: Bueno, creo que justo, un partido donde el Rayo ha manejado más. El inicio y el final es donde más ha sufrido. Cada uno ha tenido su ocasión. Yo sumaría más la de Unai, que creo que ha sido la más clara, esta que no cogió portería ya con el portero decantado hacia el otro lado. Me gusta el Rayo, pero hay que tener mucho cuidado porque estos en cualquier jugada, ya lo hemos visto, la de Mitchell es la más clara con diferencia del partido.
2: Dani.
3: Bueno, yo creo que hemos visto más respeto que identidad de los dos equipos, ¿no? Sí que hemos visto a qué juega cada equipo, pero todavía les falta soltarse un poquito más. Y el Rayo debe irse contento porque la ocasión para mí más clara ha sido del Crystal Palace.
11: Sí. Mm. Bueno, un partido, en fin, de nivel medio para ser generoso, cero tiros a puerta del Rayo, cero tiros a puerta del Crystal Palace. En generación de fútbol y en concepto yo creo que el Rayo es mejor y el Crystal Palace es más vertical y crea muchos problemas a balón parado y en el jugador.
0: Yo creo que es un partido en el que los dos equipos se tienen mucho respeto y en el que están ganando.

0: Los entrenadores sobre los jugadores, y eso hace que veamos un partido muy trabado, con mucho mediocampismo. Se han estudiado bien Íñigo Pérez y Glasner, y eso nos deja un partido un poco, para el espectador neutral, aburrido, pero que seguro que los hinchas del Palace y del Rayo están sufriendo muchísimo.
1: Venga, os doy una tregua para que os hidratéis, que vale. No queda mucha segunda parte. Y porque están pasando cosas, por ejemplo, hay noticia en Can Barça. Josep Capel, hola.
2: ¿Qué tal? Muy buenas.
1: Y la noticia se llama Anthony Gordon.
2: Sí, va a ser la primera incorporación del Barça de cara a la próxima temporada. Fíjate, express el fichaje, porque estaba Deco ayer en Londres, muchos habló, se especuló con que fuera a negociar por João Pedro, y es verdad que estuvo hablando con lo que era el entorno del jugador, pero lo que fue es básicamente aprovechar y cerrar un fichaje que ya llevaba semanas hablando con el propio Newcastle y con el jugador, aunque parecía que Anthony Gordon estaba más cerca del Bayern que de ningún otro equipo. El Barça, como digo, ya lo ha cerrado. Los propietarios del Newcastle han dado el visto bueno y tan solo está pendiente de la revisión médica que va a pasar esta misma semana. Otros medios apuntan a que mañana mismo va a viajar a Barcelona. Yo esto no lo tengo confirmado. Sí que me han dicho que va a ser durante esta misma semana, pero sí que nos han confirmado desde el club en que la operación está totalmente cerrada. 70 millones de euros fijos y 10 posibles en variables. Va a firmar por las próximas 5 temporadas. Recordemos, 25 años. Lo hemos podido ver esta misma temporada porque el Newcastle se ha enfrentado al FC Barcelona. En uno de los partidos salía de lesión y no fue titular. Pero insisto, 10 goles en Champions, 7 más, 5 asistencias. Un jugador en progresión, rapidísimo, así que el Barça ya tenía la incorporación que quería arriba, no en la posición de delantero centro para sustituir a Lewandowski, sí en la otra, en la del extremo. Por tanto, el que tiene difícil poder continuar es Marcus Rashford. Pero ahí está la noticia. Además, creo, Miguel Ángel, marcando un poquito de músculo, porque estamos hablando, insisto, de una operación de 70 millones de euros fijos.
1: Esto, por cierto, es adiós a Rashford.
2: Sí, es lo que te digo. Yo no creo que Rashford pueda continuar, ni aunque fuera en otra cesión. Si fuera así, tampoco lo descartaría, pero complicado. Y esto apunta más o menos lo que a mí me había llegado en los últimos días. El Barça quiere fijarse en un central, saben que lo necesitan, pero la prioridad es reforzar el ataque. Esta temporada cree Hansi Flick que cuando ha habido lesiones, el inicio de temporada con Lamine, el tema de la pubalgia y sobre todo las dos lesiones que ha tenido Rafinha, han dejado desamparada la parte de arriba. Ahora además se marcha Robert Lewandowski, así que la prioridad era reforzar el ataque y la primera incorporación, y como ya has visto rapidísimamente, la va a cerrar el Barça, la ha cerrado ya de hecho, y es la de Anthony Gordon.
1: Sería el primer fichaje del Barça 26-27. Anthony Gordon, futbolista del Newcastle. Gracias, Capel.
2: Un abrazo. Hasta luego.
1: Silvia Verde está en Sevilla. En Sevilla hoy está la noticia. A primera hora parecía que llegaba Sergio Ramos a cerrar el acuerdo de la compra del conjunto hispalense del 80% de las acciones del club. Y parece que esta tarde ha saltado todo por los aires, Silvia.
3: Bueno, a medida que van pasando las horas, la nueva oferta que ha hecho Sergio Ramos en el día de hoy, pues encrudece aún más, si no de forma definitiva, un posible acuerdo entre el Sevilla actual y el grupo de Sergio Ramos. Os cuento el porqué. Esperaban que en el día de hoy Sergio Ramos y su grupo aportasen las garantías de fondo inversor, los garantes de las cantidades en esa primera oferta que alcanzaba hasta los 440 millones por el 85% del accionariado. Y en el día de hoy, además de ofrecer ese garante, lo que ha hecho Sergio Ramos es hacer una segunda oferta que cambia la primera, es decir, solo en principio ofertaría por el 30%, bueno, por 30.000 acciones del Sevilla y aportaría casi 120 millones de esa oferta total para hacer una ampliación de capital. ¿Qué pasa? Que los accionistas mayoritarios consideran que se ha reducido casi a la mitad el precio o las cantidades que iban a recibir por sus acciones, y consideran que la oferta no solo es imposible de aceptar, sino que dicen incluso alguna de las partes que les parece irrisoria. En este punto, de forma unilateral, podríamos decir que los accionistas del Sevilla van a romper el acuerdo. Aún así, son horas de muchas negociaciones. Esperamos actuación, digamos, o que exponga Sergio Ramos y su grupo cómo se ha quedado la negociación, porque si preguntas a la parte del Camero, considera que es suficiente y que es optimista, y si preguntas a los accionistas actuales del Sevilla, creen que esto no va a ningún puerto. Quedan horas para que termine, ya lo sabéis, la LOI, que concluía el viernes. No sé si hasta el lunes habrá posibilidad de seguir hablando, pero consideran, insisto, los accionistas del Sevilla, que hay otros grupos que están esperando a que se rompa este acuerdo de forma definitiva para hacer una nueva oferta
1: al
3: Sevilla.
1: Hay que tomar decisiones y hay que hacer equipo y hay que formar una plantilla y hay que decirle a Luis García Plaza si sigue o no sigue, y el marrón es considerable.
3: Es que el club está parado.
1: Totalmente.
3: Literalmente
1: parado no, pero claro, está en una situación que ¿hacia dónde tiras? ¿Hacia adelante? ¿Te paras?
3: No puedes. Ahora mismo no tienes absolutamente ninguna cantidad de dinero para avanzar en lo que incluso, como tú dices, estuviese avanzado.
1: Lo que pase lo vamos contando. Volvemos a Barcelona. Ha concluido ya el homenaje, que ha sido muy sentido, muy bonito y la verdad maravilloso, en la despedida de Alexia Putellas, de su equipo, del equipo de toda la vida. Jorge Agüero, hola.
4: ¿Qué tal, Miguel Ángel? Estamos blanditos todavía,
1: sí,
4: en Barcelona.
1: Ha sido bonito,
4: Es que ha sido un día de emociones muy fuertes por la mañana en el Camp Nou, con la directiva, con toda la plantilla del femenino, familiares, amigos de Alexia Putellas y sobre todo los 38 trofeos que ha ganado, todos expuestos en el césped del Coliseo Blaugrana. Allí, pues ya un poquito ha explicado que esto se tenía que acabar porque para ella era una cuestión de honestidad. Consideraba que el ciclo ya en el Barça, después de 14 años, estaba más que cubierto, y ahora además con una Champions en el zurrón, pues qué mejor momento para acabarlo. Y ahora, esta noche, que lo ha estado también contando Dani Esclusa, pues lo que hemos tenido ha sido el homenaje en el Johan, delante del público, con una victoria 2-1 delante de la Real Sociedad, que ha sido prácticamente simbólica, se podría decir, porque ya se sabe que el Barça es campeón de Liga, pero donde ha dejado un último destello Alexia, que ha sido, por cierto, la asistencia que le ha dado Aitana Bonmatí en el segundo gol. Después del partido, lo que era de esperar, parlamentos, dirigirse al público, esto ha dicho Alexia Putellas, la escuchamos.
5: Com ja sabeu, tot té un inici i tot té un final, però el camí ha estat preciós. Em trec la posició de jugadora culer i torno a ser una aficionada culer que l'any que ve estarà empenyent i gaudint i celebrant d'aquest magnífic equip. I estic segura que vosaltres tornareu a estar allà com cada any i tornarem a celebrar les victòries d'aquest equip magnífic que estan fent història dins i fora del camp.
4: Todo tiene un inicio y un final, lo ha dicho muy clarito, y a partir de ahora Alexia, una aficionada más en el Barça, y sobre todo ha querido dejar muy claro que el futuro pues es ahora de toda esta generación que viene, de las Aisha Cámara, de las Vicky López, de las Clara Serra Jordi, que son auténticas jugadorazas. Por cierto, sobre su futuro, que se le ha preguntado esta mañana en la despedida en el Camp Nou, pues no ha querido decir nada, no ha querido dar ninguna pista. Dice que tiene todo el verano por delante para pensarlo, pero bien seguro que va a ser lejos de España.
1: Muy bien, gracias, Agüero.
4: Un abrazo.
1: Que le vaya muy bien a Alexia Putellas. Más cosas del fútbol del día de hoy con Nacho Tatú Gómez. ¿Qué tal, Nacho? ¿Cómo estás?
6: Muy bien, bastante mejor que
1: Silvia,
6: ayer.
1: Silvia, ya verás cuando veas a Nacho.
3: ¿Qué pasa? ¿Qué más, te has hecho, Nachete?
1: Más tinta que un calamar.
3: ¿Qué te has hecho, hombre?
6: Yo tenía tres cositas en la pierna, pues me he hecho tres más.
1: Pero escucha, pero cuenta, o sea, ayer cuando llegué a la redacción.
3: No te puedo dejar solo,
1: claro,
3: Nacho.
1: Mi visión.
6: Claro, yo me lo hice ayer, entonces tenía pues el empapador para evitar la sangre, pues Miguel Ángel llegó y lo vio.
1: O sea,
6: dijo, llego, ¿pero qué llevas ahí?
1: Y veo a Nacho con los pantalones remangados, como con dos pañales puestos en las tibias, y digo, pero...
6: Es que encima ayer hacía mucho calor en la redacción, entonces lo estaba pasando francamente.
1: La verdad es que lo estaba pasando horrible.
3: De verdad.
1: Con lo cual, como comprenderás, yo me hice fuerte y me metí con él todo lo que pude.
3: Hombre, bueno, aquí estamos claramente ya cansados de ver, y lo digo entre comillas, a Sergio Ramos, que ya sabéis que es un lienzo en sí mismo.
1: Pues va camino.
3: Pero ahora Nacho, mismo, Nacho, ya no, si quieres seguir la senda.
1: Nacho Ramos. Bueno, a ver, cosas del día del fútbol.
6: Sí, vamos a hablar de fútbol, de otras noticias, de despedidas. Vamos a las dos primeras noticias que afectan directamente al Elche y a su afición y al club. La primera es la marcha de Eder Sarabia, quien les subió a primera, les ha hecho mantenerse esta temporada y va a dejar el club. Y esto es lo que ha dicho de la afición del club.
7: Es una afición que a poco que le des...
1: A moco tendido, Eder, ¿eh?
7: Va a estar contigo a muerte y... hemos recibido mucho más de lo que

0: El Mirandés el domingo a las 9 de la noche. Se lo juega todo el Leganés.
1: Va a ser absolutamente tremendo ese partido. Pero bueno, y luego tenemos el baloncesto en el Movistar Arena, ese partido entre Real Madrid y Baskonia. Paquito, que no nos olvidamos de ti, ¿eh?
2: No, no os olvidéis que aquí seguimos. Comenzó el tercer cuarto con una ligera ventaja para el Real Madrid, con Ezonja y Campazzo al mando de las operaciones, anotando y asistiendo. 12 puntos para el croata máximo anotador, y en Baskonia Omorugyi, el canadiense, sosteniendo al equipo de Galbiati con 11 puntos. Ahora mismo 46 Real Madrid, 44 Baskonia, más 2 para los de Scariolo, cuando llevamos jugados nada, minuto 30 de este tercer cuarto.
1: Pues así está, enseguida volvemos. Si hay noticia, lo vamos contando, porque va a arrancar Lucas García, Pablo Fuentes, la segunda parte en Leipzig.
3: Ahora mismo con los dos equipos volviendo al césped desde Leipzig Stadium. Un estadio, la verdad es que espectacular. Sale el Palace y un poquito más retrasado en el túnel de vestuario lo hace Pablo, el Rayo Vallecano, viendo si hay cambios o no.
4: Efectivamente, no parece que vaya a haberlos en ninguno de los dos equipos, porque no hay nadie preparado. De hecho, en el Palace están los mismos que empezaron el partido. Salta ahora mismo el Rayo Vallecano, el público que aplaude, y ahora el Rayo que va a atacar en el fondo, donde están todos los seguidores rayistas. No sabemos si menos uno o si ya ha vuelto. El caso es que nos informan desde el Rayo que parece ser que un aficionado se ha resbalado y se ha dado un golpe en la cabeza, pero que ha quedado en eso. A lo mejor bueno, en una pequeña brecha y nada más.
1: Esperemos que no sea mucho más. Pues
3: que todo sea eso.
1: Eso es. Cómo se nota en el estadio la parte del trinque? Zona central de la grada.
4: Nadie.
1: Vamos, vamos, que empieza la segunda parte, hombre.
4: Pues se la van a perder, a ver si hay un gol en este primer minuto.
1: Oh, es que está vacío. De verdad.
5: Buen catering.
6: Lo bueno es que cerveza pueden beber todos, ¿no?
3: Correcto.
4: Sí, sí.
3: Correcto.
4: En Alemania ha permitido.
3: Eso, imagínate, Marcos, los ingleses, con estas jarras de cerveza.
1: Bueno, bueno, bueno, escucha, y los del Rayo,
3: ¿no? Los rayistas.
7: Algunos salen la prórroga.
3: No, digo los ingleses, porque es lo que estamos rodeados, Pablo, con esos 18.000 del sur de Londres.
4: Sí, porque lo tenemos delante, en el lateral en el que estamos, pero ya te digo yo que durante todo el día, también ayer y desde el lunes incluso, la cerveza ha corrido mucho por esta ciudad.
8: A mí, Dani. Que me gusta, no, tío, me parece lamentable, tío, ahora fuera de broma, es decir, ver el palco como está esa zona, que ha empezado la segunda parte y que no está la gente.
9: Hombre, por respeto, ¿verdad, Dani?
8: Claro, es decir, que está
7: siempre y en una final más.
8: Me parece que es una vergüenza.
7: Yo ahora, si estoy en el palco, Dani, les cobro las consumiciones.
1: No, yo les cierro la puerta.
7: Claro, les cobro y ya está.
9: Yo cierro la puerta.
1: Os quedáis aquí.
3: Mira que viene el Palace, el centro a Mateta. Otra vez Mitchell. Otra vez Mitchell, esta vez por abajo. Y el de siempre, Pablo, ¿quién corta?
4: Y otra vez al cruce, Legend, impresionante, con 4,7 kilómetros recorridos, menos que nadie, y fíjate tú todo lo que corta. Menos que nadie, porque estamos viendo el dato de kilómetros recorridos en la primera parte, y el futbolista de campo que menos ha corrido ha sido Leyen.
7: Pero quizá porque siempre está bien colocado.
10: Hombre,
7: eso es. Como está bien colocado, tiene que correr menos.
10: Totalmente. A mí me parece un central espectacular. O sea, si no tuviera la edad que tiene para estar en un grande, sin duda. Me parece un futbolista excelente.
7: Pero ¿sabes lo que pasa también, Sergio? Que yo veo que hay jugadores que tienen su hábitat.
10: Claro. Sí, sí.
7: Y Leyón le tiene en el Rayo. La jerarquía es lo que transmite, es todo, claro. ¿Sabes?
3: No funcionó en este caso la catapulta de Daniel Muñoz, de ese carrilero diestro colombiano que se cambia de banda, ¿eh? Cada vez que hay un saque lateral, peinó para atrás la Crua, pero bien, ahora la defensa del Rayo Vallecano. Uy, cuidado, ahora el resbalón de Ratius. Se la tiene
1: otro resbalón, pero ¿qué pasa?
3: Sí. Pero no se ha resbalado ninguno del Palace. Uy, ahora a ver si llega Álvaro García, la presión, y el que se tiene que quitar la pelota de encima es Dean Henderson. Y esto ha empezado, Pablo, con los dos equipos nerviosos e imprecisos.
4: Sí, sí, mucha imprecisión en este arranque de segunda parte. 39.176 el aforo oficial, pero ahora mismo los del trinque es que llevamos ya casi 3 minutos de la segunda parte y no han ni llegado.
1: Pero escucha,
4: en
1: el trinque es un sector entero de grada que está debajo del palco, más la parte de palco, que es que lo mismo
4: no,
1: son...
4: Y arriba,
1: es que lo mismo son 800 o 1.000 personas las que hay ahí, ¿eh?
5: Fácil,

0: La famosa entrada que ahora, se queda la UEFA.
1: Uy, ahora la falta y va a haber otra cartulina, Pablo. Otra tarjeta amarilla para el Rayo Vallecano, para Unai López. Es la tercera. Recordemos que ya tienen patentes.
2: Cuidado.
1: Sí, sí, entrada dura, ¿eh?
3: Sí, dura,
1: está el Palas.
3: Pero dura, innecesaria. Claro,
1: y se duele Jeremy Pino, ¿eh?
3: No, no, tiene escucha,
4: otra vez a Jeremy Pino.
1: Camada.
5: Tampoco están. O sea, es dura, pero creo que. No. Que pensaba que iba a ser abajo, pero.
3: No, va por él. No, pero es como corre a por él. Claro, es que se olvida de la.
5: Pero yo pensaba que le había tocado abajo en el pie, un pisotón, y no, era un golpe en el gemelo. Y igualmente le quería dar la razón antes a Sergio. Camada es el diferente. De los 11 y si me apurás de los 22, porque bueno, la manera de correr.
0: Camada es un jugador de mucho nivel.
5: Sí.
0: De hecho, en el Eintracht hay que recordar que el Eintracht hizo dos temporadas brutales. Ganó la Europa League, fue uno de los grandes.
5: Ganó el Barça.
0: Eliminó, luego jugó la final de la Supercopa de Europa con el Real Madrid. Y en aquel Eintracht ya Camada era el jugador determinante. Glasner se va al Crystal Palace, se lo lleva. Vamos, oye, un jugador muy bueno.
2: Una cosa, Pablo,
0: bueno.
2: ¿Han regado en el descanso? Es que ahora he visto que ha vuelto a regalar Ismael Azar.
1: No regaron, no. No salieron los aspersores en el descanso y debe de ser alguna zona del campo que está mal, porque por esa zona más o menos había repalado antes un jugador del Rayo Vallecano, pero no han regado
2: sí,
1: el campo.
2: Sí,
4: y Chavarría, sí. Los dos por la misma zona. ¿Sí?
1: Mira, y nadie puede parar a Camada, ¿eh? Nadie puede parar a Camada, y lo que estoy viendo es que el Palace ahora está leyendo muchísimo mejor la presión del Rayo Vallecano y ha provocado, por ejemplo, esa cartulina amarilla en la medular del equipo de la franja. La que vio Unai López jugando por banda derecha. Ahí está Daniel Muñoz tocando para ese hombre al que estamos echando flores, para Camada, arrancando desde atrás. Ahí está Yaedi Cambot, el jugador francés. Otra vez Muñoz. Bien ahora el repliegue del Rayo Vallecano, pero veo una diferencia, One, y es que el Palace ahora es el que juega con criterio.
4: Sí, ha salido mandón. Ha salido. Bueno, así inició, principio.
1: Espera que le pega a Wharton. Gol del Palace. Gol del Palace, le pegó Wharton, no despeja bien Batalla, pasa por ahí Mateta y a placer marca el francés, se adelanta el Palace, minuto 50, Palace 1, Rayo 0.
6: Dejaron avanzar y dejaron avanzar muchísimo a Wharton sin acordarse de que tiene un golpeo muy bueno, golpeó fuerte, duro al centro de la portería y tan fuerte que Batalla no lo atrapó, lo rechazó, no hay fuera de juego. Y Mateta solo recoge el rechace y marca el primer tanto del partido. Vamos a tener que remontar.
7: Bueno, vamos a tener tranquilidad también.
2: A ver si vemos la repe. Una de dos. La verdad es que Wharton.
8: Parece error de Batalla.
2: Sí. Te iba a decir, Dani, a ver si. Mira, ahora vemos la repe. A ver si le coge un efecto la bola a Wharton y no la ve bien.
8: Yo te lo en directo, ¿eh? Me parece que es un error.
1: Sí, puede despejar más a un lateral, ¿no?
0: Claro.
8: Sí. Ya está bloqueada.
4: No, se la puede hasta quedar.
1: Ese error grave. Ha dejado caminar mucho a Wharton.
4: También a un jugador con esa zurda no le puedes dejar llegar hasta tu frontal, pero luego es verdad que
8: pasa que Batalla
7: no. Si lo despeja mejor, no decimos nada, pero que el disparo iba muy potente, ¿eh? Y además es verdad que la mano.
4: Pero muy centrado, Silvia, muy centrado.
7: Sí, pero
5: el otro día le vibra. Le pasó a alguien.
2: Sí, que lo comentó Palo. Estábamos haciendo el partido. O sea,
0: sí,
2: esa,
0: Dituro, le pasó a
2: Dituro. O sea,
8: ahí me parece error de Batalla.
2: Eso, un portero en la élite. Tiene los recursos y el fundamento para hacerla correr.
4: O quedársela o despejarla hacia afuera. Mano fuerte y despejarla hacia afuera. Bueno, así tú insisto.
2: A remarque. Ya sabíamos que esto no iba a ser fácil.
4: ¿Qué ha pasado?
2: ¿Cómo se ha quedado el estadio de Vallecas, Noya?
9: Pues en principio frío. Tenemos que tener en cuenta que justo cuando comenzaba la segunda mitad estaba haciendo la ola. Todo el campo había bastante ánimo en las gradas, pero un poco lo que habéis dicho, gestos de contrariedad y sobre todo muchos piensan que Batalla podría haber hecho más en ese despeje, pero inmediatamente ha vuelto a sonar el sí se puede aquí en las gradas de Vallecas.
2: A ver, y ahora Ratio.
1: Sar se la juega, el juego peligroso, no es lo que ha indicado, no hay cartulina. Y lo que vemos, Pablo, otra vez bengalas en el fondo del palacio.
6: Sí, se han encendido dos bengalas. Ahora se escucha más, evidentemente, a la afición del sur de Londres, la afición del Palace, por ese tanto de Mateta, que de momento le estaría dando el título de la Conference. Calientan ya jugadores del Rayo Vallecano. Vamos a ver cómo reacciona Íñigo Pérez, que ahora mismo se mete en el banquillo, se sienta y charla con su segundo.
1: La verdad, un gesto que me gusta. Los dedos a la sien, calma, tranquilos. Lo que dices tú, One, siempre. Ahora a no encajar.
4: Y más ahora, ahora tranquilidad, queda mucho y tiene alternativa. Fíjate que te iba a comentar que con eso que decís de Camada, que es verdad, los dos que van a tapar siempre a Camada están con tarjeta, una y sí, yo creo que ahí va a venir uno de los cambios con 0-0 y mucho más ahora. Bueno, por ahí anda Elías, saco más, ¿no? Tiene el Rayo recursos y esto, bueno, se ha puesto mal. Pero todavía queda mucho tiempo.
2: Me iba a decir que ahora hemos visto una rep de Yatra. La verdad es que Wharton le pega.
5: O sea, sí, le pega muy bien. La imagen de Batalla es como diciendo, sí, no, sé que Batalla cometí el error, pero lo señala a Wharton como diciendo, no puede tirar
1: muchos
5: tan
1: metros,
5: fácil.
1: Sí.
4: No, metros, no es que no pueda tirar tan fácil, es que le deja recorrer 20 metros.
1: Uy, ahora, uy, qué falta de Leyen, uy, qué falta de Leyen en la frontal. Otra ocasión, va a ser buena para el Palace, el derribo sobre Sar.
6: Bueno, la falta clara y Sar otra vez en el suelo. Este Sar me da a mí que va a perder todo el tiempo del mundo. Está todo el tiempo en el suelo.
2: ¿Sabes lo que va a pasar, Dani? Que como siga este volumen de faltas, va a empezar a sacar amarillas por reiteración.
8: Mira, para mí a Ratio se la perdió.
4: La Ratio es clarísima.
8: Y esta también. Te la puede sacar. Y es cierto que ha salido mejor el Crystal Palace y ha terminado mejor la primera parte. Pero voy a repetir, yo creo que la acción de Wharton, más allá de que se comete el error y le dejan disparar, creo que es una acción para un portero de este nivel para bloquear como mínimo.
2: Mala suerte.
8: O para despejar mejor.
1: Venga,
4: es el momento de no irse de la final,
1: Vamos, va a pasar
8: el inicio de la segunda parte, queda mucho.
1: Hay que pasar el chaparrón, 9:30 de la segunda, recordamos, ya está ganando el Palace con el tanto de Mateta, con ese semifallo del guardameta de Augusto Batalla y otra vez preparado Wharton y también
6: Jeremy
1: Pino. Pino con la derecha, Wharton con la izquierda, poniendo orden el colegiado italiano. Mariani en la barrera vallecana, todo el barrio está defendiendo.
4: Es para un diestro, pero va a tirar el zurdo.
1: Bueno, ojo, Vamos a ver, Jeremy. Min Wharton preparado. El silbido del árbitro le pega a Jeremy Pino. Cantaron gol. Vamos a ver.
6: No me lo puedo creer. Y falta.
1: La que se ha librado el Rayo Vallecano. Todo el fondo del Palace cantó gol.
8: Es que pegan los dos palos.
4: Tres palos seguidos.
2: Escucha, esto lo ganamos. Lo ganamos.
4: Es el momento difícil.
2: Tres palos en la misma jugada.
6: Madre mía. Pero bueno, yo no sabía que Jeremy Pino tiraba las faltas de esa manera.
4: Ni yo tampoco.
6: Vaya golpeo bien, espectacular.
1: En cualquier caso, creo que es fuera de juego de Riyad. Es fuera de juego en el Riyad. Si hubiera marcado el marroquí, estaba invalidado. Pero qué golpeo del canario. ¡Qué barbaridad!
4: El tercer palo era el invalidador, los otros dos, madre mía, qué maravilla.
2: La falta de Jeremy toca en el palo derecho de la portería de Batalla por dentro, va de palo a palo, da en el otro palo y sale de afuera. Y luego en el rechace vuelven a pegarle al palo, pero ya fuera de juego. Madre mía.
10: Es que la pelota va a 2 centímetros en la escuadra.
1: A ver, más del palas. Ahí está Jeremy Pino por banda izquierda, demasiados metros para el cabello dentro del área. Jeremy dejando para Mateta. ¡Batalla! ¡Ahora sí! ¡La pierna salvadora de Augusto Batalla!
6: Vaya parada del portero argentino que ahora pide calma a los suyos. Había un hueco tremendo que dejó Ratiu por el costado derecho. Entró solo Jeremy Pino. Tardó en entrarle Patesis. Otro remate se veía adentro con la izquierda Mateta. Y Batalla con el cuerpo la evita. Ojo, hay que superar definitivamente este trago.
1: Esto es de tiempo muerto de básquet, ¿eh? Sí. Tiempo muerto momento, de manual, lo que necesita el Rayo.
2: Es el momento de batalla. Sí. Momento batalla de que pare el partido.
5: Ha pegado Mateta.
10: Parece que tiene un problema, ¿no? O que lo va a tener.
2: No sé, Sergio, ya lo parece.
10: Miguel Ángel, que está estirando como Batalla, yo creo.
2: De los nervios, o sea.
4: Ahora, ¿qué
1: pierde? A ver, la pone Wharton, el lío dentro del área. Vamos a ver, el Rayo Vallecano si puede salir a la contra. La falta sobre Unai, puede haber cartulina amarilla, eso puede ser un 4-4. Se resbala un jugador del Palace, qué lástima, porque no pudo controlar Jorge de Frutos. Pero el Rayo tiene que aprovechar eso, porque está KO y ahora hay falta de Camada. bien, un poquito de pausa, los peores momentos del Rayo en esta final de conferencia.
6: Bueno, después del gol de Mateta, ese triple palo, vamos a dejarlo en doble porque había fuera de juego en la falta de Jeremy, el paradón de batalla y ahora este respiro en el minuto ya casi 15 de la primera parte, que va a venir bien al Rayo, que necesita tener la pelota como sea.
7: Dani, Ione, Sergio, algo tiene que hacer Íñigo para parar este correcalles ahora mismo. Complicado.

0: complicado y ahora mismo el equipo está desarbolado totalmente.
1: Lo que pasa, yo creo que esto es inesperado, ¿no, Sergio?
2: Espera que le pega Alemão desde su casa el primer tiro entre los tres palos del Rayo Vallecano. Hay que probar al portero, no sé si de esa forma, pero el boleón de Alemão, decías, Dani.
1: No, te digo que al final es algo inesperado porque es que el Rayo podría ir ahí 3-0. Entre Jeremy y la parada que hace Batalla, es decir, en 10 minutos podía estar perfectamente fuera ya en esta final y sin embargo se mantiene con vida. Creo que Íñigo debe estar pensando seguramente modificar algo, porque es cierto que el Crystal Palace estos...
3: yo veo, fíjate, Dani, momento claro de cambio por partido y por tarjetas, y además fíjate que me atrevería a decir dar un pasito hacia atrás, que parece una incongruencia, pero tal como está, meter jugadores...
4: Allá van los primeros cambios. Uno va a ser Nobel Mendy. Y vemos a lo lejos, porque estamos al otro lado del banquillo del Rayo.
5: Elías, yo creo que es Elías.
4: Y a Elías Acomach.
3: A mí me gusta
4: Elías y Mendy.
6: Claro, pero a ver cómo
4: seguramente
6: está
4: por Álvaro y por Pate.
5: Sí, por Álvaro entrenó.
1: Por Unai. En medio, A lo mejor quita Unai.
4: Sí, o por Unai, que tiene tarjeta.
2: Bueno, ahora lo que hay es falta de Ratiu, que es el que se está quejando, pero lo tuvo claro Mariani, y lo que hay es falta posesión a favor del Crystal Palace. Recordamos que 14 de la segunda va ganando el equipo inglés con ese tanto desafortunado de Mateta en el minuto 51. Y esperando esos posibles cambios, veo también a Gumbau, que puede ser una buena opción en la medular.
3: También, sí, sí. Por eso te digo lo del pasito atrás, ¿no? Que lo hace Íñigo, que quite a Alemão, ponga de frutos, que no ha tocado la pelota. De no. Frutos es el centro.
7: Pero escucha, pero Alemão tuvo aquel remate en la primera parte que no orienta y tampoco.
4: Va a quitar a Álvaro, que venía renqueante.
3: Álvaro,
4: y
3: sí.
4: Tampoco se
3: y
4: la
3: yo
4: ha visto
3: te diría
4: mucho.
3: Una y sacar a Cifre aquí a medio campo.
2: A ver, que viene el Palace, qué maniobra. Madre mía, qué futbolista este Camada. Al centro de Jeremy Pino, hay que despejar. Madre mía, otra vez el Crystal Palace. Aparecía por ahí Daniel Muñoz. No remató nadie, pero qué peligro esos centros laterales.
4: Lo tienen clarísimo. Por cada banda, tanto por la izquierda como por la derecha, poner el balón en busca de Mateta y la llegada de los carrileros que siempre llegan a esa posición de remate. Íñigo Pérez no para de hacer el gesto. Otra vez, los dos dedos a la 100.
5: Mira, pidiendo Noel cabeza. Mendy y Pedro Díaz también.
4: Y calma a la defensa, sobre todo, a pasar este mal trago. Y efectivamente, no va a ser ahora, porque va a sacar de puerta el Rayo, pero se viene triple cambio en el equipo de Vallecas.
2: Bueno, pues hay que remar, hay que luchar, hay que remontar. La gente de Vallecas
3: hay que
2: no
3: quedarse
2: conoce
3: en la
2: otra
3: final.
2: Cosa.
3: Hay que estar tranquilos ahora. Ahora es el momento de no irse de la final.
2: El juego directo que no funcionó, el envío en largo de Batalla, la peinada para atrás. Estuvo bien Isi Palazón, pero no le leyó las intenciones. Álvaro García no tiró el desmarque a tiempo, así que será saque de banda a favor del Crystal Palace. Ya Napole, Daniel Muñoz jugando para atrás ante la presión de Unai, tocando los defensas con Cambot. La presión del equipo rayista. Ha enmudecido la grada en este pequeño estadio de Vallecas que tenemos a miles de kilómetros de distancia en el Leipzig, cuando el portero del Rayo Vallecano y quizás Pablo, después de este susto, la posesión más larga para el equipo de la franja.
4: Sí, pero fíjate que el equipo está muy partido. Están cuatro en la línea y ha tenido que bajar Isi casi hasta la frontal para pedir la pelota. Va a venir bien la entrada de Pedro Díaz y de seguramente el pase de Patesis al centro del campo. Veremos a ver qué hace Íñigo, porque ya están los dos futbolistas.
2: Se equivoca el Rayo, finalmente. Se equivoca Álvaro, porque hace una falta Camada y otra cartulina amarilla.
4: Cuatro ya para el Rayo, esta última de Álvaro, clara, además de Isi, Unai López y Patesis. Se vienen los cambios, bueno, sí. Se van a retirar en el Rayo Vallecano. Vamos a ver quiénes son. Se va Unai López en el centro del campo y entra Pedro Díaz. Era un cambio que podía ser previsible, hombre por hombre en el centro del campo, y también se va el capitán, se va Óscar Valentín. Joder, y entra Nobel Mendy, con lo cual el doble pivote va a pasar a ser con Pedro Díaz que entra y Patesis que va a pasar al centro del
7: campo. ¿Y aguantan todos los que tienen amarilla?
3: No, Unai tenía.
7: No, Unai solo.
6: Unai,
7: pero
1: sí.
7: Álvaro, Isi y
1: Pate. Eso sí.
2: Mira, ahora bien, viene el robo, esto hay que hacerlo, arrancando la moto Ratiu, lo hemos visto poco, forzando bien, ahora sí, esto es el Rayo que a mí me gusta, saque de banda, la pone rápido, ahí está Ratiu, enseguida recolocamos el centro del campo del Rayo Vallecano, pero parece claro, Pablo, sí, es Mendy el que pasa central.
4: Sí, Mendy con Leyenda de central, Pedro Díaz doble pivote con Patesis, y de momento siguen las bandas...

0: iguales con De Frutos, Álvaro Isi en la media punta y a la media arriba.
1: Pero tengo la sensación que ahora sí, se ha quitado los miedos de la cabeza. Ahí está en la banda izquierda Pep Chavarría amagando con el centro, se va para adentro, filtrando con la derecha, intentaba buscar a Lemao, demasiado complejo. Y el esférico que llega a los dominios del guardameta inglés de Dean Henderson. Recordamos, en esta final de la Conference, 18 de la segunda, Palace 1, Rayo 0.
2: Queda mucho tiempo, ¿eh? Sí. Lo que pasa es que se nos ha quedado el cuerpo cortado porque estaba el equipo controlando la situación. Es verdad que el final de la primera parte, ahí ya estábamos asustándonos y demasiado. Pero bueno, que queda un mundo todavía.
3: Sí. Yo creo que el Rayo está roto, vivo, que podría estar perfectamente muerto con esas
4: tres de batalla.
3: Pero fíjate, creo que con Pedro va a dejar un poquito más a Patecis más de pivote, ¿no? Y Pedro parece que se va a descolgar un pelín más arriba. Con lo cual, más que el doble, va a estar un pelín por delante. Me parece.
1: Uf, ahora cuidado que viene Sar dentro del área. A ver qué hace Sar, le pega al lateral de la red. Pero tengo la sensación ahora de que llega el Palace demasiado fácil a los dominios de batalla.
0: Y sobre todo por ese costado, el de la defensa derecha del Rayo Vallecano. Sar buscó el disparo, el golpeo al primer palo, buscando la sorpresa. Estaba bien tapado por batalla y la pelota se fue al lateral de la red.
1: Yo veo One... Perdona, Marcos. Marcos, te lo pregunto. No veo a De Frutos, yo metería a Camello.
5: Sí, porque no está teniendo un partido, no está entrando en contacto con la pelota, no está sintiendo buenas sensaciones De Frutos. Y yo creo que el Rayo ahora lo que tiene que empezar a hacer es ir al hombre, lo que le gusta. ¿Por qué? Porque no tiene nada que perder. Y el Rayo, como cuando más peligro tiene, es cuando es capaz de ir al hombre, y con Pedro Díaz un poco enganchando el centro del campo con los delanteros.
0: Bueno, vaya partidito de ratio, Ahora con el pase mal dado, a ver si mejora el lateral rumano, que no está teniendo su día.
6: Hay demasiados jugadores en el Rayo que no están, sobre todo en esta segunda parte, es que los 20 minutos son muy de ellos. Y yo lo que me gusta de Pedro Díaz, fíjate, es que como juega el Palace con los tres centrales que se va, él puede enganchar un buen disparo a media distancia, que ahí es un especialista.
1: Hay que probar, Hay que probar a Henderson, es que porque poquito a poquito hemos visto.
7: No sabemos ni de qué gol lleva.
8: Es que no ha tirado el Rayo.
6: No ha tirado, ¿no?
8: Entre los palos
1: no se tiró. La de Alemão desde su casa, pero es que no podemos contarlo como peligro. Te iba a decir, Sauka, no veo a los laterales del Rayo y el Rayo es las bandas.
7: Eso es.
8: Bueno, es que Ratiu es un jugador, para mí, que no se enfade nadie, de un nivel muy importante. O sea, es un jugador internacional y que es un lujo que lo tenga el Rayo, pero podría estar jugando en el Crystal Palace perfectamente. O sea, es un jugador determinante que, por ejemplo, esta temporada, cuando hicieron tanto daño al Barça, cuando golearon al Atlético, cuando al Madrid le hicieron un partido muy bueno también, tanto en Vallecas como... Es que Ratiu fue clave. Es que es un jugador muy desequilibrante y hoy ya no solo no está desequilibrando, es que además no está acertado ni en los pases a 5 metros, que es teóricamente sencillo para él.
1: Y ve un poquito al Rayo desdibujado en lo táctico.
2: Y
1: está
2: cansado,
1: rompiendo demasiado.
2: Lucas.
1: Sí.
0: No tiene centro del campo
6: ninguno. Separado, ¿verdad? Muy separado.
1: Sí.
3: Veo defensa.
1: Mira ahora el robo de Leyen. No, pita falta, no me lo puedo creer.
0: Tocó en el árbitro.
1: Qué lástima, porque se había adelantado las mil maravillas Florian Leyen ganando metros, pero me parece que tocó en el colegiado. Será balón a tierra. Entiendo que la bola es para el Rayo.
0: Pero esto va por turnos, ¿no? Veremos a ver a quién le toca, sí.
1: Qué pena. Qué pena, porque le está costando un mundo salir al Rayo.
8: Le hace la pared.
6: Primero y luego el balón.
0: Pues era buenísima la arrancada.
1: Ahí está, sí. Balón para el Rayo. Venga, vamos, Rayo. 21. En la segunda queda un mundo, queda muchísima segunda mitad. Ahí está Florian Leyen esperando, el Palace. Ahora sí, más agazapado. Esperando esa oportunidad de salir a la contra. Cuidado esos envíos. Sin mucha tensión intentaba cortar Ismael Azar, jugando por abajo el Rayo Vallecano. Viene a recibir. Ahora se resbala. Cuidado, Jorge De Frutos. Hay falta. Video preparado al fondo. Enseguida salimos de dudas. Doble cambio en el Rayo, pero claro, nos pilla muchos metros. Enseguida lo contamos. Mientras tanto, el envío a la izquierda viene a recibir. Cuidado.
0: Está buena.
1: Está Álvaro García dentro del área. Le puede pegar Álvaro el pase atrás. ¡Qué lástima! ¡Qué lástima! El golpeo de Jorge De Frutos al lateral de la red.
0: La acción muy buena ahora de Álvaro García. Recibió un buen pase. Quizá podía haberla puesto antes.
5: Prefirió el control,
0: llegar a la línea del fondo y ahí ya se quedó sin demasiado hueco. Llegó De Frutos, pero ya casi sin peligro su disparo.
5: El último toque, Pablo, sí, se le va y lo vamos a ver repetido. Ahí se le va.
6: Es que quizá que haber pasado de primera.
5: Para mí era.
6: Ahora, Easy muy bien, ¿eh?
2: Como sí.
8: El toque de Easy.
5: El toque de Easy
8: lo desmarca, él, claro, con el pase. Claro.
5: Es el mismo toque que hace Griezmann cuando cae atrás a recibir en el Atlético de Madrid. Es
6: sí,
5: el mismo
6: parecido. Sí. Pero es que son toques que te la presentan también, que no necesitas ya el control. Sí, lo siguiente es poner.
7: A ver, que os voy a preguntar la fórmula mágica. Dani, ¿qué hacemos? ¿Vamos a entrar en el último cuarto de partido? Estamos perdiendo 1-0.
3: Pues yo fíjate, yo creo que ahora está con esta ocasión un poquito más metido en el Rayo. Es decir, yo creo que ahora hay que jugar un poquito ya más con el corazón, sinceramente.
7: Sí, ¿no?
3: A veces ya el fútbol táctico, técnico, llámale como quieras, hay un momento en el que tienes que jugar otro tipo de fútbol y creo que ya necesita algo más de empuje el Rayo.
1: O sea, de eso sabe mucho, ¿eh? De eso sabe mucho. Va a salir, ya conocemos la identidad de los jugadores del Rayo que van a salir.
0: El Pacha Espino y Sergio Camello en busca del empate.
7: Aquello que dijo Máximo, décimo meridio, más conocido en la peli como Gladiator, que es una frase que a mí algún día me gustaría pronunciar, que es decir, a mi señal, ira y fuego. Pues eso.
6: Sí, sí, sí.
7: O sea, eso es lo que hay que hacer, ira y fuego.
6: El Pacha es para eso, ¿eh? El Pacha que va a jugar
0: allá
6: por delante.
0: Van, los cambios, se va
6: Álvaro
0: de Frutos, uno, y entra el Pacha Espino y Álvaro García, el otro, y entra Sergio Camello. Se van los dos extremos. Veremos a ver quién cae, aquella banda derecha, o si juegan ya dos puntas Alemão y Sergio Camello en ataque.
6: Y sí, quizá un poco parece para allá. Me gusta. Me gusta porque
0: va Camello a la derecha.
6: Bueno, pero partirá de ahí, pero al final va a jugar por dentro. Camello sí. te va a jugar de punta, y sí, también puede caer un poquito para allá. Pero me gusta, y fíjate, me gusta el Pacha por lo que decía ahora Méndez. Pues el Pacha es un jugador que ahí delante va a apretar, va
2: lo
6: a ir.
2: Que contagia,
6: se, claro, y se va a desordenar. Y ahora viene bien.
7: Lo mismo aprieta, esto. Fuerza una faltita ahí para Leyen.
6: Roba y
7: mucha luego portería. Camello jugó una final y marcó un gol y nos hizo campeones olímpicos. Dani,
6: no se nos olvidará.
8: Bueno, uno o dos, ¿eh?
1: Dos. Cuidado el error ahora de Patecis, ¿eh? Cuidado el error. Si sale el Palas, menos mal que no estuvo fino. Matitán, que se resbala el senegalés. Qué lástima. El balón que llega a la banda derecha pasando por ahí. Daniel Muñoz, otro resbalón. En mal timing, Pablo, ¿eh?
0: Sí, de Patecis, que menos mal que luego se rehizo.
1: Ahí está jugando Camada en cortito, viene Daniel Muñoz ante la presión del recién incorporado el Pacha Espino, que quiere meterle, quiere darle esa gasolina, esa chispa que le falta ahora mismo al equipo de Vallecas. Se equivoca en el envío Cambot y va a ser banda para el Rayo.
0: Sí, porque tocó en el central francés, así que va a ser saque de banda para el Rayo, la va a poner Pep Chavarría, y bueno que haya llegado el Rayo, que haya tenido esa ocasión, porque eso le dice al Crystal Palace que ojo, que tenga cuidado.
1: Claro, Dani, meter miedo en el cuerpo, aunque sea.
3: Sí, pero ya me da igual a través del juego, es decir, presencia, intención, intensidad, que vean que estás ahí, que digas, que es el marcador. También el rival puede pensar, hemos tenido dos muy claras, no las hemos metido y está en el encuentro, ¿no? Es decir, bueno, estás en esa fase del partido, ya quedan 20 minutos, la tienes que jugar un poco.
0: Bueno, y sí.
1: Sorprende batalla, jugando para el Pacha Espino, puede venir el centro, la pone con pierna izquierda, qué lástima, porque cortó de cabeza a la Croa, pero viene el Rayo sorprendiendo, continúa, le puede pegar Ratiu desde su casa, amagando a Ratiu, le va a pegar Ratiu, el centro, el Pacha, fuera. Estaba invalidado porque había falta sobre Riyad, pero otra vez me gusta. Hay que jugar con personalidad y hay que avisar.
0: Muy bien ahora Ratiu con ese recorte. En vez de disparar, buscó picar la pelota en busca del remate del Pacha, pero sí empujó un poquito a Daniel Muñoz y había tocado la pelota,
6: poquito,
0: pero falta el colegiado.
6: Poquito.
0: Pero buena llegada otra del Rayo.
2: Pero muy sutil ese empujón,
6: muy
2: hombre.
6: Poquito, se acaba poquito. El gol, no sé yo.
0: Se pitan todas.
6: Pero me gusta sí. que el Pacha, es que va, ¿ves? Es lo que tiene el Pacha. Y que va.
8: Y va. Yo creo que Íñigo ha dado una orden, que es que Easy tiene que estar cerca del balón, en el inicio de la jugada y en cualquier zona del campo. Y prácticamente todas las jugadas ahora las está iniciando él. Con más criterio de lo que está
1: viendo. Uy, qué error, espera que está Pino. Sar dentro del área, menos mal que se le fue largo el control. Continúa el peligro, hay una caída. Dice el árbitro que no hay absolutamente nada. Era la caída de Daniel Muñoz. El Rayo a la contra precisamente con Isi Palazón, se va al suelo. Continúa el juego, banda derecha. Camello en cortito para Ratiu. Otra vez el desmarque de Camello. Más de Ratiu. Jugando para Camello, qué lástima. Qué lástima porque no se entendieron. Pero esto sí, son las estampidas que vemos en el estadio de Vallecas y que tanto rédito le pueden dar al equipo de Íñigo.
7: A ver, se anima la gente en Vallecas, ¿no ya?
9: Pues justo además, después de unos minutos de frialdad, de preocupación, ahora estas dos internadas rápidas han vuelto a hacer que se levante la grada de Vallecas, pero si os soy sincero, caras de bastante preocupación, caras largas, no es el ambiente que teníamos hace unos minutos. Muchos miran el reloj con desesperación porque no queda demasiado tiempo y si no llega el gol, ya os digo que aquí en Vallecas va a haber un drama.
7: Bueno, no, el drama es no pelear. La final la está peleando el Rayo. Estamos en el 73, Lucas.
1: Queda muchísimo, ¿eh? Cuarto de hora largo. Y el esférico que vuelve a los guantes de Augusto Batalla, que cometió quizás ese pequeño error que le costó el tanto. Hasta ahora, único gol del partido, obra de Mateta. 28 y medio de la segunda mitad. Tablero deportivo, Radio Nacional de España, jugando Pedro Díaz, ganando metros el asturiano. Puede abrir hacia la derecha, lo hace. Ahí está Isi Palazón, el hombre más peligroso del Rayo Vallecano. Pégale, Isi, para ver falta. ¡Qué buena falta! ¡Qué buena falta para el Rayo Vallecano! El derribo de Isi y lo que hay. Además, Pablo, es cartulina en el Palace.
0: Para Jeremy Pino, el internacional español, el gran canario. Segunda amarilla para el Palace. Qué bien había controlado esa pelota Isi. Iba a disparar ya con la izquierda y no le quedó otra.
7: Está diciendo Jeremy con cierta razón. O sea, es la primera que hago en esa carta amarilla.
5: Pero bueno,
0: ya hay mucho peligro. Muy clara. La visión de prometedor es esto.
5: Y vamos a ver si
2: es Lleno o Pedro Díaz. Más cómodo.
6: Me gusta Pedro.
5: Para mí es Pedro Díaz.
0: Va a ser de Isi. La tiene él.
1: Pero es que pasan cosas cuando Isi Palazón coge el balón cerca de la portería.
7: Vaya imagen, no el más peligroso. Vaya imagen de un chaval ahí ahora que estaba con toda la tensión, un chavalín del Rayo.
2: Llorando a lágrima viva.
7: Vamos.
1: Va a ser Isi, yo creo. Es que
3: hay que despertarlo ahí ahora, ¿verdad?
7: Sí.
1: Sí, va a ser Isi, porque besa el brazalete, besa el balón. Vamos, Rayo. Puede ser buena, balón parado. En esta falta, que tiene una pinta estupenda. Varios efectivos del Crystal Palace en la barrera también.
2: Muy cerca esa barrera.
1: Del Rayo Vallecano. Venga, ahí el silbato del colegiado. Le va a pegar Isi con pierna izquierda. Ahí va Isi, le pega Isi arriba. Demasiado. Bueno, pues sin bajar ese balón no tuvo el efecto deseado, sin peligro, es que, a la portería de Dean Henderson.
7: La barrera, entre que es verdad que no estaba muy lejos, que miden 3 metros.
1: Cambio en el Palace, Pablo.
0: Se retira el autor del gol, Jean-Philippe Mateta. Yo no entiendo muy bien este cambio, no sé si estaba tocado o no. Se retira Mateta, está tieso, sí, y entra Strand Larsen, el ex del Celta.
7: 50 kilos han pagado este mes de enero por él. 50, repito, 50.
8: Sí, sí, pero es que
1: el ex del Wolves.
8: Sí, por el otro, por el inglés, por Jeremy, han pagado, digo, por Jeremy.
7: 30, por Jeremy Pino para un 30.
8: No, pero este, pero es que en el mercado de invierno se han gastado 90, han pagado 50 por Strand Larsen y 40 por...
7: Que no haya miseria, somos el Crystal Palace.
8: 90.
2: La diferencia tan bestial.
7: Es una cosa alucinante.
2: Entre ligas.
8: Pero además de la diferencia, ahí hay una parte de obscenidad. Es que
1: Strand Larsen... Es verdad
8: que 50 millones de euros por Strand Larsen.
7: Bueno, lo que pasa es que entendería...
1: Vendieron a Geji en el mercado invernal al City por 20 millones de libras, pero en cualquier caso, bueno... Es que es un equipo, Pablo, que últimamente ha vendido a grandes futbolistas.
0: Sí, por ejemplo, a Olís lo vendió al Bayern hace 2 temporadas, a ese lo vendió al Arsenal en el pasado mercado de invierno.
7: Déjame que aproveche que está el partido en un puño en el Movistar Arena, Paco, el baloncesto, digo.
10: Sí, en un puño, y es que el Baskonia ha apretado bastante en este último cuarto. Al canadiense Omoruji se le ha unido el base norteamericano Forrest, 17 y 15 puntos respectivamente, y han llegado a tener una ventaja de hasta más 8 puntos, aunque es verdad que ante un Madrid con un quinteto menos titular. Enseguida han reaccionado los blancos con el alemán Kramer, que ya aporta 13 puntos, y ahora mismo tenemos a Ezonja en la línea de tiros libres. Real Madrid 77, Baskonia 78, cuando quedan poco más de 3 minutos para llegar al final del partido.
7: Uno arriba y hay cambios en el Rayo.
0: en el último cambio de Íñigo Pérez. Se ha retirado Isi Palazón, ha entrado Ilia Sakomaj, que se pone por la banda derecha. Así que por la izquierda va a quedar el Pacha y ya son Alemão y Camello quienes juegan por el medio.
1: Ahí estaba precisamente el marroquí jugando con éxito hacia Pate Cis, el que se equivoca otra vez. No está fino Pate, no está fino Pate Cis y lo está pagando de alguna manera el Rayo Vallecano. El despeje de cabeza de Florian Leyen, ahora sí estuvo bien. El central senegalés recupera el equipo de la franja con Ratiu. Se saque de banda y lo que veo es Ilias a la derecha, Alemão en punta y Libertad en la posición de 10 para Camello.
6: Camello haciendo de Isi, ¿no? Por decirlo así, jugando sí, sí, en esa media punta para que le filtren, porque es un jugador que además ahí yo creo que incluso a mí me gusta más por detrás de un punta que en punta.
8: Ya terminó muy bien la temporada, fíjate, Camello.
6: No, y fíjate que hay veces que va con el resultado.
1: Uy, espera el error del Palace, está dentro del área, vamos a ver el recorte. Pégale, pégale, Ratiu, la paró Henderson. Demasiado entretenido Ratiu, es verdad que era complejo, pero resbalón de la defensa del Palace y ahora sí, esta sí que fue buena.
0: Esta fue muy buena, es doble que recorte de Ratiu y se le echó encima Henderson demasiado rápido, claro, pero está llegando más del Rayo.
7: Dani, que el recorte hacia adentro y le queda la mala y por eso vuelve a intentar recortar hacia afuera.
1: Claro. Más del Rayo, más del Rayo, ahí está Camello, más de Camello, tiene a la izquierda Pep Chavarría, ahí le va el balón, el centro de Pep Chavarría, caída, va a pegarle, está Pedro Díaz, se entretuvo, qué lástima, pero esto sí, ¿eh? ¡Esto es otra cosa!
0: Otra cosa y se ven arriba el fondo del Rayo Vallecano. Yo estoy más tranquilo sin Mateta en el campo, por muy tieso que esté. Sí. Y ahora quien domina absolutamente es el Rayo.
2: Sí, vamos, porque vamos, se han metido atrás. Una...
1: Sí, ahora sí, ¿eh? Ha cambiado las tornas, ¿eh? Ha cambiado la película jugando el Rayo Vallecano, que está monopolizando la posesión y ahora las ocasiones. Leyen se anima desde su casa. Demasiado cruzado. Quizás no era el momento para hacerlo. Es verdad que tiene gran golpeo. Va a ser saque de puerta para Henderson.
0: Positivo, que todavía quedan 10 minutos más el descuento y ese tiempo de dominio parece que va a ser todo del Rayo.
1: Va a haber un cambio en el Palace, enseguida lo contamos. Ahí va el cambio.
0: Se va Jeremy Pino, el futbolista internacional por la selección española, y va a entrar Evan Gesant, que empezó la temporada en el Aston Villa y está cedido ahora en el equipo del sur de Londres. Buen partido de Jeremy.
1: Bueno, pues entra Gesant, extremo costamarfileño, para dar un plus, un extra en esa banda para aprovechar unas contras que esperemos que no lleguen, porque el Rayo Vallecano ahora sí, ¿eh? Está arrinconando al equipo del sur de Londres. 10 para el final.
7: Gesant es del Aston Villa, era el titular y no estaba jugando Jeremy Pino, se lesionó Gesant y el final de la temporada lo ha hecho Jeremy Pino y ha acabado jugando francamente bien.
6: Pues ha cedido,
7: le ha dado el Mundial, ¿no? Sí, sí, ha hecho un buen partido.
3: Un buen partido, sí. Sí. Clave selección para nosotros.
7: Escucha,
3: ha hecho un buen partido.
7: Y un lanzador de faltas, madre, que hemos descubierto.
3: Sí, sí, descubrimiento.
1: Hemos descubierto, sí. Madre mía, qué peligro llevó ese lanzamiento del canario que con la fortuna pegó en los dos palos. Ahora el Rayo Vallecano es Ilia Sakomaj, puede ser objeto de falta, no lo considera así el árbitro. Cuidado al Palace, cuidado al Palace que sale a la contra y tienen mucho peligro con Cambot saliendo de esas tareas defensivas y se notó Pedro, porque perdió la bola. Qué bien Pedro, qué bien Pedro poniéndole pausa, yéndose de uno, yéndose de otro. Tira al desmarque varios futbolistas del Rayo Vallecano, tocó en Mitchell, será banda para el Rayo.
0: Un poco precipitado Ratiu en el desmarque porque se había metido en fuera de juego, tiene que tener un poquito de pausa el Rayo y pensar un poquito la jugada, que va a tener pocas.
1: Vamos, vamos, vamos. 9 más lo que añada el cuarto árbitro. Está perdiendo el Rayo Vallecano. Crystal Palace 1, Rayo 0 con el tanto de Mateta, que ya no está en el terreno de juego jugando con criterio el equipo de la franja, el equipo del barrio más grande del continente. De un lado para otro, ahí está Elías, que bien se revuelve, ahí agarrón. ¿Puede haber cartulina?
0: Sí, la va a ver porque era muy prometedor el ataque. Agarrón innecesario de Chadi Riad. Amarilla para el central, ex del Betis, es la tercera para el Palace.
1: Y esto lo que te da, Dani, es Ilias, un jugador revoltoso, creo que es un buen adjetivo.
3: Mira, yo estaba viendo un poco a Íñigo que decía por el centro a los jugadores, pero yo creo que Ilias tiene que hacer el campo grande, ya tienes a Camello, a Pedro, a Alemão, y así puedes también tener la opción de ese uno contra uno, ¿no? Que me parece un jugador muy habilidoso y que puede romper líneas de presión con conducción y con jugadas.
1: A ver, el centro de Pedro Díaz, le pega de volea a Camello, desviado por poco encima del travesaño de la portería de Henderson.
0: Ganó bien la pelota por alto Patesis en esta ocasión. El rechace le cayó a Camello, pero le cayó a la mana con poco espacio
1: complicado,
0: para darse
1: era
0: la vuelta.
1: Sí.
0: Complicada, el balón botando demasiado arriba, se le fue el disparo con la zurda.
2: Pero mira, aún el equipo está creyendo que es posible. Sí, y sí, eso es lo que tiene que empujar. Estábamos viendo imágenes de la grada de los aficionados del Rayo haciendo el requiem ya casi, y no tiene por qué, es que queda tiempo. No, y el equipo
6: y
2: está teniendo
6: bueno,
2: oportunidades.
6: Sí, es que con los cambios han entrado bien.
2: Sí.
6: Al final ves que
2: sí,
6: Ilias participa, sí, que Camello participa, y la idea es buena, y lo que decía Dani, que es verdad, pero Ilias yo creo que lo que quiere Íñigo ya en este tramo es que sea Ratio el que haga esa amplitud y tener una línea más de pase por dentro, porque Ilias ese primer control lo hace muy bien también. Bueno, ahora el Rayo está en el partido, está siendo mejor y está, no te voy a decir cerca del empate, pero con esa posibilidad, ¿eh?
1: Rondea la posibilidad. Vamos. Jugando Florian Lyon, cambio de orientación, vamos a ver, no llega Pep Chavarría, cortó bien otra vez, ¿eh? Esa máquina de interceptar balones con la moto Daniel Muñoz. Menos mal que se equivocó el colombiano. Otra vez el Rayo Vallecano. Qué bien Pedro Díaz. Otra recuperación. Puede forzar la falta. Qué bien la evita de Camada. Muy jugando bien por dentro. Ahí está Ilias Akhomach. Se durmió. Qué bien ahora estuvo Gesan, porque le robó la cartera a Ilias.
0: Se la robó bastante bien. Y cuidado Ilias con la protesta, que se pudo llevar la amarilla.
1: Es un jugador calentito, ¿eh? Es un jugador calentito. Venga, otra vez el robo del Rayo Vallecano. Ya sin disimulo el Crystal Palace completamente.
6: Vamos, que ya
1: en
6: se la
1: campo propio.
6: En medio, ¿eh? Ellos se la quitan.
1: Vamos, vamos, vamos, vamos. 38 de la segunda. Crystal Palace 1, Rayo 0. Con todo el barrio volcado. Jugando por la izquierda. Ahí está el Pacha Espino. Devuelve de primeras. Nuevo con Pep Chavarría. Doblando el lateral. El conjunto de la franja. No quiere precipitarse. Nobel Mendy. Para su compatriota. Para Florian Legend. Desde la derecha. Ratio para Patecís. El control no es bueno. Y ahí va. Uy, ahora Nobel Mendy y otra cartulina amarilla por la salida que hacía Larsen.
0: Sí, pero bien Mendy, porque sabía que iba a llegar tarde, pero al menos llegó. O pasa la bola o pasa el jugador. En este caso pasó la bola, pero el jugador no, pero tarjeta clara.
3: Pero es otro error de Patecís en el control.
6: Qué partido lleva, ¿verdad?
3: Se produce luego la contra y ahí ya Mendy ya tiene que salir fuera de zona, que lo hace muy bien, ¿no?
6: No, y lo tiene que parar, pero...
3: Pero es un error de Patecís en el control.
6: Con lo bien que estaba...
7: No ha hecho el mejor partido. Le ha pasado un poco el partido por encima, ¿eh?
3: Sí, sí. Le ha pasado un poco como a disfruto, ¿verdad? Es decir, que nos ha faltado esa mejor versión en el partido de hoy.
6: Sí, porque además, fíjate, Álvaro tampoco... Pero Álvaro venía con problemas... Bueno, era más previsible, ¿no? Que le costara más.
3: Está más justificado.
7: Muchas amarillas, ¿eh?
1: Demasiado, sí. Patecís. Es que cada vez que hay una falta para cortar el juego, está siendo tarjeta amarilla. Y se ha quitado ahora el Crystal Palace toda esa presión que le estaba aplicando el Rayo Vallecano. Y ahora el que se equivoca es Wharton. El envío no es bueno. Forzó el saque de puerta. Ratio tocó en el banderín, pero... La posesión va a ser rayista.
0: Íñigo Pérez está diciéndole, no sé a quién, seguramente a alguien de la defensa del centro del campo, que reciba y mande el balón inmediatamente arriba, buscando las bandas.
1: Ahí está, lo hace directamente su guardameta con batalla, intentaba ganarla. El balón aéreo, Sergio Camello no fue capaz. Y cuidado por la derecha, ¿eh? Viene ahora Mendy, que tiene una cartelina, pero hay falta del senegalés. Le decía yo francés, no, el senegalés. Y va a ser oxígeno, petróleo
7: déjame,
1: para el Palace.
7: Déjame que
0: era totalmente
7: sí, déjame que diga una cosa. Hay mucha gente que le encanta rajar del fútbol. Entiende que esto es... Es una cosa...
2: Secundaria.
7: Que es para bárbaros y cosas así. O sea... Acaban de poner la imagen antes de un chaval del Rayo, ahora de otra chica, no sé, 25, 28 años, animando al Rayo, llorando. Pero es que están enfocando a los seguidores del Crystal Palace y están viendo que están cerca de ganar y tienen la misma emoción. Entonces, es que el fútbol es que va mucho más allá. Entonces hay gente que por mucho que se lo quieras explicar, no lo va a entender en su vida. Y por eso...
3: Es un sentimiento...
7: Claro. Por eso. Claro.
6: No,
7: pero digo del Rayo, del Crystal Palace, cada uno la emoción de su equipo. Es una cosa increíble.
6: Es ver las caras, es ver esa pasión, esa emoción. Y fíjate que siguen animando. Y siguen... Lo que mueve el fútbol no lo mueve nadie.
2: Se merecen prórrogaones, se merecen un gol que le lleva a prórroga.
0: Vamos, Carla,
1: vamos, esa prórroga. 5 minutitos más lo que añada. Jugando en la medular, uno de los mejores en la segunda mitad, Pedro Díaz. Abriendo para la derecha para Ilias Akhomach. Todavía va a quedar una, ¿eh? Yo una, lo sé, va a quedar que una. Vamos, vamos, vamos. Pate Cis ahora portando el brazalete. Más de Ilías. Tiene que hacer alguna travesura. Ilías Akhomach, que también volverá al Villarreal. Hay derribo sobre Pate Cis.
0: Balón arriba va a ser. Y a ver qué pasa.
1: Venga, falta sobre Pate Cis. La va a colgar. Todo Vallecas tiene que rematar. La va a poner Pedro Díaz. No sé si en corto o en largo.
0: La va a poner al área, solo que está retrasando la pelota y un poquito más escorada. Atento a los rechaces.
1: A ver, esperando a que suban las torres. La está pidiendo Alemão en el punto de penalti, diciéndole, pónmela ahí. Ahí está el envío de Pedro Díaz. El remate de Leyen, demasiado complicado. Puerta para el Palas.
0: La intentó Leyen, pero ojo, que estamos ya en el minuto 88. Se agota el tiempo, se viene arriba el público del Palace, que ve cada vez más cerca el título.
6: Quizá Leyen ya no debería ni bajar, ¿verdad?
1: No, de nueve,
6: que
1: de nueve.
6: Que se quede, claro.
1: Claro, ya no hay nada que perder, ¿eh? 43 de la segunda, dos minutos más lo que añadan. Venga, vamos. Va a haber una, ¿eh? Yo lo sé, va a haber una, va a haber una.
6: Y yo también lo sé, vamos.
1: Rayito. Venga, vamos, claro que sí.
6: La va a tener el Pacha y le va a marcar Espino.
2: Venga, a ver, vamos, Sone, vamos a apretar.
1: El balón que hace el Arsen, que bien para Daniel Muñoz, pero repliega el Rayo Vallecano. Vamos a ver qué queda eso. Pasa para recibir. Ahí está Ismael Azar, no se entendió con Larsen. El balón al cielo de Vallecas, la va a pelear, claro que sí. Ahí está el control de primeras de Alemão. Una pugna, otra, puede haber falta. La típica falta en la que el defensa se va al suelo y recupera el Palas.
7: A ver, a falta, pero en la que echamos, solo por cerrar, acabado el partido en el Movistar Arena, el partido que estaba aplazado de la Liga Andesa, Paco.
10: Sí, muy rápido, se lo lleva Baskonia, la auténtica bestia negra de los blancos esta temporada. 4 victorias en 5 encuentros directos, incluida la final de la Copa del Rey. Y bueno, un Madrid que quizá acusó el cansancio.
7: Claramente.
10: Y las bajas que lleva arrastrando desde la final de la Euroliga. Al final, Real Madrid 83, Baskonia 88.
7: Gracias, Paco. Volvemos a Leipzig.
1: Últimos instantes aquí, el balón que va al cielo de esta ciudad que quiere ser histórica para el Rayo Vallecano, pero hay que remontar, hay que remar, queda un tanto para forzar la prórroga. Está ganando el Palace 1-0, otra vez por banda derecha el equipo inglés, con Daniel Muñoz que se viene arriba, arengando las masas, tras forzar un saque de banda.
0: Sí, porque rechazó Pep Chavarría, que había robado la pelota, pero se la queda el Palace finalmente. Más segundos que arañan, estamos a 20 de conocer cuánto añaden.
1: 20 segunditos, mira, ya veo al cuarto árbitro con el cartelón. Esperemos que sean muchos por los intereses del Rayo Vallecano. Ojalá, por los intereses
6: no lo veo, ¿eh?
1: Del equipo español. No, no ha habido muchas interrupciones. Directamente la pone Daniel Muñoz. Pudo haber falta del Arsenal. Del Arsenal, no lo vio así. El colegiado recupera Camada. Cuidado, lo quiere cerrar el Palace. Jugando Sar, tocando. Le puede pegar Wharton dentro
0: cinco
1: del área.
0: Minutos.
1: El recorte de Wharton. Pasa por ahí Mendy. Va a ser puerta para el Rayo.
0: Vamos, 5 minutos.
2: Suficiente.
6: Bien.
1: Bien, ahora Nobel Mendy la pone rápido, ahí está, bien batalla, bien batalla jugando con Camello, poniéndole bien el reverso que hace, como si fuera un pívot de baloncesto tocando atrás, con criterio para Pate Cis, este con Pedro Díaz de derecha a izquierda al Rayo Vallecano, ahí está Pep Chavarría arrancando la moto, se la deja para el Charrúa, para el Pacha Espino, el centro del Pacha, pégale Camello, un centro, segundo palo, le podía estar, estaba relamiéndose Andrei Ratiu, estaba cerquita la volea, pero cortó la defensa del Palace.
0: Qué bien cortó Mitchell para quitarle el remate y ojo a la contra.
1: Cuidado a la contra, cuidado a la contra. Lo quiere cerrar el Palace. Ahí está por banda izquierda. Puede venir el gol. Bien ahora la defensa de Mendy, pero va a ser córner para el Palace.
0: Córner para el Palace. Aquí se van a perder unos segundos importantes. Se queda tirado Mitchell, que fue el que le quitó la posibilidad de rematar a Ratiu. Qué buena jugada de Camello, el recorte dentro del área, picadita al segundo palo, pero qué pena, no llegó ese remate.
6: Mitchell, este era el gol que falló, pero a mí me está gustando.
7: Es que son buenos jugadores, es que son buenos.
5: Son buenos jugadores, físicamente están un paso por encima de muchos jugadores del Rayo. Y se ha visto, cuando el Rayo Vallecano en muchos encuentros es superior física y que en la intensidad equipo de la Liga,
6: también, ¿no?
5: Sí, equipo de la Liga Española, razón, sí. Hoy no se ha notado.
6: Y solo dos cambios han hecho. Solo dos cambios.
1: Sí, no ha hecho falta más. Ya la pone en cortito el Crystal Palace para perder todo el tiempo posible. Y en la defensa del Rayo Vallecano, no, ha cometido falta y esto No tiene que entrar Pablo en este juego el Rayo. Otra cartulina
0: sí,
1: amarilla.
0: En esta ocasión para Ratiu, que ya la mereció antes. La recibe ahora. Era el Pacha Espino, perdón, el que ve la cartulina amarilla. Y otros segundos que se van a perder, aunque vimos al italiano decirle a Camada cuando iba a sacar el córner que iba a descontar si perdía demasiado tiempo. Esto en la UEFA se descuenta poco de lo descontado.
1: Bueno, estuvo bien Camello, qué lástima, porque no tenía tiro fácil con la zurda. Cómo la puso al segundo palo y ya estaba, con la caña esperando la volea Ratiu. Cuidado, que viene Gesan, que tiene una potencia tremenda. El rechace le podía caer a Wharton, pero pasa por ahí. Otra vez más Pep Chavarría al suelo Camello. Dice el árbitro que no hay nada. Ahí está Strand Larsen delante del Nobel Mendy. Qué listo Camello, al suelo Camello, ley de la ventaja. No hay falta, recupera el Rayo.
0: Mejor, porque Mendy había dado un pase en profundidad que no iba para ningún jugador del Rayo. Va a tener tiempo para montar un ataque peligroso.
1: 2 minutos 10 segundos lo que queda, Venga, vamos, no vamos, vamos. Final en Leipzig. La va a poner a la olla directamente. Ahí está Augusto Batalla diciéndole a los compañeros, todos arriba, venga, vamos, que tiene que rematar todo Barriecas. Ahí la pone con pierna derecha el guardameta argentino, buscando la cabeza de Nobel Mendy. ¿Quién se la queda? ¿Quién se la queda? Se la va a quedar el Crystal Palace, pero se equivoca Larsen.
0: Gracias,
1: y le
0: Larsen
1: regala la posesión al Rayo. Saque de banda. Yo creo que la va a poner el Pacha, ¿eh?
0: A la altura del córner aproximadamente. Y el Pacha, que la va a poner arriba, está todo el Rayo.
5: Penalti correr para el Rayo. Veía que iba a tocar el de Rayo y iba a ser el contrabalón, pero no.
11: Casi la mete su
1: cancionera. Le pega Pedro Díaz, está pidiendo córner, se equivoca Pedro Díaz. Ese disparo no va a ningún lado, puerta para el Palace.
0: No tocó en nadie, aunque reclama córner. Estamos a punto de llegar al minuto 49, queda un minuto y saque de puerta para el Palace.
11: Es de poner, balón de poner, Pedro, están todos arriba.
1: Claro, claro, tienes a todos los compañeros ahí. Está Glasner señalándose la muñeca. ¿Cuánto queda? Le dice al cuarto. Queda poco, queda poco para que el Crystal Palace siga sumando títulos. Ganador de la FA Cup, ganador de la Community Shield en la pasada campaña. Quiere aumentar esas vitrinas, quieren pedirlo.
0: La última.
1: El Rayo Vallecano, venga, recupera el conjunto de la franja. Otra vez a la olla, la pone directamente Batalla, ya con Leyen haciendo las funciones de 9. Pero recupera el Palace, despeja Riad.
0: No ganamos una, queda medio minuto.
1: Ahí está Strand Larsen, con el tempo se va al suelo Larsen. Dice el árbitro que no hay nada, venga, vamos, vamos. Sí que tiene que ser la última. Revolviéndose sobre sí mismo Pedro Díaz, abriendo para la derecha sobre Elías Acomas, delante del Mitchell. Tiene más a su perfil diestro a Ratiu, prefiere jugar en cortito para Patecis. Cambio de orientación, la va a poner para Alemão. Baja el Alemão, le pega Alemão. Era buena, le pegó en la semivolea el brasileño, no encontró portería. Esto se va a acabar, el Palace va a ser campeón de la Conference.
5: Estaba más solo de lo que creía.
1: Se precipitó,
0: era bueno el control más, fíjate. El reverso, pero tenía tiempo para avanzar.
5: Es que Dani, en ningún momento él se creía que estaba tan solo ahí.
1: Sí, ya están los jugadores del Palace del banquillo saliendo, esperando para la invasión de campo. Ahí está, no hay tiempo para más. Se acabó el sueño europeo. Empezó en agosto, acabó en mayo. Solo queda una opción: levantarse, aplaudir y quitarnos el sombrero ante el sueño de un equipo de barrio. Se acabó el partido en Leipzig. Ganó el Palace 1-0 con el tanto de Mateta.
0: Festejan los jugadores del Crystal Palace, son los que se tumban en el suelo. Pero me gusta que ningún jugador del Rayo se ha derrumbado. Ahora lo hace Nobel Mendy, pero el resto ha terminado el partido de pie. Como de pie ha sido para estarlo la competición que ha hecho el Rayo Vallecano, que ha sido inferior al Crystal Palace, que pudo haber ganado por más ocasiones, que no ha hecho su mejor partido, pero que en definitiva ha hecho una muy buena competición.
7: Pues a mí no, veo pocas, las imágenes, es que no me salen las palabras
2: tenemos,
7: de verdad.
2: Sí, estamos todos como él.
7: Bueno, pues que hay que tirar
1: cabeza
7: de orgullo.
1: Alta, ¿eh? Claro. Es lo que decía Pablo, perdóname, Méndez. ni un jugador del Rayo tendido en el verde. Se ha tirado un momento, Leyen, porque literalmente no puede más.
7: Sí. No puede más.
1: Bueno, pero hay caras de orgullo.
2: La entereza, Lucas, la entereza de...
1: Has perdido
2: de
1: una final, Silvia, sí. Y qué mérito tiene. Yo esto Pérez, no lo veo, ¿eh?
0: Saludando a todo el mundo, muy entero, saludando a los jugadores del Crystal Palace, felicitándolos en este caso, y uno por uno, dando un abrazo a todos los jugadores del Rayo.
3: Es que yo creo que los jugadores no tienen la sensación de decepción o de frustración, sino yo creo que creo que saben que han sido para mí justos perdedores. Creo que el Crystal Palace ha tenido más ocasiones y más claras. Curiosamente, he ido a marcar la menos clara,
7: ¿sí?
3: Pero la de la primera parte parece brutal de Mitchell, poste de la falta de Jeremy, dos postes, más el paradón que hace batalla también a Mateta. Creo que son ocasiones muy claras y el Rayo no ha generado mucho. Para mí, fíjate, yo creo que la mejor versión del Rayo la hemos visto, curiosamente, cuando han entrado los cambios, que hemos visto un poco más esa esencia del Rayo, pero creo que ha sido justo vencedor el Crystal Palace por lo que ha mostrado en el partido.
5: A lo mejor el Rayo, lo único que se va, de lo que se va a lamentar en los próximos días, semanas, es de no haber tenido la sensación de estar nunca metido al 100 en el partido. Pero eso fue mérito de
2: Marcos. Más que los cambios, decía Dani, yo creo que cuando se han visto por detrás y en la segunda parte se han quitado esa presión,

0: es cuando han creído que a lo mejor podían hacer otro partido.
1: Sí, sí, creo que con el estilo de juego un poco más de empuje y físico ha hecho un poco más de daño, porque con el estilo de juego un poco más de calidad, con De Frutos y con Álvaro no le estaba dando, pero porque son muy superiores físicamente y creo que le costaba a los jugadores del Rayo, pero los se tienen que sentir orgullosos porque fueron muy superiores.
2: Mira, perdona Marcos, y toda la grada del Rayo cantando. Ha perdido tu equipo, por cierto, Player of the Match, el MVP va para Adam Wharton, pero todo un fondo ha hecho todas las peripecias posibles para viajar kilómetros y kilómetros para ver a su equipo, y le da igual un triunfo, una derrota, porque el fútbol va más allá que eso y son conscientes de lo que estaban viendo. Y ahora devuelven ese aplauso cuando sale otra pancarta, enseguida os la leo. Pero el fútbol es esto, Méndez, es lo que decías antes, son sentimientos.
3: Claro.
2: Y el del Rayo es especial.
3: Mira, está Óscar Valentín con nuestros compañeros de Movistar. Vamos a escuchar a Óscar.
4: Lo ha dado todo. Hoy creo que no hemos estado cómodos en ningún momento del partido. Creo que ellos han sido un equipo muy rocoso para nosotros, muy físico, y la verdad que es una pena no haberlo conseguido.
5: Ha habido un par de ocasiones buenas que habéis tenido en la primera mitad, pero también es verdad que ellos creaban mucho peligro. Se ha visto un equipo muy potente en esta final enfrente, ¿no?
4: Sí, como te digo, creo que el equipo no ha estado cómodo desde el principio. Creo que ellos han estado muy cómodos todo el partido y bueno, darle la enhorabuena porque al final son un equipazo y es una pena que, de verdad, como he dicho antes, no podamos darle una alegría a nuestra gente.
5: Hay que quedarse con lo bonito que ha sido el camino.
4: Sí, sin ninguna duda. Hemos disfrutado muchísimo todo el proceso, hemos disfrutado la previa de hoy, hemos disfrutado estos días. Ahora queremos disfrutar con nuestra gente porque es un regalo haber llegado hasta final, pero como te digo, creo que el equipo está jodido porque era la guinda al pastel.
5: Estábamos viendo esa lona, ese lema que acaban de sacar en la grada: no conocí mayor victoria que contigo en una derrota. ¿Qué les dices a toda esa gente?
4: Sin palabras para ellos, la verdad que es una gozada que hayamos podido darles un poco de alegría al barrio, pero como te digo, nos hubiese encantado llevarles la copa, una pena. Ahora creo que tenemos que celebrar con ellos porque lo que ha pasado hoy es algo histórico y creo que tenemos que quedarnos con el lado positivo, que es lo que hemos disfrutado y sobre todo lo cerca que estamos de nuestra gente.
5: Orgullosos de vosotros, muchísimas gracias.
4: Muchas gracias.
3: Bueno, es que es impresionante, Pablo, han sacado una pancarta. La pancarta sí, es conmovedora.
2: Pablo
3: tremenda.
2: Ya está de camino a la mixta, bueno, Lucas, sí, que sí. Hay un trecho, porque sí, hay que ir por las tripas de este Red Bull Arena. No conocí mayor victoria que contigo en una derrota. Es que creo que no hay más que decir. Todos los jugadores del Rayo mirando, contemplando, de alguna manera agradeciendo.
3: Yo creo que más de uno se ha roto cuando ha visto la pancarta.
2: Sí,
3: mira,
2: sí,
3: estoy viendo la cara de Jorge
2: Ratiu,
3: De Frutos.
2: Ratiu, De Frutos, Ratiu, Álvaro García. Berrinche.
3: Mira ahí el doctor Beceiro, bueno, ahí detrás, que lleva toda la vida en el Rayo.
2: Y pláticos.
3: Nada, muy bien el Rayo.
2: Piedra.
3: Muy
2: no,
3: bien.
2: Es lo que
3: muy
2: decimos.
3: Bien. Mira, ahí
2: aplaudir.
3: Sí.
2: Mira, ahora ahí. Sí, ahora sí.
3: Mira, mira, espera,
2: aplausos.
3: Ahí sí. Y sí, Movistar, llorando, ¿eh?
6: Un poco triste, la verdad. Por toda esta gente que nos ha acompañado hoy, no le hemos podido brindar la victoria, un título. Para nosotros hubiera sido increíble, también por Choco, también pienso mucho en él, porque me hubiese encantado.
5: Sí, porque
3: no puede hablar Isi.
5: Es que le está costando a Isi Palazón, tampoco le
3: no puede hablar Isi.
5: La situación. Y sí, bueno, continuamos mirando. Vamos a ver un momento lo que es la grada, a ver lo que se está viendo ahí. Isi, y podemos, en cuanto que tú te recuperes un poquito, ¿vale? Para que podamos hablar, seguimos hablando, ¿vale? Porque
3: no
5: Isi
3: puede.
5: Está aquí no, con
3: no,
5: la gente,
3: no
5: con su
3: puede,
5: gente. Vamos a esperar.
3: No puede, literalmente
1: y
3: no puede Isi.
1: Se ha roto cuando ha dicho sí, que habría encantado que Trejo levante la copa.
3: Bueno, espera, voy a saludar a Jessica Figueroa, que se venía también aquí al análisis. Hola, Jessica, ¿qué tal?
7: ¿Cómo estáis? Hola a todos.
3: Bueno, nos hemos quedado. O sea, yo tengo mitad orgullo, porque repito, yo creo que prácticamente todos los periodistas que hemos empezado a trabajar en Madrid hemos pasado por el Rayo.
8: Hombre.
3: Era como cantera. Al final, o sea, al final,
8: las
3: 12, no, al
8: a
3: principio.
8: Las 12 de la mañana los partidos.
3: Al principio tenés que ir al Rayo. Joder, y le tienes un. Yo le tengo un cariño
2: pero
3: muy
2: es que
3: especial al Rayo.
2: Te interrumpo otra vez, Méndez, porque la imagen es
3: que es
2: todo el fondo del Rayo votando, animando, y los del Palace callados. Es que esto es el Rayo.
3: Es increíble, ¿eh? Increíble.
2: Los jugadores ya están en el fondo. Ya no saben ni qué decir.

0: brazos en jarra, caras largas.
1: Pues mira,
0: el orgullo.
1: Van a acabar cantando La vida pirata, no tengo duda. Jessica, decías.
2: Sí, sí. A ver, es que cuesta tanto llegar hasta aquí, hasta una final de estas características, que claro, duele.

0: cuenta de lo que has hecho y lo que has conseguido y cómo se ha movilizado el barrio y toda esa gente que te ha acompañado hasta Leipzig.
1: Mira, está Pablo, creo que está muy cerquita de Sagrada, Pablo.
2: Sí, efectivamente, Miguel Ángel, en el fondo de donde están los seguidores del Rayo Vallecano, los tengo aproximadamente a 20 metros en una de las bocanas que salen. Veo a Alemão, veo a Ratiu, veo las lágrimas de Pedro Díaz. Ahora mismo están escuchando lo que les están diciendo desde las gradas. La gran mayoría con lágrimas en los ojos. Veo a Patesis como perdido, con las manos en la cintura, a Sergio Camello mirando hacia arriba, también a el Pep Chavarría abrazado a uno de sus compañeros, y en definitiva el sonido de ánimos a unos jugadores derrotados pero con el orgullo entero. Este, joder, es el cántico.
1: Y si Palazón llorando ha dado un par de patadas ahí de rabia al led de la publicidad. Bueno, esto lo van a recordar siempre, futbolísticamente, One. Es que lo ha descrito muy bien Óscar Valentín. Muy fuertes, muy rocosos, físicamente son mejores. Es así. Es sí, bueno, segundo título europeo para equipos Premier.
3: Correcto. Que parecía que... Pero, a ver, es que sabíamos que esto iba a pasar. Le ha condenado mucho yendo al partido un muy mal inicio en la segunda parte, porque durante el resto del partido lo ha intentado y ha estado el Rayo, aunque ellos han sido mejores en el análisis.
1: Mira, vamos. Trejo en Movistar, le escuchamos.
4: Hay que quedarse con lo que ha conseguido este equipo, ¿no? Está buenas.
5: Sí, duele una barbaridad, porque al final hemos hecho todo, sabemos todo el sacrificio que ha hecho nuestra gente. Ojalá que estén orgullosos como estoy yo desde afuera. He visto a mis compañeros dar todo. Es verdad que las emociones al final son difíciles de llevar en un partido así, pero que hoy enseñemos a mucha gente que al final con trabajo y amor se puede llegar a estas instancias.
6: Habéis traído más de 12.000 personas hasta 2.200 kilómetros de distancia de Vallecas. Eso ya es mucho lo que ha conseguido el Rayo.
5: Sí, agradecerle. Al final nos duele más por ello, porque se han dejado toda la plata de este año en este viaje y en mucho más. Una pena que no nos podamos llevar la copa, pero bueno, seguramente ojalá que muy pronto tengamos una alegría.
6: Lo decía ahí, sí, que no podía ni hablar siquiera, que le dolía mucho porque no podían dedicarte que levantaran la copa, pero para ti el esfuerzo que han hecho ya vale. Pues, a ver, que Óscar Trejo está también
1: otro que no puede hablar.
6: Nos alegramos muchísimo
5: de
6: tu etapa, ¿no?
5: Yo por ellos se lo merecen. Al final hacen de todo por mí y sé que esta copa era más que ganarla, sobre todo para que me vaya bien, pero me voy con el cariño de la gente, el amor, que es lo más grande.
6: Hemos disfrutado mucho en el Rayo, muchísimas gracias.
5: Gracias.
1: O sea, tremendo, tremendo, tremendo Trejo.
3: Fíjate cómo sigue Isi, ¿eh? Bueno, 15 minutos después.
7: No puede.
1: Tiene una encima tremenda. Bueno,
3: Por lo que me gusta a mí ese número, ¿no?
1: Ay, de verdad.
3: Es difícil. Y sabes la sensación, el partido ya lo hemos analizado. ¿Sabes por qué están así? Porque saben que esto igual no se repite. No te voy a decir nunca, pero muy difícil. Es que es tan complicado que tú solo piensas.
1: Yo tengo muy. Mira, ahora está Isi. A ver si ya consigue hablar ahí con Sergio, su compañero de Movistar, que ha estado, por cierto, impecable, le ha dicho Isi.
6: Obviamente. Pero lo que habéis conseguido, toda esta gente que ha venido, que ha hecho tanto esfuerzo, al final es para estar muy contento. Y eso, cuando pase, quizá mañana se empiece a tener en cuenta, ¿no?
8: Sí, hay que valorar lo que hemos hecho, ¿no? Durante esta temporada, es increíble. Sobre todo por el grupo que tenemos, la afición increíble. Se escuchaban hoy, son posiblemente un tercio y se escuchan más que nadie. Pero queríamos poner el broche de oro, no ha sido posible. Esto es fútbol. Hay compañeros que ya no van a estar, esa es la pena, pero nos levantaremos y el año que viene volveremos a darle ilusión a toda esta gente que ha hecho un esfuerzo económico y seguro que nos levantaremos.
6: Esta debe ser la primera piedra, ¿no? Es muy difícil, obviamente, llegar a una final, pero para poder competir, que el Rayo sea cada día más grande, ¿no?
8: Bueno, totalmente, ya nos hemos hecho un hueco en Europa, ya todo el mundo los conoce. El año que viene nos volveremos a pelear por entrar en Conference, en Europa. Equipo tenemos de sobra, lo hemos demostrado. Así que iremos a por ello.
6: Bueno, ¿y tú con qué te quedas? Porque ha sido el partido de hoy muy difícil, ¿no? Y hoy era un rival muy potente, lo que hemos visto del Crystal Palace. Un muy buen equipo enfrente, ¿no?
8: Sí, buen equipo, muy organizado. Creo que le tenemos que haber perdido un poco ese respeto, ¿no? Creo que hemos tenido mucho respeto. Tampoco hemos estado con balón lo suficientemente acertados y bueno, eso nos ha penalizado.

0: tampoco han hecho gran cosa y nada, hay que aceptar la derrota.
1: Y sí, nos has traído hasta aquí, así que darte las gracias, ¿eh? Que por lo menos hemos podido venir a una final de Campeones gracias
0: sí,
1: a ti.
0: Sí, sí. Hay que valorar este momento, disfrutarlo. Hoy tenemos pena, pero hay que disfrutarlo.
1: Venga, gracias.
2: Oye, una cosa, me ha llamado mucho la atención. Óscar Valentín, lo digo para que pongamos en valor lo que es este equipo. Tratar de ver unas imágenes de Batalla roto. Pensaba que Batalla no sabía llorar. Óscar Valentín, Trejo e Isi han dicho, esta gente ha hecho un esfuerzo económico por venir. Los tres lo han dicho.
3: Pero no solamente venir hoy, todos los viajes que hicieron y pagar el abono cada partido, cada ronda que pasaban en casa.
2: Oye, por cierto, hablando de lo de casa, Noya, en Vallecas, claro, no sé si la gente se queda a ver la entrega de trofeos o se marcha.
4: Mira, han pasado, como decís, ya bastantes minutos y todavía queda gente aquí que aplaude a rabiar cuando salen esos Trejo, cuando salen esos Isi y que incluso siguen emocionados. Os decía antes que había imágenes largas y ahora hay mucho llanto, incluso pasados estos minutos. Te veíamos, estamos con un aficionado, te veíamos llorar, casi incluso cuando todavía quedaban minutos de partido, lo veías muy lejos.
5: Sí, bueno, era complicado, pero yo desde que vengo aquí con 4 años nunca me había imaginado estar aquí en una final europea y hay que estar con esos jugadores. El Rayo y el Barrio no pueden hacer nada más, así que contento.
4: Veo que lleváis camisetas del Rayo Vallecano, algunas con lemas como Orgullo de Vallecas. ¿Es un orgullo también lo de hoy pese a la derrota?
5: Sí, claro. Aunque perdieran 5-0 no iba a cambiar nada. El Barrio siempre va a ser especial, viven por y para el Rayo y nunca va a cambiar eso.
4: Y a los jugadores, que les veíamos rotos, ¿qué les decimos como afición?
5: Los jugadores han hecho historia, son el mejor Rayo que ha pasado por la historia y seguro que están muy contentos.
4: Y no sé si es tu madre, le veíamos que le abrazaba mientras lloraba, ¿también lloraba usted?
6: Sí, porque me da mucha pena, porque él es del Rayo desde chiquitito y la verdad es que no me gusta verla así. Pero bueno, es un orgullo, al final han llegado a la final y es con lo que se tienen que quedar, y otra vez será.
4: Muchísimas gracias. Lo que decíamos, sí. Y lo que decían también esos jugadores, que quizá mañana empieza a verse como de otra forma, porque pese al dolor de hoy, a la pena de hoy, lo que ha hecho el Rayo es historia y esto va a quedar para siempre.
2: Mira, y todo el estadio aplaudiendo ahora mismo,
7: sí,
2: al Rayo, todos, incluido la afición del Crystal Palace.
7: Correcto, con el pasillo del Palace. Y un detalle que os quería comentar, sobre todo a Dani y a One, el tema de la medalla de plata, esta polémica que hay, que te la dan y te la quitas, yo creo que nadie se va a quitar una medalla sabiendo lo que cuesta.
8: Sí, sí, por supuesto. Es decir, es que yo creo que es un motivo de orgullo. Es decir, es que esto no tiene que empañar absolutamente nada la trayectoria que han tenido en la conferencia. Es que es algo histórico.
2: Oye, tanto... Dani, tú perdiste una recopa.
8: Sí, mira, yo es que las emociones, es verdad que me soy un tío muy sensible para estas cosas, ¿eh? Me recordaba mucho esa recopa de la Lazio, que partimos contra la Lazio en Birmingham, año 99, y que fue igual, al final la Lazio te gana porque es mejor equipo, pero para un equipo como el Mallorca, que era un equipo pues, que estaba a veces entre primera y segunda, llegar a una final de recopa europea, era terrible. Entonces, era esa desolación tuya por haber perdido, por decir, a lo mejor no juego una final europea nunca más, y luego ver a toda esa gente que se mantuvo en el campo aplaudiendo, llorando, es decir, que se juntan las dos emociones, ¿no? Lo tuyo propio y lo que tú ves y observas en los aficionados, ¿no? Pues te digo que para los jugadores es durísimo porque las emociones y los sentimientos pues florecen, está claro.
9: Es que fíjate, si el fútbol es grande, que cuando había tercer y cuarto puesto, el tercero celebra y el segundo llora en el fútbol. O sea,
7: sí.
9: O sea, es una sensación, y es verdad que lo valoras, pero claro, ahora sabes que has perdido al final. Lo valora. En cuanto a eso, un equipo como el Rayo, se nos acaban los adjetivos. Pero claro, cuando estás en ese momento, yo nunca me quitaría una medalla de esas, pero es verdad que entiendes muchas veces la frustración, porque acabas de perder una oportunidad que para ti, en ese momento, quizás es única, ¿no? Y fíjate, es que lo sigue viendo 20 minutos después.
10: Y otra cosa que hay que comentar es la superioridad de Premier League, Méndez. Aston Villa arrasando en la final de UEFA Europa League. El Crystal Palace campeón con bastante superioridad, desde mi punto de vista,
11: sí,
10: final de Conference League.
11: Parte,
10: claro. Sí, sí. Obviamente ahora se viene la final de la Champions. PSG-Arsenal, y creo que está más igualada y que el PSG se la puede llevar. Incluso es favorito para muchos. Pero,
2: no, pero es que hoy,
10: pero
2: por
10: la superioridad,
2: hoy por hoy tienen una superioridad.
10: Jugadores como Jeremy Pino, que en el Villarreal era titular, se lo llevan y recordemos que fue suplente, lo dijiste antes, fue suplente. Sí, sí.

0: durante los primeros 5 o 6 meses.
1: No, hasta la lesión de Gesan.
0: Por eso mismo. Y vemos que hay jugadores que... ¿Cuántos de estos jugadores del Palace serían titulares en 16, 17, 15 equipos de la Liga?
2: Sí,
0: todos.
3: Bueno, pues... Atención, Miguel Ángel, a Glasner, ¿eh? Porque ha nacido una estrella.
0: Lo quiere el Liverpool.
3: Es que este chico hizo campeón de la Europa League al Inter.
0: Pero es que
3: se fue a Inglaterra,
0: metió al Wolfsburgo en Champions.
3: Metió previamente al Wolfsburgo en Champions. Se fue a Inglaterra.
1: O sea, se va a ir a un equipo grande.
3: Espera, es que en el Crystal Palace le ganó la Copa al Manchester City y la Supercopa al Liverpool. Y ahora gana la Conference.
1: No, repetimos.
3: Y dijo en enero que se iba, el equipo se desplomó y se va con un título europeo.
1: Va a coger el banquillo, el relevo, Andoni Iraola, que va a ser el nuevo entrenador del Crystal Palace. Bueno, vamos a contar, vamos a honrar al campeón, Lucas. Contemos porque le van a dar el título que le acredita como campeón de la Conference, con todo el Rayo ahí haciendo el pasillo también.
4: Merecido, sí. Ya tenemos a toda la plantilla del Rayo Vallecano, menos Pate Cis arrodillado. Está fundido. Yo creo que nos está bien incluso rezando o simplemente exhausto. El pasamanos ahora con las autoridades. Por cierto, pitada a Zeferin. Hay que recordar que el Palace ganó la FA Cup, digamos la Copa del Rey en España, lo que daría paso a la Europa League, pero por la multipropiedad, como estaba el Olympique de Lyon, fue relegado a esta Conference League, que ha acabado ganando, pero no cae bien. Desde luego el máximo mandatario de UEFA, y a punto de estar Dean Henderson, el guardameta, de levantar esa tan ansiada Copa. Ahí está Dean Henderson con el confeti en el cielo de Leipzig, la imagen que quizás no queríamos ver. El Crystal Palace es campeón de la Conference.
1: Pues ahí está. Honores al campeón, pero honores al subcampeón, al Rayo Vallecano, que ha hecho historia disputando la final de la Conference. Ganó el Crystal Palace con el gol de Mateta al minuto 50. Crystal Palace 1, Rayo Vallecano 0. Repito, esto duele hoy, va a pesar mañana, pero cuando pase el tiempo, el Rayo, el club, los jugadores, el cuerpo técnico, sobre todo la afición y el barrio, los que han sufrido hoy ahí en el estadio de Vallecas y los que han sufrido en casa, se van a acordar de esto con orgullo, de ver a su equipo en una final continental. Así que voy cerrando, lo primero cerramos en Vallecas, no ya. Pues nada, la vida pirata es la vida mejor y esto sigue.
5: Sin duda, mira, estoy justo ahora mismo en la confluencia de Arroyo del Olivar con Payaso Fofó, y lo que se ve es una riada de aficionados rayistas, de gente con la camiseta del Rayo, lo que hemos dicho antes, gente joven, gente mayor, familias, parejas, muchísimas chicas. De verdad, yo no he visto en la vida un partido en el que el reparto sea 50-50 prácticamente entre hombres y mujeres de una manera tan clara, y mucha gente llorando, sobre todo los más pequeños, y muchos mayores consolándoles, diciéndoles: hay que disfrutar del día de hoy, porque esto es histórico y volveremos.
1: Muy bien, gracias, Noya.
5: Vosotros.
1: Hasta luego. Dani, último pensamiento, última reflexión.
6: Yo creo que hay que felicitar al Rayo, evidentemente, porque creo que han permitido a sus aficionados, que dentro de poco hará 102 años de historia, poder disfrutar de una final europea. Es algo histórico, así que por lo tanto, vamos, mi más sincero reconocimiento y gracias por todos los momentos que nos han regalado esta temporada.
1: Muy bien, Dani, cuídate, un abrazo.
6: Un placer, buenas noches a todos.
1: Onésimo, hemos pasado buen día, hemos tenido charla futbolera. Se ha faltado esto ahí.
2: Nos ha faltado la guinda.
1: Pero viene el
2: un poquito. Pero bueno, la felicitar competido. Primero al Crystal Palace, porque ha sido mejor y el justo campeón. Y luego, yo que me siento un poco rayista, es algo para mí diferente. Ya sabes que yo soy de los que digo que solo eres de un padre, yo soy pucelano y blanquivioleta y así moriré. Pero mi etapa en el Rayo te hace estar orgulloso de esta gente, esta raza, este saber comportarse incluso en la derrota, dónde han llegado, cómo han llegado. Oye, y el análisis futbolístico pasa a un segundo plano. Va el análisis de un equipo que cae bien a todo el mundo, que está consiguiendo cosas con mucha dificultad, espectaculares, y que solo cabe estar orgulloso de él como el único representante español en una final.
1: Absolutamente. Muy bien, One.
2: Un placer.
1: Buen viaje. Y el domingo.
2: El domingo,
1: mira, ahí sí que va a haber drama. Ahí va a haber drama. Es el Leganés Mirandés, que es el partido donde se decide quién baja.
2: Buenas noches.
1: Gracias, Onésimo. Lucas, si quieres cerramos arriba en cabina por si tienes que moverte para abajo. Y ya nos quedamos aquí analizando lo que ha sido el partido y el día. Sí.
4: Foto. Otra vez toda la plantilla del Rayo Vallecano, cuerpo técnico incluido, de pie, mirando al fondo.

0: No se mueve nadie. Las bufandas al viento. Y yo creo que es lo que decías, Méndez. Sonará una vida pirata, la vida mejor. No sé si lo hará, pero el reconocimiento está ahí. Mientras, lo que suena ahora sí es la afición del Crystal Palace festejando este título europeo.
1: Muy bien, pues cerramos arriba la cabina. Nos quedamos ya a la escucha solamente de los protagonistas. Ha perdido el Rayo Vallecano, mejor dicho, ha ganado el Crystal Palace. El Rayo Vallecano ha competido y ha hecho una final, bueno, pues dentro de sus posibilidades, lo mejor que ha podido. Nos quedamos aquí con Verde, con Sauca, con Marcos Durán y con Jessica Figueroa. Esto con el paso del tiempo lo recordará el Rayo. Lo ideal de esto, y ahora sí que hago una reflexión a propósito de lo que es el Rayo como club, el esfuerzo que ha hecho la gente por ir a 2.200 kilómetros, 12.000 personas, 15.000 personas contaban hoy, ya que estaban lleno el estadio de Vallecas, los que han podido entrar, porque luego se han quedado sin entradas, el aforo se agotó, la gente que se habrá juntado en las casas, en los bares de Vallecas, en el barrio para ver el partido.
2: Hasta los que no somos del Rayo nos hemos reunido para esto.
1: Pero digo esto, Silvia, el Rayo, el club, y en eso Raúl Martín Presa en algún momento tendrá que hacer una reflexión, tiene que dejar las...
3: Totalmente de acuerdo.
1: Él tiene una guerra, por lo que él entiende que es justo, que es que la comunidad le tiene que ayudar con el tema del estadio y demás. Hoy, por cierto, no ha estado la presidenta de la Comunidad de Madrid, que creo que debería haber estado ahí, porque se ha hecho una final. Ya, pero la presidenta de la Comunidad
4: debería,
1: también.
4: Debería,
1: la presidenta
4: debería.
1: De la Comunidad
3: dos,
1: también. Tienen que estar los dos. Tienen que estar los dos, porque
4: es el máximo exponente del fútbol madrileño.
1: El Rayo está en equipo de Madrid. Desconozco cuál era la agenda, no sé cuál es el impedimento, pero bueno, tampoco quiero que tenga ese... O sea, lo que digo es que el propio presidente del club tiene que darse cuenta que el Rayo es lo que es por la gente. Entonces tiene que cuidarla, y cuidarla, repito, una cosa es que él mantenga sus peleas con el estadio, con la comunidad, con todo bicho viviente, pero a decentar un poco el campo.
4: Pero Méndez, no solo con la gente, no solo con la gente y el campo, sino con las categorías inferiores, con esos entrenadores que están malviviendo, educando a muchos chicos,
1: claro,
4: con esos campos de fútbol de la ciudad deportiva que están totalmente destrozados, con esos equipos femeninos que están desapareciendo. Recordamos que el Rayo Vallecano en fútbol femenino era una referencia absoluta.
1: Sí, de las primeras.
4: Era una referencia absoluta y ahora no existe.
1: Bueno,
3: hay una parte del Rayo que es inexplicable, y es todo lo que está tan alejado de la realidad deportiva del primer equipo. Que es muy difícil y tiene mucho mérito. Lo de Presa y lo de todo su equipo, director deportivo, en fin. Ellos han construido un equipo realmente competitivo, está obteniendo unos resultados magníficos, con buenos futbolistas, con buenos entrenadores, con una gestión económica muy, muy saneada también. Y lo que es más fácil, lo están haciendo fatal.
1: Fíjate,
3: que es cuidar a su gente.
1: Lo que sería hasta medio tribunero, que es que tienes a la gente con poquito, la vas a tener.
3: Si es que en el fútbol lo difícil es lo que ellos están haciendo bien. Y lo fácil es hacer bien lo que ellos están haciendo mal. Sí,
4: igualmente yo creo que estas lágrimas que estamos viendo ahora no van a terminar, porque yo espero un recibimiento al equipo en Vallecas espectacular.
1: No, lo va a tener,
4: o sea,
1: seguro.
4: Lo va a tener, las lágrimas van a ser peor, va a haber muchísima gente en el barrio esperando al equipo, los futbolistas, si ahora mismo están rotos, cuando vean la cantidad de gente que va a haber en Vallecas, se van a romper
1: todavía
4: más.
1: Pablo Fuentes, creo que estás por ahí, ¿el plan del Rayo cuál es? ¿Vuelve esta misma noche en el charter?
5: No, mañana. A las 11 de la mañana está previsto que vuelva ese
1: charter. Pues mira, mucho mejor.
5: Charter. Y te cuento, Miguel Ángel, que hemos visto hace aproximadamente minuto y medio, dos minutos, salir al presidente, hablaban de él, a Raúl Martín Presa, con su mirada clásica que tiene, mirándose abajo pero arriba, y con una sonrisilla en la boca. No sabemos exactamente a dónde ha ido, pero hacia la zona del autobús del Rayo Vallecano, y seguía hacia el fondo como queriendo estar solo.
1: Sí.
5: Con ese caminar pensativo después de haber perdido la final y después de haber visto cómo el Crystal Palace alzaba la copa. Pero inmediatamente después, calculo yo, un minuto, dos minutos después de que el Crystal Palace levantara la copa, salía por aquí, por esta zona mixta, hacia la salida del estadio.
1: Si es que yo creo que el presidente, que Raúl Martín Presa, él tiene que estar orgulloso de esto también. Es que él es muy responsable de que el Rayo haya estado
3: en la
1: final.
3: Sí, pero debía reflexionar.
1: Claro, pero por eso digo, joder.
3: Debía reflexionar.
1: Algo, que yo creo que es compatible mantener la pelea y demás con el tema del estadio y con la Comunidad de Madrid o quien competa y joder, tratar de
3: cuidar a su gente.
1: De cuidarles un poco. O sea, que es que una cosa no quita la otra.
6: Sí, a ver, y de dar unas condiciones óptimas, ¿no?, al club, porque muchas veces hemos conocido cómo viven de puertas para adentro y parece casi increíble que con ese día a día sean capaces de logros deportivos como el plantarse en esta final europea. A propósito de lo que decíais del recibimiento en Vallecas, fijaos, yo tengo la sensación de que la afición va a recibir al equipo como campeones, como si realmente hubiesen ganado. Por eso creo que van a voltear esa sensación de pena y de tristeza y ya las lágrimas van a ser diferentes, ¿no? De satisfacción por el trabajo hecho, por el camino recorrido y por ese orgullo que estábamos comentando de haber lucido también esta camiseta por Europa.
1: Bueno, y luego hay una cosa que es, a mí es que me tiene, que es la figura de Íñigo Pérez. No es fácil llevar un equipo como este.
3: Es que Íñigo viene después de Iraola. Es que tú fíjate que dos entrenadores en un periodo de tiempo de 5 temporadas, no más, más o menos, ¿no? Menos 4, porque estuvo Francisco estuvo nada, unos meses. Tú fíjate que dos entrenadores ha encadenado el Rayo, que prácticamente no los conocía nadie. ¿Qué tipo de fútbol han hecho? Y el prestigio que han acumulado en un periodo de tiempo récord.
6: El listón está alto ahora, ¿eh?
3: No, para el Rayo muy alto, pero para ellos claro, también,
6: para
3: lo que pasa
6: para
3: que...
6: Para el que venga al banquillo, digo.
2: Pero esa tranquilidad, si en algo acierta el Rayo es en fichar entrenadores. Yo creo que eso ahora mismo no preocupa.
4: Sí, bueno, pero con Francisco, ¿cuánto estuvo? ¿No le salió también?
2: Pero hay que poner en la balanza, Marcos, para ser justos, ¿no? Entre aciertos y errores.
4: Claro, por supuesto. Obviamente es muy complicado. El tema ahora es qué perfil de entrenador va a ir a buscar tanto Coveño como con Portillo, como lo ya, que le deje ya, Presa.
1: El favorito ahora mismo, yo creo que lo tienen hecho, es Yago Barrasate. Que creo que tiene un poco ese perfil de ser un entrenador que me parece que va a empastar bien con la gente, con el barrio. No, o sea, yo creo que Yagoba tiene ese perfil. Es que no vale cualquiera para entrar al Rayo.
3: No, claro.
1: Vale.
3: Y por supuesto, además, es que no estamos, o sea, sí estamos valorando, ¿no? Pero hay un componente del Rayo que es que creo que es fundamental subrayarlo, que es que el Rayo juega muy bien al fútbol. Ya no es que consiga resultados, que todos los caminos son válidos y son... Pero es que el Rayo juega francamente bien al fútbol. Esta temporada el Rayo le mete 3-0 al Atlético de Madrid. Esta temporada el Rayo es muy superior al Barcelona, que de milagro empata el partido en uno de los mejores encuentros de Joan García en toda la temporada. Esta temporada el Rayo pierde en el Bernabéu de manera injusta y al final de mala manera. O sea, es que el Rayo juega muy bien al fútbol.
1: No es nada sencillo identificar a un equipo. Y que tenga sello.
3: Y encima coger ese camino, que es el más difícil.
2: Mira, ¿sabéis la sensación que tenemos cuando vemos al Rayo y vemos a los jugadores? Yo veía a Lemao en el himno ya emocionado.
1: Pues que se ha puesto a llorar.
2: Yo creo que el aficionado del Rayo, y juego a entenderlo, entiende que sus jugadores son como su vecino del quinto, como que podría ser su compañero de clase. Es una familia que no entiende el fútbol como lo pueda entender el resto. Entonces, las cosas duelen, se aprecian y se agradecen de una forma diferente. Decía Jessica, van a recibir al equipo como campeones. Claro. Porque son parte de ellos mismos. Entonces, claro, identificar al que venga desde fuera con todo eso, más allá de la responsabilidad que supone, yo creo que es complicado. Es que mezclar profesionalidad y familia de esa forma es muy complicado.
1: Pablo, ¿qué ves por ahí abajo? ¿Van apareciendo jugadores o no? Claro, es que ahora es el momento drama, ¿eh? O sea, sí, luego momento... te lo tienes que sacudir un poco, pero ahora es el momento drama.
5: Exacto, y ahora estarán ya en el interior, en las tripas de este Leipzig Arena, atendiendo primero a las televisiones con derecho, también, aunque no sea en el césped, en la parte interior, y yo calculo que en 5 o 10 minutitos ya tendremos que tener alguno por aquí.
1: Muy bien, vamos a hacer una cosa, vamos a ir alternando los protagonistas del Rayo con una reflexión más general. Os metíais conmigo, Verde, os metíais conmigo cuando yo experimentaba ese temor cuando quedamos emparejados, ya no recuerdo, con un montón de equipos ingleses en...

0: en sí, las eliminatorias de Champions.
1: No, creo que decías, como el hablábamos del Crystal Palace y del peligro, tú decías el peligro que creías que tenía este equipo, es verdad,
0: es que
1: lo has dicho.
0: Es que hoy por hoy son más, es decir,
2: físicamente hay una diferencia indiscutible.
0: No es una cuestión de... No es una cuestión de dinero de solamente, dinero, sí, que también...
3: Pero eso también...
0: Es una manera, Jessica, de entender...
3: por delante también.
0: Sí, pero ellos también están entendiendo el fútbol de otra manera.
2: Bueno, hay una hiperprofesionalización en Inglaterra en todos los clubes.
0: Sí, pero por ejemplo, físicamente son más.
2: No,
0: hoy
2: por
0: hoy son más.
2: Físicamente yo es...
0: O sea, me refiero, han optado por otra... Por una vía que evidentemente combina el talento, jugadores caros... Porque una cosa... Una cosa es lo que tú pagas por un jugador y el mercado en Inglaterra está completamente inflacionado, y luego otra cosa es lo que realmente sea. Yo dudo que Stan Larsen fuera titular en equipos champions en la Liga Española, por ejemplo. Y esta gente ha pagado 50 kilos. Pero porque es su ley del mercado. Pero ellos han apostado. Pero ellos han apostado por hacer equipos fuertes. Equipos dinámicos. Equipos rápidos. Con gente muy grande. Con gente muy fuerte. Y hoy es que lo veíamos. Es que hemos visto el primer córner. Es que ahí sí le llegaba al hombro.
4: Y que un jugador es bueno y vale mucho dinero. Pero un jugador rápido, fuerte, que sepa situarse tácticamente, que sepa dónde ir, dónde no ir, eso también vale dinero. No solamente valen dinero los buenos, los que tienen calidad, también valen dinero, y lo hablábamos antes fuera de micro, hay que buscar un lateral que defienda bien porque se enfrenta a los mejores extremos del mundo. Bueno, claro, hay que pagarlo eso, porque tiene una característica muy especial.
0: Contaba hoy un entrenador de la Premier que se pone a buscar laterales y la primera condición que dice es que frene a los mejores extremos del mundo que tenemos aquí. Porque aquí juega Doku, porque aquí juega juegan jugadores muy rápidos, muy veloces. Con lo cual, tienes que contrarrestar eso. Con lo cual, ellos han optado... Es que aquí nos ponemos muy estupendos. No, lo bien que se juega el fútbol en la Liga Española. Ah, perfecto. Sí, todo es válido.
2: Y es verdad.
0: Y opinable. Y se juega muy bien. Pero ellos han optado por una vía que es mucho más efectiva. Que es intensidad.
2: Bueno, de todas maneras, Miguel Ángel, yo te voy a decir una cosa. Esta temporada es una evidencia. Pero si nosotros cogemos los últimos 10 años, los clubes ingleses tienen un índice de derrotas en las finales brutal. Son equipos que no compiten demasiado bien en las finales continentales, a pesar de que este año van bien.
0: Pero aquí están.
2: Esta temporada sí, pero
4: sí,
2: han perdido,
4: los equipos
2: han perdido 7, 8... No, es que los equipos españoles han perdido una final en los últimos 10 años. Y los equipos ingleses han perdido 8. Ya.
0: Lucas, o sea, gracias.
4: Y eso...
2: Esta no, es un poco especial este año, pero yo creo que hay que verlo un poco más. Indiscutiblemente lo que decís es cierto, ¿no? El físico, sobre todo.
0: Es que yo creo, Lucas, por ejemplo, ahí vosotros en el campo, es que yo creo que en el campo se aprecia todavía más la superioridad.
2: Sí, es que Mateta...
5: Sí, totalmente. El despliegue físico, lo que estás diciendo, ¿no? La apuesta, decías tú, por la intensidad, yo creo que es la apuesta por el fútbol moderno. Es a donde va este deporte. Y a lo que dice Sauka, creo que hay que... El detalle es importante, ¿no? Se ha dicho mucho que en Inglaterra un jugador prefería ganar la Premier que incluso la Champions, lo que significaba para su país, ¿no? Y igual eso está cambiando, ese gen ganador de decir, oye, vamos a ganar una Conference. Que creo que ahí, en el cambio de mentalidad, también puede estar la clave.
0: No sé, a mí es que tengo... Yo creo que en España, cuando hablamos de la competitividad y de asomarnos, por ejemplo, el Barça hace un juego intenso. Es así. Y yo creo que vamos a tener que ir a eso. Es que no va a quedar más remedio.
4: El fútbol está virando
0: es que está
4: a,
0: yendo
4: eso,
0: a eso.
4: Está bueno, virando a eso en general.
2: Cuidado, ¿eh? Yo creo que el mundial, los mundiales marcan mucho las tendencias de hay que ver el mundial, ¿eh? Bueno. Yo en el mundial veo que ya sucedió en Qatar, que Francia, que es una apisonadora física, perdió con Argentina.
4: Y Sergio, eso lo dijo Scaloni en su día. Scaloni, cuando asume como técnico argentino, dice: el fútbol va virando para los ida y vuelta, para los contraataques. Pero él, cuando llegó a Argentina, intentó jugar a eso, y es que los jugadores no lo sentían. Y claro, como los jugadores no lo sentían, dijeron: bueno, vamos a tener que cambiar y vamos a tener que jugar con las características de los jugadores que tenemos.
0: Pero yo no tengo ninguna duda,
4: pero creo
0: por ejemplo,
4: es inevitable, Marcos.
0: Claro, yo no tengo ninguna duda, Lucas, que vamos a ver una selección española intensa en el
4: pero
0: Mundial.
4: Vamos a volver al Rayo. El Rayo es uno de los dos equipos más intensos de toda la Liga Española.
0: Sí.
4: Y es más, un jugador del Rayo me comentaba, me decía: Trejo, con nosotros, no está jugando tanto, porque le pasa por encima nuestro ritmo, que es uno de los más altos de la Liga Española.
0: Sí, y un equipo de media tabla en la Premier te ha pasado por encima.
4: Por eso mismo.
3: Pero sin ser el Rayo de siempre. Hoy el Rayo estaba desnaturalizado. Si es que lo decían los jugadores, no se sintieron cómodos en ningún momento. Claro, a lo mejor el
4: pero
3: Rayo,
4: por eso mismo también, Jessica.
3: En la mejor versión del fútbol español, es decir, en la mejor versión que ha mostrado en la Liga, a lo mejor hoy plantaba más cara en la final. No lo sabemos, es que al final es una final y todo lo que te envuelve también hace que te pese emocionalmente, ¿no? Y a lo mejor los nervios también pasaron factura a los futbolistas. Yo no vi en el campo ese gen y esa raza que sí he visto en muchos partidos.
4: No, pero
1: que se la presuponíamos en la previa, sí, pero que no iba a pasarle factura pues la presión de una final, porque claro, la ilusión iba a ser tan grande que eso iban a llevarlo a la espalda.
4: Pero Silvia, Jessica, la otra, ¿no? Recuerdo el partido contra el Laika de Atenas. Me acuerdo un Pep Chavarría volando por la banda, pero porque también se ve más físicamente superior a sus rivales. Y hoy dice, vale, yo voy a ir, pero es que capaz que después no vuelvo. ¿Por qué? Porque me van a coger la espalda. A lo mejor Ratti hoy también estaba jugando con el freno de mano puesto porque sabía que tenía un Jeremy Pino en su banda que físicamente le cuesta. Y cuando un jugador ve que físicamente no va a ganar de 5 balones 4, va a decir, es que me va a costar, es que no voy a poder ir. Y eso también creo que lo...

0: sentido el
1: Yo.
0: Rayo Vallecano, y es lo que ha explicado un poco Óscar
2: Óscar
0: Valentín.
2: Valentín lo ha dicho, son más fuertes, son más potentes y ya estáis,
3: y
2: es un
3: la
2: rival
3: gasolina,
2: cualquiera.
3: Méndez, el
2: claro.
3: aguante. Bueno, el aguante porque
2: bueno, el Rayo ha hecho un milagro. Si es que el Rayo es un milagro.
4: De todas maneras, ante los equipos físicos solo hay una manera de combatirles, que es el balón. El Rayo hoy no ha tenido el balón. Y enlazando un poco con lo que hablábamos antes, yo creo que la esperanza de España en el Mundial es que seamos capaces de, con el balón, combatir el poderío físico que tiene Inglaterra, que tiene Francia, que incluso tiene Alemania, ¿no?
5: Es que jugar al fútbol es nuestra mejor virtud.
4: Claro, nosotros...
5: Lo que ocurre en la Premier, yo creo que hay un mix. Quiero decir, estamos hablando de la parte física, pero también, cuando yo os decía la billetera por delante, es que por la parte económica pueden hacer ofertas muy potentes a buenos jugadores de fútbol. Entonces, cuando tú englobas todo eso, creas proyectos ganadores. Y fijaos, por ejemplo, cuánto talento español hay hoy en día en el fútbol inglés, empezando ya por los entrenadores, que son los que dirigen esos proyectos.
2: Eso va a ser bueno para el Mundial, porque vienen con ese gen ahora mismo, que es el de ser intensos. Pero bueno, hablando de intensidad, mientras aparece... Vosotros nos decís, Lucas y Pablo, nos
3: sí,
2: decís
3: de
2: cuando aparezcan los personajes. Está por ahí Luis Castro. Hola, Luis, ¿qué tal? Estaba por ahí Castro. Ahora enseguida le reconectamos.
4: ¿Te hago de Castro?
2: Está Luis.
5: No vamos a poder,
6: aburrimos a Luis.
2: No, Luis, ha empezado el día cubriendo un
6: pobre,
2: acto de Enrique Riquelme y luego por la tarde con Florentino Pérez. Luis, hola, otra
7: ¿qué
2: vez.
7: ¿Qué tal? Buenas noches.
2: A ver, repito.
7: Estaba esperando que pusieras
8: Miguel Ángel.
7: La canción esta.
2: Ah,
7: de,
2: sí,
7: de
2: dime, Pablo. Pablo.
8: Méndez, un segundo. Sí. Estoy con el ministro, con Félix Bolaños. Ayer lo teníamos en directo en Radio Gaceta de los Deportes. ¿Qué tal, ministro? Muy buenas.
9: ¿Qué tal? Muy buenas noches.
8: Bueno, ¿qué sensación tiene ahora mismo?
9: Bueno, la sensación de por una parte, decepción, de que pues no haya conseguido el Rayo el título, pero también el orgullo de que un equipo tan pequeño y tan humilde y con un presupuesto tan bajo haya llegado hasta aquí. Es heroico lo que ha hecho el Rayo Vallecano, lo que ha hecho el equipo, lo que hace su afición también, que ha dado un ejemplo a Europa de cómo hay que aceptar también la derrota.
8: Y con muy poco, da la sensación de que con poco ganó el Crystal Palace, ¿no? Pues fue prácticamente una ocasión, luego tuvieron más, pero era la primera prácticamente que tenían.
9: Sí, ha sido un partido muy trabado, muy difícil, prácticamente no ha habido ocasiones. Y bueno, pues en ese partido el Rayo no ha tenido la posibilidad de ganar, ¿no? Porque es verdad que el Rayo quería jugar, ha intentado tocar la pelota, sacar la pelota de atrás controlada y no ha sido posible. Bueno, cuando uno pierde, pues te da pena, nos da pena a todos, ¿no? Porque hoy además el Rayo estaba representando a toda España. Hay equipos que, bueno, pueden caer bien, pero caen mal al de enfrente. Pero es que el Rayo hoy ha representado a toda España. No hay nadie que no quisiera que el Rayo se llevara el galardón y no ha sido posible.
8: ¿Te escucha, Miguel Ángel?
2: Sí, ministro, ¿qué tal? Buenas noches. Ayer compartimos un rato yo, la verdad, viendo las imágenes y viendo a la gente... A mí me sale lo del orgullo. Me parece que no hay nada más grande que el orgullo de un equipo pequeño y un equipo de barrio. O sea, ha sido tremenda la imagen.
9: Sí, sin duda, sin duda. Bueno, hemos venido todos con mucha ilusión aquí a Leipzig. La afición, bueno, en fin, lo habéis ido recogiendo durante todo el día, ¿no? Como tenían esa enorme esperanza de que el Rayo se llevara el título. Pero finalmente, una gran afición de un equipo pequeño que sabe que esto es la vida, que la vida es caerse y
2: sí,
9: levantarse.
2: Y
9: mañana volver a empezar y volver a trabajar. Nadie va a regalar nunca nada al Rayo. Muy al contrario, tiene todas las dificultades para poder estar en primera división y ya lleva seis temporadas seguidas jugando en primera, llegar a una final europea. Es todo heroico lo que ha hecho el Rayo y bueno, pues hoy hemos caído y mañana toca levantarse, como pasa en la vida siempre. Que
2: absolutamente.
9: Cuando uno cae, pues lo que tienes que hacer es volver a levantarte y seguir adelante.
2: Eso es, que mañana hay que volver a madrugar. Ministro, muchas gracias.
9: Gracias, gracias.
2: Gracias, hasta luego. Pablo, nada, luego volvemos por allí. Es que no queda otra. Si es que esta es que la historia de la vida. Mañana te levantas, mañana va a ir mucha gente con la camiseta del Rayo al cole y a trabajar.
6: Hombre,
2: y todo eso.
6: Mira,
2: y
6: hasta,
2: eso
6: en eso, hasta en eso nos dan la lección, seguro, mañana.
2: Y eso es lo mejor. Bueno, a ver, Castro.
8: Miguel Ángel,
2: dime,
8: Pablo. Si me permites otra vez,
2: claro.
8: En lo que van saliendo los jugadores, te escucha ya el alcalde de Madrid.
2: Hombre,
8: señor Rodríguez Almeida.
2: Alcalde, ¿qué tal? Buenas noches.
1: Bueno, buenas noches, sí, Miguel Ángel, por decir algo y por mantener el ánimo alto, la verdad, porque qué pena, la verdad.

0: Pero hay que estar orgulloso de lo que ha hecho el equipo, de lo que ha hecho la gente, de cómo se ha vivido en el estadio de Vallecas, de lo que estaba comentando ahora, de la cantidad de chavales que mañana van a ir al cole con la camiseta del Rayo. Eso es una victoria.
1: Eso es una victoria, y la pancarta, no sé si la habéis visto, que ha sacado la afición del Rayo al final. Es impresionante, pero impresionante. Yo pocas pancartas he visto tan emocionantes como la que explicaba eso, que la mayor victoria es estar contigo en la derrota. Y yo creo que eso explica muy bien el sentimiento de una afición y de un barrio como el Vallecas, y que nos tenemos que sentir orgullosos de lo que han conseguido, por supuesto. El espectáculo que ha dado la afición antes, durante y después del partido, yo creo que cualquier aficionado al fútbol le emociona. Así que bueno, pues adelante, que yo estoy seguro de que el Rayo va a tener más oportunidades, por supuesto.
0: Alcalde, le tengo que hacer un ruego. Ya sé que el estadio es de la comunidad y tal. Hay que hacer algo, hay que interceder con Raúl Martín Presa. Tiene que tener un gesto con su gente, hay que hacer algo con el campo.
1: Sí, además hemos estado comiendo y había representantes de la comunidad, estábamos del ayuntamiento, también del gobierno de España, con el presidente, y lo puedo decir, todos hemos convenido que hay que darle una solución y que no puede continuar en estas condiciones, la verdad.
0: ¿Y eso por dónde pasa?
1: Bueno, pasa por ver las posibilidades que hay en estos momentos con el estadio y por un proyecto de nuevo estadio. Lógicamente, yo creo que pasa por, en primer lugar, ver las posibilidades que hay de poder mejorar el estadio en el corto plazo, digamos, y a partir de ahí ver las posibilidades de un nuevo estadio. Y ahí el ayuntamiento, y se lo he dicho al presidente, desde luego vamos a estar en la solución y vamos a estar en la búsqueda de la localización, que nosotros entendemos que tiene que ser dentro de Vallecas, obviamente, que sea mejor, porque yo creo que también en eso la afición siente que el estadio tiene que estar en Vallecas, como no puede ser de otra manera.
0: Muy bien, alcalde. Este año lleva mucho sufrimiento, ¿eh? Ya tuvo bastante este con año... el Atleti. Este año tocan bastos, el año que viene serán oros o copas.
1: No ha sido fácil para Madrid este año lo futbolístico, la verdad, pero bueno, oye, esta es una ciudad, yo siempre lo digo, ¿eh? Entre todos los equipos tenemos 15 copas de Europa, así que seguro que levantaremos la cabeza y seguiremos.
0: Gracias, alcalde.
1: Nada, un abrazo. Hasta ahora.
2: Bueno, la mejor forma de verlo, ¿eh?
0: Escucha, no le falta razón, hay 15 copas de Europa, claro, entre todos los equipos de la Comunidad de Madrid, pero bueno,
2: pues una...
0: mira, curiosamente 15 ha ganado el Real Madrid, Castro, que estábamos ahí con el tema de las elecciones, ha sacado los cañones Florentino Pérez, ¿eh?
3: Sí, ¿qué tal? Muy buenas. Yo creo que lo esperado, lo que pasa que lo esperado es como cuando va... a las asambleas de compromisarios, da su discurso, a veces es muy vehemente, otros discursos le hemos visto cómo atacaba la UEFA, la Liga. Hoy pues se ha dedicado a atacar a Enrique Riquelme y a defender un poco su gestión, su proyecto, las cuentas económicas, también el caso Negreira, sin nada que llevarnos a la boca con el tema deportivo, pero sobre todo siendo continuista en aquella famosa rueda de prensa de hace unas semanas y que desembocó en las elecciones. Ha pasado al ataque diciendo que los que ya se han presentado a la candidatura son los de los momentos más siniestros de la época del Real Madrid. Podemos escucharle.
4: No voy a parar mientras que el caso Negreira siga ahí manchando el fútbol español. No se entiende que un club haya pagado durante 20 años al vicepresidente de los árbitros y que aquí todavía no haya pasado absolutamente nada. No se entiende que actualmente los mismos árbitros de esa época, Negreira, sigan arbitrando en la Liga Española.
3: Ese es uno de los ataques a el Fútbol Club Barcelona, el caso Negreira, que lo cogió tarde Florentino Pérez, pero bueno, se va elevando el tono cada vez más. Y ahora sí podemos escuchar estas palabras que decía sobre Enrique Riquelme.
0: Sí, ese no. Bueno, eso por la tarde. Por la mañana... ha aparecido Enrique Riquelme mostrando su proyecto social. Ha dicho primero lo social y luego lo deportivo.
3: Eso es. Hoy nada deportivo, aparte de querer pedir insistentemente un debate con Florentino Pérez. Ha presentado un proyecto, la verdad que bastante interesante. Veremos si puede ser viable o no, con cerca de 70 hectáreas construidas en Valdebebas, con un hotel, un pabellón de baloncesto, una remodelación del estadio Alfredo Di Stéfano para una capacidad de 20.000 espectadores. La verdad que con buena pinta y sobre todo con propuestas para los socios. Una muy llamativa, que iba a descontar el 50% de la cuota de socio hasta que no se ganara la Champions. Ha sido un poco lo

0: más llamativo y reiterar mucho uno de sus eslogans de campaña, que quiere que el club sea de sus socios. Escuchamos a Enrique Riquelme.
1: No, me parece que tampoco lo vamos a escuchar.
0: Bueno, pues te lo cuento yo.
2: Sí,
0: te lo cuento yo. Ha dicho que el 100% de... quiere que el 100% del Madrid sea de sus socios, que no haya otras cuotas, en clara alusión a Florentino Pérez. Y se han ido lanzando dardos unos a otros, primero Enrique Riquelme y luego Florentino Pérez. Yo creo que esto está muy bien para el socio, las propuestas, pero evidentemente, que son los que votan, también es cierto, pero evidentemente yo creo que el madridismo, la gran masa, el mundo del fútbol, lo que quiere es empezar a ver cartas encima de la mesa y ver qué se puede decir. Florentino Pérez no se ha mojado, yo creo que no tiene por qué hacerlo, y vamos a ver con qué va sorprendiendo Enrique Riquelme si quiere presentar algo de batalla en las elecciones. Bueno, sí, Florentino Pérez sí que ha presentado un fichaje, le ha acompañado Ronaldo Nazario, sorprendente.
1: ¿Fue su primer fichaje?
0: Sí,
1: ha aparecido. El primero fue Figo, pero luego fue el primer Galáctico, vaya.
0: Ha aparecido en un auditorio, cerca de 2.000 personas alabando a Florentino Pérez, e incluso ha subido al escenario junto con Roberto Carlos, junto con el presidente de honor del Real Madrid, Pirri, junto con Solari y otras leyendas del Real Madrid, y ha hablado y le ha dicho: Presi, eres el mejor y vas a seguir siendo el mejor. Un abrazo entre los dos. Yo creo que una declaración de intenciones también de Florentino, de decir: mira, esto es lo que yo traía y lo que yo puedo traer.
1: Muy bien, pues nada, gracias Luis, un abrazo.
0: Un abrazo para todos.
1: Mañana habrá más. ¿Algo que decir de esto?
3: Que yo creo que entiendo la postura de Riquelme sobre el club de los socios y buscar esa... creo que es la única manera que tiene de ganar apoyo, pero que para que el club sea de los socios de verdad, lo que no puede ser es que se pida un aval millonario o multimillonario para ser presidente.
1: Pero eso no va a cambiar.
3: Sí, bueno, pero me parece que si el club de los socios debería ser más accesible a los socios, porque el Real Madrid no es un club de socios, es un club que funciona como una sociedad anónima deportiva, igual que el Fútbol Club Barcelona. Los clubes de socios en España ya no existen. Es más, el Rayo Vallecano es más un club de socios que otra cosa.
4: Ese es otro debate. Si es justa una competición en la que hay diferentes modelos societarios.
1: Bueno,
4: sí. Que probablemente no lo sea.
3: Por eso mismo, yo creo
4: probablemente
3: que...
4: Probablemente no lo sea, pero bueno.
3: Y yo entiendo que lo de Riquelme tiene que ir por esa vía.
1: Mientras salen...
4: Tiene difícil.
1: Esto nos queda todavía hasta el día 7 de junio, que serán las elecciones.
2: Por alargarlo, pero podríamos dar el resultado ya mismo.
1: No,
2: ahora
1: bueno.
2: Mismo yo creo que
4: ahora,
2: lo sabemos,
4: a mí,
2: ¿no?
4: No sé a vosotros, a mí me llama la atención la agresividad de Florentino.
2: Sí, pero es que
4: Riquelme,
2: sigue siendo
4: porque Riquelme tampoco ha hecho nada.
1: Escuchadme,
4: para justificar esa agresividad.
1: El mero hecho de que finalmente haya elecciones, eso a Florentino le provoca...
3: Saca la verdadera cara de Florentino.
1: No, provoca un sentimiento en Florentino. O sea, Florentino quiere arrasar. Arrasar.
3: Mi pregunta...
5: Un paseo militar. Competitividad, ¿no?
2: Pero fijaos
5: quién enfrentarse.
2: Que quiere arrasar de una manera continuista e inmovilista. Es decir, sigue amparándose en la historia hecha, pero
1: bueno,
2: se olvida de la historia.
1: Yo tengo la sensación...
2: Sí, pero el club necesita soluciones internas.
1: Yo tengo la sensación que los próximos días van a empezar a aparecer nombres.
3: Mi pregunta es si habrá debate. Si de verdad Florentino se arriesgará a un debate.
1: No, nombres de... Va a salir el nombre de Mourinho... Es decir, visto lo de hoy, o sea, lo de hoy ahora mismo es que Florentino yo creo que va a hacer 90-10 o 85-15, más
3: va...
1: o menos. Y va a haber un momento en el que yo creo que sí, van a empezar con tranquilidad a soltar nombres y aparecerá el nombre de Mourinho y yo creo que puede aparecer incluso el nombre, si no el nombre, sí que se va a decir, van a venir tales jugadores. Ha contado Riquelme que con él vendrían dos futbolistas de la selección española, que de hecho se está especulando que uno podría ser Rodri y el otro podría ser Rubén Díaz, los dos jugadores del Manchester City. Yo creo que eso en la candidatura de Florentino Pérez no se van a mojar porque no lo necesitan.
4: Pero
1: están,
4: fíjate,
1: trabajando en
4: Miguel
1: ello.
4: Ángel, es que yo creo que está tan desequilibrada las elecciones,
1: claro,
4: que aunque viniera Rodri, Rubén Díaz y yo qué sé, pues un entrenador de élite.
1: Aquí solo hay partido, aquí solo hay partido si viene Klopp.
4: Pero Klopp no va a venir.
1: Pero no va a venir.
5: Bueno,
4: Klopp no
5: con Florentino
4: venir.
5: No. Eso lo sabemos, pero a mí me parece que el mero hecho ya de que se

0: Haya presentado una candidatura en un tiempo récord, casi que milagroso, ya es un triunfo, ¿eh?
1: Yo creo que
0: ya,
1: le va, pero... que le va a sacar más votos de lo que de los que pensamos, o sea, que va a rescatar. O sea, para mí un éxito de Riquelme sería tener un 30% de votos.
2: Bueno, el primer éxito es que ya la gente sabe quién es Enrique Riquelme.
3: Y sí, de cara y que se va gestando esa oposición, y eso está bien.
2: Y su intención, esto no va a ser... Teóricamente no va a ser flor de 15 días, sino que él va a seguir trabajando. Él ha decidido que él va a presentarse a las elecciones a la presidencia del Real Madrid y que si no es ahora, será un poco más adelante, pero que lo va a hacer. Que lo va a hacer y que va a ir adelante. Con lo cual, de entrada, Florentino le ha puesto en el mapa. ¿Es así?
4: De todas maneras, también, yo creo que la gente está hablando con demasiada ligereza que para Riquelme esto es un fenomenal porque ahora va a sacar un poco y luego va a sacar más.
2: Sí, Íñigo Pérez. Sí. Venga, pues vamos a escuchar a Íñigo. Mira, justo aunque sea él para... acabar la transmisión de este tablero deportivo.
5: Empezar la comparecencia de prensa de Íñigo Pérez.
2: Venga. Press in Spanish, please. Tírate ahí para preguntar en español. Porque...
6: Hola, Íñigo. Buenas noches. David Ramiro de la Agencia EFE. Bueno, Íñigo, lo primero que se te pasa un poco por la cabeza después del partido y porque, bueno, se veía por la televisión, evidentemente, caras largas.
2: Ay, que se nos ha ido la señal. A ver.
5: A ver si,
2: a ver si te puedes acercar a un altavoz.
7: ¿Cómo está? Se ha escapado y que sabemos la complejidad para volver a encontrarnos en una situación así.
8: ¿Qué tal, Mister? Te quiero decir desde la cadena SER. ¿Te da la sensación de que hoy se cierra un círculo de muchas maneras? Quiero decir, se empieza en Girona, lo hemos dicho muchas veces, por ese ascenso que estabas de segundo. Si ganaba el Rayo Conference, iba a ser con este grupo de amigos, como tienes ahí en sala de prensa. ¿Te incluye a ti ese cerrar el círculo? Aquí se acaba tu etapa en el Rayo
7: Vallecano. Bueno, un fútbol enorme hablar de una situación individual como la mía en un momento tan delicado a nivel colectivo. La sensación que tiene cuando uno pierde o gana siempre es el primer impacto, ¿no? Ganar o perder.
2: Lo haría con bastantes dificultades, pero bueno, el propio Tono de Íñigo le preguntaban si podía confirmar que este era el cierre de un ciclo. No lo va a confirmar hoy, lo va a hacer tranquilamente esta semana. Así que, bueno, no sé si en la zona donde está...
1: Sí. Ha dicho que les han ganado en la táctica y que en ningún momento han estado cerca de ganar. O sea, sí. Coincide con
4: el realista. El análisis del
2: sí, es que ese es el mejor reconocimiento. Bueno, Pablo, por tu zona, la zona de jugadores, que no sé si aparece alguien o no, claro, que ese vestuario está muy golpeado, más de lo que pensaba, ¿eh?
9: Sí, sí, está muy tocado el vestuario del Rayo Vallecano. Hemos visto a través de una puerta que vemos aquí en diagonal, donde la zona con televisiones con derecho, pasar a algunos jugadores del Rayo Vallecano, pero ahora mismo me imagino cómo estará ese vestuario dentro del recinto y de momento por aquí no sale nadie, así que esto se va a hacer de esperar.
2: Muy bien, pues tenemos que ir cerrando este programa. Los testimonios, bueno, mañana va a ser un día largo porque además, como, claro, también se lo toma con calma del Rayo, porque como vuela mañana, ¿no? Recordamos, Pablo, por si alguien mañana sí, sí. Quiere esperar a su Rayito.
9: El charter está previsto que salga a las 11 de la mañana. La ida fueron 2 horas y 20 minutos, así que alrededor de la 1 y media, 2 de la tarde, más bien, estarán saliendo por la terminal 2 del aeropuerto de Barajas.
2: Y entiendo que irán directos a la ciudad deportiva, que es donde deben tener los coches, los jugadores del Rayo, o sea que mañana puede haber ese recibimiento todavía en Vallecas. Lucas, que no sé si puedes hablar, ¿puedes?
5: Tranquilo. Íñigo Pérez.
2: Nada, os mandamos un abrazo a Lucas García, Pablo Fuentes con el sonido de Jaime Sanz, con Noya que estuvo en Vallecas, con Ancho Sesteira que estuvo también en la asistencia técnica en el estadio de Vallecas. Nos vamos a marchar. Vamos a dejaros con un regalito que es el cierre, los sonidos de lo que ha sido este partido en un día histórico, la final de la Conference. Así que, Jessica Figueroa. Nada.
3: Abrazo.
2: ¿Estás preparada para el Mundial o qué?
3: Estoy, claro que sí.
4: Que hace estoy mucho estudiando. Calor allí, Jessica.
3: Estoy estudiando.
4: Joder. Hidratarte mucho, ¿eh?
2: No quiero decir nada, pero el calor nos hemos ido aclimatando aquí en el estudio y que lo sepa, Arverde, ¿eh?
0: Al final, estabas ahí en Sevilla. Tenéis que haber venido a Sevilla y era lo mismo.
3: O sea, 40 grados en Donosti. Pues aquí, 40 grados. Llevamos así 3 días.
2: Y en el estudio de Radio Nacional hoy también, pero en el 102 en
0: pero
2: concreto.
0: Pero a ti te usaban las saunas, piénsalo.
2: Sí, Bikram Radio.

0: ¿No sabéis eso del Bikram Yoga? Pues Bikram Radio. Jessica, gracias.
1: Un beso.
0: Hasta luego. Marcos Durán.
2: Hasta el sábado.
0: ¿Estás preparado para el Mundial, no? El sábado final de Champions.
2: Ayer está, mañana juega Boca 2:30.
0: ¿Cuánto da la lista argentina?
2: Yo creo que la va a dar el viernes.
0: Venga, estamos tardando.
2: Sí. Y nada, mañana juega Boca 2:30, así que voy a empezar a estrenar, a aclimatarme el horario.
0: Venga, perfecto. Gracias.
3: Que la den pronto para poder criticarla.
0: Gracias, Marcos.
4: No tienen miedo, Silvia.
0: Sauca, te espero el sábado, final de Champions. Sí, hombre, el sábado contamos la final de Champions. Y esto, o con esto, nos vamos. Os dejamos en la mejor compañía, que es el último tren con Isabel Gemio. Honores al Rayo Vallecano. Todas las felicitaciones para el Crystal Palace, justo ganador de la Conference League, pero repito, honores para el Rayo. Así lo hemos contado en Tablero Deportivo.
5: Comienza la gran final en Leipzig, el Rayo Vallecano que quiere hacer historia con el primer balón para el Crystal Palace. Pep Chavarría la puede poner segundo palo buscando a Alemão. ¡Alemão fuera! Primera ocasión clarísima para el Rayo Vallecano. Dentro del área, atrás para Unai, le pega Unai, fuera. Qué bien con el interior el centrocampista del Rayo, pedía córner. Otra vez el centro de Wharton, cuidado el remate de Mitchell, no me lo puedo creer. Qué ocasión del Palace, qué ocasión del equipo londinense. La primera parte de esta final de la Conference en Leipzig ya es historia. Ocasiones claras para cada equipo. Y esto ha empezado, Pablo, con los dos equipos nerviosos e imprecisos.
6: Sí, sí, mucha imprecisión en este arranque de segunda parte.
5: Espera que le pega Wharton, gol. Gol del Palace. Gol del Palace, le pegó Wharton. No despeja bien Batalla, pasa por ahí Mateta. Y a placer marca el francés, se adelanta el Palace. Minuto 50, Palace 1, Rayo 0. Le pega Jeremy Pino. Cantaron gol, vamos a ver.
6: Palo,
5: no
6: palo,
5: me lo puedo creer, no me lo puedo creer.
6: Y falta.
5: La que se ha librado el Rayo Vallecano. Todo el fondo del Palace cantó gol. Dios, para el cabello dentro del área, Jeremy. Dejando para Mateta. Batalla, batalla, batalla, batalla, batalla. Ahora sí, la pierna salvadora de Augusto Batalla. Ahí está, no hay tiempo para más. Se acabó el sueño europeo. Empezó en agosto, acabó en mayo. Solo queda una opción, levantarse, aplaudir y quitarnos el sombrero ante el sueño de un equipo de barrio. Se acabó el partido en Leipzig, ganó el Palace 1-0 con el tanto de Mateta.

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1: Además de ser artistas, Sara Varas, Los Pecos, Dulce Pontes, Miguel Poveda o Rafael tienen un vínculo común, y es su paso por un monasterio, no por la vida monástica, que ese es otro cantar, sino por el privilegiado espacio escénico en que desde hace ya unos años se viene convirtiendo un edificio declarado bien de interés cultural, el monasterio de Uclés, en la provincia de Cuenca.
2: Sí, todos estos artistas han pasado o van a pasar por el ciclo Uclés Música, un ejemplo de cómo el patrimonio histórico puede ser entendido también como un recurso cultural vivo que atrae cada año a cientos de espectadores. Enseguida nos desplazamos hasta la localidad conquense, que no llega a los 250 habitantes censados, para conocer a fondo esta iniciativa que, además de placer, genera todo un proceso dinamizador en el medio rural.
1: Y después pondremos rumbo a Yemen a través de la exposición fotográfica que nos va a reseñar Shirin Dagañi en su tiempo de la marca España en el mundo árabe.
2: En este recorrido cristiano-musulmán a través de la cultura nos acompañan también Nuria Álvaro en la producción y Javier Campos en el control de sonido. Comenzamos.
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5: Empecé haciendo música, me gusta, todo esto me complementa, porque lo que me da la música no me lo da la interpretación, lo que me da la interpretación no me lo da la música, lo que me da dirigir una afición no te lo da el teatro, lo que te da el teatro, entonces todo complementa, y la música fue con la que empecé, entonces yo hay una parte, y el lenguaje es diferente, cómo me expreso, o las cosas como las cuento, en la música a lo mejor son diferentes a el teatro, o son diferentes a otro proyecto o a dirigir un documental como el de Desi, ¿no?
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5: Entonces, lo necesito. Y la música, pues no la he dejado.
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1: España es un país en el que podemos presumir de historia, sobre todo cuando ese pasado evoluciona y se transforma. El ayer forma parte de nuestro hoy.

0: Nos gusta que el pasado siga generando valor e interés. A medio camino entre Cuenca y Madrid se encuentra la pequeña localidad de Uclés, una antigua villa de orígenes celtíberos y romanos y que en la Edad Media se convirtió en un importante enclave en las disputas territoriales entre el mundo musulmán y el cristiano.
1: Tras la conquista definitiva por parte de estos últimos, de los cristianos, Uclés fue definiendo su aspecto actual y uno de sus edificios más emblemáticos es su monasterio, que ha sido dedicado a múltiples usos a lo largo del tiempo. Y finalmente hoy es el escenario de actuaciones musicales como las que van a tener lugar dentro de muy poquito con grandes artistas como Rafael, al que estamos escuchando. David Pérez es el director de la Fundación Fernando Núñez y director artístico también del Monasterio de Uclés. ¿Qué tal, David? ¿Cómo estás?
2: Muy buenos días, Manuel. Buenos días, Sabrina. Pues muy bien, aquí en Uclés, esperando hablar con vosotros.
1: Qué envidia. Yo que soy paisano, soy de Casas y Marro, que no está lejos de Uclés. Entonces, para mí es un orgullo. Siempre que hablo con algún paisano, con alguna cuenca, lo destaco mucho. Bueno, comencemos.
2: Buenas guitarras tenés
1: sí,
2: ahí en Casas
1: y Marro. Buena música, un pueblo musical. Sí, sí, sí. Bueno, vamos a comenzar por el principio, David, que es por donde deben empezar las cosas importantes. ¿Podrías hacernos una, aunque sea una breve introducción histórica de este monasterio? No sé quién lo mandó construir, cuándo y por qué en este enclave.
2: Bueno, el monasterio de Uclés es, lo decimos muchas veces, es lo que conocemos hoy como monasterio de Uclés, es una acumulación, una especie de acumulación como se hacía con los lesín castillos antes, que lo hacíamos así, que lo destruíamos de cómo venía la caja y lo volvíamos a construir. Pues el monasterio de Uclés es una especie de palinsepto, ¿no? Es como un conjunto de edificios que se han ido creando desde el siglo X aproximadamente, aunque en el siglo IX ya había estado habitado el cerro en el que ahora mismo se encuentra el monasterio, pero fue alcanzaba musulmana ya por el siglo X, como digo. Después, en el siglo XII, bueno, pues ya empezando la reconquista a partir del siglo XII, pues pasó a ser de la Orden de Santiago, un primer castillo allí construido, después de esas trifulcas de las que hablabais antes entre árabes y cristianos. Bueno, pues finalmente en 1174 aproximadamente Alfonso VIII le entregó Uclés a la Orden de Santiago. Esto lo celebrábamos hace dos años, el 850 aniversario de la entrega del monasterio de Santiago del monasterio a la Orden de Santiago. Uh-huh. Y a partir de ahí, bueno, pues se convirtió en la cabeza de la Orden de Santiago, es decir, era un centro político, económico, cultural de los más importantes de España. Y bueno, pues llegó el siglo XVI y Carlos V decidió crear lo que ahora conocemos como Monasterio de Uclés. Si no lo habéis visto, todas estas fases históricas que cuento muy deprisa se ven realmente en la configuración del edificio, con lo cual estamos viendo lo primero, un proyecto sostenible, es decir, ha habido partes del monasterio que se han quedado vistas, han habido partes del monasterio que se

0: renacentista barra barroco, acabó en el siglo, aproximadamente en el siglo XVIII de construirse, y luego ya vinieron pues las guerras, desamortizaciones, etcétera. El edificio sufrió mucho en la guerra civil, tuvo que ser restaurado por regiones devastadas. Luego, bueno, vinieron una serie de años en las que funcionó como centro formativo, como seminario, y finalmente pues en el siglo XXI, y a partir de la idea de la conciencia y del vigor de Fernando Núñez, pues ha pasado a ser un espacio donde, como decís, se hace cultura. Este es un poco el resumen histórico de este espacio.
1: Pues sigamos contextualizando, David, ¿quién es Fernando Núñez precisamente? ¿Cuál es el objetivo y la misión de esta fundación que lleva su nombre?
0: Bueno, Fernando Núñez es un gallego, y lo digo porque seguro que me estará oyendo.
2: Pues le saludamos desde aquí. Saludos, David.
0: Fernando. A Fernando. Sí, es un gallego, pero hijo adoptivo de Euclés. Todo esto es una historia de amor. Fernando vino, bueno, pues se llevó a una eucleseña. Fíjate que somos pocos, o éramos pocos. Yo no soy euclesiña, pero bueno, ya como si lo fuera. Llevo aquí viviendo muchos años.
2: Nadie es perfecto,
0: Entonces, Fernando se enamoró de una euclesiña y ahí está la perdición de la euclesiña y el favor grandísimo que le ha hecho a Euclés, porque, bueno, pues Fernando es un empresario de muy, muy exitoso, y entonces ha querido, él y su familia han querido, pues parte de ese patrimonio que han generado en todos estos años, de alguna manera devolvérselo a la sociedad. Eso es una frase que ellos utilizan mucho, y en este caso en forma de fundación que pone en valor precisamente el monasterio, la Villa de Euclés y toda la historia que va alrededor de ello. Y esto a través de un proyecto cultural, innovador y con ganas de crear, sobre todo, actividad en el territorio, en la comarca y de aquí hacia el mundo entero. Esta es un poco la misión.
2: Vale, hemos empezado escuchando a Rafael, hablábamos también de algunos artistas en la portada, vamos llegando entonces ya al presente. Cuéntanos, David, ¿cuándo surgen estos ciclos Euclés Música? ¿En qué consisten? Y eso, háblanos de los artistas que han ido pasando por ahí.
0: Bueno, ya, a ver, Euclés Música es uno de las actividades que se hacen en el monasterio, pero el monasterio tiene infinitas actividades, y lo más importante, como decía, es la puesta en valor de este patrimonio histórico y cultural a través de una visita al monasterio, para que la gente entienda con nuevas tecnologías qué es lo que todo esto ha aportado a la historia. Y ahora, estos ciclos, pues bueno, son intermitentemente, en el año tenemos tres, concretamente Euclés es Música, es el ciclo de verano, y ahí pues tenemos dos apartados, ¿no? Un apartado de grandes estrellas, que lo que hacemos es traer pues lo mejor de la actualidad, aunque, o sea, ahora decir actualidad y Rafael a lo mejor suena un poquito anacrónico, pero realmente
2: sigue estando ahí,
0: Rafael,
2: ¿eh?
0: Claro, eso te iba a decir, que es una él tiene un poco de monasterio, ¿no? Es una cosa que viene de mucho tiempo, pero que sigue estando vigente. Entonces, bueno, lo que quiero decir es que hay un espacio para grandes estrellas, como es el caso de Rafael o Pablo López, que vienen este año, y Sara Varas, Ana Malikian, Ludovico Einaudi, en fin, una mucha gente muy importante, que lo que hacemos es ponerlos en convivencia con un espacio espectacular. O sea, yo creo que este festival se basa en la comunión entre el artista y el espacio. Es nuestra sella de identidad. O sea, ir a ver a Ludovico Einaudi se puede ir a ver a muchos sitios, pero verlo en el monasterio de Euclés es diferente. Esto es lo que nosotros queremos vender como marca, ¿no? Es decir, oye, todos estos artistas los puedes ver en muchos sitios, pero verlos en el monasterio de Euclés es diferente. Y no lo decimos nosotros, lo dicen ellos. O sea, esto es así. Ellos se sienten muy a gusto. En principio es reacio, es decir, un pueblo de 250 habitantes, un aforo de 1.200 personas nada más, ojo, que estamos hablando de que el público también va a vivir una experiencia espectacular, porque la unión con el artista es total. Estás O sea, aquí no hay, así la hay, porque bueno, pues tiene que haber fila uno, dos, tal, pero todo el mundo está viviendo la misma experiencia, ¿no? Entonces decía que esto, esta parte de figuras consagradas, está en el patio del monasterio, y luego tenemos un ciclo muy bonito que es de emergentes, precisamente para que los artistas que están empezando

0: entiendan que algún día pueden cantar, tocar o declamar o lo que sea en este espacio tan maravilloso que es el patio barroco. Esto lo hacemos en otro espacio que está al lado, que son las caballerizas, y ahí lo que entendemos es que las piedras de ese palinsepto del que se hablaba, que han configurado este monasterio, de alguna manera guardan recuerdos, incluso sonoros, que han llegado hasta hoy. Entonces tenemos músicas que han podido surgir del intercambio cultural que ha habido aquí, que ya os he dicho, aquí ha habido árabes, ha habido judíos, ha habido cristianos, ha habido convivencia entre todos, y todo eso de alguna manera se traslada a un ciclo de música que se hace luego en agosto, con una actividad fantástica, fenomenal, que es una residencia musical donde 35 chavales de todo el mundo vienen a estar aquí 10 días y luego hacen un concierto. Bueno, esto es nuestra programación de verano, que es un poco lo que me estabais comentando.
1: Bueno, pues desde luego el Monasterio Euclés, mejor escenario para este ciclo y imposible, muchas actividades que se desarrollan en él, como vamos a ver, grandes nombres de nuestra música que estabas mencionando, David. Hemos hablado de Rafael al principio, que actúa el 26 de junio. Otro artista que va a Euclés Música se presenta él solo.
2: Yo me presento, soy el niño del espacio.

0: Pues mucha gente quiere conocer, ya conoce a Pablo López, este niño del espacio que se va a subir al escenario del Monasterio de Uclés el sábado 20 de junio. Y tener a estos artistas, como nos decías, David, en un escenario, un espacio tan especial como ese monasterio, declarado bien de interés cultural, nos parece un verdadero lujo. Pero que también, no solamente hacéis actuaciones y programaciones musicales, creo que también hay posibilidad, obviamente, de visitar el monasterio y hasta de cenar. ¿Es posible?
1: Sí. Bueno, aquí se hacen muchas actividades. Es verdad que aprovechamos cuando tenemos a mucho público, porque claro, la diferencia que tiene el Monasterio de Uclés de otros centros culturales es que nosotros, insistimos, aquí somos como la Villa de Asterix, somos 250 personas. Imaginaos que en cualquier lugar del mundo aparecieran cuatro veces la población de esa localidad a un concierto, que es lo que nos pasa aquí, 1.200 personas en un lugar donde normalmente habitan 250, pues imaginaos que supone primero un reto y luego una oportunidad, ¿no? Entonces, bueno, pues a la vez que en este caso, por ejemplo, pues hemos pensado que la gente puede disfrutar de nuestros espacios más emblemáticos, no como visita normal, que es lo que haríamos siempre, sino, oye, pues para, pues por ejemplo, una cena en el refectorio, que ya hemos hecho alguna vez, pues eso es un lujo. Entonces, bueno, pues lo ofertamos junto con la actividad que nos va a traer a más gente. Bueno, también lo ofertamos en días sueltos, pero bueno, ¿qué decir? Tratamos de que los espacios del monasterio se actualicen, ¿no? Y que la experiencia de la gente no sea una experiencia solamente contemplativa, que bueno, sino que sea una experiencia que ahora todo el mundo habla de ello, pues una experiencia inmersiva. Aquí la inmersión se hace sí o sí, porque entras por la puerta y estás en otro siglo, con lo cual
0: claro.
1: Eso es lo que intentamos.
0: Sí, una inmersividad real.
2: Totalmente,
0: nada de
2: la
0: virtual.
2: Historia.
0: Los 3D son reales.
1: Eso es.
2: Bueno, pues
1: sí, a veces decimos, perdona,
2: sí.
1: Sabrina, decimos que bueno, hay un producto cultural fantástico que es Puidefú, ¿no? En Toledo, pero que nosotros tenemos piedras de verdad, o sea, que al final la experiencia aquí no le hace falta tanta tecnología, a lo mejor que la hay, ¿eh? O sea, además nos preocupamos mucho de ello porque todos somos fervientes defensores de la tecnología y de los nuevos medios como elemento cultural, pero tú estás tocando una piedra que tiene pues 4 siglos, 5 siglos y hasta 10 siglos. Entonces esto, quien tenga esta sensibilidad, desde luego se le tienen que poner los pelos de punta. Porque además se tocan.
2: Es un encanto especial totalmente, como vemos, muchas actuaciones musicales, pero hay que decir que no hace falta esperar a este ciclo de verano. Durante todo el año, como vemos, se puede visitar Uclés y, por supuesto, este monasterio. Pues si alguien que nos escuche está interesado, David, ¿no?
1: Sí, bueno, se visita durante todo el año y además, como os decía, tenemos otras dos actividades. Hay una que es en Semana Santa, que es un concierto que se hace en Sábado Santo, de sábado a domingo, se llama Lux in Tenebris.

0: Realmente es un festival concentrado donde tenemos música desde música medieval, incluso más antigua, toda en torno al misticismo, hasta el siglo XXI a través de la música electrónica. Eso es una noche fascinante, es verdad. O sea, es una cosa espectacular, porque ahí estamos no solamente en un espacio contemporáneo, sino que lo estamos llevando realmente a cómo funcionaba en su momento. Entonces, bueno, todo el año hay actividad y sobre todo que efectivamente se puede visitar, excepto 10 días al año que puede haber algún evento, alguna boda o alguna cosa parecida. El resto del año, bueno, además esto todo se puede ir a la gente informar en nuestra página web, monasterioducles.es. Ahí está toda la actividad y todas las aperturas, todas las ofertas e incluso lo que puede haber alrededor.
1: Muy bien. Ya le gustaría, por ejemplo, a Estados Unidos tener toda esa cantidad de piedras para poder ser disfrutadas y de otra manera. Así que nada, vamos a repasar. Ya nos tenemos que ir despidiendo. El día 20 es cuando actúa. No, el 26 es cuando actúa Rafael, si no me equivoco, Luis, si no corrígeme, David. Uh-huh. Y el 20 es cuando actúa Pablo López, que es lo más inmediato que tenemos en esta programación musical, Ucleses Cultura. David Pérez, director de la Fundación Fernando Núñez y director artístico de estas programaciones de Monasterio de Ucles, muchas gracias por atendernos y que todo vaya muy bien, y prometo pasarme pronto por allí un día para saludarnos personalmente, ya que somos vecinos, pues eso, tener que
2: conocer,
1: estrechar el vínculo. Muchas gracias, David.
0: Muchas gracias a vosotros, Sabrina, Manuel, y nada, que aquí os esperamos con los brazos abiertos, así que cuando queráis, no tenéis más que llamar a la puerta. Es grande, la llave es grande, pero bueno, se abre.
2: Gracias. Muy bien. ¿Quién está al otro lado? Háblanos de ti. marcae@rtve.es.
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3: Ponemos ahora la vista en Yemen en el marco del programa de actividades Yemen, viaje a las puertas de Arabia. Casa Árabe y la Fundación Masarat, que tienen todavía vigente, recordamos, hasta el 5 de junio, una exposición con fotografías de Vanessa Lago.
1: Nos da todos los detalles Shirin Dagani.
5: Hola Sabrina y Manuel. La exposición Hadramaut, Persistencia y Memoria, que ofrece una mirada a la vida cotidiana de los habitantes de Hadramaut, en una región con una historia milenaria situada en el sureste de Yemen. Además, la expo explora las presiones de la vida moderna y del conflicto actual en Yemen. Yemen es una tierra que ha albergado civilizaciones y culturas desde tiempos prehistóricos, concretamente desde el siglo I a.C. Vanessa Lago, directora de la Fundación Masarat, subrayó que los estereotipos o de la cobertura mediática se centra únicamente en el conflicto o en la crisis humanitaria.
6: Además, Yemen es un país del que no se hablaba mucho y tenía muchas ganas de darle mayor visibilidad, en España en particular. Y bueno, así surgió la idea de la exposición.
5: Yemen cuenta con 5 sitios inscritos en la lista de Patrimonio Mundial. La ciudad vieja de Shibam y sus murallas fueron inscritas por primera vez en 1982, seguidas por la ciudad vieja de Sana'a en 1986 y la ciudad histórica de Zabid en 1993. El archipiélago de Socotra, mencionado por Marco Polo en el siglo XIII. Y finalmente, en 2023, la UNESCO inscribió las ruinas del antiguo reino Sabeo en la gobernación de Marib en la lista del Patrimonio Mundial.
6: Yemen, yo creo que es uno de los países con una mayor riqueza cultural y para mí es uno de mis mayores compromisos es dar a conocer este patrimonio a la gente. Hay un arquitecto ítalo-yemení, dice que aunque solamente he reconocido 5 sitios patrimonios de la humanidad por la UNESCO, que todo Yemen, todo el suelo yemení es un patrimonio de la humanidad, ¿no?
5: Shibam es una ciudad antigua en la gobernación de Hadramaut. Esta ciudad amurallada del siglo XVI es uno de los ejemplos más antiguos y mejor conservados. Su apodo, Manhattan del desierto, por sus rascacielos.
6: La cultura yemení es milenaria, es cuna de civilizaciones, es la reina Bilquis, la reina de Saba, en la ruta del incienso. Hay un sitio maravilloso que es Shibam. Shibam es conocido como el Manhattan del desierto y es uno de los sitios más bellos que yo he visto.

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1: El sector educativo en Yemen atraviesa una grave crisis debido al conflicto, que ha dejado a más de 4.5 millones de niños sin escolarizar y a casi 3.000 escuelas dañadas o destruidas, lo que pone al sistema educativo en riesgo de colapso total.
0: Bueno, yo creo que desafortunadamente en cualquier conflicto y en cualquier guerra, las mujeres y las niñas son siempre las más perjudicadas, ¿no? Y Yemen no es una excepción. Por otra parte, nosotros queremos ayudar a todo el pueblo yemení, pero pensamos que cuando uno ayuda a una mujer, en realidad está ayudando a toda la comunidad, porque la mujer es madre, ¿no? Entonces la mujer siempre piensa en colectivo. Entonces, cuando ayudas a la mujer ayuda a la familia y la familia ayuda a la comunidad.
1: La guerra civil yemení es una guerra civil multilateral que estalló a finales de 2014 tras la captura de Sanaa, capital del país, por parte de los hutíes, en un golpe de Estado contra el gobierno de Abd Rabbo Mansur al-Hadi. La guerra ha forzado a más de 3 millones de personas a huir de sus hogares. 2 millones continúan desplazados.
0: Hay muchos intereses. El conflicto de Yemen no es un conflicto interno solamente, sino que hay muchos intereses externos que están entrando en juego en Yemen, y probablemente si estos intereses no existieran, este conflicto ya se hubiera terminado.
1: A pesar de la guerra, Vanessa describe así el pueblo yemení.
0: Lo mejor de este país, Shirin, sin duda, es la gente. La humanidad de la gente, generosidad, el sentido del humor. Es un país fascinante y que vale la pena descubrir.
1: Bueno, Sabrina Emanuel, con este llamamiento de Vanessa a conocer a Yemen, terminamos. Nos vemos la próxima semana.

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1: La cantautora española Cristina Lamar llega a España para presentar Una flor en la luna, su nuevo sencillo, un trabajo donde confluyen el folclore latinoamericano, la sensibilidad mediterránea y la canción de autor contemporánea. Criada aquí en la Costa Brava, frente al Mediterráneo, la artista ha construido una identidad musical marcada por el paisaje, el mar y las emociones ligadas a su tierra.
2: Una canción súper bonita que estamos escuchando. Ella se considera una contadora de historias a las que pone música. De aquí a finales de año, Cristina Lamar va a desarrollar una gira de promoción y conciertos entre Colombia y España, con futuras proyecciones también a México y Brasil, además de nuevas colaboraciones junto a artistas internacionales. Lo iremos contando. Hacemos marca España, nos quedamos con Cristina Lamar. ¡Qué belleza!

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1: Saludos, ¿cómo están? Soy Adoración Fernández Armero. Les doy la bienvenida a Enclave Turismo, el espacio viajero y gastronómico de Radio Exterior de España. Hoy queremos descubrir Palencia. José Barrero, ¿qué tal, compañero? ¿Cómo estás?
2: ¿Qué tal? Muy buenas. Y lo vamos a hacer de la mano de Isabel Olivares, que ya nos acompaña en nuestros estudios de Radio Exterior de España. Isabel, junto con otras 5 empresarias turísticas, han iniciado la asociación Descubre Palencia. Ahora presentan 6 rutas por toda la provincia para conocer, disfrutar, profundizar con detenimiento de la riqueza natural, gastronómica y cultural de Palencia. Sentir, experimentar, vivir, arraigar, volver.
1: Pues nosotros nos adentramos ya en esta bella desconocida que quiere darse a conocer más. Comienza Enclave Turismo.
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0: A la Catedral de Palencia se la conoce como la Bella Desconocida, a pesar de ser la tercera más grande de España tras las de Sevilla y Toledo.
1: Lo mismo ocurre con la provincia de Palencia, es una gran desconocida para muchos españoles y eso que atesora un incalculable patrimonio natural, histórico, cultural, gastronómico y enológico.
0: Para poner fin a este desconocimiento general, nace en 2023 la Asociación Descubre Palencia. Isabel Olivares es su portavoz y nos acompaña hoy en este estudio de Radio Exterior de España. Isabel, bienvenida a Enclave Turismo.
2: Muchas gracias.
0: Bueno, ¿es realmente la provincia de Palencia una gran desconocida? Y si es así, ¿por qué?
2: Es cierto, la provincia de Palencia es una gran desconocida, es además un gran cruce de caminos porque la gente que va trasladándose de este a oeste, de norte a sur de la península pasa por Palencia, pero muy poquitos paran por allí. Somos una provincia muy modesta, con poquitos habitantes, y yo creo que no nos hemos querido lo suficiente como para contar todas las maravillas que hay en la provincia de Palencia.
1: No nos hemos querido lo suficiente, has dicho. Desarróllame eso un poco, porque a lo mejor ese es el primer trabajo que hay que hacer, Isabel.
2: Sí, yo creo que sí. Yo creo que los palentinos tenemos que creernos mucho más todo el patrimonio cultural y de naturaleza que hay en nuestra provincia y trasladarlo a los demás y contarlo a todo el mundo, ¿no?
0: Bueno, pero precisamente para eso estáis vosotras, porque nace la asociación Descubre Palencia, como hemos comentado antes, en 2023. ¿Cómo fueron esos primeros pasos? ¿Quiénes la integráis y cuál es vuestro objetivo principal?
2: Claro, efectivamente, pues por esto también nace la asociación. Éramos tres hoteleras en ese momento, que estábamos en tres puntos diferentes de la provincia, en Camino de Santiago, en El Cerrato y en Tierra de Campos, y vimos la necesidad de crear destino, de que el mundo supiera o que la gente conociera lo que es la provincia de Palencia. Y vimos la necesidad de apoyar a todo el esfuerzo, bueno, pues para la parte institucional que se hace a través de ayuntamientos, diputaciones, y que nosotros como empresas privadas podríamos aunar esfuerzos y colaborar con estas instituciones públicas para conseguir, bueno, pues esa voz, ¿no?, de Palencia y que se nos conociera a través de nuestros propios proyectos.
1: A mí me parece una idea magnífica, la verdad, y lo que quiero preguntarte es si estáis muy abiertas a nuevas incorporaciones, si se va conociendo ya tanto la asociación como para que más empresarias en Palencia, del mundo del turismo, se quieran ir uniendo a vosotras.
2: Pues ya hemos crecido un poquito, todavía a lo mejor no se nos conoce mucho, éramos tres las que iniciamos este proyecto y ya se han unido otras dos hoteleras más y una bodega. Entonces abarcamos prácticamente de norte a sur la provincia.
1: Porque la idea es no solo hoteleras, sino también, como bien has dicho, bodegas, restauración.
2: Sí. La idea es crear una red de colaboración, ¿no? Entonces, empezamos alojamiento solamente, pero también colaboramos con productores de la zona. Pensamos que para que se conozca bien la provincia ya no es solo ir y pernoctar, sino construir actividades que al viajero pues le interesen y vean bueno, pues todo lo que la provincia puede ofrecer desde un punto de vista, pues como decimos, cultural, natural, gastronomía y
1: global.
2: Folclore.
0: Lo que pasa es que descubrir toda una provincia tampoco es una tarea sencilla. Además, me imagino que no todo vale, ¿no? Porque no puede ser a cualquier precio. Me imagino que también buscáis un turismo de calidad y también teniendo muy en cuenta la sostenibilidad, no caer en errores que se han caído en otros lugares en este país.
2: Eso es, la sostenibilidad yo pienso que es el punto fundamental que nos mueve, porque el turismo ha de ser sostenible para que se disfrute bien. Yo creo que Palencia es un lugar que al ser poco conocido todavía permite el que tú vayas a lugares y que bueno, pues no haya masificación. Entonces eso también te da pie a que le ofrezcas al viajero experiencias junto con estos productores que decía antes, que en los que puedan saborear, ¿no?, y en los que puedan disfrutar y estar tiempo conociendo pues la provincia. Entonces, claro, al ser tan extensa, la provincia de Palencia tiene una extensión igual que todo el País Vasco, para que nos hagamos una idea. Entonces lo hemos dividido en seis zonas distintas, ¿no?, seis rutas distintas, empezando por la montaña palentina con el convento Santa María de Mabe, donde está el alojamiento, que es, bueno, pues el punto de partida, y de ahí pues se ofrece pues una serie de lugares que visitar desde el punto de vista cultural o desde el punto de vista gastronómico, dependiendo cada ruta. La siguiente ruta estaría en Herrera de

0: y Suerga, ¿no? Que ya vamos bajando para abajo, en donde está Ana con la casita de la Ribera. Y luego bajamos también a Fromista, camino de Santiago, donde está el antiguo Ecotel Doña Mayor, que ahora es Ecotel Terrafranca. Y de ahí, bueno, pues también hay una oferta cultural y de gastronomía para desarrollar. Y ya seguimos a Tierra de Campos, que es mi tierra, en donde está San Martín Hotel. Y desde ahí también, bueno, pues tienes varias propuestas de naturaleza, cultura y gastronomía, y seguimos ya al Cerrato, y en el Cerrato tenemos un alojamiento que es Cristina con la finca El Cercado y todos los productores que también la acompañan, y por último la bodega de Amada en denominación de origen Cigales, también en el Cerrato.
1: Claro que sí, con estas seis rutas descubrimos Palencia de norte a sur. Las has ido enumerando, nosotros desde aquí nos comprometemos, José y yo, a que vamos a ir conociendo cada una de estas rutas con sus protagonistas, ¿no? Con sus emprendedoras. Ahora, como te tenemos a ti, eres la cuarta ruta, ¿no? Que es la de Estrellas y Renacimiento, la ruta por la tierra de Campos. Quiero que nos la describas un poquitín más detalladamente, ¿no? Todo lo que podemos ver y hacer aquí en tu ruta, Isabel.
0: Bueno, pues yo estoy en Becerril de Campos, es un pueblo pequeño de 700 habitantes, y bueno, pues desde allí, desde el alojamiento, desde San Martín Hotel, bueno, pues puedes ir caminando a dos joyas que tenemos dentro del pueblo, que son San Pedro Cultural, que es una iglesia del siglo XII desacralizada y que ahora es un centro de astronomía, en donde puedes aprender sobre astronomía, sobre cómo se mide el tiempo. Y luego tenemos una de las sedes de Campos del Renacimiento. Campos del Renacimiento es un proyecto que llevan de la mano Diputación de Palencia con la Fundación Las Edades del Hombre y el Obispado de Palencia. Y entonces hay cinco sedes en cuatro pueblos distintos, es arte sacro. Y en Palencia está el punto donde se venera a la Virgen María, ¿no? Y ahí, en ese punto, es donde hay obras renacentistas de Alejo de Bahía, Juan de Juni, y también obras de Pedro Berruguete, que esto es una joya, la verdad. Uh-huh. Entonces lo tienes andando. Luego pasa el Canal de Castilla, también por el pueblo, y tienes Palencia Capital, que Palencia Capital está muy cerquita, está a 10 minutos, y ahí está la bella desconocida que nombrabas antes, Adoración. Uh-huh. Sí. El Cristo del Otero, que es un Cristo que es el más alto de España, de hormigón, y bueno, pues mucho, mucho por descubrir.
2: Que es tanto lo que hay en Palencia que mucha gente se lo está perdiendo y no se lo puede perder. Esto que estás diciendo, ¿cuánto se tarda en hacer la ruta concreta tuya?
0: Claro, pues ¿cuánto se tarda? Pues yo creo que te lo puedes plantear de una forma tranquila, ¿no? Pues a lo mejor puedes estar una noche o puedes estar dos noches, en el sentido que lo que vale es que, como además tú te encuentras con el territorio, ¿no? Pero al hacerlo de una manera pausada, pues también te permite encontrarte contigo mismo, ¿no? Yo creo que son rutas, tanto la de la mía como cualquiera de las otras cinco, que te permiten esto, ¿no? El hacerlo de forma tranquila y calmada, y que también, bueno, pues es un plus.
2: Esto es muy Camino Santiago también, y que tenéis a Fromista, que es una de las paradas obligatorias, ¿verdad?
0: Claro, Fromista es un punto bueno, que casi no necesita, en el sentido de que el Camino de Santiago es muy conocido dentro de la provincia, y además Fromista es la puerta al románico palentino. Ahí está San
2: Martín.
0: ¡Qué joya,
2: por favor!
0: La iglesia de San Martín es una joya, y además en Fromista, el Canal de Castilla, hay unas esclusas y tiene un barco. Se puede navegar en Palencia, se puede navegar.
2: Te digo la verdad, Isabel, no logro entender por qué es la bella desconocida y por qué Palencia es la bella desconocida también. Vamos a ver.
0: Pues yo creo que es eso, que nos ha faltado el arranque de contarlo a los cuatro vientos y de que se vea que además de agrícola, que es una tierra agrícola y ganadera, pues hay muchos lugares que para el turismo son ahora mismo un punto pues muy especial.
2: El relato, faltaba relato, yo creo.
1: Bueno, pero iba a decir eso, que para eso está también aquí este programa, que es nuestra misión, dar a conocer en todo el mundo,
2: qué bueno.
1: Pues todo lo que tenemos en este país, este patrimonio tan maravilloso como es toda la provincia de Palencia. Una cosa, también en las rutas dais consejos gastronómicos, de artesanía, de productos típicos, porque eso también es importante, ¿no? Para conocer los lugares, el probar sus comidas y vivir sus tradiciones.
0: Sí, es importante para conocer los lugares y para que los lugares también acojan al viajero, ¿no? Porque de alguna manera estos lugares, bueno, pues además de ir a alojarte, pues tienes la posibilidad de probar la gastronomía y también de experimentar, pues eso, con esos productores de la zona, pues todos los productos que la tierra da y que al final no necesitas irte a un restaurante de una capital con un montón de estrellas Michelin, uh-huh, sino que de una forma sencilla, tratando bien el producto, te puedes encontrar con joyas gastronómicas, ¿no? Entonces, en cada ruta te encuentras determinadas ofertas de tanto restaurantes cercanos como productores, ¿no?
2: Yo querría que, bueno, a lo mejor es pedirte mucho, pero que de todas estas rutas, de toda esta preciosidad que nos vienes a contar aquí a los estudios de Radio Exterior de España, a Enclave Turismo, que nos digas con qué imagen, con qué foto, qué es lo que te hace a ti hinchar los pulmones de como si tú nos estuvieras ofreciendo ese momento a los que queramos ir a visitar la propuesta que tú haces, turística, experiencial, en tu ruta, en tu tierra, no sé.
0: Yo la verdad que siento mucho eso que dices, ¿no? Porque bueno, no vivo allí, porque tengo trabajo en Madrid y vivo en Madrid. Entonces, cada vez que voy a atender mi negocio, lógicamente, y a estar allí, es que yo recupero pilas. Al final, de esos paisajes extensos donde los atardeceres son infinitos, a mí me relajan muchísimo. O sea, yo llego allí y digo, estoy en casa, ¿no? Para mí es estar en casa, pero para otros puede ser el encontrarse, pues eso, con algo. Bueno, pues que te reencuentre contigo mismo. Por eso hablo tanto del reencuentro, porque para mí, pues de alguna manera sí que lo es, ¿no?
2: Sentir es la palabra con la que me voy a quedar, la verdad, porque eso es lo que queremos cuando vamos a vivir Palencia, en este caso.
0: Sí.
2: Sentir Palencia, al final.
1: Por eso lo que nosotros también queremos, Isabel, para poder sentir Palencia y que nuestros oyentes pues puedan toda esta información que tú nos has contado ahora mismo, que lo tengan también ellos al alcance de la mano. ¿Tienes una página web para que podamos descubrir Palencia con vosotros?
0: Eso es. Yo creo que ahí, consultando la página web www.descubrepalencia.com, en el apartado de rutas, están las rutas con las seis rutas que hemos nombrado y todas las oportunidades de vivir el territorio.
1: ¿Y se van a poder ir ampliando estas rutas? ¿Va a poder haber más gente que se integre y, por lo tanto, todavía descubrir más aún, más exhaustivamente la provincia de Palencia?
0: Eso es, en eso estamos. Estamos viendo, ya tenemos otra colaboradora que quiere entrar en la provincia, pero siempre manteniendo la esencia de un servicio de calidad y de un servicio que aglutine experiencias con productores de la zona y que bueno, pues que transmita este sentir.
1: Pues yo creo que el micro también está aquí abierto para ti, para que digas a todos nuestros oyentes por qué hay que descubrir y visitar Palencia.
0: Pues yo creo que hay que visitar Palencia porque es una provincia maravillosa que tiene muchos secretos escondidos y que todo está por descubrir.
1: Pues visitar la provincia de Palencia, un viaje que recomendamos a todos los oyentes de Enclave Turismo.
2: Pues nada, a disfrutar de vuestra experiencia, de vuestra vivencia, de trasladar todas esas joyas que estáis haciendo, aglutinándoos, además invitando a más a sumaros a vuestra asociación, a empresarias, a empresarios, para que el objetivo final, que sea la de conocer esa bella Palencia y vivirla, esté abierta a todos. Que se vaya acercando a todo el mundo en pues eso, esa Palencia, a descubrirla. Muchas gracias, Isabel, por haber compartido tu tiempo con nosotros.
1: Claro que sí, muchas gracias, Isabel Olivares, por estar aquí con nosotros, con todos los oyentes de Enclave Turismo.
0: Muchísimas gracias a vosotros por invitarnos, ha sido un placer.
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1: Pues no queremos dejar la provincia de Palencia, queremos seguir descubriendo esta tierra que alberga tantos tesoros.
2: En la capital visitamos el Museo de Palencia, que reúne una interesante colección de piezas y obras prehistóricas, romanas y medievales, y que ahora se han convertido en el primer museo público en albergar una colección de obras de arte creadas en su totalidad por inteligencia artificial. Nos informan desde nuestra emisora en Palencia.
4: Bienvenidos a la inauguración de este nuevo espacio expositivo, un espacio dedicado al arte, al arte del siglo XIX, al arte del siglo XXI, a un espacio dedicado a exponer una colección creada por inteligencia artificial, un proyecto de investigación en el que ha participado mucha gente, un proyecto de experimentación expositiva. El Museo de Palencia es el primer museo público que tiene colección de arte creada por inteligencia artificial en sus fondos.

0: Y qué orgullo, Francisco Javier Pérez, director del Museo de Palencia, así le da la bienvenida a la primera exposición virtual y permanente de España de obras de arte creadas en su totalidad por la IA.
1: El proyecto lo que intenta es recrear a través de unos algoritmos de inteligencia artificial las 57 pinturas que desaparecieron entre el proceso de desamortización de Mendizábal y la creación del museo.
0: Ana Marcos es una de las responsables de este proyecto que ha sido donado de manera definitiva a Palencia. Una investigación que ha recorrido medio mundo, avalada por numerosos premios. El último recogido en Dubái. Palabras de Juan Antonio Rubio, delegado de la Junta de Castilla y León en Palencia, ante el avance de esta tecnología para recuperar 57 cuadros.
2: Y que solamente con el título, el tamaño, lo que era una línea por cada cuadro, pues llegaron a recuperar esos cuadros a través de la inteligencia artificial. Los primeros cuadros aparecían con algunos defectos, algunos tenían 6 dedos, pero a mes después, con la incorporación de las nuevas evoluciones de la inteligencia artificial, la verdad es que la exposición es magnífica y muy difícil de distinguir, ¿no?
0: Esto como resultado, pero claro, ponte tú a recuperar 57 obras del siglo XIX de las que apenas sabes nada.
1: Solo tenemos un listado con muy poca información estética, de autoría, dimensiones, estado de las piezas, etcétera, y con este documento fue el punto de partida para poder empezar a trabajar con inteligencia artificial y buscar una forma de representar cuadros que no existen.
0: A raíz de ese listado toca trabajar, recuperar cultura. Alfonso Villanueva es otro de los responsables del Museo IA.
3: El trabajo en aquel momento fue como muy, muy de base, ¿no? Tuvimos que buscar imágenes de la historia del arte que pudieran corresponder con los cuadros que habían desaparecido, entrenar a la inteligencia artificial, reentrenar después cuando veíamos si se estaba desviando un poco, y fueron creando nuevas versiones de los cuadros desaparecidos, cada vez más realistas.
0: De cada uno de los 57 cuadros se generaron 5 versiones, 5 prototipos que fueron sometidos a votación de los ciudadanos palentinos para elegir un ganador.
1: Hemos generado una nueva colección, que ya no es nuestra colección, sino la colección de todos los palentinos. Estamos en la vanguardia. Yo creo que es un proyecto que ya trasciende a nuestro propio trabajo. Yo creo que es un proyecto colectivo de toda la provincia de Palencia.
0: Y claro, cuando ya se ha recuperado el arte, toca exponerlo, regalarlo al mundo.
3: Y lo que hemos hecho ha sido crear un museo virtual para que toda esta información, la historia del proyecto, todo el resultado del trabajo de estos 5 años de investigación, esté accesible para todo el mundo. Como si fuera un museo físico, tenemos los 57 cuadros y aquí al fondo, en un almacén, tenemos los otros 4 que fueron, digamos, no elegidos por la gente, ¿no?
0: Obras recreadas que reviven el arte perdido y lo combinan en un mundo digital con la ciencia y la tecnología.

0: En clave turismo, ahora sí que dejamos Palencia y Castilla y León para irnos a Andalucía.
1: Nos vamos a la provincia de Huelva con nuestra compañera Paula Mayoral. Recorremos la Vía Verde de Río Tinto.
2: En Minas de Río Tinto, la actividad minera ha dejado un patrimonio enorme que abarca aspectos como el paisaje, la naturaleza, la geología o la cultura. Hoy nos acercamos a visitar el Parque Minero de Río Tinto y lo combinamos con una ruta a pie siguiendo los pasos de un antiguo ferrocarril minero. Nos ponemos en marcha.
3: Perfil de ruta.
2: Nombre, Vía Verde de Río Tinto. Vamos a recorrer un tramo de 5 kilómetros y medio entre las estaciones de Los Frailes en El Campillo y El Berrocal en Zalamea la Real. Se puede hacer a pie o en bici y es adecuada también para personas con movilidad reducida. Por muchos motivos, el Parque Minero de Río Tinto en la provincia de Huelva es uno de esos lugares únicos en la Tierra. Para empezar, porque en él podemos descubrir 5.000 años de historia y de presente minero. Nos lo cuenta Saúl Narbona, coordinador del Parque Minero de Río Tinto.
4: Nuestras minas en la antigüedad han sido minas de plata, también se ha sacado oro en los últimos, a finales del siglo XX, es decir, que son unas minas que son sulfuros metálicos y que, dependiendo de la época histórica, pues han tenido la extracción de un metal u otro.
2: En la actualidad se extrae cobre en Cerro Colorado.
4: La mina actual, Cerro Colorado, la mina donde se están centrando los trabajos actuales, es una mina.

0: con unas dimensiones de más de 3 kilómetros, más de 3 kilómetros y con profundidades de más de 300 metros, a cielo abierto, con bancales, que son esos escalones que podemos ver en las diferentes minas.
1: Todas estas actividades se pueden combinar con rutas a pie. Hay varias, entre otras un tramo del antiguo ferrocarril minero reconvertido en una vía verde que conecta dos de sus antiguas estaciones. Es la vía verde de Río Tinto.
0: Bueno, en el pueblo de Berrocal recientemente se ha habilitado un tramo de vía verde paralelo también al Río Tinto, donde el senderista con total seguridad echar una buena caminata o en bicicleta, también descubriendo unos paisajes bastante bonitos. En la propia mina de Peña de Hierro también se pueden realizar senderos. En definitiva, es un entorno privilegiado donde la naturaleza y la minería se mezclan y donde el visitante pues queda asombrado por esa variedad de colores y variedad de posibilidades que ofrece la comarca de Río Tinto.
1: Ya sea a pie o en bicicleta o incluso en tren. ¡Felices rutas, caminantes!

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1: El conocimiento de la ley proporciona la seguridad necesaria para el desarrollo de cualquier actividad.

0: En el marco de la conmemoración del Día Mundial de la Propiedad Intelectual, celebrado el pasado 26 de abril, la OEI y su Cátedra Iberoamericana de Cultura Digital, que impulsa junto a la Universidad de Alicante, organizaron una jornada sobre eSport, contando con el apoyo de la Cátedra para el Desarrollo Responsable del Metaverso de la citada institución. El objetivo fue debatir la naturaleza jurídica y el papel de la propiedad intelectual como motor de innovación en Iberoamérica. Nuevamente con nosotros, Andy Ramos, socio de Propiedad Intelectual e Industrial y Derecho Digital de Pérez Yorca. Nuestro invitado esclarece los desafíos que plantea este asunto de la propiedad intelectual al intentar definir qué partes, por ejemplo, de una emisión de eSport pertenecen al creador del juego y qué partes corresponden a la identidad y el talento de quienes están compitiendo.
1: Los derechos de propiedad intelectual pertenecen al publisher, a quien ha desarrollado el videojuego, que sobre ese videojuego se crea una competición y se generan imágenes y se generan muchos contenidos que el organizador del videojuego explota, ¿no? Generalmente, pues se llegan a acuerdos, y eso ya dependiendo de en cada caso concreto los acuerdos que hayan pactado, pero generalmente pues la competición la va a poder explotar el organizador de esa competición, todas las imágenes, vender los derechos sobre esa competición, la venta de entradas, si hay unas determinadas finales en un estadio o en un polideportivo, eso se están explotando derechos de propiedad intelectual, pero lo monetiza directamente el organizador del campeonato, también los live streaming por Twitch, etcétera, parte porque ha pagado una licencia y parte de esos ingresos que obtiene se lo ofrece

0: generalmente al publisher. La cadena de derechos que llamamos suele estar perfectamente regulada, ¿no? Y establecido qué es lo que puede monetizar y qué es lo que no puede monetizar un organizador de una competición de eSports.
1: Muchos jóvenes ven en los eSports una carrera profesional, pero ¿cuáles son los desafíos legales para que estos jugadores puedan proteger su marca y derechos de imagen en un entorno tan globalizado y digital?
0: ¿Hay normativa suficiente para que una persona, pues, pueda evitar que otros exploten su posición pública o su imagen pública? ¿Y hay terceras marcas o quien sea que están abusando o están haciendo una intromisión sobre esa esfera personal, esa esfera de su imagen? Hay ya recursos desde hace muchísimos años aquí en España y en prácticamente todos los países para evitar que alguien abuse o se aproveche de la imagen de cualquier persona, ¿no? Más si tiene una exposición pública. El reto creo que no es tanto jurídico, sino, como bien decía, que se trace una estrategia para proteger correctamente esos derechos de imagen, para explotarlos y para maximizarlo. Es un mercado ciertamente complejo y para el cual yo siempre recomiendo que el gamer o que el equipo cuente con asesoramiento especializado. O sea, es un reto más comercial y un reto más estratégico que jurídico, porque ya la ley da muchas herramientas.
1: Y finalmente, ¿por qué es un desafío urgente sentarse a analizar los límites legales de los eSports frente a innovaciones como la inteligencia artificial?
0: Hay muy pocos conflictos en general dentro del sector de los eSports, porque digo que, como digo, es un sector muy autorregulado, que cuando ha habido algún problema, pues de trampas que hace el sector, suele encontrar la solución. El gran reto, que es la inteligencia artificial, que lo estamos viviendo, y eso sí es un fenómeno que en los últimos 2, 3 años aquí en el despacho en Pérez Llorca hemos visto cómo sí están las empresas enfrentándose a un gran reto, que sobre todo va a ser mayor en los próximos años. Dentro de los eSports, me gusta más verlo como oportunidad que como reto, porque va a permitir otras formas de juego, va a permitir más posibilidades y más diversión, y a lo mejor, como máximo, pues por supuesto habrá retos, pues de gente que quiera, como en el mundo del deporte, pocos, muy pocos, una minoría, quieran hacer trampas, y creo que seguro que encontraremos herramientas tecnológicas para solucionar los retos tecnológicos. Dentro de los eSports creo que va a ser menos, y que será quizás, pues, alguien que quiera abusar de la IA para obtener, ganar una ventaja dentro de una competición, pero creo que se va a solucionar sin demasiados traumas.
1: Muchas gracias a Andy Ramos, socio de propiedad intelectual e industrial y derecho digital de Pérez Llorca. Síganos en Radio Exterior y en los canales de la OEI.

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1: Hola, ¿qué tal? Bienvenidas y bienvenidos. Cada vez que vean un puente soportando el paso continuado de vehículos, un puerto que recibe un carguero de 400 metros de eslora o una presa que es capaz de gestionar una avenida sin colapsar, sepan que detrás de miles de horas de trabajo y muchos ensayos previos para calcular el comportamiento de estas infraestructuras y antes de enfrentarse al mundo real, alguien ya ha analizado cómo estas van a responder en condiciones extremas. Hoy en nuestra colaboración mensual con el Colegio de Ingenieros de Caminos, Canales y Puertos de Madrid, descubrimos cómo trabajan en algunos de los laboratorios más singulares de nuestro país y cómo se ensayan infraestructuras que después forman parte de nuestro día a día. Hoy nos vamos al CEDEX, al Centro de Estudios y Experimentación de Obras Públicas, y vamos a conocer dos instalaciones singulares de las 8 de las que disponen. Y después llega una nueva edición de Ciencia en Órbita para hablar de la misión SMILE y terminaremos contándoles las noticias más destacadas del mundo de la ciencia y la tecnología. Adriana Vázquez y Carlos Welling me acompañan en la redacción. Juan Carlos